0: recomiendo especialmente el cubrimiento que tenemos de una fecha triste. Se cumplió un mes de los dobles terremotos que sacudieron a Venezuela, que han dejado decenas de miles de personas damnificadas y que les contamos desde allá, desde el terreno, como suele hacerlo el país y como nos gusta hacerlo siempre que podemos. También, claro, estamos pendientes de Colombia, con lo que está ocurriendo con los feminicidios como el de María Camila Potosí y que van más allá de ese caso concreto en Cali. Además, entrevistas de nuestro cubrimiento del Festival GAU que inicia en Bogotá y, cómo no, una explicación de las decisiones de Donald Trump sobre los aranceles.
1: Soy Diana Calderón, bienvenidos al momento del debate en Hora 20. Hoy un programa especial, un programa a propósito de la edición número 14 del Festival GABO, que se celebra desde hoy prácticamente en Bogotá, mañana específicamente. Vamos a hablar de periodismo, de los desafíos que se enfrenta, de lo que implica la inteligencia artificial, pero también de la seguridad para los periodistas, la sostenibilidad financiera de medios de comunicación. Vamos a analizar junto a periodistas de la región que me acompañan lo que demandan las audiencias y el rol que ejerce hoy el periodismo en la sociedad. Desde Venezuela tenemos a Luzmeli Reyes, ella es directora, cofundadora del medio digital Efecto Cocuyo. Gracias, Luzmeli, por estar con nosotros y muy buenas noches. Está aquí en la cabina de Caracol Radio.
2: Gracias, Liana, buenas noches.
1: También por Guatemala, Carlos Kessler es periodista, investigador en Plaza Pública sobre política y derechos humanos. Carlos, muy buenas noches.
3: Buenas noches, muchas gracias por la invitación.
1: Alexandra Yupanqui es de Perú, creadora de contenido, activista andina, cofundadora y directora editorial de Sapiens.
4: Mucho
1: Bienvenida.
4: Gusto. Gracias por la invitación.
1: Y desde Estados Unidos, Scott Griffin, él es director ejecutivo del Instituto Internacional de Prensa IPI, la red global de editores, directores, medios y ejecutivos de comunicación dedicados a la libertad de expresión. Scott, bienvenido.
5: Buenas noches, muchas gracias.
1: Y vamos a tener en segundos entrevista con Jaime Abello, la persona que dirige este festival, GABO, y quien pues prácticamente se ha tomado los escenarios de Bogotá para llevar muchísimas charlas, ya lo van a ver. Y esto bajo un lema. El lema es: aquí estamos, aquí contamos. Y así llega la edición número 14, un escenario que cuenta con 250 invitados de 37 países. Busca cruzar las fronteras de la ciudad y llegar a más espacios de los tradicionales. Esta edición quiere entender cómo el periodismo es un acto de resistencia y de resiliencia en medio de los escenarios de polarización y deterioro del debate público. En esta oportunidad, en la que el diálogo se abre alrededor del periodismo, aparecen temas como la seguridad de los periodistas, que según Reporteros Sin Fronteras ha tenido un deterioro ante las restricciones del trabajo al periodista y límites al acceso a la información. Y les doy un dato: en el mundo, 79 periodistas han sido asesinados desde 2025. También aparecen temas como la confianza en los medios. Según el barómetro de la confianza, el 54% confía en medios. En otra medición de la OCDE, el 42% para el caso de América Latina. En Estados Unidos es del 28% según Gallup. Y esa confianza contrasta con el comportamiento de las audiencias y el consumo de medios. Según Digital News Report, el 54% se informa a través de redes sociales. Para el 30% es su fuente principal de noticias. En esa medida, los formatos tradicionales caen y el consumo de formatos como video crecen. Y por otro lado está la financiación de medios, la cual cada vez es más difícil. Aumentan recortes en filantropía y fundaciones, mientras que el pago por noticias se estanca y cae en países como Estados Unidos. Jaime Abello Banfi, director de la Fundación GABO, gracias, es un honor tenerlo con nosotros. Ya vamos a tener a Jaime. Entre tanto, voy a hablar un poquito con nuestros invitados del panel para que cada uno de ustedes, y luego voy con preguntas muy concretas, pero si les preguntara cuál es ese estado del periodismo en América Latina y en Estados Unidos, desde la mirada de cada país. ¿Hasta qué punto el periodismo sigue siendo influyente en la toma de decisiones y en la formación, en la información que le llega a los ciudadanos? Y esta es una pregunta que hago porque a veces sentimos que hacemos este trabajo con el mayor de los rigores, con el mayor de las emociones cada vez que nos sentamos frente a un micrófono, frente a la pantalla de nuestros computadores, pero ¿somos realmente relevantes para esos ciudadanos y para esas audiencias? ¿En qué momento dejamos de serlo? ¿En qué momento sienten ustedes que lo somos, que lo deberíamos ser? ¿O cómo recuperar esa relevancia también? ¿Quién quiere empezar?
2: No sé, voy a empezar yo.
1: Claro que sí, Luz Meli.
2: Luz Meli Reyes, yo vengo de un país en el cual desmontaron la democracia, y además de haber desmontado la democracia, instalar una dictadura, ahora somos un país que vive un proceso muy extraño de tutelaje por parte de Estados Unidos. Entonces, cuando tú preguntas si somos relevantes, si el periodismo que hacemos es relevante, yo te diría que sí, porque tal vez en los espacios donde hay libertad de expresión, en los espacios donde hay democracia, las discusiones van por un lado, pero en los espacios donde no hay democracia, donde no hay acceso a la información, donde no hay libertad de expresión, donde no hay libertad de prensa, donde no hay ni siquiera la posibilidad de estar en un estudio como este, pues en esos espacios, cuando vemos el periodismo independiente, en el caso que a mí me ocupa, y de los medios aliados que también, de los que formamos parte, vemos la relevancia de mantenerse, de ser un resiliente y de establecer estrategias de resistencia. Y un ejemplo ya para cerrar esta parte, fíjate lo que pasó con el doble sismo que hubo en Venezuela. En otro momento el gobierno nunca hubiese permitido que esa información se difundiera. ¿Y qué hizo la gente? La gente buscó a los periodistas, buscó a los creadores de contenido también, buscó, trató de expresarse a través de las redes sociales. Pero si no hubiese habido allí periodistas profesionales que transmitieran, que informaran, que dijeran lo que estaba pasando, pues a lo mejor no se hubiese sabido que esas primeras 48 horas el Estado venezolano no actuó con la debida diligencia.
1: Ahora, Luz Meli, algo distinto va de cubrir, como efectivamente hicimos, una tragedia como la el doble terremoto, y otra es la información sobre el régimen. Y ahí es donde le preguntaría hoy, luego, por ejemplo, del ingreso de los Estados Unidos a Venezuela, de la extracción de Nicolás Maduro, la información en Venezuela, el acceso a la información en Venezuela, ¿ha mejorado o se mantiene todavía la imposibilidad de informar libremente?
2: El acceso a la información sigue restringido porque, por ejemplo, el Estado y el gobierno no dan respuestas sobre asuntos que le conciernen y que le conciernen a los ciudadanos. Es decir, todavía no se sabe en Venezuela, por ejemplo, cuántos desaparecidos ha habido por este doblete sísmico, ni tampoco se saben dónde están los 13 billones de dólares que se han producido a raíz de la intervención de Estados Unidos en la producción petrolera. Es decir, eso continúa. Hay un marco también restrictivo en términos legales. Por ejemplo, existe la ley del odio, existe una ley que penaliza la cooperación internacional y existen distintas normas que penalizan la libertad de expresión y la libertad de prensa. Sin embargo, también tengo que decir que comparado a cómo era antes del 3 de enero, hubo una diferencia. Y esta diferencia es que, aún con mucho miedo, aún con mucho, con mucho temor, los periodistas venezolanos han podido ir a cubrir, a hacer coberturas, por ejemplo, con el tema de los presos políticos, lo que ha pasado en esta tragedia, y en algunos otros temas han podido trabajar, pero persiste el miedo y persiste el temor de que esto sea solamente momentáneo.
1: Jaime Abello Banfi, gracias por estar en Hora 20 en este especial que le dedicamos precisamente a lo que trae el Festival Gabo en su edición 14. Y esa es la primera pregunta, Jaime. ¿Qué trae? ¿Cuál es el espíritu de esta edición? ¿Qué significa ese lema sobre el cual se darán las conversaciones? Ya le he contado a nuestros oyentes y a quienes nos siguen a través de YouTube y todas nuestras redes digitales. Son 240 invitados de 37 países con temas fundamentales como los que acabo de plantear acá, y es un poco en qué momento estamos, qué tan relevantes somos, cómo recuperamos el impacto de nuestras informaciones sobre las audiencias. Así que arranque usted a contarnos un poquito.
6: Gracias, gracias. Primero quiero agradecerte, Diana, y a ti, a los demás compañeros invitados a la mesa, a toda la audiencia, decirte que traemos muchas cosas. Por ejemplo, en este momento estoy hablándote desde la Biblioteca Virgilio Barco, donde acabamos de, en el marco del festival y de la alianza que tenemos con el Premio AENA de Narrativa, hacer una donación de 300 libros para las bibliotecas públicas de Bogotá. Son libros que estarán al servicio de nuestros lectores de la ciudad, el 5 millones en Biblored, pero aparte de eso, hay que decir que las bibliotecas públicas, junto con el Gimnasio Moderno, el Centro de la Felicidad de Chapinero, son la sede de una actividad muy intensa que incluye también clubes de lectura, charlas de autores, presentaciones de libros. Entonces, hay una dimensión literaria que es lo que corresponde a una fundación creada por Gabriel García Márquez. Sin embargo, claro, lo central, como tú lo expusiste en la introducción, es lo relacionado con el periodismo y con contar historias que buscan desentrañar verdades. Y esa lema, aquí estamos, aquí contamos, tiene una connotación muy clara, y es la idea de resistencia. El periodismo, de distintas maneras, está siendo sometido a un proceso de ataques, de asedio, que tiene que ver no solo con presiones de orden político, sino, como ya se mencionó, problemas relacionados con la sostenibilidad de los medios. Sabemos que la publicidad se ha ido fundamentalmente a las grandes plataformas digitales, y por supuesto la irrupción de la inteligencia artificial y de las redes sociales, los cambios de hábitos, todo eso tiene un impacto muy directo en la manera como se relacionan los medios con las audiencias. Y hay que decir que para hablar de esto tenemos una nómina extraordinaria.
1: Y ahí le iba a preguntar, porque eso me impresiona. ¿Cómo hace la Fundación Gabo para identificar a más de 240 personas y poderlas traer a Bogotá a generar este espacio de conversación?
6: Yo diría que primero tenemos un filtraje muy importante, que es el premio. El premio Gabo, que también está en su edición 14, es un premio que es el de mayor convocatoria en lengua española y portuguesa. Los nominados, 50 en 5 categorías, son trabajos extraordinarios. Los 15 finalistas, 3 por categoría, son de un nivel altísimo. Es el mejor periodismo que se hace en este momento, lo que nos demuestra que el periodismo es vital, y entonces ahí tenemos, con eso y con alguien como Catalina Gómez Ángel, que fue seleccionada para el premio Excelencia, ya tenemos una buena nómina.
1: Nuestra corresponsal, tenemos maestros de la fundación.
6: Claro, y tu colega, amiga, y ella ha participado más de una vez en este programa. Y así hay que decir que lo otro que es clave es que tenemos una capacidad de curaduría que ha sido decantada a lo largo de 14 ediciones. Estamos en la edición próxima al centenario de Gabriel García Márquez, y entendimos desde hace mucho tiempo en la fundación que había que interpretar los cambios del periodismo, las urgencias también, pero también mantener la llama viva. Entonces nuestro trabajo también nos permite seleccionar mucha gente a través de las redes de colaboración que tenemos y de nuestros propios talleres. Y finalmente quiero señalarle a la audiencia algo importante. Realmente en este momento Bogotá se ha convertido en una especie de capital del movimiento mundial en favor del periodismo innovador, ético, de espíritu independiente, en favor de la responsabilidad digital y de la libertad de prensa. ¿Por qué? Porque la fundación tiene cerca de 100 aliados, de los cuales más de 20 fueron seleccionados en una convocatoria internacional en la que recibimos 113 postulaciones de organizaciones del mundo entero interesadas en contribuir con contenidos y en algunos casos con recursos. Todo este esfuerzo de construir esa alianza, que lo hacemos gracias pues a que Bogotá ha decidido acogernos, a que el distrito, la Secretaría de Cultura, Biblored y nuestros aliados de siempre, 14 años, como Bancolombia y Sur, están allí, pues nos ha permitido ahora tener un tejido mucho más amplio y que realmente seamos un punto de encuentro mundial. Por ejemplo, mañana, dentro de las muchas actividades, se van a entregar los premios del Instituto Internacional de Prensa, que tiene su sede en Viena, Austria, y que viene a entregar los premios aquí a Bogotá, al Festival Gabo, a personas que incluyen periodistas de las Filipinas, de Chile, como nuestra querida maestra Mónica González, y muchos más. Esa es la manera, la manera, Diana, como estamos acercándonos a tratar de hacer el mejor programa de un festival de periodismo en el mundo entero.
1: Moderno. Ahora, Jaime, para todos nuestros oyentes, la entrada es gratuita. La gente tiene que inscribirse a través de la página de la Fundación. Cuéntele un poquito, porque esto es para que lo disfrute todo Bogotá y las personas que están aquí también de otras partes del país.
6: Me parece importantísimo resaltar eso, que esto no es un simposio académico ni un encuentro profesional, aunque tiene ingredientes de ambos tipos de eventos. Realmente es un diálogo público con la ciudadanía de nivel mundial, pero también buscando aterrizarle a la gente muchos conceptos, porque nos hemos dado cuenta que un papel que tenemos que cumplir es que nos toca reenseñar el periodismo. Tenemos desde problemas como la brecha generacional de los jóvenes que han entrado a la información por la vía de las redes sociales y de los canales limitados de sus propias cámaras de eco, hasta el hecho que hay fenómenos. El Reuters Institute de la Universidad de Oxford va a presentar su informe en que muestra problemas que tienen que ver con la desconfianza hacia los medios, con las dudas, con las críticas. Todo eso son temas que queremos tratar públicamente, que la gente además pueda preguntarle a los periodistas, pueda plantear sus dudas. O sea que este es un evento diseñado no solo para el periodismo, sino mucho más que eso, para que los ciudadanos se reencuentren y vuelvan a creer en el periodismo.
1: Ese informe Reuters precisamente es en el Centro de la Felicidad el sábado 25 a las 4 de la tarde. Lo tenía fichado porque me parece muy importante. Aquí viene la pregunta del millón, Jaime, porque cuando se habla de reenseñar el periodismo, cuando estamos hablando del periodismo en la idea de la resistencia, cuando hablamos de historias que buscan desentrañar la verdad, me pregunto, ¿cómo hacemos para unir esas tres vertientes o esos tres elementos para recuperar la relevancia en términos de credibilidad, en términos de que lo que hagamos pueda generar un cambio en el comportamiento de regímenes, que lo que hacemos cada noche cuando decantamos la información en paneles como estos tengan en la ciudadanía una especie de canal de esperanza también, de que es posible a través de el acceso a la información tomar decisiones democráticas, luchar por los derechos alcanzados. ¿Cómo se imagina ese reenseñar el periodismo?
6: Me imagino que necesitamos, y está planteado dentro de la estrategia de la Fundación y dentro del programa del festival, por un lado necesitamos apostarle al periodismo excelencia, que el periodismo no defraude, que el periodismo se distinga en medio de los contenidos comunicacionales tan diversos y que son una catarata incontenible, porque los contenidos periodísticos en un momento dado apunten a una calidad y una confiabilidad que no tiene en la luz del ruido digital, entre el cual hay mucha desinformación. Eso es una apuesta. Una segunda apuesta tiene que ver con dominar la tecnología y trabajarla para dar la batalla digital, la batalla de la presencia digital, de llegarle a la gente, de descifrar las rutas de los algoritmos, de saber conectar los temas con los buscadores contemporáneos en la inteligencia artificial. Entonces sí necesitamos un periodismo cerca de la tecnología. Un tercer campo definitivamente es el papel que desde el periodismo hay que impulsar de conciencia crítica y de educación mediática de la ciudadanía. La gente tiene que darse cuenta que no puede tragar entero, es decir, y que no puede estar creyendo en lo primero que se le pasa, que tiene que buscar fuentes en las que realmente pueda construir un proceso de credibilidad y confianza, porque son fuentes profesionales, son fuentes trabajadas, donde ha habido un proceso de verificación, donde hay unos criterios, unos códigos de comportamiento periodístico que garantizan esos contenidos que está recibiendo. La otra cosa definitivamente es que hay que aceptar que necesitamos advertir a la ciudadanía que el uso que se hace de la comunicación directa por parte de muchos sectores es un uso interesado, propagandístico y de manipulación. Y tenemos que, y en el periodismo investigativo latinoamericano empezamos a hacer unos trabajos muy interesantes para mostrar cómo dentro de ciertas estrategias comunicacionales, por ejemplo, en campañas políticas, pero también desde gobiernos, se trata de tener una serie de propagandistas que actúan como si fueran periodistas, que son los famosos productores de contenido, y de desacreditar en cambio el periodismo crítico, que es el periodismo incómodo, el que señala los problemas, el que pone, el que cuestiona las verdades oficiales que se tratan de instalar.
1: Muy bien.
6: Es una lucha complicada que va a tomar tiempo, pero hay que tener confianza, y el papel de la fundación es promover estos encuentros, no solo entre periodistas, sino con la ciudadanía, y mantener viva la llama de la esperanza en el periodismo como un camino a la verdad, porque la hegemonía y la concentración de poder tecnológico que nos propone la inteligencia artificial no es el camino confiable, sino, es decir, ¿cómo va a ser la inteligencia artificial la reportería o el trabajo de fuentes que tú haces? Por ejemplo, Diana, tú que estás en contacto con tanta gente, obteniendo información y que tienes luego que verificar, y en un momento dado inclusive te toca estar en la calle reporteando, eso no lo van a hacer las cámaras de
1: la inteligencia, calles, así es.
6: Entonces hay un componente humano profesional que es insustituible en el periodismo, y eso es lo que nosotros queremos que la gente entienda con eventos como nuestro Festival GAO 2026 este fin de semana.
1: Gracias a Jaime Abello. Sigo acá con los panelistas. Jaime, ha sido un gusto tenerlo con nosotros. Paso de Luzmeli, que ya nos había contado un poquito sobre el caso venezolano, a Scott, porque quiero preguntarle, Scott, hay un deterioro en las condiciones del periodismo y de la libertad de expresión hoy en Estados Unidos. ¿Qué ha significado el segundo gobierno Trump en este ejercicio, en nuestro oficio y en la protección para la prensa?
5: Sí, es una situación más y más difícil en los Estados Unidos para los periodistas, y es un momento en que el periodismo independiente y crítico nunca ha sido más importante, pero a la misma vez nunca ha sido bajo más presión. Y vemos esta presión en diferentes lugares, diferentes métodos, presión legal, por ejemplo. Tenemos el caso más reciente de los New York Times y las citaciones por su investigaciones sobre el avión de presidente Trump, por ejemplo. Pero tenemos también
1: citaciones a tribunales por ese caso, sí. Exacto. Por esa información.
5: Y tenemos también una presión en el mercado mismo, ¿no? Como el gobierno Trump y sus seguidores están intentando crear o cambiar el mercado de medios de comunicación de una manera que favorece medios que están favoreciendo a presidente Trump. Eso puede ser muchas cosas, ¿no? Y una presión regulatoria. Estamos viendo que el presidente Trump no entiende, o sea, no sigue la tradición de separación entre los diferentes poderes del gobierno, y no protege la independencia de los diferentes reguladores, y eso es una gran amenaza a los periodistas y los medios de comunicación. Y claro, los Estados Unidos tienen una historia, un legado importante, protecciones muy fuertes para la libertad de expresión, y estamos viendo que estas protecciones están siendo probadas, si lo puedo decir en ese sentido, ¿no? Y de nuestra perspectiva, el otro problema de nuestra perspectiva global es el impacto que estos cambios están teniendo en el ambiente global, ¿no? ¿Qué dice o qué mensaje tenemos si los medios en los Estados Unidos no están protegidos, si están amenazados? ¿Qué nos dice sobre los medios de comunicación en otros países donde estas protecciones legales fuertes no existen? Y estamos viendo justamente este impacto. Y también cómo el gobierno Trump está protegiendo regímenes, gobiernos que están atacando sus propios periodistas. ¿Qué mensaje nos dice esto?
1: Ahora vamos a profundizar después de la pausa un poquito en esa idea de la resistencia. Me pregunto en muchos momentos si nuestro trabajo es resistir, efectivamente, pero si también no tenemos que aprender a tratar de entender que cambian los momentos, cambian los gobiernos, llegan los populismos con nombres renovados, pero que siguen siendo parte de la misma historia de siempre. ¿Y no será que deberíamos prepararnos de una manera distinta para abordar estas nuevas realidades, para poder tener una capacidad de comprensión distinta y que podamos llevarle a nuestras audiencias esa información sin prevenciones? Ya regresamos.
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1: 7:31.
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5: 7:33.
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5: Luzbel y Scott, Alexandra, Carlos, desde diferentes lugares de América Latina y desde los Estados Unidos, fuera de micrófonos, planteaba cómo estamos en un momento donde hay efectivamente una derechización en las últimas elecciones en América Latina, una situación ya repetida en los Estados Unidos. ¿Hasta dónde es válido el activismo o no? ¿Es posible pedirle a una persona en Venezuela, en Nicaragua, que no pase del ejercicio periodístico al activismo, a la defensa de los derechos humanos? ¿Cómo evitar que el activismo termine favoreciendo causas políticas en países donde la libertad de expresión está garantizada? Todo eso para poder debatirlo con ustedes. Alexandra, cuéntenos un poquito de esa labor y de esa labor de activismo andino, de ser la primera en su familia en formarse del ejercicio del periodismo. ¿Cómo se derriban estereotipos?
10: Uy, bueno, yo vengo desde Perú y pues el 28 de julio con la nueva presidenta habremos tenido 10 presidentes en 10 años. Uh-huh. Y como lo venían comentando, por supuesto que preocupa esta hiperderechización de la región, ¿no? Además que nuestra nueva presidenta electa viene de una familia con antecedentes sólidos en contra de la libertad de prensa, ¿no? Del país en donde vengo, grandes empresariados son dueños de medios importantes que finalmente mueven la maquinaria aspiracional de la gente, ¿no? Mueven sus temores y eso es terrible, ¿no? Justo lo que venías comentando, ¿cuál es ese margen entre hago periodismo o hago activismo?
5: Ese límite, esa línea gris, ¿no?
10: Sí, pienso que en países como el nuestro es muy difícil no tomar postura, ¿no? Y pienso que para solo datos, pues uno le puede preguntar a la inteligencia artificial, ¿no? Pero finalmente la gente no quiere seguir espacios que te entregan datos fríos. La gente quiere entender cuál es tu punto de vista, ¿no? Y lo que para algunos de pronto es un sesgo, yo lo llamo un punto de vista, ¿no? Porque finalmente somos humanos y quien sea que haya redactado una nota de prensa o escrito un titular decide qué palabras poner y qué palabras no poner, ¿no? El tema en un contexto como el de nuestra región es finalmente a qué intereses sirven toda esta información, ¿no? Entonces,
5: yo no pensaría que la única postura posible y válida en el ejercicio que hacemos es la postura por la defensa de los derechos y por la búsqueda de la verdad.
10: Ojalá fuera así, ¿no? Pero existen multiplicidad de voces.
5: Cualquier otra postura estaría violando nuestros principios, los que nos rigen, ¿o no?
10: Sin duda, pienso que para toda la mesa es de esa forma, pero existen distintos intereses económicos que terminan contratando periodistas que se ponen al servicio de la causa que más dinero pone en la mesa, ¿no? Y eso es duro, pero es una realidad en nuestra región, ¿no? Por ejemplo, en Perú existe una ley que se llama la Ley APSI, en donde cualquier medio de comunicación u organización no gubernamental que reciba dinero de la cooperación internacional para hacer algo que el Estado entienda como que atenta contra su noción de desarrollo, puede recibir una multa cercana al millón de dólares. Entonces, es básicamente una multa para que dejes de existir en un país en donde hace falta que más voces existan, ¿no?
5: Y
10: en un
5: país. Son legislaciones violatorias del derecho a la información y al ejercicio periodístico.
10: Por supuesto, y en un país con brechas tan amplias, como comentaba, yo soy la primera generación en mi familia en acceder a educación superior, en un país tan indígena como el Perú, pues es básicamente un pase a que dejes de existir, ¿no? Te ponen contra la espada y la pared y finalmente el Estado sale bien librado de que no cuestiones lo que ellos entienden por desarrollo, cuando desarrollo en muchas ocasiones es generar la promoción de hidrocarburos y toda esta noción de desarrollo que termina atentando contra ecosistemas que no solo afectan a pueblos indígenas, sino afectan a cualquier ciudadano que tome agua y respire aire.
5: Carlos, hablemos de Guatemala. ¿Cómo hace usted el trabajo investigativo? ¿Cómo se construyen esas historias, esas investigaciones en su país? ¿Qué efectos tienen la seguridad y en la manera como se trabaja?
9: Escuchaba hace un momento a Luzmeli hablar de todos los atropellos que se sufren en Venezuela hacia las libertades y no pude evitar recordar toda la aventura, si se puede llamar así, que atravesó Guatemala en los últimos años, porque así como en Venezuela, así como en Nicaragua y en Cuba, pues en Guatemala también ha habido regímenes autoritarios. Que es curioso, aquí en Guatemala no solo están representados por una persona en particular, como sucede en otras naciones, sino que es todo un grupo que coopta los poderes del Estado, desde el Ejecutivo, el Legislativo y el Judicial, sobre todo en el Judicial. Estoy seguro que ustedes han escuchado el caso de José Rubén Zamora, que hace 2 años recibió el premio a la excelencia periodística del Festival Gabo. El caso de él, creo yo, es la mayor representación y quizás la más mediática a nivel de Latinoamérica, pero en Guatemala tenemos decenas de más casos así. Y no solo por parte del Poder Judicial, sino del crimen organizado, de narcotraficantes o de funcionarios de nivel medio, si lo quieren ver así, que están interesados en coartar las libertades, ¿no? Entonces, Guatemala, así como toda la región, sigue atravesando ese desafío de frente. En estos últimos años hemos tenido una renovación de funcionarios que por el momento han dado indicios de que quizás podríamos ir en la dirección correcta, pero no es suficiente. Y para mí me llamó mucho la atención la pregunta que usted planteaba de cómo recuperar esa credibilidad, cómo pasar de la idea de resistir para poder recuperar ese propósito original que tiene la prensa. Y para mí la clave está en dejar de permitir que la ciudadanía nos vea como enemigos para que nos empiece a ver como aliados en la construcción de una sociedad libre en donde todos los derechos sean protegidos. Porque al final el derecho de nosotros y nosotras los periodistas de informar es el derecho de la ciudadanía a saber. Entonces, esa es la clave.
5: Un punto que me parece interesante, y hablaba hoy con alguna de las personas que estaba en una de las charlas a las que fui en la tarde. ¿Por qué llegó un momento en que los periodistas nos volvimos para determinadas audiencias incómodos o no creíbles?
11: Bueno, fíjate, yo creo que eso es un proceso que va mucho más allá de atribuirlo solamente a los periodistas. Nosotros hemos vivido una revolución, una disrupción que hay con todo el tema de Internet. Eso transformó todas las relaciones. Yo creo que incluso cuando dicen que alteró el modelo de negocio de los medios, yo digo también alteró el modelo de negocio de la democracia. Es decir, esas relaciones, esas mediaciones que había con las instituciones democráticas y la ciudadanía. ¿Qué es lo que uno va observando? Uno que y se vivió muchísimo en Venezuela, que cuando tú vives en espacios de polarización, es relativamente sencillo descalificar a los medios, al periodismo y a los medios que son críticos. Es la cosa más sencilla. Ha pasado en Guatemala, en Perú, está pasando en Estados Unidos, ha pasado en Colombia, ha pasado en Ecuador, en toda la región. O sea, si nosotros hacemos en Costa Rica, que llaman la Suiza de América, que uno dice, si eso pasa en Costa Rica, ¿qué no puede pasar? Entonces, creo que hay unos aprendizajes que también tenemos que tener allí, y yo siempre digo que la vacuna contra todo esto es hacer más y mejor periodismo. Y eso significa búsqueda de la verdad, escuchar a la gente, pero escucharla realmente, no irle a dar lecciones a la gente. La gente es muy, o sea, la gente común y corriente es muy inteligente, ya ha tomado decisiones, necesita información para seguir tomando buenas decisiones. Y hay otro elemento que a mí me parece fundamental y que es parte del aprendizaje que hemos tenido, que es generar mecanismos de cooperación. Los medios generalmente nos movemos en marcos de competencia. Bueno, porque esta emisora compite con la otra, porque tiene audiencia, compite. Cuando estás en un espacio de ataque, de autoritarismo, pues yo creo que los marcos que pueden fomentarse para estar cercanos a las comunidades y también entre nosotros los periodistas son marcos de cooperación. Entonces, no es un proceso sencillo. Estamos viviendo tiempos retadores, pero bueno, yo creo que ya a estas alturas de mi vida, queridas y queridos, yo termino siendo optimista, porque que aquí haya, mira, Alex, no sé, es una chica que está haciendo todo lo que está haciendo, Carlos, Scott, que haya gente joven haciendo periodismo, para mí me parece que es un canto a la esperanza y creo que hay que seguir allí.
5: Tengo una pregunta acá para cada uno, y ¿es suficiente con narrar historias para innovar cuando el cambio parece estar más en los formatos que en las maneras y las formas del periodismo tradicional?
10: Yo creo que la forma sí importa. Siempre que pienso en grandes storytellers, recuerdo a las abuelas, esas abuelas que te contaban historias que lograban envolverte antes de dormir. Y creo que no debiéramos dejar que el arte del periodismo muera porque los formatos tienen otros códigos ahora. Debiéramos tratar de estudiarlos, de ser estratégicos, de ver qué de pronto de otras ramas está funcionando, que podamos adaptar a lo que nosotros creemos que es relevante, porque finalmente cuando las historias alcanzan a más personas, yo estoy convencida que esas personas toman distintas decisiones en su día a día.
5: Scott.

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1: Están haciendo estos periodistas porque es una amenaza a su poder, pero eso es una cuestión que va, pues, que es un nivel regulatorio, es un nivel, o sea, como nosotros, como estados democráticos, cómo regulamos estas herramientas, porque si no lo hacemos, estos gobiernos autoritarios los van a utilizar por su interés para atacar a periodistas y para contaminar el ecosistema informativo que ya está pasando. Y esto no lo vemos nosotros como una de las amenazas más grandes, porque, claro, podemos producir periodismo de investigación increíble que cuenta historias que tenemos que escuchar, pero si tenemos este problema de equilibrio en que los gobiernos autoritarios, digamos, o no liberales tienen acceso a estas herramientas y las utilizan para descreditar, para descalificar, tenemos un problema que va además de las herramientas periodísticas, digo.
2: Muy bien. Hablemos un poquito de la sostenibilidad financiera de los medios independientes. El Instituto Reuters muestra que la gente cada vez paga menos por periodismo, por las páginas, cada vez menos por la filantropía. ¿Cómo se sostienen los proyectos periodísticos de ustedes?
3: Yo trabajo en un medio que se llama Plaza Pública y es un chiste en nuestra redacción que este medio es como una anomalía en el sistema, se dice nuestro director Francisco, y él lo dice porque es un medio que pertenece a una universidad en Guatemala, entonces buena parte de su financiamiento proviene de la universidad, pero también tenemos fondos de organizaciones filantrópicas y donantes. Esa es la excepción en Guatemala. En Guatemala la mayoría son comerciales y también hay otros proyectos independientes que reciben fondos, pero justamente ese es el reto, ¿no? Porque por un lado, en el modelo comercial está la condición de los anunciantes para que no se toquen temas que les afecten a ellos, pero por el otro lado, si se depende solo de los donantes, funciona lo mismo, quizás con otra lógica, pero igual hay una condición de temas. Entonces, para mí, hay dos claves que veo yo para lograr una mejor sostenibilidad de los medios. La primera es que el dinero venga de la propia audiencia, que sean medios que funcionen por los aportes de esas personas. Y es una aventura cuesta arriba, ¿no? Por los datos que ya teníamos, ¿verdad? No confían en nosotros, no están dispuestos a pagar. Entonces ahí la clave es, justo como lo mencionaban, escuchar qué es lo que necesitan saber, qué les importa. Y en Guatemala hay ejemplos de sobra de medios que hacen ese trabajo muy bien. Puedo destacar un medio que a mí me encanta, que se llama Quorum. Trabaja una amiga mía ahí, le mando saludos a ella. En Quorum ellos, por ejemplo, reportan cuestiones tan sencillas como semáforos mal calibrados, hasta cuestiones más complejas como las tramas de política, de corrupción y de poder. Pero es esa diversidad de temas en donde se incluye todos los intereses a todos los tipos de personas, en donde está su éxito. Entonces creo que los medios deberíamos seguir ese modelo, ¿no? Escuchar a las personas. Yo estoy aquí en el Festival Gabo porque vamos a presentar un libro que armamos en distintas latitudes y Factual, organizaciones de México, de periodistas jóvenes. Es un libro que incluye varios ensayos escritos.
2: ¿Cómo se llama?
3: Se llama Describir el presente, narrar el futuro. Se presenta el sábado para que todos sepan. Entonces, este libro incluye 18 ensayos de jóvenes periodistas en donde reflexionan sobre cómo ven el futuro del periodismo. Y uno de esos ensayos precisamente habla de eso, que en el futuro el periodismo que va a sobrevivir es el que escucha a las audiencias y así crea un sentido de comunidad.
2: ¿Qué decía Luzmeli?
3: Y justamente es lo que decía Luzmeli. Y solo así vamos a poder
2: escuchar a las audiencias para crear un sentido
3: de comunidad. Y solo así vamos a poder lograr que las audiencias ya no nos desconfíen, ya no nos vean como enemigos y sean nuestros aliados. Entonces, para mí, esa es la clave y los medios que lo hacen está de sobra, demostrado, que son los que alcanzan mejores métricas, los que tienen más apoyo. Y tú mencionabas lo de la batalla desigual, que qué puede hacer un gremio de periodistas con un gobierno autoritario, con aliados en grandes empresas, con gigantes tecnológicos. Pues yo creo que la batalla podría no ser desigual si nosotros trabajamos con la ciudadanía. Y creo que en la historia está demostrado que cuando la prensa y la ciudadanía están en la misma línea,

0: su poder es inimaginable.
1: Alexandra Yupanqui.
2: Bueno, en nuestro caso nosotros como Sapiens somos un medio que este diciembre cumple 3 años, somos un medio joven que reúne a profesionales interdisciplinarios de raíces indígenas para tratar de hacer más accesible información en sostenibilidad con enfoque
1: aquí, indígena. Aquí ya parten de un sentido de comunidad.
2: Ah, sí, sin duda, sin duda.
1: No es escucharlo, sino que es la comunidad la que se une para generar un ejercicio periodístico.
2: Sin duda, pero igual el reto económico sigue siendo grande, más que todo en un país como el nuestro. Pues nosotros nacimos sin conocer absolutamente nada del sector, de puros apasionados. Recuerdo uno de los primeros casos que tratamos fue el caso del líder indígena Edwin Chota, que fue tristemente asesinado. Joseph Zárate, un cronista peruano, le dedica un capítulo a él, y recuerdo que Joseph nos invitó a comer un ceviche muy peruano en nuestras partes, y nos dijo: oye, ¿qué es eso que se llama Sapiens, que los ha contratado para hacer un video sobre Edwin Chota? Y éramos básicamente Jorge y yo en nuestra sala con un proyector y una tabla de Excel haciendo el trabajo que pensábamos que hacía falta, ¿no? Entonces, aún nos encontramos en ese proceso de pues, ahorita estamos a punto de lanzar nuestra web, como de seguir marcando los checks que nos van a hacer finalmente un poco más atractivos quizás para la cooperación internacional, pero de momento nos sostenemos cuando organizaciones no gubernamentales nos buscan porque tienen quizás informes muy complejos que no han alcanzado audiencias masivas, que necesitan ser difundidos, y pues hacemos el trabajo de alcanzar esa información.
1: ¿Y el efecto Cocuyo?
3: Efecto Cocuyo, como toda Venezuela, ha pasado por distintos modelos de financiación. Empezamos justamente con un crowdfunding con las audiencias, que fue el crowdfunding más exitoso. Recaudamos en ese momento, hace casi 12 años, $27,000, que nos permitió vivir aproximadamente como 3 años. Todo eso cambió. Y luego migramos hacia un modelo más orientado hacia la cooperación internacional, que además ha sido criminalizado. Y en este momento todavía estamos tratando de adaptarnos al nuevo momento venezolano, pero básicamente en este momento gran parte de nuestros fondos vienen de cooperación internacional. Ahora yo lo puedo decir, pero en Venezuela yo no lo puedo decir porque eso es criminalizado. ¿Qué creo yo? Aunque eso no lo estás preguntando, yo creo que hay que generar un cambio de paradigma muy fuerte sobre cómo financiar medios independientes en nuestros países. ¿Por qué? Porque, mira, a los empresarios les conviene que haya democracia, que haya transparencia, que haya reglas claras. A los gobiernos también, a todo el mundo nos conviene que haya valores democráticos y que la gente pueda, ya sea si son minorías o si son grupos LGBT, por ejemplo, o sea, que todas esas voces puedan ser escuchadas, todas esas voces de la sociedad. Mi propuesta ahora, quedando así como en una cruzada, sobre todo porque queremos levantar el sistema de medios en Venezuela, y eso implica que, así como se está hablando de la reconstrucción de esta zona donde hubo el terremoto, pues nosotros venimos de vivir un terremoto de 27 años.
1: Y reconstruir un tejido.
3: Y hay que reconstruir ese tejido. Y reconstruir ese tejido le interesa a los empresarios de Venezuela, pero también a la región. Y yo creo que eso sería un caso de ejemplo, un caso que pudiera servir, porque así como nos desmontaron la democracia, pues imagínate lo que significaría la reconstrucción de la democracia en Venezuela, y dentro de esa reconstrucción, la reconstrucción del ecosistema de medios.
1: Scott, necesitamos protocolos renovados frente a los temas de seguridad y de censura en este momento.
4: No creo que necesitemos protocolos nuevos. Tenemos protocolos, existen ya. Tenemos ley internacional, tenemos acuerdos internacionales que protegen a periodistas. El problema que tenemos ahora es la impunidad. Es la falta de consecuencias para los individuos, para los estados que violan estos acuerdos, estos principios. Y eso está pasando más y más. Eso está pasando más y más, y está pasando más y más abierto. Que, por ejemplo, estados están matando a periodistas y no hay consecuencias. Y es un problema no solamente para, claro, para los periodistas, para los medios de comunicación, también es un problema del Estado de Derecho, ¿no? Es un, y es algo que vemos en todas partes del mundo, y es lo que quería decir antes un poco con el papel de los Estados Unidos, que está pasando ahí, que por ejemplo gobiernos democráticos están trabajando con o apoyando gobiernos que violan estos principios, y digo, no hay consecuencias, y es un, la impunidad es algo que crece y crece, y si no la paramos.
1: Pues gracias a la Fundación Gabo por abrir esta conversación sobre el periodismo que tenemos que hacer, que seguimos haciendo, que hacemos desde esta casa también. Así que feliz noche a todos. Mañana aquí estaremos nuevamente en Hora 20.

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3: 7:59.
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8: Comenzamos la polémica de Caracol a las 8 de la noche en punto, como siempre. Buenas noches para todos, bienvenidos. Aquí vamos a hablar de fútbol y un poquito más. De todo lo que ha pasado hoy, de lo que está pasando a esta hora. Y de una vez nos vamos al Campín. Andrés Díaz, ¿qué pasa con Independiente Santa Fe?
3: Pues Steven, 30 minutos de partido y Santa Fe se pone a ganar 1-0 en Copa Sudamericana ante Caracas. Una pelota recuperada por Nahuel Bustos y, como siempre, el número 11, Hugo Rodallega, esta vez de pierna zurda, entrando al área. Pelota que va al palo de la mano derecha del arquero venezolano en el arco norte del estadio El Campín. Y Santa Fe gana 1-0 ya al equipo de Pablo Repeto ante Caracas. Buena noticia para Santa Fe.
8: Era lo que esperábamos, ¿no? O
3: sea, sí, uno no puede perder con Caracas. Sí, no.
8: Y más de local.
3: No, con Caracas no.
8: Ahora, acuérdese que este es un partido de ida y vuelta.
3: Sí, pero con Caracas no.
8: Bueno. 8 minutos, lo más importante hoy en Colombia, la renovación del técnico de la selección nacional, el señor Néstor Lorenzo, ha sido ratificado hasta el 2030, esperando pues por supuesto que clasifique Colombia. Yo creo que todo el mundo va a clasificar a ese mundial, porque hay 3 que no están, porque son sede mundialista, que son
9: pero
8: la
9: eso ya lo
8: selección
9: confirmaron.
8: Argentina, Uruguay y Paraguay.
3: Sí, claro.
8: ¿Sí? Sí. Sí, ya está listo.
3: Ahora,
8: estamos a la expectativa de...
3: Yo no me como ese cuento de que sean los 4 años completos. Dependerá, sí o sí, del rendimiento de la Copa América.
8: Ya lo vamos a discutir, señor. Voy a saludar también a Mauricio. ¿Cómo le va, señor?
10: Bien, Steven. Un abrazo para todos. Creo que si uno es coherente con su concepto, realmente yo he manifestado que para dar ese salto de calidad que necesita la selección Colombia, había que darlo con un técnico distinto al que ya venía trabajando con el combinado nacional. Seguramente no es lo que piensa la gente en la Federación Colombiana de Fútbol, pero también soy partidario de una vez elegido, renovado por no sé cuánto tiempo, Néstor Lorenzo, pues hay que respaldar el proceso porque a fin de cuentas aquí lo que importa es la selección Colombia, seguramente con muchas cosas por mejorar.
8: Camilo Pinto, ¿cómo le va?
11: Bien, Steven, cordial saludo para usted, los compañeros, todos los seguidores de la polémica, oyentes, pues hombre, yo creo que se confirma, no hay que fingir sorpresa, ya se esperaba esta situación, ahora sí hay que esperar también. Sí, un cambio en las metodologías de trabajo y obviamente que lleguen los resultados.
8: Bueno, Luisa, ¿está contenta?
12: Realmente me daba igual.
8: ¿Cómo así?
12: No. Les voy a hacer
8: sincera. ¿Las elecciones la tiene tan desangelada usted? Tan
12: me daba igual porque primero no es hacer un cambio por hacerlo, todo dependería también de quién llegaba. Entonces eso era importante. Y segundo, si se quedaba Lorenzo, tampoco pienso que sea un desastre. Pero tiene que mejorar cosas. Hay cosas que tienen que cambiar sí o sí.
8: Ya vamos a discutir esas cosas. Dice Sergio Rodríguez en el canal de YouTube, aquí solamente estuviera cambiado si hubieran llamado a Rafa Benítez como técnico de Colombia. Por Dios, Dios. Sergio Rodríguez. Voy a saludar a Campo Elías en Cartagena. Campo.
13: ¿Qué tal? Buenas noches. ¿Cómo les va? Yo creo que es importante la continuidad por el recambio que se viene ahora. Creo que él ha sido parte fundamental del recambio con los jugadores jóvenes que hay. Por eso creo que es mejor comenzar con él y no comenzar de cero con otro entrenador. Y creo que el gran objetivo es la Copa América. Yo todavía ni siquiera pongo de objetivo el próximo campeonato del mundo, sino de objetivo la Copa América. Pero en el recambio de jugadores, que en algunos puestos de manera necesaria, o en otros puestos de manera natural tiene que hacer la Selección Colombia, creo que es clave e importante la continuidad de Lorenzo.
8: Bueno, vamos a analizar por qué. Yo creo que la justificación y el argumento lo da la Federación Colombiana de Fútbol al tener 50 partidos dirigidos, un poquito más de 50 partidos.
11: Sí, porque en el comunicado de
8: y algo
11: sacaron el
8: y algo más de 30 y tantos partidos también dirigidos y ganados. Solamente 8 derrotas, lo que lo tengo fresquito en la cabeza, 8 derrotas, pero han sido derrotas dolorosas. A ver, ¿por qué se justifica, más allá del rendimiento, Camilo, que es como del 67 o casi 70%, ¿por qué se justifica que Lorenzo siga siendo el técnico de Colombia?
11: Yo creo que la federación y su comité ejecutivo lo hacen por el conocimiento que debe tener en estos jugadores, porque conoce el proceso, porque de cierta manera, pues hay que decir, estuvo en la final de la Copa América y porque a los ojos de la Federación Colombiana de Fútbol hizo un buen mundial.
8: Luisa.
12: Yo creo que además del fútbol, del funcionamiento del equipo, que yo creo que no fue tan mal, en el inicio del mundial todos lo aplaudíamos y decíamos, tanto que a los ojos del mundo muchos lo daban ya como candidata, no decía que iban a ser campeones, pero sí ya lo daban como candidata y ya se habla del buen funcionamiento de Colombia, entonces yo creo que también le apuntaron a eso. Otra cosa es que se hubiera perdido jugando desastroso, pero creo que lo salva un poco el fútbol que mostró la Selección Colombia y que también en la Copa América se perdió jugando muy bien y contra Argentina.
8: Habla mucho de los resultados, Pero si uno va a ver, Mauricio, en la Copa América Colombia le ganó en primera ronda a Paraguay, una Paraguay que no era esta, una Paraguay malísima, que tenía a Barros Esqueloto como técnico.
11: Como entrenador, sí.
8: Sí. Luego le ganó a Costa Rica 3-0, una Costa Rica malísima. Luego le empata a Brasil 1-1. Luego tenemos el partido contra Panamá, 5-0. Y Colombia le gana a Uruguay. De todos esos partidos, el valioso es contra Uruguay, porque era una mejor Uruguay, con todo y que estaba Bielsa, era una mejor Uruguay que aquella que se presentó en este Mundial. Y en el campeonato del mundo, ya que hablan de resultados, le ganó a Congo y Uzbekistán. Pare de contar. O sea, de verdad, en los dos torneos donde más se saca pecho, le ganó a selecciones menores.
11: Y gana.
10: Sí, porque esa sería la cualificación.
8: Bueno, se me olvidaba, gana.
10: La cualificación del desempeño de Néstor Lorenzo en la selección. Mire, los números que entrega la federación en su comunicado son 51 partidos dirigidos, 31 victorias, 2 empates y 8 derrotas. El tema, Steven, es que yo decía incluso después del Mundial, en el balance que se hacía después de la participación de Colombia, que Néstor Lorenzo ni frío ni calor con Colombia. ¿En qué sentido? Sin desconocer que había aportado cosas que no se pueden, digamos, echar para atrás. Es un técnico al que no se puede evaluar ni desde el fracaso, porque yo no puedo decir que Néstor Lorenzo fracasó en la Selección Colombia, pero tampoco se puede evaluar desde el éxito, porque yo no encuentro hoy el éxito de Néstor Lorenzo en cuanto a logros deportivos. No se ganó la Copa América, no se igualó ni siquiera la actuación de Colombia en el campeonato
8: del mundo. Sí, porque a ver, una final de Copa América la hacen ver extraordinaria. Yo no digo que sea... Es mejor llegar a la final que quedarse en primera ronda o en segunda. Pero acuérdese que la Perú de Gareca llegó a una final de Copa América.
10: Y ¿no? Hasta, por si acaso. Y está ahí. Y una Paraguay llegó a una final de Copa América sin ganar un solo partido.
8: Bueno, pero esa de Martino hizo un buen mundial.
12: Pero venga, ¿por qué le tenemos tanto miedo a la palabra fracaso? Si hay unos objetivos que se trazan y no se cumplan, se fracasó. No quiere decir que sea una selección fracasada ni que Néstor sea un fracasado, porque es diferente.
8: ¿Usted le parece que Colombia fracasó en el Mundial, Luisa?
12: Sí.
8: ¿Sí?
12: ¿Y que fracasó?
8: ¿Todos comparten?
10: Sí, para mí sí.
13: No, yo no.
8: Campo, ¿por qué?
13: Porque Colombia llegó hasta donde puede llegar. Es que nosotros no tenemos selección para apuntar a más.
8: Pero Campo, si hubiera
11: llegado más lejos.
8: Pero Suiza tampoco.
11: Hubiera perdido ante Ghana, Campo, entonces.
13: El mejor jugador de la selección no estuvo en el Mundial, que es Luis Díaz. La selección no tuvo 9. No encontró un 9 referente. El jugador de más pergaminos de la selección fue el más lento. Caminó el campeonato del mundo. No estaba. Y la figura del equipo fue un joven que venía demostrando cosas, pero creo que se matriculó ya en el máximo nivel, que fue Gustavo Puerta. Tuvimos unos buenos centrales porque nos llegaron mucho y nos eliminaron por penales.
12: Por eso se fracasó.
13: Yo no creo, es que para mí Colombia no tenía para avanzar a otra ronda. Si usted analiza,
12: pero los ¿cómo así? Que avanzaron, o sea, antes
11: Campo, donde entre la de Campa, donde entre la de Campa estaríamos hablando otra cosa.
3: Pero Campo está dando razones. Pero Campo está dando razones
12: para decir que se fracasó.
3: Claro, para decir que se fracasó y que el trabajo de Lorenzo no estuvo acorde a lo que se podía dar.
12: Pues es que estamos hablando que yo
13: me quedé con lo de, o sea, primero les digo, todos los equipos que pasaron de esa fase donde estaba Colombia son mejores que Colombia, incluido Suiza. Todos son mejores.
3: Para mí no.
13: Yo creo que Colombia es mejor. Pero le pregunto
8: cuál es.
13: Vale,
8: no, pero espere un segundo.
13: En la primera ronda le ganamos a Ghana y a Uzbekistán. Medio palo. Pues para ustedes rivales medio palo.
12: Y el mejor rivales partido fue contra Portugal.
13: Y me dicen que los que avanzaron son mejores que Colombia. ¿Cómo así?
8: Rivales de
13: Colombia no es mejor que ninguno.
12: Pero venga, el mejor partido fue contra Portugal.
13: Y lo que no es un rival de
8: el Mundial de Portugal fue horroroso.
10: Pero yo escucho Campolías diciendo que Colombia no fracasó porque Luis Díaz no estuvo en el Mundial. Pues la no actividad de Luis Díaz también hace parte del fracaso. Para mí lo de Luis Díaz fue un fracaso en el Campeonato del Mundo.
12: A mí todo lo que está diciendo Campo es...
13: Pero yo creo que Colombia no fracasó.
12: Todos los argumentos que está diciendo Campo...
13: Yo creo que había una expectativa totalmente sobredimensionada desde que comenzó el Campeonato del Mundo.
12: Es que
13: y Colombia no estaba para pasar más de donde llegó.
12: Ahí estamos hablando de las expectativas de nosotros, de pronto como prensa y como hinchas, pero los objetivos de ellos eran claros. Ellos mínimo eran cuartos de final. Es más, hasta hablaron llegar hasta la final. Desde
13: ¿Eso lo dijo quién?
12: Yesurum. Y los jugadores.
13: Yesurum,
12: y hasta los mismos.
8: Lorenzo habló de 8 partidos. De jugar 8 partidos en el Mundial. Lorenzo lo dijo. Eso no fue ni humo del señor Andrés.
13: Ni de Luis. Tanto Lorenzo como el jugador que dijo que Colombia tenía ropa para llegar a la final del mundo, estaban
8: vendiendo humo.
13: Pero entonces, haciéndolo fuera
8: ahora,
13: de tiempo.
8: Ahora, lo que a mí me da cuenta también. Pero perdóneme, a mí lo que me sorprende es que se ponga como si fuera pues la grandísima hazaña, como si fuera el gran imposible ganarle a Suiza. No. Es que no nos enfrentamos, señor Campo, ni a Inglaterra.
10: Donde entre la de Campas,
8: ni a la otrora Alemania, ni a Brasil. Era Suiza.
13: Suiza tenía menos jugadores aún en equipos importantes que nosotros. Tiene más historia en los mundiales que Colombia.
3: Porque Europa es muy fácil clasificar.
13: O sea, para ustedes todo es fácil. Menos lo de Colombia. O sea, todo es fácil para ustedes.
12: Pero venga.
3: ¿Quién dejó afuera a Brasil? Qué pena. ¿Quién dejó afuera a Brasil de la Copa del Mundo?
11: Marruecos.
8: Noruega.
3: Y Noruega tiene más historia futbolística en los mundiales que Brasil.
13: No existe una sola selección con más historia futbolística que Brasil en las Copas del Mundo.
3: Entonces no me vengan a decir que por historia.
8: ¿Por qué no fuimos nosotros la sensación del mundial, Campo?
13: Porque no tenemos jugadores para
12: Campo,
13: hacerlo.
12: Pero venga.
13: Nosotros no tenemos un Odegaard.
10: Sí, pero tenemos a Luis Díaz, que es uno de los mejores extremos izquierdos del planeta.
12: Pero venga.
10: No jugó, qué pena, pero eso es faltar a la realidad. ¿Cómo que no jugó? Fue el campeonato del mundo, jugó mal, pero sí jugó y hasta marcó un gol. Y no aportó lo que se esperaba. Pero debe decir así que no jugó. Usted dice que no jugó porque lo quiere sacar del bloque completo del fracaso de Colombia en el campeonato del mundo. Así de sencillo.
13: El fracaso más grande del mundial no es Lorenzo. El fracaso más grande del mundial es Luis Díaz.
12: Venga, usted está diciendo que todos nosotros creamos demasiadas expectativas con Colombia y que creíamos que tenía.
11: Eso iba a decir yo,
12: pero porque el resto del mundo sí nos veía así.
11: Sí.
12: El resto porque del mundo, Colombia, porque las, futbolística.
13: Las
12: No,
13: las
12: porque
13: victorias
12: no,
13: entre Ghana, Uzbekistán no sé, y el empate contra
12: no,
13: Portugal
12: no, no, las
13: que
12: victorias.
13: Ustedes demeritan, el técnico de la selección española lo aplaudió.
12: Claro,
13: el
12: pero,
13: técnico campeón del mundo
12: y la selección,
13: lo
12: pero
11: no ha demeritado no, no, el empate no, con Portugal.
8: Pero venga, pero eso lo aplaudió antes, pero, eso lo aplaudió antes de que fuera eliminada por Suiza.
12: Pero venga,
8: ellos esperaban que Colombia avanzara frente a Suiza. La gran sorpresa negativa de los cuartos de final
12: fue Colombia. De Colombia.
13: Para mí Colombia no tenía ropa para avanzar.
12: Pero venga, Campo,
13: más.
12: Yo
8: tomo muy malos.
13: tan sí, tiene.
12: No, pero es que
8: entonces, ¿por qué le renuevas a Lorenzo?
12: No, pero venga.
8: Entonces, si somos muy malos, ¿por qué le renuevas a Lorenzo?
12: Yo no entiendo por qué ese campo.
8: Voy con Campo y vengo con Luisa.
13: Miren, vean. El mejor jugador, uno de los mejores jugadores, Diego se ha cansado de decirlo aquí, que no tiene mercado internacional, Daniel Muñoz. El mejor, el recambio.
3: Pero
13: el
3: gran recambio de la selección. Si se va o no se va.
13: El gran recambio de la selección, pero el que nos daba claridad, que es Juan Fernando Quintero, está sin equipo y en una pelea con su equipo.
3: Todo eso hablaban del técnico.
13: El demás nombre, que es James Rodríguez, James está sin equipo o no.
3: Eso es culpa del técnico, pero de James.
12: ¿Y por qué?
13: Es culpa del técnico porque James no tiene equipo.
3: ¿Cómo así? Oh. Pues ¿para qué lo llama? James no tiene la culpa de no tener equipo. Eso bueno. Es de James. Claro. Si James encuentra un tipo con mano firme, pero que le diga a James, usted no está pegando al mundial, no va.
12: Es culpa de Néstor que Juanfer peleó con los técnicos.
13: Por eso, pero Juanfer no sale de River.
8: ¿Pero?
13: Porque también es engañarnos si decimos que Juanfer sale de River solo por la pelea con el técnico.
8: Pero lo de Juanfer
13: sale de River
8: decir hoy
13: porque
8: que
13: su nivel no le da
8: Juanfer era titular hasta que llegó el nuevo técnico. Mire, decir hoy que Juanfer Quintero.
13: ¿Titular en qué? En un equipo que
8: era Campo, escuchamos a Mauricio.
10: Juanfer Quintero era titular y capitán de River con el muñeco Gallardo. Y dejó de ser titular porque llegó el Chacho Coudet y ya sabemos hoy por qué no jugó en River. Ahora, decir hoy que tenemos un jugador como Juanfer Quintero que está peleado con su técnico y no juega, eso es hoy después del Mundial. Antes del Mundial, muchos incluso pedían o incluso pedíamos que Juanfer Quintero estaba para ser titular.
3: Yo no voy a comprar la idea de que Daniel Muñoz, siendo uno de los mejores laterales del mundo, a pesar de la edad que tiene, porque es uno de los mejores del mundo, un jugador pasado
8: en
3: 25 millones de dólares en el Crystal Palace, en la mejor liga del planeta, que es la liga inglesa, me la hagan comer completa, que es que no tiene mercado. No, lo que pasa es que cuesta 22 millones de dólares.
13: Eso es lo que dice Diego.
3: Pero eso es porque
13: Diego lo manifiesta, claro, pero, y lo ha manifestado.
3: Pero eso lo dice
13: veces,
3: Diego. Lo digo. Claro, pero es que
13: yo le creo a Diego.
3: No, pues está bien, pero es que Diego tiene sus ideas.
13: Yo le creo a Diego.
3: No, pero.
13: Yo le creo a Diego.
8: Sus ideas, Diego.
13: Si tú no le crees, ya es un tema tuyo.
3: No, pues no le crea. Pues es que Diego no es el que vende el jugador o no.
8: A mí lo que no me encaja, Campo, es que usted dice que sí, que es normal, y como es normal, pues entonces dejemos a Lorenzo. Entonces, como el barquito que va rumbo a la alcantarilla en plena tormenta.
11: Vamos rumbo a la alcantarilla.
8: No, pero es que yo lo veo así. Pues si el tema fue tan malo y si no somos capaces, pues ¿por qué no damos un timonazo? Yo veo que la federación está viendo cosas muy buenas en donde quizás no las jugó tanto y por eso está ratificando a Néstor Lorenzo.
13: Perdón.
12: No, es que él está diciendo, Campo, que nosotros estábamos desmeritando las victorias con Uzbekistán y todo eso, pero entonces siento que es incoherente porque entonces todo el mundo habla bien de nosotros, pero usted dice que no teníamos con qué, entonces usted también está desmeritando el equipo, porque todo el mundo lo aplaudía, es que todo el mundo aplaudió el mundial que estaba haciendo Colombia, y como lo dice Steven, la gran sorpresa fue que nos eliminaran.
13: Entonces, retomo. A Ghana y Uzbekistán, Colombia les ganó jugando bien. Con Portugal, que aquí acabo de escuchar que fue horrible el mundial de Portugal.
8: Lo fue.
13: Colombia, que lo fue. Colombia le hizo un gran partido.
8: No le ganó.
13: No faltó el gol.
8: Ah, no,
13: de
8: casi
13: ahí
8: nada.
13: Sí, por eso, casi nada. Es que por eso le digo, ¿cómo vamos a aspirar a ser protagonistas de un campeonato del mundo avanzando otra fase cuando a los dos que le ganamos porque son comunes y corrientes? Y al que hizo un mal mundial no le pudimos ganar porque no tenemos 9.
3: Entonces, ¿a qué más
13: vamos a aspirar? O sea, yo me baso en la crítica que se le hace a la selección, incluso en el poco elogio ante la victoria, para decir, bueno, ¿y por qué entonces creemos que estábamos para más en el campeonato del mundo?
8: Vamos a la pausa y regresamos para que mis compañeros contesten lo que acaba de plantear Campo Elías.
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1: 8:19.
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3: Bueno, el más pro a las 8:19, pero antes actualicemos lo que pasa con Independiente Santa Fe, Andrés.
4: Sí, Steven, efectivamente ha terminado la primera parte en el Estadio El Campín de Bogotá. Independiente Santa Fe sigue ganando 1-0 ante Caracas. Esto Copa Sudamericana, la ronda de playoff ante Caracas de Venezuela. Gol de Hugo El Roda, llega como siempre.
3: Y hay Boca, colombianos en Boca.
5: Le está ganando Boca 1-0 a O'Higgins. Gol de Miguel Merentiel. Dicen que espectacular actuación de Sebastián Villa y gran actuación también de Álvaro Montero, que son titulares.
3: Pero espectacular, no ha llegado una sola vez O'Higgins. Aquí veo cero llegadas.
4: No, pero la de Villa.
5: La de Villa.
3: Ah, sí, pero me dice que Álvaro Montero también es espectacular, don Camilo.
4: Espectacular la de...
3: Emocionó, Camilo.
4: La altura espectacular de Álvaro Montero.
3: Sí, están...
4: Mira, tengo una pregunta.
3: Señor. No, pero hay que responderle a...
4: Es que eso es, y es sobre lo que dice Campo. Yo no sé si Campo está, con todo lo que ha dicho, hay cosas en las que estoy muy de acuerdo, efectivamente, Colombia no estaba para ser campeona del mundo, ni mucho menos.
3: No, pero es minimizar el
4: debate. Pero yo todavía no entiendo... Si Campo está a favor o no de lo de...
5: Y yo no he podido entender la posición
4: hoy
5: de Campo.
4: Hoy estoy más cerca de que no.
3: No, él sí, porque... A ver, Campo, lo que yo puedo interpretar de lo que usted ha dicho en este programa es que nosotros somos muy promedio, entonces merecemos el técnico que tenemos, un técnico promedio.
6: Tal cual. Además, lo dije en la introducción, les dije, Lorenzo, entiendo que se quede porque él comenzó un cambio de jugadores que hay ahora en la selección. En la selección necesita un recambio en varias posiciones. Arias se va, recordemos que yo no creo que Arias siga, siendo un gran jugador, pero creo que por un tema de edad, creo que no va a seguir. Entonces, un lateral derecho, por eso yo les he hablado siempre de Mateo Castillo, se necesitan los dos laterales por izquierda, sé que se necesita otro volante, se necesita modificar la mitad de la cancha, hay que buscar el 9, si hay que buscarlo en el extranjero, búsquenlo en el extranjero, sea joven, sea viejo, sea donde sea, nacionalicemos a alguien, pero hay que solucionar ese problema. Está el tema del extremo por derecha, ver cómo hacemos para que no dependamos tanto de Luis Díaz. Es decir, la selección necesita un recambio que creo que Lorenzo comenzó a dar muestras de él a lo largo de la eliminatoria. Entendería la continuidad de Lorenzo debido a eso.
3: Pero mire, es curioso hablar de recambio. Claro, los hay, no digo que no. Pero de recambio cuando solamente utilizó 14 jugadores en el campeonato del mundo.
4: Y cuando le apareció Puerta,
6: esa es una de las
4: que de manera milagrosa, sí, en el nivel que apareció Puerta, pero no usó a Carlos Andrés Gómez, no utilizó a Jorge Carrascal, no utilizó a Willerdita, no utilizó a Sinisterra, no utilizó a nadie.
7: Es que esas son de las cosas que yo digo que él tiene que cambiar. O sea, entonces, de verdad, como para empezar a ver algo diferente, él tiene que cambiar cosas que son fundamentales. Una de esas es utilizar jugadores diferentes, no casarse con jugadores y acabar un poco con la competencia interna del grupo, porque es que hay unos que son titulares indiscutibles o convocables indiscutibles y no suman ni un solo minuto en sus clubes y ni siquiera son titulares. O sea, para nombrarlo, Kevin Castaño, yo todavía no entiendo
3: a qué fue.
7: Y, o sea, yo digo, bueno, lo llevó porque es figura y no jugó. Está bien, pero es que no juega y lo lleva y tampoco lo pone. Entonces, realmente no entiendo muy bien eso. Y segundo, también que muestre diferentes alternativas en el funcionamiento del equipo. El equipo no puede seguir girando en torno a un solo jugador y si no está el jugador en su noche, entonces ya no hay más ideas y se nos acabó el fútbol a Colombia. Si nos anulan a James o a Puerta, ya no hay otras alternativas para poder generar fútbol. Entonces yo creo que está bien, ya sigue en Lorenzo, habrá que apoyarlo, pero también que era una autocrítica y que hayan cosas diferentes. Y yo creo que la Copa América va a ser determinante para saber si el proceso sigue o no sigue. Y quiero agregar algo chiquito. En el comunicado yo siento que deja demasiadas dudas. No dice cuánto tiempo, por cuánto tiempo firmó. Se dice que hasta el 2000. Sí, pero ¿por qué no lo dice? O sea, me parece...
3: Pero seguramente dijeron es lo lógico.
4: ¿Sabe cuál es mi mayor preocupación? Y eso sí me parece que no fue un tema serio. Venga, Néstor, usted va a ser el próximo técnico. ¿Listo? ¿Quién va a ser su asistente
7: técnico? Es que allá iba, esa es la otra.
4: Va a ser el asistente técnico.
3: ¿A usted le preocupa el asistente técnico?
5: Bastante. Sí, a mí también.
4: Porque el asistente técnico muchas veces es el que maneja el camerino.
7: No, es un trabajo silencioso. Perfil,
5: es que mire, Steven, pues, listo.
6: Es tan importante que él llega por ser asistente técnico.
5: Ya.
4: Exactamente.
3: Exacto. No, pero ustedes, a ver, ¿ustedes creen que las decisiones, por ejemplo, de utilizar 14 jugadores solamente las tomó Amaranto Perea? Las tomó no, Lorenzo.
5: Pero si hay un asistente técnico.
3: Es un rol importante, pero secundario.
1: Lo de Amaranto Perea era más un relacionista entre el técnico y el grupo de
4: jugadores. Pero es fundamental.
1: Yo no creo que tuviera un rol preponderante en el trabajo técnico.
4: Pero el asistente ese grupo sin Amaranto Perea.
1: Pero mire, más allá del asistente técnico, yo pregunto es, ¿tiene más que aportar Néstor Lorenzo a la Selección Colombia? Para mí Néstor Lorenzo ya tocó techo. Ya tocó techo.
4: No, ya está parado en el último ladrillo. Claro.
1: Entonces uno dice, le pedimos más a los jugadores, pedimos mejor rol a la hora de seleccionar, hacer cosas distintas y no casarse con jugadores. Ya los argumentos no los voy a repetir porque los entregó muy bien Luisa. Entonces, aquí es, ¿qué más puede aportar Néstor Lorenzo? Yo no creo. Para mí Néstor Lorenzo ya alcanzó el techo.
4: Ahí es donde es vital el asistente técnico.
1: Pero
4: ahí es donde es vital el asistente técnico.
3: Que van a contratar al asistente técnico de Champs.
5: Cuando se alcanza el techo, sí. Cuando ya las cartas están sobre la mesa, como nos lo hizo saber hoy la Federación Colombiana de Fútbol, hermano, tiene que haber un cambio en la metodología. ¿Cómo se va a trabajar? ¿Van a volver los microciclos? ¿Va a ir a los estadios simplemente que le tomen la foto y que salgan el palco visitando? El asistente técnico.
3: Otra cosa es que él no tiene ningún enrolamiento, él no tiene ninguna cantidad, digamos, importante que lo tuviera de relacionamiento con las divisiones menores de la selección.
5: Debería tenerlo con César Torres. Y Freddy Hurtado también.
4: Ahí le doy la derecha a Néstor Lorenzo porque yo he Hurtado al Mundial y los ha acercado. Sí. En eso sí.
3: No, pero venga, en cuanto a estilo de juego.
4: Ah, no, claro. No, eso sí nos está haciendo.
3: Una cosa es que yo lo invito a usted.
5: ¿Cuál es el jugador que va a marcar el relevo generacional? Porque es que le estamos poniendo toda la tarea de los goles a John Durán.
4: Pero eso también depende de la cabeza de la federación, que vamos a jugar todos a lo mismo. Eso es diferente. Pero venga, antes de la idea. Argentina es una muestra de que los asistentes importan. Yo no sé si la capacidad de Scaloni sea tal como para controlar todo en una selección como la Argentina. Ahí es donde entra Walter Samuel. Donde si Scaloni no se sabe la respuesta, aparece Pablo Aimar. Donde si ni Scaloni, ni Samuel, ni Aimar saben la respuesta, aparece el ratón Ayala. Tipos de fútbol que aportan hasta mucho más que el técnico.
5: Pero ahora entonces yo le hago la pregunta. Sí, yo también veo que debe ser un colombiano que haya jugado. Pero en este momento, ¿quién está preparado? Porque está con Atlético Nacional, pero me encantaría el nombre de Lucas González para ir ya al lado de la selección.
3: Ah, él es nacional. Y
5: va a estar en Nacional.
3: Yo siendo técnico nacional no me muevo en Nacional.
5: No, primero, si no es Lucas González, ¿quién va?
7: No,
5: ¿quién
7: es que primero,
5: ¿cuál es el perfil?
7: Primero yo no me muevo y yo siendo Lorenzo tampoco lo acepto, porque es que siento que es como ir llevando a alguien para que después, o sea, como para que me saquen
4: pero
7: a mí.
4: Es que es lo natural, Luisa.
7: ¿Por qué?
4: Se hace en todos los clubes o selecciones serias del mundo.
7: Pero en todas partes queda después el asistente.
6: Lo que pasa es que, ¿no? Luisa, lo que pasa es que el asistente lo escoge el técnico.
7: Exacto.
6: El asistente no se lo pone
5: la federación.
6: Exacto. La federación. La lógica es que el asistente lo ponga el entrenador.
7: Total.
6: Y el entrenador escoja ya con el conocimiento, los años que él tiene, porque tampoco es que tenga que ser colombiano, puede ser de cualquier lugar del mundo que él considere que es el que le aporte, pero el asistente técnico lo debe llevar él. Y yo sumaría un cuerpo de asistentes técnicos importante. Creo que hay futbolistas en Colombia importantes a los cuales se les puede ofrecer eso, exfutbolistas, y hay entrenadores, está Restrepo, no sé si está dirigiendo,
5: o los de las juveniles, o los técnicos consagrados
3: a venir a ser asistente.
1: Una cosa es que Néstor Lorenzo tenga un cuerpo técnico o un grupo de apoyo para respaldar y para complementar el trabajo, pero yo acabo de escuchar en esta mesa que se dijo que entonces, como había dudas en la capacidad, que yo las tengo porque yo creo que ya tocó el techo, de Néstor Lorenzo, entonces hay que traer un asistente técnico que potencie. Si yo de técnico tengo que esperar que me traigan un asistente técnico para potenciar mi trabajo, apague, vamos.
6: Sí, está, sí, hay
5: no, yo diría que para facilitar. para ser un catalizador, para ser un puente con los jugadores. Por eso yo sí creería que debería ser un técnico colombiano que conozca un poco más el medio, que se unte de divisiones menores, que vaya y mire la sub-17, qué goleador puede dar la mano en la sub-20.
4: Hay muchas relaciones de ese tipo que fueron exitosas y sin el uno no hubiese sido el otro. El Madrid de Mourinho no hubiese sido sin Caranca. El Manchester City de Guardiola no hubiese sido sin el gran Juan Manuel Lillo, que en este país no lo podemos ni ver.
3: Mourinho no hubiera triunfado sin Caranca.
4: En el Madrid era el tipo que le manejaba el camerino porque era el de la relación con los jugadores, Steven.
3: Pues si lo hubiera sido Caranca, hubiera sido otro, pero Mourinho era el secreto de la
5: Pero sí se necesita, pero sí se necesita esa figura.
6: Saca mucho a la
7: sino que es que hay un trabajo que es invisible y que uno a la luz pública no conoce, y eso es un tema de intimidad, de camerino, del día a día, de convivencia. Y yo creo que eso es igual de importante que la parte futbolística.
4: Ancelotti sin el hijo.
3: La pausa y regresamos.
4: En el Madrid, búsquenlo. David Ancelotti.
3: La pausa.

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1: 8:30.
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4: Bueno, una buena jugada. Al final aquí, si hiciéramos acá una cantidad de votaciones, creo que estaría más los no que los sí. Si quedó contento con...
5: Sí, yo diría que no.
6: No, es que yo creo que hay un solo sí.
5: Muchos dirían no reconozco esos resultados.
4: Sí. Pero a Luisa la veo en la mitad.
7: Sí, a mí.
4: O sea, me da igual, es en la mitad. No me importa.
6: Sí, pero es un no, no está convencida.
7: Sí, pero también, o sea, si
4: yo tengo otra palabra. Yo tengo otra palabra. Resignación. Estoy resignado. Estoy como,
7: realmente
4: bueno.
7: Yo siento que se le ha echado toda la culpa al técnico y yo creo que acá hay tanta responsabilidad.
4: Le han dado hasta con el balde.
7: Por eso, pero yo siento que hay tantas responsabilidades compartidas que me parece injusto culpar solamente al técnico, pero las responsabilidades del técnico también son muy importantes.
4: Lo que pasa es que los jugadores no los puedes quitar.
5: Y el fútbol
4: es lo que hay.
5: Sí. Steven, yo leí el comunicado y usted que es tan de tías.
4: ¿Cómo así que es tan de tías? Sí, ¿qué quiere decir?
6: Sí. Regado a las tías.
5: Recuerda mucho a sus tías. O a su
4: aclare eso que puede prestarse para muchos más.
5: No, habla mucho de sus tías.
8: Sí. Tengo un amigo que iba a un geriátrico a buscar.
4: Señor.
9: No aclaremos.
4: Señor. Por favor.
5: Yo vi el comunicado. Y dije frase de tía. Yo creo que la federación pensó de la siguiente manera: mejor malo conocido que bueno por conocer. Así sentí yo la continuidad de Néstor Lorenzo.
6: Pero es que haga cuentas. ¿Cuánto le cuesta a Néstor Lorenzo a Colombia? ¿Cuánto ha ganado Colombia con Néstor Lorenzo? Jugamos la final de la Copa América, jugamos 5 partidos.
5: Ah, no, porque de la parte económica.
8: Ganado, nada.
5: Porque de la parte económica la federación es un éxito.
6: Claro. ¿Cuánto cuesta un técnico de la talla que queremos nosotros?
5: Sí, por eso. Y entonces ya toca pensar en Dalish, pensar en un técnico.
4: Gallardo. Todo eso pesa.
5: Que debe valer mucho.
7: Pero a mí me gustaría que algún día de la federación también digan las razones.
5: Más que las razones, Luisa, cómo se va a trabajar. No, ¿qué se va a cambiar de la manera que se va a
4: hacer? Es que las razones están en el comunicado, Luisa.
6: No, pero es que
4: vaya a decir números. El señor, 50 y pico de partidos, 30 y pico de victorias.
6: Hay algo,
4: una final de Copa América.
6: Hay algo en lo que sí estoy con campo y es lo siguiente, porque hoy hice el ejercicio en la milonga. Dejemos los argumentos de no, dejémoslos a un lado, porque todos nos lo sabemos de memoria y la gente ya se lo sabe. Busquemos el sí. El sí es que
5: esa es una buena razón.
6: El sí es que le pudimos ganar a Argentina. El sí es que le pudimos ganar a Brasil.
5: Que se le ganó a Alemania.
6: El sí es que nos metimos a una Copa del Mundo.
9: Final de Copa
6: América. El sí es que le ganamos a Alemania, el sí es que le ganamos a España. Todo eso. Saque el Mundial.
4: Los reyes de los amistosos, eso está desde Pekerman.
6: Claro.
4: Pekerman también está conflicto con europeos.
6: Sí, pero eso es lo que pensamos nosotros. Pero si el dirigente se sentó a mirar, oiga, sí, vea, se hicieron cosas buenas. Si el jefe se sentó y miró, oiga, sí, se hicieron cosas buenas. ¿Qué hizo Pekerman para llegar una fase más adelante? ¿Por qué no intentarlo de nuevo? A ver cómo nos va.
5: Oye, Colombia lo tuvo ahí.
6: Ese es el sí, que no estoy de acuerdo, es diferente. Pero ese es el sí.
5: Y más allá de...
4: La renovación de Pekerman no fue del todo exitosa. O sea,
5: la segunda
4: terminamos
5: parte.
4: Terceros de una Copa América y octavos de final. Pero nos eliminó Inglaterra, ¿no? Inglaterra, no Suiza. No Suiza.
5: Penales que no es lo mismo.
9: La renovación de Pekerman, la renovación que intentó hacer Pekerman, la intentó hacer en la Copa América de Chile. Postmundial. Ahí él hace la primera renovación brava. Y a la selección le va mal. En la eliminatoria, a la renovación le va mal. Y ahí es cuando él comienza nuevamente a llamar a los viejos que lo terminan llevando al Mundial de Rusia. Pero él lo intentó. Lo que pasa es que no le respondió.
5: Pero
9: la
5: renovación
9: no le respondió.
5: Ojo, Campo, que usted acaba de decir una cosa muy importante. Claro, ya se firma, ya está el proyecto a 4 años, y esa palabra renovación sí que la tiene que implementar el profesor Néstor Lorenzo. Y sí, ahí,
9: desde 2 años.
5: Y ahí...
4: Pero no tanto. Es la posición de James.
5: No van a salir 20,
4: ¿cuál más?
6: Pero la tiene que hacer. Tiene que buscar tres laterales, dos volantes.
5: Por eso. Pero ahí es donde tiene que mirar el trabajo de los que vienen atrás empujando en la sub-20. o mirar qué otras alternativas pero le puede dar.
8: Más allá de
9: el extremo por
1: pero
9: derecha,
1: la del Lerma se supone que vienen no claro. Los que no jugaron, ¿no?
8: Pero más allá de que llame a uno o a puede otro,
9: que hay 14
8: o que
9: no
8: haya
9: jugaron,
8: que hacer renovación, que no o que se estructure la federación, o que se estructure las divisiones menores, lo que sea. Aquí hay un solo objetivo, de entrada. ¿Cómo? No sé cómo lo va a hacer el técnico Néstor Lorenzo. Tiene que ser campeón de Copa América. Ese es el principal objetivo. Tiene que ser campeón de Copa América.
6: Jugar otra final.
9: Ya, ¿tiene que?
8: Ya, sí. Sí.
6: Jugar otra
8: sí, porque
6: final.
8: Porque ya fue finalista.
6: No, no, no. Pero,
8: tiene que ganar una final.
7: Pero es que para ganarla hay muchas variantes.
6: Pero jugar otra entonces, final.
8: Ya lo demás.
6: Es donde no estoy de acuerdo.
8: Lo demás va a ser importante, el relevo generacional, el estructurar cosas en la federación. Pero el objetivo 1A. Tiene que ser para Néstor Lorenzo o para el que hubiese llegado. Ay, ¿por qué se quedó Néstor Lorenzo? Si hubiese sido un técnico colombiano o de cualquier otro país.
6: Pero el objetivo
8: país,
6: es jugar la final.
8: Sí, de Copa América.
7: Jugar la final, porque es que en una
8: jugarla
7: final.
8: Y ganarla.
7: No,
6: porque va a llegar del otro lado. No, va a llegar Ancelotti del otro lado. Venga, es que yo estoy más necesitado que usted. No, es que yo estoy más necesitado.
5: ¿Usted cree que Uruguay no está pensando lo mismo? ¿Usted cree que Argentina después de partido?
8: Entonces no vayamos a la Copa América, porque entonces Uruguay
6: juegue la final.
8: Que tiene más historia, también necesitado.
6: La final
9: de Copa América. ¿Cuántas finales de Copa
8: No, yo no me transo con una final más de Copa América. Venga. Yo quiero ser campeón del continente.
7: Claro, y seguramente Lorenzo también. Y los jugadores también quieren ser campeones.
8: Ese es el objetivo.
7: Pero es que en un partido pueden pasar muchas cosas. O sea, un autogol te puede dañar el partido.
8: Entonces ya estamos abriendo el paraguas, profe, tranquilo. Juegue la final, que no importa cómo le vaya la final.
5: A falta de dos años en la Copa América, que es en el 2028.
8: Se le estamos poniendo muy fácil al técnico.
5: No se llega a la final, entonces...
7: ¿Usted cree
5: chao
7: que
5: Lorenzo y caliente otro pero para venga, la Copa América, para usted, la Copa del Mundo.
7: ¿Ustedes creen que llegar a una Copa América o una final de una Copa América es muy fácil?
8: Y ya llegamos.
7: ¿Cuántas hemos llegado?
8: Perdimos de manera absurda.
7: ¿Y cuántas veces hemos llegado?
6: No importa. Pero con un equipo, claro que
7: perdimos contra el campeón del mundo.
8: Sí, Colombia era la mejor selección de la Copa América.
7: Claro, pero perdimos.
8: Por encima de la misma Argentina.
7: Pero perdimos con los campeones del mundo.
9: Yo les digo.
8: Yo no me transo con.
9: Yo creo que hay que poner. Lo primero que hay que hacer es poner los pies en la tierra. Hoy nosotros no estamos para andar diciendo que tenemos que ser campeones de la Copa América. Lo siento en el alma, pero hoy no estamos para eso. Ya en el transcurrir de estos dos años, dependiendo el trabajo que se haga, dependiendo los jugadores que lleguen, dependiendo los jugadores que se consoliden, uno sí podrá asumir una posición de favorito. Pero hoy Colombia no está para decir que tiene que ganar la Copa América.
8: Sí,
9: aquí
8: sí.
9: Puede llegar...
8: Si
9: Mourinho.
8: Coincidimos, Colombia.
9: Mire, aquí puede llegar Mourinho.
8: No,
9: y Pep Guardiola como entrenadores y de asistente Dalic, y no se puede decir que estamos para ganar la Copa América. Eso es una mentira.
8: Perdóneme, Campo.
9: Con
8: Campo
9: todo respeto,
8: pero
9: digo,
8: en el campeonato del mundo, la mejor selección, la selección suramericana que mejor jugó al fútbol. Se llama Colombia, incluso jugó mejor que la selección de Argentina. A mí no puede decir después de ese concepto que Colombia no puede pelear el título de la Copa América.
9: Entonces,
8: es absurdo.
9: ¿Por qué discute que el técnico hay que sacarlo?
8: Porque tenía que haber llegado más lejos de la Copa del Mundo. Porque tenía que llegar más lejos de la Copa del Mundo.
9: No es que no
8: puede
9: decir que hay que sacar al técnico de la selección suramericana que mejor
8: jugó
9: y no lo fue.
8: El mejor juego, pero no logró el objetivo que se puede
9: con la selección
8: Colombia.
9: Yo creo que eso
6: volvemos a la discusión de mejor juego y el que más nos gusta. Una cosa es que nos gustó. Pero el mejor juego fue el de Argentina, hablando de sudamericanos, que se metió a la final.
9: El mejor juego fue de Argentina.
6: Claro, se metió a la final.
9: Claro.
8: Jugó mejor Colombia que Argentina.
6: Claro. Nos gustó más. Claro, al ojo nos gustó más, pero por lo menos jugó mejor que Argentina.
9: Plantea la discusión a juego bonito. La selección suramericana que mejor jugó para Argentina.
6: Claro.
9: Se ve ahí. O sea, hoy Colombia.
7: Que tuvo más coraje, que tuvo más valentía.
6: Todo eso hace parte del juego.
9: Si su argumento es que Colombia fue la selección suramericana que mejor juego tuvo en el campeonato del mundo.
8: Sí, sí.
9: No entiendo por qué discute al entrenador.
8: Porque necesitamos un técnico
9: entiendo.
8: Que tenga mejor capacidad que Néstor Lorenzo de llevar más lejos a la selección Colombia con el juego que tiene. Y Néstor Lorenzo, por las decisiones que tomó con la gran selección, con juego
9: pero
8: que tenía,
9: no
8: llegó lejos en el Mundial.
9: Tenía.
8: Así de sencillo.
6: No, si viene uno que
8: por eso quería un técnico distinto para que pudiéramos
1: pelear el título. A ver, intervengo un segundo. Los he escuchado atentamente. El gran juego del que todos hablan, donde nos vimos solventes,
4: Fue contra Portugal.
9: Portugal.
6: No la metimos.
4: Pero en los otros partidos, hicimos un partido, partidos normales. Con cierta superioridad.
8: Y aún así fue el mejor equipo sudamericano en el mundial, en el juego.
4: De verdad, de verdad. Engatusar es muy fácil.
6: Para mí Brasil era más. Para mí Argentina, obviamente, es más.
4: Oye, pero Paraguay eliminó Alemania. O sea, nosotros ni siquiera tenemos eso. En nuestro andar, no eliminamos ninguna selección importante. Me va a decir que gana es importante, pues. No,
9: Colombia eliminó. Por eso les digo, para mí, lo primero que hay que hacer aquí es poner los pies en la tierra. Hoy no estamos para, creo yo. Pues,
4: pero nosotros
9: no
4: jugamos campo. ¿Cuál fue mejor equipo?
8: Para mí son
4: mejores. Venga, campo, ¿cuál fue mejor equipo? ¿La Colombia de la Copa América o la Colombia del Mundial?
9: La de la Copa América.
4: Sí. La de la Copa América. Pero, y jugamos como en la Copa América. No, decrecimos. Jugamos peor. Decrecimos. Entonces, ¿por qué si decrecimos? Hay que dejar al entrenador.
6: No, pero póngale freno de mano ahí. ¿A qué jugó Colombia en la Copa América? Pero, Campo, ¿a qué jugó Colombia en la Copa América? Colombia fue solvente en la pelota quieta y en las transiciones rápidas en la Copa América. No era que hiciéramos 90 pases.
7: Pero tenía
4: una idea de juego efectiva.
9: Ahí volvemos a la misma discusión. Es que jugar a las transiciones es válido.
6: Claro.
9: Jugando a las transiciones se juega
6: pero
9: bien.
6: Es que es ahí a lo que voy. Es que a veces jugamos es porque nos gusta o porque no. Claro, como se llegó a la final, jugamos muy bien.
7: No, pero si jugamos muy bien.
8: Yo lo acabo de decir con Argentina. Mejor, es que porque Argentina llegó a la final, jugó muy bien.
6: Claro, no.
9: A mí me parece que a la transición diciendo. El equipo fue el que mejor jugó.
6: Equipo ha mutado mucho, es lo que yo digo. En la Copa América jugó una cosa, en el Mundial jugó a otra, en la eliminatoria jugó a otra.
8: Pero se debe tener en cuenta una cosa.
6: Identidad.
8: El nivel de los jugadores en la Copa América era muy diferente al de ahora. James fue figura en la Copa América. Lerma fue
9: en
8: la Copa América. Díaz ni se diga. Y estos mismos jugadores. Y estos mismos muñecos fueron al Mundial y simplemente el nivel no les dio.
9: Decreció el nivel de los jugadores.
6: Pero sabe que yo no estoy tan de acuerdo con eso.
8: Para mí Daniel Muñoz nivel en el Mundial.
6: Para mí Daniel Muñoz llegó más consolidado a la Copa del Mundo.
7: Okay, y Richard Ríos.
6: Para mí Luis Fernando Díaz llegó más consolidado a la Copa del Mundo. Richard Ríos pasó del Palmeiras al Benfica, que no se les olvide.
7: Pero no estamos hablando de la selección Colombia.
6: Por eso mismo, el nivel del jugador era bueno, que Lorenzo no lo pudo consolidar era muy diferente.
8: Sí, sí,
9: pero
8: esperábamos mucho más.
9: Richard Ríos en la selección no viene
7: jugando bien. Entonces es culpa también de Nelson. Pero no he terminado la pregunta.
6: No,
7: es
6: si culpa dónde va.
7: De Lorenzo que Luis Díaz ha jugado mal el Mundial.
6: No, pero a ver, Luis Díaz tiene una carga de partidos encima gigante.
8: Sí, eso
6: pero usted a su figura tiene que darle herramientas para que no todo dependa de él. Cuando usted pone a Luis Díaz a correr 60 metros en cada jugada, a encarar a 5, él solo, contra el mundo, pues se va a volver predecible, se va a volver cansino y todo el mundo lo va a conocer. Eso fue lo que le pasó en la Copa del Mundo. No teníamos plan B. Y eso ha pasado con muchos jugadores.
7: Pero venga, eso siempre ha pasado.
6: Y consolidamos un delantero. Le quitamos las herramientas a Luis Díaz.
7: Pero el tema de Luis Díaz no es solo el Mundial. Luis Díaz siempre ha sido así en la selección Colombia y brillaba en las eliminatorias. Claro, vea las eliminatorias. Pero no.
6: Le hizo gol a Argentina, le hizo gol a Brasil, hizo todos los goles importantes Luis Díaz.
7: A eso
9: sí. Con los mismos jugadores.
6: Le recomiendo ver el partido Colombia-Argentina-Buenos Aires.
7: Déjeme terminar. A lo que me refiero es que Luis Díaz en la selección Colombia siempre ha estado solo. Siempre resuelve contra el mundo.
8: Es que la Copa América era diferente.
7: Siempre ha estado con los mismos y poco se le acompaña a Luis Díaz.
6: Estaba con los mismos, pero
7: poco se le acompaña. No, señor. En la selección Colombia poco se le acompaña. O sea, siempre se le ve.
9: Estaba con los mismos.
7: Y resolvía el tema de.
6: Es lo que estoy diciendo. Poco se le acompaña.
7: Eso, poco, pero no solo en la Copa del Mundo.
4: Vamos a la pausa y regresamos.
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6: 8:44.
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4: Los jugadores colombianos en Boca. Camilo.
8: Sí, sigue ganando en 53 minutos, 8 del segundo tiempo, Boca 1-0, gol de Merentiel, partido que está sin opciones de gol en el segundo tiempo.
4: Segundo tiempo también para Santa Fe.
6: Sí, 55 minutos, Santa Fe en el Campín 1-0 ante Caracas, gol de Hugo Roda, llega al minuto 30 del primer tiempo.
4: Me gustaría un gol más.
8: Sí, claro.
4: Creo que un 1-0 es muy cortito.
7: Muy corto.
4: Sí.
7: Y
4: pero
7: más
4: bueno,
7: para los equipos colombianos, sí, que en los últimos 10 minutos...
4: Algo puede pasan pasar cosas en ese partido.
8: Pasan cositas, exactamente.
6: Pero también puede ser suficiente.
4: Bueno, hoy hubo reunión del G8. Hoy hubo reunión del G8 de estos equipos grandes que dicen queremos una distribución distinta de los ingresos de televisión. Queremos y exigimos que esto sea distinto. Y por ahí a Carlos Ferreira, a Carlos Orlando Ferreira, el presidente Alianza, de Alianza, diciendo que de pronto desaparecen los chicos. A ver, la inversión de los equipos chicos es muy chiquita. ¿Cómo van a desaparecer?
8: No pueden desaparecer.
4: Ahora, algunos en las sombras les han mandado...

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1: Así es, Steve, en Caracol Radio 10 Colombia estuvo presente en la rueda de prensa de Joe Bonilla, abogado y representante del denominado Grupo de los Ocho, en el cual dio a conocer el modelo de distribución que presentarán el próximo 29 de julio en la asamblea con la DIMAYOR.
2: Contempla mantener la forma en la que se está distribuyendo los ingresos actualmente hasta en un 50%, esto es, bajo un esquema de distribución igualitaria entre los clubes clase A, que contiene una distribución porcentual para los clubes clase B, lo que garantiza una base económica para todos los clubes en nuestro país, y destinar la otra mitad a criterios objetivos relacionados con el mérito deportivo y otras variables como, por ejemplo, la capacidad de generar valor agregado a nuestro fútbol profesional colombiano.
1: En la conclusión de esta propuesta, el abogado fue tajante en que si no se llega a un consenso el próximo miércoles en la asamblea con la DIMAYOR, el Grupo de los Ocho no autoriza el uso de su imagen y derechos intangibles para una siguiente negociación de un contrato.
3: Imagínese usted. Bueno, ahí está.
4: ¿Qué vamos a hacer con esto?
5: No, pues es una muy buena pregunta porque... la preocupación a puertas de cerrar una negociación tan importante para el fútbol colombiano, que estará diciendo el que sea, la empresa que vaya a comprar, bueno, ¿yo qué le voy a comprar si hay 8 de los grandes equipos que yo los compro esos derechos por ellos, diciendo que no prestan su imagen hasta que ustedes no arreglen ese chicharrón?
3: La solución fácil es un tarifario. ¿Usted quiere participar del fútbol profesional colombiano estando en la A, B o próximamente la C? Listo, siéntese. Tarifario, ¿cuántos abonos tiene? 15,000, listo, usted si tiene más de 15,000 puede ganarse esto. ¿Cuánta gente lo ve por televisión? Tanta gente, listo, se mira el rating. Si tiene más de esto, se gana tanto. ¿Cuántas veces se mete a los 8 al año? Entonces no me meto ninguna, entonces no se puede ganar.
6: El problema es que todo eso se tiene que consensuar, o sea, no hay una cabeza.
4: Tienen que votarlo, y los que votan son ellos mismos.
7: Claro. Sí, el problemita, pero hay un problemita es que acá superior.
6: Que pueda decir eso.
7: Vale, pero hay un problemita superior. Y es que terminado el contrato, los clubes del fútbol colombiano con sus derechos de imagen pueden hacer lo que se les dé la gana.
3: Que eso fue lo que dijo Santiago y lo que dijo el abogado.
7: Es que tienen el sartén por el mango, claro. Maestro. Para firmar un nuevo contrato necesitan la explotación, el visto bueno de la explotación de la imagen de cada uno de esos clubes.
5: Eso es lo que digo. Y la empresa, ellos sea la que sea que vaya a comprar los derechos, individual. Va a decir, bueno... ¿Cómo voy a adquirirlos?
3: Pero lo que dijo Santiago es lo importante. En este campeonato no va a pasar nada. Esto ya va andando.
7: No,
3: 2027 es cuando se negocia. Ahí, si no hay nada, freno de mano. ¿Quién va a jugar? Nadie.
6: Lo que pasa es que el año ya lo que quedan son 4 meses, pues ya después sí, claro, fiesta sí, ya. Y fiesta. Pero aquí estamos ya 4 meses
8: Natilla
6: de esa
8: decisión. Y Buñuelo.
6: Sí, yo creo que una decisión.
7: O sea, Campolías comienza las fiestas en noviembre, maestro.
4: Campolías, claro.
7: 4 meses en noviembre.
4: Pero sale con el árbol ahí.
6: Hermano, vea cena.
7: Che, pero qué, invítame a Cartagena. Qué bueno se vive allá.
6: El 7 se posesiona un nuevo presidente y ya se acabó esto.
8: Pero como así, ustedes no han escuchado desde septiembre, se sienta que viene diciembre.
7: Tras de que tenemos un poco de puentes, si se nos pone a irnos.
3: Camilo Pinto. Pero si Camilo Pinto se ríe por las 4 fiestas de Diomedes.
6: Para una decisión, para una decisión de millones de dólares, donde 36 se tienen que poner de acuerdo, 4 meses es nada. 4 meses es un soplo. ¿Sí me entienden? Entonces, yo lo que creo es, ellos pueden usar sus derechos de manera individual.
5: Sí, claro.
4: Claro,
7: fuera. Si queda libre, si hay contrato.
4: Y hay un interés,
7: si no hay contrato.
6: Es que yo no entiendo.
4: Y hay un interés, Steven, en producir también, como hacen algunos canales.
6: Entiendo la decisión de no, es que si a nosotros 8 no nos prestan atención, nos vamos, porque es que toda la vida se ha sabido que no es una decisión de 8, es una decisión de 36. Entonces me salta a mí el gen que desde 2024 tengo en la cabeza.
7: Pero campo.
8: Pero es que yo creo que ya no van a hacer
7: 8. Es que no es una amenaza vacía, es, hermano, así como en el resto del mundo, pongamos las cosas y la casa en orden, Steven, ¿cierto? Espérenme un segundo y termino. Pongamos las cosas y la casa en orden para que nosotros, los grandes, los que más invertimos, recibamos más, y porque generamos también más rating y mucho, pues el aparato productivo depende de ellos. Es que

0: los chicos, pues, sin esos grandes equipos, no, pero los chicos se pueden ir a jugar a Olaya. Es que, no existen.
1: Es que estamos partiendo.
2: Dígame quién va a comprar esos derechos.
1: Pero Luisa, lo que pasa es que estamos partiendo en dos: los grandes y los no grandes. Pero hay equipos, por ejemplo, como el Deportes Tolima.
3: Sí, Tolima no se sienta en la
1: Tolima, mesa. Exacto, pero Tolima sabe. Creo yo que lo saben, que no se pueden ganar la misma plata de Millonarios y Nacional por rating, por taquilla y demás.
3: Pero no va a ganarse la misma.
1: Pero no la misma plata del Quindío. Exactamente.
3: En eso estamos de acuerdo, sí.
2: Por eso. Vean, pero es que si se reparte de una manera, o sea, Tolima siempre pelea en los ocho. Tolima siempre clasifica. Tolima está en las finales y también debería haber un porcentaje por mérito propio que estamos hablando.
4: Un término que se ha empleado mucho, obviamente, en este proceso es el mérito deportivo. La mejor manera de incentivar también a los chicos que están acostumbrados a que no se arman bien, cumplen simplemente con hacer un puntaje mínimo para no descender, es el mérito deportivo. Es decir, si se clasifican al grupo de los ocho, ahí tienen una platica asegurada. Eso va a aumentar también el nivel competitivo. Claro. Y los grandes, se da por descontado que los grandes, por mérito deportivo, van a estar de manera constante ganando y ganando porque son equipos que están acostumbrados.
2: Eso dice uno. ¿Y cuántos también de los grandes Millonarios cuánto lleva sin estar entre los ocho?
4: Bueno, eso es un tema
2: circunstancial. Pero le abre espacio a estos equipos que estamos hablando, a los Bucaramanga.
1: No, pero es que es fácil. Ahí la cuenta es fácil. O sea, usted no se metió este semestre a los ocho, listo, le descuento tanto de lo que se va a ganar. Pero es simple, lo deje de recibir por siempre.
3: Mire, un ejemplo.
5: Yo lo que creo es que los grandes ya tienen adelantado un negocio por otro lado y los grandes lo que están presionando es para tomar su decisión ellos.
4: ¿Será que ya tienen su calentado ahí?
5: Yo
3: ojo
5: creo
3: con los derechos que internacionales.
6: Estaba especulando, ¿no? Yo no tengo esa información.
5: No entiendo,
4: pero no es descabellado.
5: No entiendo, es que no entiendo por qué intentan pelear con algo que ellos mismos saben que no pueden decidir entre los ocho.
6: Bueno, no se puede pero decir, Campo,
3: pero
6: Campo,
3: de manera, la lucha.
6: Pero Campo, si yo soy el dueño de un equipo chico, se me van los grandes, yo cedo.
3: Mire,
6: si me voy a desaparecer.
3: Para muchos equipos, en el país, la taquilla grande.
6: Pues porque se van.
3: Las que le queda el billete
5: de
3: Campo.
5: Y Steven, si se van. ¿Quién va a comprar lo que queda entre los que quedan?
2: Sí, pero ¿quién va a comprar esos derechos?
6: No, pero ¿quién va a pagar? ¿Cuánto puede valer los derechos y los equipos grandes del fútbol colombiano?
2: No, ¿quién va a pagar? ¿Quién va a pagar por los derechos?
5: El chico.
2: De puros equipos chicos.
5: Es que si el chico pensara así.
2: Eso no lo va a televisar nadie.
5: Si el chico pensara así, desde hace 15 años, el chico hubiese dicho: hey, grande, tienes derecho a ganar más.
6: No, porque, porque hay un contrato firmado desde hace más de cumpliendo una década.
5: Equipos,
6: pero cuando el fútbol colombiano era otra cosa, el fútbol colombiano hace 15 años el fútbol colombiano no ni siquiera eran todos los partidos, eran dos, tres partidos
5: por eso le digo. ¿Hace cuánto se firmó este contrato? Hace 13 años, lo que tiene.
6: Sí, sí,
5: 13, 14 años. Bueno, hace 13 años la realidad era igual.
6: Era otra realidad. No, vamos a la pausa y regresamos.
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8: 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En Caracol Radio son las
1: 8:55.
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0: 8:56, me quedan 30 segundos y no quiero sonar como un dictador aquí. Señor Campo, por favor, termine.
5: Sí, cuando se transmitían los dos partidos, se le transmitiera a los grandes, porque los grandes toda la vida son los que han puesto el rating.
0: Pero ni siquiera eran todos grandes, eran dos partidos el fin de semana.
5: No, por
0: tanto
5: eso
0: ha cambiado, tanto ha cambiado la televisión con el fútbol, que la renovación va a tener más billete de por medio.
2: Claro.
5: Se transmitía, ahora se transmite más partidos.
0: ¿Por qué va a costar más la renovación, Campo? ¿Por qué va a costar más la renovación?
5: Porque es el entretenimiento más importante que hay en Colombia.
0: Pero hace 15 años no. Pero hace 15 años no existía.
2: Eso se va a dividir.
5: Sí, claro que sí.
2: Yo lo único que les digo es que
5: de RCN, nunca con Nacional, con Junior,
2: no
5: con
2: vamos
5: América,
2: a volver a ver el fútbol colombiano como lo estamos viendo este semestre. Eso se va a dividir por todo el tema digital, el tema de...
4: Están peleando también los equipos.
2: O sea, absolutamente todo. Entonces, creo que, y eso también abre un montón de posibilidades.
1: Eso pasó en Estados Unidos y siempre aparece alguien que usted le entrega el paquete completo.
0: Nos vamos. Gracias por estar con nosotros. 8:57. Chao. Sigan con la programación de Caracol. Mañana a la 1 los esperamos en El Pulso. Chao.
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6: 9:03 y el presidente electo Abelardo de la Espriella designó a su director de la Unidad Nacional de Protección. ¿Quién es, Laura Daniela?
7: Así es, pues se trata del psicólogo Didier Blanco. Será el nuevo director de la Unidad Nacional de Protección. Recordemos, la entidad adscrita al Ministerio del Interior, encargada de brindar seguridad y escoltas a las personas que estén bajo riesgo. Pues aseguró el presidente electo que esta institución se debe recuperar y, abro comillas, es lo más valioso que podemos ofrecerle a los colombianos, la confianza. Por eso he designado a Didier Blanco como director de la UNP. Por su parte, Blanco aseguró que va a firmar un mandato y que no se va a detener a preguntar si una vida vale más que otra.
6: Gracias, Laura. Tras reunión con gremios en Antioquia, el vicepresidente José Manuel Restrepo se compromete a tener simplificación regulatoria e impositiva para impulsar el crecimiento. Martín Díaz.
8: Tras reunirse con los gremios en el departamento de Antioquia, el vicepresidente electo José Manuel Restrepo fue claro en señalar que en estos 4 años se frenaron gremios como la minería, los hidrocarburos, la infraestructura y la construcción, por lo que en el gobierno de Abelardo de la Espriella se reactivarán esos sectores y asimismo se impulsará con fuerza la agroindustria, la energía, el turismo sostenible y los servicios basados en conocimiento. El compromiso, señala el vicepresidente, es firme: simplificar y reducir la carga regulatoria e impositiva para que Colombia vuelva a crecer de verdad.
6: El operador farmacéutico Emsanar en Pasto suspendió la entrega de medicamentos a usuarios de esta EPS, advirtiendo falta de pagos. Sebastián Villada.
9: Así lo informó el operador de la EPS Emsanar Genospi a través de un comunicado en el que anunció que desde el pasado 22 de junio suspendió la entrega de medicamentos a los afiliados de Emsanar, esto debido al prolongado incumplimiento de las obligaciones económicas por parte de la EPS. Esta empresa asegura que la situación financiera llegó a tal punto en el que se ha afectado su capacidad para garantizar el abastecimiento de medicamentos, cumplir con los proveedores y sostener la operación destinada a los usuarios de Emsanar. Con esta ya son 4 las instituciones que han cerrado las puertas a la EPS debido a la falta de pagos, por lo que los usuarios hicieron un llamado de atención vehemente a la EPS para que garantice la prestación de los servicios.
6: De la misma manera, la Supersalud logró más de 180.000 cierres efectivos dependientes en medicamentos en Cartagena. Erix Montoya.
10: La Superintendencia Nacional de Salud logró el cierre de efectivo de 182.927 pendientes en la entrega de medicamentos durante la cuarta mesa regional convocada para la región Caribe realizada en Cartagena. La delegada para gestores farmacéuticos de la Supersalud, Marianini Echeverri, presentó los resultados de la jornada en la que durante 3 días se revisaron 267.355 casos dependientes con la participación de 16 EPS y 25 gestores farmacéuticos y operadores logísticos de la región. La funcionaria aseguró que la superintendencia continuará realizando seguimiento para que las reclamaciones pendientes sean solucionadas por los respectivos actores del sistema.
6: Los países de América acordaron cooperar en la respuesta al fenómeno del Niño. Eddie Mosquera.
11: El acuerdo se formalizó por medio del Instituto Interamericano de Cooperación para la Agricultura y se concentra precisamente en los efectos que el Niño puede causar en la producción agropecuaria y toda la ruta alimentaria en la región. Por ello, se determinó que 34 países, entre los que estamos nosotros, se van a concentrar en decisiones, inversiones y acciones conjuntas para proteger la producción, los ingresos y los medios de vida de cara al aumento de temperaturas y la sequía. Se agrega que la meta es actuar a tiempo, actuar pronto, uniendo la ciencia, la tecnología, innovación, gestión del riesgo, protección social y, por supuesto, la plata, el financiamiento.
6: Finalizó la audiencia preparatoria del juicio adversarial en contra del excongresista Luis Fernando Almario. Agotadas las intervenciones del defensor, el magistrado Gustavo Salazar Arbeláez suspendió la audiencia y convocó a las partes para el 19 de agosto a las 8:30 de la mañana, cuando dará a conocer la decisión sobre las pruebas que serán admitidas y que harán parte del debate probatorio en el juicio.
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12: Hola, ¿qué tal amigos? ¿Cómo están? Bienvenidos a AS Mundial, una coproducción del diario AS y de Caracol Radio, pensando en el fútbol, pensando por supuesto en la Copa del Mundo que acaba de terminar en Estados Unidos, México y Canadá, y enfocándonos ya en la Copa del Mundo 2030. ¿Cómo nos enfocamos? Pues con todo lo que nos van dando las diferentes ligas, todo lo que pase, los campeonatos, las selecciones, los equipos, los clubes, aquí se lo vamos a contar. Y eso también lo haremos con mis compañeros a nivel internacional. Por eso arranco saludando en México al gran Yair Cárdenas. Yair, ¿qué pasa? Yair, ¿cómo va todo?
13: ¿Qué pasa, Andrés? Un gustazo saludarte, ya teníamos ratote sin coincidir. Por acá, todo muy bien, todo en orden de momento acá en México. Bueno, la fiebre mundialista concluyó hace ya un buen tiempo y la Liga MX, que es nuestro torneo de casa, nuestro torneo local, ya va por su segunda jornada. Muchos refuerzos, muchas altas, muchas bajas, conocidos de ustedes, ¿no? Como el caso reciente de David Ospina, que llegó acá al Atlante, y situaciones de ese tipo. Respiramos por acá, por México.
12: Claro que sí, ya vamos a empezar a armar un poco el favoritismo y qué nos plantea cada liga, por lo menos que le corresponde a cada uno de nuestros invitados. Y pues viendo el panorama, ¿cuáles serán los favoritos? En Inglaterra, en España, en México, en Argentina. Dije Argentina. Cristian Livo está con nosotros. Cristian, bienvenido. ¿Cómo va todo después de esa derrota en la final de la Copa del Mundo? Y me imagino con mucha expectativa. ¿Qué pasará con Lionel Messi?
14: ¿Cómo estás, Andrés? Bueno, saludo a todos mis compañeros también. Nosotros recién llegados a Argentina, llegamos ayer, claro, nos quedamos hasta el último día y después la vuelta fue complicada por los vuelos en Nueva York, estaba todo sobrevendido, así que, pero ya estamos en nuestro país, ahora nosotros estamos con otra situación, nosotros estamos tratando de explicarle a la sociedad, acá el 80% de la sociedad piensa que pasó algo raro en la final y las redes están inundadas con eso, entonces digo, nuestra responsabilidad es justamente poder dar vuelta a la página, ya está, ya pasó. España salió campeón del mundo, Argentina perdió la final, pero acá están todos trabados con ese tema. Y por otra parte, lo que decís vos, ¿qué va a pasar con Lionel Messi? Nosotros el día después de la final queríamos que él no hable, porque si encima de que Argentina había perdido, Messi anunciaba que había sido su último partido, era demasiado para los argentinos. Bueno, veremos en los próximos días si dice algo o si deja pasar el tiempo para pensar bien su decisión.
12: Sí, ahora yo de cierta manera también me aferro a las palabras de David Beckham, dueño, propietario del Inter Miami, posteando la foto de Messi entre lágrimas después de perder la final y dice, es nuestro capitán, es nuestra insignia. Yo espero que Lionel Messi siga jugando, por supuesto, porque es un gusto ver a jugadores como Messi, como Cristiano, como Luka Modric, hasta el mismo James Rodríguez, que tanto nos da de hablar en este país. Pero bueno, voy a España con el campeón del mundo, con Eduardo Burgos. Hoy no una noticia muy buena en España, Eduardo, con el saludo. No tiene nada que ver con los campeones del mundo. Eso sí, tiene que ver con Barcelona y con Frankie de Jong. Eduardo, bienvenido.
15: ¿Qué tal, Andrés? Buenas tardes. Hola también compañeros de México y de Argentina. Y sí, rotura de ligamento, va a estar prácticamente toda la temporada fuera, lo que se desespera. Y baja muy dura, por lo menos el Barça espera que Marc Bernal asuma ya ese rol un poquito más de protagonista que esperaba con él antes de que también se rompiera el cruzado hace dos temporadas. El final de esa temporada el año pasado fue bastante notable, bastante bueno, pero claro, sigue siendo un chico de 18 años que tiene mucho por crecer y mucho por demostrar.
12: Totalmente, quiero quedarme con ese tema, de pronto del arranque de campeonato, de posibles novedades, y arranco también con Eduardo. ¿Qué tan posible es hoy el paso del campeón del mundo, Rodri, del Manchester City, al Real Madrid? Que es un movimiento que todos los hinchas de la Casa Blanca están esperando, Eduardo.
15: Sí, es un tema un poco complejo, complicado, porque hay voces dentro de Madrid que ya están pidiendo a Rodri, dígase Juni Calafat o José Ángel Sánchez. Y Florentino siempre ha estado un poco reacio, ya sea por la edad y por el precio. El City al final, siendo Balón de Oro y Polimón de casi esta temporada y en el Mundial con España, no se va a bajar el precio de los 100 millones de euros, cosa que el Madrid no se dispuesta a pagar, sobre todo porque ya tiene 30 años, camino de 31. Y por ese lado el Madrid pues está pensando. Sí que es verdad que hubo opciones con otros jugadores, caso de Enzo Fernández, creo que ahí puede Cristian dar más info que yo. Y no se llegó a nada. Sí que es verdad que Mourinho ha pedido un perfil más box to box, un 8, diferente a lo que es Rodri. Pero vamos a lo que acontece. El chico está como loco por volver a España. Le queda un año de contrato hasta el 27 con el City. Y a lo que nosotros siempre nos refería, bueno, gente cercana al club y gente cercana a su entorno, es que su futuro en el Manchester iba a depender en gran medida de lo que aconteciera con Guardiola. Guardiola se ha ido y él ya ve que sin Pep, pues él, su etapa en Inglaterra también puede darse por concluida.
12: Parece que Real Madrid va a ser el equipo que mueva en este o en el próximo mercado el torniquete más importante a nivel de fichajes en el planeta, Yair. Porque si nos damos cuenta, ya tiene a Cucurella, tiene a Mbappé, tiene al renovado Vinicius, pero le quiere sumar a un tipo como Rodri. Si no es Rodri, todo apuntaba a que era Enzo Fernández. O sea, Real Madrid está armando un equipo, se podría decir, a año 2026 nuevamente, de cierta manera galáctico.
15: Mira, Andrés, un momento. Vinicius no está renovado, ¿eh? Vinicius está considerado para renovar.
12: No, claro, pero digo el renovado Vinicius de la parte física, porque nos sorprendió en esta semana con su operación y un cambio de look impresionante. Para la gente que no sabe, Vinicius se operó la mandíbula y es irreconocible Vinicius. Ahora sí, Yair.
13: Sí. Era lo que se esperaba, la verdad, por parte del Real Madrid. Durante toda esta última temporada hemos venido platicando de que hacía falta perfiles propios de futbolistas para mejorar la idea del juego. Faltaban centrales, tal vez sigan faltando, pero el tema de Cucurella fue magnífico. Es uno de los grandísimos laterales del mundo y claro que era una contratación impresionante desde antes de ver lo que iba a suceder en esta Copa del Mundo. Y el tema puntual de Rodri, yo siempre lo dije y siempre puntualicé mucho en el hecho de al Real Madrid le faltan mediocampistas que sepan qué hacer con la pelota en los pies. Porque de repente hay otro estilo de mediocampista, un Tchouaméni, un Camavinga, un Fede Valverde, que no embonaban del todo para una idea de juego protagonista que buscaba el Real Madrid y que vimos por muchos años con un Luka Modric, con un Toni Kroos, con un Casemiro, por ponerte esta tercia de ejemplo. Ahora, el tema de Rodri, claro que llama mucho la atención, claro que era una contratación intentar, porque al final de cuentas es el Real Madrid, y el Real Madrid tiene que ir por esos futbolistas pesados, esos futbolistas fuertes de renombre, que robustezan la plantilla y competirá por todo, porque ya tienes añitos que no lo logras por completo.
12: Claro, ahora, Cristian, me meto un poco también con selección argentina, porque parece que el barco se va a mover para muchos jugadores, arrancando por el Dibu Martínez, pasando a los centrales, sobre todo el Cuti Romero. En el medio campo, pues, yo creo que más allá de que McAllister está absolutamente fijo en el Liverpool, Enzo Fernández ya movió el barco y se sigue moviendo, y adelante ni hablar con Julián Álvarez. ¿Qué puede pasar con todos esos nombres importantes de Argentina respecto al mercado de fichajes, cerrando ya el tema mundial?
14: Bueno, nosotros estamos muy expectantes de eso, y sobre todo de los jugadores que juegan en la Premier League, por todo, porque varios de ellos habían dejado entrever la posibilidad de salir. Bueno, lo había hecho el Cuti Romero antes de ir al Mundial, Enzo Fernández también, recién decía muy bien Eduardo el tema del Real Madrid, ha sido testeado por el Real Madrid. Enzo tiene un futuro promiscuo y prometedor, y seguramente terminará en un club grande. Veremos qué pasa. Lo de Julián Álvarez, ustedes vieron lo que pasó de lo de la Copa del Mundo, con lo cual tendrá seguramente otro destino. Bueno, el Colo Barco se va al Chelsea, e iremos viendo. O sea, me parece que hay un mercado de paz acá en Argentina. Ya hoy se presentó en River Otamendi, un ex campeón del mundo, que ahora fue subcampeón, que se retira de la selección, pero bueno, va a jugar acá en River, con lo cual va a haber un mercado muy fuerte para los argentinos, va a haber movimientos muy fuertes. El Dibu también estamos esperando, ahora Garnacho se va ahí al Aston Villa, seguramente a ser compañero del Dibu, pero no sabemos qué va a pasar con ellos, no tenemos información, porque acá en Argentina, es lo que te digo, todavía se está hablando de la final, ya pasó el domingo y están todos metidos en eso, necesitamos dar vuelta a la página, hoy comienza el torneo Apertura, el torneo local acá, quiero decir, en Argentina. Pero bueno, nosotros lo más fuerte que teníamos antes de la Copa del Mundo eran las conversaciones, en un principio eran de Enzo Fernández por el Real Madrid y la de Julián Álvarez por el Barcelona. Ahora veremos a dónde emigran, pero yo tengo, o sea, está claro que Julián no va a continuar en el Atlético, que el Cuti no va a continuar en el Tottenham, y veremos qué pasa también con Enzo Fernández.
12: Quiero darle una rápida mirada también a Argentina y sobre todo a River. ¿Qué pasa con Juan Fernando Quintero? ¿Cuál es la situación? Porque todo indica, Cristian, que Juanfer no va a seguir en River.
14: Juanfer no va a seguir en River, a él, él mismo demostró estar fastidioso en los últimos partidos del torneo, cuando no se le dio el lugar que él entendía que debía tener, no se le dieron los minutos, y ya él fue claro, dijo, el entrenador no me quiere, así que tendrá otro destino, pero sin dudas el futuro de Juanfer está muy afuera de River. Más allá de que ha sido, a ver, yo digo, los hinchas lo quieren mucho, ha sido una figura, Juanfer fue parte de aquel hito histórico para los hinchas de River, el momento en que le ganan la final de la Copa Libertadores a Boca, Juanfer fue protagonista absoluto, por eso siempre se lo esperó, pero bueno, Juanfer volvió, nunca volvió a ser el Juanfer que todos esperaban, tal vez por él mismo o tal vez por las oportunidades del entrenador, eso hay que decirlo, no hay una responsabilidad absoluta de Juanfer, pero hoy por hoy me parece que la relación está muy desgastada y sabe que no va a volver a vivir lo que ya vivió en River, con lo cual su destino estará en otra parte.
12: Se habla de que puede ir al fútbol italiano, Juan Fernando Quintero. Veremos si el Cagliari es el destino final del volante colombiano. Quiero ir a México, porque la FIFA nos entregó en el Power Ranking, es decir, el listado de los mejores jugadores del torneo, y encontramos, sí, que Kylian Mbappé terminó siendo el mejor, seguido de Jude Bellingham, pero la gran sorpresa, ahorita lo repasamos completo, es el número 8, Jair, Julián Quiñones. Hombre que, sin duda alguna, fue el mejor de México en la Copa del Mundo y que juega en una liga, por decirlo de alguna manera, exótica, como las llamamos de este lado del mundo a las ligas de Arabia y demás. ¿Cuál es la situación hoy de Julián Quiñones? Tiene 29 años, viene de ser el octavo, según la FIFA, mejor jugador de la Copa del Mundo. ¿Tiene mercado el colombo-mexicano, Jair?
13: A ver, México tiene bastante mercado, eso está clarísimo, ¿no? Ahora, claro que se busca y se pretende que tenga sondeos europeos, porque bien lo dijiste, es un futbolista que está en Arabia, que claramente no tiene los reflectores que debería de tener, porque también en Arabia fue goleador, fue de los mejores jugadores en esta última temporada, y eso es lo que busca también el entorno de Julián y el propio Julián, poder dar ese saltito hacia el fútbol europeo, vivir esa aventura, vivir esa experiencia, porque la realidad de las cosas es que en México triunfó, pero bastante. Él inicia en Tigres, después tiene paso por el ascenso, tiene paso por Lobos BUAP, el préstamo, regresa con Tigres, en Tigres no le va bien, cuando pareciera que su carrera desaparecía porque se fue al Atlas, viene esta camada, esta generación histórica del Atlas que logra un bicampeonato con Julián Quiñones como uno de los referentes, Camilo Vargas también, Julio Furch, por poner algunos nombres, del Atlas pasa al Club América y vuelve a ser bicampeón del fútbol mexicano, y ahí es cuando ya tiene una oferta importante de Arabia, y él toma la decisión, pues, de ir a ganar dinero, porque no era tanto un tema de nivel o de otro tipo de cuestiones, era ir a ganar dinero. Me parece que al haber ya ganado todo acá en México, tomó una buena decisión, y mira, aún y con esa decisión, es el octavo mejor jugador de una Copa del Mundo. Entonces, claro que tiene muchísimo nivel, claro que tiene muchas cualidades, mucho talento, y claro que todos acá en México lo queremos ver en Europa. Ojalá que pueda ser así, porque también es cierto que muchos futbolistas mexicanos no tienen el mercado que se desea en Europa. Y muchos jugadores mexicanos que nosotros pensábamos tal vez que iban a tener oportunidad ahora después de esta Copa del Mundo, siguen acá. Y Eric Lira, que fue el contención, que recién jugó con Cruz Azul hace un par de días, Israel Reyes, central, que se decía iba a ir a Italia, sigue entrenando con el América y pareciera que va a debutar este fin de semana en el torneo. O sea, un montón de cuestiones que a veces no logramos entender del todo por acá.
12: Quiero preguntarle a Eduardo Burgos, con esas palabras que nos da Jair, y obviamente no solo centrándonos en Julián Quiñones, sino en el resto de sus compañeros también. Eduardo, como español, como hombre que ve el fútbol también desde otra latitud, ¿te cambió la visión del jugador mexicano con este mundial? Porque, no sé, de pronto el último recuerdo de jugadores mexicanos en España, pues uno hablaría de Chicharito o de Lainez, pero no se tenía mucha confianza en Europa sobre el jugador mexicano. ¿Hoy puede cambiar eso?
15: Sí, pero también hay una visión aquí en España y en Europa en general, y es que el jueves claro no hay que salir de México porque allí se cobra muy bien. No es lo mismo venirte a un, pongamos un ejemplo, un Valencia cobrando 1 o 2 millones que en un Atlas, en un América, un Tigres que te puede dar 4 o 5 millones de dólares. Por ese lado entendemos que el jugador Cano no quiera salir de México y eso al final lastre las opciones a futuro de poder hacer cosas más grandes a nivel nacional. Pero por el otro también está el caso de Gilberto Mora, un chico con muchísimo potencial, que medio mundo le quiere. Hay perfiles y perfiles. Otro que también me ha causado una impresión muy buena es Hormiga, el jugador de Chivas, creo que es, me puedo corregir, David. Creo que
13: correcto, de Chivas.
15: Tienen ahí potencial para seguir, incluso el caso de Obed Vargas, que él ya venía de la MLS. Tienen cantera, tienen opciones, pero claro, si el jugador mismo no quiere salir de la frontera, ahí es un problema y es lo que va a condicionar el futuro de la selección mexicana.
12: Bueno, vamos a la primera pausa en el Mundial y venimos con la misma pregunta para Cristian y la volteamos un poco para Jair. Pausa y volvemos.
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20: En Caracol Radio, son las 9:25.
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12: Amigos, regresamos a AS Mundial. Estábamos hablando del valor que toman los futbolistas y en sí, como nacionalidad, como país, el fútbol, después de una Copa del Mundo. Estábamos en el tema de México. Eduardo efectivamente destaca lo que es hoy el jugador mexicano después de una buena Copa del Mundo para ellos, después de unas palabras de Jair en la que empezábamos a ubicar posibles transferencias internacionales. Y ahora le voy a preguntar a Cristian en Argentina, ¿cuál fue ese fútbol que de pronto se cotizó más? Esa nacionalidad, hablando de fútbol, por supuesto, después de la Copa del Mundo, que más le llamó la atención. Por ejemplo, para mí, hoy veo con otros ojos a cualquier jugador de Noruega. Me han cambiado, por supuesto, todas las dudas que tenía frente al fútbol de Noruega, las cambié en esta Copa del Mundo, Cristian.
14: Sí, a ver, yo tengo que coincidir con vos, porque para mí Noruega fue la gran sorpresa de la Copa del Mundo, y la Copa del Mundo es muy importante, a la Argentina le pasó, de hecho Enzo Fernández fue uno de los jugadores que explotó en la Copa del Mundo pasada y después los clubes se peleaban. Es una vidriera tremenda porque no solo tenés que estar seleccionado para poder llegar a una Copa del Mundo por tu país, sino que después en la Copa del Mundo es fútbol de élite y ahí sí respondes bien y si no, estás afuera. De hecho, también la Copa del Mundo puede quemar a algunos jugadores que no están a la altura. A ver, Yamal juega hoy en el Barcelona y es figura en el Barcelona, pero si alguien esperaba la Copa del Mundo para ver si lo contrataba Yamal, no lo contrata nadie porque hizo una mala Copa del Mundo. Diferente con Cubarsí, todos estarían peleando por Cubarsí. Digo, la Copa así como que te catapulta o te puede quemar, digo. Yo creo que Noruega ha sido una gran sorpresa y creo que el mundo empieza a poner los ojos en algunos jugadores africanos. Las selecciones africanas, salvo Marruecos, que era tal vez la que más esperaba y no estuvo quizás tan a la altura en el partido que termina perdiendo, demostraron lo que decía, bueno, acá Bilardo lo decía hace mucho, son superiores físicamente y cuando adquieran mayor técnica se van a comer el mundo y así pasó. Argentina le ha tocado enfrentar a varias selecciones africanas y ha sufrido mucho. Entonces yo digo, Noruega es como el ejemplo de la revelación de esta Copa del Mundo, pero digo, hay que empezar a mirar más a los africanos. Yo creo que Estados Unidos mismo ha mostrado, más allá del final que tuvo, que los jugadores han avanzado mucho. Creo que hay varias selecciones que terminaron ganando a la hora de mostrar a sus jugadores en la Copa del Mundo.
1: Jair, la misma pregunta, ¿cuál fue esa nacionalidad, hoy hablando futbolísticamente, que te cambió la manera de pensar o que te va a llamar la atención a partir del final de esta Copa del Mundo?
13: Yo coincido con ustedes dos en Noruega. La verdad, yo no le tenía tantas esperanzas. Para mí era Haaland y no más. Al final llegan muy lejos, consiguen algo impensado para una participación de Mundial después de años. Yo sigo muy al pendiente de lo que va a hacer Japón en los próximos años. Tal vez ya venían siendo una selección o un país que tenía cierto proyecto, una proyección interesante, pero que tal vez sus jugadores, sus futbolistas, la generación no era tan reconocida y hoy a mí, porque además me toca tenerlos acá en Monterrey, me dejaron unas gratas impresiones. Yo creo que Japón y el futuro de Japón es muy importante. Va a dar de qué hablar y yo me quedo con esas dos. Más allá también de lo que fue la participación de la selección mexicana, que a todos nos dejó un gran sabor de boca. Acá en México somos muy críticos con la selección mexicana. Tal vez nosotros somos los primeros detractores que tiene el combinado nacional. Y lo que nos dejó este mundial fue valorar y apreciar un poco más la nueva generación de futbolistas que viene. Porque bien lo mencionaba ahorita Eduardo, me mencionaba tres nombres: Gilberto Mora, Hormiga González y Obed Vargas. Y son tres jugadores jóvenes con otra mentalidad totalmente. Una mentalidad de disciplina, de querer sobresalir, de querer hacer las cosas bien, gente de familia que está muy arraigada con sus padres para cualquier toma de decisiones que venga en el futuro. Vaya, un sinfín de cuestiones que tal vez no teníamos tanto en los jugadores juveniles anteriores, en las generaciones anteriores. Hoy eso, más los futbolistas de experiencia que ya están bien centrados y bien consolidados, creo que puede ser la primera piedra en un futuro, no para ser campeones del mundo, pero sí para cambiar un poquito la imagen que tienen de México.
1: Sí, caso diferente, por ejemplo, de la selección Colombia. Eduardo, Colombia creo que es una selección que, si bien no fue un fracaso absoluto, es una selección de la que se esperaba más. Y se quedó afuera, quiero hablar más del rival que de la misma Colombia, con una selección de Suiza que me llama poderosamente la atención y que tiene un jugador además en el fútbol español, que es Vargas, Rubén Vargas, extremo por el costado izquierdo. Ojo con Suiza, Eduardo, ¿qué comentario se tiene de la selección de Suiza en Europa? Porque tiene a Mansambi, que es la joya absoluta con 20 años, tiene a Mbolo, que ya hace parte de equipos importantes, tiene a Vargas, es una selección liderada por Xhaka, tiene a Remo Freuler, o sea, es una selección importante que no todo el mundo tenía en cuenta, me incluyo ahí, y terminamos de cierta manera enamorados de Suiza.
15: Primero que hacer un inciso con Colombia, y es que me pareció increíble que el máximo goleador fuera el lateral derecho. Para mí el mejor era ahora mismo, como Edel Muñoz. Y a pesar de que aquí durante mucho tiempo se alabó demasiado, quizá demasiado, la labor de Luis Suárez se ha demostrado que no estaba aún al nivel para competir de todo tú contra los grandes. Ya volviendo a Suiza, pues Van Zambi acá se fue por Newcastle por 50 millones de euros. Xhaka vive una segunda juventud en el Sunderland. Incluso el Chelsea con Xabi Alonso intentó tirar la casa por la ventana para conseguir firmarle. Y la verdad es que nadie apostaba un duro por Suiza. Igual con Egipto. Egipto también es una selección que sorprendió y para bien. Y ha hecho más de lo que la gente esperaba. Por ese lado, ¿llegará a ser sorpresa en la Eurocopa? Pues puede ser, al final son 8 partidos en los que nadie sabe lo que puede pasar. Cabo Verde llegó a 16 de final cuando nadie le ponía en el mapa.
1: Totalmente. Muchachos, quiero repasar, ahora sí, ya que tocamos los temas y demás, top 10 de los mejores jugadores, según la FIFA, de la Copa del Mundo. El primero es Kylian Mbappé. ¿Alguna duda frente al primero? Yo creo que sí. Yo creo que terminó siendo el mejor Rodri. Lo que pasa es que aquí están, evidentemente, analizando los atacantes. Pero en cuanto a los atacantes, es Kylian Mbappé. ¿Ustedes tienen alguna duda ahí?
13: No.
14: No.
1: El segundo, Jude Bellingham, que lo meten también en esta lista repleta de atacantes. ¿Alguien protesta?
13: Ahí, por sí, sí.
1: ¿Quién? Cristian.
14: Yo no sé si es el segundo, lo que pasa, a ver, vamos a ir viendo los otros, pero no sé si Bellingham jugó el Mundial que esperábamos. Mbappé me parece que sí, tremendo, la cantidad de goles y todo, me parece que Mbappé fue el mejor.
1: El tercero, Lionel Andrés Messi, 39 años, y es un jugador que se ha cansado de romper récords y que además, en las estadísticas quedó de primero en muchos rubros. Prácticamente aparece Mbappé, Mbappé, Mbappé, y después Messi, Messi, Messi, Messi, más ocasiones creadas, asistencias, el tema obviamente de faltas recibidas. Lionel Messi puntúa en todo ese tema con 39 años.
13: Lionel era el segundo, ¿no? En lugar de Jude. Sí. Era el movimiento, tú mismo lo dijiste, era Mbappé y Messi en muchos de los rubros, aquí también debía ser así, no logro entender mucho por qué Jude termina en ese sitio.
1: En el cuarto lugar, Erling Braut Haaland. Qué locura de delantero.
15: Yo le pondría por encima, la verdad, lo que ha hecho con esta Noruega, a pesar de que no tuvo el papel que tuvo Xhaka o Messi con Argentina, si ha llegado tan lejos de Noruega fue por él, básicamente. Le hubiera puesto incluso por encima de Bellingham.
1: Por encima de Bellingham. Quiero irme del 7 abajo. Ahí viene Dembélé, viene Charles de Bélgica, 5 y 6, pero 7º. Vinicius Junior. Con lo pronto que se fue a Brasil, ¿Vinicius alcanza a estar en el top 10 de mejores jugadores de la Copa del Mundo?
15: No. Sí, pero por lo que venía haciendo, ¿no? Al final Brasil en la Copa América se mete el golpe, el tiro de gracia para Dorival y si la gente pedía un Vinicius mucho más proactivo, mucho más incisivo en ataque, y lo ha logrado. O sea, ahora mismo esa Brasil es la de Vinicius y nadie más.
1: Claro, pero, por ejemplo, Cristian, a mí lo que no me gusta de estos rankings de FIFA es que te puedes ir en la fase de grupos, pero si fuiste la sensación de tu selección apenas jugando 3 partidos, te dan prácticamente el mismo valor que el que juega 5. Entonces, no sé. Obviamente no, aparte, no es el caso de Vinicius, pero siento que no es de cierta manera equitativo con otros jugadores.
14: No, y aparte hay que tener en cuenta lo que es la fase de grupo, donde al haber 48 selecciones, las selecciones más fuertes enfrentaron a selecciones muy débiles. De hecho, Messi se destacó muchísimo en la fase de grupos, pero bueno, después siguió haciéndolo, pero la mayor cantidad de goles llegan en fase de grupo. Entonces digo, también premiar la fase de grupos es medio raro. Yo digo, hay un montón de jugadores que han sido estrellas, figuras y me han encantado y quizás no convirtieron tantos goles, pero Doué a mí me encantó. Digo, y hay un montón de jugadores que deberían estar para mí arriba de Vinicius. Pero bueno, son decisiones de no sé quién hace el ranking, FIFA, quién vota y ese es.
1: Se los quiero preguntar uno por uno. Voy a dejar de últimas a Yair esto que viene. Incluyo a Manzambi, que es noveno, y a Julián Quiñones, octavo, ya lo mencionábamos. ¿Fueron Julián Quiñones y Johan Manzambi, de México y de Suiza respectivamente, mejores en la Copa del Mundo que Harry Kane? Arrancó con Eduardo.
15: ¿Verdad? ¿Un Harry Kane? Harry Kane ha superado a Lineker como máximo goleador de la historia de Inglaterra, creo.
1: Sí, claro.
15: Claro, sí, pero es que no solo eso, sino que Kane prácticamente ha sido, es ahora mismo para mí, por lo menos, el mejor inglés de la historia del fútbol. Nadie ha hecho como la carta que tiene Kane, ni Beckham, ni... ahora no me lo tengo con blanco, pero Kane Se le ha inflado bastante. Quizás en el Bayern de Múnich se le tenga bien en cuenta. Seguramente si la temporada que viene gane la Champions y siga marcando tantos goles como está haciendo, posiblemente pelee ya de sí, de verdad, de tú a tú contra Mbappé y Haaland, con Balón de Oro. Y veremos. Para mí, Kane es el mejor delantero de la actualidad y seguirá así muchos años más, espero.
1: Cristian, ¿qué piensas de este tema del ranking de la FIFA con Julián Quiñones y Johan Mansami por encima de Harry Kane?
14: No, Harry Kane debería estar bien. Por eso, uno habla y por ahí se va olvidando de algunas figuras, pero lo de Harry Kane ha sido tremendo. Aparte, dio vuelta un partido él solo cuando Inglaterra se podía ir de la Copa del Mundo. Me parece que todo eso hay que analizarlo y Harry Kane tendría que estar mucho más arriba.
1: Y cierro con Jair. Jair, tu pensamiento, más allá de que obviamente es un jugador que nos interesa y que hay cierto cariño por Julián Quiñones.
13: Sí, claro, yo considero que Harry debe estar por encima de los dos que mencionas, pero no por encima de Jude. Al final sí, Harry es lo que es. Y a ver, yo le tengo un aprecio como hincha impresionante porque pues soy fan del Bayern Múnich, ¿no? Y acá yo sé lo que representa Harry Kane y yo sé lo que el talento que tiene y lo histórico que llega a ser Harry en muchos aspectos. Durante este mundial, durante este torneo solamente, yo sí creo que Jude fue superior a Harry Kane, fue más determinante, fue más decisivo que Harry en distintos partidos, más allá de lo que también mencionaba Cristian, ese partido en el que Inglaterra estaba cerca de irse y logran darle la vuelta. Ahora bien, lo que sí considero es que Julián Quiñones sí debería estar por encima de Vinicius Junior.
1: Por encima de Vinicius Junior, sí. Yo creo que fue más el impacto de Julián Quiñones, tuvo más que ver en el rendimiento de México que el del mismo Vinicius, más allá de que Vinicius terminó siendo la figura de Brasil también. Pero pues tiene más compañeros Vinicius, evidentemente. La pregunta es, ¿dónde está Rodri? Eduardo, ¿se puede responder eso? ¿Dónde está Rodri? Siendo el mejor jugador del torneo premiado en la final.
15: Para ser honestos, pues ser justos, el IFFHS puso a Messi como la bola de oro del Mundial y dejó a Rodri en tercera posición. Al final, el no marcar goles, no estar cerca de la portería, resta mucha importancia con respecto a los atacantes. Rodri tuvo un papel capital, prácticamente como Fabián, y nunca va a ser valorado. Es más, aún así, a pesar de todo lo que ha hecho, aún se considera que no fue un digno ganador del Balón de Oro en su momento. Ya solo con eso, por no marcar goles y no ser esa pieza como puede ser Mbappé o puede ser Haaland, ni tener ese punto de marketing que también a los jugadores, muchos jugadores no les gusta estar de cara al público, pues afecta. En el sentido, Rodri seguirá siendo lo que es, el mejor jugador del mundo ahora mismo, y a pesar de que no marque goles, se ha visto en este Mundial que no todo es eso.
1: Cristian, ¿hay algún jugador hoy que le pueda quitar el Balón de Oro de las manos a Rodri?
14: A mí, yo te debo decir que Rodri no es un jugador que me encante, porque sé que es muy efectivo, pero me parece que le falta algo. A ver, en el fútbol, tirar magia, eso que sí lo vemos en otros jugadores, le falta. Pero bueno, me parece que, bueno, al haber sido campeón del mundo, va a ser muy difícil que se lo quiten.
1: ¿Cómo lo ve Jair? De pronto se juzga Jair de manera diferente a los volantes de primera línea en el caso de Busquets. Uno, ¿quién es el mejor mediocentro de la historia? Muchos dirán Busquets, no tiene Balones de Oro.
13: No, y se juzga distinto a todos los mediocampistas de la historia, porque a ver, ¿cuántas veces no debió haber sido galardonado también un Iniesta, un Xavi, un Andrea Pirlo? O sea, estamos hablando de muchísimos mediocampistas que llega y rompe ese paradigma a Luka Modric. Después de una hegemonía total de Cristiano y Lionel Messi, llega Modric con una temporada brutal y para mí, por fin le hacen justicia a esta posición, que yo soy fan de los mediocampistas, yo voy más y tengo un gusto más cercano hacia ellos que hacia quien mete el gol. Y claro que hay este rechazo hacia Rodri por no ser una figura que aparezca en las portadas, ¿no? El hombre que sale festejando y demás cuestiones. Pero claro que es el mejor, hoy por hoy es el mejor mediocampista en el mundo y merece el Balón de Oro. Lo que sí, tal vez, y voy a retomar un poquito lo que decía Cristian, para mí lo que le falta un poquito de personalidad al momento de tener un poco más de gancho con la gente, con el aficionado, que realmente veamos a gente diciendo es fan de Rodri, como lo vimos con Iniesta, con Xavi, con Pirlo, con Modric, con Kroos, ¿no? Y con Rodri hoy creo que no se ve tanto.
1: Voy a ir a la segunda pausa en AS Mundial y les dejo esa pregunta, volvemos para responderla. Es descabellado pensar que el Balón de Oro lo gane Lionel Messi. Pausa y volvemos.
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1: Amigos, regresamos a AS Mundial y habíamos dejado una pregunta ahí en punta. Es descabellado pensar que el Balón de Oro lo puede ganar Lionel Messi. ¿Qué piensa Eduardo Burgos en España?
15: Quiero hacer un poco de memoria. En 2022, tras que Messi gana el Mundial, hay una imagen instantánea que se hizo viral, que fue Mateo Messi diciéndole a su padre que cómo es posible que ganara el Balón de Oro, el octavo Balón de Oro. Y él dijo, no sé. Al final, muchas veces estas votaciones son de periodistas que tiran más por lo sentimental, tiran más por... lo subjetivo, no son objetivos, y ahí Messi siempre va a estar entre los 10 primeros. Ahora mismo para mí no lo merecería, en ese caso sería Fabián, porque lo ha ganado todo. Si tenemos que hablar en títulos colectivos y demás, ha sido campeón de todo, de Francia, de Europa y ahora el Mundial, incluso finalista de clubes. Por ese lado, siendo justo, sería él, pero claro, si ya tiramos por lo que hablábamos antes de tema popularidad, pues estarán ahí Lamine Yamal, estarán Bellingham, estarán Mbappé, y todo dependerá de eso.
1: ¿Qué piensas, Yair?
13: Hijo,

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1: Descabellado tampoco me suena, porque puede suceder después que una organización quiera darlo.
2: Es verdad, y argumentos, si quieren encontrar en el Mundial, pues tienen suficientes como para entregárselo. Yo soy más de que se lo den a un jugador que se mantiene en la élite europea y que también pese el rendimiento en clubes, porque la temporada sí que ha sido larga. Quiero preguntarles acerca de los técnicos. Hoy se ha conocido en Europa que la Federación Italiana de Fútbol ha iniciado contactos, por lo menos sondeos, más que contactos formales, con dos entrenadores a los que les quieren entregar las llaves del fútbol italiano para que Italia, precisamente, vuelva a la élite del fútbol mundial y a disputar una Copa del Mundo, después de tres ocasiones consecutivas de no hacerlo. Uno de esos es Pep Guardiola, hombre que salió del Manchester City, no necesita presentación, y el otro, pues, obviamente tampoco. El otro es Carlo Ancelotti, actual técnico de la selección de Brasil. Eduardo, ¿con qué ojos hay que tomar esto? Porque, a ver, tenemos a Pep Guardiola, evidentemente, que si le falta un reto en su vida futbolística es asumir una selección. Y del otro lado, pues Carlo Ancelotti, me imagino absolutamente concentrado en lo que es la selección de Brasil, la selección más importante que hay por historia en el mundo. Y no sé si con el corazón dividido por que su amada Italia, pues también lo llamará de cierta manera.
3: A ver, primero voy a ir por partes, voy a ir a por lo que me queda más cerca, que es Brasil. Y hablando con ellos, bueno, sí que es verdad que hace dos semanas Italia le propuso el cargo a Ancelotti y este lo rechazó, no con pesar, porque al final en Brasil ha entrado muy bien, está adaptado, es el técnico que más cobra en el mundo, con 2 millones de euros. Y bueno, él está centrado en el nuevo ciclo, porque es ahora cuando empieza de verdad el ciclo de Ancelotti en la camariña. Luego Guardiola es el sueño, deseo de toda Italia, del mundo, y es normal, pero Pep ahora mismo, tras salir de 10 años en el City, quiere tomarse un break, como dice el Barcelona, tomar un año sabático, y por mí, por opinión y un poco también por lo que te viene diciendo y demás, estaría más abocado a asumir las riendas de Inglaterra en caso de otro desastre de Tuchel, ya sea en la Eurocopa o ahora en la Nations, antes que Italia. Al final también Italia tiene un problema, y es que yo lo decía también, creo que era Ibrahimovic, y es que si quieres ver en Italia un jugador que tenga magia, que tenga clase y que la gente vaya a verle al campo, a la Serie A no puedes ir. Esos jugadores siempre quedan muy relegados porque el juego italiano es mucho más tosco, es mucho más aguerrido, no hay espacio para las individualidades.
2: Es cierto, para ver un jugador que pague la boleta, como diríamos en el fútbol italiano, pues hay que poner videos del año 2010 hacia atrás y siendo generosos. Pero Jair, son dos entrenadores de cierta manera muy diferentes. Ancelotti no te construye un proyecto. Guardiola de pronto sí, pero no sé si sean los hombres indicados como para cambiar el fútbol italiano. Mucho más Pep Guardiola, que es un estilo completamente diferente al que tienen hoy en Italia y que han tenido toda la vida.
1: Ya cuando te perdiste tantos mundiales, ya no es un tema nada más del entrenador, ¿no? O sea, hay que voltear a ver qué está pasando con los jugadores, con las camadas, las generaciones, la creación de futbolistas. Porque, a ver, entiendo el tema que mencionaban ahorita, un futbolista distinto, ¿no?, para ir a ver al estadio, pero tampoco es posible que no puedas generar un equipo de 11, 15, 20 seleccionados italianos que puedan competir. O sea, ya ni siquiera te estoy diciendo destacar, competir para clasificarse a una Copa del Mundo. Entonces, a mí me genera mucha sorpresa todo lo que ha estado pasando con Italia en estos últimos años. Sorpresa y tristeza, porque yo crecí con una generación también importantísima, lo que fue aquel 2006. Entonces, no logro comprender todo lo que está sucediendo. Ahora bien, en cuanto a los dos nombres que mencionas, sí, para mí, dos hombres distintos, 100%. Yo no sé, a mí también me cuesta mucho ver a Pep Guardiola tomando las riendas de una selección. O sea, a un Pep Guardiola que no esté en el día a día queriendo trabajar, queriendo hacer, queriendo entrenar, queriendo dar indicaciones, analizando, me cuesta por la forma de ser de Pep. Pero tal vez pueda ser una opción interesante para darle una reestructura

0: todo lo que ha venido pasando, un cambio de mentalidad y un cambio de aires, que también será importante, ¿no? No nada más un entrenador que sepa de táctica, sino también un gestor que sepa llevar a los jugadores de muy buena forma, que sepa llegarles, que le compren el discurso y que, insisto, más allá de destacar, puedan competir siquiera.
1: Es verdad, el tema no solamente es de entrenador, sino hay que revisar todos los escalones del fútbol italiano. Ahora, muchachos, en Colombia se ha conocido, en las últimas horas, la renovación de Néstor Lorenzo. Se firma hasta el año 2030. Es decir, que va a estar todas las eliminatorias 4 años más proyectado a la siguiente Copa del Mundo. Pero quiero preguntarles, de pronto, a este nivel, ¿Colombia aguantará, con el ojo de ustedes, desde otras latitudes, una Copa América sin un éxito? ¿Una Copa América sin llegar a otra final, por ejemplo? El título no lo garantiza nadie, pero sin pelear por otra final, teniendo en cuenta que igual están Argentina y Brasil. ¿Pero aguantará el técnico Néstor Lorenzo, según su criterio, sin llegar a una final de Copa América en el camino, pensando en la Copa del Mundo? Arranco con Eduardo.
2: Complicado, ¿no? También es un poco, como pasa con Italia, la idiosincrasia del futbolista colombiano. Es lo que pasaba hace un par de años con Ecuador. El tema extradeportivo siempre ha pesado mucho. El caso más claro es John Durán. Parecía que apuntaba a delantero de época en el Aston Villa, se fue al Nasser, luego al Zenit y ahora ha vuelto otra vez al Trabzonspor, perdón, al Fenerbahce, luego al Zenit y ahora en el Benfica. Por ahí quizá el trabajo de Néstor no sea más de ser un director técnico, sino un gestor de vestuario, que es lo que a la gente normalmente se le achaga mucho a Ancelotti, que es un éxito, que no construye proyectos como he dicho antes. Yo creo que sí lo construye. El ejemplo más claro son la Champions del 22, y de ahí pues seguir creciendo. Colombia tiene un presente y un futuro muy brillante, creo que es una de las acciones que podría haber dado más en este Mundial, pero si consiguen crear más que nombres un equipo, esa es la clave, que al final fue también lo que hizo Argentina grande en estos últimos 4 o 5 años.
1: ¿Cómo la ves, Jair? Y también hablando un poco de lo que va a ser también el futuro de la selección mexicana, que no va a estar más unido de la mano de la dirección técnica del Vasco Aguirre, con situaciones muy diferentes.
0: Sí. Respecto a lo de Colombia, yo creería que podría mantenerse, porque va a ser un proceso todos estos 4 años de Néstor. A mí me parece que James, a menos que tú me digas otra cosa y que ustedes allá piensen otra cosa o perciban otra cosa, no te da ya más para siquiera una convocatoria en estos 4 años. Entonces es encontrar también a quien tome las riendas, a quien tome la responsabilidad de ser el protagonista, a quien tome este rol tal vez de ya también en el tema táctico, en la cancha, a encontrar una nueva generación de futbolistas que se puedan ir sumando e integrando, que ya también mencionabas tú y lo vimos en esta Copa del Mundo, hubo varios jugadores que se sumaron y que lo van a hacer y que lo se van a consolidar en estos 4 años, pero creo que es parte de todo ese proceso que también se tiene que entender de parte de la Federación Colombiana. Y por parte de México son 4 años también en los que buscamos darle una continuidad a toda esta proyección que se vivió para 2026, con Rafa Márquez ya al mando, no Javier Aguirre, y una generación de futbolistas muy joven que tiene muchas ganas y que esperamos pueda también tener estas aspiraciones europeas, desempeñarse en este tipo de contextos, de ámbitos, y quienes que se queden también logren foguearse con una total experiencia. Viene una camada generacional también, porque nosotros tuvimos a Raúl Jiménez como uno de nuestros referentes, pero Raúl no pensamos que vaya a llegar al siguiente mundial, y ahí ya entra el caso de la Hormiga González, que se recupere Santiago Jiménez, que en Italia no está rindiendo lo que se espera, y algún otro delantero que vaya surgiendo.
1: Muy bien, señores, hemos armado el panorama, por supuesto que a través de los días y ya con el nuevo arranque de las ligas. ¿Cuándo arranca en España la liga, Eduardo?
2: El 8 de agosto, creo recordar que empezaba más o menos.
1: El 8 de agosto, muy bien. Y en México pues ya están dando el torneo. Ya también vamos a hablar de Steven Barreiro por el interno con Jair, que me interesa porque es un jugador que regresa del fútbol mexicano a Colombia, pero eso es otro tema. Hemos armado el panorama, seguiremos día tras día por supuesto, armando las ligas internacionales, armando todos los campeonatos, pensando en selecciones, en las copas, por supuesto, de cada continente, enfocados a la Copa del Mundo del año 2030. Paso a Mundial. Regresamos. Chao, chao.

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10: Hola, muy buenas noches. Son las 10 de la noche y 3 minutos. Hoy es jueves 23 de julio de 2026. Este es el noticiero de la noche de Caracol Radio. Les saluda Cristian Coronado junto a mí Juan Carlos González y todos los periodistas del servicio informativo de Caracol Radio para traerles las noticias más importantes del día en Bogotá, en Colombia y en el mundo. Bienvenidos, estos son nuestros titulares. Hay controversia en el gobierno por el incremento de los aranceles de Estados Unidos a Colombia de 12,5%. En una carta, el Ministerio de Comercio le había advertido a la DIAN que tenía que actuar para evitar este arancel. Aún no existe logística para la posesión del presidente electo Abelardo de la Espriella en Cauca, así lo confirman desde el Senado de la República. Ecopetrol anuncia cambios en su alta dirección. Ricardo Roa cierra gestión el 30 de julio y Juan Carlos Hurtado asume como presidente encargado. Ya están definidos los partidos políticos que integran las 7 comisiones en la Cámara de Representantes. Ya les contamos los detalles. El senador de Salvación Nacional, Enrique Gómez, aseguró que la elección de Honorio Enríquez como presidente del Senado obedeció a una alianza política y descartó que esa decisión afecte la gobernabilidad del nuevo gobierno. Este viernes, el presidente Gustavo Petro regresará a la Espada del Libertador, a la Quinta de Bolívar. La fiscalía imputó cargos al cantante vallenato Churo Díaz. Él es investigado por el presunto abuso sexual de una menor de edad. Vestidos de civil, disidencias atacaron al ejército en Wichitó. Ya les contamos los detalles. Con proyectos estratégicos aún frenados y metas pendientes en infraestructura, gobernadores y gremios hicieron un balance crítico de lo que deja el gobierno saliente. La alcaldía de Tunja salió al paso de las críticas por el proceso del Aguinaldo Boyacense 2026. Desde el Consejo de Bogotá piden buscar a influencers que intentaron subir un carro a un puente peatonal en la calle 26. La fiscalía inició investigaciones para esclarecer el crimen de María Camila Potosí en Cali. El gobierno de Cali ofrece una recompensa de hasta 50 millones de pesos para capturar a los asesinos de María Camila Potosí, la joven de 21 años que tenía 8 meses de embarazo. Momentos de tensión en el Tambo Cauca tras los combates entre tropas del ejército y la estructura Carlos Patiño. La comunidad con banderas blancas pidió respetar a la población civil.
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12: 10:05, iniciamos con toda la información a esta hora en Caracol Radio y Ecopetrol. Anunció cambios en su alta dirección. Ricardo Roa cierra su gestión el próximo 30 de julio y asume Juan Carlos Hurtado como presidente encargado. Luis Enrique Hurtado.
13: Como se tenía proyectado, la Junta Directiva de Ecopetrol que se reunió hoy anunció cambios sustanciales en la alta dirección de esta petrolera. Su presidente Ricardo Roa Barragán regresará de su licencia este 27 de julio y va a permanecer en el cargo hasta el 30, recibiendo un reconocimiento por los logros en materia de transición energética, nuevos negocios, aumento de reservas y eficiencia financieras alcanzados durante su gestión. Juan Carlos Hurtado Parra fue designado como presidente encargado hasta que se complete un nuevo proceso de selección por parte del gobierno designado, el gobierno del presidente electo Abelardo de la Espriella. Simultáneamente, Ángela María Robledo Gómez y Tatiana Roa Bendaño renunciaron a la junta directiva. En reemplazo llegarán Luis Felipe Henao Cardona y el de Brando Vélez Galeano, quienes van a desempeñar la presidencia y vicepresidencia de la Junta Directiva de Ecopetrol. En la alta gerencia también se presentan algunos cambios, movimientos. Byron Arley Triana Arias renunció a la presidencia de Energías para la Transición, siendo reemplazado de manera interina por Ernesto Alfonso Gómez Cabarcas. Victoria Sepúlveda Ballesteros también dejará la vicepresidencia de Talento Organizacional a partir del próximo 31 de agosto, de acuerdo con la información entregada por parte de la compañía.
10: Son las 10 de la noche, 7 minutos, y otra de las noticias que ha marcado la agenda de hoy: hay controversia en el gobierno por el incremento de los aranceles de Estados Unidos a Colombia del 12,5%. En una carta, el Ministerio de Comercio le advirtió a la DIAN que tenía que actuar para evitar este arancel. Luisa Mercado con los detalles.
14: Se trata de una carta que la firma la ministra de Comercio, Diana Morales, y la envía a Carlos Emilio Betancur, el director de la DIAN, pidiendo la expedición de la reglamentación para la prohibición de importación de bienes producidos mediante trabajo forzoso. En esta carta, el Ministerio de Comercio asegura que es de importancia estratégica esta acción para el país y contar con avances concretos en esta materia dentro de los plazos que dio Estados Unidos. Le agradece por adelantar las gestiones para la reglamentación correspondiente y expedirla a más tardar el próximo 6 de julio. Un hecho que se suma a lo que el Consejo Gremial le había pedido al Ministerio de Comercio, señalando que tomara acciones, pues Colombia no había participado en las consultas de Estados Unidos y las reuniones que sostuvo con 46 gobiernos para conocer los marcos regulatorios en estos asuntos. Ante esto, como lo revelamos hace una semana, el Ministerio de Comercio expidió un borrador de resolución señalando cuáles son las propuestas para atender esas denuncias, quejas o comunicaciones relacionadas con posibles bienes producidos mediante trabajo forzoso u obligatorio. Pero para Estados Unidos esto no fue suficiente.
12: Son las 10 de la noche, 9 minutos. Ya están definidos los partidos políticos que integran las 7 comisiones de la Cámara de Representantes. ¿Y cómo será esa participación? ¿Cómo quedaron, Laura Saavedra?
15: En la Cámara de Representantes ya quedaron definidos los partidos que integrarán las 7 comisiones constitucionales en el Congreso de la República durante el cuatrienio. Tras los acuerdos de los compromisarios realizados la semana pasada, en la Comisión Primera, que trata sobre los temas constitucionales, así como los proyectos de ley que tocan la organización del Estado, las leyes y las iniciativas de paz, el Partido del Pacto Histórico tendrá 9 asientos. Uno más lo integrará el Estatuto de Oposición de Aida Quilcué y además habrá curules de población afrodescendiente. Por su parte, en la Comisión Segunda, que es la encargada de la política internacional, la defensa nacional, la fuerza pública y el comercio exterior, el Pacto Histórico tendrá la mayor fuerza con 6 asientos. Luego le siguen proporción el Centro Democrático y el Partido Liberal con 3 sillas cada uno. Pero los conservadores también tendrán aquí 2 escaños e igualarán la participación de las curules de paz, que también suman 2 asientos. El resto de la comisión se completará con una silla para el partido de la U, una para el Movimiento Creemos y una para el partido Mira. En cuanto a la comisión tercera, que se encarga de los cruciales temas de Hacienda, Crédito Público e Impuestos, el Pacto Histórico y el Partido Liberal liderarán la participación con 6 asientos cada uno. Luego el Centro Democrático le seguirá con 5 sillas, seguido por el Partido Conservador, y lo complementarán Fuerzas de Cambio Radical y del Partido de la U, ambos con 3 representantes, mientras que el Partido Alianza Verde y las Curules de Paz tendrán 2 sillas cada uno en esta célula legislativa. La Comisión Cuarta, que se encarga del Presupuesto Nacional y del Control Fiscal, también tendrá el Pacto Histórico como protagonista, así como el Centro Democrático, porque los dos lograron consolidar 6 asientos cada uno. No obstante, los partidos tradicionales liberal y conservador contarán también con 4 sillas, seguido de Cambio Radical, que se quedó con 3 cupos, y el Partido de la U y las Curules de Paz con 2 asientos cada uno. En la Comisión Quinta, que trata sobre los temas del régimen agropecuario, medio ambiente, minas y energía y ecología, el Partido Conservador se quedó con el número más grande de las sillas. Le sigue el Pacto Histórico, el Centro Democrático y las Curules de Paz, así como los liberales y la Alianza Verde, mientras Cambio Radical, el Partido de la U, Colombia Renaciente, el Partido La Fuerza y el Movimiento Indígena Unidad en Minga tendrán un asiento respectivamente. La Comisión C, esta, que trata sobre las tarifas, calamidades, educación y otros servicios públicos, también tendrá al Pacto Histórico con 6 escaños, seguido de las bancadas del Centro Democrático y el Partido Liberal, y para finalizar, Cambio Radical y las Curules de Paz, que lograron asegurar 2 sillas por bando. Finalmente, la Comisión Séptima, donde se tratan sobre los proyectos del Estatuto del Servidor Público, el Trabajo, la Salud, la Vivienda y la Seguridad Social, nuevamente el Pacto Histórico mantendrá la mayoría con 5 representantes. Le sigue el Centro Democrático y el Partido Liberal con 3 sillas cada uno, mientras los conservadores, el Partido de la U y las Curules de Paz consiguieron 2 asientos por agrupación. De esta manera, el pacto histórico se consolida como mayorías en cada una de estas comisiones, seguido del Centro Democrático, y el panorama lo completan Cambio Radical, la Alianza Verde, el Nuevo Liberalismo y el Partido Demócrata Colombiano.
10: Desde la noche, 12 minutos. En otras noticias, la propuesta para que el presidente electo Abelardo de las Pereyas se posesione en el departamento del Cauca sigue generando dudas por los retos logísticos y de seguridad que implicaría la ceremonia. El segundo vicepresidente del Senado, Alejandro Ocampo, aseguró que por ahora no existen las condiciones necesarias para realizar el acto protocolario en esa región del país.
12: Uno de los principales desafíos será el traslado de las delegaciones internacionales y los invitados especiales. De acuerdo con la logística, se analiza si sería necesario un avión Boeing 737 con capacidad para cerca de 200 pasajeros y transportar a los representantes extranjeros. Esto dijo el senador Alejandro Campo.
16: No hay logística todavía para la posesión de Abelardo porque no tienen ninguna guarnición militar. Está prestada, ni está permitida para hacer ningún evento público ni político. Dos, no han dicho dónde es. Entonces, varias delegaciones internacionales ya están pensando en no venir porque no tienen claridad de dónde se va a posesionar el nuevo presidente. Esto es un embeleco, es un show irracional, ridículo, donde una persona que no tiene potestad para entrar a una guarnición militar quiere hacerlo a la brava. Nuestra solicitud a él es, uno, que reflexione, y dos, una propuesta razonable. Posesiones en un teatro, en una plaza, y luego se va al canto militar que usted desee. Pero hoy no tienen cómo, no saben ni dónde es. Se hicieron aprobar una proposición que fuese en el Cauca, pero el Cauca es muy grande, no se sabe en qué municipio. A esto todavía le falta mucho, y al día de hoy creo que están cogidos del tiempo para hacer una cosa seria.
10: Y este viernes el presidente Gustavo Petro regresará a la Espada del Libertador, a la Quinta de Bolívar, a pocos días de que termine su mandato y se posesione precisamente Abelardo de las Pereyas como presidente de la República. Detalles con Laura Daniela Duarte.
17: Pues a menos de 20 días de que el presidente Gustavo Petro abandone la Casa de Nariño, la Guardia Presidencial ya está listando la Espada del Libertador para devolverla a la Quinta de Bolívar mañana viernes, como lo había adelantado el presidente Gustavo Petro en su discurso ante el Congreso el 20 de julio. Por supuesto, en el evento estará el mandatario y la cita es en el monumento a Policarpa Salavarrieta en el centro de Bogotá. Pero además es de recordar que en el marco de estos movimientos en la Casa de Nariño, también ya empezó el trasteo de cada una de las oficinas de Palacio. Mientras el gobierno se prepara para el cambio de mando el próximo 7 de agosto, los funcionarios comenzaron a desocupar sus oficinas para darle paso al equipo del presidente electo Abelardo de las Pereyas. Uno de los primeros en hacerlo fue el consejero comisionado de paso Oti Patiño, que en imágenes conocidas por Caracol Radio se le ve sacando sus pertenencias, entre ellas la obra Se Pacta y Se Cumple, un óleo sobre vidrio pintado por su hija. Pero ese no es el único movimiento. También conocimos que el presidente Petro estaría entregando retratos oficiales autografiados a los funcionarios que quieran conservarlos como un recuerdo de su administración. De aquí al 7 de agosto deberían estar desocupadas todas las dependencias ubicadas en Palacio, como la Secretaría Jurídica, la Jefatura de Despacho, la Secretaría de Comunicaciones y algunas consejerías.
12: 10 de la noche, 16 minutos, y entre enero y junio se han desplazado forzosamente a más de 15.000 personas y confinado más de 64.000, según cifras entregadas por la Defensoría del Pueblo, Cristina Navarro.
18: Entre enero y junio de este 2026 en Colombia se registraron 83 eventos de desplazamiento forzado masivo afectando a 15.960 personas. Durante este periodo, Norte de Santander, Cauca, Nariño, Antioquia y Magdalena concentraron la mayoría de los desplazamientos. La Defensoría del Pueblo también reveló que en los 6 primeros meses de este año se registraron 44 eventos de confinamiento que restringieron la movilidad de 64.787 personas. Putumayo, Caquetá, Chocó y Cauca son los departamentos del país con mayores afectaciones por confinamiento. El informe también señala que la persistencia de estas dinámicas agrava la situación de vulnerabilidad de comunidades indígenas y afrodescendientes. Esta afectación de derechos humanos se deriva por cuenta de la disputa de los grupos armados ilegales por el control social y territorial en estas zonas del país que tienen corredores estratégicos para mover sus economías ilícitas.
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10: Son las 10 de la noche, 18 minutos. Vamos a las regiones de Colombia con más noticias a esta hora en el Noticiero de la Noche de Caracol Radio. Y empezamos en el Cauca, porque allí, vestidas de civil, disidencias atacaron al ejército en el sector de Huisitó. 6 soldados y un piloto resultaron heridos. José David Rodríguez.
21: Este es el momento en el que las disidencias de las FARC en el departamento del Cauca, en zona de Huisitó, atacan a un helicóptero del Ejército Nacional que apoyaba las operaciones militares que adelantaban tropas del Ejército Nacional en esa zona del país. Y es que minutos antes, según inteligencia militar, los integrantes de la estructura Carlos Patiño habían intentado montar un retén. En ese momento los soldados reaccionaron e iniciaron los combates. Sin embargo, el ministro de la Defensa, Pedro Sánchez, denunció que los integrantes de las disidencias de las FARC atacaron a los militares vestidos de civil y en medio de la población. En el hecho, un piloto y 6 soldados resultaron heridos.
12: Y seguimos en el Cauca. Momentos de tensión se vivieron en el Tambo. Tras los combates entre las tropas del ejército y las estructuras Carlos Patiño, la comunidad con banderas blancas pidió respetar a la población civil para recoger a los niños que quedaron atrapados en una escuela. Richard Vidal.
22: Las confrontaciones registradas a 3 horas del casco urbano del corregimiento de Huisitó ocurrieron mientras los estudiantes permanecían en la escuela local. Habitantes del sector ingresaron en medio del cruce de disparos para evacuar a los menores de edad.
23: ¡Somos civiles! ¡Venimos
24: por nuestros hijos!
23: ¡Venimos por nuestros niños!
24: ¡Somos campesinas!
23: ¡Somos civiles!
22: El balance preliminar da cuenta de 2 presuntos disidentes de las FARC muertos, 7 militares heridos y una civil lesionada. Los lesionados fueron evacuados de la zona.
25: Hasta el momento, pues no se ha podido corroborar el número de personas heridas o si hay fallecidos. Cuando se adelantó esta operación, pues estaban normalmente el colegio dando sus clases. Fue una situación bastante difícil, pero afortunadamente ya se logró superar.
22: Los organismos de control y las autoridades monitorean la problemática en el territorio. Si bien por el momento las confrontaciones terminaron, existe temor entre la población de que los combates se reactiven en cualquier momento.
10: Son las 10 de la noche, 20 minutos. Cambiamos de región y nos movemos hacia Antioquia. Campesinos de Amalfi exigen el fin inmediato de los bombardeos en zonas civiles y dicen que acudirán a la Comisión Interamericana de Derechos Humanos. Martín Díaz.
26: Las comunidades campesinas del núcleo zonal de Arenas Blancas, municipio de Amalfi, rechazaron de manera enfática el bombardeo ocurrido el pasado 10 de julio del año en curso en la vereda La Areiza, que dejó 2 personas muertas y daños a bienes de la población civil. Las organizaciones anunciaron que solicitarán medidas cautelares ante la Comisión Interamericana de Derechos Humanos con el objetivo de proteger a los habitantes rurales ante el riesgo de nuevas operaciones militares. Así lo dijo Mari Ávila, quien es líder de la comunidad.
27: Por ello, exigimos que el Estado adopte medidas inmediatas y verificables para garantizar que la población civil no vuelva a ser expuesta a bombardeos ni a acciones militares incompatibles con las obligaciones derivadas de derechos internacionales humanitarios y los derechos humanos.
26: Este pronunciamiento concluye con la consigna de nunca más bombardeo sobre los territorios donde habitan comunidades campesinas. La vida debe ser protegida, no puesta en riesgo.
12: 10 de la noche, 22 minutos, y en medio del reciente empalme territorial realizado en Montería, el gobernador de Córdoba, Erasmo Zuleta, dijo que el departamento habría aportado más de 200 mil millones en obras que le correspondían al gobierno nacional. Claudia Hernández.
28: El gobernador de Córdoba, Erasmo Zuleta, cuestionó la falta de inversión del actual gobierno en vías nacionales del departamento. Según el mandatario, la administración que preside habría puesto cerca de 400 mil millones de pesos en obras que no le correspondían.
29: Es
1: donde le tocaba hacer en temas de vías nacionales. Usted conoce la vía Chinú-Lorica, Lorica-San Bernardo, 73 kilómetros, responsabilidad del Invías, no la hizo. Ya lo voy a invitar, señor presidente, con recursos del Departamento de Córdoba, adjudicamos este viernes una vía de 260 mil millones de pesos para conectar el país con la zona costanera del Departamento de Córdoba. Vamos a hacer con el alcalde de Lorica el paso urbano por Lorica, 40 mil millones de pesos. Entonces le quiero decir aquí a la ministra de Transporte y Hacienda, ya el departamento colocó 400 mil millones de pesos que tenía que poner el gobierno nacional, le tocó colocarlo al Departamento de Córdoba.
2: Justamente esta declaración la hizo en medio del reciente empalme territorial precedido por el presidente electo Abelardo de la Espriella en Montería, quien anunció la instalación de una mesa técnica entre el nuevo gobierno y la gobernación de Córdoba para priorizar proyectos de infraestructura vial en esta sección del país.
10: 10:23, continuamos recorriendo las regiones. Bucaramanga también entra en la lista de ciudades que podrían convertirse en sede alterna del gobierno nacional. Además, el próximo 4 de agosto participará en la creación del bloque de defensa y seguridad urbana convocado por el presidente electo Abelardo de la Espriella. Nos lo cuenta María José Parra.
3: Así lo aseguró el alcalde de Bucaramanga, Cristian Portilla, quien explicó que la ciudad podría convertirse en sede alterna del gobierno nacional, especialmente para trabajar temas de seguridad. Además, confirmó que el próximo 4 de agosto, 3 días antes de la posesión presidencial, va a participar en una reunión con el presidente electo, el ministro de Defensa designado y los alcaldes de las principales ciudades del país para conformar el bloque de defensa y seguridad urbana. En ese encuentro se va a presentar el diagnóstico de seguridad de la ciudad y las estrategias que ha implementado para combatir la delincuencia.
4: Recibí la llamada donde me han convocado para el próximo 4 de agosto a hacer una reunión para poder conformar ya formalmente el bloque de seguridad y defensa urbana de las principales capitales del país, donde se encuentra en tercer lugar Bucaramanga. Además de la invitación, mi general Mora nos ha solicitado el diagnóstico en materia de seguridad en Bucaramanga, las estrategias que se han venido desarrollando y las apuestas que queremos para Bucaramanga. Son grandes los proyectos que tendremos en Bucaramanga en materia de seguridad, y a nosotros nos complace saber que el presidente Abelardo de la Espriella tiene a Bucaramanga dentro de su foco principal para poder combatir la inseguridad. Y cuando nosotros estamos unidos, quien pierden son los bandidos.
3: Portilla también va a solicitar recursos ante el nuevo gobierno para fortalecer proyectos como el Centro de Comando, Control y Seguridad y la construcción de un centro de detención transitoria para personas indicadas.
12: Y el magistrado Alejandro Ramelli, presidente de la Jurisdicción Especial para la Paz, JEP, aseguró desde Ibagué que si se acaba la JEP, se le negaría la oportunidad de reconciliación a los colombianos. Julio Montiel.
5: El presidente de la Jurisdicción Especial para la Paz participó en la capital del Tolima en la audiencia en la que la JET definió la situación jurídica de 46 comparecientes de las extintas FARC en el departamento del Tolima. El magistrado Alejandro Ramelli sostuvo que se necesita brindarle seguridad jurídica a más de 17.000 comparecientes ante la Jurisdicción Especial para la Paz.
6: Es que yo siempre he insistido, la JET no es un edificio de los funcionarios, es una reconciliación. Entonces le estarían realmente negando la posibilidad a miles de colombianos de lograr algo de reconciliación.
5: Por otra parte, sostuvo que el presidente electo Abelardo de la Espriella no ha contestado la propuesta de una reunión institucional.
6: No, hasta el momento no hemos tenido respuesta. Yo en mi carta insistí que en el marco de la Constitución, de la separación de poderes, podemos tener un diálogo institucional sobre la jurisdicción dentro de nuestras competencias y en el marco del respeto por la separación de poderes.
5: Finalmente, invitó a los colombianos para que conozcan los testimonios que existen de la reconciliación que se ha hecho entre víctimas y comparecientes en diferentes regiones del país.
10: 10:26, vamos hacia Nariño porque es por segunda jornada consecutiva, trabajadores de Asmed Salud EPS en Pasto protestaron pidiendo el pago de sus prestaciones sociales y salarios. Sebastián Villa.
7: Y de acuerdo con la denuncia, son más de 3.000 los trabajadores de la salud a los cuales les adeudan más de un mes de salario, además de sus prestaciones sociales, vacaciones, primas, entre otras. La representante del sindicato de Asmed Salud, Fernanda Morales.
8: Desde el inicio de este año se identificó ya una falta de pago en las prestaciones sociales, lo que pues obviamente perjudica de manera importante a todos los trabajadores, ya que no tienen acceso a los servicios de salud, se está dejando de pagar su cotización a pensión con todo lo que ello conlleva. No tenemos tampoco seguridad a riesgos laborales, lo que pues si algo nos pasa, pues no hay quien responda por ello.
7: Los trabajadores pidieron el apoyo del Ministerio del Trabajo, de la Superintendencia de Salud y de otras entidades para que puedan poner al día los pagos y garanticen la atención a los usuarios.
12: Y con proyectos estratégicos aún frenados y metas pendientes en infraestructura, gobernadores y gremios hicieron un balance crítico de lo que deja el gobierno saliente y de las tareas que tendrá el próximo presidente para mejorar la competitividad. Alison Torres.
0: Más que presentar nuevas obras, el primer foro regional de infraestructura que se originó aquí en la ciudad de Ibagué se convirtió en un escenario para que gobernadores, gremios y entidades financieras hicieran un balance de las tareas pendientes que aseguran recibirá el próximo gobierno en materia de infraestructura. Entre las principales preocupaciones está el retraso de proyectos estratégicos para la competitividad del país, pues la presidenta de la Cámara Colombiana de la Infraestructura, María Consuelo Araujo, afirmó que iniciativas como el tramo Villeta-Guaduas y la conexión férrea entre La Dorada y Chiriguaná con los puertos del Caribe ya cuentan con estructuración e incluso financiación, pero siguen sin ejecutarse.
9: Esas razones por las cuales los corredores todavía no son completamente competitivos e intermodales, necesitamos resolverlos, no necesariamente con plata, porque el problema no solamente es de plata, sino de gestión y de atender rápidamente las recomendaciones.
0: La funcionaria también explicó que varios corredores logísticos permanecen incompletos por demoras en licenciamientos ambientales. A esto se suma el rezago en proyectos aeropuertuarios de iniciativas privadas como la ampliación del Dorado, el Bonilla Aragón en Cali, el nuevo aeropuerto de Cartagena y la nueva pista de Antioquia, que según dijo, llegan cerca de una década esperando decisiones entre la ANI y la Aerocivil. Otro de los llamados se concentró en las vías terciarias, pues la gobernadora del Tolima y vicepresidenta de la Federación Nacional de Departamentos, Adriana Magali Matiz, aseguró que de los más de 33 mil kilómetros que el actual Plan Nacional de Desarrollo proyectó invertir, solo se ha avanzado en poco más de 9 mil kilómetros intervenidos, por lo que pidió que el próximo Plan Nacional de Desarrollo de este gobierno entrante incluya un capítulo exclusivo para estas vías terciarias y garantice recursos para su construcción, rehabilitación y mantenimiento.
9: Lo primero que hay que decir es que en este país aún persiste una deuda histórica con las vías rurales que tenemos en nuestros territorios. En Colombia tenemos más de 142 mil kilómetros de vías terciarias, pero aún nos falta mucho más y ese es el reclamo.
0: En ese orden, también el director ejecutivo de la Federación Nacional de Departamentos, Didier Tavera, agregó que el país tampoco puede seguir aplazando la infraestructura para agua potable, saneamiento básico, transporte férreo, fluvial y carretero, y pidió acelerar estructuración y ejecución de proyectos que permitan mejorar la competitividad y cerrar las brechas entre las regiones.
13: No tenemos tiempo que perder porque hay que reactivar la ingeniería, la infraestructura, el motor económico del país y sobre todo dejar la estigmatización del sector privado y verlos como unos aliados. Frente a una crisis fiscal inminente que tenemos en el país, pues necesariamente necesitamos buscar fuentes de financiación, apoyo del sector privado, de la banca multilateral, y es lo que estamos haciendo aquí desde el Tolima.
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1: La información deportiva en Caracol Radio. Continúa la Copa Sudamericana para los equipos colombianos. Partido de ida de los 16avos de final, donde Independiente Santa Fe en su casa, en el Estadio El Campín, derrotó 2-0 al Caracas. Las anotaciones del Cardenal de Hugo Rodallega y Fagundes, que consiguió su gol apenas con 19 segundos en la cancha. De otro lado, también por la misma jornada en Copa Sudamericana, Boca Juniors derrotó 1-0 a O'Higgins de Chile, la única anotación del Xeneize de Merentiel. Los partidos de vuelta de los equipos colombianos serán la próxima semana. El miércoles 29 a las 5 de la tarde, Vasco de Gama enfrenta a Medellín en territorio brasileño, y el jueves 30 a las 7:30 hora colombiana, en Venezuela, Caracas recibe a Independiente Santa Fe.
2: La fuga tuvo éxito en la etapa 18 del Tour de Francia, que terminó en premio de montaña de primera categoría. El gran protagonista de la misma fue el ecuatoriano Richard Carapaz, que consolidó el grupo de punta. Ganó la etapa, la segunda en el Tour y la novena en las tres grandes. Además, entró al top 10 de la general. El lote principal, despreocupado, con el líder Tadej Pogačar, cruzó a una diferencia de 4 minutos y 35 segundos. Sergio Higuita perdió 5:48 y Egan Bernal 14 minutos y 7 segundos. Sobre el gran día, apuntó Richard Carapaz.
3: Ha sido un día especial, ¿no? Creo que para mí el volver a ganar aquí en el Tour ha sido algo que nos ha costado mucho, mucho, que al final eso es lo más grato para mí, ¿no? Saber que el trabajo que hago puede ser recompensado con todo esto.
2: Mañana final en Puerto de Fuera de Categoría, en Alpe d'Huez, la general, Tadej Pogačar líder, segundo Renko Evenepoel a 4:32, tercero Isaac del Toro a 6:51. Puesto 10 para Richard Carapaz a 21 minutos y casilla 14 para Egan Bernal a 48 minutos y 46 segundos.
4: La media maratón de Bogotá 2026 inicia este domingo a las 7:30 de la mañana con el tramo de los 21 kilómetros y a las 9 con la carrera de los 10, con salida y meta en el Parque Simón Bolívar. Los representantes colombianos a destacar para los 21 kilómetros del equipo por venir son Angie Orjuela, Rubén Barbosa, Mauricio e Iván González y Laura Espinosa. Esta última, reciente campeona de la media maratón de Sao Paulo 2026, comentó que viene preparada para conseguir un buen tiempo.
5: Para mí siempre fue un sueño estar en la media maratón de Bogotá. Creo que para los colombianos es un evento demasiado importante, y hoy estar representando al equipo por venir también es de bastante historia. Creo que a diferencia de muchos de los atletas que están aquí, yo vengo del nivel del mar, entonces creo que eso va a ser como mi mayor desafío. Ya hice una adaptación, espero ya el día domingo sentirme mucho mejor. Creo que tengo la experiencia en la media maratón por las mismas que vengo participando y espero hacer una excelente prueba.
4: Entre los corredores internacionales más importantes que participarán en la media maratón son los campeones defensores, el keniata Filemón Kiplimo en la modalidad masculina y la etíope Ainalem Desta en la categoría femenina. Otra de las figuras internacionales es Benson Kipruto de Kenia, medallista olímpico en los Juegos Olímpicos de París 2024. Toda la información y cobertura del evento de running más importante de Latinoamérica la encuentra en los canales oficiales de AS Colombia.
6: Cuatro años más se tendrán en el proceso de Néstor Lorenzo como técnico de la selección colombiana masculina de mayores de fútbol, así lo ha hecho saber la federación, que luego en reunión del comité ejecutivo ha decidido ampliar por cuatro años más el contrato de el entrenador argentino, que llegó el 22 de junio del 2022 y se espera que llegue hasta después de la Copa del Mundo del año 2030, que será el gran objetivo de este nuevo contrato, ir a España, Portugal y Marruecos 2030. Los números también lo avalan, con un 69% de rendimiento, 51 partidos dirigidos, solo 7 perdidos, y además ser subcampeón de América, llegar a octavos de final de la Copa del Mundo y darle la oportunidad de debutar en selección de mayores a más de 20 jugadores.

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3: 10 de la noche, 37 minutos. Continuamos en el noticiero de la noche de Caracol Radio y es el momento de la información en la capital del país. Desde el Consejo de Bogotá piden buscar a los influencers que intentaron subir un carro a un puente peatonal en la calle 26. Alejandro Uribe.
4: Desde el Consejo de Bogotá, cabildantes de diferentes esquinas han pedido a la Secretaría de Movilidad identificar al conductor que intentó subir un vehículo a un puente peatonal en la calle 26. Uno de esos cabildantes fue el presidente del Consejo, Humberto El Papo Amí.
5: Le pido a la Secretaría de Movilidad dar con el paradero del responsable de semejante salvajada. Miren, por generar contenido, cómo trataron de montar un carro a un puente peatonal exponiendo la seguridad y la vida de los transeúntes. Es importante que se pongan sanciones ejemplares a estos salvajes.
4: Por ahora, la Secretaría de Movilidad pidió a los ciudadanos colaboración para identificar a las personas que condujeron este vehículo particular sobre la calle 26 el pasado 20 de julio. También hay que decir que estas personas, que al parecer cumplían un reto viral, deberán enfrentarse a diferentes sanciones, entre ellas la D05, que es conducir un vehículo sobre aceras, plazas o vías peatonales, separadores y demás, y cuyo valor asciende al 1.200.000 pesos.
6: Y fueron entregados 3 nuevos comedores escolares que beneficiarán a 2.673 estudiantes en Bogotá. Karen Borges.
7: Desde el Colegio Torquigua, en la localidad de Engativá, el alcalde mayor de Bogotá, Carlos Fernando Galán, hizo entrega de 3 nuevos comedores escolares que beneficiarán a 2.673 estudiantes con comida caliente, fortaleciendo así la atención alimentaria para los niños, niñas y jóvenes de la capital del país.
8: Ya en la ciudad tenemos 235 comedores escolares, vamos a llegar a 242. Estamos avanzando además en que cada vez más el porcentaje de comida sea comida caliente, tengamos la garantía de cocinas en los colegios y de esa forma tengan alimentación completa y adecuada.
7: Con estas entregas ya son 23 los comedores escolares puestos en funcionamiento durante la actual administración distrital.
8: En nuestro gobierno ya hemos logrado que haya un nuevo comedor escolar cada mes y medio en Bogotá, porque es que la alimentación escolar es fundamental para garantizar que los niños, las niñas y los jóvenes de Bogotá puedan tener un proceso educativo con todas las herramientas, que les ayudemos a ese proceso educativo.
7: El alcalde Galán señaló que más de 950.000 personas se están beneficiando diariamente en Bogotá de este tipo de estrategias y aseguró que la meta es que ningún niño estudie con hambre en la capital del país.
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3: Son las 10 de la noche, 40 minutos. Es el momento de la entrevista del día en el noticiero de la noche de Caracol Radio. Hoy pasó por los micrófonos de Caracol Radio en diálogo con 6AMW el activista Oswaldo Ortiz y también el senador del Centro Democrático Cristian Garcés. Debatieron sobre el reciente enfrentamiento entre el uribismo y los simpatizantes del presidente electo Abelardo de la Espriella. Camila Correa nos trae el resumen.
9: Hola, buenas noches. Luego de que Tomás Uribe, hijo del expresidente Álvaro Uribe, llamara matones digitales a varios activistas abelardistas, uno de ellos, Oswaldo Ortiz, se pronunció y aseguró que el Centro Democrático le está sirviendo a los intereses del petrismo.
10: Es terrible que el hijo del expresidente, además Tomás muy querido por muchos de nosotros, se haya sentado al mejor estilo Petro con el teléfono en la mano a sacar digitalmente a otros, entendiendo el poder no solamente comunicacional, sino político estructural que tiene con el Centro Democrático detrás.
9: También aseguró que él y otros influenciadores se convirtieron en una amenaza el día en que el expresidente Álvaro Uribe Vélez entendió que defensores de la patria sí existe.
10: Se le dio para unas bolas a Abelardo el año pasado, que no debieron haber sido parte de ese jueguito en el cual lo menospreciaron y se les creció el enano, y pues los que estuvimos desde el principio con él creyendo que ese enano iba a ser presidente, hoy ya es el presidente. Entonces, nunca se imaginaron que ese tigre iba a surgir de esa forma.
9: Y aseguró que el director del Centro Democrático, Gabriel Vallejo, debería renunciar. Por su parte, el senador uribista Cristian Garcés desestimó la idea del surgimiento del petrouribismo.
11: Una cosa es que, por ejemplo, que nosotros hayamos coincidido en derrotar al gobierno con la elección de Honorio, y hayamos coincidido con el pacto porque ellos son oposición y no querían que se eligiera el candidato de el gobierno. Y otra cosa es que se inventen esas narrativas que son las que usan los influenciadores para convencer a la opinión pública de que se crea el petrouribismo. Pues eso es imposible que se cree porque ideológicamente somos totalmente diferentes.
9: Incluso aseguró que el abelardismo y el uribismo deberían estar unidos y no enfrentados.
11: Y yo espero que el Ministerio del Interior, el ministro Lara, y el gobierno, el director de comunicaciones, miremos cómo con Osvaldo y con los influenciadores nos ponemos a trabajar por el país y no nos enfrentamos por votos o por competencia política.
9: Y advirtió que si los influenciadores siguen atacando a los integrantes del Centro Democrático, el nuevo gobierno no puede esperar que el partido le saque adelante todas sus iniciativas.
3: Ahí estaba la entrevista del día, Cristian Garcés y Osvaldo Ortiz, hablando de este enfrentamiento entre el uribismo y los simpatizantes de Abelardo de la Espriella. 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
6: Diez de la noche, 43 minutos, y el senador de Salvación Nacional, Enrique Gómez, aseguró en La Luciérnaga de Caracol que la elección de Honorio Enríquez como presidente del Senado obedeció a una alianza política y descartó que esta decisión afecte la gobernabilidad del nuevo gobierno. Jimmy Ávila.
12: El compromisario del Partido Salvación Nacional y senador Enrique Gómez explicó que la coalición conformada por Cambio Radical, el Partido de la U y el Partido Mirá contaba con 22 votos, pero señaló que el presidente electo, Abelardo de la Espriella, expresó su respaldo a Alfredo de Luque para presidir el Senado. Agregó que tras la decisión del Centro Democrático de ir votación de voto limpio, es decir, uno a uno, se respetó el resultado alcanzado en la comisión de los compromisarios.
13: Todo es normal en la mecánica del Congreso y decidieron irse a voto limpio, y el presidente de la Espriella, de manera muy respetuosa, le dijo a la comisión de compromisarios, de la cual yo hago parte, dijo, pues cuadren las dignidades y comisiones del Congreso para no entrabar este proceso, y se acogió cabalmente al resultado.
12: El congresista, en diálogo con La Luciana de Caracol Radio, aseguró que la situación no pone en riesgo la gobernabilidad, aunque reconoció que la opinión pública ha expresado posiciones críticas frente a lo ocurrido.
3: Y tras una reunión con gremios en Antioquia, el vicepresidente electo José Manuel Restrepo se compromete a tener simplificación regulatoria e impositiva para impulsar el crecimiento. Martín Díaz.
14: Tras reunirse con los principales gremios de Antioquia, el vicepresidente electo José Manuel Restrepo anunció que el gobierno entrante de Abelardo de la Espriella reactivará los sectores de minería, hidrocarburos, infraestructura y construcción, que según él fueron frenados en los últimos 4 años, y simplificará la carga regulatoria e impositiva, esto para impulsar el crecimiento económico del país. El compromiso es firme, señala el funcionario, simplificar y reducir la carga regulatoria e impositiva para que Colombia vuelva a crecer de verdad.
15: Aquí hay un compromiso activo por lograr que Colombia tenga más capacidad de crecimiento, y eso supone, como lo dije anteriormente, un esfuerzo en simplificación de la carga regulatoria del país.
14: Por último, el vicepresidente electo resaltó que con estas reuniones el equipo del presidente Abelardo de la Espriella busca enviar un mensaje claro a los sectores productivos, y es que a partir del 7 de agosto el país tendrá un gobierno que gobierne y priorice la ejecución de proyectos y la reactivación de la economía.
6: Y mucha atención, que la alcaldía de Pura se decretó la suspensión de clases para este viernes 24 de julio en las instituciones educativas de Coconuco y Pura C, el departamento del Cauca, tras el incremento de la energía sísmica y la emisión de ceniza en la cadena volcánica de los Coconucos. Richard Vidal.
16: Las medidas se adoptaron para evitar posibles afectaciones respiratorias derivadas de la abundante presencia de ceniza. En el territorio, los reportes técnicos registraron columnas de ceniza de hasta 2.100 metros sobre el cráter del volcán Puracé, acompañadas por las concentraciones más altas de dióxido de azufre y dióxido de carbono detectadas desde el 2025. Además, los equipos de monitoreo identificaron anomalías térmicas en la cima y procesos de deformación del suelo. Cristian Santa Coloma, coordinador del Observatorio Vulcanológico y Sismológico de Popayán.
17: El estado de alerta del volcán Puracé y la cadena volcánica de los Coconucos continúa en amarillo, lo cual corresponde a todos los fenómenos anteriormente descritos, pero no se descarta que puedan suceder incrementos en la actividad o nuevas emisiones.
16: La administración municipal recomendó el uso de tapabocas en la zona rural y urbana para prevenir afectaciones.

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2: Hay que indicar que el proceso se originó por una denuncia presentada por Day Vázquez, ex esposa de Nicolás Petro, quien señaló a Laura Ojeda por el presunto acceso no autorizado a información privada contenida en su teléfono celular.
3: Y a las 10 de la noche, 48 minutos, el Tribunal Administrativo de Cundinamarca ordenó a la nueva EPS publicar sus estados financieros desde el año 2023 a 2025. César Rodríguez.
4: El tribunal también dio un plazo de 90 días para elaborar, certificar, difundir y publicar los estados financieros. Esta decisión se adoptó al resolver una acción de cumplimiento promovida por la Fundación para el Estado de Derecho, que alegó el incumplimiento de las obligaciones legales de elaboración, aprobación y publicación de la información financiera de la EPS correspondiente a los años 2023 a 2025. Según la corporación, mencionó que la obligación de preparar y publicar los estados financieros constituye una obligación de resultado, razón por la cual no basta con acreditar que la entidad adelanta procesos internos de saneamiento, validación o depuración contable. En ese sentido, también indicó que tales actuaciones administrativas no justifican el incumplimiento de un deber legal.
5: Y les contamos de cambios en el acceso a la educación superior, la financiación de las universidades públicas, la elección de rectores y el papel del ICETEX, que contempla el proyecto de reforma integral a la Ley 30, radicado por la bancada del Pacto Histórico. Alison Torres.
6: Correcto, pues como usted lo menciona, la bancada del Pacto Histórico radicó un proyecto de reforma integral a la Ley 30, compuesta por 152 artículos con el que busca modificar el sistema de educación superior en Colombia. Pues la iniciativa propone que las pruebas Saber 11 dejen de ser el único criterio de ingreso a las universidades públicas y plantea un esquema de financiación progresiva para avanzar hacia la gratuidad de la matrícula de acuerdo con la disponibilidad de recursos. Pues también contempla nuevas reglas para la elección de rectores con mayor participación de estudiantes, docentes, egresados y trabajadores. Además, en materia del ICETEX también habrá cambios, pues la representante Isabel Vera del Pacto Histórico le explicó a Caracol Radio que la propuesta busca que la entidad retome su vocación de financiar estudios de posgrado y formación en el exterior, mientras fortalece un modelo de financiación estructural para las universidades públicas y mecanismos de vigilancia sobre el uso de esos recursos. Por ahora, cabe resaltar que el proyecto iniciará ahora su trámite en el nuevo Congreso.
3: 10 de la noche, 50 minutos, y los departamentos del Valle del Cauca y Antioquia lideran el potencial exportador hacia Venezuela, según un análisis de Analdex. Luis Enrique Hurtado.
7: Venezuela se perfila como un mercado estratégico para varias regiones colombianas con oportunidades de exportación que superan los 1.900 millones de dólares. Así lo revela un estudio de la Asociación Nacional de Comercio Exterior, Analdex, que identifica a Valle del Cauca y Antioquia como los territorios con mayores posibilidades de negocios en el mercado del vecino país. El informe analiza la coincidencia entre la demanda importadora de Venezuela y la oferta exportable. Los resultados muestran que Valle del Cauca concentra un potencial simple de 862 millones de dólares. Le siguen Antioquia, 749, Atlántico, 257 y Risaralda. De acuerdo con este estudio, las oportunidades no deben entenderse como ventas garantizadas, sino como una base para desarrollar estrategias comerciales, validar condiciones logísticas y cumplir con los requisitos normativos y financieros del mercado venezolano.
5: Y vamos con información desde el Consejo de Estado, que ha anulado el fallo que sancionó con destitución de 14 años para ejercer cargos públicos al exsecretario de Hacienda de Armenia por el escándalo de la corrupción en la valorización. Adrián Trejos.
8: Estamos hablando del exsecretario de Hacienda de la Alcaldía de Armenia, Augusto González Peralta, que había sido destituido e inhabilitado por 14 años por la Procuraduría por presuntamente recibir dineros del contratista del denominado escándalo de la valorización en Armenia en el 2016 por más de 7 millones de pesos. Pues en las últimas horas se conoció una decisión del Consejo de Estado que anuló esa sanción de la Procuraduría.

0: el abogado del exsecretario de Hacienda, John Faber Quintero.
1: Una vez finalizado el proceso disciplinario, promovimos la demanda judicial tratando de demostrar la inocencia del doctor Augusto González, evidenciando que él nunca incurrió en ningún tipo de falta, que nunca incurrió en una apropiación de dineros públicos y que siempre su gestión estuvo ajustada a derecho. Y luego el Consejo de Estado confirmó nuestra tesis alrededor de este asunto, dejando sin efecto la sanción disciplinaria del mencionado exfuncionario público.
0: A pesar de este fallo del Consejo de Estado que anuló la sanción de la Procuraduría, el exsecretario de Hacienda fue condenado precisamente por la justicia por este desfalco de la valorización en Armenia.
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3: Seguimos con información internacional. A partir de la medianoche entrará en vigor un aumento de aranceles por parte de Estados Unidos que eleva los gravámenes a los productos colombianos al 12.5%. Los detalles desde la Casa Blanca, Juan Esteban Silva.
4: ¿Qué tal? Yo los saludo desde Washington. A partir de la medianoche, Estados Unidos va a elevar del 10 al 12.5% el arancel adicional que se aplica a las importaciones provenientes de Colombia. Una medida que no responde, hay que decir, a una decisión que sea específicamente contra Colombia, sino que hace parte de un nuevo esquema de aranceles que adopta la administración Trump luego de una investigación que hizo la oficina del representante comercial de Estados Unidos sobre trabajo forzoso. Colombia va a integrar ese grupo de 45 países a los que se les aplicará ese arancel, al considerar Washington que quizás no cumplen con medidas suficientes para prohibir o hacer cumplir restricciones a la importación de bienes producidos con ese trabajo forzoso.
5: 10:54 y mañana se cumple un mes desde el doble terremoto que golpeó el norte de Venezuela. Mientras espera un balance actualizado del gobierno, UNICEF advierte que se necesitan 65 millones de dólares para atender el impacto humanitario en el país. Eddie Mosquera.
6: Compañeros oyentes, buenas noches. UNICEF indicó que está trabajando para asistir alrededor de 470 mil personas, incluyendo 169 mil niños, en salud, nutrición, agua, saneamiento, higiene, educación, protección infantil y también temas sociales. Asimismo, ha pedido apoyo continuo para asegurar que los niños y adolescentes tengan acceso a agua segura, atención médica y protección, y advirtió que esta población tiene mayores probabilidades de experimentar lo que califican como angustia psicológica, violencia, negligencia, explotación y separación familiar, lo que agrava los riesgos para su seguridad y, por supuesto, su bienestar. UNICEF ha señalado que hasta la fecha ha distribuido más de 82 toneladas métricas de suministros de emergencia, incluyendo kits de salud, equipo de purificación y almacenamiento de agua y material para el desarrollo infantil temprano y también recreativo. Otro dato clave en este mes que se cumple es del Banco Mundial, que estimó en 19.600 millones de dólares los daños físicos directos que han provocado los terremotos y advirtió que la reconstrucción lenta podría frenar la recuperación económica de Venezuela durante los próximos 10 años. Les dejo tres cifras clave del terremoto. Se contabilizan ya al menos 5.398 fallecidos, 16.740 heridos y 17.907 damnificados. Todavía no tenemos la cifra clave y es la de personas desaparecidas.
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3: 10:56, seguimos con más información. Ahora vamos a Santa Marta. La Asamblea Departamental del Magdalena aprobó proyecto de ordenanza por más de 23.000 millones para ajustar el presupuesto 2026 de la gobernación. Giselle Campo.
7: El proyecto fue aprobado en el segundo debate por diputados del departamento, lo que permite realizar los traslados fiscales que fortalece la ejecución de programas y proyectos de inversión del plan de desarrollo. Entre otras cosas, se afianzarán iniciativas de diferentes sectores como recreación y deporte, programa de fomento a la recreación, la actividad física y el deporte, que recibirá inversiones por 3.700 millones. Asimismo, en el sector de transporte se destinarán 23.794 millones para continuar la construcción de vías en municipios, entre otros objetivos. Por otra parte, se hicieron adiciones como 1.019 millones para el programa de alimentación escolar PAE y 4.367 millones para el Fondo de Gestión del Riesgo.
5: En otras noticias del Caribe, el tránsito por el canal del dique será entre las 8 de la mañana y las 4 de la tarde desde este lunes para facilitar las operaciones de dragado. Erix Montoya.
8: La Agencia Nacional de Infraestructura, a través de su concesionaria Ecosistemas del Dique, informa a las autoridades regionales, comunidades aledañas, usuarios, navegantes y demás actores del área de influencia que los 115 kilómetros de hidrovía del canal del dique tendrán restricciones por cuenta de actividad de mantenimiento. Esta medida, que hace parte de las intervenciones de mantenimiento contempladas en el contrato de concesión, busca contribuir a una navegación segura, ordenada y coordinada por el canal, que desde el 1 de junio de 2023 registra un tránsito de más de 3.500 embarcaciones. La vicepresidenta de la ANI, Milena Jiménez Hernández.
9: A partir del 27 de julio y durante un año, el tránsito tendrá restricciones y solo podrá realizarse entre las 8 de la mañana y las 4 de la tarde.
8: Desde el inicio de la restauración de los ecosistemas degradados del canal del dique hasta la fecha, se han removido más de 2.5 millones de metros cúbicos de sedimentos a lo largo del sistema y se han adelantado el mantenimiento, rocería y limpieza en más de 120 kilómetros de diques de protección.
3: Y la alcaldía de Tunja salió al paso de las críticas por el proceso del aguinaldo boyacense 2026 y aclaró que hasta el momento no ha adjudicado ningún contrato para la organización del evento. Felipe Carreño.
10: La administración aseguró que el proceso se adelanta de manera pública en SECOP 2 bajo el decreto 092 del 2017 y que la contratación anticipa buscar garantías de adecuada planeación del tradicional aguinaldo boyacense. Así lo dijo María Paula Jiménez, alcaldesa encargada de Tunja.
11: Este es un evento que requiere una planeación previa y hay que ser muy enfáticos en algo, y es que no es la primera vez que la contratación de la celebración del aguinaldo boyacense se suscribe con meses de antelación. De hecho, bajo un principio de planeación estratégica y transparencia, lo más objetivo es hacerlo, porque esta celebración no se agota en un simple concierto de 6 noches. Esta celebración tiene un componente cultural muy importante, como lo es las carrozas, las presentaciones de artistas locales, las contrataciones que ello va a implicar y que deben ser planeadas con suficiente tiempo de antelación. Pero adicionalmente creo que hay otra claridad muy importante que hacer, y es que esto no se trata de un proceso de contratación directa, es un proceso que está regido por el decreto 092 de 2017 con la contratación de entidades sin ánimo de lucro, donde los cronogramas están atendiendo a los tiempos que dispone la ley. La plataforma del SECOP 2 es una plataforma transaccional donde cualquier ciudadano y cualquier ente de control puede consultar la trazabilidad de los documentos que allí se dispone.
10: Desde la alcaldía reiteraron que el proceso continúa en etapa de evaluación, es transparente y verificable, y que la planeación anticipada busca asegurar un evento que impulse la economía y preserve una de las principales tradiciones de Tunja.
5: Y la fiscalía imputó cargos al cantante vallenato Churo Díaz. Es investigado por el presunto abuso sexual de una menor de edad. Efraín Hernández.
12: La fiscalía reveló que la investigación que se adelanta contra el artista vallenato es el presunto abuso sexual cometido contra una menor de edad cuando ésta tenía tan solo 4 años y que se habría presentado entre los años 2014 y 2015 en Valledupar, cuando mantenía una relación sentimental con la madre de la niña. Según el ente investigador, el artista vallenato habría aprovechado la cercanía que tenía con la víctima y la habría accedido en los momentos en que permanecía bajo su cuidado. El ente investigador también indicó que le imputó los delitos de acceso carnal abusivo con menor de 14 años y actos sexuales con menor de 14 años. Aunque no aceptó los cargos, la fiscalía solicitará medidas de aseguramiento en su contra. Esta audiencia se llevará a cabo el 28 de julio.
3: 11 de la noche en punto. Seguimos con más información a esta hora en Caracol Radio. El gobierno de Cali ofrece una recompensa de hasta 50 millones de pesos para capturar a los asesinos de María Camila Potosí, una joven de tan solo 21 años que tenía 8 meses de embarazo. Juan Carlos Díaz.
13: Hola compañeros y oyentes, muy buenas noches. El alcalde de Cali, Alejandro Eder, anunció en las últimas horas una recompensa de hasta 50 millones de pesos por información que permita esclarecer el asesinato de María Camila Potosí, una joven de tan solo 21 años que tenía 8 meses de embarazo. El mandatario, al lamentar lo ocurrido, aseguró que dio instrucciones a las autoridades para actuar de manera inmediata y acelerar las investigaciones.
14: En Cali nos ha causado profundo dolor el crimen contra María Camila. Nosotros, primero que todo, pues quiero enviarle nuestro más sentido pésame y todo el apoyo a su familia y a su comunidad en este momento tan duro. También decirle a ellos y a toda la ciudadanía que no descansaremos hasta dar con los responsables. He solicitado al secretario de Seguridad ofrecer una recompensa de hasta 50 millones de pesos que nos permita conseguir información para judicializar a los responsables. Invito a la ciudadanía, si conocen o tienen cualquier información sobre este caso, llamar a la línea 123. En Cali no permitiremos este tipo de delitos contra la vida y contra nuestras mujeres.
13: Por su parte, la Personería de Cali reveló que 49 mujeres han sido asesinadas este 2026 en la capital del Valle, en donde figuran varias menores.
5: Y vamos hacia el eje cafetero. Un trabajo de inteligencia de la policía permitió conocer las ganancias que tienen las redes del microtráfico en Pereira por el consumo de drogas por parte de habitantes en condición de calle. Una situación que ha generado varios hechos de inseguridad en la ciudad. Sebastián Grajales.
15: Según las investigaciones adelantadas por un grupo especial de la policía, un habitante en condición de calle puede destinar entre 20.000 y 30.000 pesos diarios para adquirir drogas, principalmente bazuco, lo que equivale al consumo de entre 8 y 10 dosis al día. Este flujo constante de dinero, de acuerdo con las autoridades, representa una importante fuente de ingresos para las estructuras criminales que operan en la ciudad, pues podría haber una población superior a los 2.000 habitantes en condición de calle, lo que genera una ganancia cercana a los 60 millones de pesos semanales para estas redes del microtráfico. El coronel Oscar Ochoa, el comandante de la Policía Metropolitana.
16: Les mostré cómo está el modelo de consumo del habitante en condición de calle. Están de 10 a 30 dosis de consumo diaria. Eso es un negocio criminal bastante importante. Es que un habitante en calle está consumiendo eso y se gasta ese dinero. Por eso la necesidad de esos habitantes en condición de calle de robarse en una tapa, robarse en un cable, lo que les permita a la mano.
15: La policía también informó que trabaja de manera articulada con la Alcaldía de Pereira y la Secretaría de Desarrollo Social en la construcción de acciones integrales frente a la población habitante de calle, con el propósito de disminuir la percepción de inseguridad en el centro de Pereira y atender una problemática que, según las autoridades, requiere no solo acciones policiales, sino también una respuesta social e institucional.
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5: 11:04, momento de irnos al mundo de la cultura y el entretenimiento. Mañana comienza el 14º Festival Gabo, el 5º en Bogotá. Comunidades indígenas participan con un conversatorio y cinematografía. Carlos Castro Arias.
17: Con un conversatorio este viernes y otras actividades el sábado, la Fundación BITS participa en el Festival Gabo, que arranca en el Gimnasio Moderno de Bogotá y otros escenarios de la capital colombiana. Realizaciones audiovisuales indígenas aparecen como eje de esta participación. Pero qué mejor que de esto nos hable Nirvana Cinti, coordinadora del Eje de la Amazonía de Sanqui.
18: Guardianes del Chichaja, del colectivo Chasquicuna, Pueblo Viejo, Guardianes de la Montaña, del colectivo Escuela Audiovisual Tabanoc, Los Hijos del Territorio, del colectivo Takaka, y Muyucuna, Relatos de la Chagra Viva, del colectivo Semillas de Cuna. Este sábado 25 de julio, entre las 11 y la 1 p.m., se preestrenarán en la proyección El Poder de Contar desde el Territorio, muestra de narrativas audiovisuales indígenas, junto a cortometrajes realizados por comunicadores indígenas de Brasil, Colombia y Perú, en la Sala 3 del Cine Colombia del Centro Comercial Avenida Chile, donde además podrán escuchar un conversatorio con los representantes de estos colectivos.
17: La Fundación BIS tiene presencia en África, Asia y América. En esta última está en Perú, Ecuador y por supuesto en Colombia, apoyando a las comunidades indígenas de la Amazonía.
5: 11:05, ya estamos llegando al final de esta edición del Noticiero de la Noche, edición de jueves 23 de julio de 2026. A ustedes gracias por la sintonía, estuvimos trayéndoles las noticias más importantes del día, Cristian Coronado, Juan Carlos González y todos los periodistas del Servicio Informativo de Caracol Radio. Los dejamos con la programación nocturna y con novedades en el mundo de la música y el entretenimiento. Colombia tendrá una destacada representación en la próxima Billboard Latin Music Week. Netflix ya tiene fecha para el estreno de la serie sobre Rafael, el icónico cantante español, y Bad Bunny cerró una de las giras más exitosas de su carrera. Las novedades con Andrea Novoa.
19: Netflix confirmó la fecha de estreno de Aquel, la serie biográfica inspirada en la vida del cantante español Rafael. La producción, compuesta por 8 episodios, llegará a la plataforma el 9 de octubre y recorrerá los momentos más importantes de la carrera del artista, desde sus inicios hasta convertirse en una de las voces más influyentes de la música en español. La serie promete mostrar tanto su trayectoria profesional como algunos de los episodios más personales de su vida. La música música latina ya tiene una nueva cita en el calendario. Gracie, Ryan Castro, Paola Jara y Jessy Uribe fueron confirmados entre los primeros artistas que participarán en la 37ª edición de Billboard Latin Music Week, que se realizará del 19 al 22 de octubre. El encuentro reunirá intérpretes, compositores, productores y ejecutivos de la industria para conversar sobre el presente y el futuro de la música latina, bajo el eje temático Consolidación Global. Además de los colombianos, la organización anunció la presencia de artistas como Pitbull, Kany García, Jay Wheeler, Lola Índigo, Trueno y Rawayana. Y Bad Bunny cerró oficialmente su tour mundial Debí Tirar Más Fotos con un concierto en Bruselas, Bélgica, poniendo fin a una gira que comenzó en noviembre de 2025 y recorrió 20 países con 57 presentaciones. El tour se convirtió en uno de los más exitosos de un artista latino, con estadios llenos y récords de asistencia en varios mercados.
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0: es jueves 23 de julio.
1: Julio.
2: Eso, agosto. ¡Feliz año!
3: Se acabó el año.
0: Ya prácticamente. Julio. Yo sí decía que estaba pasando muy rápido el año. No era así.
3: Sí, sí. Apenas pasó julio.
0: Sí.
3: Julio se fue volando.
1: Es 23 de julio de 2026. Son las 4:16.
3: Y quedan 161 días nomás ya para que acabe.
0: Sí, pero yo no entiendo por qué el señor de Medellín se tiene que burlar de su director por un lapsus que tuvo.
2: Ni más falta.
3: Gabriel Pérez diga, no, yo dije julio.
0: Entonces,
1: señor, haga su carrascalichi.
0: Sí.
2: Patrón,
0: sí.
2: Pero ¿y por qué no aprovechamos y llevamos este programa grabado para el 23 de agosto?
0: Si hubieran quedado callados, si hubiera servido, lo hubiera por repetir.
2: Yo veo aquí una gran oportunidad.
0: Sí, además, porque el 23 de agosto.
3: No, es domingo.
0: No, se fregaron. Pero bueno, aquí están las noticias, aquí están es todos los personajes. Aquí estamos de nuevo con la luciérnaga de Caracol Radio y con la buena música. Esto, buen merengue, ¿no?
3: Sí, señor. Los hijos de Puerto Rico, Gabriel, arrancando precisamente la luciérnaga de Caracol Radio para hablar de un día importante.
0: ¿El grupo se llama Los Hijos de Puerto Rico?
3: Sí, señor.
0: No le hubiera pegado nunca, no, yo no me acuerdo.
3: No, yo tampoco.
0: Está Julián Martínez, que nos acompaña del servicio informativo de Caracol aquí con...
3: Músico de profesión.
4: Sí, la verdad, yo no los he escuchado.
5: Y confunden mucho con que es Sergio Vargas.
3: Sí.
5: Pero el cantante es Omar de Morisi.
0: ¿Alexandra se acuerda de la agrupación?
4: No sabía que se llamaba como Los Hijos de Puerto Rico.
0: Nunca le hubiera pegado a quien canta esta canción.
4: Pensé que era Sergio Vargas.
0: Buena canción, sí, señor.
3: Sí, señor. Para hablar de un día importante precisamente para el mundo, Gabriel y compañeros.
0: Para el mundo, Gabriel y compañeros.
3: Y vea cómo lo grafico.
0: Sí, sí.
3: El mundo.
0: Sí.
3: Amiguito, deje trabajar.
0: Sí, pero lo grafica, sí. Es lo mismo cuando yo digo George.
3: Sí.
1: O sea, no, pero tú tienes que decir George.
3: La grandeza.
0: Bueno, señor.
3: Sí, es el Día Mundial de los Delfines y las Ballenas.
0: Los delfines. Y las ballenas.
3: Sí, señor.
0: Pues que viven separados. Las ballenas viven por un lado y los delfines por el otro lado.
3: No,
0: son manadas diferentes.
3: Sí, pero no es por eso.
0: Podría ser.
3: Sí, porque los delfines y las ballenas nunca estuvieron juntos como para decir, no, se separaron, no.
0: Sí. Está muy raro. Yo ya eché el chiste de la flota ballena y la ballena flota.
3: Sí, señor.
1: Un clásico. Bueno,
3: nos hizo reír mucho. Y hoy jueves de TVT sería bueno que lo.
2: Muy buena época. Hacemos el modelo recordar a reír. Bueno, por favor.
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3: Pam, pam, pam, pam.
1: Pam, pam.
0: ¿En qué se parecen las flotas y las ballenas?
3: ¿En qué se parecen?
0: ¿En
2: qué?
0: En que la ballena flota y la flota ballena.
3: No, pero no es por eso.
0: Entonces,
3: muy fácil. ¿Cómo se llama la canción? Separados.
0: Digo.
4: Preadolescente George.
3: Me estoy desarrollando. Pero todavía no he terminado la desarrollada. Es el día entonces de los delfines.
0: O sea, gallo y pollo a la vez.
3: Sí, claro. El día de los delfines y las ballenas. Sí. ¿Cómo se llama la canción? Separados.
0: Sí.
3: ¿Qué está diciendo el hombre? ¿De qué está hablando? Delfín de la relación.
0: Bien. Pero está en el 50% usted.
3: Exacto.
0: El día.
3: No.
0: Día de delfines y ballenas.
3: Sí.
0: Entonces,
3: ¿qué el pasa?
0: Delfín de la relación. Ok, se lo valemos. Hasta ahí ingenioso.
3: Sí, pues.
2: Recursivo.
3: Sí. Pero ¿qué pasa con esa persona que se va? ¿Qué pasa con ella? Ballena de rencor. Ballena de rabia.
0: Me odio.
3: Ballena de soledad.
0: ¿Y él?
3: Ballena de odio.
1: Él no.
3: Y él también. La mente va llena de recuerdos. Va llena de infidelidad. ¿Por qué
6: no hace una canción con eso?
0: No, pero sí, hay otra canción y sí.
6: Está poderosa.
3: Pero para que vean la que es, ¿no?
0: Uy, ay, sí, no sé qué decir, porque...
3: Pues mucho embaucado. Sí,
6: sí, no, sí, no, no, muy embaucado.
3: La vendió, me la vendió.
0: Sí, dedicar a la mente a otras cosas, sí, sí. Pero usted se dedica a ver cómo saca en adelante una canción que no tiene nada que ver.
3: La que es, ¿no? La que es, no, no. O sea, sí. ¿Pero usted le dedica mucho tiempo a esto?
0: Claro.
3: ¿Usted qué cree que si yo traigo una canción? Porque sí. Si usted se pusiera a hacer bicicleta estática, sí, mientras piensa en todo esto...
0: Sí. Uf, estaría. No sería estaría ballena. Yo. Sí. Bueno, amiguito.
3: Gablito, buenas tardes.
0: Disculpa por haberme adelantado con el chiste de la...
6: No, pero estuvo excelente, Gablito. Uno de los mejores chistes que se ha echado aquí. Incluso,
4: dejó un punto alto.
6: Incluso, no, no, nos hizo reír tanto que vamos a zona de hidratación ya.
4: Sí,
6: estuvo bueno. Bueno, Gablito, a esta hora de la tarde.
0: Ya todo el mundo aquí tiene un informe. Andamos con el bendito termo. Todos,
1: el fenómeno del termo de Caracol Radio. Está que arde.
6: Saludando a todos los amigos, compañeros, porque en el... nosotros como compañeros pues nos saludamos con apodos, Gablito.
0: Con apodos, a ver, apodos, sí,
6: para, no decimos quién es para no entrar y herirse en susceptibilidades.
0: ¿Cómo es eso?
6: Tenemos, por ejemplo, a un compañero que le llamamos ChatGPT.
0: ¿Por?
6: Lo sabe todo y si no, se lo inventa, Gablito.
0: Sí, sí. Puede ser el director también.
6: Incluso. No, no, hasta, sí, no llega, hasta ya no llegaría.
0: Inventa la mitad de lo que dice.
6: Antivirus. Compañero antivirus. Encuentra el problema, pero nunca la solución.
0: Bien, bien, bien. Oye, ya no le venden a uno los antivirus. Ya es el McAfee, sí, el disco ese que le vendían. Eso ya viene,
6: eso ya viene, ¿no?, incluido, ¿no?
0: Eso ya viene incluido. Sí, sí,
6: ya
0: sí,
6: están,
0: sí,
6: incluidos. Sí, sí. A otro compañero que le hicimos camión de valores.
0: Camión de valores.
6: Solo viene por la plata. Y este es último.
0: Yo diría que uno solo. Yo creo que mucho.
3: Hay muchos camiones.
0: Sí, hay muchos camiones.
3: Una flota.
0: Sí. Y la ballena. Y la flota ballena.
3: La flota ballena.
6: Sí, sí. Claro. Imagínate que cada otro le decimos cable de planchas. Pues incluso me estoy mirando y ahí todavía las planchas traen su cable.
0: Sí, claro. Pues que,
6: a este
0: que
6: compañero le decimos cable de plancha porque no sirve ni para radio ni para televisión. Y como dijo George Pinson, estamos en el tema del delfines y de las ballenas, Gablito.
0: Ah, pero acuérdese que en la época en que le pegaban a los niños, les pegaban con el cable de la plancha.
6: Claro, ¿cómo?
1: Sí, Gabi, sí. Nos cascaban. Hoy es que había unas planchas que la mamá mostró que se conectaban con una resistencia, sí, y se desconectaban. Sí. Y sacaban y le daban.
6: Y ahí eran
0: con
6: las...
0: el cable de la plancha le cascaban a los niños, sí, señor.
6: Ahí donde quedaban.
0: Qué poderoso, ¿no? Muy
6: mal hecho. Poderoso que a uno, que a unos tatuajes. Sí, sí. Fueron nuestros primeros tatuajes, sí, Gablito. Pues bueno, Gablito, tenemos esto a esta hora de la tarde, a aquí ver, en Caracol Radio.

0: bien.
1: Puros huesos. ¿Qué, cómo se llama el esposo de la ballena?
2: No.
1: El Transmilenio, porque va lleno.
3: Ay, te lo ibas tirando,
1: Gabi. No, no, me tocó adelantármele rápido.
2: Ya tocó, sí.
1: Me tocó adelantármele rápido, Gablito, ese apunte. Este sí es bueno, que estaba un borracho al lado del río y...
2: ¿Cómo llamaba el borracho?
1: El borracho se llamaba, uy, se llamaba Olimpo.
2: Olimpo.
1: Olimpo. Olimpo. Olimpo. Estuvimos muy cerca, Olimpo. Pero mejor frenar.
2: Sí, sí, sí, bueno, sí, sí.
1: Así le pegamos.
3: Nadie acá, nadie acá.
1: Sí, sí. Sí. Olimpo, entonces el borracho. Una ballena, una ballena, una ballena. Y yo, a ver, hermano, aquí en el río no hay ballena. No, es que se me cayeron dos botellas y una ballena. Uy, es puro hueso.
2: No, pero está bien.
1: Pero sí,
2: o sea, está interesante. Sí, sí, yo también. De acuerdo con la risa de risa. Ay, sí, la risa de risa.
1: De la risa de risa. Que estaba. Pues estos animales están en vía de extinción, ¿no?
2: ¿Cuáles?
1: Los animales, las ballenas y sí, los delfines.
2: Sí.
1: Entonces estaba una conversación íntima entre balleno y ballena, esposo
2: sí,
1: y esposa.
2: Sí.
1: María, le dice el macho, a la ballena hembra.
2: Pero eran paisas.
1: Era paisas.
2: Paisas.
1: Era como paisas, sí, sí. Varios países, decenas de organizaciones ecologistas, millones de personas luchando por la supervivencia de nuestra especie. Y a usted le sale decir que hoy tiene dolor de cabeza. No jodas. Porque el ballena quería hacer el amor con la ballena y a la ballena le dio dolor de cabeza. Pero se imagina un dolor de cabeza de una ballena. Eso es un dolorzazo.
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2: Bueno, personaje del día, don Julián Martínez, don Juan Fraile. Hombre, se me hace curioso que cuando estamos revisando las noticias que tiene el país, por supuesto hay noticias muy, muy grandes, pero estamos dando vueltas sobre las mismas, sobre el empalme presidencial, sobre los nombramientos y seguiremos hablando de ellos. Sobre dónde va a ser el 7 de agosto la ceremonia de imposición de la banda presidencial de Abelardo de la Espriella. Pero hoy algo muy particular. Hoy voy a arrancar de una vez con el presidente que empezó el trasteo. Empiezan a desocupar la casa de Nariño, presidente, un lugar donde según usted nunca fue feliz.
5: ¿Cómo me le va, señor de las casas?
2: Y arranca usted el trasteo y empezamos a ver y cómo se acaban.
1: Por ahí se empezaron a llevar todo.
5: Sí, así uy, es, sí, vamos sí, llevando. Sí. Que en esta casa yo nunca fui feliz.
3: ¿No? ¿Qué tal que hubiera ido?
5: No. Tacito, hombre. Por favor, señorita. No, no, ¿cuál tanta cosa? Que hay cosas muy importantes.
2: Sí, sí.
5: Mi querido de las casas, por ejemplo, estamos llevando, aquí va, pasito a pasito, aquí va mi retrato, este que sí, costó 75 millones.
2: Sí.
5: Aquí en este llevamos...
3: Los libros.
5: Los planos de los trenes interoceánicos.
3: ¡Ah!
5: Aquí me los llevo.
2: Pero ¿por qué no se los deja Abelardo para que él termine esa gran obra?
5: ¿Se le ocurre? ¿Eso también? Sí, que se le ocurre que es basura. Ahí están los planos de los trenes. Mire, este es el tren que conecta Buenaventura y aquí es la estación del. No se los vamos a dejar a nadie.
2: Sí, pero.
5: Porque se copian de los trenes interoceánicos.
2: ¿Qué le tienen ahí?
5: Aquí llevamos la Estatua de la Libertad. Una réplica que vamos a poner allá en.
2: Sí, el presidente Cartagena dijo que se iba a traer la Estatua de la Libertad.
5: Esa también va. Ahí sobre esa mesa van mis pastillas para la gastritis. Esto es que era lo que llevaba ahí. Aquí llevo la manta.
2: Una bella manta
5: que no es Tres Tigres.
3: Sí,
5: No, es una bella manta. Hablando de manta, qué buena manta la de Ecuador que ya tuve allá mis.
2: Algo dejó por allá Juliana Guerrero, el diploma.
5: Aquí está el señorita, por Dios, aquí están enrollados precisamente todos los diplomas. De Julianita Guerrero, ponga aquí los...
1: La maleta del colegio de Juliana,
5: sí, de la universidad. Ahí está, la maleta de la universidad de los diplomas de la universidad Don José. Muchachos, tenga cuidado que ahí también va la espada de Bolívar.
1: Ah, no, pero...
2: Pero usted no la puede llevar, señor.
1: Eso es patrimonio nacional.
5: Es patrimonio.
2: Pero sí, no es suya, señor. La espada,
3: eso no es de ellos.
2: Es mío, la espada de Bolívar tiene que devolverla. Sí, a la, me imagino que a la Quinta de Bolívar.
6: Sí, y además dijo que lo iba a hacer, ¿no? ¿O no?
5: Sí, me la llevo para mi casa.
3: No.
5: Sí, aquí también. Y aquí van, por favor, los 10 tomos de. Tengan cuidado que esos son los 10 tomos presidente que dejo para mí. Oiga.
1: La cajera.
5: Estoy preocupado, señor.
2: ¿Por qué, presidente? A ver, señor.
5: ¿A quién me tocará buscar a dónde vivir? Salí más pobre que que entré.
2: Bueno, aquí varias cosas. Dicen que una firma internacional está vendiendo la casa que tiene el presidente a la salida de Bogotá. Oiga. Ya pertenece al municipio de Chía. Ahí es donde tenía con Verónica Alcocer la casa. Ahí es en donde Verónica tenía unas grandes vecinas que salieron premiadas además en este gobierno.
0: Y sí, una de ellas directora del ICBF. La pregunta es esa, ¿dónde va a vivir el presidente Petro? Él dijo que, por ejemplo, le habría gustado o le gustaría mucho vivir en Barcelona, que le encantaría vivir en Italia, pero también ha dicho, mire, yo no voy a huir de mi país y de las responsabilidades que voy a afrontar como jefe de la oposición. Así que por ahora no sabemos dónde va a vivir el presidente. Lo cierto es que, por supuesto, tendrá acceso a un esquema de seguridad como el de todos los exmandatarios, él y su núcleo familiar. La mayoría de su familia está en el extranjero. Su hija, la más pequeña, que acaba de cumplir 18 años, que ya se graduó del colegio, seguramente también va a estudiar por fuera. Así que, pues, como todas las familias de los presidentes, cuando terminan su mandato, pues desalojan, Gabriel. Ahora hay que ver qué quiere hacer el presidente nuevo cuando llega. Yo no sé si usted se acuerda que, por ejemplo, el presidente Duque dijo que iba a hacer un exorcismo después de que se fuera el presidente Santos y ese tipo de cosas. Sí, curiosidades. Cada uno arregla su casa.
2: Pero venga, Julián, vimos salir un poco de gente hoy con fotos del presidente o retratos. Cuadros del presidente firmado. Como que cada cual se llevó de la oficina el cuadro del presidente.
6: Claro, cada uno tenía en su despacho el cuadro del presidente y ellos inmediatamente como un souvenir, pues se lo fueron llevando, además firmado por el mismo presidente Gustavo Petro.
5: No cualquiera tiene un retrato firmado.
6: No, señor. Ahora toca ver dónde lo van a poner cada uno en su casa, ¿no? ¿Qué destino le van a dar a ese cuadro?
2: Pero, bueno, ahí sí se respeta. Por ejemplo, Paloma Valencia tenía en la sala de su casa el de Uribe, pero un Sagrado Corazón de Jesús ahí puesto como Uribe. Entonces tienen derecho a llevarse ese retrato, presidente.
5: ¿Usted qué es de las casas?
2: Sí, señor.
5: ¿No tiene una por ahí que me pueda rentar?
2: Oh, maduras pena el apartamentico.
5: En esta maleta tengo todas las millas que acumulé, precisamente con todos los viajes que tuve.
0: 65 viajes oficiales.
2: Y los extraoficiales, porque el avión no tenía transponder, y ese avión que despegaba tanto para Cartagena y tanto para Panamá y tanto para Ecuador.
5: Tantos recuerdos, tantas anécdotas, tanta vida.
2: Bueno, presidente.
5: Me da nostalgia, pero igual nunca fui feliz. Ahí les dejo su...

0: rating, qué energía, qué entusiasmo. Ahora sí, ya prácticamente.
1: ¿Cómo que? ¿Qué o qué?
0: Se acabó la semana, patrón.
1: No, acabo de decir que no, que me equivoqué de mes, pero no, es jueves, julio 23. Sí.
0: Sí, pero ya el jueves, o sea, ya prácticamente la semana.
1: Ah, entonces acabó, mañana, ¿no? ¿Qué? Mañana no hacemos nada, pues.
0: Ah, bueno.
1: ¡No, no!
2: ¡Qué
1: pero
2: rabia!
1: Usted, no, pero una orden, es una orden.
0: No, es una orden, no, no le claro. Hace caso prácticamente.
1: Sí,
0: no.
2: Ah, bueno.
1: Ah, bueno, sí.
0: Que ¿cómo le parece que llega y le dice de una tienda?
1: Sí.
0: De una tienda en el barrio.
1: ¿Cómo se llamaba la tienda, Molón?
2: El Rey.
0: El Rey.
1: Tienda El Rey.
0: Sí.
1: Sí, bueno, no había visto tiendas, siempre.
3: Pero al Muelón le fiaban en esa tienda, ya la sí. Se ha hecho varias veces.
1: No, sí.
2: Hasta el
0: ya la ha dicho.
2: Primera vez Fraile.
3: Hasta que se perdió el cuaderno.
2: Primera vez Fraile.
1: A mí, de los nombres de tiendas y sitios, siempre me gusta ese que le ponen, según el dueño de la tienda. Donde Alberto,
4: ah,
1: donde
4: sí.
1: Chucho,
4: ah, sí.
1: Donde Jairo, ¿dónde está? Donde Jairo,
2: vaya del Visco.
4: El Paisa, y el Paisa, porque siempre hay una tienda del Paisa, en cualquier barrio.
1: El Paisa, sí, la tienda. Sí, sí. Ah, qué bueno.
0: Sí, normalmente es como un granero, pues, que tiene de todo.
1: Tiene de todo, sí.
2: Sí. El Rey, y era mucho.
1: El Rey era mocho.
2: Sí, el Rey era mochito de dedos, sí.
1: Sí. Ok, tienda El Rey.
2: Sí, así atendía, sí.
5: En mi barrio era la tienda del Divino.
1: El Divino.
5: Y el Divino.
1: Sí.
5: No era tan divino.
1: No era tan divino, sí. No era tan agraciado.
2: Ah, sí.
0: O sea que la tienda del Muelón era el Rey Emocho.
1: El Rey Emocho, sí. Ay, hombre. Ay, el Rey Chocho. Bueno, señor, cuente el chiste.
0: Entonces le dice, oiga, señor, vea, su hijo se burla de mí. Su hijo se burla de mí. Va a la tienda, entra, pide dulces y al final me pide que le venda un pan. Y, sí. Ah, eso está haciendo el muchachito. A ver, ya mismo lo castigo. Me quito esta correa y le doy un chancletazo.
1: Muy bien, señor. Bien, va jugando, va bien. Bueno, volvamos a hablar de este país. Al gobierno le entró el afán y quiere trasladar 4 billones de pesos a la Unidad Nacional de Gestión del Riesgo. A ver, Julián, ¿cómo es el asunto? Y Fraile, ¿esta plata se la van a gastar en 15 días o qué es lo que quieren hacer ahí?
5: Pues recordemos primero, Gabriel, que estos 4 billones de pesos del presupuesto general de la Nación, a través de la Unidad Nacional para Gestión del Riesgo, sería para los impactos previstos del fenómeno del Niño y una inminente crisis energética. Esta decisión pues se habría tomado y por supuesto ha generado una gran cantidad de debates y polémicas, entre otras cosas porque hablan de raspar la olla o finalmente pues por supuesto de dejar ya el presupuesto que queda de cierta manera enganchado.
1: ¿De dónde los van a sacar si están sacando también una reforma tributaria? Entonces, ¿en qué estamos? Porque además le entró en la afán al gobierno y el presidente está diciendo, necesitamos dejar financiado esto frente al fenómeno del Niño porque se los dije. Pero, perdóneme, pero hemos tenido 4 años de gobierno, siempre tenemos fenómeno del Niño y de la Niña. Desde hace un año están advirtiendo de que el fenómeno del Niño este año venía más fuerte que nunca. Y hoy el presidente dice que la culpa va a ser de Abelardo de la Espriella.
3: Mire, Gabriel, lo que pasa es que el gobierno no tiene caja, no hay liquidez. Entonces el presidente habla de unos 4 billones de pesos como si los tuviera en el bolsillo. Pero esa plata no está. Esa plata eventualmente se recogería con una reforma tributaria si pasara en el Congreso. El gobierno ya se va. El presupuesto de este año, esa plata ya está asignada. De hecho, la Contraloría ha pedido que haya recorte porque lo que hay no alcanza. Y lo que ha explicado hasta el cansancio el director de la UNGRD, la Unidad de Gestión de Riesgo, es que lo que ellos quieren es crear un fondo casi que de prevención, ayudarle al gobierno entrante para que cuando llegue no tenga que buscar plata en medio de la emergencia y que esa plata esté ahí para el programa Colombia Solar, que es para comprar masivamente paneles solares, para ayudas sociales, ayudarle a la gente que tiene problemas de sequías con el tema de sus cosechas y contratar directamente el personal que sea necesario para atender cualquier emergencia. En el papel parecería un buen gesto dejarle la plata lista en caso de que haya una emergencia. Lo que pasa es que usted puede dejar la plata lista, pero amarrada.
1: Pero dejar la plata lista con una reforma tributaria, con
3: en
1: otra
3: la
1: reforma
3: previsora.
1: Tributaria.
3: Claro, y adeuda, plata no hay. Eso es una plata que llegaría.
1: Sí, pero hombre, dejemos que se endeude el nuevo presidente. Presidente Gustavo Petro, le entró el afán a usted ahora. Explíquenos ese traslado de los 4 billones a gestión del riesgo.
6: Ahí déjenla, por favor, es que continúo con el trasteo.
1: Sí, señor,
6: de las
1: sí,
6: casas.
1: Ya, sí.
2: Cansón.
6: Sí.
1: ¿Cansón? Sí. Que no, todavía el presidente.
4: La opinión del amiguito no.
3: Trastear. Uy, no hay nada más cansón que un trasteo. Sí, un trasteo.
4: Vota uno mugre siempre.
3: Uy, horrible. Odio los
6: compren trasteos. Un pollo asado y una gaseosa, que eso es lo bueno y lo único, el combo para el trasteo.
1: Sí, sí, sí. Sí, sí.
6: Pero claro que yo tengo que defender el bello giro de tan solo 4 billoncitos de pesos.
1: Okay,
6: a la pulquérrima y cristalina unidad de gestión de riesgo. Deberían condecorarme ante la ONU, hermano, porque con ese giro estoy evitando la sexta extinción de la humanidad.
1: Sí.
6: Después del giro de Italia, este es el mejor giro que podemos hacer.
1: Ah, claro, sí.
6: O me van a negar que desde el primer día de mi gobierno no advertí al planeta las consecuencias que nos acarrearía el calentamiento global por culpa de los combustibles fósiles.
1: Claro, claro, Alexandra. Sí, calentamiento global.
4: ¿Qué dice? ¿Combustibles fósiles?
6: Exacto. Que, Alexandra, ¿usted qué me escuchó?
4: ¿Por qué se ríen los de Medellín, Ariel? No,
1: quiero pensar lo que es como dañadito. Sí,
2: oiga, sí, dañado el todo.
6: Sí, eso lo tiene dañado.
3: Registrado.
6: Lo que quiere decir.
3: Entonces uno puede reír, pues. Uno
1: sí,
3: puede reír.
1: Sí, sí, sí.
6: Esos son los combustibles fósiles que usan ustedes, los riquitos, bueno, blanquitos.
1: Blanquitos, sí, presidente.
6: Menos Fraile, que es un riquito negrito.
1: Bueno, ya déjelo ahí tranquilo.
6: Mera coincidencia, que apenas faltando 16 días para acabar mi gobierno, es coincidencia que me entre el afán de girar esos 4 billones de pesos para arreglar el daño del fenómeno del Niño.
1: Sí, pero lo cierto es que hay que recordarle, presidente, que si bien usted había destinado también un dinero para la sequía, para buscar agua en La Guajira, los carrotanques se perdieron en la unidad de gestión del riesgo.
6: O sea, ¿no se ha solucionado?
1: No, señor.
6: Necesitamos 4 billones más para solucionar esto, entonces ya serían 8 billones.
1: A ver, Julián.
5: Ahora, todo lo que tiene que ver con la unidad de gestión del riesgo, por supuesto, sigue bajo la lupa, y todo lo que el dinero que tenga que ver con situaciones para emergencias, por supuesto, pues por supuesto, digamos, son bien recibidos, pero van a estar con su manto ahí después de todo lo que ha pasado.
1: Sí,
5: está el manto de
1: duda. Sí, sigue bajo la qué?
5: ¿Señor?
1: Que decía que sigue bajo la qué?
5: ¿Bajo duda?
1: Ah, bajo la duda.
6: Ah, sí, bajo duda. Dijo otra cosa, señor, está rectificando.
5: ¿Cómo así?
6: Si usted, ¿qué fue lo que dijo?
5: El manto de duda.
6: No, señor, ¿bajo la qué?
1: Déjeme ahí que no lo va a decir, más bien. Démosle un revolcón a esto porque le entró el afán del gobierno de seguir recuperando plata y gastando a la lata.

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3: El próximo mes completará un año cerrado el estadio Hernán Ramírez Villegas de Pereira, todo por cuenta de la lentitud de las obras de renovación que en principio solamente iban a tardar 6 meses. Las adiciones presupuestales, las prórrogas en el tiempo de entrega y la suspensión de las obras para la realización de varios conciertos tienen en el ojo del huracán a la administración municipal, la cual le ha salido al paso a las críticas, pese a que en abril el alcalde de la ciudad, Mauricio Salazar, se había comprometido a la entrega del estadio a finales de este mes. Sandra Grajales, secretaria de Deportes de Pereira.
4: Quiero aclarar varias inquietudes y mentiras que se han venido presentando en redes sociales sobre el estadio Hernán Ramírez Villegas. Es falso que hay sobrecostos en la contratación de las pantallas LED. Su valor por metro cuadrado es comparable con Manizales e Ibagué, incluso inferior a Cali, Medellín y Barranquilla.
5: Hablar de sobrecostos sin un estudio serio es irresponsable.
3: El valor inicial de la obra, que contempla el cambio de la grama y la silletería, la modernización de las pantallas y el sistema de iluminación, así como la instalación de la pista atlética, era cercano a los 23.000 millones de pesos. Sin embargo, con las adiciones presupuestales podría superar los 35.000 millones de pesos.
6: El abogado y representante Joe Bonilla, del denominado Grupo de los Ocho, en el que están presentes América de Cali, Santa Fe, Atlético Nacional, Junior, Deportivo Cali, Millonarios, Medellín y Once Caldas, atendió a medios donde presentó el modelo de distribución de los recursos provenientes de los derechos de televisión en el país. Bonilla dio a conocer la propuesta que presentarán.
7: Es el que contempla mantener la forma en la que se está distribuyendo los ingresos actualmente, hasta en un 50%, esto es, bajo un esquema de distribución igualitaria entre los clubes clase A, que contiene una distribución porcentual para los clubes clase B, lo que garantiza una base económica para todos los clubes en nuestro país, y destinar la otra mitad a criterios objetivos relacionados con el mérito deportivo y otras variables, como por ejemplo la capacidad de generar valor agregado a nuestro fútbol profesional colombiano.
6: Esta propuesta se evalúa el próximo miércoles 29 de julio en Asamblea Extraordinaria de la IMAYOR, junto con los representantes de los 36 equipos del fútbol colombiano.

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1: El cuentahuesos ya está aquí. Hagan así.
2: Bueno, amiguito.

0: un casado.
1: No, espera, sí. Lo que pasa es que cuando uno anda en moto, sí,
2: claro,
1: es el único. Uno
3: nunca sabe.
1: El único, ¿no, Carlitos? No.
4: Pero yo aquí no tengo ropa, Rita. Ah, yo ando en moto, pero no tengo ropa.
1: Por eso, la juventud. Les sí. falta pensar.
4: No, ando sí, con pilla. Impermeable.
1: No, sí. Yo también, pero lo tenía guardado. Entonces,
2: lo tenía guardado en otra casa.
3: Bueno, cuenta el chiste, se están metiendo en su chiste.
1: Amiguito, así no.
3: No, María, caen solitos.
1: No,
3: nadie le estaba diciendo que uno nunca sabe.
1: No, patrón, pero en serio, o sea, porque uno. No, pero no, es que uno se moja.
2: Si viera la sorpresa que le llegó y que. Mira, muchachos, al menos tenía aquí ropa.
1: Oigan, tenía boxer, medias, blue jean, cap, todo, vea.
3: Claro, uno nunca sabe. No, tranquilo, no, déjelo así.
5: Dele, Pablito, aquí, pues. Quiero ver si ustedes me ayudan, que tengo una pequeña duda.
2: Sí.
5: Recibí una invitación a un matrimonio de un vecino. Ay. Y me dice, en algún momento, dice aquí en la invitación, que dice, tu presencia es un regalo, dice así. Tu presencia
3: es un regalo.
5: Más adelante está aquí la dirección de la iglesia, la recepción, los invitados y tal. Y más adelante dice, no queremos regalos en la boda. Entonces estoy confundido. No sé si me invitaron o no.
3: Sí.
5: Quería analizar la
3: sí, pero es una frase muy linda cuando usted tiene un amigo que es rico y tiene una boda, un cumpleaños o una amiga y le ponen tu amistad y presencia son el mejor regalo. Uno claro. Dice,
2: De la que me salvé.
3: De la que me salvé.
5: Y ahí no le piden a usted sobre, ¿cómo es?
3: Lluvia de sobres.
2: No, nada.
5: Eso va directo.
3: Sí. ¿Sabe qué? Hay algo muy bonito. Es esto de verdad en las ceremonias cuando dicen, oiga, ¿sabe qué? El regalo, fundación tal.
0: Uh-huh. Sí, a veces lo hacen con
3: la fundación tal. Por ejemplo, mi cumpleaños, Fundación Gabriel de las Casas.
2: Claro.
3: Ahí estaré. La fundación muy bonita.
0: Para los niños pobres.
2: Ayudar a una familia que lo necesita.
3: Sí.
5: Pero Gabrielito, de todas maneras, por ejemplo, cuando salen las tarjetas de invitación de matrimonios, por ejemplo, que le sale uno es que el televisor, le sale uno los electrodomésticos.
3: Claro.
5: Bravo, no, eso. Lo que pasa es que... Y le piden la marca uno y el tamaño no,
3: usted,
5: una vez.
3: Usted rápidamente tiene que hablar con los amigos para regalarlo entre varios.
0: De acuerdo. Claro, se regala ejemplo, el control remoto.
3: A veces dicen, o usted van y le ayudan, porque dicen vajilla de 8 puestos. Entonces usted va.
5: Compra una nomás.
3: Y compra un puesto de la vajilla. Sí, y allá sí. Le van ofreciendo a la gente.
5: Sí, toca así. Sí,
1: ahora además, puede ir comprando por puestos.
3: Sí, señor. Sí,
0: porque es que cada vajilla, para cada platico, por ahí 200, 300 mil pesos.
3: Exactamente. Hay vajillas que cada puesto, y por ahí pueden pasar 300, sí, 500 mil pesos.
0: Dije 300 baratos.
3: Entonces usted va y compra un puesto, y entre varios van armando en el almacén el regalo.
5: Pues, hay que hacerlo así.
1: Yo pensé que eso era solo en la política, eso que compraban puestos. Bueno,
5: y la vajilla, ojalá no se vaya a quebrar.
3: Sí.
5: A quebrar uno comprando eso.
2: Entonces, en ese caso, entonces, que o compra el plato o hago mercado.
3: Sí, una de dos. Sí.
5: Entonces, ahí quedamos con la duda, Gabrielito. Voy sí, a, además, no voy mire, a la reunión.
3: De todos modos, cuando usted le llegue una invitación a un matrimonio y haya lista de regalos, ahí mismo salga corriendo para coger lo más barato.
2: Hay que decir, uy, yo te aviso.
3: Usted se demora y cuando llega dice, ¿qué?
0: Ya no hay.
1: Ya está lo más caro.
2: Claro. Y cuando la boda es en otro país.
3: Uy.
0: Dólares. Tiene que bajarse dólares.
2: Te necesito en mi matrimonio. Es en Portugal. Y uno.
5: ¿En serio? No, y hay que ir.
0: El amiguito llega, pero llega.
1: Yo le llego.
3: Sí, o sea, sí.
5: Bueno, Gablito, apellido curioso, Javier Escriba, un actor español.
3: Sí.
5: Le decían, Javier Escriba. Dijo, no, yo no escribo, yo actúo.
3: Bueno, teníamos a señor Escriba de Balaguer, sí, señor.
5: Está estos días cumpliendo a Andrés Ginás, el futbolista colombiano.
0: El millonario.
2: El moro del corazón.
3: Hijo de Camilo Ginás, un abrazo a ellos. Ginás,
1: hombre. Ah, pero entonces no es hijo suyo, patrón.
3: No.
1: Sí, cualito.
0: Parece,
5: sí, es parecido,
0: parece.
5: Sí, señor. Sí. Pues bueno, feliz cumpleaños para este gran jugador de Millonarios. Y apellido curioso, Neyser Reasco, un futbolista ecuatoriano.
0: Reasco. Quiero pata de Reasco.
3: Sí.
5: Y Alex Mula, un futbolista español.
3: Mula.
5: Vea. Sí, son datos importantes, Gabriel.
3: Sí,
5: Hay que darlos. Tenemos esto a esta hora.
6: Ahora en la Luciérnaga, el malo. 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
5: El malo, Gabrielito.
3: Re malo.
5: Sí. Imagínate que... No, pero eso es garantizado que es malo, o sea, no hay problema.
3: Okay. No, pero es que lo que tienen que garantizar es el otro, pero bueno, no, el malo dice sí que es el malo, sí.
5: Le dice la mamá al niño, mi amor, queda que no te tires al suelo, estás ensuciándote en el suelo. Pero si estoy jugando a los indios, mamá. Sí, mi amor, pero los indios obedecen a las mamás. Yo no, es que este juego...

0: juego es con indios huérfanos.
1: O sea, no le va a hacer caso.
2: Sí. Bastante malo.
3: Pero era malo, aseguró, garantizado.
2: Malo. Sí, malo. O sea, muy bien, amiguito.
1: O sea, el niño no le hace caso a la mamá porque él está jugando a los niños.
2: A los indios huérfanos. Ya, ok.
1: Ahora
2: ya.
1: Sí, el chiste que se supone que es bueno.
2: No, ¿cómo no? No, en la presentación dice el malo y el bueno, no el malo y el que se supone que es bueno. Cumpla con la presentación.
3: Y se garantice, papá.
1: Sí, sí. Dice, esto es como un penalti, risa loca. A ver. Una gran final. Entre vecinos. Sí. Con los perros.
2: ¿Vecinos de quién?
1: Vecinos de ellos mismos. Del conjunto. Uno de ellos traía.
2: ¿Cómo llamaba el conjunto?
1: Se llamaba Contra.
3: El conjunto se llama Los Olivos.
1: ¿Los qué?
2: No, o sea, es una funeraria.
3: No,
2: entra todo el mundo en el cajón.
4: Los invito. Un abrazo, Gerardo.
3: Los invito a que busquen.
1: La gente muriéndose para vivir allá. Pero Los Olivos, entonces, como para que quede algo.
3: O sea, Los Olivos tiene que ir una funeraria siempre, ¿no?
2: Pues aquí, sí, en Bogotá, sí.
4: Un abrazo, Gerardo Mora, nada más gerente de la funeraria Los Olivos.
2: Sí, sí, sí, aquí está la funeraria Los Olivos, siempre nos escriben por acá, lo esperamos y nosotros ¡no!
4: ¡No!
2: ¡No! ¡Vamos verlos pronto!
1: ¿Cuándo entran?
2: Vengan,
1: ¿no?
2: Vengan y disfruten de nuestros servicios.
3: ¡Wow! ¿Sí o no, muchachos?
5: Gabo, Muelón tiene razón.
2: ¿Qué?
5: Conjunto Residencia en Los Olivos. Queda cerca al Hospital Palo Tobón Uribe aquí en Medellín.
3: ¡Claro! ¡A un pasito!
4: ¡Al lado del hospital!
1: Filosofía económica, sí. Monte Bucí.
2: ¿Para, para que no tengan que cargar tanto al muerto?
1: Sí. Pase una funeraria para tal y ya. Entonces le decía un vecino al otro: ¿cómo le parece que mi perrito, cuando mi perrito lo desea, él baila en un circo?
2: Perdón.
1: Cuando mi perrito lo desea, él baila en un circo, o baila en el patio, él baila en dos paticas. Cuando mi perrito lo desea, él va y busca el periódico.
2: Ajá.
1: Cuando mi perrito lo desea, él va y hace los mandados.
2: Wow.
1: Cuando mi perrito lo desea, él va y canta como Pavarotti, por ejemplo.
2: Wow.
1: Wow.
2: Wow.
1: Cuando mi perrito lo desea, él va y me prende el radio o el televisor.
2: Wow.
3: Wow. Wow. Wow.
1: El problema es que hasta ahora no ha querido nunca desearle nada. Uy, el chiste no está nada bueno, pero wow.
4: Oiga.
2: A ver qué Muelón.
3: Va para Los Olivos.
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7: Hey, buenas tardes para todos. Mi nombre es David Luna y hoy soy la voz de cientos de miles de colombianos que queremos evitar dramáticas consecuencias de un nuevo fenómeno del Niño. Dicen que será el fenómeno del Niño más fuerte de los últimos años. Y por eso desde comienzo de año le hemos venido advirtiendo al gobierno del presidente Petro que se pellizque, que tome decisiones para evitar dramáticas consecuencias. Ya estamos viendo graves inundaciones en el departamento del Casanare y en el departamento Arauca, como también estamos viendo dramáticos incendios en el departamento de Antioquia y alertando posibles y graves situaciones en departamentos como Córdoba, Sucre y, por supuesto, el Atlántico. Por esa razón, el gobierno del presidente Petro, así le queden pocos días, debe actuar de manera inmediata, no solamente activando todos los sistemas de atención de emergencia, trasladando los recursos que se requieren, sino dándole la oportunidad a los colombianos de que tomen medidas con rápidos desembolsos para proteger sus casas, sus cultivos y, lo más importante, sus vidas. El fenómeno del Niño, además, puede tener una consecuencia todavía mayor y más grave, que es que se repita el apagón de los años 90. Eso podría causar dramáticas consecuencias en materia de comercio, de salud y, por supuesto, de crecimiento. Por eso hay que actuar ya, desde el punto de vista técnico y, por supuesto, transparente y eficientemente.

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1: Son las 12 de la medianoche en punto. Comienza un nuevo día. Llegamos a viernes 24 de julio de 2026 y actualizamos las noticias en Caracol Radio. El ministro del Interior delegado Rodrigo Lara solicitó a la UNP restablecer inmediatamente las medidas de seguridad al representante Julio César Triana. Aseguró que retirarle el esquema de seguridad es convertir al gobierno en cómplice de quienes atentan contra la vida de la oposición. En otras noticias, la unidad de búsqueda recuperó 3 cuerpos de personas dadas por desaparecidas en el cementerio de Curillo, en Caquetá. Cristina Navarro.
2: Las estructuras óseas recuperadas fueron trasladadas al cementerio central de Florencia mientras avanzan los procesos de identificación que lo realiza Medicina Legal. Esta acción humanitaria representa un nuevo avance en la búsqueda de las 4.715 personas que continúan desaparecidas en Caquetá. Durante 7 días, un equipo interdisciplinario de la unidad de búsqueda con el apoyo de la Corporación Humanitaria Reencuentros y otros firmantes del Acuerdo de Paz trabajó en 5 de las 7 áreas de interés forense previamente identificadas en el Camposanto. Aunque inicialmente se proyectaba recuperar un mayor número de cuerpos, las condiciones encontradas durante las labores hicieron necesario avanzar con especial cuidado y por eso se recuperaron 3 cuerpos.
1: Y en norte de Santander les contamos, este es uno de los departamentos más afectados por el desplazamiento forzado masivo durante el primer semestre del 2026, según lo informó la Defensoría del Pueblo. Jenny Márquez.
3: En su boletín mensual sobre las dinámicas de movilidad humana forzada en Colombia, la Defensoría del Pueblo dio a conocer que Norte de Santander es uno de los departamentos más afectados por el desplazamiento forzado masivo registrado entre los meses de enero y junio del 2026. De acuerdo con este informe, los municipios más afectados son El Tarra, Ocaña, Sardinata y Tibú. Expresó la Defensoría del Pueblo en este informe que, abro comillas, el desplazamiento forzado masivo en estos 6 meses del 2026 es común a todos los grupos que hacen presencia en el territorio afectado. No obstante, se puede apreciar que son las disidencias de las FARC y el ELN quienes tienen un mayor impacto sobre la ocurrencia de hechos que ocasionan el desplazamiento forzado de comunidades enteras, cierro comillas. Estos son los mismos grupos armados que desde el pasado 16 de enero del 2025 sostienen una guerra territorial en la región del Catatumbo.
1: Las regiones advirtieron que el país sigue en deuda con las vías terciarias tras el bajo cumplimiento de las metas fijadas en el actual Plan Nacional de Desarrollo. Alison Torres.
4: Solo cerca del 30% de la meta planteada para intervenir vías terciarias se cumplió durante el actual Plan Nacional de Desarrollo. Así lo aseguró la gobernadora del Tolima y vicepresidenta de la Federación Nacional de Departamentos, Adriana Magali Matiz, quien explicó que de los más de 33.000 kilómetros proyectados, apenas se avanzó en algo más de 9.900 kilómetros intervenidos. Pues la funcionaria afirmó que este rezago sigue afectando la productividad y la conectividad de las regiones y pidió que las vías terciarias sean una prioridad del próximo gobierno con recursos suficientes para su construcción, rehabilitación y mantenimiento.
1: Y noticia en Cundinamarca, donde capturaron a alias Melisa, una temida sicaria de tan solo 18 años de edad. Juliana de los Ríos.
5: Gracias a un trabajo articulado entre la SIGIN, la Seccional de Inteligencia de la Policía y la Fiscalía General de la Nación, lograron la captura por orden judicial de alias Melisa Fierro por los delitos de homicidio en grave tentativa y también por fabricación, tráfico y porte de armas de fuego en el municipio de Girardot. Miguel Ángel Díaz es el comandante encargado del Departamento de la Policía de Cundinamarca.
6: Esta mujer con tan solo 18 años de edad estaría vinculada con al menos 4 hechos delictivos que afectaron la vida e integridad de las personas de este bello municipio.
5: Alias Melisa estaría relacionada con los hechos que ocurrieron el pasado 24 de diciembre de 2025 en el barrio Vivisol, donde 2 personas resultaron lesionadas por un arma de fuego. A la capturada, un juez de la República le impuso una medida de aseguramiento en un centro carcelario.
1: Noticia también en Boyacá, la alcaldía de Tunja explicó que el aplazamiento del partido entre Boyacá Chicó y Atlético Nacional obedeció al dispositivo de seguridad requerido para las elecciones atípicas de alcalde de este fin de semana. Felipe Carreño.
7: La polémica por el aplazamiento del partido entre Boyacá Chicó y Atlético Nacional continúa, mientras la alcaldía de Tunja aseguró que propuso disputar el encuentro a puerta cerrada por razones de seguridad. durante las elecciones atípicas de este domingo, medida que el club no aceptó. La Dimayor afirmó que fue notificada apenas 3 días antes del compromiso y cuestionó la decisión de la Comisión Local de Fútbol. El ente rector del fútbol colombiano advirtió que el cambio afecta la programación del torneo, a los equipos, aficionados y a la economía de la ciudad, aunque finalmente acató el aplazamiento del encuentro.
1: En noticia internacional, Irán calificó como un precedente incendiario la amenaza del presidente estadounidense Donald Trump de utilizar activos iraníes congelados en su país para pagar los daños que sufre el transporte marítimo como consecuencia de la guerra en Oriente Medio. Así lo escribió el canciller iraní Abbas Araghchi en la red social X.
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0: Muy bien, sigue la luciérnaga, sigue Caracol Radio al aire. Enrique Gómez estará con nosotros después de las 6 de la tarde en Sin Anestesia. ¿Quién es Enrique Gómez? Es el director de Salvación Nacional, el partido del presidente Abelardo de la Espriella. También fue su jefe de debate. Hablaremos de eso porque no hubo mucho debate entre candidatos presidenciales. Y para contar todo lo que está pasando en el Congreso, es actualmente senador de la República y un hombre conservador de una línea muy, muy dura. Después de las 6, Sin Anestesia, aquí en la luciérnaga. Bueno, George, este pibe de mi barrio siempre será ese gran clásico de crápula.
1: Sí, sí, señor, y la escuchamos porque hoy es un día muy importante para nuestros amigos. Lo voy a sorprender. En Paraguay.
2: Paraguay.
0: Muy bien, porque yo creo que saltó, se movió, porque se ha movido en los últimos días de Argentina a Uruguay. Ahí estuvo sentado en la punta del este y luego se fue a Paraguay.
1: Sí, sí, sí.
3: Para la triple frontera.
1: Se puede decir, claro. Se puede decir la frontera, claro que sí. Sí. Pasé por Colonia, pasé Montevideo y punta del este. Sí,
2: en Buquebús.
1: Sí, en Buquebús. Sí, sí, señor.
0: Es en ferry.
1: Sí, solo que la empresa se llama así, Buquebus.
0: ¿Se llama Buquebus?
1: Buquebus, sí.
0: Ok, listo, bueno.
2: Todavía es uno hasta Uruguay.
1: Sí, sí.
2: Se va a carne.
1: Se va a comer carne.
0: ¿Usted también estuvo allá en la Punta del Este?
1: Sí. Yo creo.
0: Sí.
2: La Punta del Este.
0: ¿Cómo pasó?
2: Es muy hermosa, sí, claro. O sea, sí. Quiero ir a la Patagonia.
0: Ya.
2: Me lo han mandado hartas veces a uno.
1: A ver, ¿qué es lo que hay por allá?
0: Sí.
1: Claro.
0: Sí, sí, sí, pero sí. Eso es de abuelita que lo mandaba uno a la Patagonia. Sí, sí, sí, sí.
1: Porque ahora lo mandan a uno para la gran.
0: Sí, gran.
2: Para la
0: vida. Sí, bueno, sí.
2: Y yo he ido y hay gente, cantidad de gente.
0: Sí,
2: sí. Sí, sí, sí. Mi esposa me mandaba para la miel y después me llamaba a ver si ya había llegado bien.
1: Avísame cuando llegues.
0: Sí, avísame cuando llegues. Sí, sí.
1: Claro.
0: Bueno, sí, ¿ya dijo qué día era?
1: No, solamente me ubiqué en el país.
0: En el país. Y en la canción ya nos ubicamos, el pibe de mi barrio, sí, sí señor, doctor Crápula.
1: En Paraguay están de celebración, es el día del ingeniero en Paraguay.
0: El día del ingeniero.
1: Sí.
0: A ver, el pibe de mi barrio.
4: El pibe es una palabra como argentina, ¿no?
0: Sí.
1: Es como un, pero
0: sí,
1: es un niño, un pibe.
0: Un pibe, sí.
1: Pelado.
0: El pibe de mi barrio.
2: Sardino,
0: el
2: niño.
0: El ingeniero. Pelado. En Paraguay. El fútbol, se necesitan ingenieros para hacer estadios.
1: Sí, también.
0: Para el nuevo Campín, oiga, ¿cómo
3: estamos,
0: va?
3: Estamos necesitando ingenieros para hacer estadios. Oiga, pasé hoy por las obras de, bueno, por donde va a estar el estadio del Campín. Es que no hay obra, Gabriel.
4: ¿No? ¿No?
3: El estadio tiene que terminarse a finales del 27, supuestamente, digamos, ha habido unos retrasos porque se cambió el proyecto, entonces ya no se demuele el Campín hasta que vamos a hacer uno nuevo. Eso pudo haber retrasado un poco el proyecto, pero ahí ya debería haber máquinas. No han echado un litro de concreto. Yo pasé esta mañana y pues movieron un poquito la tierra. Sí, hay como un proceso en el que están
0: que fueron a sembrar papas.
3: Como si estuvieran preparando el terreno, claro. Pero la gente empieza a decir, oiga, 2027 es ya. Y la verdad, un estadio como el que nos prometieron, eso no lo construyen en un año.
4: Claro. Pero además recordemos que es una obra de la que depende otra obra, porque ese estadio que se hace también hace que avance el arreglo de toda la zona.
0: Claro, porque es todo un vecindario cultural y deportivo el que vamos a tener ahí.
1: Claro, sí.
0: Pero
1: sí,
0: venga, George, no nos salgamos del tema porque es que esta canción,
1: sí.
0: Si hay canciones que no tienen nada que ver, creo que esta ya fue la tapa.
1: Sí, sí, sí.
2: Ingeniero,
1: sí.
2: Ingeniero Paraguay.
0: El del ingeniero de Paraguay, Paraguay y el show. Pibe de mi barrio, doctor Kraft.
1: Claro, es fácil, Gabriel.
0: Porque, a ver.
1: El pibe de mi barrio, precisamente, sí. Estamos hablando
0: de fútbol.
1: Fútbol, no sé qué, chicos.
0: Sí.
1: ¿Y qué pasa? Si el ingeniero está en Paraguay,
0: sí.
1: Si el ingeniero se dedica a las obras de Paraguay, ¿qué pasa? ¿Qué productos hace? ¿Productos paraguayos?
3: Oiga. ¿Paraguayos de fútbol?
5: Es que es descarado.
1: Sí, no.
0: Es que es descarado.
5: Sí, sí, sí.
0: Es que es descarado, estoy de acuerdo.
4: Sí, sí.
1: Pero muy
4: bien. Es lo que es. Descarado.
5: Usamos ingenieros que muevan las industrias.
1: Las industrias y las industrias sacan sus productos paraguayos.
5: Esa era la canción de los.
0: Entonces todos los productos son paraguayos de fútbol.
1: ¿Por qué no?
5: Imagínate.
0: No, porque sí es la pregunta.
5: ¿Por qué no?
0: Sí, pero
5: porque sí es.
0: Sí, no, Richo, la respuesta estoy de acuerdo con Risa.
1: Con testoncito y todo.
0: Es que la respuesta la dio Risa, es porque no.
1: Sí, claro, sus productos son paraguayos.
2: Paraguayos de.
1: Eso fue muy lejos.
2: No, presidente Petro.
0: No,
2: pero
0: así no haremos.
5: Así no es Petro.
0: Pongámosle humor a esto.
1: No, Poli, no pregunte tanto. Poli ya ayudando, pero no pregunte tanto.
0: No, es que por ningún lado le da.
5: Paraguayos.
0: paraguayo.
6: Gabrielito, llega el humor, la alegría, lo máximo, el tuétano, el meollo de la alegría.
0: No queremos otra decepción, amiguito.
6: No, señor, para nada. No, yo sé que George va a mejorar muchísimo.
1: No, pero estar hablando desde...
6: Perdón.
1: Es que a Risa no le exigen.
6: Sí, no, a Risa no le... Ni a George tampoco como que le están exigiendo. Oh,
1: bueno. Tiene investigación, papá.
6: No, pero muy bien, es que son productos paraguayos. Muy bien.
1: No.
6: Gabrielito, que un amigo entró a trabajar en una empresa que hace encuestas.
0: Sí.
6: Y él personalmente le preguntó a 10 mujeres esta pregunta.
0: A ver. Claro, le pregunto una pregunta, sí.
6: Claro, pues está en pie.
0: Usualmente uno pregunta preguntas.
1: No, porque es una... responde respuestas.
0: Sí. Él le preguntó esta pregunta. Okay.
6: Él, pues, sí, hizo esta pregunta a 10 mujeres.
0: Ok, a ver.
6: Que cuando se bañaban, ¿qué champú usaban o qué champú preferían? Y adivinen cuál fue la respuesta, Gorlito.
0: A ver.
6: ¡Cierre la puerta, imbécil!
0: Tiene su uso,
6: Okay. Está bueno.
0: Tiene su fondo.
6: Sí, claro. Sí, el hombre. Sí. El hombre abría la puerta a preguntar.
0: Sí, no,
6: eso.
0: No hay que explicarlo.
6: No, pero bien, eso.
4: ¿Cuál fue la estadística? ¿8 de cada 10?
6: No, las 10 contestaron de una vez.
0: Las 10 contestaron, cierre la puerta.
4: ¿Ninguna dijo pasa?
6: No.
4: Entonces, cierre la puerta, imbécil.
0: Sí, es que hay que ver si era agraciado o no.
6: No, no tanto eso, sino que, pues, que estaban ocupadas.
0: Sí.
6: Ahora sí, Gablito.
0: Estaban ocupadas.
4: Pues bañadas.
0: Estaban bañándose.
6: Sí,
0: enjabonándose. Estaban enjabonándose la cosa más sabrosa.
6: Sí, muy chévere. Ay,
0: un chiste de colegio.
6: Sí,
0: ese es un chiste blanco. Sí.
6: Imagínate que un día como hoy, en 1864, Alfred Nobel patentaba la nitroglicerina como explosivo, pero él no pudo continuar con ese proyecto, Gabrielito.
0: Ah, ¿no?
6: Le pidieron una prueba de calidad, le dijeron que hiciera una prueba, le dijo que no, ni pues. No, háganlo ustedes. Y se salió de la oficina.
1: Claro,
6: de
1: prueban eso.
0: Sí. Son datos. ¿Ese es el mismo TNT?
3: No, el TNT es trinitrotolueno.
7: Es la dinamita, ¿no?
3: Que es la dinamita. La nitroglicerina también es explosiva y fue antes.
0: Ah, ok.
6: Sí. Y ese es el que es salía.
1: El que usaba el correcaminos.
6: El correcaminos.
0: Sí. Okay.
7: Marca Acme.
0: Sí.
7: Bibi.
3: ¿Viene película del correcaminos?
7: Sí, viene película.
0: Sí,
7: señor.
0: ¿Sí?
7: Life Animation,
3: sí.
7: ¿No? O sea,
3: sí. Con actores reales.
0: Perdón,
3: con...
0: ¿me repites?
7: En actores reales.
3: Live action.
4: Live action. Invasión de correcaminos.
1: Y muy pronto también la de piernas locas.
0: Ah, oh, ya ves.
7: Esa también es en zona real.
4: Piernas locas.
0: Sí. Ah, muy
1: querido.
0: Sí.
1: No, patrón.
4: No, es de la pantalla rosa.
0: Sí. Sí, es que ayer estaban diciendo que yo me parecía a piernas locas.
4: Piernas locas.
7: No. ¿Qué se parece? No, es igualito.
6: Apellido curioso.
0: Bien, sigamos con eso, amiguito. Sí,
6: sí, sí. José Enrique Rodó, un escritor y filósofo uruguayo.
0: Ah, Rodó. Sí, bueno, muy bien.
6: Tenemos esto a esta hora, Carlito.
0: Es uno de los momentos más ridículos en los que me da pena con la gente que se mete a YouTube, bueno, pone Caracol Radio. Porque aquí en Medellín, en los estudios, se ponen, hacen como si fuera una piñata, una vaina infantil.
6: Uy, no, pero ese sí,
0: no vale la pena que ustedes entren a YouTube a ver eso.
6: No, entren, por favor, a nuestro YouTube.
0: ¿Cómo será que Frank?

0: ¿Qué está haciendo ahí con Julián? Es del servicio informativo.
1: Ya se pegó a la recocha,
0: cabrón. ¿Cómo que se pegó a la recocha?
2: Muy bueno. Péguese usted también, patrón.
1: Péguese. ¿Por qué
2: me va a pegar? Pues a la recocha.
3: No, espérese que este momento me gustó. Péguese, Gabriel.
1: Ahora sí tenemos esto, Carlito, a esta hora.
4: Eduardo Ramírez no, no, es el que se mete aquí ahí con esta recochita.
1: Uy, no, pero levante la
0: No, ya calmen la recocha.
5: Ya hicimos la pausa activa de hoy.
3: Ya nos despertamos. Péguese, Gabriel, péguese.
0: Estamos tontos.
1: Tres borrachos estaban, digamos, en un tren de en España.
0: Tres borrachos.
1: En un tren en España iban a
0: coger. Hay como cinco.
3: ¿30 más?
0: ¿1, 2, 3, 4, 5?
3: ¿30 más o qué?
1: ¿Eran españoles o eran colombianos? Eran colombianos.
3: Ah, tres colombianos.
1: Tres colombianos estaban allá borrachos en España. Y el aviso del tren era: en 10 minutos sale el tren por la puerta 5.
3: Ah, el que anunciaba también era
0: también
3: colombiano.
0: No,
1: todos allá y
3: cuatro. Ya hay cuatro.
0: Andén 4. Sí.
1: Andén o puerta.
0: Pero como
1: no.
0: Español. Ah, bueno. Tiene que anunciar como español.
1: Sí.
6: Era español. Por favor, el tren número 1436 saldrá por la puerta número 5.
0: Con destino a Zaragoza.
6: Con destino a Zaragoza, desde París a Zaragoza.
1: Uy, lejos, Madrid.
0: Pero era París, no Madrid.
1: En Madrid, pero el tipo dijo de París, cayó como para alargarlo, Gablito.
0: ¿Cómo así?
1: Pero no hay un tren de París a España.
0: Pero no sale en Madrid, sí, pero estaba saliendo.
1: Sale de Madrid, puerta 6.
0: Pero así va de París, o sea, hace Madrid, París, Zaragoza.
1: Sí.
5: No, pero se hace cerquita a Zaragoza para que se vaya hasta París.
1: Pues se pega una vez el viaje, una vez conoce Francia.
7: Hace la glorieta ahí en el.
0: Sí, el arco del triunfo.
7: Sí,
0: lo mejor,
7: ahí está la glorieta.
0: Lo mejor para todo es que le dice con la seguridad.
5: ¿Romboy?
0: Sí, claro, puerta 6, claro.
5: Sí,
0: claro,
5: sí. Pero en el Romboy.
1: Sí. Entonces se repite el aviso, Gablito, porque pronto el.
0: Ok,
3: por favor.
6: Personas.
1: Se les entiende harto tampoco también, ¿no?
0: Sí.
6: El tren número 1437, desde la puerta número 6.
0: Sí.
6: Desde.
0: Andén.
6: Desde el andén.
0: Sí.
6: 6.
0: Bueno, 6. Yo no sé. ¿Qué vas a hacer? Pregunta a mí desde dónde va a venir el tren a Zaragoza.
6: Desde Madrid.
0: Zaragoza.
1: Zaragoza.
0: Ah, sí. Sí.
1: Entiéndalo.
7: ¿Dónde es Zaragoza?
6: Zaragoza.
0: Bueno.
1: Listo, ahora sí. Okay. Entonces, risa loca, sí la coño alcanza a ponerla.
0: No sé para qué le decimos a la gente que se meta a YouTube para ver esto.
1: Entonces, entonces los tres van a un borracho. Ah, no, pues tenemos como 5 minutos para la otra cervecita. Listo, y desempacaron otra cervecita.
0: Un abrazo a mi amigo Diego López, nos pasaban los viajes de la Luciana.
1: Sí,
5: tocaba esperarlo. Qué lindo recuerdo, aeropuerto de Neiva.
1: Claro,
0: no, no, todos.
1: Tocaba esperarlo. Y entonces, cuando de pronto.
6: Cuando siempre personas, hemos equivocado el tren en 14, dice ya sale.
1: Y arranca. Y arrancó el tren y esos borrachos corriendo.
7: Oye,
1: y el maquinista alcanzó a darle la mano a uno y lo subió a uno.
0: Sí.
1: Y el broker, gracias, hermano. El otro, venía el otro ahí. La mano lo alcanzó a subir y el otro. El tren arrancó y el otro. Y el maquinista, lo hemos logrado subir. Pobrecito tu amigo. Dijo, no, pobrecito yo que era el que venía a despedirlo.
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1: La selección colombiana de fútbol femenino debutará el próximo martes 29 a las 3 de la tarde en los Juegos Centroamericanos y del Caribe, enfrentando a su rival de Jamaica en el Cóndor, La Vega, República Dominicana. Y la centrocampista de equilibrio es Juana Ortegón. Es la que le da al equipo la recuperación en ese primer tercio de campo, y desde ahí parte la estructura táctica del técnico Ángelo Marsiglia.
2: Pues nada, sabemos que nos enfrentamos a Jamaica, pues que es un equipo pues que sabemos que es fuerte, que pueden ser rápidas, aguerridas, todo, pero realmente de ningún rival hemos recibido información. Pues nosotros nos hemos enfrentado a México en constantes ocasiones, en sus 17, en sus 20, sabemos que es un equipo que juega bien, que le gusta tener la pelota. Entonces, como eso que sabemos de los torneos pasados, es como lo que nos basamos, pero realmente el cuerpo técnico todavía no nos ha dado información.
1: Ortegón, jugadora de experiencia, su paso por Santa Fe, Deportivo Cali, Millonarios, la consolidan como una futbolista importante en el proceso de esta selección colombiana de fútbol.
3: Procedente del Juárez del fútbol mexicano, Omer Martínez es la nueva incorporación del Deportes Tolima, siendo la cuarta cara para el conjunto Vino Tinto y Oro para este segundo semestre. Martínez habló sobre su compromiso y lo que puede ofrecer futbolísticamente en el equipo pijao.
4: De mi parte, cuenten que seré uno más de esa tribu, con muchas ganas y con mucha ilusión de estar aquí, con un deseo inmenso de hacer las cosas bien y que a nivel grupal pues seamos esa tribu que los representa. Técnicamente y a lo largo de la carrera, creo que los años te van dando esa tranquilidad, esa pausa para tú analizar el juego de una mejor forma. Creo que la visión de juego que tengo, creo que es una de mis mayores virtudes.
3: Omer Martínez se suma a los nombres del arquero Miguel Ortega y los atacantes Luis El Niche Sánchez y Jorge Cabezas Hurtado como incorporaciones del Deportes Tolima para afrontar la Copa Libertadores y el torneo local.

0: 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En Caracol Radio son las... En Caracol Radio son las 12 de la mañana y 28 minutos.
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1: Bueno, señores, estaremos hablando con Enrique Gómez Martínez después de las 6:00 p.m. en Sin Anestesia. Porque, a ver, Fraile, a primera vista se han equilibrado las fuerzas en el Congreso de la República. ¿Y por qué? Lo contábamos ayer. Han aprobado que el presidente Abelardo de la Espriella, al final, por lo menos en Senado, tiene que ir a Cámara, pero eso también está arreglado allí, se pueda posicionar en donde quiera.
2: Fuera del Congreso.
1: Inicialmente estamos hablando que sería en el Cauca.
2: Dice la proposición que fue aprobada en el Senado con una amplia mayoría, incluidos los votos del Centro Democrático, por lo que, digamos, en ese caso, digamos, se habrían limado ya las asperezas. Pero en esas asperezas en el Congreso, pues también hay unas dificultades con el tema de los influencers, unas malquerencias. Eso no va a impedir que la posesión, por ahora, se haga fuera del recinto del Senado de la República. Y escuchábamos algunos argumentos, Gabriel, y es que la ley dice: el presidente se posicionará ante el Congreso de la República, no en el recinto del Congreso de la República ubicado en Bogotá. De ahí la tesis de que el Congreso, representado en los senadores y representantes, se puede movilizar, cambiar de lugar y ante ellos posicionarse el presidente electo Abelardo de la Espriella. La proposición no incluye el lugar de la posesión, no dice en dónde, no dice exactamente será en esta base, en este, por un tema también de seguridad, estarán haciendo la preparación de todos los temas. El Cauca en este momento, Gabriel, es un polvorín. Tenemos hoy ataques a estaciones, dificultades también, y pues es la zona donde los indígenas, Gabriel, pueden salir y puede haber minga y puede haber movilización ese día. Entonces, digamos que se están tomando unas medidas de seguridad. Lo que sí sabemos ahora es que el Congreso avanza en la decisión de que Abelardo de la Espriella se pueda posesionar donde quiera por fuera del Capitolio Nacional.
1: Bueno, Julián, pero entonces empecemos a hablar de costos, de cómo trasladar tanta gente, de qué va a pasar ahí, si ya la Contraloría empieza a poner los ojos en lo que será el nuevo gobierno. ¿Cómo piensan de esto?
3: Pues es que comenzando justamente,
1: o sea, la logística de esto,
3: claro, es que
1: frente a la seguridad, no, eso no es algo, uno, por seguridad tiene que ser un sitio muy seguro para que usted pueda decir es aquí, pero que sea allá desde días antes, casi una semana antes, tienen que empezar a montar
2: las delegaciones internacionales, los retos, embajadores.
3: Hay unos retos logísticos y de seguridad grandísimos, Gabriel, ante esta digamos situación de querer hacer la posesión en el departamento del Cauca. Y esto, entre otras cosas, tiene que ver, por ejemplo, por darle algunos datos, la necesidad de un avión, un Boeing 737, por ejemplo, sería necesario para trasladar de pronto a una ciudad principal a varias de las personas de las comitivas internacionales principalmente.
1: Habrían hablado inicialmente o estaban hablando de que podrían hacer ese día un puente aéreo entre Cali y Popayán para llevar a los invitados especiales.
3: Y es que recordemos además que solo entre senadores y representantes a la Cámara son 296 congresistas, pues salvo algunas excepciones como por ejemplo Iván Cepeda, que anunció que pues no va a asistir a la ceremonia, pero es una gran cantidad de personas. Sin embargo, todo esto es el verdadero reto que hay en este momento, y hay una alta probabilidad de que la ceremonia se lleve a cabo, en caso de que se pudiera, que se permita, en el campo de parada del Cantón Militar José Hilario López en Popayán. Además, porque este es el único lugar o una instalación militar que podría ser habilitado para recibir a más de 500 personas. Sin duda, pues es un reto logístico gigantesco y todos los ojos están puestos sobre la decisión que se tome en los próximos días.
1: Bueno, ayer también estábamos aquí con Andrés Forero, senador de la República, y le preguntábamos a Andrés qué opinaba en los gastos en los que van a tener que incurrir muchos congresistas y muchos ministros en ir a hacer, pero en especial los congresistas y representantes, en ir a hacer sesiones con el presidente en Barranquilla, donde al parecer será la sede y empiezan a arreglar batallones para la sede del presidente Abelardo de la Espriella. Él decía, pero venga, pues la mayoría de los congresistas son de las regiones y pagan su tiquete. O está dentro de los gastos de funcionamiento del Congreso que tengan unos tiquetes, ese gasto se destinaría a que viajaran a Barranquilla, parecido, pero yo creo que hay que estar metido en la rosca costeña en este momento.
2: Ah, no, es que Barranquilla sería la capital alterna, pero miren lo que sucede cuando se empiezan a hacer estos anuncios. Ya hoy el gobernador de Bolívar le dijo: oiga, presidente, aquí en Cartagena está la casa de huéspedes, usted también puede gobernar desde Cartagena, y Cartagena está cerquita de Barranquilla, usted puede gobernar de día en Barranquilla y viene y duerme en su casa de huéspedes, que es la casa oficial por la constitución en la ciudad de Cartagena. Ahora todo el mundo quiere tener una sede de presidencia.
1: Bueno, yo
2: pero
1: creo
2: la de
1: que
2: la costa está pegando duro.
1: Sí, pero yo creo que también muchos políticos se están empezando a hablar costeño, porque vemos un gabinete grande costeño, samarios, todo el mundo metido por aquí. Pues preguntémosle a algunos personajes de la política. Claudia López, Claudia Claudia, ¿cómo le va? ¿Y usted cree que puede ser parte de este gobierno?
4: ¿Qué hubo, hermano? ¿Erda? ¿Ojoda? Pero claro que estoy listo para, hermano, irme a vivir a Barranquilla.
1: Sí.
4: Y no es que me llame mi compadre Abelardo y arranco a camellar en ¿qué hubo, hermano? En Nicurramba del alma. Eche,
1: bueno, todo el mundo. Hombre, pero yo no veo a un Juan Daniel Oviedo yéndose a trabajar a la costa. Juan Daniel, ¿usted le gustaría trabajar en el gobierno?
5: No joda, careñame. Marica, estoy listo en monocuco guayabero para recibir full llamada al viejo Abelardo. Y me voy en pura a repartir mondacazo.
1: ¿Cómo? ¿Qué? Periodicazos.
5: Mondacazo, no, mondacazo. Porque eso es periodicazo, es cuento viejo.
1: Ah, bueno.
5: Y que viva la bondad. La bondad.
1: La bondad.
3: La bondad. Sí,
1: hombre, pero alguien que siempre ha estado en todos los gobiernos y se mete, pero no lo veo yéndose a la costa a trabajar, a aguantar calor, porque siempre vive muy abrigado, Juan Fernando Cristo. Oh. Cristo.
6: Oye, viejo Gabo, ¿cómo vas? ¿Cuál es tu vacile?
1: O sea, Cristo, usted se iría a la costa, claro. Algo en este gobierno.
6: ¿Qué te puedo decir, Cabe? Yo me voy a ir a mi amada Barranquilla, Quilla, que decimos nosotros los costeños. Ya me veo cagando arepa y huevo, cargando butifarras. Jugo escogoso, es delicioso. Sí, yo soy, sí. Porque yo soy la hueva que le falta al vehículo de democracia de Leas Priella.
1: Ah, bueno, señor.
6: Total.
1: Hombre, Sergio Fajardo, ¿le gustaría algún puesto en este gobierno? ¿Sería, por ejemplo, a Barranquilla a trabajar, Sergio?
7: Oye, cuadro. Culo de pregunta tan bacaneada la que me haces. Tú tienes muy plato. Esto de irme a trabajar a la Arenosa me parece absolutamente bacano. Eso sí, no quiero estar muy bronceado, pero tampoco quiero que me digan que estoy tan blanco. Y es que me suena bueno el costeño.
1: Sí.
7: Porque parezco un pollo crudo. Así no me pueden decir la cosa.
1: Bueno.
7: Son absolutamente bacanos todos ustedes.
1: Bueno, Fajardo. El que sí puede vivir en la costa, ya ha vivido Cartagena, Barranquilla, pero no suena para nada, porque además él dice que es un cadáver político en estos momentos. Hombre, Armandito Benedetti, ¿cómo vamos?
6: Hola, Gabriel, escuchando estos costeños de Temu, marica. Yo fue nada más porque tú sabes que yo soy barranquillero.
1: Sí.
6: Soy barranquillero, el puta dime.
1: Sí, bueno,
6: Yo me quedo con la neta callada.
1: Bueno, Gabriel, sí,
6: pero soy un cadáver político. Un cadáver político, Gabriel. Sí. Soy un cadáver político. Yo prefiero estarme ya rascando las huevas.
1: Bueno, no, hombre, no.
6: Me vale tres tiras de.
1: Bueno, sí, pero no, bueno.
6: Me vale tres días a ver toda esta gente y hagan lo que les dé la puta.
1: Bueno, ¡wow! ya,
6: Benedetti. Soy un cadáver político, Gabriel. Soy un zombie político.
1: Bueno, ya. El asunto es que todo el mundo, por cualquier puesto, van y le van a tocar la puerta a Abelardo de la Espriella en Barranquilla, donde esté. Y mejor, si son costeños, y más nada.
6: Estoy hueputa también.

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2: Soy Andrés Hernández, director de Transparencia por Colombia, y soy la voz de quienes creemos que la gestión de las últimas semanas de la administración del presidente Gustavo Petro necesita total transparencia y responsabilidad. En las 3 semanas posteriores a las elecciones y sin las restricciones que tenía la ley de garantías, el Estado ha contratado más de 7.5 billones de pesos, de los cuales 3.4 billones corresponden a contratos del gobierno nacional. La modalidad más usada para comprometer estos recursos ha sido la contratación directa, y de estos contratos directos, la gran mayoría se han usado para contratos de prestación de servicios. Además, en solo 15 contratos se concentran 2.5 billones de pesos. Todo esto sin contar más de 50.000 procesos que se encuentran en trámite de convertirse en contratos. Si bien la administración de Gustavo Petro sigue gobernando hasta el 6 de agosto, sus decisiones siguen teniendo impactos muy amplios en los recursos y en el rumbo del país. Le hacemos un llamado al gobierno saliente a actuar con plena transparencia y responsabilidad en estas últimas semanas y al gobierno entrante a usar datos concretos y sustentados para atender las alertas que se puedan presentar en estos días con respecto al gasto y la contratación pública.
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3: Gente de La Luciérnaga, ¿cómo están? Muy buenas tardes. Paso como siempre por aquí a recomendarles muy buenos libros. ¿Quién no recuerda a Viña Machado, gran actriz colombiana? La hemos visto recientemente en producciones como 100 años de soledad, Las de siempre, o también la hemos visto en clásicos ya de la televisión colombiana como Leandro Díaz, Enfermeras, Lady la vendedora de rosas o El comandante, entre muchas otras. Pues ahora hemos descubierto una nueva faceta de la gran Viña Machado, y es una faceta de escritora. Está publicando por estos días La calma del volcán. Se lanzó a escribir poesía y aquí nos entrega un poemario íntimo y visceral en el que aborda diferentes temas. Habla sobre el deseo, habla sobre la ausencia, habla sobre el reencuentro con uno mismo, habla del cuerpo, habla de la emoción. Pues aquí hay una muy buena alternativa. Viña Machado, modelo, actriz de Santa Marta, ahora también explorando la poesía, explorando las letras. Su libro se llama La calma del volcán, el libro recomendado de hoy en La Luciérnaga, gracias a nuestros amigos de Penguin Random House.
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2: Muy bien, en Minuto 60, con subsidio, la empresa social de Colombia, don Juan Fraile. Hay alerta sobre lo que será el nivel de los embalses en Colombia a final de año. ¿Qué pasa ahí?
3: Minuto 60 con subsidio, Gabriel, el superfenómeno del Niño. Este tema que nos tiene hablando de los 4 billones de pesos que quiere el gobierno dejar para que se atienda una eventual emergencia. Y lo que ha dicho el administrador del mercado energético, XM, es que a finales del año, en el mes de diciembre, el nivel de los embalses estaría cerca del 20%. Sería el porcentaje más crítico en la historia del llenado de estos embalses, dado que en el verano pasado, que fue muy difícil y que nos tuvo muy cerca de la posibilidad de un apagón, el porcentaje de llenado de los embalses era del 27%. Aquí estaríamos del 20 hacia abajo y eso haría que empezáramos a buscar otras formas de obtener la energía eléctrica. Tendríamos que recurrir a las térmicas y sabe usted, también tenemos dificultades con el tema del gas, por eso el presidente Petro ha insistido en que hay que empezar a importar gas ya. Lo que pasa es que el presidente Petro quiere que sea el gas de Venezuela. Hay que ver de dónde vamos a sacar la energía necesaria para abastecer el país en medio de las dificultades que va a tener todo el sistema de las hidroeléctricas. Diciembre será el mes más crítico.
2: Don Julián Martínez, hablemos de los estados financieros de la nueva EPS. ¿Cuándo los vamos a conocer los actualizados, señor?
4: Minuto 60 con subsidio, Gabriel, y es que hay decisiones judiciales que tienen que ver con la salud, porque el Tribunal Administrativo de Cundinamarca le ordenó a la nueva EPS elaborar, pero además difundir, todos los estados financieros correspondientes a las vigencias 2023, 2024 y 2025. Para esto hay un plazo de tan solo 3 meses, pero que deben cumplir inmediatamente, y lo que dice el Tribunal de Cundinamarca es que la decisión se debe acatar, eso sí, después de un derecho de petición que se había instaurado, a pesar de que los procesos internos se sigan adelantando, y estos no excusan el incumplimiento de una obligación legal de transparencia. Así que en 3 meses la nueva EPS debe publicar los estados financieros de estos 3 años.
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0: ustedes no saben lo tontoniel que nos vemos bailando, haciendo el baile. Mejor dicho, ahora sí, métanse a YouTube y pongan Caracol Radio. Porque todos hicimos la coreografía del baile de Tontoniel. Cada cual bailó más o menos siguiéndola, pero a su aire. Cada cual lo dijo.
1: Sí, a nuestro ritmo, sí.
2: Es difícil. Sí.
0: No, o sea, como que difícil.
2: Porque el movimiento. No,
0: ¿cómo es? A ver, amiguito, ¿cómo es? Explíquenos.
2: El de la mano así.
0: Primero explíquenos antes de volver a ponerla y bailar.
3: Pin, pin, pin. Acá. ¿Otra vez?
2: Otra vez. Acá.
0: Ya me perdí.
2: Sí.
0: No, arranque. O sea, Tontoniel a un lado. Tumbaron a Tontoniel al otro lado, ¿cierto? Y pero no se da el remolín.
2: Esa es la parte.
3: El que haga la vuelta sí es un tonto.
0: Sí. Vamos a poner de nuevo la cortina de Tontoniel para que la baile. Al principio es con las manitos a los lados, estilo como baile hawaiano, va al otro lado y luego el remolino, que el medio remolino y se devuelve el torbellino.
3: ¿Listo?
0: Listo. 1, 2, 3. A la 1, a las 4.

0: Qué chévere.
1: Cualquiera que tenga déficit de atención, no lo intente en casa.
0: A todos nuestros YouTube oyentes.
2: Sí, amiguitos.
0: El saludo cordial. Y me tocó entrar aquí con GPS porque estaba perdido.
3: Estaba perdido, mijito.
0: Sí, yo di las vueltas por allá, instalé el GPS y me entré.
3: Pero ya está aquí en la cabina. ¿Cómo vamos, don Toño? Está haciendo mucho frío afuera, llueve en Bogotá. Qué día tan gris. Sí, mucho.
0: Y mucho calor. Yo no sé dónde se entrará así el calor porque estoy bien abrigadito.
3: Sí, muy bien, amiguito. Bueno, amiguito,
0: ¿qué? Hace rato no venía por acá.
3: Sí, pero qué bueno porque usted cada vez que viene nos cuenta los negocios que hace, lo que compra, cómo se está moviendo la cantidad de plata que tiene,
0: tontería. Pero más de un YouTube video oyente se va a morir de la envidia porque imagínese que...
3: ¿Qué?
0: Quiero compartirles que me compré un hermoso carro Ferrari.
3: ¡Uy, bravo!
4: ¡Uy, qué nave!

0: traje aquí para mostrárselos a ustedes.
1: Ferrari rojo, muy bien, sí,
0: divino,
1: señor.
0: Es un carro hermoso.
1: Sí. Y, ¿pero qué? ¿Que cuando lo entregan entonces para que lo traiga aquí, amiguito? Que delicia salir a dar una vuelta en el Ferrari.
2: No lo presta.
1: Para foto, ahí sí, para grabar
0: en foto. Y ustedes los voy a dejar que se suban y a Julián lo puede manejar, pero en este pedacito de...
1: Sí, a Julián.
3: Con cuidado.
4: ¿Me lo presta para un video con la guachafita?
0: Sí.
1: Pero amiguito, ¿cuándo le entregan el carro entonces?
0: No, es que déjeme, yo lo compré por casualidad en el norte de aquí de Bogotá, ¿no?
1: Sí. Ajá, sí.
0: En la calle 103 con carrera 19. Ahí lo compré yo.
1: En la 103 con 19, sí, el concesionario, sí. Autositalia, creo que se llama.
0: Ay, ¿usted también compró allá?
1: No, amiguito, ay. No. ¿Cómo así?
0: ¿Usted no compró allá?
1: No, yo no tengo para comprar un Ferrari, amiguito, no.
0: Y es que mire, el carro estará dentro de las referencias de Ferrari Roma Spider.
1: Ferrari Roma Spider. Sí. No le meta chanfle, que eso es italiano. Ferrari Roma Spider.
0: Spider.
1: Sí.
3: Como
1: sí.
3: Araña.
1: No es Ferrari. No,
0: no
1: es Ferrari.
0: Yo dije Ferrari para que sonara así. No,
3: se ha sido enredado. Lo estaba arrancando.
1: Estaba arrancando. Pero amiguito,
0: ¿qué? Pero el Ferrari, ¿de dónde luego?
1: ¿Italiano?
0: Italiano.
1: Sí.
0: Italiano.
1: Y el cabalino rampante es el caballo que tiene el Ferrari ahí en el escudo.
0: Tengo que decir, Ferrari Roma Spider.
1: Sí, Spider, muy bien, sí, sí.
3: 2.300 millones vale en Bogotá.
2: 2.300.
1: Uy, amiguito, pero está aplastado. Felicitaciones, amiguito. Bueno, pero ¿cuándo, finalmente, qué le dijeron cuando lo entregaron?
0: Es que fue que me entregaron.
1: ¿Pero usted ha llamado últimamente al concesionario?
0: Sí, y lo que pasa es que pues yo hice un adelanto, ¿no?
1: Sí.
0: Pero todavía no me... Hice el adelanto, pero todavía no me han entregado el carro.
1: No, pero generalmente uno paga algo y queda debiendo algo.
0: Sí, pero no.
1: Pero le entregaron el carro.
3: Préstamo. Se vuelve en 98.
0: Y el carro, lamentablemente, no me lo han entregado porque imagínese que yo fui al concesionario.
1: Sí.
0: Y como que ese concesionario están trasteando. No,
3: este man.
1: ¿Cómo que trasteando?
0: Sí, están haciéndole. Como que se fueron para otro concesionario.
2: No, se fueron del país, no de otro concesionario.
0: Y dijeron, ahí hay un letrero, nos trasladamos.
1: Nos trasladamos.
2: Trasladamos.
1: A ver, venga. La historia del Ferrari, ¿a cuántos tontonieles tumbaron en Bogotá? A ver, Juan Fraile.
3: Arranquemos a ver. Mire, señor. Gabriel, la historia. Lo que está contando es que la marca en Estados Unidos ha dicho, mire, en Colombia no tenemos un concesionario oficial de Ferrari.
0: Ay, no.
1: Eso es falso, el amiguito fue al concesionario.
0: Usted está tirando a falsedad de eso, porque está envidioso. Yo soy el concesionario.
3: Había una licencia para comercializar que se venció y Estados Unidos
0: dice, ¿cuál se venció?
3: Sí, pero mire, además Tontoniel no es el único, hay un empresario que dio $30,000 de adelanto y el hombre está esperando a ver qué va a pasar con su carro.
1: ¿Cuánto dio, amiguito?
3: El 98%.
0: ¿$60,000
1: dólares?
3: Ay, hombre, amiguito. La Superintendencia de Industria y Comercio está revisando también el tema para ver cómo es que estaban prometiéndole la entrega del vehículo a quienes compraban esos carros.
1: Pero
3: ahí.
1: Mire que ante la SIC no han denunciado. Uh-huh. Ellos de oficio están adelantando y están pidiendo, solicitando información sobre eso, porque nadie ha denunciado a la SIC.
4: Nadie lo ha denunciado. Sin embargo, ya se empiezan.
0: ¿Quién es ese man, la SIC?
4: La Superintendencia de Industria y Comercio, amiguito.
0: ¿Ellos qué tienen que ver con
4: pues
0: eso?
4: Pues son los que
1: ellos cuidan al consumidor tontoniel que hay por ahí.
4: Para que no los engañen. Pero fíjese que no han denunciado formalmente, pero ya se empiezan a conocer más testimonios que comienzan a aparecer.
1: Inicialmente estamos hablando de 5 o 6 carros.
4: Exactamente.
1: Pero eran 5, ahora son 6.
0: Con el color mío y todo.
4: Imagínense, y ahora toca ver cuántos casos
2: ese carro
4: saliendo.
2: De ese color se vendió como que muchas veces.
0: Bueno, que alguna ventaja al menos en esto.
1: ¿Por qué?
0: Que no tengo que pagar SOAT, no tengo que pagar esto.
1: Sí, amiguito. ¿Seguro? Pero averigüe bien, amiguito.
0: La próxima vez los llamo para que me den los datos porque ustedes dan la información después de que a uno lo tumban.
1: No, ¿cómo así que damos la información después de que lo tumban?
0: Me tumban y apenas dando la información.
3: No, se ahorró 2 millones.
1: $60,000 sin preguntar.
0: Pero me ahorré el excedente.
3: Se ahorró dos mil millones.
0: Sí,
1: vea
0: usted. Algo es algo.
5: Ay, ya cierra camino, risa loca trabajar. Arriba rating, señor, no nos vaya a hacer llorar.
6: Rating, qué energía, qué entusiasmo, ahora sí ya prácticamente.
1: ¿Cómo que? ¿Qué?
6: Para el humor, patrón.
1: Polillo, ¿usted puede ponerse las gafas que tenía?
7: Que dice uno, ¿y ahí qué con ese carro?
1: Usted se pone las gafas. Y había una película que se llamaba Los Magníficos.
2: Sí, uy, sí, el era loco. Ah, loco.
1: Él era, no, él era
2: Aníbal.
4: Aníbal.
3: Sí, al tabaco, eso.
1: Aníbal Smith era el que manejaba, sí, era el que dirigía a Los Magníficos.
7: Sí, así era, sí.

0: usted puede entrar a YouTube y ver a Aníbal.
1: Y el man decía, y siempre decía,
2: le ponemos la gorra y queda mudo.
1: Sí. Ah, sí, no, pero él tenía el pelito así.
3: Sí, era con Aníbal, cachucha
1: sí,
3: siempre.
1: Sí, sí, sí, sí, decía, sí. Me Aníbal, encanta sí. Cuando un plan se realiza.
3: Sí, muy bien. Bueno, los magníficos. Nosotros aquí mostrando la cédula cada vez que podemos.
4: De 18 se llamaba, ¿no?
3: 18, sí, en inglés, sí.
1: Faz Murdoch.
3: Sí.
1: Melinda Culia.
5: Sí.
4: Melinda Culia.
3: Sí, sí, pero usted lo dijo. Que lo dijo.
6: No, que se llama mal el apellido de ella.
3: No, porque no, se llamaba. Se escribía Melinda Culia.
6: Pero no se pronuncia así.
3: Por eso, pero pues aquí.
4: En español, sí, españolizándolo, sí.
1: Sí, sí, claro.
6: ¿Cómo
1: sí
6: se pronuncia?
1: Porque el papá era el papá Culia.
4: ¿Cómo?
1: Era el papá Culia.
4: Ah,
3: sí, pero a ver, sí, ya vamos a superar los apellidos de
1: la mamá. No, la mamá era.
3: La mamá no.
4: Sí, la mamá sí.
3: No.
4: La mamá no, es de.
3: En Estados Unidos sí se pone el apellido del señor, papá, sí, del señor.
4: O sea que sí, en Estados Unidos sí se culea. Sí,
3: no. La mamá sí. La mamá sí. La mamá sí.
1: Sí.
4: Ah, pero el abuelo también culea.
6: Sí. Claro,
3: bueno,
6: sí,
3: por parte de papá. Sí, por parte de mamá. Bueno, ya, bueno, dele con el chiste, hombre. Bueno,
4: sí, patrón, va bien. Sí. Que llega, estaban el hijo y el papá.
3: ¿De quién?
4: Del hijo, porque
3: le apellido
4: de Melinda. Ellos sí eran como más que uno egipcio.
3: Sí,
4: sí. ¿Cierto, Molón?
3: Sí.
4: ¿Qué apellido tenían?
2: No, Suárez.
4: Suárez.
3: Ah, Suárez.
4: Suárez.
2: Sí, Suárez.
1: Sí, este era rico.
3: Sí, no más, por ya. No más. Se acabó ya la. Ya. La
4: bueno, ¿no? No,
3: hombre, no. Puntería, no. Bueno, ya.
4: Y entonces no, le dice, no, chica, le dice el hijo al papá, de papá, ¿a ti qué te preocuparía más? ¿Que me atropelle un carro o que me saque un 1 en el colegio? Y no, que te atropelle un carro. Ah, bueno, entonces no te preocupes porque me saqué el 1.
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8: Hola, soy Daniel Fajardo, Senior Counsel de Holland & Knight, firma de abogados, y soy de la voz de que antes de hacer compras relevantes en Colombia debemos revisar a quién le estamos comprando. Para el efecto, lo mínimo es entender si se trata de una marca reconocida, revisar si es un establecimiento legalmente constituido en Colombia. Para el efecto es muy sencillo, preguntemos cuál es la razón social. Pidamos un certificado de existencia y representación en la Cámara de Comercio, es un documento público que podemos verificar, y con ello podemos saber quiénes son los representantes legales de la compañía, cuándo fue constituida, si el capital ya fue pagado, en fin, un montón de información que nos va a ser muy útil. Por ejemplo, también si la compañía ha sido objeto de embargos de algún tipo, en fin. Con esta información podemos verificar si la compañía o el establecimiento al cual estamos haciendo compras es un establecimiento que está debidamente constituido en Colombia. Podemos ir mucho más allá, si queremos, en algunos casos, pedir información sobre quiénes son los accionistas aguas arriba, hasta el último controlante, pedir en algunos casos información financiera, estados financieros que en algunos casos son públicos. En fin, lo que debemos hacer es identificar y por lo menos conocer que la compañía está debidamente constituida en Colombia, que está bien representada y que tiene un capital sólido. Hay un reciente caso sobre una marca muy conocida de automóviles que ha sido objeto de múltiples noticias, y precisamente esto nos ha llevado a que los consumidores se interesen en verificar a quién le estamos comprando. Muchas gracias.
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9: Este es el minuto de Díaz. Se dicen muchas cosas de Argentina. En lo personal debo decir que he conocido mucha gente de ese país, gracias entre otras cosas a que he trabajado con ellos. Durante 8 años participé en la comercialización de las competencias de la Fórmula 1 cuando por Colombia competía Juan Pablo Montoya. Después, con la creación y dirección para Fox Sports de Los Tenores del Fútbol, programa que desde Colombia emitíamos con Hernán Peláez, Iván Mejía Álvarez y Carlos Antonio Vélez. Muchas veces me ha tocado viajar a ese maravilloso país, bien sea por actividades comerciales y de programación o por transmisiones de fútbol, algunas inolvidables como el famoso 5-0, juego que al terminar hizo que miles de argentinos que estaban aquel día en el estadio se levantaran a aplaudir a nuestros jugadores en un acto de nobleza y reconocimiento. He tenido reuniones de trabajo con empresarios, productores de televisión, periodistas, comentaristas, abogados argentinos, y son gente que siente pasión por el fútbol, sí, pero que son parte de un país fantástico y que, dicho sea de paso, viven con intensidad el fútbol. Entiendo entonces que el desafecto que se siente hoy es por un equipo de fútbol, por su selección, mas no por esa mayoría de argentinos que son referentes en las letras, en el arte, en la cultura, en deportes tan variados como el tenis, el boxeo o el automovilismo, y en diversas actividades de la vida, por los argentinos que tienen apasionantes charlas sobre River, Boca, Independiente y los demás equipos locales, y que matizan esas reuniones con deliciosos asados y unas cuantas copas de buen vino. De hecho, la mesa argentina es fenomenal. ¿O qué tal sentarse a darle paso a la evocación y escuchar el sonido del bandoneón y el canto de un tango allá en su Buenos Aires querido, como lo bautizó Gardel? Entonces, creo que a las cosas hay que llamarlas por su nombre, y el desamor no es por Argentina, es por actitudes que hacen ver a la albiceleste hostil, agresiva, picapiedra, patadura y sin juego limpio. De resto, Argentina vale la pena como país y no necesita que le regalen nada para seguir siendo grande.

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1: Es la 1:00 a.m. en punto. Actualizamos las noticias a esta hora en Caracol Radio. Después de 3 años con la suscripción de las primeras 35 escrituras de compra-venta, se marca el inicio de la reubicación definitiva de los habitantes de las zonas afectadas por el desastre en Rosas, Cauca. Richard Vidal.
2: La Unidad Nacional de Gestión del Riesgo, en el marco del Plan de Acción Específico estructurado tras la remoción en masa que destruyó la infraestructura de las veredas La Soledad, Santa Clara, Chontaduro y Párraga Viejo en 2023, materializó una solución definitiva de vivienda para las primeras 35 familias damnificadas con la firma de las escrituras de nuevos hogares. El gobierno nacional destinó 5.527 millones de pesos para la compra de las viviendas y la cobertura de los gastos notariales y de registro. Las propiedades adquiridas se ubican en los conjuntos residenciales Ciudadela, Cantabria, Nogales y Los Robles en la ciudad de Popayán. Uno de los damnificados se pronunció.
3: Nos tuvieron en cuenta de que pues éramos personas que habíamos perdido las casas. Puede ver uno tener su casa, quedar así pagando arrendo. Pues no pensábamos esto cuando ya en la semana nos llamaron de viniéramos a firmar papeles.
2: En total son 266 las familias que requieren salidas definitivas del territorio por el riesgo. Las instituciones locales y nacionales continúan con la fase de adquisición de los inmuebles restantes para completar el esquema de reasentamiento previsto en el departamento.
1: Las autoridades en Barranquilla están a la espera del dictamen de medicina legal para esclarecer la muerte de una mujer durante una lipoescultura. Sus familiares piden que el caso sea investigado. Efraín Hernández.
4: Se trata de Sara Milena Echeverría, la mujer que perdió la vida en las últimas horas cuando se realizaba ese procedimiento médico en una clínica en el norte de la ciudad. Los familiares han pedido a las autoridades investigar lo sucedido y esclarecer, a ciencias ciertas, las circunstancias de la muerte. Roser Echeverría, quien es padre de la mujer, indicó que ella se había practicado todos los exámenes médicos exigidos antes de la intervención y que, según le habían contado, los resultados habían sido satisfactorios. Por su parte, Carlos Hernández, esposo de Sara Milena, indicó que el sometimiento al procedimiento quirúrgico costó un valor de 65 millones de pesos. Mientras tanto, la Secretaría de Salud confirmó que esta clínica cuenta con los permisos para realizar este tipo de procedimientos, pero que investigarán este caso.
1: Y vamos hacia Santander, donde este jueves se registraron 2 sismos en el municipio de Los Santos. María José Parra.
5: 2 movimientos sísmicos de magnitud 4.0 y 4.6 se registraron este jueves con pocas horas de diferencia en Los Santos, Santander. La Oficina para la Gestión del Riesgo informó que, tras verificar la situación con los organismos de emergencia y los consejos municipales de gestión del riesgo, no se reportan personas lesionadas, daños en infraestructura ni otras afectaciones asociadas a estos eventos. Mientras tanto, las autoridades mantienen el monitoreo permanente.
1: Y la Escuela Naval de Cadetes graduó a la primera mujer doctora en ciencias del mar, Erix Montoya.
6: Se trata de la doctora Katy Milena Arrieta Canchila, quien se convirtió en la primera mujer en obtener el título de doctora en ciencias del mar otorgado por la Escuela Naval de Cadetes y en la segunda egresada de este programa en la institución.
7: De donde a mí vienen muchas otras, entonces la idea es que sigan muchas más mujeres haciendo carrera y haciendo estudios doctorales con el propósito de mejorar las condiciones científicas y el poder marítimo.
6: La nueva doctora recibió además el reconocimiento como graduada de honor al obtener un promedio superior a 9.5 y la distinción magna cum laude por su trabajo de investigación titulado Diseño de un modelo que integra la operación logística y las capacidades de innovación hacia la transformación digital de los puertos de Latinoamérica.
1: Y en noticias del mundo, las autoridades iraníes informaron que 4 personas murieron tras los ataques estadounidenses sobre el suroeste de la República Islámica en las cercanías de la ciudad petrolera de Abbas.
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0: Muy bien, seguimos en La Luciérnaga, seguimos en Caracol Radio y entramos sin anestesia. Enrique Gómez Martínez es senador de la República. Además, fue el... jefe de debate de Abelardo de la Espriella, también el director de Salvación Nacional, el partido del presidente. Senador, bienvenido a La Luciérnaga, ¿cómo estamos?
1: Oiga, gracias, muy contentos de asistir a este programa, pues que ya es un mito. Es más antiguo que Gabriel, lo cual me dice, bueno, y qué bueno que hay una onda de renovación en la radio colombiana, qué bueno, Gabriel.
0: Bueno, señor, pues aquí estamos. Lo primero que le quería preguntar tenía que ver precisamente con esa palabra de jefe de debate de Abelardo de la Espriella. Sí. ¿Qué hace un jefe de debate cuando no hubo debates, no fueron a debates? Siempre el que va ganando dice que no va a los debates. ¿Qué pasó ahí, Enrique?
1: No, yo creo que el debate es un concepto mucho más amplio. Hoy el grueso del debate está en las redes sociales, obviamente. Okay. Es una transformación de la sociedad significativa que no se puede ignorar, que abre los espacios de opinión de una forma transformadora para la sociedad, con obviamente costos y excesos, pero también con muchas virtudes. Y este es un debate que en esencia fue digital, a pesar de que hicimos con Abelardo cerca de 480 tarimas en 80 ciudades en dos rondas, porque hicimos cuatro campañas en los últimos 11 meses. Entonces se va mezclando, se va participando a veces en la prensa, se van generando contenidos, se va ayudándole al candidato a generar líneas.
0: ¿Fue sucio el debate? ¿Se sintieron atacados durante la campaña presidencial?
1: Totalmente. Yo creo que la destrucción de carácter que se intentó con Abelardo, en particular desde la prensa tradicional y del establecimiento, fue nunca antes vista. Yo tengo alguna experiencia, fíjese que mi familia, pues es una familia que ha estado en la política cerca de 120 años. Sí. Mi tío hizo 55 años de vida electoral sin una tacha, pero hemos visto de todo. Y como lo que se desplegó para frenar a Abelardo, yo no lo recuerdo en ningún momento.
0: Bueno, pues precisamente para recordar esos momentos. Andrés. Mi señora doña Pepita, ¿cómo me le
2: no
0: va?
2: Sabes
0: ¿cómo está usted?
2: Mira.
0: Le presento a Enrique Gómez.
2: ¿Cómo?
0: Martínez.
2: Mira, gusto.
0: Y a la perrita Pepita.
1: Chatica dorada, ¿cómo estás?
2: Pero yo te admiro esto en la vida. ¿Quién está peor?
0: Y viene con la perrita siempre, con país.
2: Mira, yo feliz de saludarte.
1: ¿Qué tal, Cecilita? ¿Cómo vas,
2: Cecilita? Ay, Cecilita, de toda la vida. Es que tú sabes que ellos son de los Gómez Martínez, distinguidísimos de toda la vida.
0: Claro, ¿verdad? Claro, sí.
2: Sí, señor.
0: Pero Cecilita, familia... usted ya me ha dicho que Cecilita ya estaba muerta ya.
2: No, Cecilita, pero es que es la otra Cecilia.
0: Ah, la otra Cecilia.
2: Cecilita
0: sí.
2: de las Pombo de Brigar.
0: Ya.
2: Pero mira, te quiero decir que papá, ferviente admirador de Laureano Gómez Castro.
0: Ay, no.
2: Porque
0: me...
2: es que... no sé si está la foto, ustedes tienen una foto para recordar.
0: Ay, pues,
2: a la vida. Míralo, qué belleza.
0: Mire, cómo está.
2: Pero mira, él fue presidente entre el 50 y el 51, alma bendita. Murió muy joven, 76 años, Enriquito.
1: Sí.
2: Muy
1: sí.
2: joven, la verdad. Y es que también llegó el golpe de estado del general Gustavo Rojas Pinilla, y pues ahí también no pudimos seguir, como dice. Pero yo también, ¿sabes de quién fue? Mencionaste tú a tu tío. Ay. Álvaro Gómez Hurtado. Para mí, como si hubiera sido presidente Gabriel Andrés. Yo lo recuerdo como si fuera un expresidente. ¿Qué ideas? No. Pero además, míralo, mira qué belleza Gabriel Andrés. Ay, no, qué sonrisa, qué todo. Y además, ¿sabes qué? Me alegra saber que el próximo gobierno de Colombia veremos al ministro de Hacienda, Miguel Gómez Martínez, Gabriel Andrés.
0: Sí, señor.
2: Mira qué belleza, no qué lempo de hombre, cabra y canachas, Gabriel Andrés. Pero además, también saber que tu hijo, Nicolás Gómez Arenas, va a ser el nuevo jefe de despacho del nuevo presidente. Una dinastía de los Gómez, Gabriel Andrés, una cosa maravillosa, ¿cierto, Enriquito?
1: Así es. Pues siempre en el servicio público, comprometidos
0: 120
1: con
0: años. 120 años, dice usted, en el servicio público, sí. ¿Y eso es ser de los nunca?
1: Bueno, hombre, de los que nunca nos hemos entregado a la corrupción, nunca hemos abandonado la lucha por el bien común. Nunca hemos conciliado con los violentos y con la tolerancia hacia la violencia que aquí en muchos escenarios políticos se ha aceptado por parte de las guerrillas, de los que nunca hemos creído que el Estado debe renunciar a la aplicación de la Constitución y la ley, sí, de los nunca.
0: Enrique, el asesinato de Álvaro Gómez no planteó en la familia hacer un pare en esto de la política del servicio público.
1: Fue traumático en muchas dimensiones. La señora Margarita sufría mucho. Cuando con mi padre decidimos reabrir la investigación por el homicidio de Álvaro Gómez, ella no lo quería y sufrió mucho por ese escenario, pero mi hermano Miguel, nuestro sí, próximo señor, ministro de Hacienda, optó por la Cámara de Representantes, fue representante por Bogotá y tuvo también antes en su carrera una hoja de vida importante en distintas entidades del Estado, como también mi primo Daniel Mazuera Gómez. O sea que yo creo que la vocación de servicio, cuando es algo sincero, auténtico, coherente, se mantiene a pesar de los riesgos y a pesar, obviamente, de las agresiones que se pueden padecer.
0: Bueno, señor, bueno. Pues.
3: Buenas tardes, permiso. Doctor, un placer saludarlo. Le hago la venia, doctor, porque usted gente.
0: No.
3: Como necesitamos. Gente, doctor, ¿qué sabe qué, doctor?
2: Gente decente.
3: Gente decente, doctor. Mire, doctor.
0: Me recuerda su nombre.
3: Soy rígido izquierdo, pero quiero aclarar. Eso de izquierdo fue porque el irresponsable, mi papá, me dejó semejante apellido tan balurdo. Ojalá mi papá reviviera, ¿saben para qué?
0: ¿Para qué?
3: Para mandarlo pa'l bote.
0: Bueno, señor.
3: Doctor, ¿cómo se le ocurre hablar de usted? Doctor, le quiero ofrecer disculpas de antemano, doctor. Mire ese director, doctor, sin corbata como usted y yo.
1: ¡Qué decadencia! ¡Qué decadencia!
3: Fraile.
1: Llegado, rígido.
3: Doctor, por favor, menos mal que ese sujeto, fraile, usa tatuajes. ¿Usted puede creerlo? Sin vergüenza.
1: Yo creo que le veo un tatuaje de una corbata por el pecho, ¿no?
0: Mire,
3: No.
4: Pajitos.
3: Sí. Doctor, necesita.
1: Muy original el diseño, ¿no? Lleno de formas. Sí.
4: Es una manga completa, sí, vea. Sí.
1: Eres de las de alguna cultura pupitre del Pacífico.
4: Sí. Pues al Salvador no podría ir, pero.
3: No, señor. ¿Sabe dónde es que usted debe ir? ¡Palpate! ¡Por degenerado! En la patria milagro. Pero no vamos a tolerar tanta sinvergüencería. Doctor, pero hay algo en lo que no puedo estar de acuerdo. Usted, doctor, mire, usamos la misma corbata, pero hay algo que yo no estoy de acuerdo. ¿Qué es eso, doctor? Que desde el abelardismo contrataron, o no sé si los contrataron. Lo cierto es que hay un poco de esos sinvergüenzas, influencers, bodegueros, doctor, que le están haciendo la vida imposible al gran patriota del siglo, al doctor Álvaro Uribe. Eso no se hace, esos influencers, ¿cuál que darles poder, ni empoderarlos deben ir? Es ¡pal bote! No, doctor, una pregunta, por favor, y ofreciéndole disculpas por las pintas de esto. ¿Qué hacemos para que el abelardismo y el uribismo hagan las paces? Doctor, no me vaya a decir que todo está bien, porque mire lo que pasó en el Congreso. ¿Qué hacemos para que abelardismo y uribismo hagan posible la patria milagro? Y el que se nos oponga, facilito. No nos complicamos. ¡Pal bote!
0: Bueno, ya. Bueno, señor.
1: Ay, hombre.
0: ¿Hay diferencias con el uribismo?
1: Vea, yo creo que aquí no solo los argentinos les cuesta perder. Sí, uh-huh. Y yo creo que hay unas realidades políticas que
0: me gusta esa frase. No solo a los argentinos les gusta perder, ok, de acuerdo.
1: Hay un proceso competitivo siempre en democracia. O sea, de todas formas, el concepto mismo de la elección en cualquier democracia para corporaciones públicas o cargos unipersonales, pues es de ganar y perder, y esa competencia es sana, es buena. El contraste de las ideas es importante y no se puede mirar la política bajo los protagonismos. Creo que Rígido apunta a algo que no es cierto. La realidad social. Así, sí, Rígido, tienes que pensar más en. María Izquierda no fue tu tía, ¿no?
3: Ella era liberal, doctor. ¿Qué fue, doctor? Pero era liberal.
1: Pero era de Duitama.
3: Era liberal. Yo siempre he sido conservador, doctor.
1: No sé, pregunto. Pero el punto es que las redes sociales imponen una nueva realidad. Ya no hay pontífices que interpreten la opinión, ni en la gran prensa, ni en la academia, ni tampoco en esos escenarios donde los grandes jefes políticos decían la opinión es esta y el norte es este. Esto abre unos espacios a la libertad de expresión.
0: Pero son más importantes
1: amplios
0: que la plaza pública.
1: No, yo creo que son universos distintos, que son realidades. La realidad es que lo que se expresa y se puede medir, además con bastante precisión en las redes, y de manera además bastante intransigente. En las redes las incoherencias se castigan, y se castigan no porque alguien coja a unos influencers y diga que es que va a influir en millones de usuarios, ¿no? Sí. Hoy las redes permiten a millones de colombianos en el mundo, aquí en Colombia, expresar su opinión frente a los hechos de la realidad.
2: Hola, eso
1: esa realidad le cuesta a mucha gente aceptarla.
0: Bueno, le presento a la niña de la Luciana. Hola. Se llama Pelucita.
2: Hola, Enrique,
0: Pelucita,
2: ¿cómo estás? Tú eres Enrique Gómez. ¿De cuál es Gómez? De Darío Gómez. ¿Del Bolillo Gómez? ¿De Esperanza Gómez?
0: ¿Cómo?
2: ¿O de Edgar Gómez?
0: ¿Qué?
5: ¿Perdón?
4: ¿Cómo?
2: De lo que dijeron por ahí.
0: Eso es un chiste de colegio, nena.
2: Lo sé. Sí, la gente lo repite.
0: Sí, pero...
2: ¿Y tú crees que, como acabas de decir, con las redes sociales, de alguna manera los conservadores como tú rejuvenecieron?
1: Claro, porque nos quitamos de encima la censura y la cancelación que en muchos escenarios de prensa se nos hacía, y ahora pues tenemos unos vehículos directos hacia la opinión de comunicar ideas, propuestas y programas. Entonces sí hemos logrado difundir nuevamente muchas de estas ideas que el establecimiento decía que no se podían usar, bueno, y que había que hacer política, la que yo llamo salpicón, que es tan colombiano: métale un poquito de papaya, métale mango, métale fresa, métale guanábana y una uva y no sé qué, y unos políticos que andan tratando de complacer a todo el mundo, que no convencen, Gabriel, y no lideran.
0: Fíjese que al salpicón al final le estaban poniendo mermelada encima.
1: Siempre en Colombia va con crema de leche, ¿no? Sí, mermelada, sí, un poquito de miel, sí, pero no, el salpicón en este sentido es más ideológico, que creo que es lo que es importante. Las redes permiten a los difusores de ideas y programas tener más espacio y a la ciudadanía recibir.
0: Oiga, le tengo noticia de nombramiento en el gobierno de Abelardo de la Estrella. ¿Quién es, Juan Fraile?
6: Nuevo director de la Unidad Nacional de Protección, una de las entidades que, pues por supuesto, tiene un reto gigantesco frente al presupuesto que alcance para proteger a todas las personas que tienen una amenaza en Colombia, también unos sindicatos que son muy fuertes y sobre todo, Gabriel, unos problemas de corrupción. Hemos visto los casos en los que las camionetas de la UNP terminan sirviendo a, pues, cabecillas de grupos irregulares para el traslado de artistas, para mover cocaína. La verdad es que es una entidad que representa mucha dificultad por el presupuesto que maneja. El nuevo director de la UNP en el gobierno entrante será Didier Blanco Rodríguez. Es ibaguereño, dice en su hoja de vida, es psicólogo, abogado especialista en derecho penal, empresario e investigador. Lo que manifiesta es que buscará proteger la mayor cantidad de vidas posibles con el presupuesto que hoy tiene la Unidad Nacional de Protección, que además hay que decirlo, Gabriel, hoy está pasando de todo en la Unidad Nacional de Protección. Se agarraron los unos con los otros, hubo un tema ahí de casi que de orden público dentro de la sede de la Unidad Nacional de Protección, porque se enfrentaron los líderes de los sindicatos, que a puños se empujaron. La situación está muy tensa dentro de la Unidad Nacional de Protección, que además está en un proceso de formalizar, dice el director de la UNP, a muchas personas que estaban por contrato y meterlas dentro de la planta, que es lo que le preocupa al vicepresidente electo frente a los esquemas de seguridad.
0: Pero hay algo también muy, muy importante, hombre, de formalizar quién de verdad debe tener un esquema de seguridad y quién no, y de lo que se habla también a gritos, que son los problemas de corrupción frente a las empresas de blindajes.
6: Don Didier Juan Fraile. Blanco Rodríguez era el nuevo director de la UNP. Quería preguntarle, doctor Enrique Gómez, por su partido, el Salvación Nacional desaparece, es el argumento que ustedes dan por el asesinato de Álvaro Gómez Hurtado. Usted logra que el CNE les devuelva la personería y en este caso pasan ese umbral y ustedes son un grupo de 4 senadores. Quería preguntarle por el senador Bermeo. Hay unas acusaciones muy graves. ¿Cómo desde Salvación Nacional están viendo el tema en caso de que avance su proceso judicial y cómo afectaría eso la imagen del gobierno, de su movimiento?
1: Como cualquier ciudadano, el senador Bermeo pues tiene derecho a la presunción de inocencia y al debido proceso. Y creo que ese proceso además arranca en una coyuntura compleja, con un caso en paralelo asociado a un chantaje del que fue víctima en relación con unos hechos que están bajo investigación y gozan de la reserva del sumario.
6: Está acusado, nosotros, para que sepamos, de abuso sexual y también se menciona un tema de tortura. Es que es un caso como muy escabroso.
1: Pues, pero vuelvo y le insisto.
6: Sí, está en etapa de pruebas.
1: La prensa se ha agarrado de eso de manera reiterada. Nuestros rivales también en el Centro Democrático en su momento lo usaron. Pero vuelvo y le insisto, o validamos los principios del debido proceso para todos los ciudadanos, o entonces abandonemos eso para todos. Y este no es un tribunal, ni el partido puede tener acceso a esa información. Hemos oído las versiones parciales porque tampoco el senador Bermeo estaba obligado a rendir descargo sobre una investigación en curso. ¿Qué creemos? Pues que hay que atender el llamado a la justicia, respetar el desarrollo de las investigaciones de la fiscalía y ver cómo evoluciona esa situación en relación con ese caso. Siempre nuestro respaldo a los derechos obviamente, de todos los seres humanos, hombres y mujeres, y el rechazo a conductas que afecten la dignidad personal o la integridad sexual o la vida de las personas. Esa es una premisa democrática esencial, que creo que hace parte no solo del derecho a la vida, sino de la dignidad de la persona. Y nuestra postura como partido se mantiene en ese sentido, y mientras se desarrollen esas investigaciones, debemos respetar, como creo que lo deben hacer todos los ciudadanos, pues la integridad de esas investigaciones. Sí llama mucho la atención cómo las filtraciones hechas por la denunciante han tenido tantísima acogida en los medios de prensa, pero nos mantenemos respetando, como le digo, el debido proceso a la espera del desarrollo de las investigaciones.
6: Es que se lo traigo a colación precisamente porque el senador Bermeo es como quien lidera sus equipos digitales, que ha dicho el Centro Democrático le están haciendo matoneo al presidente Uribe. Entonces digamos que reviven esa causa judicial, pero nos queda claro que dentro del partido, si avanza el proceso, pues ustedes también tomarán sus decisiones.
1: Es curioso cómo la libertad de expresión en nuestro país, sobre todo ante las grandes figuras del establecimiento, Juan, es como tan relativa, ¿cierto? Porque yo les hablo y les presento una realidad que en muchos, por ejemplo, en estos medios han preferido desconocer, y es que hay un mundo grande en el marco de las redes sociales, con una diversidad ideológica gigante. Y los cargos que se han hecho contra Abelardo, que le contestaba a Gabriel ahora, es posiblemente el candidato más injustamente atacado, injuriado a lo largo de la historia democrática de Colombia. Uno de los cargos muy frecuentes es que tiene bodegueros, y eso es falso. Lo que tiene es seguidores, porque el movimiento de defensores de la patria es un movimiento de amplio alcance popular que logró, contra todos los pronósticos, inclusive de esta casa periodística, ganar en primera vuelta. No sé si lo recuerda, Juan.
6: Sí, claro.
1: Con base en una un movimiento fervoroso, potente, que logró en segunda vuelta enfrentarse a las elecciones donde más intervención del Estado, de los actores violentos, de los actores mafiosos ha habido en la historia de Colombia. Entonces, uno puede coger y decir, como se dice en ciertas toldas políticas, que es que lo que pasa en las redes es cuestión de unos influencers. Eso es desconocer la realidad. La realidad es que las redes son autónomas, no las controla nadie, reflejan el sentimiento nacional y le dan a los ciudadanos la libertad de expresarse, cosa que a veces a muchos molesta, que la gente se exprese libremente. Yo creo que hoy, como lo contestaba a mi amiga, pues las redes le han dado también espacio a unas ideas que estaban canceladas.
2: Tienen ahora nuevas voces que tú podían decir.
1: Nuevos canales, sí, señor.
0: Sí, bueno. ¿De qué colegio salió usted? Como preguntamos siempre en Bogotá, la pregunta más ridícula de los bogotanos es, apenas le presentan a alguien, ¿tú de qué colegio saliste, Enrique Gómez?
1: Yo soy del San Carlos.
0: Del San Carlos, ok.
1: Benedictino.
0: ¿Qué hacía en el San Carlos? ¿Usted juega fútbol, básquetbol o más bien la actuación, las artes plásticas, la política?
1: No, yo creo que el deporte que medio hice fue el voleibol. No soy un hombre de actividad física.
2: ¿Le tocó el padre Francis?
1: Claro.
0: Ah, claro que sí. Oiga, ¿y le tocó actuar en alguna semana cultural, en algún día cívico, o actuación, hacer algo?
1: Sí, todo. Allá era obligatorio hacer teatro en español y en inglés.
0: Ah, sí. ¿Y qué obra recuerda que hizo?
1: Hicimos El Pajecillo Valiente, recuerdo.
0: Aquí también hay varios que han hecho esa obra. Juan Fraile fue popular. Protagonista también.
2: Pastorcillo mentiroso.
1: Le quedó el tatuaje.
0: Nuestros compañeros de Medellín, Risa Loca, también fue protagonista de esa obra también. Nuestros compañeros en Medellín, sí, sí.
5: Repetió hasta 10
0: veces. Sí, han repetido. Bueno, entonces, pues usted no está ajeno a actuar en nuestra tragicomedia exclusiva de La Luciérnaga.
7: 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En un jueves un poco frío, pero las prácticas en el equipo profesional no paraban. Mientras tanto, su director planeaba cómo enfrentaría la temporada que llegaba.
1: Bueno, señores, es un orgullo estar aquí. Les cuento que tengo más trabajo que un manicurista con 10 mecánicos automotrices. Lo que buscamos es armar el equipo de la Patria Milagro FC. Lo primero es que necesitamos hacer goles, atajar micos y frenar a la oposición. Para eso vamos a tratar de trabajar con nuestros clubes cercanos: Atlético Cambio Radical, Deportivo Centro Democrático, Liberales Fútbol Club, entre otros.
5: escuché que dijeron liberales. Yo soy liberal y ustedes lo que necesitan es un jugador como yo, doctor. Siempre termino jugando en todos los equipos. Es verdad que yo tengo mis años, pero yo sé cómo moverme con el partido.
1: Pues todo lo que llegue a sumar sirve también. Ahora, tenemos que conservar el arco en cero. Y si hablamos de conservar, pues ahí necesitamos los conservadores.
8: ¿Cómo me le va? Yo soy Iván Cepeda y lo veo armando un gran equipo, pero no se le olvide que ya nosotros le metimos el primer gol. Les vamos ganando 1-0.
1: No, esas no son penas, señor Cepeda. En juego largo hay desquite. Véalo como que ganaron el partido de ida, pero yo les voy a enseñar cómo es que es la vuelta. Continuemos. Si vamos a mover mucho el balón en media cancha, pues vamos a necesitar un centro. Un centro democrático.
9: Oye, ¿cómo va la cosa? Soy Alfredo de Luque y no sé, creo que estás por ahí armando un buen equipo. Nosotros en la U Fútbol Club no somos mucho, pero somos macho. Nosotros somos bastante fuertes afuera, pero por fuera del área. Eso sí, necesitamos, ¿cómo te digo? Necesitamos motivar a los jugadores. ¿Sí me entiendes? Tenemos que repartir.
3: ¿Qué?
9: Repartir el balón. ¿Me entiendes?
1: Ya estoy entendiendo la intención de juego, pero no. Aquí queremos jugar limpio. Ahora lo que tenemos que pensar es en veteranos con experiencia, que sepan cada jugada.
8: Hijitos, por Dios. Escuché que dijeron veterano con experiencia, doctor. Qué bueno que nos tengan en cuenta nosotros los que vamos de salida. Porque si no, mire a Messi, a Cristiano. Entre más experiencia, mejor sabemos jugar esto. Además, no se le olvide que yo tengo 17 razones. Es más, no me busquen número en la camiseta, que yo juego con 17 a la espalda. Como
1: bueno,
8: quiera.
1: Esto no va a ser fácil, pero el equipo anterior tenía menos jugadores buenos y aún así se salió con la suya. Vamos a darle con toda y que los goles los metamos nosotros, no otros. Pero sobre todo, que sepamos defendernos bien.
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3: ¡Muy bien! ¡Muy bien! Muy bien. La experiencia de Pajecillo le sirvió para esta ocasión, doctor Enrique.
1: Es una vaina seria.
3: Es una vaina seria, Enrique Gómez.
1: La monjita rebelde también hicimos. Para que...
3: Enrique Gómez Martínez está en La Luciérnaga sin anestesia. Una pausa y regresamos aquí a Caracol Radio.

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3: El defensa lateral colombiano de 29 años de edad, Leiser Chaverra, es una de las caras nuevas del Deportivo Cali para el segundo semestre de la temporada 2026. Chaverra no dudó ante el ofrecimiento del profesor Rafael Dudamel y habló del aporte que le puede hacer al once azucarero.
4: Estaba en vacaciones, pero vi la llamada del profesor y de una no dudé. Le contesté la llamada, me comentó pues del proyecto, de todo lo que se iba a hacer y de una, sin pensarlo, le di el sí de una porque sabemos lo significativo que es esta institución, el Deportivo Cali, y contento por ese llamado. Fui capitán en mi club anterior, soy un jugador serio, fuerte, aguerrido, por la banda soy rápido, también tengo gol, esperamos aportarle gol también y más que todo seguridad en la defensa del equipo.
3: Leiser Chaverra hizo parte de la Selección Colombia, categoría sub-20 en el año 2017, participó en los Juegos Centroamericanos y del Caribe, y en su carrera ha militado en el anterior Universitario de Popayán, Deportes Quindío y el Deportivo Independiente Medellín.
5: La Fórmula 1 vuelve a las calles de Hungría para el último fin de semana antes del parón de verano. Hoy inicia todo con la práctica 1 a las 6:30 de la mañana. Unas horas después, a las 10 de la mañana, se correrá la segunda práctica libre para finalizar el día viernes. La acción continuará el sábado a las 5:30 de la mañana con la última sesión de prácticas en el fin de semana. Y a las 9 de la mañana el sábado se correrá la clasificación para la carrera del domingo, la cual será a las 8 de la mañana y tendrá 70 giros para un total de 306.63 kilómetros de recorrido. Hamilton, que viene remontando durante la temporada, espera volver a dominar en un circuito donde tiene la mayor cantidad de victorias, con 8, y la vuelta más rápida que logró en 2020 con un tiempo de 1 minuto 16 segundos y 627 milésimas. El último fin de semana en el circuito de Spa, Hamilton logró sacarle el segundo lugar en el campeonato de pilotos a George Russell y se pone a 45 del líder, quien desde la primera carrera se afianzó en la punta, Andrea Kimi Antonelli, el joven piloto italiano de la escudería Mercedes. En el campeonato de constructores, Mercedes sigue liderando con 358 unidades y 73 puntos detrás. Viene Ferrari, quien espera una gran actuación de Hamilton y Leclerc para cortar distancias.

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1: Muy bien, aquí estamos en La Luciérnaga, estamos sin anestesia. Se pueden conectar con nosotros muy fácil, entren a www.caracol.com.co, nuestra página de internet. En YouTube, entren a YouTube, ponen Caracol Radio y en nuestra señal en vivo se encuentran con Enrique Gómez Martínez, senador de la República, que con nuestro mecánico le ofrecimos a Enrique Gómez porque veíamos que tenía el pichiril un poquitico destartalado y dijimos, no, vamos a ofrecerle nuestro mecánico de La Luciérnaga.
2: Le repara.
1: Adelante, mecánico, señor mecánico, en la prueba de ruta que le están haciendo, señor.
3: Bueno, mi querido doctor. Bien, puede acomodarse en su carro para que vea cómo le quedó. A ver.
4: No, pero bueno.
3: El carro está rodando como...
4: ¿Qué me le hizo al carro?
3: El carro está rodando como si estuviera nuevo. Tiene sus añitos, mono. Sí, no. Pero es un clásico de esos que ya no se ven. ¿Cómo lo siente, doctor?
4: Oiga, como que tirando para la izquierda, ¿qué me hizo el carro? No es que con la izquierda terminamos andemiados y en la quiebra, en el abismo, ¿no? Venga, pégale a la derecha, solo a la derecha.
3: Para acá uno, entonces.
4: No,
3: entonces.
4: No, pero arregla eso, hermano, ¿qué me le hizo al carrito?
3: Se le arregla ese carro.
4: Ah, ya se compuso, arregla, ya se compuso, mire.
3: Pero ya siente, le echó aceite. ¿La siente dura?
4: No, ¿le echó hidráulico de Abelardo o qué?
3: ¿La siente dura o la siente blandita?
4: Está suavecita.
3: Está suavecita.
4: Vamos bien.
3: Yo ahora le pegamos una revisada, fue a los frenos, y eso frena más que un gobierno de izquierda.
4: De para atrás es que va uno con la izquierda, hermano.
3: Le revisamos los ejes y lo aceitamos todo. A propósito de eso, ¿usted sí cree que el Congreso va a trabajar sin tener que aceitarlo desde el gobierno?
4: No, hermano, el aceite tiene que cambiar, eso es del pasado.
3: ¿Sí?
4: Usted le echa mucha grasa y mucho aceite al Congreso, ¿sabe qué pasa? Se le daña la punta del collarín del mofle. Se lo jode si quiere, no, eso no. Ahora ya sin aceite, carro moderno, como si fuera eléctrico.
3: No, y este carro sí tiene. Su carro sí tiene mofle, ¿no? ¿Ah? Doctor, también le limpiamos las partes negras y le aspiramos toda la cojinería, quedó con todos los lujos. Hasta los espejos lo limpiamos. Lo que sí me causa curiosidad es si hablamos de gobierno, ¿serán capaces en el nuevo gobierno de manejar esto durante 4 años sin usar tanto el retrovisor?
4: No, hermanito, se le quedó chiquita esta luneta, necesitan una grande esa seta, mano. Porque no van a caber ahí todos para la foto de la judicialización que le vamos a pegar a todos esos bandidos de este gobierno.
3: ¿Y si cabemos todos en este carro, en este gobierno?
4: Pero claro, este carro es para Colombia toda.
3: No, carro atrás.
4: Aquí caben todos.
3: ¿Cabemos todos?
4: Aquí cabemos todos en la Patria Milagro. Vamos bien, vamos bien.
3: Y doctor, quería también decirle, al final, un balance, ¿cómo se siente este carro que va a dar una ruta por 4 años?
4: Para la derecha va mejor, va con seguridad y tranquilidad para la gente, infraestructura, desarrollo, y recuperamos la salud y sobre todo la transparencia en el manejo de la platica de todos nosotros que vamos aquí en el carro, man.
3: Yo veo que casi no están moviendo la palanca.
4: No, hermano, porque es automático.
3: Bueno, doctor, muchas gracias. Y buen conductor, si es mono este doctor. Pílalo estrella. Yo me voy a bajar acá.
4: Pero para la derecha, para la derecha va tranquilo.
3: Para tranquilo. Listo, doctor.
1: Muy bien, don Hidráulico. Bueno, quienes estén en YouTube se dan cuenta aquí cómo va saliendo el carro en directo desde La Luciérnaga. Pero venga, iba a ir con eso preciso, doctor Enrique Gómez Martínez, porque como buen carro, el Congreso de la República, pues eso hay que meterle aceitico, hay que meterlo lubricante. ¿Cómo van a hacer ustedes precisamente para que funcione sin ese aceitico, sin ese lubricante? ¿O a veces se puede uno engrasar un poquitico con mermelada, señor?
4: No, ese engrase no ha funcionado y hay que cambiar las formas. Y hay que entender que en el Congreso el presidente les ha explicado que viene una era diferente. Estamos en una crisis como nunca, Gabriel, y hay que hacer transformaciones, y eso incorpora al Congreso. Y creo que los congresistas son claramente conscientes de que hay que volver a la institucionalidad, al debate de ideas y programas.
1: Pero entonces, ¿usted cree que se va a lograr? ¿Que se puede mover solamente desde las ideas y no ofreciéndole y ofreciéndole? Que no necesariamente siempre son para ellos, es para llevar a las regiones, precisamente en donde el presidente Abelardo de la Espriella quiere hacer su gobierno.
4: Ahí hay que hacer cambios.
1: Porque además el Congreso es una representación del país, es una votación, claro, de todo el país.
4: Es una corporación pública esencialmente regional, pero hay que volver esa gestión de intereses regionales a ponerla encima de la mesa, darle toda la visibilidad, permitir la auditoría y sobre todo el control político, que los congresistas que gestionan proyectos respondan porque se desarrollen en los tiempos y maneras que están previstos esos proyectos, sin elefantes blancos, sin obras que se terminan desapareciendo o recursos que se van a donde los amigos de los oscuros congresistas. Eso tiene que cambiar y hay que poner las cosas encima de la mesa, y por eso creo que el empalme regional que lidera el presidente es también una forma de darle balance a esto, que no, las regiones no dependan solo de los congresistas. Lo he dicho claramente, el congresista no va a ser el único que tiene la llave para satisfacer intereses legítimos de las regiones, y en ese proceso creo que mejora la calidad del gobierno.
2: Quiero preguntarle rápidamente por dos situaciones. Una es la de Iván Cepeda anunciando un acto de una posesión paralela como líder de la oposición en una ciudad como Barranquilla, donde Abelardo de las Playas recibió los resultados, y ese anuncio de gabinete a la sombra, como que no se resignan a que son el segundo lugar en las elecciones y digamos que quieren mantener esa vigencia frente al resultado electoral. ¿Cómo lo ven ustedes? ¿Una posesión paralela en Barranquilla?
4: ¿A ti te dicen el cirujano?
2: ¿Qué?
4: Porque lo presentó de la forma más aséptica posible. No, yo me he hablado de esa inteligencia, desconoce el resultado de las elecciones.
5: Cuando el tipo es decente y todo, cuando es decente. Ahorita lo regañó porque le preguntó duro.
4: Limpió todo con hipoclorito, ¿no? Eso es un llamado a un golpe de Estado. Llamemos las cosas por su nombre. Qué bonito dejar los eufemismos atrás. Y esto que sucedió ayer con Isabel Zuleta presentando, Gabriel, una proposición para que el Congreso no posesione a Abelardo y no reconozca la elección, no solo es un prevaricato grosero, y obviamente se arrepintieron porque los íbamos a encauzar judicialmente, sino que es el albor de un golpe de Estado, de una situación de ruptura democrática.
5: ¿Pero es tan fuerte o a veces son como perros aullándole o lobos aullándole a la luna que no pasa nada?
4: Pues no, mire que las redes, como dijimos, tienen vida propia. Cuando se transmite ese sentimiento con una máquina de difusión tan potente como la que tiene la izquierda y Gustavo Petro en particular, pues se va generando una merma en la credibilidad de las instituciones, que es lo que busca la izquierda. La izquierda ha estado en nuestro aparato institucional no buscando proteger la democracia, sino socavarla día tras día tras día. Y hoy, cuando se habla de manifestación alterna, como asépticamente lo presenta Fraile. Vamos a ir a inflar unas bombitas. No, se está hablando.
5: No, pero usted quiere
4: de
5: también
4: incendiar el país.
5: ¿Usted quiere que desde los medios diga, venga, estamos en medio de un golpe de Estado, doctor Enrique Gómez?
4: Yo lo siento así, creo que hay que llamar las cosas
5: por
4: su nombre.
5: Pero esa no es la pregunta, sí.
4: ¿Qué tal que yo le dijera, no, Gabriel no es el que dirige esta joda? Usted ganó porque usted es realmente el amigo del gerente. Bueno, maestro, ¿usted qué diría? Me están dando un golpe de Estado, diría.
2: Oiga,
4: ¿sí o no?
2: Doctor Enrique Gómez, y ahora le quiero preguntar ahora por la derecha. ¿Van a terminar ustedes absorbiendo la derecha que antes estaba representada en el Centro Democrático? Digamos, ha pasado en otros países donde el partido de centro derecha aparece un movimiento, por ejemplo, el movimiento Vox en España, que termina volviéndose más poderoso que la derecha anterior. ¿Están ustedes detrás de eso? ¿Creen que el Centro Democrático, con lo que está haciendo, de tratando de votar incluso del lado del petrismo para darle un revés político a Abelardo de la Espriella, está en ese camino? ¿Creen ustedes que van a terminar absorbiendo la verdadera derecha del país?
4: Yo creo que usted mezcla fenómenos diferentes, uh-huh. Y se lo digo con todo respeto. Una cosa es el fenómeno electoral y de coherencia que representa Abelardo de la Espiella, que claramente convoca a una porción muy amplia, casi 11 millones de votos en primera vuelta, convencidos de una doctrina que Abelardo sabe expresar bien, de manera moderna, concreta, con ejemplos concretos y claros para la ciudadanía, y atendiendo unas expectativas y un sentimiento nacional. Y otra cosa es la maniobra política dentro del Congreso.
2: Okay.
4: Claro que un partido político tiene derecho a aspirar a la presidencia. El argumento del CD era un argumento que no comparto, y era que tenía 17 senadores y por eso le tocaba el turno uno. La coalición que hicimos con Cambio, la U y Mira, pues tenía 22, y el presidente también tiene el derecho de decir, hombre, a mí me gusta tal candidato para la presidencia. Todo es normal en la mecánica del Congreso, y decidieron irse a voto limpio, y el presidente de la Espiella, de manera muy respetuosa, le dije a la comisión de compromisarios, de la cual yo hago parte, dijo, pues cuadren las dignidades y comisiones del Congreso para no entrabar este proceso, y se acogió cabalmente al resultado. Ahora, el CD tomó esa decisión válidamente, insisto, quería aspirar a esa dignidad. La única diferencia que había en el acuerdo era si CD el primer año o la U primer año. Era una cosa realmente muy menor, Eso ha tenido unos costos. Todo en la vida, cualquier decisión o cualquier acción tiene unos costos, y yo siento que hoy el CDP no los quiere asumir, pero eso no afecta la gobernabilidad, porque vuelvo y le insisto, como a la pregunta de Gabriel le contesté, la realidad de la opinión pública nacional hoy expresada en las redes, pues existe, no se puede desconocer, no se puede vetar, no se puede estigmatizar, porque es sentimiento de los colombianos, pero la política, sobre todo para la salvación nacional, para la reconstrucción del país, está a cargo pues de los

0: fraudes y estafas, y ella va a ser la decana.
1: Bueno. A ver, ¿qué más sale por acá de este traste?
2: Mire, el primer carro eléctrico, pero lo que pasa es que no lo habían conectado.
0: Cuando le mostraron la foto al presidente, le mostraron fue un carro de balinera, hermano. Eso estamos exportando.
2: Pero dice que está exportando es carros eléctricos.
0: Ah, sí, pero
2: bueno, déjeme volver al traseo. A ver qué tenemos en el traseo. Ah, mire, el tren. El tren que va desde Buenaventura hasta Barranquilla. Ahí está la línea recta.
0: Pero la geografía está buena aquí en la Luciérnaga, ¿no? Le cuento que en ese tren, ¿sabe qué? Sirven agua del acueducto de Buenaventura.
2: Ay, bueno, señor. Volvamos a ver qué. Ah, no, esto sí fue muy bueno, porque el presidente dice que las gráficas de la salud fue lo mejor de su obra.
0: De hecho, eso no va para la casa de Petro, sino que lo van a cortar en pedacitos y le van a dispensar esos pedacitos a la gente para que se cure y se alivie. Las medicaciones las van a reemplazar con la gráfica.
2: Bueno, yo necesitaba que usted fuera como fraile, más tranquilito, pero no. Usted estaba aquí en la Luciérnaga, que regresa con Enrique Gómez en segundos, en una pausita.

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1: Enrique Gómez Martínez, hoy sin anestesia, aquí en La Luciérnaga, senador de la República. Un abrazo a todos los, como esta palabra se la inventó y le va a servir, YouTube Video Oyentes.
2: Se la inventó. Para que le diga rápido, doctor.
1: Todos los que nos están viendo y nos están oyendo son YouTube Video Oyentes.
3: YouTube Video Oyentes.
2: Eso le sirve para
3: saludos a todos ellos.
1: Para todos los YouTube Video Oyentes que están ahí y a los que están en www.caracol.com.co. Doctor Enrique, llega al Congreso. ¿Ve usted figuras interesantes para debatir de la izquierda en este Congreso?
3: Yo creo que hay un libreto dominante en la bancada del Pacto Histórico, anclado en esa retórica que desplegó Petro para generar esas cortinas de humo. La verdad, hay algunas personas y figuras nuevas, no las conocemos, a la expectativa siempre de que se mantengan las formas, la cortesía y el talante democrático que reclama el Congreso. No soy yo para calificar los méritos de la izquierda.
1: Bueno, déjeme saludar a Mafe Carrascal, que nos acompaña. Mafe, ¿cómo le va? Bienvenida.
4: Hola, Gabriel. Hola, Fraile. Hola, Simón Bolívar.
1: No, es Enrique Gómez.
4: ¿Yo dije Enrique Gómez?
1: No, dijo Simón Bolívar.
4: No, yo dije Enrique Gómez.
1: No.
4: Yo dije Enrique Bolívar.
1: Enrique Gómez Martín.
4: ¿Cómo dije?
1: Dijo Simón Bolívar.
4: No. Sepan que nunca me equivoco, Gabriel, sí, con los nombres, y no puede ser que quiera cambiar el sitio de posesión. Tienen que hacerlo en el Congreso, y en esta petición, yo lo quiero decir, me apoya el representante Simón Bolívar. Entonces,
1: Simón Molina. No, además es un senador.
4: Yo dije Simón Molina.
1: Dijo Simón Bolívar.
4: Yo dije Simón Bolívar.
1: Sí.
4: Yo dije Bolívar, yo dije Molina.
1: Sí, bueno.
4: ¿Cómo dije?
1: Simón Bolívar.
4: No, yo dije Molina.
1: Bueno, sí, ya. Bueno, Mafi. Bueno,
3: pues Magnesio cosas. Le ayuda con eso.
1: Bueno, tranquilo. ¿Qué tal para el canto, Enrique?
3: Regular, gracias, pero ¿sí? Con mucho entusiasmo.
1: Bueno, si usted pues lo pide. Tiene la letra. Ah, bueno, no necesita la letra. Nuestro maestro Chalo, maestro de la música de la Luciérnaga, y vamos a cantar una canción de Firmes por la Patria, escrita y dirigida por Enrique Gómez Martínez de la Luciérnaga.
2: Enrique Gómez Fabiano.

0: no, qué interpretación la que estaba volviendo muy bien, doctor Enrique. Bueno, finalmente, señor, pues yo creo que ese mensaje que pueden estar esperando los colombianos de lo que vienen estos 4 años en la legislatura desde el Senado de la República, ¿qué nos puede decir finalmente, Enrique?
1: Mire, hay que retornar a una visión positiva de Colombia. Este es un país que ha perdido la esperanza. 1,3 millones de colombianos abandonaron el país en el gobierno de Gustavo Petro, deprimidos, corriendo riesgos, muchas veces poniéndose en riesgo. Nosotros pretendemos con el liderazgo de Abelardo que vuelva la esperanza, la ilusión de que este país puede y va a lograr convertirse y transformarse en una patria milagro, el milagro latinoamericano. Tenemos todo para hacerlo, la gente, los recursos, las capacidades, pero debemos superar unas taras, la tolerancia con la violencia, volver a que haya el imperio de la ley y la constitución, y que podamos gobernar pensando en el desarrollo, el crecimiento de la sociedad.
0: Pues señor, bienvenido siempre a la Lucierna, Enrique Gómez, bienvenido a esta casa.
1: Muchas gracias, Gabriel.
0: Un abrazo grande. Pasó sin anestesia, Enrique Gómez Martínez.

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6: Son las 2 de la mañana y 2 minutos. Estas son las noticias en Caracol Radio. En el Quindío desarticularon una banda delincuencial dedicada al robo de computadores de vehículos. 4 personas fueron capturadas provenientes de Risaralda, Tolima y Cundinamarca. Adrián Trejos.
7: Una mujer y 3 hombres están dentro de los capturados de esta banda delincuencial que operaba en el Quindío, pero que venía de otra región del país. La comandante de la policía, coronel Nelly Yolima Parada.
8: Entre los capturados se encuentra una mujer y 3 hombres. Ellos oriundos de Pereira y de Ibagué. Con ellos fueron presentados ante la autoridad competente, a quienes se les imputaron los cargos de hurto calificado y agravado, asumiendo la responsabilidad de sus hechos.
7: Las autoridades destacaron la importancia de las cámaras de seguridad que están funcionando en el departamento para dar con el paradero de esta banda delincuencial en el Quindío.
6: En el Tolima capturaron a 11 personas que se dedicaban al tráfico de estupefacientes en el municipio de Ortega e Ibagué. Julio Montiel.
9: Un fiscal de la seccional Tolima les imputó, de acuerdo con su responsabilidad individual, los delitos de concierto para delinquir agravado, tráfico, fabricación o porte de estupefacientes y destinación ilícita de muebles e inmuebles. Ninguno de los procesados aceptó los cargos. Dichas personas serían integrantes del grupo delincuencial denominado Perseo, el cual se dedica al almacenamiento, dosificación y comercialización de cocaína. Obtenían ganancias hasta de 3 millones de pesos diarios. Los procesados, al parecer, eran expendedores de cocaína y marihuana también en inmuebles ubicados en los barrios Caracolí y La Vega y la invasión del dique en Ortega y en los barrios Buenaventura y La Chuquia de la capital de Tolima.
6: Y hubo un golpe al microtráfico en Tunja. La policía metropolitana desarticuló la estructura delincuencial Los Navarrete, señalada de comercializar estupefacientes mediante domicilios express. Felipe Carreño.
10: Tras 6 meses de investigación, fueron capturados 6 personas y allanados 6 inmuebles. Según las autoridades, la organización distribuía alrededor de 1.200 dosis de droga al día. Esto dijo la coronel Claudia Marcela Cañas Peña, comandante encargada de la Policía Metropolitana de Tunja.
11: Nacional de Investigación Criminal, en coordinación con la Fiscalía General de la Nación, logramos la desarticulación del grupo delincuencial llamado Los Navarrete, los cuales se dedican al microtráfico de estupefacientes bajo la modalidad de domicilio express.
10: Los capturados fueron enviados a prisión. La policía aseguró que mantendrá las operaciones contra el microtráfico para fortalecer la seguridad en la capital boyacense.
6: Y en Santander, el gobernador aseguró que una eventual posesión del presidente electo Abelardo de la Espriella en una unidad militar del Cauca respondería a razones de seguridad y no políticas. María José Parra.
12: El gobernador de Santander, Juvenal Díaz, recordó que el presidente de la República puede escoger el lugar de su posesión siempre que la ceremonia se realice ante el Congreso, como lo establece la Constitución. Además, aseguró que las fuerzas militares han garantizado durante décadas la seguridad de las posesiones presidenciales, incluida la del presidente Gustavo Petro y de otros actos oficiales del Estado. Finalmente, hizo un llamado a no convertir una unidad militar en un escenario de controversia política y afirmó que descalificar a las fuerzas militares no contribuye al debate democrático.
6: La aerolínea Alma Air realizó pruebas técnicas con hidroaviones para llevar este servicio a Mompox, uno de los destinos turísticos con mayor proyección de Colombia. Erix Montoya.
13: Las maniobras permitieron evaluar las condiciones operativas de la afluente para este tipo de aeronaves, una iniciativa que abre la posibilidad de ampliar las opciones de acceso a uno de los destinos más emblemáticos del Caribe colombiano. Jacqueline Guerra, secretaria de Desarrollo Económico.
14: Que inicialmente será entre Mompox y Medellín. La tecnología de estos hidroanfibios permite su operación a lo largo de los 1.800 kilómetros del río Magdalena.
13: Este tipo de iniciativas evidencian el momento de consolidación que vive Mompox como referente turístico nacional e internacional.
6: Y en el mundo, cientos de personas desalojaron en barcos la turística península de Cap Ferret en el oeste de Francia, después de que las autoridades ordenaran su evacuación ante el rápido avance de un incendio forestal.
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15: Comenzamos la polémica de Caracol a las 8 de la noche en punto, como siempre. Buenas noches para todos, bienvenidos. Aquí vamos a hablar de fútbol y un poquito más. De todo lo que ha pasado hoy, de lo que está pasando a esta hora. Y de una vez nos vamos al Campín. Andrés Díaz, ¿qué pasa con Independiente Santa Fe?
16: Pues Steven, 30 minutos de partido y Santa Fe se pone a ganar 1-0 en Copa Sudamericana ante Caracas. Una pelota recuperada por Nahuel Bustos y, como siempre, el número 11, Hugo El Rodallega, esta vez de pierna zurda, entrando al área. Pelota que va al palo de la mano derecha del arquero venezolano en el arco norte del Estadio El Campín. Y Santa Fe gana 1-0 ya al equipo de Pablo Repeto ante Caracas. Buena noticia para Santa Fe.
15: Era lo que esperábamos, ¿no?
16: O sea, sí, uno no puede perder con Caracas. Sí, no,
15: y
16: no.
15: Más de local.
16: No, con Caracas no.
15: Ahora, acuérdese que este es un partido de ida y vuelta.
16: Sí, pero con Caracas no.
15: Bueno. 8 minutos, lo más importante hoy en Colombia, la renovación del técnico de la Selección Nacional, el señor Néstor Lorenzo, ha sido ratificado hasta el 2030, esperando pues por supuesto que clasifique Colombia. Yo creo que todo el mundo va a clasificar a ese Mundial, porque hay 3 que no están, porque son sede mundialista, que son
17: pero eso
15: la
17: ya lo
15: selección
17: confirmaron.
15: Argentina, Uruguay y Paraguay.
16: Sí, claro.
15: ¿Sí? Sí. Sí, ya está listo.
16: Ahora...
15: estamos a la expectativa de...
16: Yo no me como ese cuento de que sean los 4 años completos. Dependerá, sí o sí, del rendimiento de la Copa América.
15: Ya lo vamos a discutir, señor. Voy a saludar también a Mauricio. ¿Cómo le va, señor?
18: Bien, Steven. Un abrazo para todos. Creo que si uno es coherente con su concepto, realmente yo he manifestado que para dar ese salto de calidad que necesita la Selección Colombia, había que darlo con un técnico distinto al que ya venía trabajando con el combinado nacional. Seguramente no es lo que piensa la gente en la Federación Colombiana de Fútbol, pero también soy partidario de una vez elegido, renovado por no sé cuánto tiempo, Néstor Lorenzo, pues hay que respaldar el proceso porque a fin de cuentas aquí lo que importa es la Selección Colombia, seguramente con muchas cosas por mejorar.
15: Camilo Pinto, ¿cómo le va?
19: Bien, Steven, cordial saludo para usted, los compañeros, todos los seguidores de la polémica, oyentes, pues hombre, yo creo que se confirma, no hay que fingir sorpresa, ya se esperaba esta situación, ahora sí hay que esperar también. Sí, un cambio en las metodologías de trabajo y obviamente que lleguen los resultados.
15: Bueno, Luisa, ¿está contenta?
20: Realmente me daba igual.
15: ¿Cómo así?
20: No. Les voy a hacer sincera.
15: O sea, las elecciones la tiene no, tan desangelada usted.
20: Me daba igual porque primero no es hacer un cambio por hacerlo, todo dependería también de quién llegaba. Entonces eso era importante. Y segundo, si se quedaba Lorenzo, tampoco pienso que sea un desastre. Pero tiene que mejorar cosas. Hay cosas que tienen que cambiar sí o sí.
15: Ya vamos a discutir esas cosas. Dice Sergio Rodríguez en el canal de YouTube, aquí solamente estuviera cambiado si hubieran llamado a Rafa Benítez como técnico de Colombia, por Dios, Sergio Rodríguez. Voy a saludar a Campo Elías en Cartagena. Campo.
17: ¿Qué tal? Buenas noches, ¿cómo les va? Yo creo que es importante la continuidad por el recambio que se viene ahora. Creo que él ha sido parte fundamental del recambio con los jugadores jóvenes que hay. Por eso creo que es mejor comenzar con él y no comenzar de cero con otro entrenador. Y creo que el gran objetivo es la Copa América. Yo todavía ni siquiera pongo de objetivo el próximo campeonato del mundo, sino de objetivo a la Copa América. Pero en el recambio de jugadores, que en algunos puestos de manera necesaria o en otros puestos de manera natural tiene que hacer la selección Colombia, creo que es clave e importante la continuidad de Lorenzo.
15: Bueno, vamos a analizar por qué. Yo creo que la justificación y el argumento lo da la Federación Colombiana de Fútbol al tener 50 partidos dirigidos, un poquito más de 50 partidos.
19: Sí, porque en el comunicado de
15: y algo
19: sacaron el número, ¿no?
15: Y algo más de 30 y tantos partidos también dirigidos y ganados. Solamente 8 derrotas, es lo que lo tengo fresquito en la cabeza, 8 derrotas, pero han sido derrotas dolorosas. A ver, ¿por qué se justifica, más allá del rendimiento, Camilo, que es como del 67 o casi 70%, ¿por qué se justifica que Lorenzo siga siendo el técnico de Colombia?
19: Yo creo que la federación y su comité ejecutivo lo hacen por el conocimiento que debe tener en estos jugadores, porque conoce el proceso, porque de cierta manera, pues hay que decir, estuvo en la final de la Copa América y porque a los ojos de la Federación Colombiana de Fútbol hizo un buen mundial.
15: Luisa.
20: Yo creo que además del fútbol, del funcionamiento del equipo, que yo creo que no fue tan mal. En el inicio del mundial todos lo aplaudíamos y decíamos, tanto que a los ojos del mundo muchos lo daban ya como candidata. No decía que iban a ser campeones, pero sí ya lo daban como candidata y ya se habla del buen funcionamiento de Colombia. Entonces yo creo que también le apuntaron a eso. Otra cosa es que se hubiera perdido jugando desastroso. Pero creo que lo salva un poco el fútbol que mostró la Selección Colombia y que también en la Copa América se perdió jugando muy bien y contra Argentina.
15: Habla mucho de los resultados, de los resultados, de los resultados. Pero si uno va a ver, Mauricio, en la Copa América Colombia le ganó en primera ronda a Paraguay, una Paraguay que no era esta, una Paraguay malísima, que tenía a Barros Esqueloto como técnico.
19: Como entrenador,
15: sí. Sí. Luego le ganó a Costa Rica 3-0, una Costa Rica malísima. Luego le empata a Brasil 1-1. Luego tenemos el partido contra Panamá, 5-0. Y Colombia le gana a Uruguay. De todos esos partidos, el valioso es contra Uruguay, porque era una mejor Uruguay, con todo y que estaba Bielsa, era una mejor Uruguay que aquella que se presentó en este Mundial. Y en el campeonato del mundo, ya que hablan de resultados, le ganó a Congo y Uzbekistán. Pare de contar. O sea, de verdad, en los dos torneos donde más se saca pecho, le ganó a selecciones menores.
19: Y gana.
18: Sí, porque esa sería la cualificación.
15: Bah, se me olvidaba, gana.
18: La cualificación del desempeño de Néstor Lorenzo en la selección. Mire, los números que entrega la federación en su comunicado son 51 partidos dirigidos, 31 victorias, 2 empates y 8 derrotas. El tema, Steven, es que yo decía incluso después del Mundial, en el balance que se hacía después de la participación de Colombia, que Néstor Lorenzo ni frío ni calor con Colombia, ¿en qué sentido? Sin desconocer que había aportado cosas que no se pueden, digamos, echar para atrás. Es un técnico al que no se puede evaluar ni desde el fracaso, porque yo no puedo decir que Néstor Lorenzo fracasó en la Selección Colombia, pero tampoco se puede evaluar desde el éxito, porque yo no encuentro hoy el éxito de Néstor Lorenzo en cuanto a logros deportivos. No se ganó la Copa América, no se igualó ni siquiera la actuación de Colombia en el campeonato del
15: mundo.
18: Sí, porque
15: a ver, una final de Copa América la hacen ver extraordinaria. Yo no digo que sea... Es mejor llegar a la final que quedarse en primera ronda o en segunda. Pero acuérdese que la Perú de Gareca llegó a una final de Copa América.
18: Y
15: ¿no?
18: Hasta,
15: por si acaso.
18: Y está ahí. Y una Paraguay llegó a una final de Copa América sin ganar un solo partido.
15: Bueno, pero esa de Martino hizo un buen mundial.
20: Pero venga, ¿por qué sí, le tenemos tanto miedo a la palabra fracaso? Si hay unos objetivos que se trazan y no se cumplan, se fracasó. No quiere decir que sea una selección fracasada ni que Néstor sea un fracasado, porque es diferente.
15: ¿Usted hacerlo? ¿Parece que Colombia fracasó en el Mundial, Luisa?
20: Sí.
15: ¿Sí?
20: ¿Y que fracasó?
15: ¿Todos comparten?
18: Sí, para mí sí.
17: No, yo no.
15: Campo, ¿por qué?
17: Porque Colombia llegó hasta donde puede llegar. Es que nosotros no tenemos selección para apuntar a más.
15: Pero Campo, oh,
19: si hubiera llegado más lejos.
15: Pero Suiza tampoco.
19: Si hubiera perdido ante Ghana, Campo, entonces...
17: El mejor jugador de la selección no estuvo en el Mundial, que es Luis Díaz. La selección no tuvo 9. No encontró 9 referente. El jugador de más pergaminos de la selección fue el más lento. Caminó el campeonato del mundo, no estaba. Y la figura del equipo fue un joven que venía demostrando cosas, pero creo que se matriculó ya en el máximo nivel, que fue Gustavo Puerta. Tuvimos unos buenos centrales, porque nos llegaron mucho, y nos eliminaron por penales.
20: Por eso se fracasó.
17: Yo no creo, es que para mí Colombia no tenía para avanzar a otra ronda. Si usted analiza,
20: pero ¿cómo así? O sea, antes
19: campo donde entre la de Campas, donde entre la de Campas estaríamos hablando otra cosa.
16: Pero Campo está dando razones. Pero Campo está dando razones
20: para decir que se fracasó.
16: Claro, para decir que se fracasó y que el trabajo de Lorenzo no estuvo acorde a lo que se podía dar.
20: Pues es que estamos hablando que yo
17: me quedé con lo de, o sea, primero les digo, todos los equipos que pasaron de esa fase donde estaba Colombia son mejores que Colombia, incluido Suiza. Todos son mejores.
16: Para mí no.
17: Yo creo que Colombia es mejor. Pero le pregunto
2: es que cuál es.
17: Vale,
2: no, pero espere.
17: En la primera ronda le ganamos vale. A Ghana y a Uzbekistán.
2: A Congo.
17: Medio palo. Pues para ustedes, rivales medio palo.
20: Y el mejor partido fue contra Portugal.
17: Y me dicen que los que avanzaron son mejores que Colombia. ¿Cómo así?
2: Rivales de
17: Colombia no es mejor que ninguno.
20: Pero venga, el mejor partido fue contra Portugal.
17: Y lo que no es un rival de
2: Mundial de Portugal fue horroroso.
18: Pero yo escucho Campolías diciendo que Colombia no fracasó porque Luis Díaz no estuvo en el Mundial. Pues la no actividad de Luis Díaz también hace parte del fracaso. Claro. Para mí lo de Luis Díaz fue un fracaso en el Campeonato del Mundo.
20: A mí todo lo que está diciendo Campo es...
17: Pero creo que Colombia no fracasó.
20: Todos los argumentos que está diciendo Campo...
17: Yo creo que había una expectativa totalmente sobredimensionada desde que comenzó el campeonato del mundo.
20: Es que
17: y Colombia no estaba para pasar más de donde llegó.
20: Ahí estamos hablando de las expectativas de nosotros, de pronto como prensa y como hinchas, pero los objetivos de ellos eran claros. Ellos mínimo eran cuartos de final. Es más, hasta hablaron llegar hasta la final. Desde
17: ¿Eso lo dijo quién?
20: Yesurum. Y los jugadores. Y hasta los mismos.
2: Pero Lorenzo también.
20: Sí, Lorenzo. Y hasta los mismos jugadores.
2: Lorenzo, véale, refresco la memoria. Lorenzo habló de 8 partidos. De jugar 8 partidos en el Mundial. Lorenzo lo dijo. Eso no fue ni humo del.
17: Bueno, entonces, le digo. Tanto Lorenzo como el jugador que dijo que Colombia tenía ropa para llegar a la final del mundo estaban
2: vendiendo humo.
17: Pero entonces, haciéndolo fuera
2: ahora,
17: de tiempo.
2: Ahora, lo que a mí me da cuenta también. Pero perdóneme, a mí lo que me sorprende es que se ponga como si fuera pues la grandísima hazaña, como si fuera el gran imposible ganarle a Suiza. No. Es que no nos enfrentamos, señor Campo, ni a Inglaterra.
18: Donde entre la de Campaste.
2: Ni a la otrora Alemania, ni a Brasil. Era Suiza.
17: Si nos enfrentamos...
2: Que tenía menos jugadores. Tenía menos jugadores aún en equipos importantes que nosotros.
17: Suiza tiene más historia en los mundiales que Colombia.
16: Sí,
2: pues porque la Europa es muy fácil clasificar.
17: Y le digo una cosa. Bueno, pero bueno. Todo, o sea, para ustedes todo es fácil. Menos lo de Colombia. O sea, todo es fácil para ustedes.
20: Antes, todo lo contrario.
16: ¿Quién dejó afuera a Brasil? Qué pena. ¿Quién dejó afuera a Brasil de la Copa del Mundo?
19: Marruecos.
2: Noruega, perdón.
19: Noruega.
16: Y Noruega tiene más historia futbolística en los mundiales que Brasil.
17: No
16: existe una sola selección con más historia futbolística que Brasil en las Copas del Mundo. Entonces no me vengan a decir que por historia.
2: ¿Por qué no fuimos nosotros la sensación del mundial, Campo?
17: Noruega fue la sensación del
2: mundial. ¿Y por qué no fuimos nosotros la sensación del mundial?
17: Porque no tenemos jugadores para
20: Campo,
17: hacerlo.
20: Pero venga.
17: Nosotros no tenemos un Haaland. Nosotros no tenemos un Odegaard.
18: Sí, pero tenemos un Luis Díaz, que es uno de los mejores extremos izquierdos del planeta.
20: Pero venga.
18: No jugó, qué pena, pero eso es faltar a la realidad. ¿Cómo que no jugó? Fue el campeonato del mundo. Jugó mal, pero sí jugó. Y hasta marcó un gol. Y no aportó lo que se esperaba. Pero debe decir así que no jugó.
17: No aportó.
18: Usted dice que no jugó porque lo quiere sacar del bloque completo del fracaso de Colombia en el campeonato del mundo. Así de sencillo.
17: El fracaso más grande del mundial no es Lorenzo. El fracaso más grande del mundial es Luis Díaz.
20: Venga, usted está diciendo que todos nosotros creamos demasiadas expectativas con Colombia y que creíamos que
19: eso
20: iba a decir yo, pero porque el resto del mundo sí nos veía así.
19: Sí.
20: El resto porque del mundo, Colombia, porque las, futbolística.
17: Las
20: no,
17: las
20: porque no
17: entre Ghana, Uzbekistán y el empate contra Portugal.
20: No, las
17: que
20: victorias
17: ustedes demeritan, el técnico de la selección española lo aplaudió.
20: Claro,
17: el
20: pero,
17: técnico campeón del mundo.
20: Y la selección. Pero
19: ¿quién ha demeritado el empate con Portugal?
2: Pero venga, pero eso lo aplaudió antes. Eso lo aplaudió antes de que fuera eliminada por Suiza.
20: Pero venga.
2: Ellos, ellos esperaban que Colombia avanzara frente a Suiza. La gran sorpresa. La gran sorpresa negativa de los cuartos de final fue,
20: la fue
2: Colombia.
20: De Colombia.
17: Para mí, Colombia no tenía ropa para avanzar.
20: Pero venga, Campo.
17: Más.
2: Tomo muy malos. Entonces, ¿por qué le renuevas a Lorenzo?
20: Pero venga.
2: Entonces, si somos muy malos, ¿por qué le renuevas a Lorenzo?
20: Yo no entiendo por qué ese Campo.
2: Voy con Campo y vengo con Luisa.
17: Miren, vean. El mejor jugador, uno de los mejores jugadores, Diego se ha cansado de decirlo aquí, que no tiene mercado internacional, Daniel Muñoz. El mejor, el recambio.
16: Pero
17: el
16: gran recambio de la selección.
17: El gran recambio de la selección, el que nos daba claridad. Que Juan Fernando Quintero está sin equipo y en una pelea con su equipo.
16: Todo eso hablaba del técnico.
17: El de más nombre, que es James Rodríguez, James está sin equipo, ¿no?
16: Eso es culpa del técnico, ¿no? De James.
20: ¿Y por qué?
17: Es culpa del técnico porque James no tiene equipo.
16: ¿Cómo así? Pues ¿para qué lo llama? James no tiene la culpa de no tener equipo. Eso es de James. Si a James, si James se encuentra un tipo con mano firme que le diga a James, usted no está pegando al mundial, no va.
20: Es culpa de Néstor que Juan Fer peleó con todos los técnicos.
17: Por eso, pero Juanfer no sale de River,
19: pero,
17: porque también es engañarnos si decimos que Juanfer sale de River solo por la pelea con el técnico.
19: Pero lo de Juanfer
17: sale de River decir hoy porque que su nivel no le da para ser importante.
19: Juanfer era titular hasta que llegó el nuevo técnico. Mire, decir hoy que Juanfer Quintero.
17: ¿Titular en qué? En un equipo que estaba.
2: Campo, escuchamos a Mauricio.
19: Juanfer Quintero era titular y capitán de River con el muñeco Gallardo. Y dejó de ser titular porque llegó el Chacho Coudet y ya sabemos hoy por qué no jugó en River. Ahora, decir hoy que tenemos un jugador como Juanfer Quintero que está peleado con su técnico y no juega, eso es hoy después del Mundial. Antes del Mundial, muchos incluso pedían o incluso pedíamos que Juanfer Quintero estaba para ser titular.
16: Yo no voy a comprar la idea de que Daniel Muñoz, siendo uno de los mejores laterales del mundo, a pesar de la edad que tiene, porque es uno de los mejores del mundo, un jugador pasado
2: en
16: 25 millones de dólares en el Crystal Palace, en la mejor liga del planeta, que es la liga inglesa, me la hagan comer completa, que es que no tiene mercado. No, lo que pasa es que cuesta 22 millones de dólares.
17: Eso es lo que dice Diego.
16: Pero eso es porque
17: Diego lo manifiesta, claro, pero, y lo ha manifestado.
16: Pero eso lo dice
17: veces,
16: Diego. Claro, pero es que.
17: Pues yo le creo a Diego.
16: No, ya, pues está bien, pero pues Diego tiene sus ideas.
17: Yo le creo a Diego.
16: No, pero.
17: Yo le creo a Diego.
16: Ideas,
17: si tú no le crees, ya es un tema tuyo.
16: No, pues no, no le crea. Pues es que Diego no es el que vende el jugador o no.
19: Pero Campo es mago. A mí lo que no me encaja, Campo, es que usted dice que sí, que es normal. Y como es normal, pues entonces dejemos a Lorenzo. Entonces, como el barquito que va rumbo a la alcantarilla en plena tormenta.
2: Vamos rumbo a la alcantarilla.
19: No, pues es que yo lo veo así. Pues si el tema fue tan malo y si no somos capaces, pues ¿por qué no damos un timonazo? Yo veo que la federación está viendo cosas muy buenas en donde quizás no las hubo tanto y por eso está ratificando a Néstor Lorenzo.
17: Perdón.
20: No, es que él está diciendo, Campo, que nosotros estábamos desmeritando las victorias con Uzbekistán y todo eso, pero entonces siento que es incoherente porque entonces todo el mundo habla bien de nosotros. Pero usted dice que no teníamos con qué, entonces usted también está desmeritando el equipo, porque todo el mundo lo aplaudía, es que todo el mundo aplaudió el mundial que estaba haciendo Colombia, y como lo dice Steven, la gran sorpresa fue que nos eliminaran.
17: Retomo. A Ghana y Uzbekistán, Colombia les ganó jugando bien. Con Portugal, que aquí acabo de escuchar que fue horrible el mundial de Portugal.
19: Lo fue.
17: Colombia, que lo fue. Colombia le hizo un gran partido.
2: No le ganó.
17: No faltó el gol.
2: Ah, no, de casi ahí nada. Para adelante.
17: Sí, por eso, casi nada. Es que por eso le digo, ¿cómo vamos a aspirar a ser protagonistas de un campeonato del mundo avanzando otra fase cuando a los dos que le ganamos porque son comunes y corrientes? Y al que hizo un mal mundial no le pudimos ganar porque no tenemos 9.
16: Pero,
17: entonces, ¿a qué más vamos a aspirar? O sea, yo me baso en la crítica que se le hace a la selección, incluso en el poco elogio ante la victoria, para decir, bueno, ¿y por qué entonces creemos que estábamos para más en el campeonato del mundo?
2: Vamos a la pausa y regresamos para que mis compañeros contesten lo que acaba de plantear Campo Elías.

0: Bueno, el más pro a las 8:19, pero antes actualicemos lo que pasa con Independiente Santa Fe, Andrés.
1: Sí, Steven, efectivamente ha terminado la primera parte en el Estadio El Campín de Bogotá. Independiente Santa Fe sigue ganando 1-0 ante Caracas. Esto Copa Sudamericana, la ronda de playoff ante Caracas de Venezuela. Gol de Hugo Roda llega como siempre.
0: Y hay Boca, colombianos en Boca.
2: Le está ganando Boca 1-0 a O'Higgins. Gol de Miguel Merentiel. Dicen que espectacular actuación de Sebastián Villa y gran actuación también de Álvaro Montero, que son titulares.
0: Pero espectacular. No ha llegado una sola vez O'Higgins. Aquí veo cero llegadas.
1: No, pero la de Villa.
2: La de Villa.
0: Ah, sí, pero me dice que Álvaro Montero también espectacular. Don Camilo.
1: Espectacular la de Villa. Emocionó, Camilo. La altura espectacular de Álvaro Montero.
0: Sí, están en...
1: Mira, tengo una pregunta.
0: Señor. No, pero hay que responderle a...
1: Es que
0: a
1: eso es, y es sobre lo que dice Campo. Yo no sé si Campo está, con todo lo que ha dicho, hay cosas en las que estoy muy de acuerdo, efectivamente, Colombia no estaba para ser campeona del mundo, ni mucho menos.
0: No, pero es minimizar el
1: debate. Pero yo todavía no entiendo si Campo está a favor o no de lo de...
2: Y yo no he podido entender la posición
1: de Campo. Hoy estoy más cerca de que no.
0: No, él sí, porque, a ver, Campo, lo que yo puedo interpretar de lo que usted ha dicho en este programa es que nosotros somos muy promedio, entonces merecemos el técnico que tenemos, un técnico promedio.
3: Tal cual. Además, lo dije en la introducción, les dije, Lorenzo, entiendo que se quede porque él comenzó un cambio de jugadores que hay ahora en la selección. En la selección necesita un recambio en varias posiciones. Arias se va, recordemos que yo no creo que Arias siga siendo un gran jugador, pero creo que por un tema de edad, creo que no va a seguir. Entonces, un lateral derecho, por eso yo les he hablado siempre de Mateo Castillo, se necesitan los dos laterales por izquierda, sé que se necesita otro volante, se necesita modificar la mitad de la cancha, hay que buscar el 9, si hay que buscarlo en el extranjero, búsquenlo en el extranjero, sea joven, sea viejo, sea donde sea, nacionalicemos a alguien, pero hay que solucionar ese problema. Está el tema del extremo por derecha, ver cómo hacemos para que no dependamos tanto de Luis Díaz. Es decir, la selección necesita un recambio que creo que Lorenzo comenzó a dar muestras de él a lo largo de la eliminatoria. Entendería la continuidad de Lorenzo debido a eso.
0: Pero mire, es curioso hablar de recambio. Claro, los hay, no digo que no. Pero de recambio cuando solamente utilizó 14 jugadores en el campeonato del mundo.
1: Y cuando le apareció Puerta,
3: esa es una de las
1: que de manera preguntas. Milagrosa, sí. En el nivel que apareció Puerta, pero no usó a Carlos Andrés Gómez, no utilizó a Jorge Carrascal, no utilizó a Willerdita, no utilizó a Sinisterra, no utilizó a nadie.
4: Es que esas son de las cosas que yo digo que él tiene que cambiar. O sea, entonces, de verdad, como para empezar a ver algo diferente, él tiene que cambiar cosas que son fundamentales. Una de esas es utilizar jugadores diferentes, no casarse con jugadores y acabar un poco con la competencia interna del grupo, porque es que hay unos que son titulares indiscutibles o convocables indiscutibles y no suman ni un solo minuto en sus clubes y ni siquiera son titulares. O sea, para nombrarlo, Kevin Castaño, yo todavía no entiendo
0: a qué fue.
4: Y, o sea, yo digo, bueno, lo llevó porque es figura y no jugó. Está bien, pero es que no juega y lo lleva y tampoco lo pone. Entonces, realmente no entiendo muy bien eso. Y segundo, también que muestre diferentes alternativas en el funcionamiento del equipo. El equipo no puede seguir girando en torno a un solo jugador y si no está el jugador en su noche, entonces ya no hay más ideas y se nos acabó el fútbol a Colombia. Si nos anulan a James o a Mate, o a Puerta, ya. No hay otras alternativas para poder generar fútbol. Entonces yo creo que está bien, ya sigue en Lorenzo, habrá que apoyarlo, pero también que era una autocrítica y que hayan cosas diferentes. Y yo creo que la Copa América va a ser determinante para saber si el proceso sigue o no sigue. Y quiero agregar algo, chiquito. En el comunicado... Amalo. Yo siento que deja demasiadas dudas. No dice cuánto tiempo, por cuánto tiempo firmó. Se dice que hasta el 2000. Sí, pero ¿por qué no lo dice? O sea, me parece...
0: Seguramente dijeron es lo lógico.
1: ¿Sabe cuál es mi mayor preocupación? Y eso sí me parece que no fue un tema serio. Venga, Néstor, usted va a ser el próximo técnico. Listo. ¿Quién va a ser su asistente
4: técnico? Va a ser el asistente técnico.
0: Pero usted le preocupa al asistente técnico.
2: Bastante. Sí, a mí también.
1: Técnico muchas veces es el que maneja el camerino.
2: Es que mire, Steven, pues, listo.
3: Es tan importante que él llega por ser asistente técnico.
2: Ya.
1: Exactamente.
0: Exacto. No, pero ustedes, a ver, ¿ustedes creen que las decisiones, por ejemplo, de utilizar 14 jugadores solamente las tomó Amaranto Perea? Las tomó Lorenzo.
2: Pero si hay un asistente técnico.
1: Pero el jugador, el que decía,
0: es un rol. Es un rol importante, pero secundario.
2: Lo de Amaranto Perea era más un relacionista entre el técnico y el grupo de jugadores.
1: Pero es fundamental.
2: Yo no creo que tuviera un rol preponderante en el trabajo técnico.
1: Pero él hace ese grupo sin Amaranto Perea.
2: Pero mire, más allá del asistente técnico, yo pregunto es, ¿tiene más que aportar Néstor Lorenzo a la Selección Colombia? Para mí Néstor Lorenzo ya tocó techo.
1: No, ya está parado en el último ladrillo. Claro.
2: Entonces uno dice, le pedimos más a los jugadores, pedimos mejor rol a la hora de seleccionar, hacer cosas distintas y no casarse con jugadores. Ya los argumentos no los voy a repetir porque los entregó muy bien Luisa. Entonces, aquí es, ¿qué más puede aportar Néstor Lorenzo? Yo no creo. Para mí Néstor Lorenzo ya alcanzó el techo.
1: Ahí es donde es vital el asistente técnico. Pero ahí es donde es vital el asistente técnico.
0: Que van a contratar al asistente técnico de Champs.
2: Cuando se alcanza el techo, cuando ya las cartas están sobre la mesa, como nos lo hizo saber hoy la Federación Colombiana de Fútbol, hermano, tiene que haber un cambio en la metodología. ¿Cómo se va a trabajar? ¿Van a volver los microciclos? ¿Va a ir a los estadios simplemente que le tomen la foto y que salgan en el palco visitando? El asistente técnico.
0: Otra cosa es que él no tiene ningún enrolamiento, no tiene ninguna cantidad, digamos, importante que lo tuviera de relacionamiento con las divisiones menores de la selección.
2: Debería tenerlo con César Torres. Y Freddy Hurtado
1: ahí le doy la derecha a Néstor Lorenzo porque yo he Hurtado al Mundial y los ha acercado. Sí. En eso sí.
0: No, pero venga, en cuanto a estilo de juego.
1: Ah, no, claro. No, eso sí nos está haciendo.
0: Una cosa es que yo lo invito a usted.
2: ¿Cuál es el jugador que va a marcar el relevo generacional? Porque es que le estamos poniendo toda la tarea de los goles a John Durán.
1: Pero eso también depende de la cabeza de la federación, que vamos a jugar todos a lo mismo. Eso es diferente. Pero venga, antes de la idea. Argentina es una muestra de que los asistentes importan. Yo no sé si la capacidad de Scaloni sea tal como para controlar todo en una selección como la Argentina. Ahí es donde entra Walter Samuel. Donde si Scaloni no se sabe la respuesta, aparece Pablo Aimar. Donde si ni Scaloni, ni Samuel, ni Aimar saben la respuesta, aparece el ratón Ayala. Tipos de fútbol que aportan hasta mucho más que el técnico.
2: Pero ahora yo le hago, entonces yo le hago la pregunta. Sí, yo también veo que debe ser un colombiano que haya jugado. Pero en este momento, ¿quién está preparado? Porque está con Atlético Nacional, pero me encantaría el nombre de Lucas González para ir ya al lado de la selección.
0: Ah, él es Nacional. Y
2: va a estar en Nacional.
0: Yo siendo técnico Nacional no me muevo en Nacional.
2: No, pero si no es Lucas González, ¿quién va a ser? Es que ¿cuál es el perfil?
4: Primero yo no me muevo y yo siendo Lorenzo tampoco lo acepto, porque es que siento que es como ir llevando a alguien para que después, o sea, como para que me saquen a mí.
1: Pero es que es lo natural, Luisa. Se hace en todos los clubes o selecciones serias del mundo.
4: Pero en todas partes que después el asistente.
3: Lo que pasa es que, Luisa, lo que pasa es que el asistente lo escoge el técnico.
4: Exacto.
3: El asistente no se lo puede.
2: No se lo pone la federación.
3: La federación. La lógica es que el asistente lo ponga el entrenador.
4: Total.
3: Y el entrenador escoja ya con el conocimiento, los años que él tiene, porque tampoco es que tenga que ser colombiano, puede ser de cualquier lugar del mundo que él considere que es el que le aporte, pero el asistente técnico lo debe llevar él. Y yo sumaría un cuerpo de asistentes técnicos importante. Creo que hay futbolistas en Colombia importantes a los cuales se les puede ofrecer eso, exfutbolistas, y hay entrenadores, está Restrepo, no sé si está dirigiendo, o cualquiera de nosotros, o los de las juveniles, o los técnicos de las juveniles.
2: Pero mire, decir hoy, Andrés,
3: acá con nosotros.
0: Técnico consagrado va a venir a ser asistente.
2: Una cosa es que Néstor Lorenzo tenga un cuerpo técnico o un grupo de apoyo para respaldar y para complementar el trabajo, pero yo acabo de escuchar en esta mesa que se dijo que entonces, como había dudas en la capacidad, que yo las tengo porque yo creo que ya tocó el techo, de Néstor Lorenzo, entonces hay que traer un asistente técnico que potencie. Si yo de técnico tengo que esperar que me traigan un asistente técnico para potenciar mi trabajo, apague, vamos.
3: Sí, está, sí, hay
2: no, yo diría que para facilitar, para ser un catalizador, para hacer un puente con los jugadores. Por eso yo sí creería que debería ser un técnico colombiano que conozca un poco más el medio, que se unte de divisiones menores, que vaya y mire la sub-17, qué goleador puede dar la mano en la sub-20.
1: Hay muchas relaciones de ese tipo que fueron exitosas y sin el uno no hubiese sido el otro. El Madrid de Mourinho no hubiese sido sin Caranca. El Manchester City de Guardiola no hubiese sido sin el gran Juan Manuel Lillo, que en este país no lo podemos ni ver.
0: ¿Mourinho no hubiera triunfado sin Caranca?
1: En el Madrid era el tipo que le manejaba el camerino porque era el de la relación con los jugadores, Steven.
0: Pues si lo hubiera sido Carranco, hubiera sido otro, pero Mourinho era el secreto de la
2: historia. Pero sí se necesita, pero sí se necesita esa figura.
3: Saca mucho a la
4: sino que es que hay un trabajo que es invisible y que uno a la luz pública no conoce, y eso es un tema de intimidad, de camerino, del día a día, de convivencia. Y yo creo que eso es igual de importante que la parte futbolística.
1: Ah, Ancelotti sin el hijo.
0: La pausa y regresamos.
1: En el Madrid, búsquenlo. David Ancelotti.
0: La pausa.
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6: El futuro de Juan Fernando Quintero sigue siendo incierto. Tras su participación con la Selección Colombia en la Copa del Mundo 2026, el actual volante de River Plate se encuentra en un periodo de vacaciones. Quintero, en diálogo con ESPN, confirmó el profundo cariño que tiene por River Plate de Argentina, pero aseguró que el entrenador Eduardo "El Chacho" Coudet no lo ve como una prioridad, puesto que la amistad técnico-jugador no atraviesa el mejor momento.
7: Yo creo que el entrenador que asegura la titularidad no es un entrenador que sea coherente, porque son las formas a diario. Yo soy un tipo que siempre ha respetado las decisiones. Todo el mundo sabe que más allá de que tenía la relación con la persona que yo quiero, que amo, que es Marcelo Gallardo, siempre respetaba sus decisiones. Pero bueno, todo el mundo sabe que con el Chacho no tuve la mejor continuidad. Como entrenador siempre voy a respetar las decisiones que toma, más no, de mi parte nunca va a faltar una falta de respeto, nunca va a voy a decir cosas más allá de lo que se habló, pero obviamente todo el mundo sabe las prioridades que no todo el mundo lo sabe, porque todo queda expuesto en el campo, las formas.
6: Con el cuadro millonario, el antioqueño ha disputado 137 partidos, marcando 24 goles y aportando 37 asistencias en las dos etapas en las que ha estado. Además, consiguió la Copa Libertadores en 2018, venciendo en la final al clásico rival Boca Juniors, encuentro donde aportó con un gol.
8: El arquero del Junior, Mauro Silveira, el uruguayo, sufrió un golpe fuerte en el muslo de la pierna derecha en el compromiso que empataron de local en la ida de la Copa Colombia en Barranquilla, frente a su similar del torneo de ascenso al Barranquilla Fútbol Club. Junior no va a poder contar con él el sábado frente al cuadro Deportes Tolima en el inicio de la liga, no tanto por el golpe, sino porque también tiene pendiente una fecha de suspensión por acumulación de cartones amarillas en el primer semestre del año, torneo del cual salió campeón el equipo barranquillero. Con el correr de las horas y el cuidado y los trabajos de fisioterapia, Mauro Silveira podrá superar el golpe y estar así apto para lo que sería su reaparición con Junior en el próximo juego, el de la vuelta frente al Barranquilla, el próximo miércoles, 5:10 de la tarde en el estadio Romelio Martínez.

0: Bueno, una buena jugada. Al final aquí, si hiciéramos acá una cantidad de votaciones, creo que estaría más en los no que los sí. Si quedó contento con...
1: Sí, yo diría que no.
2: No, es que yo creo que hay un solo sí.
1: Muchos dirían no reconozco esos resultados.
0: Sí, sí, sí. Porque... sí, pero a Luisa la veo en la mitad.
3: Sí, a mí...
0: O sea, me da igual, es en la mitad. No me importa.
2: Sí, pero es un no, no está convencida.
3: Sí, pero también, o sea, si
4: no,
3: se...
0: Yo tengo otra palabra. Resignación. Estoy resignado. Estoy como,
3: realmente,
0: bueno.
3: ¿Sabes
0: qué? Me imaginaba que iba a pasar.
3: Yo siento que se le ha echado toda la culpa al técnico y yo creo que acá hay tanta responsabilidad.
0: Le han dado hasta con el balde.
3: Por eso,
0: Luisa,
3: pero yo siento que hay tantas responsabilidades compartidas que me parece injusto culpar solamente al técnico, pero las responsabilidades del técnico también son muy importantes.
0: Lo que pasa es que los jugadores no los puedes quitar.
1: Y el fútbol
0: es lo que hay.
1: Sí. Steven, yo leí el comunicado y usted que es tan de tías.
0: ¿Cómo así que es tan de tías?
1: Sí,
0: ¿qué quiere decir?
2: Regado a las tías.
1: Recuerda mucho a sus tías. O a su
0: aclare eso, que puede prestarse para muchos más.
1: No, habla mucho de sus tías.
5: Sí, sí. Tengo un amigo que iba a un geriátrico a buscar...
0: ¡Señor!
5: ¡No, aclaremos!
0: ¡Señor! ¡Por favor!
1: Yo vi el comunicado y dije frase de tía. Yo creo que la federación pensó de la siguiente manera: mejor malo conocido que bueno por conocer. Así sentí yo la continuidad de Néstor Lorenzo.
2: Pero es que haga cuentas. ¿Cuánto le cuesta a Néstor Lorenzo a Colombia? ¿Cuánto ha ganado Colombia con Néstor Lorenzo? Jugamos la final de la Copa América, jugamos 5 partidos.
1: Ah, no, porque de la parte porque de la parte económica la federación es un éxito.
2: Claro. ¿Cuánto cuesta un técnico de la talla que queremos nosotros?
1: Sí, nada, por eso. Y entonces ya toca pensar en Dalish, pensar en un técnico...
0: Gallardo.
2: Todo eso pesa.
1: Que vale mucho. Pesa.
3: Pero a mí me gustaría que algún día de la federación también digan las razones...
1: Luisa, ¿cómo se va a trabajar? No, ¿qué se va a cambiar de la manera que se va a hacer?
0: Es que las razones están en el comunicado, Luisa.
2: No, pero es que
0: para decir números, el señor, 50 y pico de partidos, 30 y pico de victorias, una final de Copa América.
2: Hay algo en lo que sí estoy con Campo, y es lo siguiente, porque hoy hice el ejercicio en la milonga. Dejemos los argumentos de no, dejémoslos a un lado, porque todos nos lo sabemos de memoria, y la gente ya se lo sabe. Busquemos el sí.
1: Esa es una buena razón.
2: El sí es que le pudimos ganar a Argentina. El sí es que le pudimos ganar a Brasil.
1: Que se le ganó a Alemania.
2: El sí es que nos metimos a una Copa del Mundo.
4: Final de Copa
2: el sí
4: América.
2: Es que le ganamos a Alemania. El sí es que le ganamos a España. Todo eso. Saque el Mundial.
0: Los reyes de los amistosos. Eso está desde Pekerman.
2: Claro.
0: Pekerman también está muy invictos con europeos.
2: Sí, pero eso es lo que pensamos nosotros. Pero si el dirigente se sentó a mirar, oiga, sí, vea, se hicieron cosas buenas. Si el jefe se sentó y miró, oiga, sí, se hicieron cosas buenas. ¿Qué hizo Pekerman para llegar una fase más adelante? ¿Por qué no intentarlo de nuevo? A ver cómo nos va.
1: Oye, Colombia lo tuvo ahí.
2: Ese es el sí, que no estoy de acuerdo, es diferente. Pero, ese es el sí.
1: Y más allá de...
0: La renovación de Pekerman no fue del todo exitosa. O sea,
1: la segunda
0: terminamos terceros de una Copa América y octavos de final. Pero nos eliminó Inglaterra, ¿no? Inglaterra, no Suiza. No Suiza.
1: Penales, que no es lo mismo.
4: La renovación de Pekerman, la renovación que intentó hacer Pekerman, la intentó hacer en la Copa América de Chile. Post-mundial. Ahí él hace la primera renovación brava. Y a la selección le va mal. En la eliminatoria, a la renovación le va mal. Y ahí es cuando él comienza nuevamente a llamar a los viejos que lo terminan llevando al Mundial de Rusia. Pero él lo intentó. Lo que pasa es que no le respondió.
1: Pero
4: la renovación
1: ojo,
4: no le respondió.
1: Ojo, Campo, que usted acaba de decir una cosa muy importante. Claro, ya se firma, ya está el proyecto a 4 años, y esa palabra renovación sí que la tiene que implementar el profesor Néstor Lorenzo. Y ahí,
4: desde 2 años.
1: Y ahí...
0: Pero no tanto. Es la posición de James.
1: No van a salir 20,
0: ¿cuál más?
2: Pero la tiene casi hecha. Tiene que buscar 3 laterales, 2 volantes.
1: James, por eso. Arias, pero ahí es donde tiene que mirar el trabajo de los que vienen atrás empujando en la sub 20 o mirar qué otras alternativas le puede dar.
5: Más allá de...
4: El extremo por
0: derecha. Pero la del Lerma se supone que vienen los que no jugaron, ¿no?
5: Pero más allá de que llame a uno o a otro, o que haya que hacer renovación, o que se estructure la federación, o que se estructure... las divisiones menores, lo que sea. Aquí hay un solo objetivo, de entrada. ¿Cómo? No sé cómo lo va a hacer el técnico Néstor Lorenzo. Tiene que ser campeón de Copa América. Ese es el principal objetivo. Tiene que ser campeón de Copa América.
2: Jugar otra final.
4: Ya, ¿tiene que?
5: Ya, sí.
2: Jugar otra
5: sí, porque
2: final.
5: Porque ya fue finalista.
2: No, pero,
5: tiene que ganar una final.
3: Pero es que para ganarla hay muchas variantes.
2: Pero jugar otra final.
5: Lo demás va a ser importante, el relevo generacional, el estructura de cosas en la federación, pero el objetivo 1A tiene que ser para Néstor Lorenzo o para el que hubiese llegado. Ay, ¿por qué se quedó Néstor Lorenzo? Si hubiese sido un técnico colombiano o cualquier otro país,
2: tiene que ser campeón
3: de Copa América. Jugar la final, porque es que en una final...
5: Jugarla y ganarla.
2: No, porque va a llegar del otro lado. No, va a llegar Ancelotti del otro lado. Venga, es que yo estoy más necesitado que usted. No, es que yo estoy más necesitado.
1: ¿Usted cree que Uruguay no está pensando lo mismo? ¿Usted cree que Argentina después de partir?
5: Entonces no vayamos a la Copa América, porque entonces
3: Uruguay
2: y la final.
4: ¿Cuántas finales de Copa América?
5: No, yo no me transo con una final más de Copa América. Venga. Yo quiero ser campeón del continente.
3: Claro, y seguramente Lorenzo también, y los jugadores también quieren ser campeones.
5: Bueno, ese es el objetivo.
3: Pero es que en un partido pueden pasar muchas cosas. ¿Y usted cree, un autogol te puede dañar el partido.
5: Entonces ya estamos abriendo el paro, profe, te tranquilo. No. Juegue la final, que no importa cómo le vaya.
1: Que a falta de dos años en la Copa América, que es en el 2028.
5: Le estamos poniendo muy fácil al técnico.
1: No se llega a la final, entonces... Chao Lorenzo y caliente otro. Pero para venga, la Copa América, para la Copa del Mundo.
3: ¿Ustedes
1: en
3: creen que llegar a una Copa América o una final de una Copa América es muy fácil?
5: Y ya llegamos.
3: ¿Cuántas hemos llegado?
5: Perdimos de manera absurda.
3: Perdimos contra el campeón del mundo.
5: Sí, Colombia era la mejor selección de la Copa América.
3: Claro,
5: era por encima de la misma Argentina.
3: Pero perdimos con los campeones del mundo.
4: Yo les digo, yo no me transo con. Yo creo que hay que poner. Lo primero que hay que hacer es poner los pies en la tierra. Hoy nosotros no estamos para andar diciendo que tenemos que ser campeones de la Copa América. Lo siento en el alma, pero hoy no estamos para eso. Ya en el transcurrir de estos dos años, dependiendo el trabajo que se haga, dependiendo los jugadores que lleguen, dependiendo los jugadores que se consoliden, uno sí podrá asumir una posición de favorito. Pero hoy Colombia no está para decir que tiene que ganar la Copa América. Aquí puede llegar...
5: Si coincidimos, Colombia.
4: Mire, aquí puede llegar Mourinho y Pep Guardiola como entrenadores y de asistente Dalic, y no se puede decir que estamos para ganar la Copa América. Eso es una mentira.
5: Perdóneme,
4: con todo respeto,
5: pero
4: digo,
5: en el campeonato del mundo, la mejor selección, la selección suramericana que mejor jugó al fútbol, se llama Colombia, incluso jugó mejor que la selección de Argentina. A mí no puede decir después de ese concepto que Colombia no puede pelear el título de la Copa América. Es absurdo.
4: Entonces, ¿por qué discute que el técnico hay que sacarlo?
5: Porque tenía que haber llegado más lejos de la Copa del Mundo. Porque tenía que llegar más lejos de la Copa del Mundo.
4: No es que no
5: puede
4: decir que hay que sacar al técnico de la selección suramericana que mejor
5: jugó
4: y no lo fue.
5: El mejor juego, pero no logró el objetivo que se puede
4: con la selección Colombia. Yo creo que eso no es.
2: Volvemos a la discusión de mejor juego y el que más nos gusta. Una cosa es que nos gustó. Pero el mejor juego fue el de Argentina, hablando de sudamericanos, que se metió a la final.
4: Juego fue de Argentina.
2: Claro, se metió a la final.
5: Jugó mejor Colombia que Argentina.
2: Claro. Nos gustó más. Al ojo nos gustó más, pero Colombia no jugó mejor que Argentina. No,
4: plantea la discusión a juego bonito, más lejos, sí. La selección suramericana que mejor jugó para Argentina.
2: Claro.
4: Se ve ahí. O sea, hoy Colombia.
3: Que tuvo más coraje, que tuvo más valentía.
2: Todo eso hace parte del juego.
4: Si su argumento es que Colombia fue la selección suramericana que mejor juego tuvo en el campeonato del mundo.
5: Sí.
4: No entiendo por qué discute al entrenador.
5: Porque necesitamos un técnico que tenga mejor capacidad que Néstor Lorenzo de llevar más lejos a la selección Colombia con el juego que tiene. Y Néstor Lorenzo, por las decisiones que tomó con la gran selección, con juego que tenía, no llegó lejos en el Mundial. Así de sencillo.
2: Y si viene uno ahora, que hace
5: eso, quería un técnico distinto para que pudiéramos pelear el título.
0: Los he escuchado atentamente. El gran juego del que todos hablan, donde nos vimos solventes, fue contra Portugal.
5: Pero en los otros partidos hicimos partidos normales, con cierta superioridad. Y aún así fue el mejor equipo sudamericano en el Mundial, en el juego.
0: Para mí
2: Brasil era más, para mí Argentina obviamente es más.
0: Oiga, pero Paraguay eliminó a Alemania. Nosotros ni siquiera tenemos eso en nuestro andar. No eliminamos ninguna selección importante. Me va a decir que gana es muy importante, pues.
2: No, Colombia eliminó
4: por eso les digo, para mí, lo primero que hay que hacer aquí es poner los pies en la tierra. Hoy no estamos para, creo yo. Pues,
0: pero nosotros jugamos campo. ¿Cuál fue mejor equipo?
5: Para mí son
0: pero venga, venga, campo, ¿cuál fue mejor equipo? ¿La Colombia de la Copa América o la Colombia del Mundial?
4: La de la Copa América.
0: Sí. La de la Copa América. Pero, y jugamos venga, como en la Copa América, no, decrecimos. No, no, no. Jugamos venga, peor. Decrecimos. Porque si decrecimos, pero hay que dejar al entrenador.
2: No, pero póngale freno de mano ahí. ¿A qué jugó Colombia en la Copa América? Pero Campo, ¿a qué jugó Colombia en la Copa América? Colombia fue solvente en la pelota quieta y en las transiciones rápidas en la Copa América. No era que hiciéramos 90 pases.
3: Pero venga, pero tenía un juego.
0: Claro, tenía una idea de juego efectiva.
2: Claro, pero
4: ahí volvemos a la misma discusión. Es que jugar a las transiciones es válido.
2: Claro.
4: Jugando a las transiciones se juega
2: pero
4: bien.
2: Es que es ahí a lo que voy. Es que a veces jugamos es porque nos gusta o porque no. Claro, como se llegó a la final, jugamos muy bien.
3: No, pero si jugamos muy bien.
1: Te lo acabo de decir con Argentina. Mejor, que porque Argentina llegó a la final, jugó muy bien.
2: Claro, no.
4: A mí me parece que a la transición diciendo. El equipo fue el que mejor jugó.
2: No, pero equipo ha mutado mucho, es lo que yo digo. En la Copa América jugó una cosa, en el Mundial jugó a otra, en la eliminatoria jugó a otra.
1: Pero se debe tener en cuenta una cosa.
2: Identidad.
1: El nivel de los jugadores en la Copa América era muy diferente al de ahora. James fue figura en la Copa América.
3: Richard Ríos
1: fue en la Copa América. Díaz ni se diga. Y estos mismos muñecos fueron al Mundial y simplemente el nivel no le dio.
4: Decreció el nivel de los jugadores.
2: Pero sabes que yo no estoy tan de acuerdo con eso.
1: Para mí Daniel Muñoz nivel en el mundial.
2: Para mí Daniel Muñoz llegó más consolidado a la Copa del Mundo.
3: Okay, Richard Ríos.
2: Para mí Luis Fernando Díaz llegó más consolidado a la Copa del Mundo. Richard Ríos pasó del Palmeiras al Benfica, que no se les
3: olvide. Pero estamos hablando de la selección Colombia.
2: Por eso mismo, el nivel del jugador era bueno, que Lorenzo no lo pudo consolidar era muy diferente.
1: Sí, sí.
4: No, pero Richard Ríos.
1: Pero esperábamos mucho más.
4: Richard Ríos en la selección no viene jugando bien.
3: Entonces es culpa también de Nelson. Pero no he terminado la pregunta. De Lorenzo, que Luis Díaz haya jugado mal el mundial.
2: No, pero a ver, Luis Díaz tiene una carga de partidos encima gigante. Su figura tiene que darle herramientas para que no todo dependa de él. Cuando usted pone a Luis Díaz a correr 60 metros en cada jugada, a encarar a 5, él solo contra el mundo, pues se va a volver predecible, se va a volver cansino y todo el mundo lo va a conocer. Eso fue lo que le pasó en la Copa del Mundo. No teníamos plan B. Y eso ha pasado con muchos jugadores.
3: Pero venga, eso siempre ha pasado.
2: Y eso consolidamos un delantero. Le quitamos las herramientas a Luis Díaz.
3: Pero el tema de Luis Díaz no es solo el Mundial. Luis Díaz siempre ha sido así en la Selección Colombia y brillaba en las eliminatorias. Claro, vea las eliminatorias. Pero no.
2: Le hizo gol a Argentina, le hizo gol a Brasil, hizo todos los goles importantes Luis Díaz.
4: Con los mismos jugadores.
2: Te recomiendo ver el partido Colombia-Argentina en Buenos Aires.
3: Déjeme terminar. A lo que me refiero es que Luis Díaz en la Selección Colombia siempre ha estado solo. Siempre resuelve contra el mundo.
1: Es que la Copa América déjame ser diferente.
3: Siempre ha solucionado. Siempre ha estado con los mismos y poco se le acompaña a Luis Díaz.
2: Estaba con los mismos, pero.
3: Poco se le acompaña. No, señor. En la Selección Colombia poco se le acompaña. O sea, siempre se le ve.
4: Con los mismos.

0: Sí, claro.
1: Creo que un 1-0 es muy cortito.
2: Muy corto.
1: Sí, sí, sí.
2: Y más bueno, para los equipos colombianos, que en los últimos 10 minutos...
3: Algo puede pasar cosas. En ese partido.
1: Pasan cositas, exactamente.
4: Pero también puede ser suficiente.
1: Bueno, hoy hubo reunión del G8. Hoy hubo reunión del G8 de estos equipos grandes que dicen queremos una distribución distinta de los ingresos de televisión. Queremos y exigimos que esto sea distinto. Y por ahí a Carlos Ferreira, a Carlos Orlando Ferreira, el presidente Alianza. De Alianza, diciendo que de pronto desaparecen los chicos. A ver, la inversión de los equipos chicos es muy chiquita. ¿Cómo van a desaparecer?
3: No pueden desaparecer.
1: Ahora, algunos en las sombras les han mandado mensajes a los grandes. Ah, si son muy berracos, hagan una liga con 8, con 10 equipos. Ah, maravilloso.
2: Competitivísimo.
3: Pues, esa asamblea del 29 va a estar caliente.
1: No, es que no se pueden dejar chantajear mal los equipos grandes de los equipos chicos.
4: Por
1: no
4: favor, póngase la mano en el corazón. ¿Qué pensará el Deportes Quindío? Toda la vida en la B. ¿Cómo le van a quitar su plata? Sí, por
3: feliz
4: favor.
3: De la vida, feliz.
4: ¿Cómo le van a quitar su plata?
3: Es porque no tengo descenso a la C, porque si el equipo me sube a la A, se me van a incrementar los gastos.
1: No, en serio, ¿no? Por si acaso.
4: No, se llama sarcasmo.
1: Sí, pero
4: se llama
1: sarcasmo. La gente puede decir, ve, estoy defendiendo a...
5: Mejor aclarar para este país.
2: Es que llevamos años premiando la mediocridad del fútbol colombiano.
5: Bueno, uno escucha al presidente de Alianza y uno dice, hermano, póngase las pilas, pellizquense con su equipo de mercadeo, busquen una manera de resolver por un lado,
3: claro,
5: por el otro.
3: En una zona de confort.
1: Vamos a escuchar a Santiago Pardo, que estuvo ahí en esa reunión de los grandes del FPC. Santiago.
6: Así es, Steven. Caracol Radio y Es Colombia estuvo presente en la rueda de prensa de Joe Bonilla, abogado y representante del denominado Grupo de los Ocho, en el cual dio a conocer el modelo de distribución que presentarán el próximo 29 de julio en la asamblea con la Dimayor.
7: Contempla mantener la forma en la que se está distribuyendo los ingresos actualmente hasta en un 50%. Esto es, bajo un esquema de distribución igualitaria entre los clubes clase A, que contiene una distribución porcentual para los clubes clase B, lo que garantiza una base económica para todos los clubes en nuestro país, y destinar la otra mitad a criterios objetivos relacionados con el mérito deportivo y otras variables como, por ejemplo, la capacidad de generar valor agregado a nuestro fútbol profesional colombiano.
6: En la conclusión de esta propuesta, el abogado fue tajante en que si no se llega a un consenso el próximo miércoles en la asamblea con la Dimayor, el Grupo de los Ocho no autoriza el uso de su imagen y derechos intangibles para una siguiente negociación de un contrato.
1: Imagínese usted. Bueno, ahí está. ¿Qué vamos a hacer con esto?
3: No, pues es una muy buena pregunta, porque la preocupación a puertas de cerrar una negociación tan importante para el fútbol colombiano, que estará diciendo el que sea, la empresa que vaya a comprar, bueno, ¿yo qué le voy a comprar si hay 8 de los grandes equipos que yo los compro esos derechos por ellos, diciendo que no prestan su imagen hasta que ustedes no arreglen ese chicharrón?
4: La solución fácil es un tarifario. ¿Usted quiere participar del fútbol profesional colombiano estando en la A, B o próximamente la C? Listo, siéntese. Tarifario, ¿cuántos abonos tiene? 15,000, listo. Usted, si tiene más de 15,000, puede ganarse esto. ¿Cuánta gente lo ve por televisión? Tanta gente. Listo. Se mira el rating. Si tiene más de esto, se gana tanto. ¿Cuántas veces se mete a los 8 al año? Entonces, no me meto ninguna. Ah, entonces no se puede ganar.
8: El problema es que todo eso se tiene que consensuar. O sea, no hay una cabeza.
3: Tienen que votarlo. Y los que votan son ellos mismos.
1: Claro. Sí, el problemita. No, pero hay un problemita acá superior. Vale, pero hay un problemita superior. Y es que, terminado el contrato, los clubes del fútbol colombiano con sus derechos de imagen pueden hacer lo que se les dé la gana.
4: Que eso fue lo que dijo Santiago y lo que dijo el abogado.
1: Es que tienen el sartén por el mango, claro. Maestro. Para firmar un nuevo contrato necesitan la explotación, el visto bueno de la explotación de la imagen de cada uno de esos clubes.
3: Eso es lo que digo. Y la empresa, ellos sea la que sea que vaya a comprar los derechos, individual. Va a decir, bueno... ¿Cómo voy a adquirirlos?
4: Pero lo que dijo Santiago es lo importante. En este campeonato no va a pasar nada. Esto ya va andando.
1: No,
4: 2027 es cuando se negocia. Ahí, si no hay nada, freno de mano. ¿Quién va a jugar? Nadie.
8: Lo que pasa es que el año ya lo que quedan son 4 meses, pues ya después sí, claro, es fiesta sí, y fiesta. Pero aquí estamos ya 4 meses
2: Natilla
8: de esa decisión.
2: Y Buñuelo.
8: Sí, yo creo que una decisión.
1: O sea, Campolías comienza las fiestas en noviembre, maestro.
3: Claro.
1: 4 meses en noviembre.
3: Pero con el árbol ahí.
8: Hermano,
1: che, pero qué, invítame a Cartagena. Qué bueno se vive allá.
8: El 7 se posesiona un nuevo presidente y ya se acabó esto.
2: Pero como así, ustedes no han escuchado desde septiembre, se sienta.

0: que, diciembre. Tras de que tenemos un poco de puentes, si se nos puede irnos.
1: Camilo Pinto. Pero si Camilo Pinto se ríe por las cuatro fiestas de Diomedes.
2: Para una decisión. Para una decisión. Para una decisión de millones de dólares, donde 36 se tienen que poner de acuerdo, 4 meses es nada. 4 meses es un soplo. ¿Sí me entienden? Entonces, yo lo que creo es, ellos pueden usar sus derechos de manera individual.
3: Sí, claro.
4: Claro, fuera.
3: Si queda libre,
2: si hay contrato. Lo que quieren.
3: Y hay un
2: si
3: interés,
2: no hay
3: Steven,
2: contrato. Es que yo no entiendo.
3: Y hay un
2: no
3: interés, Steven, en producir también, como hacen algunos canales.
2: Yo no entiendo la decisión de. No, es que si a nosotros 8 no nos prestan atención, nos vamos. Porque es que toda la vida se ha sabido que no es una decisión de 8, es una decisión de 36. Entonces me salta a mí el gen que desde 2024 tengo en la cabeza.
0: Pero Campo.
5: Pero es que yo creo que ya no van a hacer 8.
0: Pero es que no es una amenaza vacía. No es una amenaza vacía. Es, hermano, así como en el resto del mundo, pongamos las cosas y la casa en orden, Steven, ¿cierto? Espérenme un segundo y termino. Pongamos las cosas y la casa en orden para que nosotros, los grandes, los que más invertimos, recibamos más, y porque generamos también más rating y pues el aparato productivo depende de ellos. Es que los chicos, pues, sin esos grandes equipos, chicos se pueden ir a jugar a Lolaya. Es que, no existen.
5: Es que estamos partiendo en dos. Dígame quién va a comprar esos derechos.
1: Pero Luisa, lo que pasa es que estamos partiendo en dos. Los grandes y los no grandes. Pero hay equipos, por ejemplo, medianos. Como el Deportes Tolima.
3: Sí, Tolima no se sienta en la
1: Tolima,
3: mesa.
1: Exacto. Pero Tolima sabe, creo yo que lo saben, que no se pueden ganar la misma plata de Millonarios y Nacional por rating, por taquilla y demás.
3: Pero no va a ganarse la misma.
1: Pero no la misma plata del Quindío.
3: Exactamente. En eso estamos de acuerdo, sí.
5: Por eso. Vean, pero es que si se reparte de una manera, o sea, Tolima siempre pelea en los 8. Tolima siempre clasifica. Tolima está en las finales y también debería haber un porcentaje por mérito propio que estamos hablando.
6: Un término que se ha empleado mucho, obviamente, en este proceso es el mérito deportivo. La mejor manera de incentivar también a los chicos que están acostumbrados a que no se arman bien, cumplen simplemente con hacer un puntaje mínimo para no descender, es el mérito deportivo. Es decir, si se clasifican al grupo de los 8, ahí tienen una platica asegurada. Eso va a aumentar también el nivel competitivo. Claro. Y los grandes, se da por descontado que los grandes, por mérito deportivo, van a estar de manera constante ganando y ganando porque son equipos que están acostumbrados.
5: Eso dice uno. ¿Y cuántos también de los grandes Millonarios, cuánto lleva sin estar entre los 8?
6: Bueno, eso es un tema
5: circunstancial. Pero le abre espacio a estos equipos que estamos hablando, a los Bucaramanga.
1: No, pero es que es fácil. Ahí la cuenta es fácil. O sea, usted no se metió este semestre a los 8, listo, le descuento tanto de lo que se va a ganar. Pero es simple, lo deje de recibir por siempre.
3: Mire, un ejemplo.
2: Yo lo que creo es que los grandes ya tienen adelantado un negocio por otro lado, y los grandes lo que están presionando es para tomar su decisión ellos.
6: ¿Será que ya tienen su calentado ahí?
2: Yo
3: ojo
2: creo
3: con los derechos internacionales.
0: Estaba especulando, ¿no? Yo no tengo esa información.
2: No entiendo,
6: pero no es descabellado.
2: Es que no entiendo por qué intentan pelear con algo que ellos mismos saben que no pueden decidir entre los 8.
0: Bueno, no se puede pero decir, Campo, pero Campo,
3: de la manera, la lucha.
0: Pero Campo, si yo soy el dueño de un equipo chico, se me van los grandes, yo cedo.
3: Mire,
0: me voy a desaparecer.
3: Para muchos equipos, en el país, la taquilla grande.
0: Pues porque se van.
3: Las que le queda el billete, Campo.
2: Y Steven, si se van. ¿Quién va a comprar lo que queda entre los que quedan?
5: Sí, pero ¿quién va a comprar esos derechos?
0: No, pero ¿quién va a pagar? ¿Cuánto puede valer los derechos y los equipos grandes del fútbol colombiano?
5: No, ¿quién va a pagar? ¿Quién va a pagar por los derechos?
2: El chico.
5: De puros equipos chicos.
2: Es que si el chico pensara así.
5: Eso no lo va a televisar nadie.
2: Si el chico pensara así desde hace 15 años, el chico hubiese dicho: hey, grande, tienes derecho a ganar más.
0: No, porque, Campo, no, porque hay un contrato firmado desde hace más de, bueno, está cumpliendo una década.
2: Equipos,
0: pero cuando el fútbol colombiano era otra cosa, el fútbol colombiano hace 15 años, el fútbol colombiano no ni siquiera eran todos los partidos, eran 2-3 partidos.
2: Por eso le digo, ¿cuánto se firmó este contrato? Hace 13 años, lo que tiene.
0: Sí,
2: 14 años. Cuando se transmitían los dos partidos, se le transmitiera a los grandes, porque los grandes toda la vida son los que han puesto el rating.
0: Pero ni siquiera eran todos grandes, eran dos partidos el fin de semana.
2: No, por
0: tanto
2: eso,
0: ha cambiado, tanto ha cambiado, Nacional, tanto millonario. Ha cambiado la televisión con el fútbol, que la renovación va a tener más billete de por medio.
5: Claro.
2: Se transmitía, ahora se transmite
0: por
2: más partidos.
0: ¿Por qué va a costar más la renovación, Campo? ¿Por qué va a costar más la renovación?
2: Porque es el entretenimiento más importante que hay en Colombia.
0: Pero hace 15 años no. Pero hace 15 años no existía.
5: Eso se va a dividir.
2: Sí, claro que sí.
5: Yo lo único que les digo es que
2: de RCN, nunca con Nacional, con Junior,
5: no vamos a volver a ver el fútbol colombiano como lo estamos viendo este semestre. Eso se va a dividir por todo el tema digital, el tema de...
6: Están peleando también los equipos.
5: O sea, absolutamente todo. Entonces, creo que, y eso también abre un montón de posibilidades.
1: Eso pasó en Estados Unidos y siempre aparece alguien que usted le entrega el paquete completo.
0: Nos vamos. Gracias por estar con nosotros. 8:57.
5: Chao.
0: Sigan con la programación de Caracol. Mañana a la una los esperamos en El Pulso. Chao.
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7: Son las 3 de la mañana y un minuto. Aquí están las noticias en Caracol Radio. Bucaramanga está entre las ciudades que el gobierno entrante contempla como sedes alternas, especialmente para abordar temas de seguridad. María José Parra.
8: El alcalde de Bucaramanga, Cristian Portilla, aseguró que la capital santandereana hace parte de las ciudades desde donde el presidente electo, Abelardo de la Espriella, podría sesionar y trabajar especialmente en asuntos relacionados con la seguridad. Además, confirmó que el próximo 4 de agosto se va a reunir con el presidente electo, el ministro de Defensa designado y los alcaldes de ciudades capitales para avanzar en la conformación del bloque de defensa y seguridad urbana. En ese encuentro, el mandatario presentará los resultados de la estrategia de seguridad implementada en Bucaramanga y va a solicitar recursos al gobierno nacional para fortalecer el centro de detención transitoria para personas indicadas.
7: En otras noticias, un juzgado ratifica la legalidad del nombramiento del director de la UFPS Ocaña, Jenny Márquez.
9: El juzgado 13 administrativo del circuito de Cúcuta negó las pretensiones de la demanda presentada por el docente Edgar Sánchez contra la Universidad Francisco de Paula Santander, en la que solicitaba la nulidad de la resolución 0759 del 11 de abril del 2025, mediante la cual fue designado Edwin Espinel como director de la seccional Ocaña para el periodo 2025-2028. El fallo concluyó que el nombramiento se realizó conforme a las normas constitucionales, legales y estatutarias que regulan el proceso. El juez determinó que haber obtenido la mayor votación en la consulta universitaria no daba derecho automático al nombramiento como director. Según los estatutos de la UFPS, la consulta solo conformaba una lista de candidatos y la rectora podía escoger libremente a cualquiera de quienes cumplieran los requisitos. Como Edwin Edgardo Espinel Blanco hacía parte de esta lista y cumplía con las condiciones legales, el nombramiento fue declarado válido y la demanda fue rechazada.
7: Nos movemos hacia Cartagena, que tendrá la primera institución educativa indígena con enfoque ancestral. Erix Montoya.
10: Se dio un nuevo paso hacia el fortalecimiento de la educación con enfoque diferencial al iniciar el proyecto que dará vida a la primera institución educativa indígena de Cartagena. El secretario de Educación, Alberto Martínez.
11: Lo sería por primera vez en Colombia. Será el primer colegio público para indígenas en el país.
10: Es una apuesta que busca garantizar el derecho de las comunidades indígenas a educar a las nuevas generaciones desde su propia cosmovisión. El nuevo colegio estará ubicado en el Cabildo Indígena Senú Caiceba, en el corregimiento de Bayunca, y será el resultado de un trabajo conjunto entre la comunidad indígena, la Secretaría de Educación Distrital y el Ministerio de Educación.
7: Noticia en el Huila, con 162 reservas naturales de la sociedad civil distribuidas en 25 municipios y más de 8.000 hectáreas protegidas, es el segundo departamento del país con más reservas de este tipo. Valentina Gasca.
12: Se consolidó como el segundo del país con más reservas naturales de la sociedad civil. Actualmente cuenta con 162 reservas privadas distribuidas en 25 municipios que protegen más de 8.000 hectáreas de ecosistemas estratégicos. San Agustín lidera el listado con 45 reservas, seguido por Santa María con 24 y Neiva con 14. Estos territorios conservan bosques, páramos y especies emblemáticas como el oso de anteojos y la danta de montaña.
7: Y vamos hacia el eje cafetero. La Secretaría de Salud de Manizales adelanta una actuación administrativa hacia afiliados al régimen subsidiado del Sisbén para verificar posibles irregularidades. Andrés Felipe Posada.
13: La medida hace parte de las acciones permanentes de control que adelanta la administración municipal para verificar el cumplimiento de las condiciones establecidas para permanecer en este régimen. Se ha encontrado entonces varias irregularidades y presuntos fraudes. Así lo dijo Marta Cecilia Yara Echeverry, líder de control de evasión de la Secretaría de Salud de Manizales.
14: La Secretaría de Salud Pública de Manizales, a través del área de aseguramiento, inició una actuación administrativa dirigida a 8.400 afiliados de régimen subsidiado que registran propiedad de vehículo. De este grupo, aproximadamente el 15% es propietario de dos o más automotores. Esta medida hace parte de las acciones pues permanentes de control que adelanta la administración municipal para verificar el cumplimiento de las condiciones establecidas para permanecer en el régimen subsidiado. La actuación administrativa se fundamenta pues en la identificación de afiliados que figuran como propietarios de vehículos, condición que puede evidenciar capacidad de pago y que por tanto pues requiere un análisis individual de las condiciones socioeconómicas de cada caso.
13: Es importante precisar que la medida se desarrolla con plena garantía del debido proceso.
7: Noticia internacional, un mes después del devastador doble terremoto de Venezuela, unas 6.000 personas siguen acampadas en la calle, tanto en La Guaira como en Caracas, sin refugio adecuado ni servicios básicos, según denunció este viernes Médicos Sin Fronteras.
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15: Comenzamos Lo Más Caracol, es viernes 24 de julio, Día Internacional del Autocuidado, del Tequila y Día de la Sobrecapacidad de la Tierra. Y enseguida, en Lo Más Caracol recordaremos entrevistas y otros segmentos periodísticos que escuchamos en la programación noticiosa de Caracol Radio. 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Soy Carlos Castro Arias. Gracias por estar con nosotros y feliz fin de semana.
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15: Aunque un poco tímidas, hay denuncias por parte de usuarios de la marca Ferrari, automóviles de alta gama de origen italiano, que están sintiendo que el dinero que dieron para apartar un vehículo no se sabe en dónde están quienes lo recibieron y qué va a pasar con esos vehículos que esperaban. En 6AMW hablaron con Cielo Rusinque, ella es la superintendente de Industria y Comercio.
16: Pues a ver, Julio, lo primero es que estos denunciantes no han sido solo tímidos, sino que no existen formalmente la superintendencia. Se da la oportunidad de decirlo, estuvimos revisando, verificando en las diferentes delegaturas, jurisdiccional, en la delegatura de protección al consumidor, y no hay formalmente ninguna denuncia por parte de estas personas que se han podido ver afectadas, con ocasión de lo que tenemos conocimiento o ese al cierre de esa relación comercial que existía de la casa matriz con un agente comercial o un concesionario aquí en Colombia. Nosotros digamos que la información a la que tuvimos conocimiento fue la que circuló por medios ampliamente, por medios de comunicación desde el fin de semana. Entendemos también por los medios que los posibles afectados, se ha hablado de una cifra de unas 10 personas en todo Colombia, después se dieron que eran como 6 personas identificadas que se han visto afectadas por haber hecho estos anticipos para adquirir sus vehículos y que hoy se vean afectadas por ese incumplimiento. Y en efecto, aquí hay una situación de mucha incertidumbre en cuanto a quién responde y en qué términos a estas personas que evidentemente pues desembolsaron un dinero y que, valga decirlo, cobija el Estatuto del Consumidor como a todos los ciudadanos colombianos. Esto lo que demuestra una vez más es que en esa relación de consumo, Julio, por poderoso que se sea, uno siempre está en una posición asimétrica. Es decir, ahorita estamos ante empresarios que tienen el poder adquisitivo de pagar, por ahí leí la historia de uno que este sería su segundo Ferrari, pero se encuentra ante ese hecho que dice, tengo embolatada ahí la plata y nadie me responde, y claramente una situación de vulnerabilidad de cara a una situación en la que ni la casa matriz responde y el concesionario dice, no, pues es que a mí ya me quitaron la representación. ¿Qué ha hecho la superintendencia independientemente que no existan denuncias formales por estos hechos? Como nos corresponde, hemos enviado un sendo de requerimientos a quien ejercía esa representación en Colombia. Esto tiene un nombre, se llama Autos Italianos de Colombia. Eso lo enviamos el martes, Julio. Dimos un plazo de 10 días hábiles. Es un documento de 4 páginas donde se establecen 15 preguntas muy concisas que nos permitirán establecer precisamente los términos de esa publicidad, las condiciones del cumplimiento, las condiciones de devolución de garantía para estas personas afectadas y pues así poder tomar las acciones que correspondan, digamos, dependiendo de las responsabilidades que allí se identifiquen.
17: Doña Cielo, sabe que yo le entiendo la dificultad para hacer su trabajo porque veo un común denominador y usted me corrige. Si miramos las pirámides financieras, las pirámides de las vacas, las pirámides inmobiliarias, las ofertas del dinero fácil, la gente es buena para comentar socialmente, pero a la hora de denunciar no lo hace. Da la impresión es que temen a que se descubra precisamente cómo fue que pagaron la plata.
16: Yo no sé por qué el pudor en este caso me llama la atención, porque mire, Julio, que nosotros hemos sido víctimas, si se quiere, de nuestro prestigio. ¿En qué sentido? Sí nos ha aumentado el nivel de formalización de denuncias y eso es una campaña que hemos hecho en este sentido, diciendo, por favor, no basta con que se quejen por redes sociales sin darnos información que podamos nosotros corroborar y sin formular las demandas, las denuncias ante, digamos, la superintendencia y, digamos, acceder a la ruta de protección que tenemos y que es de muy fácil acceso. En este caso puede ser como un cierto pudor por tratarse pues del costo de esos vehículos, que estamos hablando que en Colombia, a mí me llama la atención esto, este revuelo mediático, y yo soy diciendo, pero ¿cuántas personas? Pues estamos hablando de cuántos carros, cuántos afectados, no, son 10, y yo, bueno, pues igual tienen derechos esas 10 personas, no, parece que son 6. Solamente en prensa vi que hay un empresario identificado, empresario que no nos ha formulado, que él se queja en público y dice como, no, tengo embolatada esa plata, pero pues tampoco ha formalizado su queja. Y aquí el mensaje es que el Estatuto del Consumidor y la labor de la superintendencia se realiza independientemente tanto del poder adquisitivo de los afectados como de quien se trate, el quien esté en incumplimiento, por poderoso que sea, la casa matriz, Ferrari, lo que sea. Esos derechos de los consumidores aplican para todo el mundo y nosotros estamos para hacerlos exigibles. No nos parece, digamos, normal esta situación de limbo en que se encuentran estas personas afectadas y alguien tiene que responder, y para eso nosotros estamos desplegando la acción que corresponde.
18: Superintendente, lo que se ha conocido y lo dijo Ferrari en Estados Unidos, pues es que ya esta empresa Automóviles Italianos de Colombia no tiene la representación acá en el país y que ahora es Autos de Alta Gama Holding, que estaría de eso detrás un salvadoreño, un empresario pues con mucho dinero. En este caso, ustedes como le mandan la solicitud es a Autos, Automóviles Italianos, pues tienen la obligación de responderle, dado que ellos ya no tienen pues este negocio con Ferrari en Estados Unidos, o ustedes también van a solicitar la información a los nuevos dueños.
16: Claro, ahí lo que necesitamos es, entre más información tengamos sobre a quién debemos dirigir nuestras solicitudes o para orientar esa investigación, en la medida que no hay formalmente radicada la primer demanda, la primer queja ante la superintendencia, en efecto estas personas están obligadas, eso no es discrecional, les dimos un plazo de 10 días hábiles para que respondan un requerimiento que es muy robusto, porque nosotros mal podríamos basarnos en información informal que circula, por ejemplo, por los medios o por redes sociales. Nosotros necesitamos establecer la verdad de quién es el responsable hoy en día de hacer esas devoluciones, el responsable de los incumplimientos, qué incumplimientos se dieron, en qué términos fue establecida esa relación comercial, en qué términos se está eventualmente engañando a los consumidores o incumpliendo de acuerdo a esos contratos o esas obligaciones que se adquirieron, que también desconocemos. Nosotros no tenemos en este momento pruebas documentales ni testimoniales que nos permitan tener más luces en qué fue lo que pasó caso acá, pero en todo caso ya iniciamos las acciones pertinentes para poder determinar responsabilidades y buscar el resarcimiento, digamos, de los afectados con esta, con este cambio del concesionario. Lo que corresponde, lo cierto es que ahí hay unos dineros que fueron entregados y tienen que ser resueltos, y estas personas tienen que verse restablecidas en sus derechos en tanto que consumidores.
17: Señora superintendente, gracias por su tiempo, ha sido usted muy amable.
16: Vale, no, Julio, usted, gracias por el espacio, feliz día para todos.
15: Hacemos una pausa musical con Laura Castro Castro.

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3: Karina Murcia es la ministra de las TIC, de las tecnologías. En diálogo con Caracol Radio se refirió al decreto que busca proteger a los niños, niñas y adolescentes en Internet. ¿Cómo? Pues prohibiendo su ingreso a las redes sociales.
4: Este decreto ha sido el resultado de un trabajo en equipo de varios meses articulando. Julio, quiero contarle que este decreto sale después. Imagínate que yo era viceministra de Transformación Digital cuando asumí la responsabilidad de trabajar en conjunto con la CNC. Este importante decreto que hoy pues tenemos ya como resultado, y luego siendo ministra volví a retomar el tema y seguimos avanzando en varias mesas de trabajo articulado también con el Ministerio de Educación, con la industria, con las organizaciones de padres de familia en Colombia y con otros actores del ecosistema. Hoy el ministerio deja un gran legado y fue dejar este modelo equilibrado, responsable, que permite que se construya una seguridad desde el diseño, desde la corresponsabilidad, y que no es solamente lo que significa decir un decreto, sino cómo tiene que esta hoja de ruta avanzar en esta política pública, como lo mencionaba Claudia. Hoy sí, varios países...
5: Ministra, pero perdóneme que la interrumpa, es que uno mira el decreto y pues corríjame si estoy equivocado, pero allí no ordena una restricción ni prohíbe nada específicamente, sino que lo que le dice es a las entidades públicas que tienen que ver con el tema, hagan según estas directrices, pero explíquenos, por ejemplo, desde su conocimiento y experiencia, si en Colombia los niños deberían sí o no tener restringido el uso de las redes sociales y a partir de qué edades.
4: Julio, por eso menciono que es una hoja de ruta que aporta y que va encaminada en la política pública, porque ese es el primer gran paso. Para mí es que Colombia hoy abre un debate frente a lo que usted menciona, la prohibición. Este decreto no contiene una prohibición de si los niños y niñas deben usar o no redes sociales o plataformas digitales, pero sí nos deja este camino construido y es donde da unas directrices frente a cómo las instituciones educativas, cómo las familias van a estar acompañadas con herramientas, orientación, una mayor información sobre los riesgos y las rutas de atención. Y en los próximos 12 meses, esta política pública de entornos digitales sanos y seguros tiene que orientar la acción del Estado. Seguramente, Julio, vendrá hoy... tenemos ya que se radicó un nuevo proyecto de ley por unos congresistas que va a buscar esa prohibición, Julio. Hoy tenemos en riesgo la mayor parte de nuestros niños y niñas en lo que usted mencionaba, ciberacoso, explotación, abuso, captación por medios digitales. Y hoy no solamente es el Estado el responsable, tiene que también acá haber, como le menciono, una corresponsabilidad de los padres de familia y de los entornos educativos. Por eso es tan importante que este decreto hoy exista, que esté expedido, porque también el trabajo de la Comisión de Regulación, Julio, es muy importante. En el estudio que la CRC entregó el año pasado, demuestra que el 61% de los menores de edad hoy tienen un celular propio y que pasan la mayor parte de su tiempo conectados en redes sociales. Son más de 9 horas semanales que los niños, niñas y adolescentes están en plataformas como YouTube y TikTok. Y acá también es la responsabilidad de una industria que tiene que empezar a trabajar de la mano del Estado para que estos controles parentales existan. Julio, hoy es la responsabilidad de todas y todos defender los derechos humanos de los niños y niñas y protegerlos. hoy no podemos decir que la tecnología se va a ir, que tenemos que aprender a vivir con la tecnología. Tenemos que avanzar en una sociedad que sepa que hay unos riesgos en este ecosistema. Y cómo nosotros, como personas que tenemos que proteger los niños y niñas, pues vamos a tener estas herramientas digitales para que el entorno sea más seguro. Esto es lo que el decreto también determina, Julio. Creo que es importante también aclarar que no tiene prohibición, que este decreto no busca prohibir ese uso de plataformas digitales, que este decreto lo que da es una ruta de corresponsabilidad, de cooperación y con unas herramientas que se van a trabajar de la mano de los demás entes que están articulados, ¿ministra?, para que se promuevan. Señora.
6: Sí, justamente usted habla de que no se prohíbe nada, pero sí en el decreto se dice que se deben ajustar algunas cosas, y yo quisiera preguntarle por el tema de las plataformas y de esos servicios digitales. ¿Cuál va a ser el papel de plataformas, como usted dice, de TikTok, de Instagram? ¿Ellos van a tener también que ajustar sus políticas acá en el país?
4: Así es. Nosotros, dentro de las mesas que trabajamos, acordamos que estas plataformas deben estipular unos controles parentales. Asimismo, dentro del mismo decreto, la Secretaría Técnica queda en cabeza del Ministerio de las TIC. Y esta secretaría actúa como, no como una reguladora, sino como una articuladora frente a estas plataformas, frente a los... Perdóneme que me está entrando acá una llamada, excúsame. Estas plataformas deben entregar anualmente un informe basado de cómo ha sido esa regulación que ellos han tenido frente a los controles parentales, y este informe va al Congreso de la República. Recordemos, Claudia, que es importante mencionar que este decreto es la derivación del cumplimiento de la ley 2489 del 2025, donde se establecen estas acciones concretas para prevenir los riesgos y violencias digitales en los entornos.
6: Ministra, usted nos hablaba de la responsabilidad que tienen las plataformas, pero no de la responsabilidad que tienen hoy los padres de familia. En redes sociales encontramos padres que hoy generan ingresos a través de contenidos en los que están expuestos los niños, y de hecho son los niños quienes al final son los que terminan recibiendo esos likes. Entonces, ¿cuál va a ser el control ante también este tipo de contenidos?
4: Bueno, los contenidos digitales que se suben a las plataformas, como usted menciona, donde los niños se ven pues expuestos, porque esto también hace parte de una pedagogía que es muy importante que los adultos sepan qué pasa cuando se publica la foto de un niño o una niña en la red, en redes sociales, cómo se vulnera acá la exposición a ellos y cuál sería esa atención cuando hay estos riesgos digitales. Es un sistema integral de monitoreo lo que se propone dentro del decreto, para que tengamos un entorno sano, seguro, y también esa corresponsabilidad. Nosotros leíamos algo de que iba a ser el Estado quien iba a regular o quien iba a determinar cómo los padres de familia tienen que actuar frente a esto que está sucediendo en redes sociales. Y yo creo que no es solamente que el Estado actúe solo, esto también es una manera de decir hoy a la sociedad: tenemos un ecosistema digital que es para todas y todos, pero tenemos riesgos donde estamos invitando a que tengamos un acompañamiento de los padres de familia, que ellos mismos entiendan que esto no se trata solamente de monetizar a través de las redes sociales, claro, sino se trata de algo más. Ya concluyo acá para darle un dato importante del por qué hoy los padres de familia tienen que tener esta conciencia. Yo hablo, y creo que en parte acá se habla un poco también de la salud mental y también de la inteligencia emocional de los niños y niñas. Hoy la Policía Nacional de Colombia nos reporta 72 capturas. Esto es de verdad grave en materia de que si nosotros no actuamos hoy, claro, para proteger a nuestros niños y niñas, pues esto va a desencadenar no ya 72 capturas relacionadas con vulneración de derechos digitales, violencia digital, que avanzan rápido y que nosotros tenemos la responsabilidad. Tenemos el bloqueo de más de 12,000 páginas donde se han...
7: Le quería preguntar esto, porque Francia, como hemos contado acá, Francia aprobó la prohibición de redes sociales a los menores de 15 años. Ajá. Es el primer país en Europa que lo hace. Yo entiendo que la intención de ustedes, que me parece muy importante, es abrir el debate sobre el tema en Colombia. Pero, ¿qué le gustaría a usted de lo que se implementó en Francia se aplicara en Colombia?
4: Bueno, no solo en Francia, ya también el Reino Unido determinó que no iba a dejar el uso de herramientas digitales en aulas escolares. México también avanza, creo que Latinoamérica ya también está entrando en esta discusión. Francia es un país que avanzó en la transformación digital antes que Colombia. Nosotros hoy en Colombia tenemos lugares, territorios que aún no tienen una conectividad, ¿cierto? Tenemos una transformación digital que no avanza los pasos que quisiéramos que Europa y otros países. Pero hoy Colombia tiene una alfabetización digital también en un camino. No decimos que vamos a copiar el modelo de otro país, o que yo quisiera hoy como ministra y como dejar esta ruta de que se prohibiera el uso de redes sociales. Esta es una discusión que se tiene que dar y atravesar por el Congreso de la República. Yo como tía, no soy madre, no soy mamá, pero como tía y como una mujer responsable y hoy como liderando una cartera, estoy en la plena seguridad y tengo la convicción de que sí se tiene que dar un debate donde se prohíbe, donde tenga una prohibición de los niños usando redes sociales. ¿Por qué? Porque hoy la industria no ha generado esta posición de cómo los niños, niñas se pueda identificar de que un menor de edad sí pueda usar esta red social. Hoy los niños tienen esta necesidad y nacen como nativos digitales. Esa es otra cosa con la que nosotros tenemos que también convivir. Hoy no es como el niño que, como nosotros, que jugábamos al computador del cartón o jugábamos a otros con otras herramientas. Hoy los niños ya son nativos digitales. Ya hoy los niños se ven expuestos a las pantallas. Señor.
8: Yo le tengo otro tema, ministra. Entendiendo pues su válido interés y deseándole mucho éxito a esta transición, que ojalá funcione en Colombia para proteger a los niños. Pero tengo una otra pregunta que está en varias dependencias del gobierno y que ha caído muy mal. No quiero decir que haya corrupción en su caso o que sea ilegal, pero ¿cuál es la necesidad de otorgar un contrato de casi $1 billón a tan pocos días de la llegada del nuevo presidente? Usted me va a decir que es muy importante la infraestructura digital en departamentos apartados como Putumayo y Amazonas. Estamos hablando de un contrato que tiene una duración de 10 años, $1 billón. Ministra, ¿a usted no le parece que por elemental cortesía, un contrato de $1 billón a esta altura se debería dejar para el empalme y que la decisión la tomara el nuevo gobierno?
4: Bueno, Julio, me queda como no me deja sorprendida porque no sé de qué contrato me hablas. ¿De $1 billón? ¿De mi cartera?
8: Veo que está publicado. Es un proyecto de pliegos, 13 de marzo de 2026, presentación de ofertas, quedó programada y se llama Fortalecer Infraestructura Digital en los departamentos de Putumayo y Amazonas. Pero si usted
4: fibra óptica, sí señor, sí. Ah. Nosotros exactamente, como usted lo indica, publicamos los pliegos, pero nosotros no vamos a adjudicar, te quiero contar también, Julio, para tranquilidad de todas las personas interesadas, este proyecto requiere vigencias futuras. Las vigencias futuras las otorga Ministerio de Hacienda. Se hizo ya todo el trámite para solicitar las vigencias futuras, están en el Ministerio de Hacienda, quedan unos pliegos y claro que usted tiene toda la razón, no vamos ni lo lograríamos, Julio, por tiempos ni por todo lo que conlleva adjudicar un proyecto de la dimensión que es fibra óptica por Putumayo y Amazonas, porque es un trabajo que tendrá que el nuevo gobierno dejar y entender la importancia de conectar estos departamentos históricamente excluidos.
8: Listo, ahí está la respuesta.
4: Pero nosotros, no, Julio. Perfecto. Nosotros no podemos adjudicar y creo que la información es clara, así es, y también entendemos pues ya el tiempo que queda, sí. No nos daría, nos encantaría, Julio, porque perfecto. Es uno de los proyectos con los cuales yo digo este gobierno le cumplió, porque hicimos todo lo posible, Julio, por dejar los pliegos, avanzamos en mesas de trabajo con las comunidades, avanzamos como bueno, lo indico.
8: Pero
4: y
8: ministra,
4: es un proyecto estratégico, Julio.
8: Ministra, ¿sí? Buen viaje a Barranquilla, sí, usted es muy amable.
4: A ustedes mil gracias, un abrazo.
8: Ella es Karina Murcia, ministra de las Tecnologías.
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10: A solo días del debut del Once Caldas el próximo domingo en la Liga y tras la victoria 3-0 ante Envigado en el estreno de la Copa Colombia, el técnico Hernán Darío Herrera destacó el nivel de los jugadores que llegaron a reforzar la plantilla del segundo semestre y dijo que espera que tras la adaptación al equipo y la ciudad aporten lo esperado para lograr los objetivos trazados por el cuerpo técnico.
11: A ver, los jugadores que llegaron, el tiempo nos dará la razón algún día, no sé. Yo creo que esto es de trabajo. Esto de que los jugadores que llegaron suben para el equipo, creo que llegaron jugadores de jerarquía también, porque no son jugadores que estaban libres o que vienen por rellenar un cupo en el once. Creo que lo que estos jugadores nos van a dar mucho que dar. Ahora apenas se me acomoden los que vinieron, apenas se adapten a la altura, apenas se adapten al sistema de juego de nosotros, pues yo creo que van a ser importantes para nosotros.
10: De las contrataciones que han llegado para el segundo semestre, solamente tres actuaron con el Once Caldas el pasado martes por la Copa Colombia. El lateral izquierdo Andrés Correa, que fue titular, así como el defensor Daniel Londoño y el extremo Edwin Torres, quienes tuvieron minutos en el segundo tiempo.
12: Daniela Arias, defensora central de la Selección Colombia, regresa al fútbol mexicano luego de ser presentada como nueva jugadora del León para la Apertura 2026. La santandereana de 31 años llega como agente libre tras su paso por el San Diego Wave y ya aterrizó en Guanajuato. Daniela ya conoce el fútbol mexicano, ya que entre 2022 y 2023 vistió la camiseta de Pachuca, donde disputó 23 partidos y alcanzó un subtítulo. Su recorrido incluye Atlético Bucaramanga, Medellín, Junior, América de Cali y Corinthians, además de la experiencia en Estados Unidos. Con la selección fue protagonista en las Copas América de 2018 y 2022, los Panamericanos de Lima 2019 y recientemente levantó la Primera Liga de Naciones de CONMEBOL, donde Colombia aseguró el cupo al Mundial Femenino 2027.

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1: En la recta final del gobierno de Gustavo Petro es tiempo de balance y en 6 AM W dialogaron con Luis Olmedo Martínez. Él es el director de Parques Nacionales Naturales de Colombia. La deforestación es uno de los temas que más preocupa a los colombianos. Así que este es el balance que él da. Y de paso, unas recomendaciones para quien llegue a ocupar ese cargo.
2: Nuestro llamado es que los temas ambientales están relacionados con la defensa de la vida. Las decisiones que se tomen no pueden ser un producto, digamos, del momento, sino que tienen que ser muy bien analizadas y sobre todo los mensajes que se dan en Bogotá retumban en los territorios. Nuestra invitación es al diálogo, a sentarnos a conversar sobre cifras, sobre datos, sobre series históricas y a preguntarnos sobre las causas y cómo nos ha ido bien en el pasado para repetirlo y cómo nos ha ido mal para no repetirlo.
3: Sí, director, y es que esta pregunta es muy importante porque desde el nuevo gobierno, de hecho, el ministro de Ambiente designado ha dicho que la deforestación se duplicó en el gobierno de la vida. ¿Qué responder frente a esto y frente a esas 48.000 hectáreas que él asegura pues se han dañado en el país y sobre todo en la Amazonía?
2: Sí, ese es uno de los ejemplos en donde hay que tomar el dato muy bien. Todos saben que la deforestación es un fenómeno complejo. No tiene una sola causa, sino que es multicausal. En términos generales, la deforestación durante el periodo del presidente Petro se redujo. Eso está en los datos, en las series históricas, y en el caso de parques nacionales en particular, se redujo aún más. Ese fenómeno, esa estrategia se llamó contención de la deforestación, es decir, detener que la deforestación siga. Eso no significa que se haya resuelto el problema. El problema tiene historia. Mira, el año de mayor deforestación en parques nacionales fue el 2018. Tocó el pico más alto de deforestación hasta el año 2022. En el 2022, a la fecha, 2024, que es el último informe y cifra oficial, es decir, año 22, 23 y 24, se redujo. En el caso de la situación más grave, que es la Itinigua, la reducción es del 45%. Entonces, en general la cifra se redujo, pero necesitamos mantener no solo la contención, sino detener las causas que lo generan. Y en eso hemos trabajado porque se requiere una intervención integral. No se resuelve dando un dato o interpretándolo inadecuadamente.
3: Sí, director, en este comunicado también pues emitido por el nuevo equipo ambiental de Abelardo de la Esprella, permítame le hago una pregunta más al respecto, aprovechando que lo tenemos a usted para que nos confirme o nos desmienta. Se informa que las principales presiones sobre estos parques y las áreas protegidas provienen del altísimo porcentaje de ganadería extensiva, también de la apertura de vías ilegales, de la minería ilícita. ¿Qué tan acertado fue este análisis en estos aspectos y dónde quedan las cifras de presiones, por ejemplo, de los grupos armados?
2: Bueno, del mensaje que envió el ministro designado, estoy de acuerdo con que los parques son una prioridad. Son un bien público y Parques Nacionales hace todo lo posible por cuidarlo gracias al trabajo de los guardaparques y que podemos entregar hoy un balance positivo. Y también es cierta las causas que él indica, que son producto de un análisis que mismo Parques Nacionales ha producido, indicando que las causas más importantes de la deforestación están asociadas al volteo de tierras, a las vías ilegales y especialmente a la ganadería extensiva. Y eso es un muy buen punto, porque uno de los temas que hay que trabajar es exactamente el de la ganadería ilegal que ha hecho una ocupación, y quiero decir que en el 2018 se generó una verdadera crisis al ocupar áreas, por ejemplo, el sistema de parques nacionales que estaban protegidas hasta ese momento, y la ruptura en la implementación del diálogo de paz, del proceso de paz, generó ese quiebre. Y entonces la solución es hoy trabajar exactamente con los gremios y con la sociedad en su conjunto. Acaba el Congreso de aprobar una ley muy importante, la trazabilidad ganadera, en el que vamos a requerir que toda la sociedad se comprometa. No se trata de decir que los guardaparques saquen las vacas de las áreas protegidas, sino que la sociedad en su conjunto se comprometa a implementar y no adquirir, comprar carne que venga, que no esté certificada, digámoslo así. Eso es un compromiso del sector productivo, es un compromiso de la política pública. Y nosotros en eso, yo creo que hicimos avances importantes, porque le apostamos a una acción integral. No es solo ir a conversar con los grupos al margen de la ley, también tenemos que conversar con los que estamos cuidando, con los que están el sector productivo. Y yo creo que la apuesta que se hizo de perseguir las rentas ilegales, la economía ilegal, gracias al trabajo del CONALDEF, arrojó datos importantes de contener la deforestación, pero no la hemos acabado. Es un proceso que tiene historia y si no actuamos tendrá un futuro muy que no es deseado por nadie.
3: Sí, director, pues usted también mencionaba un tema relacionado con la seguridad y los guardaparques que esperamos pues con esta situación mejore, ya que han estado recibiendo amenazas, bastante amenazas. En el 2025 se identificaron o se conocieron al menos 195 amenazas contra estas personas que se encargan de salvaguardar todo lo que tiene que ver con seguridad. Muchas gracias, director Luis, por acompañarnos hoy en 6AMW.
2: Bueno, muchas gracias a ustedes y los invito a ser parte de los 51 millones de guardaparques, que es la forma como toda la sociedad cuidará y protegerá este bien público que entregamos mucho mejor de lo que lo recibimos.
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Se trata de Maroon 5, que viene cargado de un show de energía y grandes himnos del pop global. Con más de 100 millones de álbumes vendidos y miles de millones de reproducciones en el mundo, la banda detrás de This Love, She Will Be Loved, Moves Like Jagger, Sugar y Memories, entre otras, vuelve para reencontrarse con el público colombiano que unirá a toda una generación. 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Para los oyentes interesados, pueden encontrar la boletería en las tiqueteras correspondientes al concierto.

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4: Rosadori Chaparro es la presidenta encargada de la FIDU Previsora, Sociedad de Economía Mixta de Carácter Indirecto del Orden Nacional y que hace parte del Ministerio de Hacienda. En diálogo con 6AMW de Caracol Radio, se refirió a las inconsistencias en el proceso de alquiler de computadores cercano a los 33 mil millones de pesos.
5: Yo soy básicamente funcionaria del Ministerio de Hacienda y he sido encargada ya en esta ocasión 3 veces de la FIDU Previsor.
6: Bueno, y obviamente usted llega con una lupa inmensa a cuidar lo que queda. ¿Y qué se encuentra cuando saca su lupa? Que hay mucha presión para un contratico en donde usted ha encontrado inconsistencias. El contratico, pues sí, no es una cosa del otro mundo al lado de todo lo que estamos oyendo, pero son 33 mil millones de pesos en alquiler de computadores. ¿Qué inconsistencia, doctora Rosadori, encontró usted en el proceso?
5: Sí, Julio, mira, yo llego y me encuentro con que hay un control de... primero que este proceso de 33 mil millones, como tú lo has dicho, pero además para una cosa sencilla y común en las entidades, que es el alquiler de computadores. Sin embargo, aquí vamos a hacerlo para 3 años y por eso vale 33 mil millones de pesos. Entonces encuentro que hay un control de advertencia de la Procuraduría, pero que a ese control de advertencia ya desde la FIDU los funcionarios han contestado diciendo que el proceso es perfecto. Sin embargo, en mi deber de funcionaria pública, pues he hecho una revisión y efectivamente he encontrado que no es tan perfecto, que yo tengo observaciones, que considero que la Contraloría tiene razón en sus... La Procuraduría tiene razón en los requerimientos que ha hecho, como por ejemplo, como lo decías tú, es un alquiler de computadores. Estamos aquí haciendo la contratación de una cosa muy especializada. Y por ejemplo, cuando se establece el puntaje, la oferta económica, que debería ser algo muy importante aquí, donde juegan muchos oferentes, tiene un puntaje del 37,5%. Y la experiencia especial adicional tiene un 40%, es más importante que lo económico, ya te digo, cuando no estamos contratando nada de pues ningún producto especial, ni una consultoría, ni nada que tenga que tener como unas especificaciones grandísimas. Digamos que eso, entre otras cosas, por ejemplo, que le demos calificación a quien tenga, haya tenido contratos de esta clase en 12 departamentos, en 13 departamentos, donde yo lo que necesito es que me alquilen unos computadores y tengan una mesa de ayuda que puede ser remoto. Son como esas cosas, Julio.
6: Sí, yo lo entiendo. Doctora Rosadori, dicen que la frase es de García Márquez, yo no sé si es cierta, pero la usamos mucho acá. Yo no sé, Félix, por qué llegamos a esa frase. Es que cuando uno va por una carretera, ¿no?, que está un poco desocupada, si a uno se le atraviesa una pelota, uno tiene que parar el carro, porque detrás de la pelota siempre viene un niño corriendo. En este caso, yo quisiera saber, ya vi cuál es la pelota, ya nos explicó usted cuál es la pelota de ese contrato. Ahora necesitamos saber es quién es el niño que viene corriendo detrás de la pelota. Usted no me va a dar nombres porque usted es muy responsable y no va a señalar sin pruebas y sin fallos judiciales. Pero usted sí debe saber quién es. Al menos dígame que sí sabe quién es y que es un personaje que ha participado de ir detrás de otras pelotas.
5: Julio, como usted lo dijo, no voy a dar nombres, pero efectivamente digamos que aquí en la FIDU Previsora pues siempre hay alguien detrás de estos contratos. Pero por ejemplo, tengo una sorpresa muy grande, es que me encuentro ayer por una noticia del tiempo que hay un concepto que una firma que tenemos contratado dio, y ese concepto se hace público antes de que esta presidencia lo conozca, donde me dice que efectivamente todo es perfecto y que tengo que adjudicar. Entonces, sin susceptibilidades, pues este es un contratista nuestro. Nuestro es el doctor Rubén Darío Venado Orozco y Asociados. Es la entidad que emite un concepto que no lo pidió la presidencia, pero sí una vicepresidenta que no me ha llegado, y el concepto se hace público, y más o menos, pues muy respetable el doctor Rubén Darío, eso no es magistrado, pero más o menos me dice, oiga, o hace caso al concepto que le mandó, o se va a meter en líos con los demás proponentes, o va a dejar la entidad sin computadores. Sí se siente una presión muy fuerte, Julio, es la verdad.
3: Y pues por supuesto usted está haciendo todo para que la entidad no se quede sin computadores y los funcionarios pues no puedan trabajar. Pero mire, hablando justamente del ex magistrado Rubén Darío Henao, él además es abogado de Mauricio Marín, presidente de la Fiduprevisora, por el caso en el que lo están investigando del FOMAC.
6: ¿Me repite ese nombre, por favor?
3: No, Juli, es que yo digo una vez, pero en dos yo no sé si qué pase después. Pero, Mauricio Marín.
6: Pero es que siempre aparece el nombre. Siempre está ese nombre ahí.
7: Ministros, siempre.
6: Y usted nombra a una presidenta de la Fiduprevisora, un vicepresidente de la Fiduprevisora, Mauricio Marín.
3: Entonces queremos saber si pues esto no es un poco quizá incoherente o llamativo que esté apoyando a Mauricio Marín de estas acusaciones quizá o señalamientos presuntamente que se le han hecho por el caso del FOMAC, y al mismo tiempo ustedes lo contraten para que le dé unos conceptos en la Fiduprevisora, que es la entidad que está a cargo del FOMAC.
5: Pues mira, realmente como decíamos, yo paso por acá por encargos, pero sí efectivamente el doctor Rubén Darío Henao Orozco y abogados AS tiene varios contratos aquí en la FIDO y ha tenido históricamente contratos en la FIDO, no solamente a la FIDO directamente, sino a los patrimonios autónomos que tenemos con distintas entidades. Él es un abogado asesor. Pues yo no te podría decir exactamente si existe una inhabilidad o no. Sería una revisión judicial o disciplinaria que se haría, pero lo que te decía, sí llama la atención que una firma de esta naturaleza importante, además estamos hablando entre abogados,

0: distintos directivos tomaremos, y con apoyo de la Junta Directiva tomaremos una decisión, pero que no es cierto que ese proceso se haya reactivado.
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2: En lo más Caracol nos encanta hablar de temas culturales, de música, para todos los gustos y todos los géneros. Por eso, este 22 de julio hasta el 25 de julio, Bogotá se convertirá en el epicentro de la escena electrónica con Monumentum Lab, una apuesta de la Alcaldía de Bogotá a través de Fuga y el Bronx Distrito Creativo. Serán 3 días de formación gratuita con más de 32 expertos. Para contarle a nuestros oyentes los detalles de este gran evento, nos acompaña Blanca Andrea Sánchez. Ella es la directora de Fuga y de Bronx Distrito. Directora, bienvenida a los micrófonos de Caracol Radio.
3: No, pues un gusto estar aquí para contarles toda esta agenda que tenemos en torno de la escena electrónica que llega de la mano de la Alcaldía Mayor de Bogotá. Por quinta edición vamos a vivir Monumentum Distrito Rave el 25 de julio en la Plaza de Bolívar, la fiesta electrónica a cielo abierto y de entrada libre más grande que hay en todo el país. Esperamos más de 20.000 asistentes, vamos a tener más de 7 toques o más de 7 DJs en escena durante todo el día. Abrimos las puertas a las 2 de la tarde y vamos a estar hasta las 9 de la noche disfrutando de la música electrónica. Pero como tú bien lo decías, no veníamos solo a invitarlos a este rave del sábado, sino a todo esto maravilloso y superpoderoso que está pasando desde el 22 hasta el 24 en la Cinemateca, lugar precioso de nuestra ciudad, y en CTU también, en el cual vamos a tener más de 14 espacios en los cuales 32 cracks de la escena electrónica, productores, ingenieros, DJs, influencers, todo lo que tiene que ver con esta escena va a estar ahí conversando, dialogando. Vamos a estar hablando de tendencias, de IA, de programación, de nuevas aperturas de la escena electrónica, pero también de la moda, de la cultura, de lo que implica el desarrollo de los grandes eventos culturales como aporte a la economía de la ciudad.
2: Hablemos, contémosle un poco a los oyentes qué es Monumentum Lab en sí.
3: Monumentum Lab es esta previa que se abre al rave, en el cual pensamos que es necesario que una industria tan especial como la de la noche, como la de electrónica, se reúna. Que cada uno de los actores de la escena tenga un espacio para hablar, para conversar, para imaginamos hacia dónde va la escena, cómo la seguimos fortaleciendo en nuestra ciudad, porque Bogotá es hoy ya un referente en Sudamérica de grandes venues y de grandes toques de música electrónica. Y esto es un impulso que además genera una ganancia importante dentro de nuestro Producto Interno Bruto y dentro de ese crecimiento de la industria cultural y creativa. Así que Monumentum Lab es un gran encuentro, talleres, charlas, experiencias, conversaciones, pero además la selección de quién va a ser el telonero, el que hace la apertura de Monumentum, también la vamos a tener allí.
2: ¿Cómo beneficia realmente este espacio como Monumentum Lab a la economía creativa de Bogotá y a esa forma como en que la ciudad viva esa cultura nocturna? Porque se ha visto mucho reflejado eso durante los últimos años.
3: Así es, ha sido una puja muy importante y un compromiso importante de la administración de Carlos Fernando Galán sacar adelante esta escena como parte de activación de la noche, como parte también de la desestigmatización de la escena, de poder vivirla de una manera diferente, y el aporte es completo. Cuando generamos estas charlas, estas conversaciones, estas sinergias, pero además, donde de la mano de semejantes cracks que nos van a estar acompañando, mira, te lo voy a contar. Aquí vamos a tener, por ejemplo, una cátedra UNESCO que viene de la Tadeo. Vamos a tener a la Universidad de La Rioja hablando sobre este movimiento, a la Cámara de Comercio, a Cluster DJ de Asobares, pero también a la Unión Europea. Tenemos aquí grandes instituciones, pero también grandes personajes que han trabajado por el crecimiento de la escena, para no solamente escuchar sus experiencias, sino también para ver cómo vamos a crecer, cuáles son los retos que se vienen y cómo vamos a seguir trabajándolo, y desde luego que esto impacta el desarrollo de la escena y por supuesto de la economía en la ciudad.
2: Además de la formación, hay una gran oportunidad de circulación. El ganador de la búsqueda de talentos DJs, como mencionaba, abrirá el gran evento el 25 de julio. ¿Cómo ha sido esa selección para la toma de decisión de

0: esta persona va a ser el encargado de abrir o cerrar incluso el evento.
1: Mira, esto ha sido tremendo. Llevamos más de un mes trabajando en una convocatoria. Se abrieron 300 cupos para que aquellos chicos, chicas, hombres, mujeres de la escena, jóvenes, mayores, con trayectoria, sin tanta trayectoria, que querían medirse y abrir Monumentum, pues se inscribieran. Y a lo largo de este mes hemos hecho unas eliminatorias por analizar sus hojas de vida, los videosets que enviaba cada uno de ellos, y se han venido haciendo como unas depuraciones, como unas eliminatorias, en las cuales la última tanda, por así decirlo, de eliminados para la selección se han hecho en vivo. Okay. De la mano de los canales y de parte de los jurados. Debo decir que aquí, como jurados, hay representantes de cada uno de los aliados del evento, de Caput, de Kinder, de Videoclub, de Game Club, de Octava, de Radio Berlín, de Matt Skills, de DNA Music, de Cluster DJ, de Azovares. Así que tenemos una pluralidad importante, ¿no? Porque la idea es que aquí todos podamos participar y que esto sea realmente una cosa absolutamente técnica, totalmente plural y participativa, haciendo estas eliminatorias en vivo. Entonces aquí la gente manda sus mensajes, se emociona, y ha sido parte de la selección de quienes van, de quien va a abrir este espacio. Pero además, no solamente el ganador el que abre el espacio, porque los últimos cuatro semifinalistas, por así decirlo, todos van a tener una agenda interesante de rotación en estos venues, porque la idea es esto, que crezcan, que la gente los conozca, que se puedan visibilizar y que empiecen a rotar por toda la escena cultural de la ciudad.
0: Algo muy chévere de este evento es que la entrada es libre.
1: Así es.
0: Contémosle a los oyentes, ¿ellos tienen que tener alguna boleta o algo así, o tienen acceso?
1: Absolutamente
0: directo.
1: Nada, solo necesitamos que sean mayores de edad y que tengan todas las ganas de disfrutarse el mejor rave que se vive en Bogotá. Este evento es totalmente de entrada libre, porque es parte de las políticas públicas de grandes eventos que tiene la Alcaldía Mayor de Bogotá. Tanto como la gente se disfruta Rock al Parque, o Hip Hop al Parque, o Salsa al Parque, bueno, este es uno más que se vive en la Plaza de Bolívar. Es la quinta edición. Arrancó hace 5 añitos con cerca de 3.000 asistentes en la plazoleta de la Jorge Tadeo Lozano. El año pasado ya logramos tener 23.000 asistentes disfrutando de la electrónica en la Plaza de Bolívar, que además va a estar acompañada de 22 emprendimientos maravillosos que tienen que ver con el ecosistema, ¿no? La gafa, el arete, el accesorio, las mallas, la ropa, pero también los vinilos. Hay mucho que se vive y que se disfruta desde el souvenir y también desde el adquirir a diferentes emprendedores, pues mucho de lo que se goza en la música electrónica.
0: Bueno, Blanca, pues para nosotros es un honor que estés aquí en Caracol Radio, y pues una invitación para nuestros oyentes para que visitan también las redes sociales de Fuga y de Bronx Distrito, y estén muy pendientes también de las actividades que vienen esta semana y las que vienen a futuro.
1: Vean, esto es sencillísimo. El que no tenga parche para este fin de semana en Bogotá, se los tengo desde hoy. A las 2:00 p.m. en la Cinemateca Distrital, en el centro, arranca Monumentum Lab. Charlas, conversaciones, experiencias que, si usted no es parte de la escena, no importa, le aseguro que se la va a disfrutar un montón y va a aprender muchísimo de este espacio. Y el sábado, llegar muy temprano al centro, vaya al centro, almuerce en los lugares icónicos, en la Puerta Falsa, tome chocolatico, tómese un buen ajiaco, disfruten de esa arquitectura preciosa que tiene nuestra ciudad, y a las 2:00 p.m. disfrútense un set maravilloso, muy bien elegido, muy bien curado, donde además más del 70% del cartel de las DJs son mujeres y de las mejores DJs de la ciudad. Vaya bien hidratado, lleve ropa cómoda, prepárese para el calor que da el rey, pero también para que de repente llovizne, como es nuestro clima bogotano, y disfrutemos de la gran oferta cultural que trae Carlos Fernando Galán y su alcaldía.
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3: Hola, ¿qué tal? Muy buenos días, son las 4:00 a.m. en punto de este viernes 24 de julio del año 2026. Los saludamos Cristian Coronado, quien les habla Narda Guarín, y todos los periodistas que hacen parte del servicio informativo de Caracol Radio, para contarles cuáles son los hechos más importantes que han ocurrido en las últimas horas en Colombia y en el mundo. Estos son nuestros titulares, bienvenidos.
4: A 15 días de que termine el gobierno, se anuncian cambios en la alta dirección de Ecopetrol.
3: Desde esta madrugada, Estados Unidos elevó los aranceles sobre productos colombianos del 10 al 12.5%.
4: La ministra de Comercio, Diana Morales, le había advertido a la DIAN que debía actuar para evitarlos.
3: Un informe de Empalme advierte que el gobierno de Abelardo de la Esprilla recibirá 310 aeronaves militares y de policía no operativas.
4: Desde Ibagué, la Cámara Colombiana de la Infraestructura reveló que ya sostiene reuniones con el gobierno entrante para definir el futuro de las vías 4G y el modelo de concesiones.
3: Uno de los grandes retos para evitar un apagón por el fenómeno del Niño está relacionado con el abastecimiento de gas, lo advierte el Grupo de Energía de Bogotá.
4: El Tribunal Administrativo de Cundinamarca le ordenó a la nueva EPS publicar sus estados financieros de 2023 a 2025.
3: En Cali están ofreciendo una millonaria recompensa para esclarecer el feminicidio de María Camila Potosí, una joven de 21 años que tenía 8 meses de embarazo.
4: La Defensoría del Pueblo constata fallas en salud y seguridad en San José del Palmar, en el Chocó.
3: En zona rural de Puerto Escondido, en Córdoba, suspendieron las clases en una institución improvisada donde son atendidos cerca de 300 estudiantes por las intensas lluvias.
4: Tunja se prepara para las elecciones atípicas de este 26 de julio, con más de 142 mil ciudadanos habilitados para votar.
3: Desde el Consejo de Bogotá piden buscar a un supuesto influencer que intentó subir un carro a un puente peatonal en la calle 26. Son las 4:02 a.m. Estas son las noticias en Caracol Radio. 11 grados de temperatura en la ciudad de Bogotá. Pronóstico de lluvia después de las 11:00 a.m. Ecopetrol está anunciando cambios en su alta dirección. Ricardo Roa cierra la gestión el 30 de julio y Juan Carlos Hurtado asume como presidente encargado. Todos los detalles con Luis Enrique Hurtado.
5: Como se tenía proyectado, la Junta Directiva de Ecopetrol, que se reunió hoy, anunció cambios sustanciales en la alta dirección de esta petrolera. Su presidente, Ricardo Roa Barragán, regresará de su licencia este 27 de julio y va a permanecer en el cargo hasta el 30, recibiendo un reconocimiento por los logros en materia de transición energética, nuevos negocios, aumentos de reservas y eficiencias financieras alcanzados durante su gestión. Juan Carlos Hurtado Parra fue designado como presidente encargado hasta que se complete un nuevo proceso de selección por parte del gobierno designado, el gobierno del presidente electo Abelardo de la Espriella. Simultáneamente, Ángela María Robledo Gómez y Tatiana Roa Bendaño renunciaron a la junta directiva. En reemplazo llegarán Luis Felipe Henao Cardona y el de Brando Vélez Galeano, quienes van a desempeñar la presidencia y vicepresidencia de la junta directiva de Ecopetrol. En la alta gerencia también se presentan algunos cambios, movimientos. Byron Arley Triana Arias renunció a la presidencia de Energías para la Transición, siendo reemplazado de manera interina por Ernesto Alfonso Gómez Cabarcas. Victoria Sepúlveda Ballesteros también dejará la vicepresidencia de Talento Organizacional a partir del próximo 31 de agosto, de acuerdo con la información entregada por parte de la compañía.
4: Otra de las noticias del día: desde esta madrugada, Estados Unidos elevó los aranceles sobre productos colombianos del 10% al 12,5%. ¿Por qué se tomó esta decisión, Eddie Mosquera?
6: Lo clave y lo central en esta decisión es que no es una medida solamente para Colombia, sino para 60 países, todos socios clave de Estados Unidos. Recordemos que inicialmente Estados Unidos habían puesto un 10% de aranceles, pero la justicia de ese país determinó que eso era inconstitucional, porque no podía ser que el argumento fuese "se aprovechan de nosotros". Entonces, ahora el argumento es una investigación del representante comercial estadounidense sobre trabajo forzoso. Esa investigación determinó que hay un grupo de naciones que no tienen normativas para combatir esos trabajos forzosos y que por ello los castigan con los aranceles. Le dije entonces que son 60 países, de esos hay 15 que quedan con aranceles del 10%, y ahí están las economías de la Unión Europea, y también 45 quedan con aranceles del 12,5%, y en ese grupo estamos nosotros, pero también está Panamá, está República Dominicana y está Costa Rica. Se espera que hoy y a lo largo de la próxima semana cada país comience a buscar al Departamento del Tesoro de los Estados Unidos para negociar y lograr bajar esos aranceles.
3: Gracias, Eddie. 4:05 a.m. A propósito de esa decisión, hay controversia en el gobierno por el incremento de los aranceles de Estados Unidos a Colombia de 12.5%. En una carta, el Ministerio de Comercio, Industria y Turismo le había advertido a la DIAN que debía actuar para evitar esta imposición. Nunca lo hizo. Luisa Mercado.
7: Se trata de una carta que la firma la ministra de Comercio, Diana Morales, y la envía a Carlos Emilio Betancur, el director de la DIAN, pidiendo la expedición de la reglamentación para la prohibición de importación de bienes producidos mediante trabajo forzoso. En esta carta, el Ministerio de Comercio asegura que es de importancia estratégica esta acción para el país y contar con avances concretos en esta materia dentro de los plazos que dio Estados Unidos. Le agradece por adelantar las gestiones para la reglamentación correspondiente y expedirla a más tardar el próximo 6 de julio. Un hecho que se suma a lo que el Consejo Gremial le había pedido al Ministerio de Comercio, señalando que tomara acciones, pues Colombia no había participado en las consultas de Estados Unidos y las reuniones que sostuvo con 46 gobiernos para conocer los marcos regulatorios en estos asuntos. Ante esto, como lo revelamos hace una semana, el Ministerio de Comercio expidió un borrador de resolución señalando cuáles son las propuestas para atender esas denuncias, quejas o comunicaciones relacionadas con posibles bienes producidos mediante trabajo forzoso u obligatorio. Pero para Estados Unidos esto no fue suficiente.
4: 4:07 a.m. En otras noticias, el senador de Salvación Nacional, Enrique Gómez, aseguró en la Luciérnaga de Caracol Radio que la elección de Honorio Enríquez como presidente del Senado obedeció a una alianza política y descartó que esa decisión afecte la gobernabilidad del presidente Abelardo de la Espriella. Jimmy Ávila nos informa.
8: El compromisario del Partido Salvación Nacional y senador Enrique Gómez explicó que la coalición conformada por Cambio Radical, el Partido de la U y el Partido Mira contaba con 22 votos, pero señaló que el presidente electo, Abelardo de la Espriella, expresó su respaldo a Alfredo de Luque para presidir el Senado. Agregó que tras la decisión del Centro Democrático de ir votación de voto limpio, es decir, uno a uno, se respetó el resultado alcanzado en la comisión de los compromisarios.
9: Todo es normal en la mecánica del Congreso y decidieron irse a voto limpio y el presidente de la Espriella, de manera muy respetuosa, le dijo a la comisión de compromisarios, de la cual yo hago parte, dijo, pues cuadren las dignidades y comisiones del Congreso para no entrabar este proceso, y se acogió cabalmente al resultado.
8: El congresista, en diálogo con la Luciana de Caracol Radio, aseguró que la situación no pone en riesgo la gobernabilidad, aunque reconoció que la opinión pública ha expresado posiciones críticas frente a lo ocurrido.
3: Son las 4:08 a.m. El gobierno de Abelardo de la Espriella va a recibir 310 aeronaves militares y de policía no operativas. Es lo que dice un informe del Palme conocido por Caracol Radio, José David Rodríguez.
10: Más de la mitad de las aeronaves militares y de policía no están operativas, según el informe de Empalme que conoció Caracol Radio, que fue presentado por el gobierno saliente del presidente Gustavo Petro al gobierno entrante Abelardo de la Espriella. De las 510 aeronaves de las fuerzas militares, solo 227 aparecen operativas, otras 148 están clasificadas como no operativas y 135 se encuentran fuera de servicio, es decir, 283 aeronaves. El 55,5% de la flota no están disponibles para operar. El panorama también muestra limitaciones en las capacidades terrestres y navales. De 652 vehículos militares, 343 están operativos y cerca de 309 no operativos, lo que representa una indisponibilidad cercana al 47%. En la capacidad naval y fluvial, el documento registra 667 buques, 346 operativos, 218 no operativos y 103 fuera de servicio. En total, 321 embarcaciones, cerca del 48%, no están disponibles. La policía también presenta una baja disponibilidad aérea. De 110 aeronaves, solo 50 están operativas y 27 no operativas. Sin embargo, el informe que conoció Caracol Radio no aclara la condición de las otras 33 aeronaves restantes.
4: Seguimos con noticias, con proyectos estratégicos aún frenados y metas pendientes en infraestructura. Gobernadores y gremios hicieron un balance crítico de lo que deja el gobierno de Gustavo Petro y de las tareas que tendrá el próximo presidente para mejorar la competitividad del país. Alison Torres.
11: Más que presentar nuevas obras, el primer foro regional de infraestructura que se originó aquí en la ciudad de Ibagué se convirtió en un escenario para que gobernadores, gremios y entidades financieras hicieran un balance de las tareas pendientes que aseguran recibirá el próximo gobierno en materia de infraestructura. Entre las principales preocupaciones está el retraso de proyectos estratégicos para la competitividad del país, pues la presidenta de la Cámara Colombiana de la Infraestructura, María Consuelo Araujo, afirmó que iniciativas como el tramo Villeta-Guaduas y la conexión férrea entre La Dorada y Chiriguaná con los puertos del Caribe ya cuentan con estructuración e incluso financiación, pero siguen sin ejecutarse.
12: Esas razones por las cuales los corredores todavía no son completamente competitivos e intermodales, necesitamos resolverlos, no necesariamente con plata, porque el problema no solamente es de plata, sino de gestión y de atender rápidamente las recomendaciones.
11: La funcionaria también explicó que varios corredores logísticos permanecen incompletos por demoras en licenciamientos ambientales. A esto se suma el rezago en proyectos aeropuertuarios de iniciativas privadas, como la ampliación del Dorado, el Bonilla-Aragón en Cali, el nuevo aeropuerto de Cartagena y la nueva pista de Antioquia, que según dijo, llegan cerca de una década esperando decisiones entre la ANI y la Aerocivil. Otro de los llamados se concentró en las vías terciarias, pues la gobernadora del Tolima y vicepresidenta de la Federación Nacional de Departamentos, Adriana Magali Matiz, aseguró que de los más de 33.000 kilómetros que el actual Plan Nacional de Desarrollo proyectó invertir, solo se ha avanzado en poco más de 9.000 kilómetros intervenidos, por lo que pidió que el próximo Plan Nacional de Desarrollo de este gobierno entrante incluya un capítulo exclusivo para estas vías terciarias y garantice recursos para su construcción, rehabilitación y mantenimiento.
12: Lo primero que hay que decir es que en este país aún persiste una deuda histórica con las vías rurales que tenemos en nuestros territorios. En Colombia tenemos más de 142.000 kilómetros de vías terciarias, pero aún nos falta mucho más y ese es el reclamo.
11: En ese orden, también el director ejecutivo de la Federación Nacional de Departamentos, Didier Tavera, agregó que el país tampoco puede seguir aplazando la infraestructura para agua potable, saneamiento básico, transporte férreo, fluvial y carretero, y pidió acelerar estructuración y ejecución de proyectos que permitan mejorar la competitividad y cerrar las brechas entre las regiones.
13: No tenemos tiempo que perder porque hay que reactivar la ingeniería, la infraestructura, el motor económico del país y sobre todo dejar la estigmatización del sector privado y verlos como unos aliados. Frente a una crisis fiscal inminente que tenemos en el país, pues necesariamente necesitamos buscar fuentes de financiación, apoyo del sector privado, de la banca multilateral, y es lo que estamos haciendo aquí desde el Tolima.
3: Son las 4:13 a.m. Hoy se espera que el presidente Gustavo Petro regrese la espada de Libertador a la Quinta de Bolívar a pocos días de que termine su mandato y se posesione Abelardo de la Espiella. Laura Daniela Duarte.
14: Pues a menos de 20 días de que el presidente Gustavo Petro abandone la Casa de Nariño, la Guardia Presidencial ya está listando la espada del Libertador para devolverla a la Quinta de Bolívar mañana viernes, como lo había adelantado el presidente Gustavo Petro en su discurso ante el Congreso el 20 de julio. Por supuesto, en el evento estará el mandatario y la cita es en el monumento a Policarpa Salavarrieta en el centro de Bogotá. Pero además es de recordar que en el marco de estos movimientos en la Casa de Nariño, también ya empezó el trasteo de cada una de las oficinas de Palacio. Mientras el gobierno se prepara para el cambio de mando el próximo 7 de agosto, los funcionarios comenzaron a desocupar sus oficinas para darle paso al equipo del presidente electo Abelardo de la Espriella. Uno de los primeros en hacerlo fue el consejero comisionado de paz Oti Patiño, que en imágenes conocidas por Caracol Radio se le ve sacando sus pertenencias, entre ellas la obra Se Pacta y Se Cumple, un óleo sobre vidrio pintado por su hija. Pero ese no es el único movimiento. También conocimos que el presidente Petro estaría entregando retratos oficiales autografiados a los funcionarios que quieran conservarlos como un recuerdo de su administración. De aquí al 7 de agosto deberían estar desocupadas todas las dependencias ubicadas en Palacio, como la Secretaría Jurídica, la Jefatura de Despacho, la Secretaría de Comunicaciones y algunas consejerías.
4: Y cambiamos de tema porque uno de los grandes retos para evitar un apagón por el fenómeno del Niño está relacionado con el abastecimiento de gas, así lo advirtió el Grupo de Energía de Bogotá. Detalles con Luis Enrique Hurtado.
15: El presidente del Grupo de Energía de Bogotá, Juan Ricardo Ortega, manifestó que si se trabaja en una buena logística, es factible que se descarte de plano la posibilidad de un apagón en el país por la presencia del fenómeno del Niño. Sin embargo, reconoció que hay un factor que sí va a tener un efecto directo entre los usuarios del sistema y es un reajuste en las tarifas que podría alcanzar hasta un 30%, pero advirtió que este aumento se comenzaría a sentir a partir del próximo año.
16: El gas es un gran reto, pero Ecopetrol ha dicho que ellos tienen sus regasificadoras antes de terminar el año. Entonces, en teoría, según lo que ha dicho Ecopetrol, va a haber cómo contar con ese gas a partir de enero.
17: ¿Se tiene que importar más del 39%?
16: Más del 30%, probablemente. En un Niño, más del 30%.
17: Para atender el mercado.
16: Para atender el mercado y la demanda de las termoeléctricas, que consumen brutalmente cuando es un Niño, porque pasan de producir menos del 10% de la energía a producir el 55% de la energía. Entonces, la energía del país va a depender de las termoeléctricas.
15: El dirigente gremial señaló que una de las grandes dificultades que afrontará el país es el aumento en las importaciones de gas para atender la demanda interna.
3: Son las 4:16. El Tribunal Administrativo de Cundinamarca le ordenó a la nueva EPS que publique sus estados financieros de 2023 a 2025. César Rodríguez.
18: El tribunal también dio un plazo de 90 días para elaborar, certificar, difundir y publicar los estados financieros. Esta decisión se adoptó al resolver una acción de cumplimiento promovida por la Fundación para el Estado de Derecho, que alegó el incumplimiento de las obligaciones legales de elaboración, aprobación y publicación de la información financiera de la EPS correspondiente a los años 2023 a 2025. Según la corporación, mencionó que la obligación de preparar y publicar los estados financieros constituye una obligación de resultado, razón por la cual no basta con acreditar que la entidad adelanta procesos internos de saneamiento, validación o depuración contable. En ese sentido, también indicó que tales actuaciones administrativas no justifican el incumplimiento de un deber legal.
19: Son las 4:17 y también les contamos que en Cali se está ofreciendo una millonaria recompensa para esclarecer el feminicidio de María Camila Potosí, una joven de 21 años que tenía 8 meses de embarazo. El cuerpo de la mujer apareció, pero no se sabe nada del bebé. Juan Carlos Díaz.
20: Según la Fiscalía General de la Nación, desde el momento que se reportó la desaparición el pasado 16 de julio y posterior muerte de María Camila Potosí, de tan solo 21 años y en estado de embarazo, en Cali se activó el mecanismo de búsqueda urgente y la alerta rosa para dar con su paradero. Tras la aparición de su cuerpo, la Fiscalía inició la investigación por el delito de homicidio y se desplegaron todas las actividades de actos urgentes, así como la respectiva recolección de información y elementos materiales probatorios. Desde la seccional Cali se encuentra en curso diferentes actividades de policía judicial, como verificación de cámaras de seguridad, interrogatorios y allanamientos para avanzar en la individualización de los presuntos responsables. La Fiscalía se encuentra a la espera del dictamen oficial de necropsia del Instituto Nacional de Medicina Legal. Por su parte, el alcalde de Cali, Alejandro Eder, anunció una recompensa de hasta 50 millones de pesos por información que permita esclarecer el asesinato de la joven María Camila Potosí. Por su parte, la personería reveló que en Cali 49 mujeres han sido asesinadas en el 2026, entre ellas 6 menores y 2 feminicidios.
3: Son las 4:19. En zona rural de Puerto Escondido, en Córdoba, fueron suspendidas las clases en una institución improvisada donde estudiaban cerca de 300 niños. Por las intensas lluvias se tomó esta decisión. Las directivas del Colegio San Luis de Sevilla están exigiendo atención inmediata. Claudia Hernández.
21: Noticia porque sigue el drama de más de 200 estudiantes de la institución educativa San Luis de Sevilla en la zona rural de Puerto Escondido, Córdoba, quienes esperan aulas hace más de 2 años luego de que su antigua institución presentara grietas en paredes y suelo tras un extraño fenómeno natural. El aguacero de las últimas horas agudizó aún más la situación. Didier Lloreda es rector del colegio.
22: Esto parece un chiquero de puerco. Dios maluco. Yo estoy aquí caminando las aulas totalmente solas. No llegan los niños, no pudieron llegar. Mira, ¿en dónde se puede brindar ningún tipo de educación de calidad aquí en esta parte? Ni siquiera poder recibir los estudiantes en unas condiciones dignas, totalmente lleno de barro.
21: Por su parte, la gobernación de Córdoba y la alcaldía de Puerto Escondido aseguraron que hoy estarían en estudios técnicos para determinar si el predio que cedería el municipio cumple con las condiciones para la construcción de un nuevo colegio. Mientras llega la anhelada solución, los estudiantes siguen recibiendo clases a medias.
19: Son las 4:20. Continuamos con noticias en Caracol Radio. Tunja se prepara para las elecciones atípicas de este 26 de julio, con más de 142,000 ciudadanos habilitados para votar. Sebastián Olmos.
0: Buenos días. La jornada electoral de este domingo contará con 362 mesas de votación distribuidas en los 26 puestos habilitados en Tunja, donde más de 142,000 personas podrán elegir al nuevo alcalde de la ciudad. La registraduría asegura que toda la logística está lista, pese a la coincidencia con las pruebas SABER. Hablamos con la registradora delegada para Boyacá, Clara Eugenia Valencia.
1: 142,847 ciudadanos que están habilitados para ejercer su derecho al voto el día domingo 26. Claramente no se van a mezclar ninguno de los escenarios con la prueba del ICFES que se va a llevar a cabo el domingo. La registraduría, pues adelantándose a este evento también que tenemos conjuntamente con el ICFES, pues ha preparado y ha realizado toda la logística para que no haya ninguna interferencia entre un proceso y otro.
0: Las urnas estarán abiertas desde las 8:00 a.m. hasta las 4:00 p.m. y una vez finalice la votación empezará el preconteo y posteriormente el escrutinio de mesas, donde si no se presenta ninguna irregularidad, el mismo domingo la registraduría entregará la credencial al nuevo alcalde de Tunja.
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0: 4 de la mañana, 23 minutos. Comenzamos con la mejor música del mundo, la música colombiana, y nos vamos a pueblear a disfrutar del Requinto, un festival muy importante que se va a realizar este fin de semana. ¿Dónde, Juan? Buenos días.
1: En el municipio de Gachantibá suena Requinto, la esencia de nuestra tradición hecha música. Primer festival de Requinto, un espacio creado para exaltar la riqueza, la música andina colombiana. Eso también busca promover el talento, fortalecer nuestras tradiciones culturales y resaltar el Requinto como una expresión que ha acompañado la historia, la identidad y el sentir de nuestra región. El encuentro contará con la participación de intérpretes de Requinto en un espacio de intercambio musical orientado por la Escuela de Cuerdas Tradicionales, que reunirá a músicos comprometidos con la preservación y difusión de nuestra música tradicional. La gente que quiera ir el domingo 26 de julio desde las 2:30, 3 de la tarde, Parque Principal de Gachantibá, vayan, almuercen, coman, tomen postrecito, aprovechen el día y escuchen muy buena música.

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1: 4:25, hacemos un recorrido por el país con los periodistas de Caracol Radio y comenzamos en el departamento de Santander, donde no paran las emergencias provocadas por las lluvias. ¿Cuántos municipios están afectados? Maribel, buenos días.
2: Narda, buenos días. Las intensas lluvias de los últimos días mantienen en máxima alerta a gran parte de la región santandereana. De acuerdo con el último reporte del Consejo Departamental para la Gestión del Riesgo de Desastres, son 19 municipios los que permanecen en alerta roja por amenaza de deslizamientos de tierras, mientras otras 10 localidades están en alerta amarilla debido a la saturación de los suelos. Sobre estas alertas, Eduard Sánchez, director para la Gestión del Riesgo Departamental.
3: Se siguen presentando las fuertes lluvias acompañadas de tormentas eléctricas. Por lo tanto, seguimos insistiendo a toda la comunidad en tener todas las acciones necesarias de precaución, a los consejos municipales en estar muy atentos a hacer los reportes correspondientes. Desde la sala de crisis del departamento seguimos haciendo ese monitoreo a este comportamiento climático por medio del IDEAN para poder conocer cuáles son las posibles afectaciones que se puedan presentar en el departamento de Santander.
2: Entre los municipios que se encuentran en alerta roja está Cimitarra, El Peñón, El Carmen de Chucurí, La Belleza, Vélez, Zapatoca y Guadalupe. En este último, en las últimas horas, se presentaron tormentas eléctricas ocasionando emergencias por caída de árboles y daños en edificios y viviendas. El pico y placa para hoy en Bucaramanga aplica para los vehículos particulares con placas terminadas en 5 y 6 y para los taxis 7 y 8. Bucaramanga amanece con cielo nublado, el pronóstico es de lluvias y una temperatura de 19 grados centígrados acompaña el amanecer en la capital de Santander.
4: Noticias en el interior del país. El municipio de Gachalá, en Cundinamarca, se encuentra prácticamente incomunicado debido a las fuertes lluvias que han provocado derrumbes. Juliana de los Ríos, buenos días.
5: Hola Cristian, muy buenos días. Sí, eso es lo que reportan los medios locales de este importante municipio en el departamento de Cundinamarca, pues las intensas lluvias de los últimos días han generado, como usted indicaba, muchos derrumbes y también graves afectaciones en dos corredores principales que comunican este municipio de Gachalá con Gama y también con el municipio de Ualá. Esto ha dejado que el municipio esté prácticamente aislado, también dificulta la movilidad de sus habitantes, el transporte de alimentos, el acceso a servicios esenciales y el desarrollo normal de las actividades económicas de esta región, donde recordemos se ubica se ubican actividades de energía. Pues la comunidad hace un llamado urgente a la gobernación de Cundinamarca, a todas sus entidades, pero también a la Unidad Nacional de Gestión de Riesgo, a Invías y demás entidades competentes, pues para que articulen esfuerzos y atiendan de manera inmediata esta emergencia que se está produciendo en este municipio, que haya maquinaria, personal y recursos para restablecer la conectividad y la seguridad de esta comunidad. Es urgente el llamado que hacen los habitantes de este municipio, Cristian. En Bogotá amanecemos con 9 grados de temperatura, también fuertes lluvias se presentaron en las últimas horas. Para hoy el pico y placa es para los vehículos particulares con placas terminadas en 1, 2, 3, 4 y 5, y en los próximos minutos va a comenzar a funcionar Transmilenio, esperemos con total normalidad en todos sus componentes.
1: En varias zonas del país no para de llover. En el departamento del Atlántico activaron un plan de contingencia ante los bajísimos niveles del río Magdalena y la intensificación del Niño. Parece que ya llegó primero. Brian, buenos días.
6: Hola Narda, efectivamente en el sur del departamento los niveles del río Magdalena se mantienen actualmente entre los 13 metros con 10 centímetros a los 13 metros con 20 centímetros, aunque esta condición, dicen los campesinos, es algo favorable para las comunidades de la zona. Sí existe una preocupación ante la posibilidad que la disminución de las lluvias provoque un descenso progresivo del caudal, un escenario que dice la administración departamental ha generado medidas. Efectivamente se ha anunciado por parte de la Secretaría de Prevención y Atención de Desastres del Atlántico una serie de medidas como reservorios de agua. Se van a construir y mantener cerca de 60 reservorios de agua para los campesinos, así lo señaló Nelson Oquendo, quien es el jefe de esta dependencia.
7: Haciéndole los mapeos y monitoreos de calor, eso es una actividad que hacemos diaria desde la subsecretaría y es a su vez expresada a cada uno de los municipios cuando hay una alerta de algún posible incendio forestal o una quema prohibida.
6: Los campesinos en el sur del Atlántico ven necesario la creación de un banco de silo para garantizar alimento al ganado de los pequeños productores que ya están golpeados por la fuerte sequía, llevando a reducir incluso un 60% la producción de productos lácteos. Anoche llovió, por fortuna, en algunos municipios del centro y sur del Atlántico, sin embargo, se esperan días secos, de acuerdo con el IDEAM. A esta hora tenemos una temperatura de 27 grados.
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1: La edición número 25 de los Juegos Centroamericanos y del Caribe Santo Domingo 2026 será inaugurada después de las 6 de la tarde por Colombia, los abanderados, la múltiple campeona mundial de ciclismo de pista juvenil Stephanie Cuadrado y el campeón mundial del keirin en 2023 Kevin Santiago Quintero, el jefe de misión de Colombia, el doctor Mauricio Vargas, y la expectativa de nuestra delegación en estas justas.
2: Bueno, muy buenos días a todos, pues con entusiasmo, con fe, con optimismo, porque se ha trabajado desde el Comité Olímpico, las distintas federaciones, en buscar los mejores resultados que podamos tener en beneficio de Colombia. Tenemos un compromiso muy grande, una responsabilidad muy grande, que es llevar el tricolor de la patria en estos Juegos Centroamericanos y del Caribe.
1: Colombia tendrá la participación de 475 atletas en los Juegos en 34 deportes. El objetivo, alcanzar el segundo lugar de las justas, pero acercarse en la medallería al potente del continente, México.
3: Hoy el día señalado por todos los actores del Tour de Francia. No hay dónde ocultarse. La etapa 19 es corta. Tan solo 127 kilómetros y 900 metros. Amenazantes. Saliendo a buscar los altos de Boyard de segunda categoría y Neuer de primera. Luego la ruta traza 65 kilómetros para estar alerta, que combina pequeñas subidas y bajadas hasta la colina de Ormont de segunda serie. Todo quedará listo para el momento de las verdades. Pogacar y Del Toro calibrando a Remco Evenepoel y al francés Paul Sixas. Eso lo veremos en el cruel y romántico ascenso al Alpe d'Huez, fuera de categoría, con sus 21 curvas marcadas. La 12 lleva el nombre de Lucho Herrera, que venció en el Monumental Alto en 1984. Jornada para empezar a definir los dueños de los tres cajones del podio. La general parte con el inabordable Tadej Pogacar, vestido de amarillo líder. Segundo, el belga Remco Evenepoel a 4 minutos y 32 segundos. Tercero, el mexicano Isaac Del Toro a 6:51. Décimo, Richard Carapaz, ganador de la etapa de ayer, a 21 minutos. Puesto 14 para Egan Bernal a 48:46. Y casilla 25 para el boyacense Einer Rubio a 1:38:41.
4: 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En Caracol Radio son las
5: 4 de la mañana, 34 minutos.
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5: 4 de la mañana, 35 minutos, seguimos recorriendo el país con los periodistas de Caracol Radio y nos vamos para Medellín a conocer lo que dijo la Cámara de Comercio sobre el traslado de la sede de ProColombia. Sebastián, muy buenos días.
12: Hola, Ana Raqueta, buenos días. Y recordemos que el presidente electo de la República, Abelardo de la Estrella, el pasado martes aquí en la ciudad de Medellín manifestó que la sede principal de ProColombia va a quedar en la capital de Antioquia. Pues ya hay reacción justamente de la Cámara de Comercio de Medellín para Antioquia, específicamente el vicepresidente de Desarrollo Empresarial y Competitividad, Freddy Pulgarín, quien dijo que es una oportunidad excelente para el departamento y para la ciudad de Medellín. Primero porque genera una articulación pública-privada en la ciudad que está impulsando gran parte de esas conexiones internacionales entre Colombia y el mundo. Y segundo, porque esto genera una gran cantidad de posibilidades de empleo, de desarrollo económico para el departamento. Esto fue lo que sostuvo.
13: Somos la región más exportadora de productos no tradicionales y por lo tanto es una excelente noticia que ProColombia esté acá, porque obviamente es estar cerca también de la institucionalidad nacional, que tiene mucho que ayudar, sobre todo en temas de en lo que hace ProColombia, ¿cierto? Que es abrir mercados, establecer contactos, gestionar con clientes en el exterior. O sea, todo eso que hace ProColombia tiene todo que ver precisamente con lo que hacemos en Antioquia, con la intención que tenemos.
12: Y es que según la Cámara de Comercio, Antioquia ha crecido en comercio exterior en tasas superiores al 50% en los últimos años. Esto, pues, representando la importancia de que ProColombia quede en la capital de Antioquia. En otras noticias, las autoridades departamentales están insistiendo en que se debe tener cuidado porque, a pesar de que estamos en temporada seca, se están reportando fuertes precipitaciones en diferentes sectores del departamento. Y eso, por ejemplo, Narda, puede generar cambios en los niveles de los ríos de manera drástica. Esto recordando que todavía se vienen dos puentes festivos y que muchas personas deciden, por ejemplo, salir a los denominados viajes de charco o de río, y esto genera unos riesgos mayores. Ante esto, las autoridades insisten entonces estar atentos, porque si en las zonas altas llueve, lo mejor es no acercarse a los afluentes. En Medellín amanece con tiempo seco después de lluvias de la medianoche. Tenemos una temperatura de 14 grados. El pique placa para la jornada del viernes es para los dígitos 2 y 8.
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5: Son las 4 de la mañana, 38 minutos. Conozcamos los titulares del mundo desde Madrid, España, con Julia Rodríguez. Muy buenos días.
14: Buenos días, Narda. Y es que en Oriente Próximo no hay tregua. Es la decimotercera noche consecutiva de fuego cruzado entre Estados Unidos e Irán. Unos ataques que el Comando Central justifica asegurando que están destinados a exigir responsabilidades al país persa y que llegan después de que Donald Trump advirtiese de que no están dispuestos a retomar las negociaciones de paz. Esta última oleada de ataques deja 4 muertos y 7 heridos en Irán. Paralelo, la entrada del Mar Rojo en el conflicto con el ataque de Yemen ha disparado el precio del petróleo. El ataque de los hutíes de Yemen en el Mar Rojo a 2 petroleros saudíes dinamita el precio del crudo a los $100. Su valor más alto es de finales de mayo. Aún así, el Banco Central Europeo se reserva para septiembre una posible subida de tipos. Desde Estados Unidos, Donald Trump ha anunciado una nueva ofensiva arancelaria contra 60 países, entre ellos España y el resto de miembros de la Unión Europea. El presidente estadounidense impone nuevos gravámenes de entre el 10 y el 12,5% una vez vencido el arancel global del 10% que decaía este viernes. La administración norteamericana lo justifica en una investigación sobre esfuerzos insuficientes para combatir el trabajo forzoso. La medida llega solo horas después de que expire por la fuerza de la justicia un arancel global temporal del 10%. Y desde la Unión Europea ya hay reacción. Caja Calas asegura que es una sorpresa negativa porque dice el bloque comunitario ha cumplido su parte del acuerdo comercial. Quien también ha reaccionado a los nuevos aranceles de Trump es Lula da Silva, presidente de Brasil. Ha acusado a la administración de Donald Trump de manipular un tema fundamental para los derechos humanos y la lucha de los trabajadores en todo el mundo. En Venezuela, la Cruz Roja alerta de que las necesidades humanitarias siguen siendo enormes un mes después de los seísmos que dejaron al menos 5.300 muertos. Esta organización denuncia además que apenas le ha llegado la cuarta parte de la financiación que necesita para seguir atendiendo a los afectados. 23.000 personas continúan viviendo en más de un centenar de campamentos. Y además, UNICEF, la otra ONG, especifica en un informe la cantidad que se requiere para responder a este impacto humanitario. Calcula que se necesitarán más de 65 millones de dólares en los próximos meses. Y hacemos un recorrido por los incendios que asolan el sur de Europa. En el sur de Francia, el incendio de la zona de Burdeos ha duplicado la superficie arrasada en las últimas horas. Durante esta noche han pasado de 4.000 a 10.000 hectáreas calcinadas. En España, el Estado ha declarado la emergencia nacional en las comunidades de Madrid y en la provincia de Ávila. 10.000 personas han dormido esta noche fuera de sus casas por culpa de 3 incendios simultáneos en la comunidad madrileña. En la capital española hay desalojadas 10.000 personas. Los efectivos llevan toda la noche trabajando para controlar las llamas y no se descarta que se tengan que ordenar más evacuaciones. También preocupa el cambio de viento que puede provocar que el incendio de Ávila salte a Madrid. Con esta situación, el Ministerio de Interior ha declarado la emergencia nacional pasada a la medianoche, por lo que el Gobierno central asume el mando ahora mismo. Este incendio deja a otras 1.500 personas evacuadas en Ávila después de que por la tarde las llamas avanzaran 3 kilómetros en tan solo 40 minutos. El delegado territorial José Francisco Hernández Herrero ha confirmado también que el fuego ha alcanzado la reserva natural del Valle de Iruelas, que ha sido prácticamente arrasada. Media España continúa este viernes con aviso por tormentas o por calor sofocante. Lo peor está en Almería, al sur de España, que activa a la 1 de esta tarde el aviso rojo por peligro extraordinario que va a llegar a 44 grados en la provincia. Y estos son los titulares internacionales hasta ahora. Buenos días.
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15: 4:43 de la mañana, luego de los titulares internacionales, volvemos con información en Colombia. La Corporación Autónoma Regional de Risaralda vuelve a cuestionar la intención de compra de predios por parte de la Agencia Nacional de Tierras en zonas protegidas del departamento. Sebastián Grajales.
16: La Corporación Autónoma Regional de Risaralda hizo un llamado a la Agencia Nacional de Tierras para que garantice el cumplimiento de los criterios ambientales en el proceso de adquisición de un predio que está ubicado en la finca La Siberia, en Santa Rosa de Cabal, dentro de la zona de protección de la cuenca alta del río Tun. La autoridad ambiental manifestó su preocupación porque no es la primera vez que la ANT adelantaría procesos para adquirir predios ubicados en áreas de especial importancia ambiental en Risaralda. El director de la corporación, Julio César Gómez, recordó que anteriormente ya había expresado reparos frente a la intención de comprar terrenos en sectores del Parque Nacional Natural Los Nevados.
17: Y la Agencia Nacional de Tierra, como siempre, ya es la segunda vez que lo intenta, quieren comprar estos territorios para entregárselo a los campesinos a actividades de labranza. A estos territorios que están totalmente protegidos, que tienen las rondas hídricas protegidas, sus humedales, y sobre todo que están dedicados a los bosques productores, protectores de esos ecosistemas.
16: La corporación solicitó a la Agencia Nacional de Tierras que el proceso se desarrolle con total transparencia y garantizando que cualquier decisión sea compatible con la protección ambiental de este territorio. La CARDER instó en que las áreas protegidas cumplen una función estratégica para el departamento y reiteraron la necesidad de que cualquier actuación sobre estos predios priorice su conservación.
5: Son las 4:44, nos vamos para norte de Santander, donde un hombre fue enviado a la cárcel por agredir a su excompañera sentimental en el municipio de Ocaña. Ana María Rueda.
18: Buenos días. Por solicitud de la Fiscalía General de la Nación, un juez de control de garantías impuso medida de aseguramiento privativa de la libertad en establecimiento carcelario contra un hombre señalado de agredir a su excompañera sentimental en Ocaña, norte de Santander. Según la investigación, el procesado mantuvo una relación con la víctima durante aproximadamente 15 años. La convivencia terminó en 2021 debido a las reiteradas acciones de violencia física, psicológica y verbal de las que habría sido víctima la mujer. La Fiscalía estableció que pese a la finalización de la relación, el hombre habría continuado con conductas de intimidación, hostigamiento y agresión contra su expareja, además de realizar actos dirigidos a afectar su lugar de residencia. Dentro del proceso fueron documentados 4 episodios de violencia ocurridos entre 2016 y 2026. El más reciente se registró el pasado 8 de julio, cuando el hombre fue capturado en flagrancia. Por lo anterior, un fiscal de la seccional norte de Santander le trasladó escrito de acusación por los delitos de violencia intrafamiliar agravada y daño en bien ajeno. Los cargos fueron aceptados.
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0: 4:47 llega el Tropipop Festival 2026. Será en la ciudad de Bogotá, Juan.
1: En el Movistar Arena, totalmente vendido, totalmente sold out. Este concierto, que está catalogado como un encuentro nostálgico más grande del género en la capital colombiana, reuniendo a toda la generación que creció con este sonido de los años 2000. Un cartel oficial que reúne a los mayores exponentes, agrupaciones icónicas del movimiento musical colombiano. San Alejo, Alquilado, Sin Ánimo de Lucro, Mauricio y Palo de Agua, quienes estamos escuchando. Guamba, Yerao, Bonca, Catamarán, también Latin Dreams, Tinto y invitado especial estará Andrés Cabas. Un concierto que promete ser muy positivo desde las 7 de la noche en el Movistar Arena hasta finalizar tipo 2-3 de la mañana. Un evento también que se va a complementar con alegría y escuchar esos ritmos musicales que marcaron toda una generación.

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1: 4:49, conozcamos cómo amanecen los precios de los alimentos en Corabasto. Luis Hernando, ¿qué echamos al canastico para este fin de semana?
2: Narda, tenga usted buen día. 11 productos cambiaron de precio en las últimas horas en el mercado mayorista de Corabastos, Bogotá, de los cuales 7 bajaron y 4 subieron de precio por el efecto de la oferta y la demanda. Productos como el brócoli, la mazorca, el melón, maracuyá, con tendencia a la baja, la cebolla cabezona roja, blanca y la cebolla júncara que viene de Aquitania, Boyacá. La papa pardapastusa, culto estaba en 100 mil pesos, pasó a 90 mil pesos. Tenemos que en las últimas horas la coliflor, la docena de 30 mil, pasó a 24 mil pesos. Y el cilantro fue a 30 mil pesos el atado de 10 kilos de la variedad Patimuro. Según el comercio mayorista de tendencia alcista, encontramos a la mazorca, proveniente de la sabana de Bogotá, el bulto de 50 kilos, de 70 mil pasó a 80 mil pesos, el brócoli, 80 mil pesos, y el maracuyá, la bolsa de 10 kilos, de 45 pasó a 50 mil pesos. El melón, de una oferta aceptable, de 3 mil pasó a 3.500 pesos el kilo. Hay estabilidad en los precios del arroz, según el comercio mayorista de Corabastos, al igual que del huevo, la carne de res, el pollo y el pescado, sobre todo la mojarra, que está desde 6.900 pesos libra en adelante. Por lo pronto, señora ama de casa, fin de semana, si va a ser mercadito, nosotros madrugamos.

0: explosivos neutralizaron la amenaza directamente en el sitio para garantizar la seguridad de los pobladores.
1: En este momento ya llevamos 13 neutralizaciones de artefactos explosivos improvisados, el cual ha sido desactivado y explosionado ya por nuestros grupos de ESDE, generando esas condiciones de seguridad para ese sector del pueblo caucano.
0: El personal militar mantiene las operaciones ofensivas en las veredas del municipio para ubicar otros materiales de guerra y contrarrestar el accionar de las estructuras armadas.
2: Son las 4:52. Habitantes de las veredas priorizadas de Chinchina Caldas, para poder acceder a la tarifa diferencial de los peajes, reclaman que el procedimiento de registro ha sido complicado, no ha habido suficiente información y nadie responde. Cristian Quintero.
3: Buenos días. Los presidentes de las Juntas de Acción Comunal de las Veredas La China y Santa Águeda han alzado su voz de inconformidad por realizar el proceso de registro para acceder a la tarifa diferencial en los peajes en el eje cafetero. Reclaman que no reciben el correo electrónico por parte de la concesión para iniciar el registro. Alexander Olaya, integrante del colectivo cívico.
4: No recibieron respuesta cuando radicaron todos los documentos, porque ahí están pidiendo como 5 documentos. No recibieron respuesta, usted está en lista de espera, en tantos días volvemos y nos comunicamos con usted, nada, absolutamente nada, y pues ellos, digamos que la llamada que me hacen, me preguntan que eso cómo va a proceder, y pues nosotros la verdad no tenemos información sobre eso, pues porque la resolución es clara en eso.
3: Teniendo en cuenta que el plazo de inscripciones cierra el próximo 31 de julio, Olaya explica que las postulaciones seguirán aumentando, por ende, incrementará la espera para arrancar el procedimiento, por lo que solicita resolver pronto las peticiones de los ciudadanos.
4: Yo creo que los problemas, si no se atienden rápido, sí pueden aumentar. Los criterios de selección son ellos los que los darán. Pero recordemos que en la resolución sí dan relevancia especialmente a la vereda San Andrés y a la vereda La China, que son veredas que han padecido estos peajes para llegar al patio de la casa de ellos.
3: Igualmente pide dar prioridad a los habitantes de dichas veredas en Chinchiná para dar cumplimiento a la resolución emitida por la ANI y el Ministerio de Transporte. El pico y placa para los taxis hoy en la capital del departamento de Caldas aplica para aquellos dígitos terminados en 7 y 8.
5: Y cerca de 1,000 tutelas por falta de entrega de medicamentos se han interpuesto este año ante la personería de Neiva. Lizardo Moreno.
6: Esta situación preocupa a la propia personería de la ciudad de Neiva, ya que son varios los desacatos que llegan a esta oficina, pero que poca atención le prestan las autoridades judiciales. La personera Natalia Mantilla.
7: El número aproximado de acciones constitucionales son 1,300 al día de hoy. Un aproximado del 70% de estas acciones constitucionales están asociados a medicamentos. De forma responsable, puedo decirte que más o menos el 70% de las acciones constitucionales han sido radicadas con ocasión a la necesidad o suministro de medicamentos y de insumos médicos.
6: El número de pendientes para entrega de medicamentos podrían superar los 5,000, afirmó la funcionaria.
2: Son las 4:55. Después de 2 décadas de búsqueda, una familia de Tolu Viejo en Sucre pudo dar sepultura a uno de sus miembros, víctima de falso positivo. Félix Hernández.
8: Cristian Narda, ¿qué tal? Buenos días. Después de 23 años de incertidumbre, la familia de Luis Alberto Jiménez Martínez pudo darle sepultura en Tolu Viejo, poniendo fin a una dolorosa espera. Sus restos fueron entregados e inhumados luego que la fiscalía confirmara su identificación. Según relatan sus familiares, Luis Alberto desapareció el 23 de diciembre de 2002, cuando salió de su casa para trabajar, pero nunca regresó. Desde entonces, la búsqueda estuvo marcada por la angustia, la falta de respuestas y hechos de violencia que golpearon la región y especialmente a su familia. La entrega digna de sus restos, para ellos representa el cierre de una herida que permaneció abierta durante más de 2 décadas y brinda alivio a una familia que nunca dejó de buscarlo. Este no fue el único hecho que golpeó a la familia. En 2007, Carlos Alberto Valeta Jiménez, hermano de Luis Alberto, desapareció y posteriormente fue víctima de una ejecución extrajudicial, los mal llamados falsos positivos. Sus restos fueron entregados a la familia y sepultados en Tolu Viejo en octubre de 2008.
5: 4:56, nos movemos hacia el eje cafetero. El municipio de Quimbaya, en el Quindío, enciende este fin de semana de forma temporal sus tradicionales faroles con el Festival Arte y Farol. Adrián Trejos.

0: semana con el Festival Arte y Farol que organiza la Cámara de Comercio y la Alcaldía de ese municipio, que es una muestra de lo que normalmente se ve en el Festival de Velas y Faroles en el mes de diciembre en este lindo municipio del Quindío. Javier Mejía, de la Cámara de Comercio, nos cuenta las actividades más importantes hoy y mañana.
1: Sí, para este viernes 24 a partir de las 5 de la tarde, es decir, estamos hablando del Festival Arte y Farol, viernes 24 y sábado 25 de julio, a partir de las 5 de la tarde hasta las 10 de la noche, donde se tiene una variada programación. Para los visitantes, estando allí en la plaza principal, van a observar diferentes muestras y presentaciones de los faroles. Desde estamos hablando de origami de faroles, faroles miniatura. Como complemento a esa programación, el desfile de carros adornados con faroles, haciendo un recorrido por las principales vías del municipio de Quimbaya. No solamente son los jeans, sino también bicicletas adornadas con faroles.
0: Así que ya lo saben, el municipio Luz del Quindío, el municipio de Quimbaya, enciende sus faroles temporalmente en esta temporada de mitad de año, como previo a lo que será fin de año el Festival de Velas y Faroles, completamente gratis en la plaza principal, viernes y sábado. Armenia amanece con cielo nublado, el pico y placa hoy rige para vehículos particulares y motos, placas terminadas en 3 y 4 y taxis número lateral 1.
2: Y el café de la Sierra Nevada se abre camino en Chile. 4 empresas del Magdalena participan en Expo Café 2026. Giselle Camp.
3: Buenos días. 4 empresas del Magdalena participarán hasta el 27 de julio en Expo Café Chile 2026, con el propósito de conectar su oferta con compradores internacionales, generar alianzas comerciales y avanzar en la apertura de nuevos mercados para el café del departamento. La participación cobra relevancia por las oportunidades que representa el mercado chileno para la oferta nacional. De acuerdo con cifras suministradas para esta misión, Chile es el segundo mercado de destino del café colombiano sin descafeinar, y entre 2024 y 2025, las exportaciones de este producto en grano hacia ese país aumentaron en un 41%. A esta hora, la capital del Magdalena amanece con una temperatura de 26 grados centígrados.
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0: Colombia, 5:01 a.m. Bienvenidos, esto es 6 AMW de Caracol Radio. En este viernes 24 de julio del año 2026, los acompañamos con las noticias de Colombia y del mundo. Vamos a plantear en instantes nuestro tema del día, pero antes empecemos a revisar los titulares de los hechos que son noticia en nuestro país. Y por supuesto, una de las noticias más relevantes tiene que ver, Espinosa, con Ecopetrol. Hubo una junta con una sacudida importante y donde se confirma entonces que Ricardo Roa no va más.
1: Sí, señora, así es. Marcela, buenos días a los oyentes de 6 AMW también. En efecto, ayer hubo junta de Ecopetrol, hoy la junta tiene que continuar, pero en la junta de ayer, que se extendió durante varias horas, pasaron varias cosas. Cambios inmediatos en la cúpula. Sí, Ricardo Roa sale de la presidencia por mutuo acuerdo el 30 de julio. Él había presentado una proposición para quedarse en los primeros días de agosto y presentar el resultado trimestral de agosto en agosto 3, pero finalmente eso no se lo permitieron, le votaron en contra y el señor se va de mutuo acuerdo desde el 30 de julio. Queda encargado Juan Carlos Hurtado, que de hecho ya es el encargado. Renunció Byron Triana, el vicepresidente de Energías para la Transición, muy cercano también al presidente Ricardo Roa. Renunció su mano derecha, Victoria Sepúlveda, deja la compañía el 31 de agosto, ella era la vicepresidenta de Talento Humano. Eso es lo que tiene que ver con la cúpula de la compañía. Y en la junta directiva renunciaron dos personas. Tatiana Roa, que estuvo con el presidente Petro en su junta durante, me parece que todo el periodo, y Ángela María Robledo, que era la presidenta de la junta directiva. Desde el 1 de agosto, la presidencia la va a asumir Luis Felipe Henao, que no estaba en la junta presencialmente, se conectó virtualmente, y él va a quedar entonces encargado de la junta directiva y van a quedar dos renglones, tres renglones en realidad, porque se fue el ingeniero Castaño también hace un par de meses, que tendrán que llegar los del nuevo gobierno a hacer una asamblea, convocarla a través del Ministerio de Hacienda y volver a armar una plancha de Ecopetrol.
2: Marcela, yo cuando vi esta noticia anoche pensé solo en Espinosa.
0: Sí, yo...
2: El tipo no va a dormir esta noche.
0: En el ascensor venía hablando sí. De eso desde que lo saludé.
2: Este no, informe lo debe estar preparando sí. Desde las 3 de la mañana.
0: No durmió.
2: Es pero... que le dieron gusto, ¿no? Todo lo que
0: pero
2: pasó.
0: Pero además tuvo la primicia. Además él tenía el minuto a minuto de lo que estaba sucediendo es que dentro de la junta. Es que le falta solamente que le paguen en la junta para ya ser parte de él.
3: Pero Juan Pablo alcanzó a quedarse dormido y
2: nivel de excitación.
3: La esposa solamente escuchaba que él decía Ricardo Roa, Byron Triana.
1: Nos adelantamos al comunicado de Ecopetrol como media hora. Una pequeña corrección. La junta terminó ya ayer, hoy finalmente no van a hacer una segunda junta porque ya habían hecho un comité previo el miércoles.
2: Tranquilo.
3: Entre sueños ya. También decía, fiscalía, vamos, fiscalía.
2: Pero también en una parte de la noche eran esas explosiones de los pozos.
3: Ah, sí.
2: Unos chorros sí, pero... de petróleo gigantesco, como en Texas, ¿no? Como en Dinastía.
3: Claro, y ahí la señora de Espinosa, pues ya decía, uy, ahora sí me tocó.
1: No, es caso pero... psiquiátrica la cosa.
2: Pero es que de verdad.
3: Fue mucha emoción.
2: Demasiadas emociones al mismo tiempo. O sea, la final del mundial, la semifinal, no.
1: Fue fuerte.
2: No le produjo igual.
3: No, las poluciones nocturnas no.
2: No, es que cisma en la junta para él. Y tener la primicia. No, es que el tipo... No, yo pregunté, ¿ya llegó Espinosa? Llegó hace una hora. Quería comenzar el programa a las 3:45.
1: Sí, Narda no, le pedí permiso a Narda, pero ella no.
2: No sé, pero qué cantidad de información. Miles de evacuados en los incendios de Francia, pero, en fin, las nuevas tarifas, los aranceles de los Estados Unidos, ¿no?
1: Me parece, sí.
2: Por trabajos forzados, ¿no?
1: Mm. Por omisiones de la DIAN.
2: Sí. Aranceles globales, sí. 12.5 para Colombia. Porque no le paramos bolas a las cosas, ¿no?
1: Sí. Sí, esa creo que es la explicación, Marcela, y es que la ministra de Comercio, Diana Morales, mandó un pedido a la DIAN desde hace, entiendo que varios días, para que reglamentara el asunto del trabajo forzado, y creo que la DIAN pues no cumplió la fecha que había puesto el gobierno de los
2: Estados
1: Unidos.
2: Pero que escuché, Marcela, ¿no? Ella mandó la alerta a donde tenía que mandarla, ¿no?
1: Sí.
2: Sí.
0: Pero que...
2: No, porque acá
0: sí, no, sí. Que escuchemos todos con los oyentes también.
2: Sí, sí, no, muy pero importante. Como hay unos temas ahí personales. Nos vamos con más noticias a esta hora. Los incendios, Juan Pablo, España, Francia, Italia, ¿qué sabemos?
3: Pues Julio, comencemos con Francia porque la situación es de máxima alerta. Fíjese, ayer hablábamos al cierre de la emisión de unas 20.000 personas evacuadas. Ahora esa cifra se multiplica y se multiplica generando una gran preocupación, sobre todo en esta temporada de viajes, de turismo, de vacaciones de verano. De hecho, las imágenes más impactantes que se pueden ver son las de la evacuación de toda una isla, o una casi isla, digámoslo así, que es la de Cap Ferret. El incendio forestal que ha estado azotando a esa zona del sur occidente francés amenaza todo un sector turístico, y estamos hablando aquí de casi una cifra que estaría superando las 25.000 personas solamente en ese lugar. Ya las autoridades francesas han solicitado la activación del mecanismo de protección civil de la Unión Europea para empezar a recibir ayudas, porque se están quedando sencillamente sin manos suficientes para poder atender estos incendios que han afectado ya miles de hectáreas de bosque, y también ya afectando viviendas y zonas de camping. Pero no es el único lugar en donde hay emergencia. También aquí tengo a Natalia, que nos hace la revisión de lo que ocurre en España.
4: Sí, Juan Pablo, en España los incendios forestales avanzan avivados por el viento y las altas temperaturas, con varios fuegos de extrema gravedad que han obligado a evacuar a miles de personas y han llevado al gobierno a declarar la emergencia nacional. Los incendios forestales afectan a Madrid y Ávila, donde unas 11.500 personas han sido evacuadas. En la comunidad de Madrid, más de 10.000 vecinos han tenido que abandonar sus hogares, tanto así que el Ejecutivo español ha pedido ayudas a Bruselas para que active el mecanismo europeo de respuesta. La petición incluye al menos 4 hidroaviones para luchar contra los incendios.
2: Nos vamos con el tema del día, pero antes una noticia, Marcela, de Caracol, de ayer. El gobierno nuevo, escuche la cifra, recibe 310 aeronaves militares y de policía no operativas. Aeronaves en tierra.
0: No, pero imagínese, en la crisis de orden público que hay, ese es un gran problema, por supuesto.
2: Un psicólogo será el director de la UNP, ¿no?
0: Didier, y abogado. Psicólogo Blanco. Y abogado, y fue candidato al Congreso de Salvación Nacional. Es de la tierra de nuestro querido Juan Diego Alvira, de Ibagué, y bueno, ese es otro de los chicharrones y una de las entidades con las que mayor tensión ha habido en los últimos días entre el gobierno electo y el saliente.
2: Pues la UNP. Nos vamos con más noticias a esta hora. En Bogotá, Juliana, hay noticia del alcalde.
5: Sí, Julio, el alcalde pidió a la ciudadanía ayudar a identificar a las autoridades un vehículo que quiso pasar por un puente peatonal ubicado en la calle 26 con carrera 68. Los concejales Juan David Quintero y también Sandra Forero del Centro Democrático y Juan David del Nuevo Liberalismo pudieron identificar este carro, las placas de este carro, porque estaban tapadas. Es un Spark azul de platas CIX013. Identificaron también que tiene multas por más de 4 millones de pesos, por lo que también le piden al alcalde que, ya que se conoció esta información, no solamente haya multas de tránsito, sino también acciones legales.
2: A ver, Marcela, unos influencers intentan subir un carro a un puente peatonal, acabamos de escuchar.
0: Sí, es terrible, Julio, pues en ese afán de hacerse virales, imaginamos nosotros, porque el video es bastante indignante. La denuncia la hizo el propio alcalde de Bogotá, Carlos Fernando Galán, como nos contaba Juliana, y pues después de toda la indignación que se generó, ya la Secretaría de Movilidad logra entonces que se identifiquen, y estaban entonces estos señores haciendo tal vez contenido para sus redes sociales, lo cual es impresentable.
2: Nos vamos para Irán porque hay otra alerta, los fondos congelados que tiene Estados Unidos. Ya nos va a contar Juan Pablo la amenaza de Irán. También, bueno, voy a preguntar seguramente me van a regañar. ¿Le suena a usted, Marcela, que es nuestra reina vallenata, Churo Díaz?
0: Escuché un par de canciones ayer cuando vi la noticia y sí, alguna vez he escuchado su música, pero no soy tan seguidora.
2: Tiene un problemita en la fiscalía, ¿no?
0: Sí, tiene un lío.
2: Un presunto acto indebido con una menor de 14 años. Nos vamos al tema de Irán, Juan Pablo.
3: Pues, Julio, el tema de Irán sigue la escalada. Comienzo por decirle cómo se está comportando a esta hora el petróleo. El Brent, el barril, está a $96.84. Ha caído un poquito respecto al valor que teníamos ayer. La más reciente amenaza de parte de Irán contra Estados Unidos y sus aliados, pues es el anuncio de que va a disparar en contra de los data centers de Amazon, puntualmente ubicados en Bahrein. Ya se habría apuntado, y lo que dicen las fuerzas de revolucionarias de Irán es que se ha destruido el edificio del data center de Amazon ubicado en esa zona de Oriente Medio. Entre tanto, se ha ido conociendo la situación que generan los nuevos ataques de los Estados Unidos. Puntualmente se estaría registrando en esta noche número 13 de ataques por parte de los Estados Unidos una cifra de muertos que de momento estaría impactando a 4 vidas. Y mientras tanto, la tensión crece también en otras zonas de Oriente Medio. Por un lado, en Cisjordania, donde hasta un alcalde palestino fue atacado por colonos. En las últimas horas hubo 3 palestinos muertos y un israelí muerto en Cisjordania. La situación también en la Franja de Gaza sigue escalándose. Hubo bombardeos en contra de 2 puntos donde están ubicados los refugiados. La cifra de muertos está por determinarse.
2: Nos vamos con el tema del día. Ana, recibe usted una invitación. Llega desde Cali, de la oficina de una de las leyendas de la salsa.
6: A ver.
2: Un morenazo la espera mañana.
6: Ya, pero Julio, yo no sé.
2: Pues es una manera de promover un concierto.
6: No, yo pues él yo, se llama me siento bien.
2: Willy García, y se la mandan a usted porque la gira de él arranca en la Feria Ganadera de Santo Domingo, República Dominicana. El sitio se llama Rancho Steakhouse, y él es Willy García, y en la tarjeta pone: Ana Vargas, un morenazo la espera mañana.
6: No, pero pues...
2: ¿Chévere o no?
6: No, súper bien. ¿Sabe que a mí bien? Yo tomaba clases de equitación ahí en la Feria Ganadera, o sea que recuerdo el lugar muy bien.
2: ¿Es equitadora, Juan Pablo?
6: Pues no, obviamente no, o sea, era una vaina. Era una entrile, o sea, no era una cosa básica, Julio.
0: Eso sí, no lo sabíamos.
2: Pero
0: sí.
2: ¿Pasó del trote al galope o se quedó paseando
6: caballos? No, es que esos caballos, es que realmente nosotros teníamos una amiga que sí competía de, ¿cómo se dice? De paso fino. Entonces, con esa vuelta, caramba, ¡ay, nos entusiasmamos!
3: ¿Los que zapatean?
6: Tiki, tiki, tiki, sí. Tiki, tiki, tiki. Entonces, alcanzamos a tomar unas clases, pues, no Ana, sé, un año, 2 años.
2: ¿Cuántas clases?
3: ¿Usted tomó clases en serio, Ana?
6: Pues sí, yo pues, pero imagínese, era una muchacha, tenía 14, 15 años. Nunca fue muy buena, soy pendejísima, siempre tenía el cuento de Superman.
0: No, pero no se trate así tampoco.
2: No, tampoco.
3: Y además,
2: usted va a la Feria Ganadera mañana a ver al morenazo y pasa un caballo, usted se le sube, o sin problema.
6: No, Julio, no exageremos.
3: Y a cabalgar.
6: Ay, Dios mío.
1: Ahora, Ana, eso
6: debe ser caro. No, yo nunca cabalgué mucho. No, yo nunca cabalgué mucho porque me daba miedo. Pero sí tomamos, María Rosa y yo tomamos clase. Y entonces llegabas, te daban tu caballo, ¿verdad? Que siempre uno pedía uno suave. Te llevaban al establo ese grande, dabas la vuelta, dabas vueltas. Y luego te retornabas. Y el problema era en el retorno. ¿Por qué? Porque el caballo se puede distraer por un perro viralata que esté en la calle. Entonces ahí uno pues puede perder un poquito el control del caballo.
3: Usted alaba las riendas, ¿no?
6: Sí, exacto, y le daba y frenaba, pues, pero le digo, bien básico
2: compañera.
6: Todo.
2: Qué orgullo, compañera.
6: Bien básico, no vaya a creer que nada.
3: Hoy usted nos muestra una nueva cara suya y la celebra.
2: Sí, exactamente, los caballos, qué bien. Bueno, pero pues ahí está el morenazo.
6: Hace 30 años, 20
0: es que
6: años.
0: Ese es un mundo apasionante, pero toca tener algo de plata, ¿no? Ese también es un problema.
1: Es muy caro.
2: Pero eso nunca ha sido un problema para Ana.
1: Ah, pues es verdad.
6: No, pues.
2: Sí, eso no ha sido
3: un problema. Su negocio.
6: Un problema para Mariana, en su defecto, pero.
2: No, allá estaba. Y el abuelo, las propiedades.
6: No. No, y sabe que mi bebé ahora es más.
1: ¿Hay abuelo poderoso?
2: Uy, claro que sí.
6: No, por favor, ojalá.
1: Pero entonces, ¿de qué se
6: estaría mamando yo ahora mismo? No, ¿de qué me preocupo yo?
2: No, no se preocupa en nada.
1: No se preocupa en nada.
3: Está tranquilo.
6: Mire, le voy a mandar, Marce, porque aquí también, por ejemplo, en Miami hay muchos lugares que también le dan clases de equitación a los niños chiquitos. Y ahí yo pongo a mi hija.
7: Bella, Miranda, qué linda.
6: No, tengo las de mi hija. Se las mando Juan Pablo también a usted.
7: Qué linda.
2: La parte bonita, la parte maternal.
3: Pero no quedan fotos suyas con las botas, con el casco.
6: Le voy a preguntar a María Rosa. Le voy a preguntar a María Rosa exactamente cuántas clases tomamos, porque capaz que no fueron tantas.
3: El pantalón blanco.
2: Sí, las botas. Los biches,
3: sí,
2: claro. ¿No?
3: Sí.
6: Pero le digo, es que teníamos una amiga de nosotros que nos pasábamos mucho tiempo con ella y ella sí era profesional.
3: Papito, ¿conoces la fusta?
6: No, yo no sé lo que es la fusta. Yo tenía unas botas
2: que se le pega al caballo para que galope.
6: Yo no sé, yo no recuerdo haber usado fusta.
2: Sí, de pronto papito sabe lo que es.
1: Sí, sí, la tiene guardada debajo de la almohada. Ella, por supuesto.
2: Sí, claro. Bueno, a propósito del tema que está planteando Ana, del dinero y del costo de su afición del pasado, es que no le veo la tilde. ¿Será femosfera?
1: Uy,
6: femosfera.
2: Porque yo diría que sería femósfera.
1: Sí, yo diría que es lo mismo, sí, femósfera.
2: No, pero estoy mirando.
1: Pero no tiene.
2: Manósfera, no.
1: No, no.
2: Femósfera no tiene, ¿no?
1: No tiene.
2: Bueno, no tiene tilde.
1: No, no.
2: Ana, esta es la moda.
6: Con las tildes sí que no, porque yo no, con eso, no, no, eso sí, no. Nunca la aprendí.
2: No, pero usted más bien preocúpese por lo que quiere decir
7: femósfera.
2: ¿Por qué
7: dice eso público, Ana?
2: Sí, no, tranquila.
7: Es que usted es periodista, ¿cómo va a decir que las,
6: no, yo no puedo
2: las,
6: con eso.
2: Las mujeres que renuncian al romance y buscan parejas, Marcela, de alto valor.
6: Ay, yo vi ese ella, titular y me pareció lo máximo, la verdad.
2: Ella debe verse bien y él debe pagar la cuenta. Él toma la iniciativa y ella se lo hace difícil. Las reglas del cortejo han cambiado. Ahora la moda es la femosfera.
6: Pero le voy a decir algo. Creo que por lo menos yo no es que respete la actitud, pero respeto la claridad, que uno sea auténtico. No perdamos tiempo. Usted quiere quiero aquello.
2: Esa es la filosofía. El hombre ideal es alguien económicamente estable que le pague su caballo, emocionalmente maduro que le dé a usted tranquilidad, respetuoso, leal, protector, pero sobre todo generoso, Ana. Ese es un hombre de alto, de altísimo valor.
6: Espléndido sería la palabra.
7: Y ya son pocos también.
3: Sí, pero eso es no problema. Es como estar digamos, pagando por el amor.
7: Pero pues porque
2: no, la palabra
3: generoso,
2: la palabra amor no aparece en el reporte.
3: Claro.
2: ¿Y por qué no es igual a
3: es
2: que también hay de hombre?
1: Sí, claro.
2: La manosfera.
1: Sí.
2: La manosfera. Aunque pueden compartir la táctica, los expertos aclaran que la femosfera no lleva consigo el riesgo de violencia masiva femenina contra los hombres. ¿Sabe qué? Deberíamos entrevistar a la creadora de la tendencia, se llama Kanika Batra.
1: Machósfera también.
2: Sí, es una influencer australiana y es la más importante exponente de la femosfera.
6: Pero sí, hay que hablar con
2: Ana,
6: ella.
2: Ana, pero claro. Es que mire, o sea, ¿qué tiene de malo un hombre económicamente estable, emocionalmente maduro, que usted pueda planear con el tema? Cualquier tema, usted dice, hablemos de equitación. No, pero él habla de equitación, no, respetuoso, leal, protector.
6: No, pues,
7: generoso, pero no existe.
6: Menos.
7: Eso está muy lindo, pero eso no existe, Julio.
2: Pues llamemos a la doctora a ver dónde nos consigue.
6: Y trabajar menos, Marce, ¿sabe?
7: Sí.
6: Dijere que.
7: No, es que suena como de cuento de hadas, pero eso no existe.
2: Mira, hay una profesora de la Universidad de Loughborough. Estoy leyendo. La femosfera es una extraña y compleja mezcla de algunas ideas feministas con las que es difícil no estar de acuerdo, pero con soluciones muy reaccionarias al problema.
6: Pero bien.
2: Ah, bueno, le dejo ese tema del día, Marcela. Femosfera.
6: Pero plantéelo bien, porque la gente no va a conocer femosfera.
2: Pero es que también entonces, hay manosfera.
6: Habría que plantearlo a lo básico. ¿Debe uno empezar una relación con un interés económico, sí o no?
2: Bueno, Pero eso está en
3: las redes. No, ¿debe Marce la relación convertirse en una transacción?
7: No, pero es que tampoco es sí, así. Tiene que haber algo de interés pero también, no, más allá de lo económico. No,
6: no, claro, porque además no todo lo mundo hay, se cansa, pero ayuda
3: claro,
6: un montón.
3: El hombre quiere a la mujer bonita y la mujer bonita quiere el hombre con platita.
2: Nelson ya me tiene los 17 segundos de la nueva canción de Karol G. Escuche lo que hizo Karol G, Marcela. Dijo, cuando tenga 1,000,000 de comentarios, presento la canción. Yo no sé si eso es manosfera, femosfera.
7: No, eso es...
2: 1,000,000, dijo, cuando tenga...
3: Estrategia. Es como Laura Rosso, más bien.
2: Laura como Laura Rosso, cuando tenga 1,000,000 de views, vuelvo a hablar con ustedes.
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2: A ver, ¿cómo les parece? Hay 17 segundos y la canción se llama Matadora.
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1: Miércoles.
2: Qué floja, ¿no? Qué poquito, de verdad. Bueno, en fin.
3: A ver, otra vez, porque a lo mejor no entendimos bien.
4: No, sí entendimos, pero para qué.
3: No, yo no entendí.
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1: Bueno. Tiene mejores canciones, creo.
2: Sí, sigamos de
3: largo. Sí, pero a lo mejor es algo como subjetivo. Usted sabe que las personas cuando están en el maraqueo, la intimidad, a veces dicen cosas que en la vida real no dicen. A lo mejor es como esa idea. Es que te aprecio tanto a Karol G que no quiero.
4: Está difícil la defensa, Ana, putrida, pero está con su
1: valor. Yo también la admiro mucho, pero pues la canción.
3: No, pero a lo mejor es eso. A lo mejor cuando veamos el video de la canción va a ser.
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3: No, pero en la intimidad la gente dice un montón de vainas, Juan Pablo.
4: Ana, usted cada rato dice que se siente gorda. Ella dice que tiene una parte gorda.
3: Correcto, sí, yo no. Una parte un poquito.
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3: No, ella, eso es una vaina de la intimidad, pero ustedes lo saben, ella seguramente está planteando la canción. ¿Cómo se llama la canción?
5: Putumayense.
4: Se llama Matadora.
2: No.
1: Bueno.
4: Matadora. Bueno, y última propuesta de tema del día, la revista Time, que ya Ana la tiene en su mano, le da carátula a un robot y dice los robots mecha. No sé qué es eso. Robots mecha. Son enormes máquinas humanoides muy populares. Son las estrellas de los animados, de los videojuegos, del cine, de la ciencia ficción. Una empresa robótica china humanoide quería crear un robot capaz de luchar. Así nace este. Esto ya es el mundo de Blade Runner, de Star Wars. Es la inteligencia artificial caminando. Oye, interactúa físicamente en el mundo real. Morgan Stanley predice que serán 13 millones de humanoides que convivirán con nosotros para el año 2035. Es decir, a la vuelta de la esquina.
2: 9 años, increíble.
4: Sí, y mire la carátula. Ahora, mire el tamaño del robot. Ana, mire la carátula. Porque ponen el robot y al lado un ser humano. Es 3 veces el tamaño del ser humano.
2: O un poco más, sí.
3: No, pero perdóneme, a ver, es que ya estamos contra el tiempo. ¿No fue ayer que Elon Musk dijo que ya en 5 años la inteligencia artificial va a ser más inteligente que los humanos? Y hace otro par de días el señor de OpenAI dijo que uno de sus agentes de inteligencia artificial se les escapó. He went rogue. O sea, se escapó la inteligencia artificial a internet y quedó allá. O sea, le dio la gana de ir. O sea, ya estamos en otra época. Ya estamos viviendo en otra época.
4: También le doy otro tema del día, Marcela, de viernes. Santa Fe ganó. Sí, ya no es el mundial. Pero
2: al Caracas de Venezuela.
4: Sí, le ganamos al Caracas en el suramericano, ¿no?
2: Está, sí, sí,
1: el está muy bien. Pero sí. ¿Sabe qué? A mí me gusta su última propuesta, pero no por Santa Fe. Me gusta el tema de fútbol.
4: Muchas gracias.
2: 2-0 con gol de Hugo Garrido llega, como siempre.
1: No, y lo felicito, Julio, lo veo, usted se trajo hoy el color de su equipo, me parece. No,
4: lo otro es.
1: El compromiso es.
4: Es también la oportuna advertencia que hizo la ministra de Comercio a la DIAN.
2: Sí.
4: Para que no nos
1: sí, pero es que es viernes y todos esos temas los vamos a abordar con los invitados, pero me parece que el tema que en este momento tenemos que plantear a nuestros oyentes va hacia el futuro de la Selección Colombia, porque si bien ya acabó el Mundial y si ustedes están de acuerdo, por supuesto, yo creo que la controversia alrededor de la renovación del contrato al director técnico Néstor Lorenzo es una de las noticias más importantes del día, porque ha generado pues comentarios, además porque la Federación Colombiana de Fútbol, cuando hace el anuncio, deshabilita los comentarios para que la gente no pueda reaccionar, entendiendo que es una noticia que a muchos hinchas no les gusta.
2: Estoy con Marcela, ese es el tema.
1: Y creo que es un tema emocionante para saber qué va a pasar y qué puede cambiar con nuestra selección.
4: Barra, no, Espinos. Yo iba bien con mis cositas, ¿no?
2: Pero yo qué hago, es que...
1: Pero bueno, estamos pensando en los oyentes, lo que estamos viendo en redes sociales, que es donde comentamos.
4: Y sobre todo por la parte final de lo que usted dijo, es que se desactiven los comentarios.
2: Sí. O sea, sospechaban que la cosa no iba a ser de agrado para los hinchas colombianos.
1: Sí, hay gente que le agradece mucho. En el comunicado de la federación destaca la gestión de Néstor Lorenzo, por supuesto el subcampeonato en la Copa América, un invicto de 28 partidos, la clasificación al Mundial, pero también hay quienes dicen hay que
4: nos vamos con Lorenzo.
1: Mejorar el rumbo.
4: ¿Debe o no debe seguir? Es la pregunta, ¿o no?
2: Sí, ¿o qué tal les parece la renovación?
1: ¿Qué opina? Porque ya va a seguir, o sea, ya es un hecho que se renueva el contrato.
4: ¿Está usted de acuerdo con la posible renovación?
1: Sí. Con la renovación ya es un hecho.
4: Bueno, pues ese es el tema, pero acuérdense que Donald Trump puede llamar a Yesurum y decirle que no está de acuerdo con esa renovación.
2: Sí, sí. O pone Infantino a que lo llame.
4: O Infantino lo llama. Sí. Ajá, mira, Ramón, que es presidente Trump, no está de acuerdo con la renovación del
2: que no era por ahí.
4: Sí, que no es por ahí. Bueno.
1: Pero gracias por todas las ideas, las tendré aquí apuntadas para una próxima oportunidad.
4: Voy con los estrenos de viernes, como siempre, aquí en Caracol. Marcela, pero con sinceridad, mirándonos a los ojos. Uh-huh. ¿Usted a veces se ha preguntado qué pasó ayer?
1: Pocas veces. Yo suelo no perder.
4: No, pero Ana, ¿usted no le ha pasado?
1: La cordura, pero
4: ¿qué pasó ayer?
1: Una que otra vez pasa.
4: ¿Qué pasó?
3: Pues sí, en algún punto me pasó eso. No mucho, pero sí me ha pasado como que, pucha, ¿qué dije? ¿Qué hice?
4: No.
3: Obviamente.
4: ¿Qué pasó ayer, Ana?
3: Pero, ¿qué pasó? Porque estaba borracha, ¿no? ¿O porque...
4: No sé.
3: ¿O porque se me olvidó por la memoria?
4: ¿O porque se arrepintió por X razón?
1: Porque de pronto usted estaba muy molesta y dijo cosas.
3: No, eso que... sí me ha pasado un montón. ¿Sabe qué? Que eso me pasa. No, y no, en pues mi nueva que... era, de yo mi nueva
2: que
3: persona.
2: Se está refiriendo a otro pasó.
4: Yo creo que es otra cosa.
2: Sí.
4: Pero, a ver, yo creo que Erika en Cali les puede ayudar. Erika. Después de ir a la carpa de la 66, llega a su casa, se acuesta a dormir y al otro día se despierta y se pregunta, óigame, ¿qué pasó ayer?
6: Me ha pasado varias veces, Julio. Sí, a mí sí me pasa, seguido.
4: ¿Qué pasó ayer?
1: Erika es un personaje.
6: Pero eso hace interesante la vida, Marcela. Uno empieza a indagar qué habrá pasado, dónde amanecí.
4: Ya ves para historia. Dónde va, ¿no? Sí,
1: ¿dónde va? No.
4: A ver, pero vámonos para el Caribe colombiano. Claudia, en Montería, ¿a usted le ha pasado eso? ¿Qué pasó ayer?
7: Sí, Julio, sí me ha pasado muchas veces.
4: Y se ríe, ¿no?
2: Sí.
1: ¿Se acuerda?
2: Ya se entendieron.
4: Se está acordando.
2: Ellas sí entendieron.
4: Se está acordando. A ver, Giselle, en Santa Marta, ¿a usted le ha pasado eso? ¿Qué pasó
8: Julio,
4: ayer?
8: Julio, me ha pasado dos veces exactamente.
4: Y fue muy grave, Giselle, sin detalles.
8: No, porque como no me acuerdo, no sé si fue o no fue grave.
4: Yo creo que no se quiere acordar.
2: No, no se quiere.
8: Mejor claro que no.
4: ¿Qué pasó ayer? Pues es la nueva canción de Jesse Uribe y suena así.

0: era por trago.
1: Pero sí, sí, pero es así, lo que pasa es que...
2: No, y es horrible, sí. La verdad, cuando uno dice, pucha, ¿y aquí qué pasó, men? Y más cuando uno se pone bravo, ¿sabe? Wow, ¿para qué me metí en ese lío? ¿Para qué respondí así? ¿Para qué dije eso?
0: No, y despertarse en un sitio que no es el de uno.
2: Muy claro, difícil. Y como que, ¿y con quién? Imagínese usted se despierte con otra persona que no sepa quién.
1: Qué desasosiego es lo que genera.
0: Él es Jesse Uribe. Nos vamos con más noticias a esta hora. Hay otra de Bogotá de última hora. Juliana, ¿qué pasó?
3: Sí, Julio, un accidente de tránsito en la carrera séptima con calle 117 entre un buzonal y un motociclista. Esto ha afectado la movilidad a esta hora de la madrugada.
0: No, eso hay que decirlo muy claro, Espinosa. Olviden la carrera séptima.
1: Sí, sí, y además la carrera séptima, ¿a la altura de qué calle,
0: 116.
1: Juliana? Sí, y además, Juliana,
0: es la que viene de la Pepe Sierra, la que viene de Unicentro.
1: O sea, cuando usted sale, 116, justo adelante de...
0: La Santa Fe.
1: Del centro comercial Palatino, que está al frente de la Santa Fe. Sí, que es...
0: el nuestro.
1: Sí, sí, el nuestro.
4: Hacienda.
1: Sí. Hacienda Santa Bárbara.
4: Hacienda.
1: Que además, Juliana, hay que recordar a los oyentes, ya los bogotanos lo saben todos, salvo que en los últimos 2 semanas no hayan pasado por ahí, ahí en esa zona están haciendo durante, según dice el cartel que tiene el IDU puesto ahí, casi mil días, o sea, 3 años, la renovación de la carrera séptima, y ya cerraron varios carriles, Juliana. Eso se va a tardar un tiempo, y la séptima, yo creo que en esa zona hay que tratar de evitarla si uno puede. O caminar, o sacar la bicicleta o la patineta, porque se va a complicar mucho, y con accidente pues peor.
0: No, terrible. Nos vamos a Barranquilla para que Martín nos cuente qué pasó con el cantante vallenato Churo Díaz.
5: Julio, la fiscalía ha imputado cargos al cantante vallenato Jorge Iván Churo Díaz por presunto abuso sexual a una menor de 14 años. Fue imputado por la fiscalía 16 por este hecho. Según trascendió, esta situación se presentó mientras la víctima habría estado bajo el cuidado del artista y que se conoció los detalles por cambios en el comportamiento de la menor. La audiencia se desarrolló de manera virtual y de carácter reservado por la condición de que la víctima es una menor de edad. Se reconoció también que esta audiencia preliminar fue suspendida en este proceso. En un comunicado se informó que el artista vallenato no aceptó los cargos. Y hay otra polémica, Julio, en torno al tema, y es que Santa Marta está justo en Fiesta del Mar y Churo Díaz es uno de los artistas. Pues Norma Vera, defensora de derechos de la mujer, ha pedido que suspendan la presentación de Churo Díaz en el marco de estas fiestas.
0: Bueno, seguimos con los estrenos, son las 5:33. Este invitado se llama Oscar Iván Lozano. Le dicen Oilo. Oilo. Es el productor de Gilberto Santa Rosa, Nietzsche, Willy García. Ha sido productor de Ricky Martin, Cepeda, Bahía, Diego Torres. ¿Qué pasa con Oscar Iván? Bueno, primero, nació en un pueblo mágico en el Océano Pacífico de Colombia. No hay un día en que no llueva en su pueblo. Se llama Andagoya, en el Chocó. Pues tiene un nuevo álbum que se llama Salsa para el Bailador. Curao en salsa. El curao es una bebida a partir del biche. Es un aguardiente artesanal de caña sin madurar. Pues yo les quiero presentar 2 canciones de nuestro invitado. La primera se llama Los Rumberos.

0: 5:35. Bueno, Marcela, de la bronca política, ¿alguna novedad de las últimas horas?
1: No, sigue lo mismo. Anoche, en un episodio más del podcast del expresidente Álvaro Uribe con José Obdulio Gaviria, del cual nos hablaron aquí de los cuchos. El expresidente Uribe insistió en sus denuncias, dijo que hay un ataque que están organizando y que están liderando todos estos influencers asociados a la campaña del presidente electo Abelardo de la Espriella, y pidió que mejor se dé un debate transparente. Siguen los señalamientos y demás, no hay muchas señales de que mejore el ambiente, pero bueno, vamos a ver cómo avanza con la discusión que viene la otra semana en el Congreso frente a la posesión del presidente, que falta que se vote en la Cámara.
0: Bueno, y vamos con el paisano de Juan Diego y de Julio en Ibagué. ¿Quién es el nuevo director de la UNP, Julio?
2: Julio, mire, Didier Fabián Blanco es abogado penalista, psicólogo, poligrafista, pero además es influencer, Julio. En TikTok, en Instagram, hace parte del grupo de influencers de los defensores de la patria y ha sido muy crítico en redes sociales del Centro Democrático, sobre todo luego de lo que pasó el fin de semana anterior con la elección de presidente del Senado. Es gerente y propietario de la empresa Detectar, fue detective del DAS. Además fue candidato a la alcaldía de Ibagué en año 2023 por la ACE, candidato a la Cámara de Representantes en este año por Salvación Nacional en una alianza con el partido de la U. Allí obtuvo 4.600 votos. En la capital del Tolima fue gerente de la Unidad de Salud de Ibagué, gerente de la Gestora Urbana, que es el banco inmobiliario de la capital del Tolima. Cargos en la administración del exalcalde Andrés Hurtado en el año 2021. Durante su paso por la gerencia tuvo algunos cuestionamientos por el tema de la contratación de OPS o personal, y además hoy en día es muy cercano al senador ibagreño Alejandro Bermeo. Incluso es testigo en un caso donde a Bermeo lo acusan de presunta violación de una joven, caso muy sonado previo a las elecciones presidenciales.
0: Ahora son las 5:33. Ese es el nuevo encargado de la Unidad Nacional de Protección. Del mismo disco de Los Rumberos, escuchen esta bellísima canción donde nuestro invitado, nuestro chocuano Oscar Iván Lozano, le pidió la voz a una de las grandes estrellas de Colombia en el mundo. Me refiero a Mauro Castillo. Este es un hombre universal por cuenta de la película exitosa de Disney, Encanto, más conocida como Me Encanto. Mauro Castillo grabó para el chocuano este bolero.

0: indiferencia, Ana, la indiferencia. Vamos a los Estados Unidos porque hay noticias en Caracol América. Ana, en Miami.
1: Pues, Julio, tenemos noticia con nuestro parte de guerra desde aquí. El presidente Trump endureció su amenaza contra los hutíes e Irán. Dijo estar muy decepcionado por el ataque de los rebeldes hutíes contra dos barcos saudíes y advirtió que si vuelven a atacar tanto los hutíes como Irán, enfrentarán un fuerte castigo militar. Además de eso, propone cobrar los daños con dinero iraní congelado. El presidente anunció que todos los daños causados a embarcaciones por ataques de Irán serán pagados con fondos iraníes congelados por Estados Unidos, aunque no precisó exactamente qué activos se utilizarían. Por parte del bloqueo en el estrecho de Hormuz, Estados Unidos informó que su bloqueo ya ha desviado 12 embarcaciones en 9 días, 3 de ellas en las últimas 24 horas. Desde el centro de comando central, ahí confirmaron que ya llevan 13 días de ataques consecutivos.
0: Es Mauro Castillo. Qué chocuano, oílo, como dice Mauro, oílo. Y Erika, me fascinaría hablar con usted de música, que sé que le fascina. Usted es nuestra rumbera mayor, de salsa, de boleros, pero es que la tragedia de María Camila es impresionante. ¿Qué triste. Sabemos? ¿Qué sabemos de la historia de María Camila Potosí?
2: Pues mire, Julio, muy, muy triste. Mientras avanzan las investigaciones justamente para esclarecer el asesinato de esta joven de 21 años, persiste la incertidumbre sobre el paradero de la bebé que esperaba. Fuentes de la fiscalía le informaron a Caracol Radio que aún están a la espera del dictamen oficial de la necropsia por parte de Medicina Legal. Sin embargo, la familia de María Camila sostiene que ya recibió ese informe y asegura que este indica que la bebé no fue encontrada en el vientre de la joven, por lo que exigen respuestas sobre lo ocurrido. Entre tanto, Julio, la alcaldía de Cali y la gobernación del Valle del Cauca ofrecieron una recompensa conjunta de hasta 100 millones de pesos para quien entregue información que permita identificar y capturar a los responsables de este crimen. La gobernadora Dilian Francisca Toro señaló que la prioridad es encontrar a la bebé. Por su parte, el alcalde Alejandro Eder aseguró que dio instrucciones a las autoridades para actuar de manera inmediata y acelerar las investigaciones. Recordemos, Julio, que María Camila había sido reportada como desaparecida desde el 16 de julio y su cuerpo fue hallado 4 días después a orillas del río Meléndez en el sector de la Buitrera al sur de Cali. Muy triste esta noticia y estamos atentos a lo que pues sigan esclareciendo o dando información las autoridades.
0: La noticia en Colombia.
3: Noticia con el gobierno nacional, porque tal y como había anunciado el presidente Gustavo Petro en ese consejo de gestión del riesgo, ese consejo extraordinario, ya quedó listo el decreto con el cual se declara la situación de desastre de carácter nacional. Recordemos que esta medida va a permitir el traslado de al menos 4 billones de pesos a la Unidad Nacional de Gestión del Riesgo.
0: Oilo, se llama Oilo, Andagoya Chocó. Y este es Mauro Castillo. Son las 5:43. Estos son los personajes del día. Ya regresamos aquí a Caracol.
4: Personajes del día en 6 AMW de Caracol Radio. De la Espriella propone a Barranquilla como capital alterna de Colombia. Estefanel Gutiérrez, representante a la Cámara por el Atlántico.
5: Estamos muy felices por esta gran noticia. Colombia ha sido un estado históricamente descentralizado, donde todo el poder se ha concentrado aquí en Bogotá, y hoy por primera vez estamos pensando en que se gobierne desde las regiones.
4: María Fernanda Carrascal, del Pacto Histórico.
6: No puede ser un símbolo y no pueden ser decisiones cosméticas cuando realmente no hay autonomía fiscal, política y administrativa para las regiones. ¿Es un homenaje a Barranquilla o es un guiño al Clan Char?
4: El jurista y especialista en derecho constitucional, William Herrera Áñez, explica cómo funciona en Bolivia la doble capitalidad.
7: Lo que quedó en Sucre de aquella historia cuando se comienza a fundar Bolivia, solamente queda el poder judicial, el poder político está en la ciudad de La Paz.
4: Crece el debate sobre la posesión presidencial de la Espriella en una guarnición militar. El senador del Centro Democrático, Rafael Nieto.
8: Si lo que se pretende es que se haga en una instalación militar, creemos que es un mensaje simbólicamente equivocado.
4: El senador de Salvación Nacional, Germán Rodríguez.
9: El presidente no se va a posesionar a la tropa ni a los militares. No. Ante el Congreso, como se ordena y como se establece.
4: Una pesadilla están viviendo compradores de Ferrari, a quienes nadie les responde por sus carros.
9: Decidimos hacer la compra de un nuevo Ferrari, una pura sangre. En su momento habíamos formalizado un contrato de $660,000 y pues ya había entregado $140,000.
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1: En Colombia, 5:45 a.m. En la costa este de los Estados Unidos, 6:45.
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0: Bueno, Juan Pablo, vámonos con algunos oyentes para hablar del profesor Lorenzo. En Colombia, el teléfono es muy fácil, numeral 529-529. Si usted está en casa y tiene todavía línea fija, puede marcar el 159-159. Es el teléfono que nos une. Pero si quiere llamar al directo de Bogotá, es 601-326-2350. En Estados Unidos, lo contesta Ana, llámela. 305-285-0069. Y ella charla un ratico, lo atiende, le escucha. También le puede marcar a Ana en el 1877-W-RADIO-1. En Europa, ahí está Juan Pablo, en el 3491-347-7401 o 7402. Y la ventaja, Ana, con Juan Pablo, para los que llamen, es que él le fascina hacer nuevos amigos. El le charla a la
1: sobre
0: gente.
1: Todo, eso es lo sí, que más le gusta a él, hacer nuevos amigos.
0: Exacto, y oír los problemas de la gente.
1: Y hablar de la foto y de la celebración del mundial.
0: También. Miércoles, eso va para 500,000 su problema, Juan Pablo.
14: Sí,
0: no, bueno, nuestro problema. Es que medio millón.
14: Me siguen llegando personas conocidas y desconocidas a preguntarme qué tan cierta es la imagen. Y yo sencillamente digo, en este caso, pues es real, aquí no hay inteligencia artificial. Bueno, lo único de la inteligencia artificial es el Julio Sánchez Cristo que aparece en el video, que no es él, sino una creación digital.
0: No, y ya se le voló la
1: cara. No, es claro que es él, ¿cómo no va a ser él?
0: Eso ya está judicializado, pero permítame a ver cómo es la vaina. Increíble, sí señor, pero ¿sabe lo que le debe emocionar a usted? Es que ya son 8,000 corazoncitos, Juan Pablo.
14: Bueno, la gente
0: que 8,000 que lo quieren. Fíjese, ¿usted se imagina 8,000 personas que lo quieran?
14: No, yo quiero ya esas 8,000 personas, la mayoría de ellos seguro ni las conozco, pero
1: no,
14: los
1: pero
14: quiero.
1: Qué lindo, ¿no? Uno tener gente que lo quiera. Uno.
0: Exacto. Óigame, Ana, estoy viendo en CNN que el alcalde le pide a los federales arrestar al señor Netanyahu en Nueva York.
1: Pues es que él fue el llamado, él fue muy claro, o sea, él no puede hacerlo a nivel, digamos que Mamdani no tiene la legalidad para hacerlo, por eso le está pidiendo, pues que lo hagan las autoridades federales, que sí tendrían la autoridad para hacerlo, sí. Según ha dicho Mamdani, son crímenes de guerra.
0: Bueno, el análisis lo está haciendo una abogada que se llama Lulú García. Es que Lulú García tiene que ser del vecindario.
15: Sí. Pero ¿será Lulú García Navarro la que trabaja en el Times?
0: Sí.
15: Creo que es la que hace el podcast en el podcast.
0: Lulú García Interview. Navarro, sí.
15: Sí, claro, que es colega. Sí, ella, yo no sé dónde. No, sé si
0: no tiene mexicana. Que ser del vecindario. Ah, pero es García-Navarro.
15: Sí.
0: Entonces ahí puede ser española.
15: Estadounidense de origen británico.
0: Perfecto, no le pegué a nada.
15: British Born American Journalist. Sí.
0: Juan Pablo, le traigo un estreno.
14: A ver, yo estoy preparado.
0: ¿Usted se acuerda del grupo que en donde nació Juanes?
14: Claro que sí, Equimosis.
0: Escuche el mismo Equimosis con la diferencia que el cantante se llama Julián Orrego. La canción se llama Deseo.

0: Suena buenísimo.
1: Yo lo vi en fueron teloneros del concierto de Vilma Palma el año pasado en el Movistar Arena y tienen una energía impresionante. Son muy buenos.
0: Muy buenos.

0: le recomiendo un video que está, como usted dice, viral, que es sugiriendo que el capitalismo se está acabando en los Estados Unidos. Es un video apoyando lo que se llama Capitalism Declining. Mire el video y lo comentamos ahora. Juan Pablo, un comentario en arroba Caracol Radio en X y un oyente.
1: El comentario de arroba Sebastián Ascar, que dice: la importancia de la continuidad en un proyecto futbolístico siempre es buena, siempre y cuando se reconozcan los errores. Y no sé si el profesor Lorenzo ya hizo su autocrítica.
0: Nos vamos de ronda país. Pablo, ¿dónde está usted? Pablo.
2: Hola, Julio, ¿cómo está? Muy buenos días. Me alegra mucho saludarles desde acá, de la ciudad de Bogotá. ¿Cómo están todos ustedes?
0: Bogotá, la continuidad de Lorenzo.
2: No, totalmente una decisión errónea. Ya no solamente están alejando a los colombianos futbolísticamente, deportivamente en la selección, sino ahora con decisiones administrativas como las que acaban de decidir, pues. Y al llevar a una continuidad sin carácter, sin fundamento, con falta de alma, de sentimiento, de alegría y felicidad a la hora de portar una camiseta como es la Selección Colombia.
3: Las regiones se conectan cuando

0: Más de 700 uniformados de la Policía Metropolitana serán los encargados de preservar la seguridad y la tranquilidad en la jornada. En los últimos días han arreciado las denuncias de constreñimiento al elector, participación en política de funcionarios públicos, montajes digitales y noticias falsas.
1: Alberto Casas nos echó un cuento una vez, Espinosa, sobre un político que le reclamó al presidente porque le había ofrecido una embajada y se la dio a otro político.
2: Sí.
1: Señor presidente, usted me ha ofrecido la embajada.
2: ¿Qué pasó?
1: Y le dice el presidente, no se preocupe que habrá cuantas embajadas sean necesarias. No doy el nombre del expresidente, pero por eso le doy cambio a Erix en Montoya.
2: A ver.
1: Tendremos sedes alternas cuantas, cuantas sean necesarias. Ya Cartagena se postuló.
2: Que nadie se moleste.
1: Erix.
3: Así es, Julio. Buen día, Ronda País. Claro, el gobernador de Bolívar, Yamil Arana, se refirió a esta propuesta del presidente electo Abelardo de las Pleyas de establecer una sede de gobierno en Barranquilla, señalando que aunque la cercanía de la capital del Atlántico beneficia a la región, Cartagena se mantiene como la sede alterna natural de cualquier mandatario por la presencia de la Casa de Huéspedes Ilustres. El gobernador enfatizó la urgencia de que el mandatario nacional visite el sur del departamento para abordar de frente la criminalidad e intervenir la minería ilegal que hoy deteriora el ecosistema y empobrece a los habitantes.
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2: Decirles a ustedes que muchas gracias. Fue impecable esa transmisión. Ustedes estaban ahí, pendientes. Pero lo más emocionante es cuando usted, Julio, dar la definitiva de presidente de la República. Muchas gracias.
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2: Seis de la mañana, un minuto en segundos, la unidad investigativa y el tema de los helicópteros del ejército. Solo les adelanto dos palabras de la unidad investigativa sobre los helicópteros MI-17 del ejército. Acuerdo criminal. Acuerdo criminal. Nos vamos con noticias. Bueno, el tema del día, pues obviamente hay que abrir el programa hoy con nuestra estrella del fútbol, de los deportes. Adrián, buenos días. Hay un gran debate por la continuidad del profesor Néstor Lorenzo de la Selección Colombia. Nos interesa muchísimo a todos sus admiradores y a los oyentes de Caracol saber su opinión. Bienvenido.
3: Hola, Julio. Hola, ¿cómo están? Qué lindo que estén ahí del otro lado. Es un debate inentendible. No entiendo por qué tanta polémica. La verdad que no la entiendo. Se ha creado a través de redes como una falsa identidad de lo que pudo haber hecho Lorenzo. Te juro que no dormí bien en la noche porque no me acosté bien tampoco. En el programa que tengo en la noche también una discusión impresionante. No entiendo por qué. Y si vos haces las encuestas, Julio, la gente no estaba a favor. No sé si lo fue llevando la gente, se fue llevando de habladurías. Pero la realidad es otra, Julio. La realidad es que tuvimos un técnico que agarró el equipo allá por junio del 2022. Un equipo destrozado, Julio. Un equipo que lo destruyeron. No fuimos al Mundial de Qatar. No fuimos. La fiesta no la pudimos tener. No fuimos. No hicimos un gol en 7 partidos con el señor Reinaldo Rueda. Trajimos un técnico europeo, Queiroz, y no nos llevó a nada. Fue un fracaso total, pero no escuché a nadie criticar como están criticando ahora. Y viene el señor Lorenzo con esa cara de bueno, como armando grupo, armando el equipo, cambiando el equipo de a poco, armando un equipo alrededor de James, Julio, porque fue exitoso lo que hizo alrededor de James. Y vamos al Mundial, salimos subcampeones de Copa América, le ganamos a Brasil en eliminatoria por primera vez, le ganamos a Argentina en eliminatorias, 70% de rendimiento. Explíquenme esto, 70% de rendimiento, un tipo que 51 partidos, 31 ganados, 12 empatados y apenas 8 perdidos. Estuvimos a un gol en este Mundial, a un gol contra Suiza, que fuimos mejores que Suiza, de llegar al objetivo que era llegar a cuarto de final. Un gol, Julio. Dejamos una imagen en el Mundial divina de juego. La gente decía, qué bien juega Colombia, ojo con Colombia. Un gol solo le hicieron en 5 partidos. Y realmente, no sé, hay discordia. Creo que somos más los que estamos a favor que los que están en contra. Lo que pasa es que los que están en contra, apostadores del fracaso, se hacen notar mucho, Julio.
4: Claro, profe, pero Intentando entender, por supuesto, hay una deuda de gratitud con el profesor Néstor Lorenzo frente al trabajo que ha hecho con la Selección Colombia, pero cuando uno leía ayer los comentarios de quienes son críticos de esa decisión de la federación, decían, por ejemplo, que el profesor Néstor Lorenzo habría sido terco y caprichoso con el tema de James Rodríguez y que James no está en su mejor nivel. Este es otro debate, por supuesto, aparte, pero es uno de los temas en los que hay consenso entre quienes no están de acuerdo. ¿Usted cree que esta renovación de Néstor Lorenzo va a significar, por ende, una confirmación de convocatoria a James Rodríguez a pesar de la inconformidad que hay en la hinchada con su desempeño?
3: Bueno, esa es la pregunta de la discordia. Esa es lo que todo el mundo se cree, porque todo el mundo está hablando de Néstor Lorenzo y encima lo asocia enseguida, lo asocia con James. Cuando Néstor asumió en el 2022, le dijo a Yesurún que iba a armar una selección alrededor de James. ¿Ok? Y se fue a Qatar, donde estaba James jugando, a hablarle y a decirle: te necesito. Salí de este fútbol de Qatar, James salió de ahí, se fue a Grecia a jugar al Olympiacos, luego se fue a Brasil, al San Pablo, y por lo menos tuvo un poquito más de competencia, ¿no? Y lo de James, sacando el Mundial, saca el Mundial que terminó la semana pasada, sacando el Mundial, lo de James fue bueno en la selección, muy bueno, quizá el mejor jugador, el líder de la Selección Colombia, el mejor jugador de la Copa América hace dos años, el mejor jugador, le dieron el premio de la Copa América. Colombia, de la mano de James, hizo muchísimas cosas buenas. La imagen final que te queda es la del Mundial, pero, que no, profe, fue bueno para James.
5: Sí, pero profe, yo entiendo todo eso y yo coincido con usted. Cuando nadie creía, James fue la figura de la Copa América, en esa Copa América que se perdió con Argentina en el tiempo extra. Todo eso es cierto, pero honestamente es absolutamente indefendible que lo haya llevado al Mundial a un tipo que no tenía nivel para jugar en ese momento ni en el equipo del barrio, y no solamente eso, que lo haya mantenido titular.
3: No tanto así.
5: Bueno,
3: no tanto
5: así, pero no jugaba en un equipo malo de la MLS. O sea, lo sacaron de allá.
3: Yo te
5: porque
3: explico.
5: No
3: yo
5: puede
3: te explico,
5: ser.
3: Pinoza. Yo te explico. ¿Te acordás cuando íbamos a la Copa América hace dos años? James estaba jugando en el San Pablo y no lo ponían. Hacía como 6-7 partidos que estaba en el banco de suplente y no lo ponían. Y lo convocaron igual a la Copa América. Pero, y acá también se creó la polémica. ¿Cómo va a llevar a un tipo que hace 6 partidos, que está sentado en el banco suplente y todo? Bueno, pero James, demos una chance, nuestro mejor jugador de la historia, porque James es el mejor jugador de la historia de Colombia, aunque pueden poner a Rincón, al pibe, no hicieron, ni ganaron, ni jugaron donde estuvo James, ni tienen la zurda que tuvo James. Y James llegó con un mes de anticipación a la Selección Colombia de preparación y voló en esa Copa América. Entonces, ese crédito que tuvimos hace dos años era el mismo crédito de ahora, de que estaba jugando en Minnesota United, en la MLS, que de vez en cuando jugaba. Entonces teníamos eso en la cabeza, el grupo también, Lorenzo también, todo el mundo tenía eso. Y bueno, James ahora va a estar un mes preparándose para el Mundial con el grupo de la selección y va a estar bien. Pero cuando vino el examen, no se vio. Pero no podemos cargarle toda la responsabilidad de ese pasito que nos faltó para llegar al cuarto de final a James, porque Lucho no apareció en el Mundial. Y se olvida, nadie habla de Lucho. Nadie habla de Lucho. Y Lucho fue en el equipo de la selección que armó la FIFA de las decepciones. Lucho decepcionó. Ustedes se hubiesen imaginado si Lucho jugaba al 20% más de lo que estamos acostumbrados a verlo, ¿hasta dónde hubiésemos llegado? Ni hablábamos de James, pero ni hablábamos. Pero es el chivo expiatorio de todo esto. Yo sé que ahora no va a ser convocado por el momento, o sea, porque en septiembre tenemos como 3 o 4 partidos ya confirmado, ¿no? Septiembre y octubre, contra México, contra Perú, contra Canadá y contra Estados Unidos, posiblemente los cuatro rivales de Colombia, en fines de septiembre, principio de octubre, separa dos semanas el fútbol mundial. Y ahí viene Lorenzo a convocar, no una nueva selección, va a haber cambios, van a salir 7-8 y van a entrar 7-8-9 de los pibes que se están mostrando y que son la promesa del fútbol colombiano. No creo que esté James, no creo que esté Juanfer, no creo que estén esos jugadores porque no tienen un buen presente.
6: Sí, entendiendo esa parte y más allá de esa discusión, y yo considero que en términos generales Lorenzo ha hecho un buen trabajo, como usted dice, nos regresó al Mundial, tuvo una muy buena eliminatoria, sobre todo en la primera parte, en la segunda después de la Copa América, no una buena Copa América, después al equipo, no sé, hay algo que no funcionó bien y acabamos clasificando casi por la inercia de lo bien que se había hecho en la primera ronda, porque después de la Copa América los primeros partidos no fueron buenos. Pero más allá de ese balance, a mí lo que me preocupa es que yo siento lo que yo llamo fatiga del metal. No hay una fatiga de la relación del técnico con, no sé si parte de los jugadores, porque no conozco la interna y no la podría decir, pero sobre todo con gran parte de la afición colombiana, y eso es complicado. Cuando hay esa fatiga en las relaciones, muchas veces es mejor decir muchas gracias, nos quisimos mucho, pero hay que cambiar de rumbo.
3: Bueno, buenos días, Félix. Yo creo que el grupo lo quiere mucho y él quiere mucho al grupo. Él tiene una excelente relación con Ramón, con todos los miembros administrativos de la federación. Es un buen trabajador, un buen laburador, un tipo que se debe, desde el 2012 que está en Colombia. 2012, estamos hablando hace 14 años, que camina por las calles de Bogotá, que se reúne con amigos, que tiene infinidad de amigos colombianos. Les cuento una infidencia, o sea, yo mando al grupo de argentinos que tengo de WhatsApp cosas de Argentina, cosas que emocionan a los argentinos o de la selección argentina, y un día me escribió y me dijo, no me mandé nada de esto, no me mandé que yo dirijo a Colombia, yo quiero que Colombia, yo quiero... Bueno, entonces el sentido de pertenencia está por encima de todo. Ahora, cuando vos decís que hay un grupo que se puede desgastar y todo eso, mientras el grupo humano de la selección Colombia y mientras lo que creo que somos más los que apoyamos esto, creo que somos mucho más y que son visibles los que no lo quieren, ¿no? Me parece que si hay un desgaste de la gente, y bueno, la gente se va a tener que acostumbrar, ¿no es cierto? Porque no estamos en manos de un irresponsable. Me parece que estamos hoy en presencia de una continuidad, de un proceso que va por buen camino y que nos va a llevar al próximo Mundial, que va a ser fácil clasificar seguramente, porque va a haber muchas selecciones y el sistema de clasificación va a ser bueno, pero entre medio va a haber Copas América, entre medio va a haber, en el camino va a haber renovación de muchísimos jugadores, jugadores que van a aparecer, jugadores que van a desaparecer de la selección, y creo que el mejor arquitecto para seguir construyendo sobre lo bueno es Néstor Lorenzo. Nos vamos a tener que acostumbrar.
2: Me quedaría escuchándolo toda la mañana, pero él ya entra a su programa y es un placer tenerlo estos minuticos antes de, repito, su programa en la...
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2: En la cadena colega de Caracol de AS en el Morning Call. Él es Adrián Mañoli y es un placer, repito, escucharle. Adrián, buen programa hoy.
3: Después paso a tomar un café y le miro las caras cuando hablo. Chao.
2: Adrián Mañoli, muchas gracias. Nos vamos con más noticias. La más importante para Colombia tiene que ver con aranceles. Llega desde Washington y recuerden, la unidad investigativa de Bernardo y sus compañeros hoy nos va a contar el detrás judicial del escándalo de los helicópteros del ejército. Dos palabritas que van a escuchar hoy. Acuerdo criminal. Pero las dos palabritas no son de la unidad investigativa de Caracol, son de la fiscalía. En segundos, Nos vamos con el tema de aranceles. Juan Esteban, ¿qué fue lo que pasó?
7: Julio, Colombia amanece con un cambio importante en esa relación comercial con Estados Unidos. Como usted lo menciona, desde la medianoche el arancel que paga buena parte de los productos colombianos para entrar al mercado estadounidense subió del 10% al 12,5%, pero no es una medida exclusiva contra Colombia. Hace parte de una decisión del gobierno Trump que comenzó a regir, Julio, este viernes a medianoche, que afecta a 60 países, y lo que dice la Casa Blanca es que hay que frenar la entrada de productos fabricados con trabajo forzoso y fortalecer la producción estadounidense. Para otros es simplemente una excusa más para imponer los aranceles después de la decisión de la Corte Suprema que los frenó. Lo que hace Estados Unidos es que divide a los países en dos grupos, los que tienen leyes para impedir la importación de productos hechos con trabajo forzoso que enfrentan arancel del 10, lo que según Washington no cuentan con esas normas o no las aplican de manera suficiente, van a tener 12,5%. Entonces queda Colombia, China, Japón, Reino Unido, Australia y Brasil. Hay dos datos importantes para concluir, Julio, para Colombia. El primero es que productos clave como el petróleo y el café siguen exentos de estos aranceles. El segundo, que este aumento reemplaza el arancel del 10% que vencía hoy. Para mantener esa política, la administración Trump pues usa las herramientas legales. Australia califica el nuevo arancel como injustificado, Brasil advierte también que estudia responder ya con medidas similares, y Japón dice que la decisión es lamentable. Lo mismo dicen los demócratas aquí en Washington, que es una excusa más para intentar nuevamente imponerse comercialmente con otros países.
2: Mucha atención, en segundos la unidad investigativa nos va a contar entre quién y quién fue el acuerdo criminal para los helicópteros del ejército. Y hay una noticia que tiene que ver con nuestros oyentes en Caracol América y en Estados Unidos. Ana, ¿cuál será la traducción de la palabra glitch? Glitch.
8: Una falla.
2: Pues le cuento que algo pasó ayer, Ana, muy curioso, por la situación actual que enfrentan los inmigrantes en Estados Unidos. Miles de miles colombianos, y en su caso, Ana, cercano a usted, miles de miles venezolanos. Ayer empezaron a llegar mensajes a las personas que están en proceso de su ajuste de estatus para el Green Card, informándoles que su caso fue aprobado. A otros les decían que fue denegado. Se ingresaba en la página oficial y efectivamente aparecía su I-130 form fue aprobada, y su aplicación para ajuste de estatus, que es I-485, fue aprobada. Su tarjeta fue producida. Imagine usted, Ana, la emoción de la gente que recibe.
8: Claro, pero es que eso es gravísimo, es súper importante.
2: Bueno, en páginas en redes, por eso le voy a pedir que con calma mire Reddit, con doble T al final, informan que fue un glitch. Ana dice que esa palabra quiere decir un error. ¿Qué causó esa falsa información? ¿Sería un glitch, Ana? ¿Es hackeo? ¿Qué pasó ahí? ¿Usted se imagina cuántas personas en este momento están emocionadas con esa información? Pero será después de nuestro reporte de la unidad investigativa. ¿Entre quién y quién fue el acuerdo criminal? Estamos hablando del mantenimiento de los helicópteros MI-17 del ejército. Aquí hay una empresa privada que ya en su momento fue denunciada por el propio Ministerio de Defensa. Bajo la dirección de Bernardo Bejarano, nuestros compañeros José Andrés González y Rafael Aristizábal están con nosotros. José Andrés, antes de el acuerdo criminal, me interesa su opinión. ¿Usted está de acuerdo con que el profesor Lorenzo siga con la selección?
9: Sí, sí, señor.
2: Gracias. ¿Don Rafael?
9: Por supuesto.
2: Esto es un combo Mañoli, ¿no?
5: Sí, me sorprendió.
2: Quedamos
5: todos.
2: Pero ni lo pensaron, ¿no?
5: No, fue...
2: Ni lo pensaron.
5: De entrada, sí.
2: ¿Entre quién y quién fue el acuerdo criminal, muchachos?
10: Julio, la fiscalía tiene, mejor dicho, esta palabra es... Acuerdo criminal sale de la propia fiscalía. Le cuento lo siguiente. La unidad investigativa de Caracol Radio revela en detalle las audiencias en las que les imputaron 7 delitos al estadounidense James Montgomery, representante de Bertol Systems Company, y su socio colombiano Carlos Martín Uribe, por el escándalo del contrato para el mantenimiento de estas aeronaves MI-17.
9: La Fiscalía señaló que estos ejecutivos se aliaron con altos funcionarios del Ministerio de Defensa durante la administración de Iván Velásquez para que les entregaran a dedo el contrato por casi 32 millones y medio de dólares, a sabiendas de que no cumplían con los requisitos. Según la Fiscalía, la cabeza del supuesto plan criminal fue el entonces viceministro de Estrategia y Planeación, Luis Edmundo Suárez Soto. Escuchemos al fiscal del caso, José Ignacio Arias.
11: Para lograr esa cohesión de servidores públicos, inicialmente acordaron el propósito criminal con el doctor Luis Edmundo Suárez Soto, quien, al carecer de competencia funcional que le permitiera ordenar el gasto, tramitar y celebrar contratos, se valió de su jerarquía dentro del Ministerio de Defensa Nacional con ocasión a su cargo de viceministro para la Estrategia y Planeación, y procedió en fecha indeterminada del mes de septiembre de 2024 a ordenar verbalmente que el futuro proceso contractual para el mantenimiento de la flota de helicópteros MI-17 se debía tramitar bajo la modalidad de selección directa reservada con la empresa Bertolt System Company, INC.
10: Julio, esa decisión tomada sin ningún sustento jurídico dio al traste con el acuerdo entre Estados Unidos, o mejor, el acuerdo entre Estados que en este momento se negociaba con Estados Unidos para el mantenimiento de las aeronaves rusas. El ente acusador tiene pruebas de que el hoy ex viceministro Suárez instrumentalizó a su director de logística, Herbert Buitrago, también imputado, para beneficiar a Bertolt, cuyos representantes tenían el privilegio de reunirse a puerta cerrada con sus evaluadores, sin que ninguno de sus competidores estuviera presente.
11: Entre octubre y diciembre de 2024, el viceministro convocó, presidió y dirigió múltiples reuniones en su despacho con el fin de facilitar el contacto y comunicación directa de los particulares Carlos Martín Uribe y Jane Lester Montgomery con servidores públicos integrantes del comité estructurador, el gerente del proyecto, el director de contratación estatal y otros servidores del Ministerio de Defensa Nacional.
9: En esas reuniones, Suárez recibía actualizaciones sobre los avances del proceso con Bertolt Systems Company. Al enterarse de que la firma estadounidense no tenía la documentación requerida y no contaba con la capacidad técnica ni financiera para ejecutar el contrato, habría ordenado flexibilizar las condiciones. Escuchemos.
11: Señalando que no debían ser tan legalistas, que había que ser creativos, buscar soluciones, tener una mente abierta, hasta el punto que los calificó de ser más papistas que el Papa.
10: El afán del entonces viceministro porque Bertolt se quedara con el negocio lo habría llevado a asumir la dirección del proceso, sin tener competencia para ello, e incluso a chatear directamente por WhatsApp con Montgomery para definir los términos del trámite contractual. Ahora hablemos del papel de los empresarios beneficiados por este presunto entramado de corrupción. Esto dijo la Fiscalía sobre el dueño de Bertolt Systems Company.
11: Desde el inicio del proceso de estructuración, el señor Montgomery conoció y aceptó que la contratación fuera direccionada en favor de su empresa, a pesar de carecer de los requisitos técnicos, financieros y de experiencia habilitantes exigidos por la normatividad aplicable.
9: De acuerdo con la Fiscalía, Carlos Martín Uribe, propietario de MI Series Personnel y socio de Montgomery, fue el principal canal de comunicación de Bertolt con el viceministro Suárez y los funcionarios del comité estructurador que ayudaron a amarrar el contrato. Esto dijo el fiscal.
11: Carlos Martín Uribe Forero, en asocio con Jane Lester Montgomery, lograron que varios servidores del Ministerio de Defensa Nacional se interesaran indebidamente en ese proceso a fin de favorecerlos durante la estructuración o planeación del proceso contractual previo al trámite y elaboración de los estudios previos en el trámite, celebración y ejecución del contrato, de tal manera que esos servidores en el ejercicio del cargo o funciones aseguraran la adjudicación del contrato a la empresa Bertolt System Company, INC.
10: Julio, después de varias dilaciones, a las 9 de la mañana de este lunes se reanudará la audiencia de imputación de cargos en contra del ex viceministro Luis Edmundo Suárez, quien se ve cada vez más comprometido y parece tener la respuesta a la pregunta clave de este indignante caso. ¿Qué hubo detrás del penoso interés de la cartera de Iván Velásquez por entregar a dedo un contrato de 104 mil millones de pesos? Veremos qué pasa el próximo lunes.
2: Esto es aberrante, Rafael.
9: Sí, señor.
2: Es que, José Andrés, es la fiscalía, no son ustedes. O sea, la fiscalía asegura que hubo un acuerdo criminal.
10: Sí, señor. Y eso que aún no sabemos qué pruebas o qué adelantos nos dará la fiscalía en la audiencia de solicitud de medida de aseguramiento en contra del señor Montgomery y su socio Carlos Uribe.
9: Y lo más grave también es que, de acuerdo con la hipótesis, la teoría de la fiscalía, es que esto se amarró desde antes de que comenzara el proceso de estructuración del contrato. Es decir, según lo que ha planteado el fiscal en esa audiencia, desde antes de que comenzara esa estructuración del contrato, ya había un acuerdo criminal entre Luis Edmundo Suárez y la gente de Bertol para amarrar el contrato y entregarlo, como ocurrió, acuérdese usted, el 31 de diciembre de 2024 en la noche.
2: Repitamos, Rafa, ¿de cuánta plata estamos hablando?
9: 32 millones y medio de dólares, de los cuales se le entregó a Bertol un anticipo del 50% de 16 millones de dólares.
2: ¿Al final lo devolvieron o no?
9: La aseguradora terminó devolviendo la plata.
2: Ah, el seguro, claro.
9: Exacto, sí. Ellos no, la aseguradora.
2: Un absoluto hit. Ya vamos a subir todo a la página, las transcripciones, las voces, y los felicito. Muchas gracias a la unidad investigativa de Caracol. Un saludo para Bernardo, que siempre está tras bambalinas. Bueno, Espinosa, esto va a estar movidito.
5: Señor.
2: Reporte, coronel Beto Coral.
5: Uy.
2: Por primera vez.
5: Sí. Con toda la polémica sobre la protección y bueno
2: arrancamos con la captura y detención,
5: claro,
2: ¿no?
5: Claro, por supuesto.
2: Y la orden de la Departamento de Estado, ¿no?
5: Se ha contado esa historia completa, se ha ido tejiendo la historia por parte de Daniel desde el día cero.
2: Bueno, pues Daniel, yo creo que ya puede montar una cátedra coral.
5: Sí.
2: Hoy el reporte coronel le va a preguntar a Beto Coral, quien por primera vez habla, todos los temas. Inclusive la asignación de su esquema de seguridad, que ha sido bastante polémico.
5: Tema polémico, sí.
2: Don Juan Diego, buenos días, lo felicito.
12: ¿Por qué, Julio?
5: UNP. Pues
2: tenemos UNP.
12: Didier Blanco.
2: Ibagué, ¿no?
12: Ibaguereño, por supuesto. Uno de los más expertos poligrafistas del país. Frustró su llegada al Congreso, a la Cámara de Representantes, perdió esa posibilidad, pero bueno, lo recompensan.
2: Me quedé en psicólogo, pero claro, un poligrafista tiene que ser psicólogo.
12: Es psicólogo, sí, ¿no? Es psicólogo y abogado, además, y por supuesto, experto en polígrafo. Llega a tratar de solucionar este chicharrón que hay grandísimo con el tema de la UNP, porque esta administración de Gustavo Petro quiso, incluso hay una polémica muy grande en los últimos días, quiso vincular de planta a por lo menos 1,000 escoltas, y eso pues ha generado todo tipo de críticas, inclusive de los mismos integrantes de los sindicatos de la UNP que acamparon allá cerca de la entidad, diciendo que pues eso significaría un presupuesto muy grande que pondría en entredicho la capacidad de manejo de presupuesto de la entidad. Pero bueno, esperemos que asuma ese reto, Julio, además porque pues los líderes sociales, los líderes cívicos, todos los grandes representantes de nuestro país, de altos cargos públicos, pues necesitan estar custodiados en medio de tanta inseguridad que se ha registrado en nuestro país.
13: Pero rápidamente, Julio, hay que recordar la Procuraduría ya dijo que al menos preliminarmente en esa visita de inspección que hizo la Unidad Nacional de Protección no encontró ninguna irregularidad en esa contratación que le preocupa al gobierno electo. La investigación continúa, pero por ahora no hay ningún hallazgo.
12: Es que el tema no es la contratación en sí misma, sino...
13: No, pero frente al los punto costos, que usted decía, hay que decir que la Procuraduría ya hizo una visita a raíz de la denuncia del gobierno electo y de momento no han encontrado.
2: Pero lo importante es Ibagué.
12: Sí, el Tolima.
2: Tolima.
12: Sí, sí.
2: Tolima. Oiga, Julio, fíjese que la conformación del nuevo gobierno ha estado muy juiciosa con las regiones, ¿no?
12: No.
2: Fíjese la fuerza que tiene el departamento del Magdalena.
12: Sí.
2: ¿Ah?
12: No.
2: Magdalena se ha quedado con unos puestos estratégicos, ¿no?
12: Sí, Julio, ¿no?
5: Costa en general, ¿no?
2: Sí, bueno, la costa.
12: La costa del Caribe colombiano ha sido uno de los grandes ganadores en esta gran apuesta que está haciendo el gobierno por buscar darle participación a las regiones en el gobierno.
2: Oiga, Juan Diego, le tengo una pregunta.
12: Sí, señor.
2: Si usted mañana tiene que decide demandar a Marcela, a Espinosa,
5: no,
2: a mí, por algo, a Luisa.
13: A mí de pronto sí, a mí sí, yo creo que
2: usted consigue las pruebas y mete la demanda o la demanda y se pone a buscar las pruebas?
5: No, no, no. Pues
2: ¿Cómo es el orden?
5: No, pues el orden es...
13: Pues no las encontraría porque yo no he hecho nada, pero...
12: Conseguir las pruebas, que ya he recaudado varias, ya, por cierto.
2: O sea, ya armo
12: el expediente ya lo tengo.
2: Oiga, esto que le voy a contar es de película. Hay un abogado, no está en la sombra porque es público su nombre, pero es un abogado que nos apoya mucho. Se llama Jorge William Sánchez Latorre. Y él ha analizado la demanda de Luis Guillermo Pérez a la elección del presidente. El señor Pérez quiere que se suspenda la posesión del presidente. Entonces va al Consejo Nacional Electoral y entonces da unas razones y listo. Pero me dice lo siguiente: a mi tocayo Espinosa, a Juan Diego y a la bella Marcela les va a interesar porque se van a destornillar de la risa. Y me manda un link de una cuenta de vaina, de X, sí. La cuenta es la de Luis Guillermo Pérez. Dice lo siguiente: requiero con urgencia el apoyo de ingenieros de sistemas, estadísticos y expertos en inteligencia artificial para revisar el análisis de datos que mostrarían una manipulación de los E14 de Claveros. El trabajo es voluntario, Juan Diego, y se requiere confiabilidad, preferiblemente por razones de seguridad, con personas o empresas que estén fuera de Colombia. Las personas interesadas pueden escribir con sus hojas de vida a Acción de Nulidad, con copia a Gustavo Petro, Carolina Corcho e Iván Cepeda. Es decir, el magistrado abogado demanda la elección del presidente y ahora se pone a conseguir las pruebas.
5: No, no, es de verdad. Que además,
12: no,
5: de nuevo.
12: ¿Y sabe qué es lo más grave?
5: De fraude, nunca.
12: Que pide medida preventiva para que suspendan antes del 7 de agosto.
5: No, no, no, es de verdad.
13: Pero además, ese mensaje aquí lo busqué, Julio, es del 22 de julio.
2: Ah, pero mire,
13: ¿cuál
2: la hora
13: es la fecha de la radicación?
2: Mire la hora del mensaje.
13: 6:52 de la tarde. No, no, no, no, no. No, es que lo decíamos.
14: Mira, la hora, que nunca es tarde, ¿no?
2: No, no, no. Corrijo, 11:52.
13: Ah, bueno.
2: 23:52, dice acá.
13: Bueno, aquí en la página, bueno, pero, X aparece. Pero esto puede ser un tema de...
2: Pero esto es posterior a la demanda.
13: Claro,
2: y
13: ese
2: a la corrección de la demanda.
13: Eso es, sí, lo problemático. ¿Cómo usted da en el punto, cómo se radica una demanda sin que usted tenga las pruebas y sale días después a pedir entonces que le ayuden a buscarlas? Pues.
2: Pero sobre todo en la demanda, Juan Pablo... No, sí, invoca como cargo el fraude electoral, ni aporta, claro, ninguna
14: nunca,
2: prueba.
14: Nunca lo menciona.
2: Sino que está buscando a unos sabios, sí, que voluntariamente le ayuden a buscar las pruebas.
14: Pero que luego... le ayuden a configurar el expediente, a hacer lo que ya tiene Juan Diego sobre Marcela.
5: Claro.
14: Es exactamente.
12: Pero eso pero es tapa condena, además.
5: Pero no, porque eso,
14: ahora,
5: no
14: ahora, interfiere ahora, a la justicia. Estamos mirando trinos, no, ahora que estamos mirando publicaciones en X, valdría la pena también que ahora que ustedes están hablando del nuevo director de la UNP, pues se revise la cuenta de X de Didier Blanco. ¿Por qué? Porque el hombre que va a proteger a los colombianos que tienen algún tipo de amenaza ha escrito cosas como esta: ojalá la silla vacía, se refiere al medio, sacar una edición en periódico para poderme limpiar el con Cepeda, Petro, Coronel, Santos, el Centro Democrático, no, y poder decir literalmente me limpio el con la silla vacía y con los mismos de siempre. Y hay otros trinos más en donde uno dice: quien va a proteger a algunas personas muy amenazadas como los que están ahí mencionados, se limpia el con ellos. ¿Eso qué garantía es?
2: Me repite el...
14: No, es que dice: ojalá la silla vacía sacara una edición en periódico para poderme limpiar el con Cepeda. Por supuesto, a él sí lo pone completo, ¿no? Con sus cuatro letras: Petro, Coronel, Santos y el Centro Democrático, y poder decir literalmente me limpié el con la silla vacía y Juan Pablo, con los mismos de siempre.
13: Y no están del pasado, ¿no?
14: No, no, no, esto es de hace unos pocos meses.
13: De marzo,
14: esto
13: de
14: es
13: este de, año.
14: Sí, esto es de marzo. No, y hay otro de mayo.
2: Aquí con plenas garantías. Eso sí es
14: un
2: mensaje de garantía absoluta.
14: Mire, imagínese, uno más reciente, este es de mayo, de parte del nuevo director de la UNP, Didier Blanco. Pueden buscarlo como @DidierBlancoR. Si fue presidente Petro un mentiroso y cocainómano, Duque, cuyos méritos fueron hacer 21 con una pelota, tocar guitarra y ser el de Uribe, un zurdo como Santos que engañó a Uribe, y un tonto que anda diciendo en Estados Unidos que haga un golpe de Estado en Colombia, Pues Abelardo Espriella es el mejor en 16 años. Imagínese eso. Y va a cuidar a los más amenazados.
15: Bueno, es que hay unas palabras que no se pueden leer, ¿no?
13: No.
15: O sea, el, no, pues, el esa es la más suave.
14: Sí, no, pues es que el otro, si fue presidente, bueno, es que
15: si
14: no,
15: fue presidente,
14: no vale la pena
15: un corro.
14: Sí, no, pues ya primero que todo eso habla del nivel de lenguaje y de los niveles de expresión que manejan nuestros políticos.
15: Entonces,
14: la calidad de la misma y pues bueno,
15: pues, y de talante democrático, ¿no? Juan Diego y...
5: Sí, yo estoy callado.
15: Usted con su demanda, Marcela, sigue ahí con las pruebas.
5: Sí,
15: ¿qué?
5: Sí.
15: ¿Pero qué le falta de las pruebas contra Marcela?
5: No, ya tengo testimoniales, tengo de todo.
15: Y también le metió un aviso en internet. Alguien que tenga algo que decir de Marcela, que se contacte.
13: No, ahí le salen varios.
5: Pero bueno.
15: Bueno, pero no, yo quería hacer un homenaje y bajé, pero
13: además,
15: pero ya
13: que
15: con los trinos del señor no podemos responder.
13: Ya judicializar a sus compañeros, es que, del trabajo suyo es una cosa.
5: No, pero es que mire que ha sido, pues, algo recurrente en todos los altos funcionarios que estaba nombrando el presidente electo, bueno, pues, de la Espella, con el canciller.
15: El canciller son 520 mil.
5: El mensajes. Ministro de Justicia borró. Cancino borró la, todos
13: las cuentas, mejor, acabó con el problema de una vez.
5: Precisamente para, pero que no mejor, ocurriera esto.
14: Mejor. Porque es que esta es la evidencia de una cierta parcialidad que no se debería tener cuando ya se asumen unos cargos públicos.
15: Vale, avanzamos. Muchas gracias, Juan Pablo. Félix tiene noticia también a esta hora y nos vamos para el tema de aranceles. Félix.
6: Tema de la fusión entre Warner y Paramount, que va a llevar a el mayor conglomerado una negociación de 111 mil millones de dólares. Un juez federal suspendió por ahora esa posibilidad, porque va a atender la demanda de 12 estados de los Estados Unidos, todos demócratas, que están en contra de la fusión. No quiere decir que se dañe el negocio definitivamente, pero sí se aplaza hasta que se dé esa discusión.
15: Gracias, Félix. También hay noticia con Félix en Sincelejo. ¿Qué pasó, Félix?
16: Julio, en Sincelejo hay preocupación por la filtración masiva de cerca de 5.000 videos e imágenes íntimas de mujeres que circularon a través de grupos de Telegram. Aunque el chat ya fue bloqueado, las autoridades advierten que muchas personas aún conservan el material. Al parecer, varias afectadas recibieron amenazas y exigencias de dinero para evitar la publicación de sus archivos privados. Esto apunta a posibles casos de extorsión. Lo que hemos sabido es que víctimas buscan presentar una denuncia colectiva para identificar y judicializar a los responsables. La gobernación de Sucre, a través de un comunicado en las últimas horas, pues ha rechazado el hecho e hizo un llamado urgente a la ciudadanía para que no comparta este tipo de contenidos. También se solidariza con las víctimas y les ofrece apoyo y el acompañamiento que requieran. Recuerdan que compartir, descargar o reenviar este tipo de contenido sin consentimiento puede constituir un delito y piden a la ciudadanía pues que no siga difundiendo el material.
15: Seguimos con noticias a esta hora. A propósito de videos, Juan Diego, usted que es el reportero de la calle, ¿ya tiene el video del carro, oye, en el puente peatonal?
5: No, Julio, es que la verdad es que alguien me explique eso, por Dios, es increíble. Calle 26, avenida 68, puente peatonal. ¿Qué se le habrá pasado por la cabeza a ese conductor que cogió un Spark bolita color azul, le puso telas a las placas para que no fuera identificado y empezó a treparse por el puente peatonal mientras lo miraban escandalosamente y le gritaban qué está haciendo muchas de las personas que estaban tratando de cruzar por allí? Pues esto ha indignado inclusive al mismísimo alcalde de Bogotá, Carlos Fernando Galán, quien lo señaló con esta palabra: salvaje. Incluso, pues ya la Secretaría de Movilidad tiene algunas pistas que podrían permitir,
15: ¿es un influencer?,
5: identificar, porque
6: eso es
5: el origen de esto. Sería un reto de esos virales, sí, de redes sociales.
6: Claro.
5: Pero el carro tiene 4.400.000 pesos en multas. Podría pagar 1.200.000 pesos por esta infracción.
12: aparte de 300,000 por tapar las placas, pero pues lo cierto es
13: que le quiten la licencia de conducción, por supuesto.
12: Que la gente está reclamando que haya algún tipo de sanción ejemplar para que cosas como esas paren de una vez por todas y no sigan ocurriendo en la ciudad de Bogotá.
15: Gracias, Juan Diego. Nos vamos ahora al tema de los aranceles. Son las 6:40 en 6 AM de Caracol. Luisa, afectados por el nuevo arancel, ¿usted diría que cuál es el top 5?
13: Pues Julio, las flores sobre todo, hay bastantes que quedaron excluidos, pero sin duda ellos son los más afectados. También los pequeños empresarios, Julio, son muy afectados, de sectores como el caucho también, por ejemplo. Pero sin duda los más afectados son los floricultores.
15: Permítame saludar a la ministra María Claudia Lacutir, quien es la presidenta ejecutiva de AmCham, es decir, las empresas que tienen negocios y relaciones con los Estados Unidos. Y este será otro chicharrón del nuevo gobierno, tratar de enmendar este terrible olvido. Doña María Claudia, buenos días.
17: Muy buenos días, Julio. Espero que esté muy bien usted, la mesa de trabajo y todos los oyentes.
15: Buenos días, doctora María Claudia. Comencemos por la falla. ¿Dónde estuvo el cortocircuito? ¿Cómo se nos olvidó qué?
17: Pues Julio, esto ha sido un proceso que viene dándose hace más de 3 meses. De hecho, hubo procesos donde se abrieron espacios para que Colombia fuera a hablar en Estados Unidos ante el USTR y solamente 2 representantes estuvimos presentes, que fue a través de sus abogados, la empresa Tecnoglass, y nosotros como la Cámara Colomboamericana fuimos los que emitimos documentos de respuesta, hicimos toda la gestión que se podía. El gobierno envió documentos, pero no envió la información de acciones que se pudiera comprometer y mostrar al gobierno de Estados Unidos que sí estaban dispuestos a hacer acciones frente a la importación de productos de terceros países relacionados con trabajo forzoso. Y pues este es el resultado de la gestión, porque definitivamente no puedo decir que el Ministerio de Comercio actual no hizo su gestión. Es más, es un trabajo de coordinación interna en el gobierno nacional que no se logró y que no presentó las acciones contundentes para lograr avanzar. Pero también hay que decirlo, tenemos vientos a favor. Y las acciones que ha venido desarrollando el vicepresidente electo y el ministro de Comercio electo son acciones positivas, son acciones que seguramente a partir del 7 de agosto vamos a ver que se puede lograr temas. Esto no es de la noche a la mañana y esto tienen que saberlo los colombianos.
15: ¿Y doctora María Claudia? La perdimos. Vamos a recuperarla. Mientras tanto, saludo a Laura Valdivieso. Ella es presidenta de Asocol Flores. Luisa nos decía que podría ser el sector más afectado. Doña Laura, muy buenos días.
18: Julio, buenos días. A Espinosa, Juan Diego, Marcela, a toda la mesa de trabajo y, por supuesto, a toda la audiencia.
15: Doña Laura, ¿cuánto le vale esto a sus afiliados?
18: Pues Julio, nosotros, Estados Unidos es nuestro principal mercado. Estados Unidos representa el 80% de lo que nosotros exportamos en flores, que son cerca de $2,000 millones anuales. Un arancel del 10 eran aproximadamente $200 millones anuales. Esto nos cambia las condiciones. Nosotros hasta abril del año pasado no estábamos sujetos a aranceles. Nosotros, como ustedes recordarán, tenemos un acuerdo de libre comercio con Estados Unidos vigente desde mayo del 2012 y por eso teníamos acceso preferencial y un 0% de arancel. Que esto cambia de nuevo las condiciones y afecta al sector floricultor. De los productos afectados que tal vez mencionaban más temprano, las flores tiene el peso más importante o representan más o menos 33% de los productos que hoy, a partir de hoy, deberán pagar un 12.5% de arancel por no contar con una medida lo suficientemente efectiva a juicio de Estados Unidos que prohíba las importaciones asociadas con trabajo forzoso.
6: Pero acá también hay una cosa, es que es una medida general. Es a todos los países. Argentina, otro de los países más cercanos al presidente Trump, también lleva su 12%. O sea, no creo que haya algo específico sobre el país, sino que es una determinación general que también recibe mucho rechazo en el mismo Estados Unidos, que es de la administración Trump, pero es para todos los países que antes tenían ese 10.
18: Así es una investigación que se inicia en marzo a 60 países, a los principales socios comerciales, como consecuencia de, ustedes recordarán que se han caído en las cortes los aranceles anteriores impuestos por la administración Trump. Se inicia la investigación en el marco de la sección 301 por parte de la oficina del representante comercial y se determina que un grupo de esos países no cuenta con medidas para prohibir las importaciones con trabajo forzoso y otro grupo de países, aunque cuentan con medidas, no las aplican efectivamente y al final también causa una práctica discriminatoria a su juicio en contra de la industria estadounidense. Entonces hay un grupo de países entre los cuales está Argentina, Ecuador, El Salvador, por mencionar los de la región, pero muchos otros, que quedaron sujetos al 10% porque aun cuando cuentan con una medida, pues no la aplican efectivamente.
15: Ella es Laura Valdivieso, preside Asocol Flores. Doña Laura, lamentamos esta situación para sus afiliados y reclamamos una pronta solución. Muchas gracias, Laura Valdivieso. Hay noticia de la DIAN, ya volvió María Claudia Lacutir. Luisa, ¿qué pasó?
19: Pues, Julio, a propósito de la carta que le envió el Ministerio de Comercio a esa entidad, advirtiéndole que debía expedir un decreto para justamente evitar estos aranceles, pues tenemos la respuesta de la DIAN. Aseguran que el encargado de definir la política es el Ministerio de Comercio y no la DIAN, que ellos solamente son los ejecutores desde el punto de vista de las operaciones de comercio exterior. Y además nos dicen que ellos enviaron todos los insumos sobre este tema el 22 de junio. El miércoles, dicen, enviaron a comentarios el proyecto de resolución que el Ministerio de Comercio no ha expedido.
15: Es decir, que para la DIAN la culpa es del Ministerio de Comercio Exterior.
19: Exactamente. Y para el Ministerio de Comercio la culpa es de la DIAN.
5: ¿Cómo le parece? Marcela. Tirándose la pelota.
19: ¿Y yo qué tengo que ver?
6: Es que no es la culpa de ninguno. Es una decisión unilateral del presidente de los Estados Unidos con todos los países.
19: Pero hubo seis países que no, Félix. Claro, que podrían haber.
5: Los países
19: haber
5: que mandaron el documento evitar. Se salvaron de ese 2%.
19: Así se durmieron.
15: Era mandar un documento.
5: Sí. O sea, todos tienen el 10 de base. Y el... Pero a Colombia la castigan, Luisa, me corrige si estoy equivocado, con el 2,5 adicional por no haber hecho lo que están diciendo los señores de comercio y los señores de la DIAN.
19: Y el Consejo Gremial también. El 9 de junio mandaron una carta al Ministerio de Comercio diciendo se han reunido esta entidad de Estados Unidos, la USTR, y no se han reunido ustedes con ellos. Muchos países sí lo han hecho porque no han venido adelantando esas gestiones.
15: Bueno, pero la mujer que tiene la mejor conexión en Estados Unidos a nivel empresarial está con nosotros, que es la doctora Lacutir. Doña María Claudia, recuperamos la comunicación. ¿Cómo salimos de este lío?
17: Pues Julio, se estaba mencionando que los vientos a favor están. Tenemos una buena oportunidad el 7 de agosto de empezar a gestionar, porque acuérdense que esto no es un tema que de la noche a la mañana va a cambiar. Seguramente va a haber procesos que se van a tener que cumplir. Sin embargo, también hay que decirlo, si el presidente electo Abelardo Las Pirella tiene una conversación con el presidente Trump sí puede dar la orden de que a Colombia le quiten los aranceles que está restante. Aquí es importante hacer una aclaración. La canasta exportadora colombiana no está afectada en su totalidad. Casi que el 73% de la canasta exportadora no tiene aranceles. Pues está entre el 68 y el 73. Todavía estamos en el análisis para poderlo determinar. Pero hay un grupo importante que están exentos. Entran con 0% arancel. Y hay un grupo que también es relevante, como ustedes lo mencionaban anteriormente, el tema de las flores, el tema de algunos productos de confitería, confecciones y textiles, alimentos procesados, cosméticos, manufacturas de plástico, equipos eléctricos y algunos transformadores tienen arancel del 12.5%. Y tenemos otro grupo que están bajo otra sección, que es el 232, que tienen aranceles que están relacionados con el tema de aluminio y acero. Entonces son diferentes variables, pero es importante establecer que no son todos los productos colombianos, que la gran mayoría de los productos entran con 0% arancel, pero hay un grupo importante que sí. ¿Cómo nos salimos de este rollo? Pues básicamente es con una acción de trabajo con la Embajada de Estados Unidos en Colombia, con el USTR, con el Departamento de Estado, para poder establecer el trabajo coordinado entre todos para determinar las líneas de acción que se requieren en Estados Unidos como también que se requieren en Colombia, porque esto debe ser una negociación de doble vía. Y en ese sentido, pues yo creo que hay vientos a favor muy importantes. Hay unas necesidades que ya se conocen, hay unos irritantes que ya están, ya sabemos qué es lo que toca hacer, hay que aplicarlo, avanzar en la negociación y trabajar conjuntamente para que Colombia pueda salir. ¿Qué es lo que uno hubiera esperado? Que a Colombia le hubieran puesto o le hubieran mantenido el 10%, no que le hubieran subido al 12.5%, porque esto afecta no solamente las flores, pero las flores están siendo afectadas por un tema adicional, y es que otros países como Ecuador, que son competencias colombianas, no tienen arancel del 12, sino del 10. Y eso pues empieza a presionar, si sumamos a los exportadores el tema del salario, el tema de la revaluación, el tema de los costos adicionales que hoy se tienen, que definitivamente está presionando al sector exportador.
7: María Claudia, para muchos críticos aquí en Washington, eso es simplemente una movida de la administración Trump para desafiar esa decisión de la Corte Suprema que ya había anulado los aranceles. ¿Es este informe de trabajo forzoso una excusa básicamente para insistir en lo mismo que ya se había anunciado en el famoso Día de la Liberación?
17: Pues Juan Esteban, esto es un buenos días. Esto es un tema que Donald Trump anunció desde el primer día que entró al gobierno, donde estableció que la seguridad nacional de Estados Unidos se hace con protección y la protección incluye aranceles. Entonces, parte del ejercicio es que esto no va a bajarse ni se va a cambiar. Lo ha dicho desde su inicio y ha sido coherente con el proceso. Y podría uno encontrarle diferentes argumentos a la imposición de aranceles, pero tenemos que comenzar mencionando que es un proceso de seguridad nacional, como lo dijo el presidente de Estados Unidos.
5: Doña María Claudia, pero es que acá varios expertos en estos asuntos arancelarios y de comercio me preguntan lo siguiente y me piden que le traslade a usted la pregunta. En Colombia no hay ningún riesgo de trabajo forzado. Si nos subieron esos aranceles es porque compramos o comerciamos con terceros países que sí lo hacen. ¿Esa pregunta es correcta?
17: Esa pregunta es muy relevante porque tenemos que aclarar que esto no es una imposición que signifique que las exportaciones colombianas sean producidas con trabajo forzoso. El cuestionamiento está dirigido es al sistema institucional de Colombia, que no controla de la forma como Estados Unidos ha solicitado o busca que se desarrolle la importación desde terceros países que sí utiliza trabajo forzoso. Y aquí hay un tema muy importante y muy blanco y negro, y es que ¿dónde se desarrolla el trabajo forzoso? ¿Dónde Estados Unidos ha mencionado que hay una inseguridad por el uso de trabajo forzoso? Pues en países como China, principalmente. Entonces, esto es un tema muy relevante, es un tema que definitivamente también hay que tenerlo dentro de ese contexto de seguridad nacional, porque Estados Unidos ha establecido que una de las variables de seguridad nacional para los productos estadounidenses y su competitividad es China. Y en ese sentido, pues efectivamente es un punto muy relevante.

0: es lo que se trabaje con el gobierno del presidente Petro y otro lo que se vaya a trabajar con el gobierno del presidente electo Abelardo de la Espriella. No hay confianza con el gobierno del presidente Petro, por eso este tipo de borrador, si bien es un buena, hubiera sido una buena noción para poder demostrar que se quería avanzar en un proceso, no hubiera sido suficiente. Sin embargo, el 7 de agosto, un borrador como este, pero con las palabras adecuadas, con las necesidades de lo que se está haciendo bajo la Constitución colombiana, con acciones que se puedan establecer dentro de Colombia, se vería de una forma totalmente diferente. Pero hay que saberlo hacer y hay que saber poner el proceso. También hay un tema importante y es la trazabilidad. ¿Cómo logramos establecer acciones que nos permitan tener la trazabilidad de esos productos que no tengan trabajo forzoso? Y en ese sentido, pues ahí vienen las normas que tengamos nosotros, las herramientas que existen, y hay varias que están ya dentro de nuestra constitución, dentro de nuestras leyes, que se puedan utilizar y se puedan reforzar.
1: Pues un placer escuchar a doña. Yo siento tranquilidad cuando ella habla, Luisa, porque ella conoce
2: Sabe.
1: y sabe dónde ponen las garzas. ¿Le suena este nombre para otra pregunta, ministra? ¿Manuel Fernández?
0: No,
1: Es que
0: no me suena.
1: me dicen que puede ser el próximo presidente de Bancoldex, ¿no?
2: Sí, es actualmente el presidente ejecutivo de la Cámara de Comercio de Barranquilla, un economista barranquillero.
1: O sea, otro puesto
3: otro
1: para la
3: caribeño.
1: costa. Sí. No, es que falta la doctora María Claudia, ya el Magdalena se queda con el país, ¿no? Ojalá.
0: Bueno, sería una buena opción de que el Magdalena siga poniendo personas que puedan representar al país.
1: No,
0: Hay muchas personas en el Magdalena que pueden hacer eso.
1: incluyéndola. Y también ofrezca de una
0: Muchas
1: vez
0: gracias.
1: Santa Marta como capital alterna, no se preocupe.
4: Ay, hay una casa histórica, hay unas cosas importantísimas,
1: pues,
4: de pronto.
1: Se sabe qué día es hoy, ¿no?
4: ¿Ah, sí? Hoy es el día de Santa Marta.
1: Hoy es Simón Bolívar, ¿no?
4: Hoy es Simón Bolívar, sí.
0: Hoy es Simón Bolívar. Sí, señor.
1: Sí. Sí, me acordé por María Fernanda.
4: Sí.
1: 6:56. Ella es María Claudia Lacutir, la presidenta de AmCham. Presidenta, un placer escucharla y ojalá que usted desenrede este lío.
0: Muchas gracias, Julio. Aquí estamos para ayudar.
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6: 7 de la mañana en punto, aquí están las noticias. La Defensoría del Pueblo acaba de precisar que entre enero y junio de este año en Colombia fueron asesinados 78 líderes sociales, 4 firmantes de paz y se registraron 68 masacres con un saldo de 272 víctimas. La Comisión Europea acusó a la red social china TikTok de no proteger suficientemente a los menores de edad porque las cuentas que ha diseñado especialmente para ellos no impiden que el contenido que publican acabe en manos de potenciales perpetradores o pueda ser usado para el ciberacoso. El gobernador del departamento de Bolívar, Yamil Arana, dijo que Cartagena es la sede alterna natural del gobierno. También invitó al presidente electo Abelardo de la Espriella a despachar desde el sur de Bolívar. La Cámara Colombiana de la Infraestructura sostiene reuniones con la ministra designada de Transporte, Elsa Noguera, para definir el futuro de las vías 4G y el modelo de concesiones. Emsanar EPS restableció el convenio con su operador farmacéutico para entregar los medicamentos a los usuarios en el departamento de Nariño tras una suspensión de 24 horas por falta de pagos. Las autoridades iraníes informaron de la muerte de 4 personas en ataques estadounidenses que tuvieron como objetivo el suroeste de la República Islámica, muy cerca de la ciudad petrolera de Abbas. El alcalde de Soacha, Julián Sánchez, pidió la intervención directa de la Superintendencia de Servicios Públicos y la Procuraduría sobre denuncias de los usuarios del acueducto de Santa Ana por mala calidad del agua. Y en agosto, en una semana, se comenzará a reflejar el ajuste tarifario en el servicio de acueducto y alcantarillado en Armenia. Estos aumentos van desde 5.000 hasta 28.000 pesos, dependiendo del estrato.
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8: Pues una buena inversión, don Fidel, es Santa Fe.
9: Los que se abonaron, ¿cierto? Sí. Cerca de 5.000 hinchas del León están felices, amanecieron felices. Y los más de 12.000 hinchas que estuvieron ayer, pues realizaron una muy buena inversión porque Santa Fe demostró que es un equipo copero, Julio.
8: Pues le ganamos a la Villos Caracas Boys, ¿no?
9: Claro, a un Caracas Fútbol Club que tuvo un par de refuerzos, que en la fase previa no perdió ninguno de sus partidos de visitante, pero Santa Fe con Hugo Rodallega, que va a cumplir 40 años este fin de semana, 41, perdón, llega a 17 goles, Julio, en lo corrido del año. Se le caen los goles de los bolsillos a Hugo Rodallega.
8: Y no, si se le caen los goles al señor Rodallega, ¿por qué no estuvo en el Mundial?
9: Miles de personas, no solo hinchas de Santa
10: Porque
9: Fe.
10: Porque tocaba convocar a James.
9: Sí, o al peladito que pateaba con la derecha y se le dio el balón a la izquierda. Pero ayer, la primera que le cae a Hugo, un gran balón de Nahuel, entre los centrales, 20 metros, con la mocha, o sea, con la zurda, Julio, le pega al arco, gol, directo, no hay problema. El segundo gol también fue increíble, entró el tocayo Franco Fagundes, 17 segundos habían transcurrido y el primer balón que toca, gol, al mejor estilo Santa Fe. O sea, esto me recuerda los años 70, el comienzo de los 80 con Gotardi, Odine, Carpene.
10: No, este hombre es... Es más hincha que usted, ¿no? Julio.
8: Pero
10: ¿qué tal este nivel?
8: Se le caen los goles.
9: Sí, señor. La pregunta es, de un tiempo para acá, no fue tenido en cuenta, fue ninguneado y la prensa deportiva, los analistas se preguntaban, ¿pero por qué? Hugo Rodallega hace goles en Inglaterra, en Turquía, nada más en Colombia. Hugo está haciendo el mayor número de goles que haya marcado en cualquiera de los otros equipos. Y sí, aquí hay que decirlo, el señor no es comparando, pero Ronaldo a los 40 dio mucho que hablar, muy bien, Messi, y uno teniendo un tipo que tiene el talento, que le cae el balón, patea, cabecea y entra. ¿Qué le faltó a Colombia en el Mundial?
10: Rodallega.
9: Los goles.
8: Yo no entiendo por qué esta sección de Fidel solo está programada hoy. Es todos los días. Bueno, al menos cuando juegue Santa Fe, ¿no?
9: Sí, sí, no, por supuesto, podemos hacer el análisis. Una vez se surta el segundo cotejo, no va a ser en Caracas, va a ser en Lara, porque hay fallas estructurales en la sede natural del Caracas Fútbol Club.
8: Entonces va a ser en Barquisimeto.
9: Sí, señor. Allí una vez ratifiquemos el paso, enfrentaremos al célebre River Plate de Argentina.
8: O sea, pasar de ganarle a la Villos Caracas, sí, voy
9: para enfrentar a River.
8: A River.
9: Es su Santa Fe.
8: Yo creo que usted tiene que viajar.
9: Vamos.
8: Sí.
9: De una. Buenos Aires.
10: No, es que está extasiado.
8: Ahora, el rival Juan Diego no era, pues, muy...
11: muy encopetado, ¿no? Así
8: nada. Sí. Pero si tenemos un jugador que se le caen los goles del
9: bolsillo. Sí.
8: Ay, ¿tiene banda sonora?
10: Claro.
9: Eso. Amigos.
8: Fidel, me dice aquí Montoya, ajá, que la gente estuvo indignada porque estrenamos break de hidratación.
9: Sí, señor. Minuto 21. Aproximadamente 8 de la noche, temperatura de 8 grados, un frío ni el tenaz, y aparte de eso, llovía durante toda la tarde y noche, y el viento seco en el camping. ¿Quién se va a hidratar? Tocará tinto. Ahí no era el cooling break, sino coffee break, Julio.
10: Chanelazo, aunque sea así.
8: El único partido de fútbol que tiene coffee break.
9: Exacto. Pero es que es ahora en Bogotá y con las condiciones climáticas, tanto en el primero como en el segundo tiempo.
12: Sí, esa aberración es la Conmebol, que también
9: sí,
12: la
9: va,
12: porque eso sí es orden Conmebol, pero es una aberración, no tiene sentido. Hay unos partidos como ayer no llovió en el Campín, pero hay unos en unos aguaceros y hacen pausa de hidratación.
8: Bueno, pero Fidel, entonces para el próximo mundial, que hay que
9: preservar a Hugo, criogenización, alguna vaina.
8: A Hugo. No, porque el próximo
10: tendrá
8: 45 años.
9: El hijo está jugando en Santa Fe y tiene unas condiciones increíbles. Ojo, que lo tengan en cuenta en el radar.
8: Juan Diego, ¿usted le parece objetivo el análisis de Fidel?
9: Absolutamente, con data.
8: Una gran inversión tener un compañero como Fidel. Ya volvemos y nos vamos para la Bolsa de Valores de Nueva York. Recuerden que en segundos el reporte coronel tendrá a Beto Coral por primera vez.
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8: Pues me permito presentar a la persona que va a tocar hoy la campana en Times Square, en Nueva York. Hoy la campana suena por cuenta de una colombiana, y eso nos tiene muy contentos y muy orgullosos. Muy pendiente, Juan Diego, de Carolina Durán. Ella es la presidenta de Building Markets. Es una empresa que conecta empresas con grandes compradores. Y hoy toca la campana. Carolina, gracias por estar con nosotros. Buenos días y felicitaciones.
15: Muy buenos días, Julio. Buenos días a todo el equipo de trabajo. Y gracias, pero gracias es a ustedes, porque esto no es un logro ni un reconocimiento individual, sino colectivo de todos los empresarios, emprendedores de nuestro país y de la región.
8: Building Markets, háblenos de esa empresa.
15: Sí, de hecho, Julio, es una entidad sin ánimo de lucro, es una fundación que trabaja con emprendedores del mundo hace más de 20 años. A Colombia tuvimos la oportunidad de traerla hace 3 años. Los países donde se ha operado en el pasado es países que han tenido o han pasado por momentos de conflicto, como Afganistán, como Turquía, que han recibido la migración siria, como Irak. Y hoy en día miraron hacia Latinoamérica y dijeron: Colombia está recibiendo una migración muy fuerte venezolana, hay un desplazamiento interno muy grande, y necesitamos trabajar con las personas que están haciendo tejido productivo de manera formal y que están creando empleo y que están vendiendo, y necesitamos darle la mano para que vendan más. Entonces Building Markets mira hacia Colombia. Entramos hace 3 años en el Valle del Cauca a trabajar con la población más vulnerable del Valle del Cauca, pero ojo, no es una obra de caridad, Julio, y por eso estamos hoy aquí en Nasdaq hoy. Esto es porque estas empresas están haciendo las cosas bien y en el camino están haciendo el bien. Es decir, son empresas formales, Julio, con producto y servicio probado, que además de vender, están empleando y trabajando con poblaciones vulnerables. Y créeme, Julio, que hay muchas de esas en nuestro país. ¡Qué talento, qué creatividad y qué ganas de transformar el mundo! Entonces, Building Markets, como su nombre lo indica en inglés, les construimos mercado, los acercamos a los mercados. Porque las oportunidades, Julio, son las que necesitamos brindarle al talento, como el talento que tenemos en Colombia. Y es lo que hace Building Markets, acercar las oportunidades a nuevos mercados.
12: ¿Qué ejemplos de tipo de empresas nos podría dar para que la gente entienda más el concepto? Pónganos algunos de esos ejemplos de esas empresas que han logrado esa evolución gracias a esto.
15: Por ejemplo, tenemos la historia de Vanessa. Vanessa es una mujer afrodescendiente del Valle del Cauca, una mujer hermosa que decidió apostarle a la sustitución de cultivos en el Putumayo con un producto que es una pimienta muy bien hecha. De hecho, tiene 7 variedades de pimienta. Se fue a cultivar pimienta en el Putumayo. La primera vez que sacó su cosecha les tocó llevar los bultos literalmente cargados a la espalda porque estaban siendo perseguidos, pues, porque era casi como si estuvieran haciendo algo ilegal o indebido por estar cultivando pimienta en vez de coca. Y cuando llegaron al Valle del Cauca con su pimienta al hombro, pues no tenían a quién vendérselo. Y empezaron a empaquetar y a trabajar con nosotros a través de un programa, Julio, que se llama SER, Sabios Empresarios Resilientes, justo el programa que está siendo hoy, digamos, reconocido en este escenario internacional. Y ella empaqueta su producto, su pimienta, y la vende hoy en día en diferentes lugares en Cali, pero también en el mundo. Ya sacó el INVIMA, el FDA, y en lo que llevamos trabajando con ellos estos 2-3 años, les hemos abierto mercado en Estados Unidos. Es una historia de éxito que además trae hoy una historia de paz, porque en el Putumayo, justo donde antes estaba esta siembra de cultivos ilegales, está la pimienta hoy siendo sembrada. Muchas mujeres, cabezas de familia, se benefician de eso, y es una zona segura. Ahora los cuidan y los protegen donde antes los perseguían.
8: Ahora, ¿cómo es el puente que ustedes hacen? Ustedes les tienen que presentar un producto y se van ustedes a hacer una búsqueda de inversionistas, o ¿cómo se ejerce ese puente para encontrar las personas o los mercados que lograrán entonces encontrar un camino a través de Building Markets?
15: Lo primero que hicimos fue encontrar el talento como Vanessa y como las más de 1.500 empresas que apoyamos en Colombia. Y una vez las seleccionamos porque cumplen con esos criterios de impacto y de sostenibilidad, nosotros les acercamos a capital de trabajo, en efecto, para que puedan producir más, pero sobre todo les presentamos compradores. Trabajamos con una red de compradores global muy grande en el mundo, principalmente del sector de hoteles, restaurantes, pero de muchos sectores. Y de ahí, pues, trabajamos el empaque, por ejemplo, el precio, y los asesoramos. Entonces, no solo es capital de trabajo, sino acompañamiento técnico para lograr esa venta efectiva. Y finalmente, también el delivery, ¿no? Esa última milla que es tan difícil lograr, sobre todo en nuestro país, lo costoso que es realmente el transporte de estos productos. Ahí es donde nosotros entramos también con aliados estratégicos para que los productos lleguen al lugar indicado en el momento correcto.
16: Carolina, hay muchísimos pequeños empresarios en Colombia que sienten que venderle a una multinacional es algo reservado para las grandes compañías. Si uno de ellos la está escuchando esta mañana, ¿qué tendría que empezar a hacer desde hoy para que una empresa grande los tome en serio como proveedor?
15: Fantástica tu pregunta. Mira, una de las cosas que más hemos tenido que trabajar en Colombia y en el mundo ha sido la mentalidad del comprador, no solo la del vendedor. La del comprador que entienda que hay que diversificar su cadena de suministro, que hay que trabajar con los pequeños productores y proveedores del entorno donde están, del país o el lugar, la región donde están, y que hay que pagarles a plazos justos y a los tiempos correctos, inclusive si se puede anticiparles, y que van a estar bien, hay que ofrecer garantías. Entonces, ¿qué hacemos nosotros? Somos ese puente que les garantiza, les da confianza y les da seguridad a las dos partes, al vendedor y al comprador. Y al vendedor que nos está escuchando y que cree que eso está reservado para los más grandes, todos tienen cabida dentro de una cadena de suministro de empresarios grandes, pequeños y medianos. Todos pueden. ¿Qué tienen que hacer? Es dar ese primer paso de organizarse muy bien, porque sí, la calidad importa. Y dentro de la calidad también tener muy claro que la oportunidad está. Mira, muchas veces les da es miedo tocar la puerta o ellos mismos se autoeliminan, no hacen la llamada o también porque desconocen cómo. Ahí entran entidades como Building Markets para apoyarlos a dar ese primer paso con el contacto debido y que nos escuchen y los tomen en serio. Y ahí es por eso que Building Markets hace ese puente. Yo digo que somos como el Tinder de los negocios, que conectamos a los chiquitos con los grandes para que hagan match. Ese es el puente donde nosotros les damos ese camino, ese acompañamiento para que puedan saber a dónde llamar y con quién hablar. Y también les voy a decir una cosa, es un ejercicio de mucha paciencia, sin lugar a dudas, pero soy segura que nuestros colombianos tienen esa resiliencia para lograrlo. Y por eso estamos demostrando que sí somos capaces. El impacto, Julio, que esto está teniendo en el mundo es impresionante. Hemos creado más de 75,000 empleos a lo largo de los países donde estamos operando hoy en día y hemos podido transformar vidas porque los ingresos llegan no solamente a las empresas, sino a las familias y a las comunidades de donde están estas empresas. Y eso en Colombia, en concreto, es el Valle del Cauca donde más estamos trabajando. El 80% de nuestros productos están y son del Valle del Cauca.
8: Muy pendientes del campanazo de hoy en Times Square, donde está la sede de Nasdaq. Ahí, esta colombiana, ejecutiva del Citibank, del Standard & Poor's. Bueno, veo que trabajó también en la Cancillería colombiana. ¿Con qué canciller trabajó usted, Carolina?
15: Sí, Julio, yo trabajé con Carolina Barco en su momento. Trabajamos precisamente el tema de los colombianos en el exterior con un programa muy bonito que se llama Colombia nos une, que todavía me da el gusto saber que existe, que es parte y hace a los colombianos y a los migrantes objetos de política pública. En una época en la que los colombianos no querían volver al país o no debían volver al país porque no había oportunidades, nosotros le ofrecimos oportunidades de que sus conocimientos, sus capitales, la experiencia regresara al país a pesar de que ellos mismos estuvieran por fuera. Esas conexiones las hemos venido estableciendo desde aquella época en esa cancillería con Carolina Barco y la visión que ella tenía.
8: Carolina Durán, CEO, presidente de Building Markets. Apoya 28,000 empresas en varios países, facilita negocios por 1,500 millones de dólares y gracias a su gestión se han creado 78,000 empleos. Hoy, el símbolo del indicador económico más importante del mundo en tecnología, que es el Nasdaq, tendrá la presencia de ella. Carolina, mucha suerte hoy y gracias por atendernos.
15: Gracias a ustedes y haremos sonar esa campana con toda la fuerza del mundo para llamar la atención del mundo hacia nosotros, hacia Colombia, hacia nuestra región y nuestros empresarios, que vean en nosotros un potencial de crecimiento y unos aliados estratégicos para seguir haciendo negocios.
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8: Es el primero con las últimas, nos vamos con las noticias. Vamos a ir al sur de la Florida, vamos a ir a Miami con Caracol América, vamos a ir a Caracas y vamos a estar con los titulares en Colombia. En segundos, el reporte Coronel tendrá una de las exclusivas más esperadas. La primera entrevista de Beto Coral, después de su autodeportación a Colombia. Nos va a contar todo lo que pasó, todo lo que ha rodeado este episodio que comprometió una directriz del Departamento de Estado para su deportación. La razón que ha alegado Estados Unidos es que Beto estaba en un trámite de asilo y que estaba participando en política, lo cual, según el Departamento de Estado, no podía ser. Pero esto es lo que nos va a explicar y aclarar hoy el reporte Coronel. No se muevan. Nos vamos con noticias de Ferrari. Reportera Caracol es Mariana. Bueno, también el Magdalena presente, ¿no?
11: Sí.
10: Caracol América, Julio.
8: Caracol América, Magdalena. Ah,
10: Caribe, pues Julio.
8: Mandando la parada. Mandando la parada. ¿Qué supo usted de Ferrari? Usted que, pues, ha sido cliente de Ferrari.
16: Julio, pues Ferrari fijó su posición frente al caso de autos italianos en Colombia. En una declaración que nos enviaron el día de ayer, la compañía confirma que está buscando un nuevo distribuidor para el país y que ya está en contacto con los clientes afectados. Sin embargo, también deja claro que lo ocurrido con autos italianos, abro comillas, es ajeno al ámbito de actuación, control y responsabilidad de Ferrari, cierro comillas. Además, asegura que garantizará la atención y el servicio de los vehículos de la marca y precisa que cualquier reclamación deberá dirigirse directamente a autos italianos. En otras palabras, Julio, Ferrari garantiza la continuidad del servicio para sus clientes en Colombia, pero se desmarca de cualquier responsabilidad derivada de la situación de autos italianos.
8: Seguimos con el reportero Caracol. La reportera está en Caracas, es Gabriela.
19: Julio, un mes se cumple hoy del devastador terremoto en Venezuela que ha dejado hasta el momento 5.400 fallecidos y que, por cierto, el gobierno venezolano no ofreció un balance el día de ayer como venía haciendo. Todavía 6.000 personas pues lograron ser rescatadas con vida durante las primeras horas de la tragedia y más de 16.000 resultaron heridas. Aún el gobierno, por cierto, se niega también a dar cifras de desaparecidos y recordemos que la ONU habló el 25 de junio de unas 50.000. Cerca de 6.000 personas aún un mes después siguen acampando además en las calles tanto en La Guaira como en Caracas sin refugio adecuado ni servicios básicos según denunció Médicos Sin Fronteras y UNICEF por su parte señaló que se necesitará 65 millones de dólares para responder al impacto humanitario del doble terremoto. Anoche Delcy Rodríguez se reunió con directivos del Banco Interamericano de Desarrollo precisamente para evaluar las perspectivas de crecimiento de Venezuela y acordar una hoja de ruta multilateral.
8: Seguimos, la reportera Caracol está en Caracol América. Ana.
20: Pues Julio, tenemos noticia a propósito de lo que usted mencionaba y esa falla en el sistema de UCI. Estuvimos chequeando el portal Reddit, que es un portal donde las personas pues lanzan foros para conversar y en efecto varias personas denuncian que durante un periodo de esta semana entraron al sistema online de UCI y allí su estatus, el estatus de su caso habría salido actualizado de forma positiva y que luego eso resultó ser un error. Parece que según reportan allí, en un punto UCI se da cuenta y empiezan a decir hay un error en la actualización del estatus de su caso. Sin embargo, desde UCI todavía no ha habido una publicación formal admitiendo que esta falla ocurrió. Ya nosotros estamos contactando a UCI para ver cuál es su postura sobre este tema.
8: Gracias, Ana. La reportera Caracol es Marcela.
21: Sí, señor, con la Procuraduría General de la Nación, que a través de la Procuraduría Delegada Primera para la Vigilancia Preventiva de la Función Pública ha anunciado el inicio de una vigilancia preventiva sobre las actuaciones de la Unidad Nacional para la Gestión del Riesgo de Desastres relacionadas con la declaratoria de situación de desastre nacional por el fenómeno del Niño. Recordemos, esto va a implicar un traslado presupuestal de cerca de 4 billones de pesos para la UNGRD. Asimismo, el organismo de control, a través del Procurador Delegado Marcio Melgoza, ha solicitado información y documentos a la entidad sobre 6 grandes aspectos, entre ellos la declaratoria de desastre nacional, el plan de acción específico, los recursos presupuestales y la centralización de la ordenación del gasto.
8: Seguimos con el reportero Caracol, el primero con las últimas. Atentado en el Cesar. Martín, ¿qué pasó?
0: Julio, atentado contra una estación de policía en Pelaya, Cesar. Se está reportando un uniformado herido. Según el reporte, lanzaron varias granadas contra la estación de policía. El hecho criminal deja a este uniformado en delicado estado de salud con un trauma cráneoencefálico. También hay un civil lesionado que se investiga si tendría algún vínculo con los hechos. Este caso se suma al atentado registrado en el sector del Burro, en Pailitas, en menos de 24 horas. Por esta razón, el Cesar en este momento entran en acuartelamiento de primer grado por los hechos criminales.
8: Ay, Juan Diego, es que...
9: Yo sé.
8: ¿Por qué la gente graba videos?
2: No, es que las redes... Mire, para ponerlo...
8: ¿Para qué?
2: ¿Cómo fue el lo que estaba diciendo ahorita Juan Pablo? El... Sí. No hay peor azote del... que la lengua. Definitivamente.
10: Y en este caso, que las redes.
2: Las redes, es que, sí, mucho deslenguado, después termina, pues, pagando los platos rotos.
8: Juan Pablo, usted que ha estado mirando las redes del nuevo director de la UNP.
22: Sí, señor.
8: ¿Ya llegó al video de él en calzoncillos, en la cama con unos billetes?
22: Sí, lanzando, bailando entre billetes. Diciendo que le había llegado el pago del TikTok. Sí, es...
8: No hay nada malo. Perfil de psicólogo forense, nada de eso, pero.
10: Pero qué necesidad, de verdad.
8: Pero qué necesidad.
2: ¿Sí? No, es que queda uno sin palabras. Pero es también una lección que deja el hombre. Piénselo antes de publicar algo en redes.
8: Nos vamos con el reportero Caracol, Juan Pablo. Óigame, anoche John Bon Jovi le tocó cancelar el concierto. Problema de salud. Esperamos que no sea nada grave. Estaba en el Madison Square Garden. Ya nos va a contar Ana por qué canceló el concierto. Se fue del escenario.
22: No dijo ni adiós.
8: No, vamos a ver si Ana tiene datos. Nos vamos con más noticias a esta hora, Juan Pablo.
22: Pues Julio, el reportero Caracol a esta hora con una noticia inquietante que llega desde el Reino Unido. La policía británica reveló hace pocos minutos que un automóvil que transportaba una bomba, mejor dicho, un carro bomba, fue interceptado justo en la frontera entre la República de Irlanda e Irlanda del Norte. Se ha señalado por parte de las autoridades que lo que se buscaba era perpetrar un atentado en Irlanda del Norte. No se han dado más detalles.
8: Juan Pablo, fuera de su entorno familiar, me imagino que su señora, no, porque hace 25 años no estaba casado, pero su padre sí, desde chiquito le veía al hoy presidente, pues, la personalidad que tenía, y el verbo, y las ganas, y, pero hace 25 años el presidente de Colombia tenía ¿cuántos años?
11: No, pues...
8: ¿Tenía 20?
11: Sí, 20. 20, 20 sí, 22, tal vez. Tiene 47, me parece.
8: Bueno.
11: 48.
8: ¿Usted quién cree que dijo públicamente que él iba a ser presidente?
11: Sí, 47.
8: Le doy una pista, fue en París. Le doy otra pista, fue en los Campos Elíseos. Le doy otra pista, había una botella de Old Parr.
22: Y anticipaba que él iba a ser presidente.
8: Iba a ser presidente. Hace 25 años en los Campos Elíseos. Y le doy la fecha. El 4 de julio.
22: Uh-huh. Mm. Con una botella del par en los Campos Elíseos.
8: Sí. Le doy una pista muy importante, ¿no?
22: Ajá.
8: Usted sabe... ¿De dónde se... Old Parr, ¿no?
11: Claro.
22: Sí, claro, es de la tierra del vallenato, pues, finalmente.
8: Ahí ya le dije todo.
22: Tuvo que ser alguien de la tierra del vallenato. Campos Elíseos, 4 de julio. No.
8: Y está la canción. Están los versos que escribió el maestro Rafael Escalona.
22: ¿Cómo?
8: Sí. Es increíble lo que descubrimos.
22: ¿Hay una canción?
8: Sí.
22: ¿De Escalona?
8: De Escalona. Están los versos.
22: ¿Y lo,
8: Abelardo de las Priella, tienes futuro. Bueno, ya le vamos a contar la historia.
22: Puede ser.
8: El país te espera. Abelardo estaba con Escalona.
22: Puede ser.
8: Y otra leyenda vallenata en los Campos Elíseos. Los había invitado la embajada de Francia. ¿Y sabe qué medio de comunicación fue testigo de lo que pasó? En esa época teníamos emisora en París. Usted estaba muy chiquito. Se llamaba Radio Latina.
22: La Radio Latina, claro.
8: Radio Latina era de Caracol. Director claro que sí. De Radio Latina, Carlos Arturo Gallego. Marulanda.
22: ¿Ah, sí?
8: Sí.
22: Sí, vea, pues, no sabía.
8: Sí.
10: Querido doctor Gallego.
8: No sé. Yo no sé si el doctor Gallego se acordará de eso.
10: Preguntemos. Vamos a escribirle. Ya sí. Le escribo.
8: Sí. La Radio Latina promovió un encuentro con él en la embajada. Nombre del embajador, Juan Camilo Restrepo. Pero bueno,
22: eso es el normal, gobierno Pastrana.
8: Un encuentro cultural, ¿no? Un encuentro cultural. Ajá. 2001, gobierno Pastrana.
22: Sí, Pastrana.
8: Un encuentro cultural. Ese encuentro cultural
22: claro, debió
8: termina
22: ser en, el marco, además, de la
8: en una parranda
22: en
8: los Campos Elíseos.
22: No, buenísimo.
8: Y ahí,
22: pero
8: Escalona le escribe la canción.
22: Pero, ¿y el joven Abelardo fue invitado en...?
8: Claro, porque digamos, recuerde que el joven Abelardo estaba en el entorno artístico vallenato.
22: Ah.
8: Y ahí estaba otra persona muy cercana al hoy presidente electo. Él estaba allá con el manager de Escalona y bueno, un ambiente de vallenato cultural. Pues es que si usted hace semana cultural en París, tiene que llevar Escalona, ¿no?
22: Claro. Claro, pero es sorprendente.
8: Sí.
22: Sorprendente.
8: Pero está la canción. O sea, no es que.
22: Que además,
8: no es que lo abrazó y le dijo, ajá, compadre, vas a ser presidente. Además, no.
22: Es que
8: está escrito por el maestro Escalona.
22: Pero tiene un valor extra y es que debe ser una canción inédita. Toda vez que de Rafael Escalona canciones nuevas nunca hubo.
8: No. Es que alguien me está diciendo que es probable que le estemos refrescando la memoria al propio presidente electo.
22: ¡Qué barbaridad!
8: Sí.
22: ¿Y la grabación entonces fue que quedó en los archivos de Radio Latina?
8: No, yo no sé. Está la letra de la canción escrita por Escalona. Yo no sé si eso fue debajo de un árbol en los Campos Elíseos y allá se quedó. Eso sí no sé.
22: O sea, pero no hay una grabación de audio, ahí es un texto.
8: Hay un
10: texto.
8: Sí,
10: están los versos escritos.
8: Los versos escritos, sí.
22: No puede ser. Eso es increíble. Tremendo hallazgo.
8: Sí. Lástima, pues que ya con el presidente electo, pues hay que hablar de temas. Imagínese, para preguntarle por una noche de parranda vallenata en París.
11: Probablemente hablaría mucho de eso.
22: Tiene su encanto hablar de eso. Imagínese. Echar un viaje en el tiempo para recordar otra vida, prácticamente. Porque eso es otra vida.
8: 7:31. Nos vamos con el reportero Caracol. Es Espinosa.
11: Reportero Caracol, Julio, con una información sobre la elección del próximo contralor, que será en el Congreso el 12 de agosto. Recuerde que contamos ayer que la sección quinta del Consejo de Estado tenía a las 9 de la mañana la discusión sobre dos demandas que buscaban pausar esa votación en el Congreso. Pues bien, esa ponencia del magistrado Omar Barreto se discutió y no logró una mayoría. Lo que pedía el magistrado Barreto, el consejero Barreto, era negar las cautelares. O sea, Julio, el expediente debe pasar a otro magistrado para que elabore un nuevo proyecto de decisión. En la práctica, esto que pasó ayer en el Consejo de Estado retrasa el estudio del caso y hace muy poco probable que haya una medida cautelar antes del 12 de agosto, fecha en la que el Congreso tiene que elegir. Hay entrevistas en Senado y en Cámara la próxima semana. Recuerda que usted me mencionó al conjuez de la Corte Constitucional, Pablo Márquez.
8: Sí.
11: Hablé con él, Julio. Me dijo, sí, me inscribí al concurso, pasé el examen, pero evaluaron mi hoja de vida en la Universidad de Cartagena y quedé fuera de los mejores puntajes. Quedó en la posición 27. ¿Por qué? Porque la universidad no le otorgó puntos por experiencia docente, a pesar de que él es profesor universitario de la Javeriana, y no agregó puntos por formación. No le contaron, no la tiene homologada, la maestría en Harvard y el doctorado en Oxford. El doctor Pablo Márquez sí era visto con buenos ojos por el presidente electo de la Espriella, pero con esto me parece que queda cerrada esa discusión. Se elegirá de las 10, entre ellas
8: la
11: candidata. Claro,
8: la contralora
11: que aquí
10: Diana Carolina.
8: Que Marcela, pues,
10: claro, yo, ya sabemos. Tengo que ver, yo no voto en el Congreso.
8: Alejandro Ocampo, segundo vicepresidente del Senado, aseguró que no hay logística para la posesión del presidente en el Cauca. El
1: gobierno va a recibir 310 aeronaves militares y de policía en tierra, no operativas. Para el director de Salvación Nacional, el senador Enrique Gómez, el acto público de Iván Cepeda del 7 de agosto en Barranquilla es un golpe de Estado. Y mucha atención, porque nuestro compañero Gustavo Gómez va a tener en su programa del fin de semana, en una entrevista muy personal y extendida, a Enrique Gómez. El Tribunal de Cundinamarca ordenó a la nueva EPS publicar sus estados financieros 23-25. Vamos a estar en las regiones con otros titulares. Y por supuesto, la noticia deportiva es nuestro tema del día. La renovación de Néstor Lorenzo. Bueno, y por supuesto también el triunfo de Independiente Santa Fe en una noche fría sobre el poderoso Caracas.
10: Y con pausa y hidratación.
1: Coffee break. Nos vamos inmediatamente a las 7:35 con la reportera Caracol, Natalia, en Madrid.
3: Sí, Julio, pues los peores pronósticos se han cumplido, pues los tres incendios que afectaban a la Comunidad de Madrid se han unido formando un único frente. Esto eleva el riesgo, complica las labores de extinción y amenaza más municipios. Las cifras no dejan de subir, ya son unas 19.000 personas que han sido confinadas o evacuadas y el fuego ha arrasado más de 6.000 hectáreas. La presidenta de la Comunidad de Madrid ha declarado: es el peor incendio de la historia de la Comunidad de Madrid.
1: 7:35. Nos vamos con más noticias a esta hora. Camila Conca.
4: Julio, Aso Capitales advirtió que Colombia tiene 132 días para evitar una crisis urbana por cuenta del fenómeno del Niño antes del inicio de la temporada de mayor riesgo, la cual está prevista entre diciembre de este año y abril de 2027. La entidad desarrolló el índice de vulnerabilidad urbana, el cual concluye que 7 ciudades están en alerta roja. Estamos hablando de Santa Marta, San Andrés, Riohacha, Cúcuta, Valledupar, Yopal, Quibdó, y además 15 están en alerta roja y 10 en alerta amarilla. Y frente a este panorama, la asociación advirtió que las decisiones que no se adopten antes del 30 de noviembre deberán ejecutarse en plena contingencia, con mayores costos y menor capacidad de respuesta.
1: 7:36, Mayron, reportero Caracol en Cali.
23: Reportero Caracol en Cali, Julio, porque la expareja de la motociclista que transportó a María Camila Potosí el día de su desaparición denunció amenazas y pidió protección para su familia. El hombre, quien se identificó como Carlos Rincón, aseguró que tras los señalamientos contra su expareja por una presunta vinculación con este caso, él y su familia han recibido amenazas y que no tienen relación con el crimen. Señaló además que en conjunto presentaron a la mujer ante las autoridades para que sea entregada, para que entregue su versión de los hechos. El comandante de la Policía Metropolitana de Cali confirmó que hasta el momento no hay personas capturadas. Y mucha atención, Julio, que en este momento la alcaldía de Cali acaba de aumentar a 200 millones de pesos la recompensa por información que permita identificar y capturar a los responsables de este crimen. Además, el alcalde Alejandro Eder aseguró que se fortalecerán todas las líneas de investigación, incluido el esclarecimiento de lo ocurrido con la bebé de la joven.
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1: Que tiene la primicia de Beto Coral. Espinosa, deme un par de versos de la premonición de Escalona en París hace 25 años.
10: Pero cantados, sí, cantados.
11: No, no me pidan eso, no me lleven a mi nivel de incompetencia, no sean así. Mire, sí, yo tiene más oído un ojo que este pobre servidor de ustedes. Versos del maestro Escalona. Abelardo de la Espriella, quiero que tengas presente, brillarás como una estrella en tu patria para siempre. Serás un buen abogado brillante, profesional en tribunales y estrados, tus ideas triunfarán. Joven de transformaciones de inconformismos sociales, serán tus sabias decisiones soluciones generales. Y ojo con el que viene. Tú serás el dirigente de Macondiana Nación, gobernando pa' tu gente con justicia y con razón. Si yo no lo alcanzo a ver, Abelardo desde el cielo, bendiciones por doquier y sea Dios guiando tus sueños. Y está la foto del maestro Rafael Escalona junto a Nicolás Pertús y Abelardo de la Espriella, 4 de julio del 2001 en París.
8: No,
10: pero y crédito a
11: el pilón. Es la contraportada del lunes 20 de julio de El Pilón.
8: Es decir,
11: ellos han recordado
8: el diario
11: esta historia. Es correcto. Y están, hay dos fotos. Una en la que está
8: pero
11: Nicolás
8: es que de
11: Pertus,
8: los,
11: ¿no? Y hay otra.
8: Pero de los cuatro protagonistas, tres están vivos. Uh-huh. Uno es Abelardo, otro es Nicolás y el otro es Iván Villazón.
11: Sí, Iván Villazón. Y hay, también hay una fotografía con, no sé quién será, de pronto me ayudan, Marcos Torres. No sé quién es, pero está también en una de las fotografías en la misma nota.
8: Marcos Torres,
11: sí. El manager de la agrupación de Iván Villazón, que también estaba en la delegación, y dice la nota del Pilón, también viajó el joven Abelardo de la Espriella, gerente de la editora musical Valdapuri Music de Villazón. O sea, Abelardo de la Espriella era empleado de Iván Villazón.
8: Claro, porque él manejaba ese sello, sí. Y eso lo ha contado él muchas veces.
11: Sí.
8: Era un empresario de música.
11: Los músicos del conjunto, Julio, de pronto lo recuerdan los que son vallenateros en la mesa, Marcela tal vez, eran Leo Salcedo.
10: Y Martín en Barranquilla también. Somos
11: guitarrista Augusto Guerra, el cajero Beto Toncel, el guacharaquero, Nicolás Pertús, el bombardino, Ítalo Todaro y Edgar Morillo, los coristas, Braulio Tilano, el bajista, y Alexander Jiménez, el conguero.
10: Tremenda historia.
8: ¡Qué historia!
10: Sí.
8: ¡Qué hit el del Pilón! Lo saludamos, el diario de Valledupar. Son las 7:40 y la primicia de hoy la tiene el reporte coronel, como es usual. Rompe su silencio Beto Coral. Daniel, bienvenido.
5: Buenos días, Julio. Este es el reporte coronel de hoy. Beto Coral regresó a Colombia en las últimas horas. Él había dicho que no hablaría hasta que su hijo y su exesposa salieran de Estados Unidos y por eso solo ahora dará una entrevista. Franklin Humberto Coral Garrido, conocido como Beto Coral, es un activista en redes sociales querido por unos y odiado por otros. Tenía un permiso de trabajo concedido legalmente y una tarjeta de seguro social. Esos documentos no le dan un estatus migratorio en Estados Unidos, pero le permiten sacar una licencia de conducción, trabajar legalmente y esperar legalmente también la definición de su petición de asilo. Sin embargo, 5 días antes de las elecciones de segunda vuelta, el entonces candidato y hoy presidente Abelardo de la Espriella, con quien Beto Coral había tenido enfrentamientos en redes sociales, anunció en su cuenta de X que, comillas, habría noticias para Colombia y los patriotas colombianos en el exterior, y ponía el escudo del quitavisas, como se identifica el subsecretario de Estado Christopher Landó, y un escudo similar de él, del tigre, como le gusta llamarse a sí mismo. Unas horas después, se cumplió el anuncio. Coral fue detenido en Phoenix, Arizona, por agentes de Homeland Security Investigations, HSI, un cuerpo policivo especial del Departamento de Seguridad Nacional que opera para arrestar inmigrantes por actividades criminales como tráfico de personas o narcóticos. Sin embargo, el gobierno de Estados Unidos respondió que Coral fue detenido porque había permanecido en ese país por casi 11 años después del vencimiento de su visa, lo cual en Estados Unidos no es delito, sino contravención administrativa. La razón de la presencia de agentes de HSI era otra. La petición de detenerlo procedía directamente del secretario de Estado de Estados Unidos, Marco Rubio. El memorando firmado por el miembro más importante del gabinete del presidente Donald Trump fue revelado aquí en 6AMW. Está dirigido al secretario de Seguridad Nacional y lo urge a efectuar el arresto de Coral para removerlo del país, diciendo que, abro comillas, ha utilizado su presencia en los Estados Unidos para llevar a cabo actividades políticas de apoyo del gobierno de Petro, incluida la búsqueda de litigios en tribunales estadounidenses contra un candidato presidencial colombiano. Cierra comillas. El secretario de Estado, Marco Rubio, también afirma en el documento que las actividades políticas de Beto Coral, comillas, socavan los intereses de la política exterior de los Estados Unidos en los procesos democráticos de Colombia. Hasta ahí la cita. Beto Coral pasó un mes y un día en cárceles y centros de detención de Estados Unidos, mucho de ese tiempo en celda de aislamiento, y llegó hace una semana en un vuelo de deportados colombianos después de firmar su salida voluntaria. Buenos días, señor Coral.
6: Buenos días, Daniel, y a todos los oyentes de Caracol. Gracias por la invitación.
5: ¿Cómo fue el momento de su detención por miembros del HSI?
6: Bueno, un día antes me encontraba en la ciudad de Miami realizando una actividad política en la que simplemente estaba denunciando el constreñimiento electoral de los en la campaña Bailardo de la Espriella fuera del consulado de Miami. Para buena suerte de todos, cambiaron el sitio de votación del consulado hacia el teatro de la Universidad de Miami, y eso ejerció más control. Nunca fui con pancartas alusivas a la campaña de Iván Cepeda, simplemente era una campaña simbólica en contra de un candidato. Y al siguiente día regresé a la ciudad de Miami, perdón, de Phoenix, Arizona, donde residí hace 3 años, y el gobierno lo sabía porque cada vez que cambio mi dirección es mi obligación legal de avisarle a las autoridades. El cambio es fácil, solamente se surte en la licencia de conducir y inmediatamente se actualizan todos los datos a nivel federal. Y me encontraba con mi hijo mercando, estábamos comprando unos utensilios de pesca que a él le gusta mucho. Y regresando eso de las 5 de la tarde, los agentes federales estaban afuera del apartamento. Al principio ellos me muestran armas. Cuando ven que en el carro solamente está un niño y Logan, que es mi perro, ellos las bajan y me muestran una orden, pero no la leo en lo absoluto. Yo empiezo a preguntar qué dice la orden. Ellos en ese momento la guardan. Empiezo a preguntar cuál es la razón. Sin embargo, coopero totalmente. Solamente les pido que me dejen dejar a mi niño con alguien seguro. Yo llamo a su mamá. Ella tarda 15 minutos por el calor que estaba haciendo. Uno de los agentes del HSI me permite entrar al apartamento. Obviamente él entra primero con su mano en el arma, desconfiado. Yo le pido sacar algunas cosas que estaba seguro que necesitaba en la corte, y él me permite sacar todos los documentos, inclusive muchos originales, sobre las razones de las cuales yo buscaba el asilo. Finalmente la mamá de mi hijo llega al apartamento, me despido de él, y ellos me sacan de una manera muy, muy pacífica, normal, pero ya una vez antes de montarse el vehículo me ponen las esposas. Lo sorprendente fue la pregunta que me hace el oficial federal de camino hacia la cárcel central en Phoenix, y es: ¿yo qué hice? ¿Qué fue lo que usted hizo? Y realmente pues me sorprendió mucho que un oficial federal fuera a capturar a una persona sin saber qué fue lo que hizo.
5: ¿Pero usted estaba irregularmente en Estados Unidos?
6: No, Daniel, creo que hay muchas mentiras frente a ese caso. Yo ni siquiera, y creo que en eso tengo que hacerte una precisión, yo no tenía mi asilo en una corte. Hay dos tipos de asilo en Estados Unidos y los expertos lo saben. No los periodistas no quiero nombrar uno que precisamente trabaja en esa mesa, pero hay dos tipos de asilo: el asilo afirmativo y el asilo defensivo. El asilo defensivo es el que se surte en los casos de las personas que cruzan de forma irregular la frontera, o que entran por balsa a la Florida, o de los europeos que cruzan el océano. Eso es técnicamente un asilo defensivo que inmediatamente pasa a la corte. El asilo afirmativo es cuando una persona entra con visa o entra de forma legal, ya sea con visa de estudiante, turista o negocios, y en el tiempo establecido que le da la ley para permanecer en los Estados Unidos, esa persona solicita su asilo político y recibe por parte del gobierno federal un recibo, un acuse de recibo, en el que certifica que su asilo está pendiente. Por ende, a los 180 días recibe su permiso de trabajo y su Social Security, que le permite trabajar, viajar, ejercer sus derechos fundamentales, tener una cuenta bancaria, montar una empresa, absolutamente de todo. En esa situación yo estuve 11 años, y dice la Corte Constitucional, en muchos casos que ya han sucedido, no parecidos al mío, pero en el caso, por ejemplo, de Manuel Khalil, el estudiante de la Universidad de Columbus, que todas las personas en Estados Unidos son objeto, perdón, tienen derecho a la libertad de expresión y los cobija la Constitución de los Estados Unidos de América.
5: Pero, a ver, Beto, si usted respalda al presidente actual de Colombia, Gustavo Petro, ¿por qué necesitaba salir de Colombia y pedir un asilo político en Estados Unidos?
6: Daniel, yo salí de Estados Unidos en el 2015. Gustavo Petro no era presidente de Colombia. En el 2015 yo solicito asilo político por la investigación que realicé en el caso de la muerte de mi padre, el capitán mayor con ascenso póstumo, el mayor de la policía, Humberto Coral Caballero, asesinado en extrañas circunstancias en Medellín, 8 meses después de haber participado y liderado la operación que dio como resultado la muerte de Pablo Emilio Escobar Gaviria. Hay muchas mentiras frente a ese operativo, muchas mentiras que están documentadas por periodistas, por investigaciones, inclusive la JEP ya ha relacionado muchas verdades respecto a ese tema. La muerte de mi papá fue en extrañas circunstancias y cuando crecí, teniendo 18 años, empiezo a investigar la muerte de él. El año 2012 hubo un especial de Caracol Noticias en el que relacionaba la muerte de mi padre. A partir de ese momento empiezo a recibir amenazas de muerte de quienes yo estoy seguro que presuntamente lo asesinaron y que ocupan espacios de poder muy importantes en el departamento del Santander y en el Congreso de la República de Colombia. Esa es la razón de mi asilo, no de un presidente o no de un gobierno. Creo que hay que los oyentes y tienen que entender cuál es la diferencia entre gobierno y Estado. Una persona solicita asilo en persecución del Estado mismo, no de un gobierno de turno. Y mi libertad de expresión en Estados Unidos, bajo la primera enmienda y bajo el artículo 19 del Pacto Internacional de Derechos Civiles y Políticos, también indica que toda persona tiene derecho a la libertad de expresión y este derecho comprende la libertad de buscar, recibir y difundir información e ideas de toda índole, sin consideración de fronteras. También el artículo 19 de la Declaración Universal de Derechos Humanos indica que todo individuo tiene derecho a la libertad de opinión y de expresión y este derecho incluye el no ser molestado a causa de sus opiniones y el de difundirlas por cualquier medio y sin limitación de fronteras. Daniel, el asilo existe precisamente para proteger a quienes fueron perseguidos por sus denuncias, por sus opiniones políticas, no para obligarlos a renunciar a ellas. Y yo nunca, en el caso de Estados Unidos, proferí, en el caso de la elección de Colombia, opinión alguna sobre el señor Marco Rubio, sobre el señor Donald Trump. Yo sí le pedí al señor colombiano de nacimiento, Bernie Moreno, que no se metiera en las elecciones de mi país, pero eso hace parte también de mi derecho a la libertad de expresión en Estados Unidos. Y repito, mi asilo no tenía nada que ver con un presidente.
5: Pues, pero muchas personas piensan que lo que usted expresaba en redes sociales pues fue un poco buscarse su suerte, porque como peticionario de asilo estaba obligado a no decir cosas que contrariaran al gobierno del país que lo recibió. ¿Usted qué responde ante esa posición?
6: Pues Daniel, con todo respeto, eso es un absurdo. Precisamente estoy citando la primera enmienda de los Estados Unidos. El Congreso no hará ninguna ley que coarte la libertad de expresión. Y esta protección se extiende a todas las personas bajo la jurisdicción de los Estados Unidos, incluyendo los solicitantes de asilo y los asilados. Y la Corte Suprema de Justicia también ha reiterado que la libertad de expresión es uno de los pilares fundamentales del sistema constitucional estadounidense. También, repito, el artículo 19 del Pacto Internacional de Derechos Civiles, el artículo 19 de la Declaración Universal de Derechos Humanos. Entonces, yo le pregunto a las personas que están afirmando eso, cítenme. Voy a decir el nombre de la periodista, señora Vanessa de la Torre, diciéndole al senador Iván Cepeda que yo violé las normas del asilo porque yo no podía opinar de política. Cítenme, por favor, alguna ley internacional o en Estados Unidos que prohíba a un asilado político hablar de política. Repito, si existe el asilo, precisamente es para proteger a quienes fueron perseguidos por sus opiniones y sus denuncias, no para obligarlos a renunciar a ellas.
5: ¿Cómo fue tratado usted durante su detención?
6: Daniel, en el caso mío, repito, ese día de Phoenix pasé la noche ahí, cuando yo estaba en la celda, de una celda blindada, solamente para mí. Normalmente siempre a los que son capturados por temas migratorios los encierran a todos en un solo cuarto, no los separan. Desde el primer día estuve solo, me pusieron el agente del HCI, me puso una hoja en el vidrio blindado. Esa hoja fue la que le comuniqué que traía la firma de Marco Rubio. Y luego al siguiente día fui transportado con un criminal que iba, presuntamente criminal, que iba para una cárcel federal.

0: me la pusieron casi en el pecho para que yo no pudiera bajar las manos. Me esposaron las manos, la cadena llegaba hasta los pies. Me apretaron muchísimo el talón de Aquiles. Luego me sacaron a una van. Yo les preguntaba para dónde iba. Si, supuestamente, oficialmente, era que yo iba a estar en Florence, pero no, ellos me llevaban hacia un camión y les preguntaba, ¿hacia dónde me llevan? Ellos jocosamente y de manera burlesca me dijeron que iba para un camión. Y yo, ok, cuando me monto al camión, a la van, ellos emprenden camino por las montañas de Arizona. Yo conozco esa zona del norte, cerca Pine Top, pero por ahí no hay cárceles de inmigración. Me asusté un poco porque iba solo con esos dos agentes, pero luego veo que estamos en Nuevo México, no cerca de Albuquerque. Entonces la zozobra mía era impresionante porque no me decían para dónde iba, tampoco me daban alimento. Ya habían pasado más de 36 horas de mi detención y yo no había comido absolutamente nada, no me habían dado ni siquiera agua. Le pido agua a uno de esos agentes y él destapa una botella y empieza a tomar el mismo y me dice, no tengo. Luego llego, empezamos a aproximar a Texas y veo que hay un letrero que dice International Airport del Paso, y yo, pues, me da una alegría inmensa porque en ese momento ya el hambre se había apoderado de mi conciencia. Yo dije, no, pues me van a deportar y voy a poder comer. Ese era mi pensamiento. Entonces se me nubló ya la conciencia. Eso, lo único que quería era salir de ahí, pero no, sucede que la cárcel del Paso queda en el aeropuerto internacional del Paso, perdón, la cárcel de detención de inmigración queda adentro del aeropuerto internacional del Paso, y esto lo hacen de una manera fácil para que los deportados que salgan ya para sus países pues puedan estar muy cerca del aeropuerto. Yo estuve ahí un día y medio, me bañaron a las 3:30 de la mañana, me pusieron en una celda de aislamiento. Igualmente me trataban muy mal, ahí por fin pude comer, y luego ahí sí empieza más una pesadilla. Me montan en un avión de Eastern Airways y me empiezan a trasladar por Nebraska, por Omaha, por Minnesota, en Minneapolis. Luego me regresan a Luisiana, luego me suben a Mississippi, luego me vuelven a llevar a Luisiana. Todo esto en un lapso de 10 días, y lo hacían claramente para que no pudiese conseguir ningún abogado. Durante esos días, pues, era esposado de pies y manos. Inclusive una foto que se filtró de la que era prohibido que en las entrevistas que yo les daba a mis abogados yo fuera esposado de pies y manos y cintura, y así lo hicieron. Me llevaban esposado a todas partes. No me daban alimento en el momento que yo lo requería. Se me olvidó decir algo de los agentes del HSI. Uno de ellos hizo comentarios sexosos sobre la mamá de mi hijo. En ese momento yo me empiezo a desesperar mucho por ellos. A mí solamente me importaba en ese momento ellos, que no le fueran a hacer lo mismo a Tatiana y a Juan y por supuesto a Logan. Ella me dice que ella vio la camioneta de los agentes del HSI muchas veces rodeando el apartamento, y creo que lo hacían como un modo de tortura psicológica para, no sé, para debilitarme o para quién sabe hacer qué tipo de cosas. Entonces, básicamente puedo resumirlo así, Daniel, pero fueron muchísimo más los vejámenes que cometieron conmigo.
1: Algunos usuarios de redes sociales y algunos periodistas también han criticado que la canciller Rosa Villavicencio fuera a recibirlo cuando usted llegó expulsado a Estados Unidos. Dice que le dieron recibimiento de héroe y que no sucede lo mismo con miles de deportados colombianos. ¿Por qué ese tratamiento especial para usted, Beto?
0: Bueno, Daniel, usted lo sabe muy bien, yo no iba en ese avión. Ni el gobierno colombiano le dice al gobierno de los Estados Unidos, yo vengo a recoger a estos connacionales. No, eso es un poco absurdo. Es el gobierno de los Estados Unidos quien le dice al gobierno de Colombia, estos son los colombianos que yo voy a mandar en su avión. Yo no iba en ese avión, Daniel. Yo tenía un tiquete comprado por la aerolínea Delta que me iba a transportar desde Alexandria hasta Atlanta, y de Atlanta iba a tomar un vuelo hacia Bogotá. Ese era mi criterio, esa era mi petición y esa fue mi voluntad. En cuanto un juez federal le preguntó a mis abogados cuándo yo podía salir del país y cómo quería salir del país, porque fue el único vestigio de luz de

0: sensatez del sistema judicial de Estados Unidos a mi favor, y es que el juez federal le exigió al gobierno de los Estados Unidos que si yo me quería ir, porque me quería ir desde el momento donde la fianza fue negada, y en ese momento me quería ir, yo dije, renuncio a mi solicitud de asilo, no quiero surtir este caso estando encarcelado, no me interesa estar en este país. Yo debo decir claramente que Estados Unidos es el país más peligroso para cualquier inmigrante que quiera ejercer su derecho a la libertad de expresión. Es un país que persigue, que tortura, que castiga, que viola todos los derechos humanos. Entonces yo no tenía por qué surtir una solicitud de asilo, renuncio, solicito mi salida voluntaria, y es el gobierno el que no quería aceptarla. Es que era el gobierno el que no quería aceptar mi salida voluntaria porque no se les daba la gana. Y Daniel, compro el tiquete y el juez federal ordena que me saquen, pero hay un vacío en la norma, y es que los jueces federales pueden ordenar o la libertad o que deporten en un plazo requerido a esa persona que quiere irse, pero no puede ordenar un juez federal al gobierno decirle cómo y en qué circunstancias lo puede deportar. Por ende, es el gobierno de Estados Unidos el que me mete en el avión de la FAC. El gobierno colombiano, claro que estuvo pendiente de mí, pero también estuvo pendiente de los 78 colombianos que llegaron conmigo ese día deportados. Estuvo pendiente de los 16,000 que sacó anteriormente. Ese avión ya estaba programado desde hace muchísimo tiempo. Los primeros que se subieron fueron los niños, 11 niños, que inclusive dentro de esos 11 niños hay ciudadanos americanos, estadounidenses. Se subieron sus madres llorando. Se subieron luego otras personas. A mí me sentaron en la última silla del avión y tomé agua cuando todos tomaron agua. Ningún tripulante me trató con diferencia alguna. A todos fuimos tratados de la misma manera. Cuando el avión aterriza, la primera persona que sube es la canciller a saludar a los niños, a abrazarlos, a saludarlos. No fue la primera vez que la canciller recibía personas. Luego, cuando soy el último que sale, la canciller me abraza claramente, Daniel, porque es un caso distinto. A mí me estaban deportando por pensar distinto, me estaban encarcelando y torturando simplemente por apoyar al gobierno, haber apoyado en el pasado al gobierno nacional, por haber apoyado a Iván Cepeda, y sobre todo, por algo que no hemos hablado, por denunciar al señor presidente, hoy presidente electo, en una corte del sur de la Florida por presuntamente delinquir. Y claramente este señor tiene que responder por sus actuaciones ilegales en ese estado, que no solamente son las que yo denuncié, son muchas más. Por eso yo estaba siendo deportado. Claramente, pues era un caso distinto. Pero yo no he recibido ningún trato, ni yo iba a ir montado en ese avión, ni fui tratado de forma distinta por la tripulación.
1: Pero si hay un trato especial y diferente, Beto, permítame decírselo, cuando usted llega y lo está esperando un esquema de seguridad, el presidente del Sindicato de la Unidad Nacional de Protección, UNP, ha afirmado que a usted se le asignó ese esquema sin que mediara un estudio de seguridad. ¿Ese es un procedimiento irregular?
0: El estudio de seguridad sí existe, y no lo hice yo estaba encarcelado, Daniel. Yo no tenía comunicación con absolutamente nadie. El estudio de seguridad se lo hicieron a mi familia, a mi mamá, que tiene su buzón de mensajes, y Tatiana tiene su buzón de mensajes llenos de amenazas de muerte. Yo estoy siendo deportado por el señor Abelardo de la Espriella, por petición del señor Abelardo de la Espriella, al señor Marco Rubio, favor que tendrá que pagar el señor Abelardo de la Espriella, quién sabe con qué, hasta con nuestra propia soberanía en un futuro, el ciudadano americano aquel. Entonces, el estudio de seguridad sí existe. Yo al principio, cuando vi la noticia, yo pregunté, ¿qué es esto? Yo llamo al secretario o a alguien de la UNP y me dice, sí, el estudio sí existe. Solamente cuando ellos lo requieren, tiene una clase de privacidad o es clasificado. Pero claramente cuando las autoridades lo requieran, me imagino que la UNP lo tiene que proveer. La señora que estaba abajo es la señora viuda de un oficial de la Policía Nacional, de la cual estos señores, el señor Abelardo de la Espriella y su convito, hacen política, diciendo que deben tener prelación, que deben trabajar por ellos. La señora Luzmery Garrido Garay, que es la que es la verdadera heroína de la historia de mi papá, porque mi papá no es un héroe, mi papá es un mártir. La verdadera heroína es una señora que sola con 26 años sacó adelante a un niño de 8 y a otra niña de 7. Ella es la verdadera heroína, estaba recibiendo a su hijo. Nunca en la vida hemos recibido nada del Estado, absolutamente nada del Estado. Y se hizo un estudio de seguridad previo de una persona que estaba siendo torturada, castigada y deportada por pensar distinto, por apoyar a Iván Cepeda y por denunciar al señor Abelardo de la Espriella. Entonces, miren el nivel de riesgo. Aparte que habían amenazas de muerte serias de un tipo, de un abogado, exabogado del expresidente Álvaro Uribe Vélez, donde este señor amenaza con descuartizarme. Miembros de la política, miembros de la derecha extrema, también en el pasado me habían proferido amenazas de muerte. Entonces, yo, la verdad, yo sí anuncio que voy a renunciar a ese esquema claramente lo haré en su momento, pero en estos momentos no tengo ninguna condición de seguridad que me garantice el próximo gobierno, claramente no.
1: Pues el próximo gobierno empieza en 2 semanas, el 7 de agosto se posicionará el presidente electo Abelardo de la Espriella. ¿Usted, ante esa perspectiva, ha pensado qué va a hacer? ¿Se va a quedar a vivir en Colombia?
0: No, yo la verdad no en estos momentos no sé. Yo quiero quedarme, Daniel, pero mi familia no. Mi familia no. La mamá de mi hijo se expuso de una forma que me da mucho dolor por ella, porque hizo todo lo posible por sacarme de ese lugar. Y la verdad, Daniel, es que por ellos tengo que actuar. Pero yo no me voy a silenciar, yo no me voy a callar. Yo creo que el señor Abelardo de la Espriella se equivocó gravemente, porque si yo desde Estados Unidos generaba la reacción que generaba, generaba las opiniones que generaba, o los efectos, o hacía las denuncias que hacía, yo no me quiero imaginar qué puedo hacer acá en el país. Y eso es lo que nosotros tenemos que seguir haciendo. Vamos a seguir hablando más fuerte. Si el señor Abelardo de la Espriella no le gustó lo que yo hice en Miami, lo puedo hacer en cualquier parte del mundo, empezando por Colombia. Entonces, ejercer una oposición directa a un gobierno que, sin haber empezado, empezó a perseguir a sus oponentes. Entonces pienso en los periodistas que se le van a oponer o que lo van a denunciar, pienso en los activistas, pienso en los creadores de contenido, pienso en los congresistas que no van a probar sus caprichos y sus absurdos, porque lo que se viene para el país es muy, muy grave en materia de derechos humanos, y sobre todo con la relación que va a tener con el gobierno de los Estados Unidos, donde seguramente bombas del norte van a caer en las selvas colombianas, desconociendo los derechos y lo que ha dicho la Corte Constitucional al respecto.
1: Pues muchísimas gracias a Beto Coral por sus respuestas. Un poco más de 43,000 colombianos han sido deportados de Estados Unidos desde el inicio del gobierno del presidente Donald Trump. Solo en un caso, la orden provino directamente del secretario de Estado y se basó en que ese colombiano participaba en política en su país, Colombia. Este fue el reporte coronel de hoy. Muchas gracias.
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3: 8:09, aquí están las noticias. La Contraloría General evidenció hallazgos fiscales por más de 14,511 millones de pesos en 3 auditorías financieras realizadas a las empresas que prestan el servicio de energía en los departamentos de Huila, Meta y Nariño. La Gobernación de Tolima le pidió a la Unidad Nacional de Gestión de Riesgo que aumente la inversión y el apoyo para atender incendios forestales. Se han registrado 151 de ellos en 3 meses, 820 hectáreas de cobertura vegetal se han perdido, y de 34 de los 47 municipios han reportado afectaciones. En el nororiente de Medellín, en la zona de la ciudad de la capital antioqueña que tendría mayor riesgo de enfrentar racionamiento de agua durante enero y febrero del próximo año por efecto del fenómeno del Niño, advierte EPM. El Servicio Geológico Colombiano emitió un boletín extraordinario por el aumento de la actividad del volcán Puracé en el Cauca, con emisiones de ceniza de hasta 2000 1000 metros sobre el cráter y concentraciones elevadas de dióxido de carbono. Al menos 10 personas murieron y cerca de un centenar resultaron heridas en un ataque ruso contra un campo de instrucción militar cerca de Kiev en Ucrania. Y cayó el cabecilla del Frente 57 de las disidencias, Jair Bermúdez, señalado de participar en homicidios, extorsiones y desplazamiento de población en Florida, en el departamento del Valle del Cauca.
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0: Saludamos a nuestros compañeros de la Luciérnaga que una vez conocieron la noticia, pues como siempre
1: procedieron.
0: Se adelantan y ya pues tienen la primicia. La primicia del pilón es una realidad. Consiguieron la canción que escribió el maestro Escalona en el 4 de julio en los Campos Elíseos de París de 2021. Es decir, una letra premonitoria de esa leyenda.
2: De 2001.
0: 2001.
2: Sí, señor.
0: 2001, hace 25 años. Uh-huh. Y por eso pues saludamos al presidente de la Luciérnaga y lo felicitamos. Tenía usted, presidente, muy escondido este vallenato, ¿no?
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4: Ey, monstruo, ¿qué? Julio, de verdad que estoy sorprendido, monstruo. Yo no me acordaba de esto. Esto es algo que me ha sorprendido gratamente. Saludo a ti, a tu mesa. Ey, Juandy, ¿cómo estás?
5: ¡Hola, monstruo!
4: ¿Qué va, monstruo? Bonita camisa, novia para hombre, ¿qué? Uy, ¿cómo? Mentira, monstruo, es el vacile. Tú sabes que yo soy del Caribe, monstruo. Tú sabes que yo soy... Julio, esto fue en el 2001, Julio. Fue un año bonito. Fue un año con bastante style. A propósito, te saludo yo porque eres tú y tú tienes el style. Si no, estarían mis voceros al aire. Solamente es porque eres tú. Monstruo, te envidio tus pañoletas, monstruo. Hey, fue muy bonito, monstruo, porque eso fue una premonición de lo que ellos sabían, los juglares, que el monstruo y el tigre iba a morder el 2026. Entonces me pone muy contento, monstruo, porque además en el 2001 Colombia ganó la Copa América. O sea, fue todo premonitorio para que el tigre fuera el presidente de Colombia, como lo soy ahora, monstruo.
0: Presidente, me deja sin palabras.
4: No, pues. Tú me dejas sin palabras, monstruo, estar aquí sentado contigo.
0: No, pero sobre todo porque usted tiene razón, ahora no hablan sino los voceros.
4: Claro, pero a ti te saludo, soy yo. Es más, cuando quieras... Te llevo a mi despacho, a ti sí, vete para Barranquilla siempre, ¿por qué no sacas 6 AMW de Barranquilla? Ahí al lado en mi despacho presidencial sales tú y sales al aire, monstruo.

0: tú. A ti nadie te va a cobrar, monstruo. No te preocupes, eso sí, deja trabajando Juan Diego. Juan Diego que dice que trabaja, pero ey, trabaja más el jefe de debate de Cepeda, ey, monstruo. No trabaja nadie, monstruo. Entonces, cuando quieras, te espero en Barranquilla.
1: ¿Yo qué le he hecho, hombre?
2: Y eso que no ha venido Juan Ego.
0: No me rete, Marcela, porque yo estoy a las órdenes de Julio a esta hora de la mañana. Otro, usted dirá, si quiere, de una vez mandamos a traer el avión y nos vamos para Barranquilla. Ey, llevamos a Marcela. Marcela también tiene style. ¿Ah? ¿Cómo? ¿Ah?
2: Gracias, gracias.
0: Es más, formemos la piquería. Formémosla este fin de semana y hagamos unos versos y actualicémoslo. Además, que cambien la Verardo por el tigre, para que sepan lo bueno que es que muerde el tigre.
1: Presidente, muchas gracias. Muy amable.
0: Julio, cuando quiera.
1: Es usted genial. Él es George Pinzón. Ellos son los geniales, los talentosos, creativos, artistas de la luciérnaga. George, un abrazo y muchas gracias.
0: Julio, un abrazo, muchas gracias por estar acá.
2: Hágame, y además, favor, la voz de la canción, ¿no?
1: Sale del estudio como tenor, ¿no?
0: Sí. Por ti volaré. Es más, monstruo, cuando quieras cantamos aquí el himno nacional a las 6 de la mañana. Oh, gloria inaccesible.
1: Todo esto es un abrebocas de George para hoy en la luciérnaga de Caracol.
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1: Pues es que lo que voy a contar ya lo habíamos hablado en este programa hace unos 5 o 6 años. Un urbanista de respeto mundial. Y hablamos con él porque fue la propia alcaldesa Ana Hidalgo de París la que ha apoyado el increíble recorrido urbanístico que lo hacen hoy como uno de los mejores del planeta. A él se le conoce por el concepto ciudad de los 15 minutos. Hace 40 años vive en Francia, nuestro urbanista. Pero Juan Diego, ¿dónde cree que nació?
6: Bogotá.
1: Tunja.
6: ¡Ah, caramba!
1: Tunja. O sea, ayer estaba con el gobernador, ¿no?
6: Sí,
1: el gobernador Amaya.
6: Sí.
1: Tunja. Ajá. Y es el gobernador, le tiene puesto el ojo, con toda la razón. Lo que pasa es que el señor está en París ligeramente ocupado, ¿no? Y es un honor saludarlo. Me refiero al académico y urbanista Carlos Moreno. Don Carlos, nuevamente un placer estar con usted. Muy buenos días.
7: Muy buenos días, Julio. Mucho gusto de nuevo en hablar después de esos 5 años, efectivamente.
1: Sí. Yo quisiera que usted le contara, sobre todo a los bogotanos, que es donde está el mayor problema, y a muchos oyentes en otras ciudades de Colombia y del mundo, la revolución de movilidad urbana. ¿Cuál debería ser el decálogo, en ese decálogo, el primer punto para arreglar los temas de movilidad?
7: Sí, Julio, muchas gracias por este espacio. Saludo no solamente a los bogotanos, sino a todos los habitantes de un país urbano como es Colombia. 84% de personas viven en la ciudad y claro está en la congestionada Bogotá, cerca de 9. Para resumir esta revolución de la movilidad, digamos que en el decálogo que hemos construido, el primer punto es muy sencillo: tener servicios accesibles en proximidad para las cuestiones esenciales. Y este concepto le da la vuelta al mundo porque hemos definido 6 cosas esenciales: vivir con dignidad, tener lugares de comercio cercanos, tener lugares de salud físico y mental cercanos, educación, esparcimiento, cultura y en la medida de lo posible disminuir los días de presencia física en el trabajo. Son seis puntos muy simples. Si eso se construye en un plan urbano y territorial, no tanto para decir que parto del punto A hasta el punto B y me echo dos horas, sino que en muchos lugares de mi ciudad, llamemos eso polizontrismo, vamos a resolver a la base muchas de las dificultades que tenemos hoy en día en términos de movilidad.
8: Sí.
2: Sí, don Carlos, pues mire, es muy interesante el concepto, pero al mismo tiempo para nosotros quienes padecemos el caos de movilidad en Bogotá, esas distancias, Bogotá muchas veces ha hecho carrera esa frase de Bogotá, está dos horas de Bogotá, porque realmente es muy complicado movilizarse, pero ¿cómo se ejecuta eso en una ciudad como la nuestra? Esto requiere un tema de trámite legal. ¿Cómo se puede hacer efectiva una idea que suena muy bien, pero que nos parece que ya es una ilusión difícil, una utopía casi en una ciudad como la nuestra?
7: Mira, me estás diciendo exactamente las mismas palabras que me dijeron hace 10 años cuando lancé este concepto en París en el 2015, después de la Copa 21. Saben que hubo la Copa 21 en París que definió la hoja de ruta climática. Y yo decía en ese momento que para luchar contra el clima, para poder luchar efectivamente respecto al cambio climático, lo primero que hay que cortar de raíz son esas movilidades de grandes distancias, en particular en automóviles. Y me dijeron, eso es una utopía, nunca se podrá hacer, vivimos desde hace mucho tiempo con grandes distancias, así que gracias por su idea, búsquese otra porque nunca se podrá hacer. Han pasado 10 años y en el mundo entero esta idea no es una utopía, es una realidad. Hay algo que hacer para que esta idea se transforme, es comenzar. Es comenzar con estrategia, es comenzar con visión y es comenzar con proyectos muy, muy, muy concretos. Lo hicimos en París y se hizo en muchas partes del mundo porque se genera un plan de actividades en el cual lo que vamos a privilegiar no es continuar a hacer más infraestructuras para ir cada vez más lejos. Construir más infraestructuras, construir más vías, construir más autopistas, lo único que hace es complicar la situación porque es llamar los trancones, eso se llama el tráfico inducido. Entre más vías, entre más autopistas, habrá más autos y por lo tanto habrá más congestión. Entonces, la respuesta es hay que ponerse manos a la obra y comenzar a ejecutar una transformación de ciudad barrio por barrio, construyendo servicios de proximidad. Y esa es la visión del urbanismo del siglo. Esos servicios que hoy día no existen en esos barrios, cuando comiencen a aparecer, naturalmente vamos a hacer lo contrario del tráfico inducido de los autos. La gente va a estar más propensa a ir a comprar en proximidad, a ver a un médico en proximidad, a ir a una actividad cultural en proximidad, a tener un espacio público cerca. Entonces, yo llamo a aquellos que son alcaldes o en gobiernos locales, pero llamo igualmente al gobierno nacional a que se apersonen de esta transformación del siglo XXI, porque realmente hoy en día no hay más opción. Yo comencé este concepto con ciudades hace 10 años, pero ahora ya no son solamente ciudades, ahora son países los que lo han adoptado. Vayan a Corea del Sur, vayan en Escocia, en Italia estamos tramitando una ley igualmente de regeneración urbana. Países lejos, en Asia, como Uzbekistán y Mongolia, cerca de nosotros, España, la España vacía, la España de la media hora, lo está aplicando. Entonces, hay que tener visión y planificar para la gente, para los servicios y dejar de pensar que pasamos a la posteridad inaugurando autopistas. Pasamos a la posteridad aumentando la calidad de vida de la gente y eso significa una política de servicios de proximidad. La proximidad es la clave de la calidad de vida del siglo XXI. Sin ella, uh-huh, estamos en las mismas.
8: Profesor, aterrizando un poco su concepto, tal vez de manera pues muy simplista, porque tiene un trasfondo, por supuesto, muy importante, es como crear pequeñas ciudades dentro de la gran ciudad, pero ¿cómo hacerlo en un Bogotá, por ejemplo, para ponerlo solamente a manera de referencia, donde todo el mundo trabaja en el centro, o la gran mayoría de la gente trabaja en el centro de Bogotá, todo el mundo se mueve hacia el centro de Bogotá, pero tiene muchas terminales de transporte, el aeropuerto, en otras zonas. Es llevar la ciudad hacia esos otros puntos, según le entiendo.
7: Exactamente, tiene toda la razón. Hemos hecho estudios en Bogotá, hemos hecho tesis, hemos hecho trabajos de exploración de Bogotá muy precisos con cartografías digitales, expurgando bases de datos, hemos hecho hipótesis de trabajo en esta ciudad. Ahora a las 5:30 veo a uno de mis estudiantes, Santiago Silvera, que acaba de terminar su máster en Berlín sobre Bogotá con las hipótesis de trabajo. Y efectivamente tienes la razón, lo que queremos es hacer en ciudades como Bogotá, pero en cualquier parte del mundo, es que la ciudad se convierta en una ciudad que tenga diferentes lugares tan atractivos como puede ser durante 70 años solamente una parte de la ciudad. Y eso efectivamente significa replantear dentro de las cosas que hacemos cotidianamente, incluyendo las del trabajo. ¿Qué pasa con el trabajo? Que es simplemente algo que se convirtió en un modelo económico, el modelo económico del centro moderno, que es válido en Bogotá, en Buenos Aires, en Santiago de Chile, es válido aquí en mi ciudad, en París. ¿Cuál es el elemento fundamental de la transformación? Que después del COVID en el 2020, los grandes centros corporativos a los cuales iba la gente a trabajar entraron en crisis porque hoy en día, en particular la generación de 20 a 40 años, no quiere pasar 5 días sobre 5 o 6 sobre 6 con esas 2 horas de transporte, mucho, a veces muchos más, simplemente para estar detrás de un computador en un edificio moderno. Si ustedes analizan, como nosotros lo hemos hecho, los grandes centros laborales en el mundo hoy en día están en crisis económica, muchos de ellos al borde de la quiebra. Aquí en la misma ciudad, en París, teníamos... Sí, cuente.
1: ¿Cómo le parece que en Bogotá estamos viviendo el boom de los semáforos? Ahora hay semáforos hasta en los barrios residenciales. Una avenida ancha que fluía deliciosamente es la calle 85 de Bogotá. Tiene 8 carriles, una avenida ancha, bonita, tranquila. Les dio por meterle 4 semáforos y se la tiraron. ¿Es necesario tanto semáforo o es una mala impresión mía?
7: Julio, es una buena pregunta que me hacen a menudo sobre el tráfico fluido en una ciudad ligado o no a la presencia de semáforos, y usted mismo lo ha dicho, que la autopista sea ancha. Yo quiero llamar la atención a ti y a las diferentes personas y a los oyentes que si queremos cambiar nuestras ciudades, tenemos que cambiar la manera de razonar. Pensar distinto y pensar que el problema o la solución no es más o menos semáforos, más o menos sincronización. La pregunta que hacerse es por qué la gente tiene que ir tanto y tan lejos con semáforos o sin semáforos. Le cuento una anécdota muy corta. Imagínense que hoy en día, si le digo a ustedes qué piensan de Ámsterdam, todo el mundo me dice, no, es la ciudad de las bicicletas, y los Países Bajos, Holanda, es el país de bicicletas, eso es una delicia. Si yo les hago la pregunta, ¿qué pasaba en Holanda en los años 70? ¿Cuál es la respuesta? Holanda era el país que mataba más niños en accidentes de tráfico. 3.500 accidentes de tráfico por año. ¿Sabe qué pasó? Que en el año 75 un auto mató a la hija del director de un periódico. Y ese señor en su duelo y en su tristeza lanzó un movimiento que se llama No maten más nuestros niños. Y ese movimiento se generó en las escuelas con los padres de familia. Y ese movimiento duró 20 años. Búsquenlo en Google y lo verán con las fotos que son lindísimas de todos esos padres de familia reunidos en escuelas, los niños manifestando con las pancartas, No maten más nuestros niños. Ese movimiento duró 20 años, 25 exactamente, hasta cuando llegaron al poder. Y fue a partir de allí, de los años 90, que Ámsterdam dejó de ser la ciudad que mataba más niños para ser la ciudad sin autos en la que la gente se desplaza en bicicleta. Esa es la respuesta que queremos dar, una manera distinta de pensar en vez de tener que colocar más o menos semáforos o más o menos sincronización. Pensar distinto, out of the box. Pensar distinto, por fuera de la caja. Pensar en el siglo XXI y no continuar pensando, como siempre se ha hecho, en el siglo XX, con las infraestructuras, los autos, los semáforos.
1: Qué honor tener a este colombiano como embajador del urbanismo para el mundo. Carlos Moreno, el hombre de la ciudad de los 15 minutos, el hombre de París. Él revolucionó la movilidad urbana en la bellísima ciudad de París. Don Carlos, un placer escucharle como siempre. Un abrazo, profesor.
7: Muchas gracias, Julio. Un abrazo igualmente. Hasta pronto. Buenas tardes.
1: Sí, Juan Pablo, yo le tengo una misión a usted. Usted sí, también, señor, tiene un corazón urbanista de Bogotá.
9: Sí, no, y es que el profesor Moreno es muy importante, muy, muy importante. Hablar con él, sí, es hablar con los visionarios del urbanismo en el mundo.
1: Bueno, y el homenaje a Tunja, imagínese. Óigame, Juan Pablo.
9: Cuénteme.
1: ¿Por qué no averiguamos? Cotíceme, yo creo que tenemos los mejores semáforos del mundo. ¿Cuánto vale un semáforo? Creo que son Siemens.
9: Uy, ¿es con Siemens, la Siemens el cotizo? Con
8: la Siemens, es la, ¿no?, que tiene el contrato aquí en, sí, Bogotá.
1: No, es que yo creo que lo que aquí hay también es que deben tener un contrato y les da pena no poner los semáforos, ¿no? Porque ya, sí, los compraron, entonces, pongan un semáforo.
9: Sí.
1: Pero Juan Pablo, ¿usted se acuerda del 85? No. Entre la 15, no, y la autopista.
9: Ya no se puede andar, ¿o
1: no,
9: qué?
1: No, hombre.
9: Está completamente... Es un parqueadero,
1: No,
9: hacia
1: no, es que era una... son cuatro carriles de para allá y cuatro de para acá, con unos separadores amplios. Una avenida lindísima, el antiguo Country.
9: Y ahora semáforo acá, no, esquina. No,
1: cuatro semáforos. Entonces yo lo que creo es que, de verdad, aquí hay un negocio.
2: Pero además, porque no todos son semáforos inteligentes, que ese también es un punto.
1: No hay ningún semáforo sincronizado con nada. Sí,
9: pero es que ese punto, no, esa es la clave. Esa es la clave. Se supone que hay un cerebro digital, un computador central que debería organizar todo eso. Pero no, pues, como si no existiera.
1: Instalan semáforos y después preguntan a ver qué dónde está el cerebro. Por eso le pido que coticemos.
9: Con mucho gusto.
1: Usted que está tan cercano a los semáforos últimamente.
8: Yo sabía que iba por ahí la cosa.
9: Ya, vale. Me pongo en la tarea para así poder abrazarme más a los semáforos.
1: Exacto. Con mucho gusto. ¿Cuánto vale un semáforo?
8: El que dañó allá en Madrid.
2: Para que vaya sabiendo de una vez si le toca pagarlo.
9: Que yo no dañé ni... pasé por esa esquina antier, el semáforo está perfecto como lo dejé.
1: ¿Cuánto vale un semáforo? ¿Por qué en la ciudad de Bogotá? Es que en un barrio residencial le meten a una calle 53, carrera 19.
2: Pero hay otros puntos semáforo, donde hay otros puntos donde un semáforo ayudaría mucho y ahí sí no hay. Es que ese es lo contradictorio de la movilidad en Bogotá.
1: Le ponen semáforos a las cebras peatonales.
8: Sí, sí. No, yo le conté la del semáforo bajando el puente.
1: Sí, no. ¿Y qué tal la de Puente Aranda? El Round Point, el...
8: Ah, sí, no.
1: Semáforo.
8: La glorieta con semáforos.
1: No, pues imagínese.
8: Y hay otra glorieta con semáforos. ¿Sabe
1: Carlos
8: dónde?
1: Moreno clavándole. ¿Cuántas entradas tiene en los Campos Elíseos, Juan Pablo? Son 16, ¿no?
9: La actual tiene la
1: 16
9: tiene,
1: bocas,
9: creo que,
1: ¿no?
9: 16 entradas.
1: 16 bocas. Imagínese usted poner 16 semáforos. No, hombre.
9: Pues sí, porque son 8 y 8, sí, señor.
1: Hacemos una pausa. Vamos a cotizar semáforos. Don Juan Esteban, ¿qué noticia tiene a esta hora?
10: Julio, le tengo la historia de por qué Ferrari se fue de Colombia. Escuche muy bien. La llegada de Adolfo Fito Salume Artiñano, empresario multimillonario y político salvadoreño a la operación de Ferrari para la región, habría sido el detonante de la decisión que dejó a Colombia sin representante oficial de la marca. Las fuentes consultadas indican que en su condición de cliente de la marca fue contactado por directivos de autos italianos de Colombia, encabezados por Sergio de la Vega, quienes buscaban un inversionista vista que les permitiera superar la difícil situación financiera que atraviesa la compañía. Según conoció Caracol Radio, Autos Italianos de Colombia enfrentaba obligaciones cercanas a los 1.5 millones de dólares, circunstancia que habría llevado a sus accionistas a buscar alternativas para capitalizar la empresa y garantizar su continuidad. Las fuentes consultadas señalaron que la negociación contempló no solo el ingreso de Salume a la compañía, sino también la asunción de esos pasivos, es decir, el empresario aceptó hacerse cargo de las obligaciones financieras que mantenía Autos Italianos de Colombia como parte del acuerdo alcanzado entre las partes. Y aquí entra Ferrari de Estados Unidos. En desarrollo de esa negociación también se produjo un intercambio de comunicaciones entre Sergio de la Vega, el de Autos Italianos de Colombia, y Tadeo Bonelli, considerado una de las figuras clave en la operación de Ferrari Estados Unidos. Según las fuentes, en esas cartas Bonelli habría expresado reparos frente a la conveniencia de que Salume ingresara a la estructura societaria. Sin embargo, la operación queda consignada en un contrato suscrito en Panamá, aunque el documento permanece bajo reserva por estar amparado por el denominado velo corporativo. Pero la pregunta que usted de pronto se está haciendo es, ¿por qué había tanto rechazo de que el señor Salume pues llegara a participar en la empresa Autos Italianos de Colombia? Pues pudimos establecer que Adolfo Fito Salume fue incluido hace algunos años en la lista Engel elaborada por el gobierno de Estados Unidos e integrada por personas señaladas de presuntos actos de corrupción o de socavar procesos democráticos en Centroamérica. Y dice puntualmente la página del Departamento de Estado lo siguiente: se vio involucrado en actos de corrupción significativos y socavó los procesos e instituciones democráticas al sobornar a un magistrado del Tribunal Superior para evitar pagar una multa. Eso está en el Departamento de Estado de los Estados Unidos y es ahí la gran molestia de Ferrari Estados Unidos de esa negociación entre el señor Salume y Autos Italianos de Colombia, que motiva a que la empresa por ahora no esté en el país.
1: Bueno, pues salga de aquí para la fiscalía, lo están esperando. ya hizo usted todo el trabajo.
10: Pues, Julio, sí, de hecho todo radica en un tema de dineros de 1.5 millones de dólares, que es la deuda que tenía Autos Italianos de Colombia, y también permite entender
1: por qué
10: no están los carros en los concesionarios.
1: Claro, lo que comienza mal termina mal, ¿no? Eso, por lo que usted acaba de contar, eso venía ya contaminado.
10: Sí, señor.
1: Desde el comienzo. Juan Esteban, muchas gracias. Juan Pablo, en noticia de última hora, ¿qué pasó?
9: Sí, señor. Mire, Julio, a esta hora las autoridades en Pakistán reportan un atentado suicida que se habría dado al noroeste de ese país. Se habla ya de 15 personas muertas. La noticia llega a través de un comunicado que acaba de emitir el ejército pakistaní.
1: Juan Pablo, por favor, vamos a X. ¿Qué dice la gente sobre el profesor Lorenzo? ¿Está contenta o no está contenta?
9: Pues mire, escribe al respecto de nuestro tema del día. @gurirent. Hoy les digo que como están las cosas, a James no lo reciben ni para el equipo de Sábados Felices. Pero si sigue Lorenzo, veremos a James en el cuerpo técnico de la selección. Y ya sabemos cómo terminará todo. Si sigue Lorenzo, serán 4 años perdidos.
1: Vamos con los oyentes. Julio, ¿dónde está usted?
11: Aquí en Bogotá, tocando, me le va.
1: Buenos días. ¿Qué piensa usted de la continuidad de Lorenzo?
11: Mire, esto todo tiene su término para finalizar. Creo que él ya debe salir de este donde estamos.
1: José, ¿dónde está usted?
12: Bogotá.
1: ¿Usted qué piensa?
12: No, que siga Lorenzo, que siga James. Julio, y una preguntita para el doctor Casas, preguntarle que si el presidente Abelardo se puede posesionar en la Casa Blanca y tener una sede alterna allá.
1: Ahora son las 8:38. El teléfono en Bogotá es numeral 529. 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Los oyentes están hablando hoy del profesor Lorenzo. Vamos ahora a París. Nos vamos a París a un 4 de julio de 2001. Y por eso esta canción que ha recreado la magia del equipo técnico, musical y artístico de La Luciérnaga. Suena así.
3: ¡Uy! ¡Ay, ah! ¡Fíjame! ¡Compadre Iván Villazón! ¡Oye, lo quiero mucho! ¡Y su fiel escudero! Saúl Alemán. Y por supuesto, a mi compadre, el monstruo Abelardo de las Piedras. ¡Toma! Abelardo de las Priellas, quiero que tengas presente, brillarás como una estrella en tu patria para siempre.
1: Hace 25 años estaban unos colombianos en una semana cultural en París. Y en ese grupito estaba un rey vallenato, Leo Salcedo. Cuenta la historia que el maestro Escalona le pidió a Leo que tocara acordes de la casa en el aire en su guitarra, y sobre ese momento es que aparecen estos versos. Pero tenemos el placer de saludar al rey vallenato Leo Salcedo, quien estaba en ese momento que cobra tanta vigencia 25 años después. Maestro Leo, bienvenido a Caracol, muy buenos días.
13: Muy buenos días para todos ustedes, bendiciones. Sí, me sorprende mucho que después de 25 años pues tengamos latente y viva pues esa hermosa experiencia con el maestro Rafael Escalona, a nuestro nuevo presidente Abelardo de la Espriella.
1: Maestro, cierre los ojos y váyase para los Campos Elíseos. ¿Quiénes estaban? ¿Qué estaban tomando? ¿Qué horas eran? ¿Cómo surge este momento que el maestro le pide a usted que toque su guitarra para él recrear esos versos? Cuéntenos la historia.
13: Bueno, eso fue después de un concierto, más que un concierto, fue una invitación que le hicieron al maestro Rafael Escalona, pero estaba Iván Villazón. Yo estaba en la agrupación de Iván Villazón y Saúl Alemán, pero en el momentico que nosotros salimos, pues como todo colombiano, salimos a los Campos Elíseos, cerquita del Arco del Triunfo, pues a prácticamente oxigenarnos un poquitico, pero como buenos costeños, con el desorden del acordeón, digo el desorden en el sentido de que pues uno siempre demuestra la alegría y eso, ese patriotismo en unas lejanas tierras, pues comenzaron ellos a tocar y nosotros a acompañarlos también, a ver, porque era nos quedábamos nosotros con tanta experiencia que tenía el maestro Rafael Escalona, escuchándole sus anécdotas, y nos reíamos de todas las cosas que pues él decía y hacía, y la jocosidad y la camaradería que se vivían en esos momentos era tan grande. Pues ya tarde de la noche, no diría, porque allá como el horario cambia, pues para nosotros era normal, pero el tiempo no pasaba.
1: Leo, ¿y fue fácil conseguir Olpar en los Campos Elíseos?
13: Bueno, con esa esa es una pregunta muy buena. Con esa influencia que tenía el maestro Rafael Escalona, eso recuerdo yo que ya se consiguió una invitación que nos hicieron. Chivo asado, creo que la comida más criolla que se puede ver acá en la costa, se consiguió, pero obviamente por medio de la embajada, todo lo hacíamos nosotros, lo hacían ellos, y pues se conseguía, en ese momento sí se consiguió esa.
1: Y ahí están ustedes en una calle, en una banca cualquiera, la gente pasaba, los veía cantar y pues seguramente se emocionaban. ¿Quiénes estaban? Claro, en ese momento, ¿quiénes estaban?
13: Pues estaba Iván Villazón, estaba Saúl Alemán, Augusto Guerra, que era el cajero, Betico Toncel, Marcos Torres, el manager de Iván Villazón, el doctor Abelardo de la Espriella, que en esos momentos pues era prácticamente compañero de nosotros de ahí, de batallas musicales. Sí, eran un grupo prácticamente caja, guacharaca, acordeón, y el maestro Rafael Escalona, obviamente, que estaba ahí, que ya después, ya en medio de los tragos y eso, porque yo no tomo, tengo 27, casi 30 años que no tomo, pero me embriagaba escuchándolos a ellos, y es cuando ya él empieza a hacer esos versos. Para mí, más que todo eso, fue una profecía, porque 25 años acá, declarar eso y mantener vivo eso fue algo como maravilloso. Hoy en día, pues, eso ha sido una tendencia por acá en la costa y más que todo en Valledupar.
2: Sí, maestro. Es que justamente lo sorprendente de esta historia, que por supuesto nos imaginamos unos colombianos haciendo versos, vallenatos en los Campos Elíseos, pues es ya llamativo, pero ahora imagínese lo premonitorio de esos versos, y por eso quiero que nos cuente un poco sobre cómo llega el maestro Escalona a decir que iba a ser presidente algún día Abelardo de la Espía. Ya era porque en su momento Abelardo había manifestado ese sueño, ese anhelo de tal vez ser presidente de Colombia algún día, o porque el maestro le veía madera y posibilidades para que lo fuera.
13: Bueno, yo creo que la segunda, porque el doctor Abelardo de la Espía no tenía la idea de ser abogado, sí, estaba estudiando y eso, pero nunca yo en lo personal no escuché de pronto de ser presidente, pero como nosotros acá tenemos algo en la tierra de Macondo, esa tierra de Gabo y eso, donde la fantasía siempre fluye, que aquí el más pequeño es el más grande, y el que uno menos cree, pues está volando, como quien dice. Pero lo que sí me sorprende ver que en la parte que sería que tú serás el dirigente de Macondianas, de Macondiana Nación, gobernando para tu gente con justicia y con razón. Y esa palabra gobernando, pues es algo lo que uno...
1: No, eso es increíble.
13: Lo sorprende porque de hecho uno no se imagina eso. Uno pues, el doctor Abelardo andaba con nosotros, para arriba y para abajo y eso, pero nunca nos imaginamos eso. Pero en la mente del maestro Rafael Escalona sí estaba eso.
1: Pero
13: sí,
1: Juan Diego, chévere lo que dice el rey vallenato. Era uno de los nuestros.
9: Sí.
1: Era uno de los nuestros. Exacto, había que chupar ron, chupábamos ron. Había que cantar, cantábamos. Porque él tenía un sello disquero. O sea, él apoyaba las grabaciones de los maestros vallenatos, incluyendo a Villazón.
8: Claro. Maestro, precisamente quería preguntarle de eso. La letra. ¿Fue fruto, en el caso de Maestro Escalona, pues sabemos que era un gran improvisador y demás, pero fue fruto de eso? ¿De un destello de querer cantar versos y le salieron así libremente? ¿O fue algo pensado? ¿Usted cómo vio eso?
13: No, eso fue algo espontáneo. Personajes como ellos, que tienen un talento que Dios se los da, nacen cada 100 años, diría yo, por ejemplo, como un Diomedes. Unas personas que tienen la chispa ahí siempre para todo, que tienen una respuesta para todo, pues en ese momento pues quiso hacerle esos versos, pero fue algo que salió de repente, porque el maestro Rafael Escalona, como dice la palabra, es un maestro, es una persona que es de los más grandes que ha parido prácticamente nosotros aquí en la costa atlántica, y salirle esos versos así, pero la verdad en ese momento no nos sorprende, nosotros lo vimos como unos versos normales. Lo que sí nos sorprende es ahora, después de este tiempo, sí, cómo esa profecía se hace realidad. En ese momento, claro, fueron unos versos normales, pero ya uno, claro, viéndolo aquí y viendo cuando lo dice que será el gobernante, de wow, es una cuestión que hasta nosotros hoy en día nos pone y nos hace meditar en esa fantasía musical que, claro, tenemos nosotros. Pero
8: maestro,
13: imaginaba eso.
8: Pero me surgió una inquietud, y es, si eso fue una improvisación, ¿cómo se tiene hoy día la letra o la transcripción de lo que en ese momento se improvisó? ¿Alguien estaba grabando? ¿Quién lo grabó? ¿Y sí, si lo grabó, sí, esa grabación, eso, usted la tiene?
13: Eso lo grabó el nuestro gran amigo y manager Marcos Torres. Es una grabadora de cassette. Y él, como dice uno acá vulgarmente, tanto chuzo que le dio y tanta cosa que le dio, él la tiene. Y de hecho, antes de hace unos tiempos atrás, como 15 años, yo tengo un cassette con él. Cuando la muerte del maestro Rafael Escalona, pues él lo tenía, vamos a pasarlo, leo a lo digital, pero yo soy productor musical, tengo mi estudio de grabación. Entonces decía, pero eso que uno no le presta atención a las cosas, sino cuando verdaderamente toman valor. Y él me dice, Leo, lo que sí recuerdo yo son esos versos y esa cuestión, pero tanto como él, él se aprendió todo eso por escucharlo, porque él salía a trotar y salía y escuchaba con su grabadora, porque obviamente ya esa grabadora pues ya no existe, no, los cassettes tampoco.
1: Sí,
13: pero sí que debe tener registro de la grabación, porque me dice Leo, tú se oía nada más la guitarra tuya y la voz del maestro, como él no cantaba tan duro, sí. Todo el mundo hacía silencio para poder escucharla. Pero sí, un registro auditivo, sí hay, pero el que puede tenerlo ese es Marcos Torres.
1: ¿En su estudio no está?
13: No, en mi estudio no. Lo que es que le sorprende es lo que digo, y él dice, nadie va a creer esta cuestión, decía así, porque eso es lo que dijo rapero, Iván Villazón, todas las personas que estábamos ahí, sí nos acordamos de todos esos versos. Porque cuando uno iba y llevaba una cámara, recuerda esa cámara que a mí me tocaba comprar unos rollos Kodak y ponerlos ahí, esa que lo revelaba uno, y él tenía su grabadora, yo también teníamos un Discman en esa época, que era de CD para escuchar. Pero él sí, él tiene la cuestión.
1: Vamos a decirle a don Marcos, a ver si se anima a compartir la grabación original. Mientras tanto, pues aquí recreamos una por la importancia de esa premonición. Él es el rey vallenato, Leo Salcedo, que estaba en esa noche memorable en los Campos Elíseos en París. Maestro, un placer escucharlo. Gracias por atendernos.
13: Bueno, gracias a ustedes y bendiciones.
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1: Mr. Dólar, informe usted a la nación.
15: Julio, el dólar en el mercado colombiano inicia con una gran preocupación para nuestro compañero Espinosa por sus millonarias inversiones.
1: No, Juan Diego también.
15: Juan Diego.
1: Juan Diego es el de
15: Juan
1: esas.
15: Diego también,
1: ¿no?
15: Compro.
1: Yo tengo unos pesos.
9: El que se estremeció primero fue Espinosa. Sí.
2: Pero no sigue entonces el consejo del
9: profesor. Iba a decir el que se despelucó, pero no.
15: No, pero es que lo hice antes de los consejos.
2: Qué malo.
15: Pues mire, Julio, 24 pesos menos, no. En estos momentos 3,195 pesos. Es el valor que se está negociando en el mercado colombiano. No se presentaba esta cifra desde julio del 2019. Estamos hablando de 7 años, un máximo de 3,195, el mínimo, por supuesto, 3,191 pesos. Ingreso de moneda, muchos dólares en el mercado colombiano están ingresando por el atractivo de la tasa de interés de intervención del banco.
1: Bueno, CDTs, Mr. Dólar.
15: CDTs, sí, claro. Señor. Y si se sube 50 puntos básicos la próxima semana, pues imagine, Julio, eso va a traer mucho más capital. El precio del petróleo, más divisas para Colombia, y adicional a eso, la confianza de los inversionistas extranjeros en el gobierno que arranca el 7 de agosto.
1: Sí, pero ese tema del petróleo no le gusta nada, es a Ana Vargas.
15: ¿Por qué?
1: Porque ella va a tanquear su carro, sí. Y hoy, Ana, no sé cómo está la gasolina, pero por lo menos a $4, ¿no?
16: Sí, señor. Además, debemos chequear ahora mismo. Pero sí, yo le puedo decir sí.
1: Estaba a $2.30.
16: Yo eché gasolina, son $60 y yo he hecho de la barata. $60. Me tiene diseca esa vaina, la verdad. Yo me acuerdo que había un punto que eran $38, $40. Es un cambio de, ¿qué es eso? Del 40 al 60, del 40% sí, más.
17: Pero vaya Costco, Ana, vaya Costco.
16: Sí, pero es que ya me pide demasiado usted. Pero sí, hay gente que hace eso.
1: Bueno, es que le vale llegar pero a Costco, le vale medio tanque. ¿A cómo está en Costco, Félix?
17: No lo tengo porque no lo tengo en esta edad, pero es mucho más barata que en cualquier otro sitio. Es la más barata sí, que no encuentro.
16: Sí, usualmente es por lo menos, pues la tanqueada te puedes ahorrar $4 o $5, supongo.
17: Sí, sí, sí.
1: ¿Qué es lo que se gasta en llegar a Costco?
17: Sí. Pero si le queda cerquita, pues, es que no entiendo, le queda cerquita.
16: Sí, lo que yo soy es, Félix, me llevo a explicar algo. No, es que yo echo gasolina cuando me queda 0,0,0. Ah, es más, perfecto. Cuando ya he rodado bastante, que me queda, no hago una planificación. Déjame echar la gasolina ahora para que no se me acabe. Son cosas que voy a cambiar a partir de la nueva era en mi vida, pero no lo he cambiado todavía.
1: El año entrante.
15: Sí.
16: Sí, estoy trabajando en eso.
1: Y trabajamos para usted.
15: Julio, y adicional a eso, divisas que están ingresando al país por remesas, este año pueden estar por 13 mil millones, si no son 14. los 8,000 millones de dólares que lavamos o que lavan los que venden oro ilegal. Sí, no, no, yo no. Yo lavo la ropa en la casa por confesión de mi señora.
1: ¿Qué oro tiene ahí?
15: No. Tengo una cadenita, mire, eso es mega grana. Y los 18,000 millones del narcotráfico, pues tenemos.
1: Ahí tenemos la tormenta perfecta. Sí, 8:54. Juliana, ¿hay trancón en dónde?
18: Julio, hay trancón en la autopista norte con calle 222 sentido norte-sur, es decir, entrando a la capital desde Chía por un accidente entre dos motocicletas y ya se presenta un alto trancón en este sector.
1: Gracias. Quedo pendiente de sus semáforos. Ya los estamos cotizando. A ver si se animan al menos a... ¿Ya los compraron? Sincronícenlos. Martín, noticia a esta hora.
19: Julio, están hospitalizados dos

0: acondicionados y ventiladores. Julio, un ventilador que usualmente costaba 250 mil pesos, hoy tiene un valor de 280 mil pesos. Y los aires, igual, la temperatura cada día mucho más alta aquí en la ciudad de Neiva.
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2: 9:01 a.m, aquí están las noticias. En un comunicado conjunto, los gremios del Atlántico piden al Congreso de la República que estudie y respalde la iniciativa legislativa impulsada por el presidente electo Abelardo de la Espriella, que busca reconocer a Barranquilla como capital alterna de Colombia. Antioquia cerró el 2025 con más de 14.000 desplazados y nuevas formas de control armado, según el reporte que entregó la Oficina de Naciones Unidas para la Coordinación de Asuntos Humanitarios. El senador brasileño Flavio Bolsonaro, hijo mayor del expresidente Jair Bolsonaro, lanzará mañana su candidatura para las elecciones presidenciales de octubre, acompañado del presidente argentino Javier Milei, y con el reto de unificar una derecha dividida y enfrentada. El ejército reportó la destrucción de un laboratorio para el procesamiento de cocaína en el municipio de Amalfi, en Antioquia, que pertenecía a la guerrilla del ELN, donde producían 80 kilogramos mensuales de cocaína evaluados en 400 millones de pesos. Intensifican operativos para frenar los piques ilegales en las calles de Neiva. Fueron inmovilizadas 15 motocicletas que realizaban esas prácticas. Y avanza en Agua Azul la quinta versión del Casanare Palpita 2026, un evento cultural y turístico con el Festival Mundial de Música Llanera, el tradicional joropódromo y el amanecer llanero.
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2: Nos vamos con Juan Pablo para París porque es noticia la decisión de Francia, el primer país de Europa en prohibir las redes sociales a menores de 15 años por ley. Grace, en algún momento de la vida usted va a tener un hijo, una hija con 15 años. ¿Usted está de acuerdo con prohibirle hasta los 15 años las redes sociales?
3: Sí, señor, estoy de acuerdo.
2: ¿Sí?
4: Sí, sin duda.
2: Espinosa también.
4: Marcela. Sí, también. Es más, si se pudiera ampliar hasta los 17, mejor.
3: Con bueno, la cédula.
2: Porque no se las quita de una vez después.
3: Que puedan abrir las redes cuando tengan la cédula.
2: Sí, definitivamente. Sí,
4: sí. Sí, pues
2: sería la pensión, ideal. Cuando sean pensionados.
4: Sería ideal. Mi hija, por ejemplo, va a un monasterio de la vida monástica hasta los 90. Gracias.
2: Muchas gracias. Sí, o de leche chiquitolina para que se quede.
4: No, sí.
2: Eso era lo del chapulín.
4: Eso sería extraordinario. Sí, chapulín, lo del chapulín, una chiquitolina.
2: Se tomaba la chiquitolina y quedaba chiquita para siempre.
4: Que sean niños el mayor tiempo posible.
2: Ana, ¿usted está de acuerdo con que le quiten las redes sociales a sus hijas hasta los 15 años?
5: Pues sí, Julio, ¿sabe qué? Me gustaría. No sé qué tan fácil es de enforce, de aplicar ese tipo de regla, pero sí me gustaría.
2: Ah, no, eso sí, la van a odiar 5 años, más o menos.
5: Sí, no, porque el problema es que tendría que ser algo conjunto, porque ese es el lío. Usted llega a la escuela, mire, ella lleva un campamento y todos los días iba con traje de baño, manga larga. Y ayer llegó y me dijo que no, que ella quería usar bikini, que porque las amigas usaban bikini. Y yo...
2: Oiga, a propósito de bikini, ¿quién escribió en Instagram la siguiente frase? El mar siempre tendrá esa forma de hacerme querer volver. Grace es de Caracol, la persona que escribió esa frase en una modalidad que yo no sabía que existía. No sé si usted la usa, que se llama TBT.
3: Sí,
2: que
3: claro.
2: Es jueves de recuerdo.
3: Exactamente. Yo creo que esa fue Erika, que ella monta muchas fotos en vestido de baño,
2: sí,
3: y en el mar.
2: Sí, señora.
6: Ay, es que ¿quién no inspira el mar, Grace?
3: Le pegué, y eso que no viste la foto, la voy a buscar.
6: Mírela.
2: Es muy no, linda. Que no la mire. Juan Pablo, por favor, salude a la diputada Anne Ganeté. Ella es médica, pero es política de un partido muy importante en Francia. Fue ministra de Educación Nacional y representó a la circunscripción de franceses en el extranjero hasta hace muy poco y por mucho tiempo. Francia es el primer país de Europa en prohibir las redes sociales a menores de 15 años. Y la primera pregunta es, ¿cómo cayó esta decisión? ¿Qué objeciones ha tenido esta decisión, si es que las ha tenido?
7: Madame la députée Anne Ganeté, bonjour, bienvenue à l'antenne de Caracol Radio. Et tout d'abord, on voudrait savoir, après le fait d'avoir le vote positif de cette loi qui interdit l'accès aux réseaux sociaux pour ceux qui ont moins de 15 ans, quelles sont les questions qui restent à résoudre ou que sont en train de dire ceux qui s'opposent à cette restriction?
8: Merci beaucoup de cet entretien, de cette interview. C'est une étape décisive pour la France car l'objectif, vous savez, aucune loi n'est parfaite, mais toute loi cherche à protéger les citoyens d'un pays. Et là, en l'occurrence, nous essayons de protéger les enfants de moins de 15 ans. Il y aura d'autres étapes, mais celle-ci est absolument décisive.
7: Non, nous disait que, pues, es bien entendido que ninguna ley es perfecta. Pero lo que tienen que entender en este momento los franceses es que toda ley que se apruebe, pues lo que busca es proteger a la ciudadanía y en este caso, proteger a los menores de 15 años de su exposición ante las redes sociales y por eso cualquier camino que se tome hoy es decisivo para el mañana.
9: En esta ley no se han especificado las redes que se quieren prohibir, vamos, para los menores. ¿Sería lo mismo una prohibición en Instagram o TikTok como en WhatsApp?
7: Dans le texte de la loi, on ne voit pas que ça soit dit quels sont les réseaux qui seront interdits aux moins de 15 ans. Est-ce que qui va définir ça? Est-ce que c'est clair si par exemple WhatsApp sera interdit comme pourrait l'être TikTok?
8: Alors, les réseaux ne sont pas décrits d'abord parce que nous savons que ces grands opérateurs vont de toute façon essayer de créer d'autres réseaux pour essayer notamment de contourner la loi et d'y échapper. La définition du réseau social, elle est faite par la Commission européenne dans ce qu'on appelle le Digital Service Act. Et c'est là que nous trouverons aujourd'hui, sont définis comme réseau social, TikTok, Snapchat, Instagram, y compris certains éléments de YouTube. Pour WhatsApp, nous savons que WhatsApp, quand c'est une messagerie privée, n'est pas un réseau social, mais certaines fonctionnalités s'apparentent à un réseau social tel qu'il est défini par la Commission européenne, et cette partie, cette fonction de WhatsApp tombera sous le coup de la loi. C'est une loi française pour l'âge, européenne pour la mise en œuvre.
7: Nous dice que, miren, es claro que no se puede determinar o definir con nombre propio en el texto de una ley como esta los nombres de las redes sociales que quedarán prohibidas. ¿Por qué? Porque sus creadores pues buscarán entonces con otro nombre o con otra imagen seguir haciendo el daño que ya están haciendo con las redes. Así que lo que se determina en la ley es ajustarse a lo que dice el Digital Services Act, que es una norma de la Comisión Europea, que es la que define cómo se determina lo que es una red social y que, como usted lo dice, pues puede implicar a TikTok, puede implicar a Instagram o Facebook. Y aunque eventualmente uno podría ver que WhatsApp no es una red social cuando se trata de mensajería instantánea entre dos personas, tiene algunos servicios que sí son de red social y ahí aplicará la ley. Así que será de esa forma una ley que tendrá aplicación en Francia en cuanto a la restricción, pero cuyas definiciones provienen del marco legal europeo.
5: Juan Pablo, para ver si le entiendo bien, si esta ley no se aplica y un joven accede a una red social, ¿es responsabilidad o es culpable el papá o la red social? Y en su defecto, ¿qué castigo podría haber?
7: Selon cette loi, si un jeune de moins de 15 ans arrive à entrer dans un de ces réseaux sociaux, qui est le responsable du fait qu'il ait pu aller en contre de la loi? Ce sont les pères de famille, les parents de famille, ce sont les créateurs de ce réseau social. Quel est le niveau de responsabilité?
8: Alors, c'est la plateforme qui fournit le réseau social qui est responsable de la vérification de l'âge. Je dis bien vérification, avec un tiers de confiance qui pourra, avec l'accès à sa carte d'identité, d'autres éléments de type un compte bancaire, un compte postal, pourra vérifier et dire au réseau social, la personne, elle a plus de 15 ans ou pas. Et c'est le réseau social qui est responsable. C'est pas le père, c'est pas la mère, c'est personne d'autre, c'est le réseau social uniquement qui doit vérifier l'âge. Mais attention, le réseau n'aura jamais accès aux données d'identification de la personne. Il ne sait pas quelle est sa date de naissance, où elle habite, pas du tout. Le réseau social pose une question unique au tiers de confiance. Cette personne, est-ce qu'elle a plus de 15 ans? Si oui, il la laisse s'inscrire. Sinon, il bloque le compte et il ne peut pas l'inscrire. De même, tous les comptes qui sont aujourd'hui inscrits, le réseau social a l'obligation de vérifier que tous les gens inscrits ont bien plus de 15 ans avant le 31 décembre prochain.
7: Pues nos dice que no tienen los papás que responder por nada. Únicamente le corresponde a las plataformas dueñas de cada una de las redes sociales hacer el proceso de verificación de la edad. ¿Y cómo se da eso? Pues un tercero, una persona cualquiera, va a abrir una cuenta en una red social. La plataforma tendrá que preguntar, ¿usted tiene más de 15 años? Si dice que sí, le deja abrir su cuenta. Si dice que no, pues lo bloquea. Pero si usted dice que sí, tendrá que demostrarlo. ¿Cómo? Ya sea a través de un documento de identidad, ya sea a través del registro de una cuenta bancaria o una cuenta postal. Pero de alguna forma se tendrá que demostrar, y eso lo tienen que definir las plataformas, la certificación de que se tiene esa edad. Eso sí, garantizándole a quien vaya a abrir su cuenta en esa red social que no se le van a apropiar de sus datos personales, fechas de nacimiento, datos de residencia, nada de eso. No habrá posibilidad de que tenga acceso a esos datos. Todo esto se tiene que implementar al 31 de diciembre, de tal forma que no solamente los que vayan a abrir una cuenta, sino quienes ya tienen una cuenta, se vean obligados a verificar la edad y se vean obligados a demostrar que tienen más de 15 años.
10: Pero ¿cómo se puede manejar precisamente eso? Porque muchas veces esas posibilidades los mismos jóvenes saben cómo pasarlas por arriba de ella. O sea, ¿cómo se puede no guardar la información, que me parece muy importante, con certificar la información de alguien para evitar que entre a una red social?
7: Mais comment peuvent faire les plateformes, étant donné que s'il y a besoin de certifier un âge, bon, peut-être on va vous demander votre carte d'identité, et là, il y a des informations qui doivent être vérifiées par la plateforme, ou sinon, comment va être ce processus de vérification qui n'est pas si évident et qui peut-être détourné par les jeunes qui se connaissent bien dans les technologies?
8: Vous avez raison. La plateforme, elle, ne doit pas avoir accès, n'aura jamais accès à, par exemple, la carte d'identité ou le passeport de celui qui s'inscrit. Jamais. C'est toujours, par exemple, nous avons un système en France de carte d'identité numérisée et la plateforme pourra interroger cette plateforme d'identité pour lui dire « J'ai telle personne qui veut s'inscrire, est-ce que vous pouvez juste me dire s'il a bien plus de 15 ans ?» Donc c'est comme ça que ça se fera. Or, le jeune de son côté, qui veut s'inscrire, lui, il sera obligé de passer par cette plateforme d'identification nationale qu'on appelle France Identité, ou bien ça peut être par une autre plateforme qui est encore une fois un tiers de confiance, qui lui détient les vraies informations d'identification, mais ne les donne pas à la plateforme. La seule information qu'il donne à la plateforme, c'est il a plus de 15 ans ou il a moins de 15 ans. C'est la seule information qu'il transmet. Et ça permet de garantir d'abord cette plateforme de tiers de confiance. Elle est hautement sécurisée. Par exemple, pour la carte d'identité, vous devez vérifier avec votre identité, avec votre visage, que vous devez tourner à gauche, à droite, pour vérifier que c'est bien vous qui êtes devant et qui faites la demande. C'est bien la bonne identité. Et c'est cette plateforme d'identité numérique qui dira à la plateforme TikTok, par exemple, oui, il a plus de 15 ans, ou non, il a en réalité moins de 15 ans. Vous voyez, donc, on passe par un tiers qui, lui, a toutes les informations, qui est absolument sécurisé, vérifié, et qui lui donne une réponse unique à la plateforme, qui n'a accès à aucune information secrète. Est-ce qu'il a le bon âge?
7: Pues nos dice que usted da en el clavo, Félix, porque como las plataformas no van a poder acceder ni a su documento de identidad, ni a su pasaporte, ni a otro documento donde vaya a estar una información sensible, aquí es donde se hace clave la participación de un tercero, que será una plataforma dedicada que garantice el manejo seguro y privado de la información, como por ejemplo la plataforma de identificación nacional, a través de la cual los jóvenes tienen, y bueno, y todos los franceses tienen, una tarjeta de identidad virtual. Entonces, ¿qué es lo que haría normalmente en la plataforma, lo que tendría que hacer? La persona entra, inscribe su cuenta y tiene que darle a esa red social el dato de cuál es su nombre o su apellido o cuál es su dato de identidad, y esta lo redirige a un tercero. El tercero es, en este caso, la Plataforma de Identificación Nacional Digital del gobierno francés. A través de ese portal se verificará si es la persona, a través de una toma de imágenes de la cara, que usted podrá mover al frente de la pantalla, de la cámara, para que usted pueda identificarlo como lo tienen identificado los registros del gobierno francés. Y será ese tercero que sencillamente le dirá a la plataforma si tiene más de 15 años o no tiene más de 15 años, y así se daría la aprobación. Es decir, hay un puente, y ese puente es clave, porque es quien define la protección de los datos personales, pero también quien da la garantía de que sí sea la persona que se identifica quien tiene más de 15 años.
3: Pero, Juan Pablo, ¿qué riesgos identificaron que corren estos menores de 15 años en las redes sociales que los llevó a tomar esta determinación? ¿A qué están expuestos los niños según los estudios o científicos que me imagino consultaron? ¿Por qué es tan nocivo?
7: Mais maintenant allons au début de cette histoire et surtout à l'objectif de cette loi. Pourquoi interdire les réseaux sociaux aux moins de 15 ans? Quel est le grand risque qu'ils sont en train de faire face?
8: Alors, il y a eu à l'Assemblée nationale une commission d'enquête. Nous avons interrogé des psychiatres, des psychologues, des pédopsychiatres. Et aujourd'hui, les études scientifiques sont très claires. la consommation des réseaux sociaux chez les jeunes de moins de 17 ans est considérable. On est à plusieurs heures par jour, parfois jusqu'à 5 heures par jour. Et les effets sont démontrés. C'est un effet sur la santé mentale, une dégradation de la santé mentale, une disruption du sommeil, un effet sur les capacités d'apprentissage, sur la mémoire qui est dégradée et sur le comportement social. Tout ceci fait que nous avons aujourd'hui des jeunes qui ne parviennent plus à apprendre correctement, à ouvrir leur esprit, à mémoriser, et nous sommes finalement en train de laisser se développer des légumes. Et donc pour éviter ça, car c'est un drame, notre jeunesse c'est celle qui fera le pays de demain, nous devons à tout prix, puisque les grandes plateformes ne sont pas capables, ne veulent pas, au cours de la commission d'enquête, elles nous ont d'ailleurs menti, elles ne sont pas capables de modérer les contenus, le seul moyen que nous avons aujourd'hui pour protéger nos jeunes, c'est de les empêcher d'aller sur ces réseaux sociaux. De la même manière qu'il y a quelques années, nous les avons empêchés de boire de l'alcool quand ils sont mineurs, nous leur avons demandé de porter un casque lorsqu'ils conduisent une motocyclette. C'est tout ça que nous faisons. Le rôle de l'État, c'est de protéger sa jeunesse.
7: Alors, je vous remercie, Madame Anne Ganneté, Madame la députée à l'Assemblée nationale, pour nous avoir accompagnés à l'antenne de Caracol Radio. Une bonne journée.
8: Merci beaucoup à vous. Merci à vous.
7: Bueno, pues nos dice que a través de una comisión se hizo toda la investigación que permitió llegar a la conclusión de que al país le convenía esta ley. Hablaron con psicólogos, hablaron con psiquiatras expertos en niños, hablaron con pedagogos. Y lo que se pudo concluir prácticamente de manera unánime es que el consumo excesivo que está teniendo hoy los menores de 15 años de redes sociales, en algunos casos más de 5 horas al día, está teniendo unos efectos gravísimos en su desarrollo, no solamente en el aprendizaje, sino en su vida social. Efectos demostrados, degradación de la salud mental, problemas del sueño. Se está degradando la memoria de los jóvenes, de tal manera que ni siquiera aprenden en los salones de clase. Están presentando un comportamiento social que tiende más bien a ser asocial. Ya los jóvenes no abren su espíritu, no aceptan las diferencias ni aceptan ideas contrarias. Prácticamente, dice ella, las redes sociales están criando o nos están llevando a criar a unos jóvenes que parecen unas verduras, que no piensan. Y por eso nos dice que el Estado tiene que cumplir con su responsabilidad, sea cual sea el precio que se tenga que pagar. Así como en un pasado se les prohibió a los jóvenes beber alcohol, así como en un pasado se les obligó a portar casco en motocicletas o en bicicletas, ahora se les tiene que prohibir el acceso a las redes sociales, porque las plataformas no quieren moderar su contenido y lo que parecieran querer es tener una juventud que no piensa.
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11: En Colombia, 9 de la mañana, 21 minutos.
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2: Mire, el libro Espinosa que me están recomendando sobre el tema que acabamos de desarrollar.
4: Señor.
2: Se llama La Generación Ansiosa.
9: Ah, claro, de sí. Jonathan Haidt. Lo entrevistamos, Julio.
4: Sí.
9: Lo entrevistamos.
4: Jonathan Haidt. No sé cómo es Haidt, sí.
2: Ah, pero
4: sí.
2: Ya hablamos con él.
9: Lo entrevistamos, sí, señor.
2: Un gran autor, porque además fue causando una epidemia.
9: Fue uno de los libros que en diciembre del año 2024 recomendó Barack Obama dentro de los favoritos.
4: Los que lee cada año, sí.
2: Sí, pues dicen que para esta discusión es la guía fundamental. Eso dicen. Hay noticia a esta hora. Nos vamos inmediatamente con Laura Daniela. ¿Qué pasó?
18: Julio, con el presidente electo Abelardo de la Espriella, porque aseguró que va a impulsar un nuevo censo nacional, especialmente en la zona del Caribe. Asegura que para identificar no solamente escuelas deportivas, sino también de educación básica, e impulsarlas, apoyarlas con participación del Estado y con ayuda también de la empresa privada. Según dijo, ahí hay un talento increíble que quiere apoyar, especialmente en el tema deportivo.
2: Ahora son las 9:24. Juan Pablo, noticia a esta hora.
7: Julio, noticia de última hora que llega desde Israel, porque ya las fuerzas de defensa de ese país han anunciado que viene una amplia operación en Cisjordania, luego del episodio de violencia que comentábamos más temprano y que se salda con 2 israelíes muertos y 4 palestinos que también pierden la vida. El ataque, que ha sido calificado como un ataque terrorista por el Estado de Israel, tendrá su respuesta, y son varias las voces que se hacen oír en la Knesset, en el Parlamento israelí, diciendo que es hora de ocupar toda Cisjordania.
2: Ana, hay 2 noticias médicas. Una de los peptides, las restricciones de los peptidos, ¿cómo se dirá?
4: Peptidos, creo.
5: Peptidos.
2: Bueno,
5: sí.
2: Hay un tema de las restricciones, pero hay otro tema. Es que el mercado de los péptidos es de 350 mil millones de dólares, ¿no?
5: Pero no solamente eso, es que, a ver, se han vuelto, tienen un nivel de popularidad muy importante. Lo que entiendo es que esta semana se va a reunir la FDA para evaluar si se deben flexibilizar un poco las restricciones que hay sobre ciertos péptidos.
2: Sí. Y lo otro, que también, no sé si usted ya lo vio y nos comenta, la razón por la cual Novo, el laboratorio, eso es Ozempic, ¿no?
5: Sí, señor.
2: Novo está demandando a Lilly.
5: Sí, le voy a dar los detalles, pero tiene que ver con una publicidad de Lilly, que lo que entiendo es que a lo mejor a la hora de comparar los productos, recuerde usted que Novo Nordisk tiene el de ellos y el Lilly tiene la de ellos. Entonces, a la hora de una publicidad que comparaba los 2 productos, ellos consideran que se habló de forma negativa sobre el producto de Novo Nordisk.
2: Bueno, la otra noticia que le llega a nuestra Karol G, que está con la expectativa de su nueva canción, que es de contenido alto y explícito, es que le confirmaron su estrella en el Paseo de la Fama de Hollywood, ¿no?
5: Ah, pero chévere, se lo merece, muy merecido. Debe ser chévere eso, Julio. Si usted tuviera uno, por ejemplo, usted va allá, camina por encima suyo, o usted iría por el ladito para no pisar su nombre.
2: ¿Sabe que no ha pensado en eso? Si uno tiene una estrella, ¿pisa o no pisa la estrella?
5: Eso es ¿qué hace?
2: ¿Pero por qué pisa? Entonces, ¿por qué pisa la de Elizabeth Taylor?
4: Hay que pisarla.
5: Bueno, porque pues es diferente uno que el prójimo, ¿no? No sé. Es como votar una. ¿A usted no le cuesta, por ejemplo, votar una foto suya? ¿O
3: ¿Votarla?
5: De sus hijas?
4: No.
3: ¿Pero votarla? O sea, ¿para qué?
5: Bueno, por ejemplo, pero es que llega un punto que, por ejemplo, yo para el cumpleaños de mi hija imprimí 100 fotos. Ajá, y nada más usé 50, quedo con las otras 50 igualitas, repetidas. Me da un trabajo votarlas infinito, pero ajá.
2: Está con unos problemas existenciales complicados.
7: Muy serio, Ana, muy perdóneme, serio, pero
19: eso usted le pasa para que imprime 100 fotos de su hija.
7: O sea, 100 fotos de qué, población. ¿Para que las autografíe ella? ¿Para
5: no,
7: que
5: era, no me acuerdo, es que acuérdese que yo soy hija de Mariana, entonces ella los cumpleaños siempre tiene que personalizarlos y no sé qué pajarería habré sido, entonces imprimimos 100 fotos y ahí están. Tengo todavía las de Miranda, creo que era de los 2 años, luego, peor, hubo una situación peor, para creo que fue una cosa de los pero, del pero, Pascua, Ana, hicimos unas canastas y imprimimos las fotos también todo, y ahí hay roche. 100 fotos de Pascua.
10: ¿Dónde pero fue que arrancó esta historia?
4: Nadie sabe.
5: Perdón,
10: ¿de qué es que estábamos hablando?
2: La estrella del Paseo de la Fama de Carol G. Y ya vamos con los cajones de la mamá y de la hermana.
4: Y un saludo a doña Mariana, en todo caso.
2: Y a la señora, pobre señora Mariana, que no tiene nada que ver. Cada rato la sacan
10: así. Pero yo últimamente la están tratando bien, porque en otras ocasiones.
5: Sí, no, claro, ya yo estoy. Yo le he dicho que ya estoy. Recuerdo
2: cuando le decía que era calentona y todo.
4: ¿Es qué?
5: No, ya yo no le digo eso porque ella se pone brava conmigo.
2: No le volví a decir calentona.
5: No, pero claro, es que yo no lo pienso, es que no lo digo, que son cosas diferentes.
2: Sí, de la mamá,
5: una cosa
2: vergüenza.
5: Es no pensarlo, otra cosa es no decirlo.
19: Yo le digo
10: volviendo
19: así a mi mamá,
10: la estrella de la fama, volviendo a la estrella de la fama, hay que pagarla, ¿no? Al que le dan la estrella tiene que pagarla. Y eso vale una platica.
2: Ah.
19: Cambia la cosa.
2: Usted lo...
5: Entonces es peor, ¿quién se va a pisar su plata?
2: Sí, sí. Ah, bueno, pues. Entonces
5: le informo. Yo no sé, pero cuando me den la mía, no sé cómo lo voy a manejar tampoco, la verdad. No,
2: pues tiene que pagarla primero.
5: No, y Julio, ¿y qué tal que le toque en un callejón? ¿Qué tal que le toque en un callejón donde la gente va a hacer pipí el nombre suyo? Entonces, no. Hay que esto es, no es fácil lo de la estrella. Hay que ver dónde van a poner la de Karol G. Voy a chequear. Nunca sabe lo que pasa. O sea, los hombres lo que le pasa por la noche cuando tienen una emergencia, ¿no? Que empiezan ahí a buscar esquinas, ¿qué tal que la suya quede en una esquina? Entonces, si usted tiene una emergencia, usted haría encima de su propia
7: Ana,
5: estrella.
7: Ana, pero ¿por qué tiene que llevar todo el asunto del
5: baño? No, yo lo llevo a la realidad.
7: Por favor.
4: Pero jamás en una
7: celere. O sea, nos estamos hablando de pasar de la fama y usted piensa en vainas del baño. Ya, Ana, por favor, vaya a tomar la
19: pastilla. Arma toda una historia, la escena.
2: Hoy no se tomó la pastilla.
5: Yo soy una persona que crea historias, eso es cierto. Pero ¿sabe lo que es peor?
7: Todas las historias suyas tienen que ver con micciones y de fe.
5: No, con la vida humana, Juan Pablo. A propósito de micciones,
2: bueno, con la de Karol G está una de Juan Pablo, que es David Guetta, Waylon Jennings,
7: ah, qué bueno.
2: Ramones, Mark Shyman, Sia, Smashing Pumpkins, Linkin Park y Lil Wayne. O sea, no quedó mal situada Karol G, grupo de lujo. Mire, esta mañana nuestro abogado en la sombra, que dijo Espinosa, Marcela y Juan Diego se van a destornillar de la risa, se abrió un debate porque... No se dice destornillar, dicen unos oyentes. Entonces, ¿cuál es el problema con la destornillada de la risa? Lo primero que todo, Juan Pablo, ¿usted cómo diría?
7: Desternillar.
2: Desternillar, ¿no es así?
7: Sí, señor, sí. Yo me desternillo de la risa.
2: Bueno, entonces yo averigüe por qué desternillar. Implica la ruptura de un tendón de la mandíbula llamado ternilla.
4: Que es un cartílago, sí.
2: ¿Pero usted cree que alguien se fija en lo del cartílago? No, la gente dice, ¿me destornillo o me desternillo de la risa?
4: Sí, sí, sí.
2: O no le voy a preguntar a Ana cómo dice ella, ¿no? Porque hay gente que micciona de la risa, ¿no?
4: Pero sí, pues sí, hay gente que micciona. Pero es verdad lo que dice Juan Pablo, desternillar, claro, con E.
2: Entonces es desternillar.
4: Sí.
5: Y pasa lo otro, que no quiero decir nada porque entonces dicen que porque siempre pienso lo otro, pero siempre sale un chorrito.
7: No,
5: pero no quiero decir nada porque no quiero problemas aquí. Tengo suficientes problemas en mi vida para preocuparme por este problema ahora, la verdad.
2: Es que yo creo de verdad que sí.
7: Las fotos de la niña.
2: Hay que las fotos de la niña y hay que tomarse la pastilla. Juan Pablo.
5: Pero, ¿sabe qué está pasando, Julio?
2: No le hace efecto.
7: ¿Qué? ¿Pero por qué?
5: Es que el médico me ve súper bien. Me ve que me he superado mucho, entonces ya me la quitaron.
7: Le vamos a mandar esta grabación y va a ver que todo
2: con
7: va a cambiar.
2: Esta grabación la vuelven a medicar.
19: Ay, no. Ana, yo no me quiero reír, pero es que esto no se ha hecho.
5: Tengo cero interés en ser cuerda, eso no está dentro de mis intereses.
2: A ver,
5: no me interesa.
2: Comenzamos con una estrella en el Hall de la Fama.
5: Correcto, una estrella que usted mismo me dijo que no sabe si pisaría si fuese su nombre.
2: Pero eso era todo, pero termina usted en el baño obligatoriamente.
5: Bueno, porque si a usted le toca en la esquina.
2: No, ya,
5: una preguntita, Julio, con muchísimo respeto, con muchísimo respeto. No, no. ¿A usted no le ha pasado por la, que imagínese que usted va, se estuvo de fiesta, bar en bar, y se tomó unos traguitos, ¿ok? Entonces tiene la vejiga hinchada, hinchada, y recuerde que después de ciertos años, la vejiga aguanta menos, hay que hacer pipí con más frecuencia. Si usted va caminando por la calle y se topa, ¿qué hago? O me hago pipí en los pantalones o voy a una esquina. Y en esa esquina, en ese callejón, hay una estrella. De Ana, uno de sus...
2: Le voy a responder.
5: Ok, no, ya sé. De una gente que usted ama, de... ¿Cómo se llama el que usted ama? De Stevie Wonder. Stevie Wonder, ¿y usted va a hacer pipí encima de la estrella de Stevie Wonder o se va a hacer pipí encima? ¿Qué decir? ¿Qué opción va a tomar?
2: Le voy a responder como le respondería Alberto Casas, que le está respondiendo. Ana, se va al baño antes de salir del bar.
5: Usted no controla eso así, bueno, Julio. No, bueno, lo controla bueno, así. No, y hay otro tema que yo estaba pensando mucho, pero ese tema de otra conversación. Porque, ¿qué pasa, Julio? Por ejemplo,
2: Ana,
5: en uno de
2: Ana,
5: esos primeros encuentros que uno tiene con una pareja, y entonces, ¿qué pasa si uno le dan ganas de ir al baño?
2: Félix, dígale
5: por
2: algo,
5: ejemplo,
2: por favor.
5: Póngase usted, Félix.
10: Era otra conversación, Ana.
5: Félix,
10: era otra conversación.
19: Hemos pasado por seis temas por cuenta de la estrella de Caracas.
2: Vaya a la mesa de noche, que ahí está la pastilla.
5: Estuve pensando en eso ayer. Félix, ¿qué pasa si usted sale con, digamos que, bueno, pasa algo con su señora, que espero que no pase, pero es un hipotético, y usted va a una cita,
2: ya,
5: ¿ok?
2: Por favor.
5: Va a una cita, se citan y dicen, nos vamos en tal hotel. Llegan al hotel y de repente, usted sabe que cuando uno tiene esos primeros encuentros hay más de una ronda, es una ronda, dos rondas, tres rondas. ¿Qué pasa, Félix de Bedut, si
2: Ana,
5: pasa la primera
2: favor,
5: ronda y de repente usted tiene que ir al baño y tiene cólicos horribles?
2: Usted está Ana, metiendo usted, en la vida privada de la gente.
20: Gracias,
2: ya.
20: Ana.
5: Pero ¿qué haría?
10: Por el interno le atiende la inquietud.
5: Pero es que yo no sabría qué haría, qué hacer, porque uno usualmente no se atreve.
19: Si ella se asocia con Laura Rosso, pueden crear un fenómeno digital, historias.
5: No sé cómo haría. Yo lo he pensado. ¿Qué uno hace en ese primer encuentro? Yo me aguanto porque no me atrevería a hacerlo frente a la persona que estoy recién conociendo. Importa,
2: siga su instinto.
5: Pero
2: Ana,
5: entonces,
2: siga
5: si
2: su instinto,
5: voy a la segunda ronda y no puedo aguantar,
2: Ana,
5: sería horrible.
2: Lo que su corazón dicte, por favor.
19: Es que no encuentra el freno.
2: Ana.
5: Ay, sería horrible. ¿Qué decisión tomar? No sé qué decisión yo tomaría. La verdad son tantas decisiones.
2: Y tiene que hacer primero. Tiene que tomar. Y no va a ser tomar. Tómese la pastilla. Tómese la pastilla.
5: No he tomado café, pero ya voy a tomar.
4: No voy a tomar café, por Dios.
19: Si esto es sin café, ¿cómo será con café? Dios mío.
2: Bueno, el programa avanza.
19: Agüita.
2: Juan Pablo, un comentario, porque si no.
20: Sí, señor.
2: Esto no se va a acabar.
20: De inmediato. Comentario sobre el futuro del profesor Lorenzo.
2: En un hotel.
5: No, pero ya. Una señora nueva. ¿Cómo haría él? Él se aguanta porque no hay de otra. Pero ¿cómo se le? ¿Qué pasa con el amigo? Yo no sé si un amigo puede.
2: A ver,
5: pararse de tomar agua si tiene el otro problema.
19: ¿Para qué la devolvieron otra vez al tema?
5: Son problemas reales de la vida real. Pero tranquilo.
20: Voy a leer unos comentarios respecto al tema del día. Con su permiso, Ana. Voy a leer un comentario. Escribe sobre el futuro del profesor Néstor Lorenzo, @... Espérese, porque aquí tenía yo un comentario muy importante que había visto.
2: Barata uno, a mí también se me...
20: Además que era hasta bonito el comentario porque tenía un cierre interesante, atractivo. Pero bueno, mire, le leo el de Alberto Moreno. Lorenzo debe continuar. En Toronto, todos los no colombianos admiran hoy a la selección Colombia. Los colombianos en Colombia odian a la selección. ¿Cómo entender eso?
2: Un oyente. Carlos, su opinión.
21: Buenos días, don Julio.
2: El profesor.
21: Bueno, quiero hacer un recorderis a la afición colombiana. Acordémonos que nosotros no fuimos al Mundial pasado por solo los derrinches de James Rodríguez. Él se amangualó con tres jugadores y le hicieron la vida imposible al señor Queiroz para sacarlo. Por lo tanto, él siguió con su berrinche y llega Lorenzo a pedir trabajito y lo recibe James con su poder en esa época. A ver, él, hoy en día, el señor Lorenzo perdió toda autoridad sobre James. No tiene cómo decirle nada porque él ahí mismo le sale con algo y le protesta y le exige a los jugadores. Desde el caso de Ríos, no le pueden exigir al señor James, corra, ayúdame, venga a ver, hermano, vamos a meter pierna. No, señor, él quiere, dese cuenta que fue catalogado James Rodríguez como el jugador más lento del Mundial.
2: Muchísimas gracias. Nos vamos ahora, Juan Pablo, me mandan una foto. Esta imagen demuestra el corazón y el cerebro de la red de semáforos de Bogotá. Está en el barrio Zona Cultural de San Miguel. Más parece una obra de arte. Alguien está convirtiéndose en millonario con el negocio de los semáforos. Cada uno vale entre 100 y 120 millones de pesos. ¿Cómo va usted con su estudio?
20: Pues me tiene usted sorprendido con esa cifra. ¿Cada semáforo?
2: Eso me dice David Borges. Que,
20: bueno, porque mire, yo le doy aquí los datos que he podido conseguir tratando de cruzar datos de distintas empresas. Pero mire, un cruce completo, un cruce semafórico, con controlador electrónico, postes, cableado, señalización, puede costar máximo 60 mil dólares. Dependiendo, puede bajar hasta los 15 mil dólares, y esto depende del número de fases, de sensores, cámaras y el factor de sincronización, que es el que tanto nos interesa para que funcione.
2: ¿Eso en pesos cuánto
20: acorde los semáforos?
2: ¿En pesos cuánto sería, Juan Pablo?
20: ¿Con el dólar de qué día?
2: El de Mr. Dólar.
4: Sí, 3.200.
2: Ah, no, pero tiene razón. Esos, los semáforos estos los debieron comprar a 4.000.
4: Sí, o más.
20: Claro, es que, o 4.200, sí, creería yo. Mire, entonces vamos a mandarlo, mandémoslo por la mitad más o menos. Entonces, que son como unos 40 mil dólares por cruce semafórico, ¿no? Por 4.200 nos sale cada cruce por unos 168 millones de pesos.
2: Ahí tiene.
20: Pero ahora multiplica. Sí, ahí está la cifra suya. Y ahí toca multiplicarlo por el número de semáforos que vayan instalando, y creo que esto sube exponencialmente, ¿no?
2: Bueno, mire, Félix muy amablemente le hizo el trabajo a Ana, que ya está más tranquila. Félix, ¿cuánto vale la estrella en el Hall de la Fama que diga Ana Vargas?
10: $85 mil, que los paga el artista o el patrocinador. O sea, generalmente son los estudios cuando se trata grandes figuras, pero eso vale. Son $85 mil.
2: Me parece que Caracol debería pagarle la Montoya.
4: Ana.
2: La estrella Ana,
4: sí,
2: claro.
4: Sí, de acuerdo.
2: Y vamos todos, ¿no? Porque eso es, hay que poner las manos y no sé qué vaina, ¿no?
5: Claro. No, y la foto, que ya estoy rebajando, ya yo le dije, ¿no? Que empecé la semana pasada, ya llevo 10 días de esto y voy rebajando súper bien, se me voy a ver divina para la foto. Lo que me preocupa es lo que ya le dije, lo del callejón. Perfecto. No la puedo poner en un callejón porque no quiero que me hagan pipí encima.
2: 9:40. En un minuto nos vamos al FOMAC.
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4: En Caracol Radio son las 9:40 y en Caracol América las 10:40.
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2: Nos vamos al FOMAC, pero hay una noticia científica de última hora de la mayor trascendencia desde la Universidad de Oxford en el Reino Unido. Primera vacuna para el ébola. Primera vacuna para el ébola. Ampliaremos en instantes este anuncio de una crisis de salubridad con la que amenaza ébola. Quiero saludar a Salomón Figueroa, él es el gerente jurídico del FOMAC. Don Salomón, buenos días.
25: Buenos días, Julio, buenos días para toda la mesa y para la audiencia que nos está escuchando.
2: Mire, usted había denunciado corrupción al interior de la entidad. Regresaron a Herman Bayona al FOMAC y este a su vez lo regresó a usted. ¿Es que ya desapareció la corrupción?
25: Bueno, Julio, pues sí, efectivamente, como lo indicas, digamos que con el vice, con el doctor Herman, hemos venido trabajando fuertemente desde que nos nombraron. Igual también, pues esa fue la directriz del presidente cuando recién nombró al doctor Herman, y pues claramente él me invitó a ser parte del equipo, y era limpiar pues el FOMAC de todas las cosas que encontráramos y de toda la corrupción que hubiera allí. Digamos que ese fue nuestro objetivo, eso fue lo que hemos buscado. También en las otras entidades donde he estado siempre pues hemos tratado de luchar y he estado frecuentemente contra la corrupción. Por eso también le agradezco al doctor Herman Bayona por haberme llamado. Nosotros seguimos hasta el último momento y hasta el último segundo en el que se pueda, vamos a seguir luchando, porque creo pues profundamente que uno de los grandes problemas de este país, si no es el mayor, es la corrupción. Entonces, la corrupción no se ha ido. Seguimos peleando contra ella, persiste en diferentes vainas, en diferentes espacios, tanto en salud como en prestaciones económicas. Son estructuras también criminales que llevan durante muchísimos años ajustándose, acomodándose, que se vienen especializándose para que cada vez sea más difícil luchar contra ellas y para cada vez sea más difícil acabarlas, ¿no? Entonces, también, pues eso implica que hay diferentes ramas del poder público, hay diferentes también actores privados que pues claramente no les interesa ni les sirve ni les beneficia lograr acabar con la corrupción.
1: Sí, pero gerente, a ver, a ustedes los sacan luego de, como usted decía, unas denuncias que incluso están en la fiscalía, que incluso Aldo Cadena, quien también estuvo en el FOMAC, interpuso, pero lo que hemos visto pues es que siguen las quejas por parte de varias IPS señalando que no les han pagado, que todavía hay problemas. Por ejemplo, me acaban de decir de una importante, sobre todo en Ibagué y en Florencia, IPS Pasus Taller, no les paga el FOMAC, no les pagan a los empleados, y pues ustedes van a solucionar esto en 15 días, ¿o cuál va a ser su función allí?
25: Bueno, pues respecto a los pagos, una de las cosas esenciales y fundamentales para luchar contra la corrupción es pagar al día. Eso es fundamental, porque una gran parte de la corrupción se da por esos intermediarios que encuentran estas facturas y que van y gestionan los pagos. También hemos encontrado, por ejemplo, que hay gente que internamente pasa información, entonces saben que a qué IPS se les va a pagar, cogen esta información y con esta información llaman a la IPS a decirle, mire, yo le gestiono el pago, necesito un 20, un 30%, en varias ocasiones de pronto la IPS termina dando los recursos cuando realmente esta persona no hizo absolutamente nada, sino que únicamente se benefició de esa información. Entonces nosotros desde que llegamos, y eso sí lo podemos igual revisar con cifras, somos yo creo que los mejores pagadores del sistema de salud dentro de la administración del doctor Herman. Para adelante hemos pagado por encima del 80% todos los valores. Y casos específicos, seguramente cuando veamos esta IPS y si podemos ver el caso específico de esta IPS, se nos da es porque han tenido de pronto problemas a la hora de facturar, o porque se demoraron 2 o 3 meses facturando, o porque de pronto en el proceso de pago de salud, primero el prestador presenta la factura, después pasa a auditoría, y auditoría glosa la factura y el restante glosa, es decir, disputa el valor de la factura y el restante nosotros lo pagamos. Entonces,
1: o sea, gerente, en concreto, ¿ustedes qué nuevos contratos han hecho? Porque es que las quejas de los maestros todavía siguen, por supuesto las investigaciones las adelantas el órgano penal, la fiscalía en este caso, pero todavía aquí me están reportando, ¿ustedes cuántos contratos han firmado para que todos esos problemas que de pronto heredaron del FOMAC se puedan solucionar?
25: Bueno, Yo quiero pues comentarle también, y es muy importante decirle también a toda la audiencia, que lo que nosotros encontramos en el FOMAC fue algo muy complejo, ¿no? La administración anterior a nuestra llegada no tenía ni un solo contrato, pero más allá de eso, no tenía unas notas técnicas que son las que nos indican el valor a pagar reales. Encontramos inclusive también cápitas, que son como los contratos capitados, que son de atención de primer nivel, con unos sobrecostos gigantescos, unos sobrecostos de 120 mil pesos por un usuario, 110 mil por un usuario, cuando el valor real son 40 mil. De hecho, ahorita estamos aquí en La Guajira y encontramos efectivamente unas cápitas que estaban negociadas en 104 mil y después de la modelación de la nota técnica que nosotros hicimos, están costando 41 mil pesos. decir, estamos hablando de que aquí habían sobrecostos del 100, 120, 130% de más del doble. Entonces nosotros desde que llegamos lo que hemos empezado a hacer es la creación de las notas técnicas, la revisión, el contacto con los departamentales, y dentro del cronograma que teníamos específicamente está para este mes y el próximo mes la firma de los contratos para la contratación final de la red. ¿Qué ha pasado también? Y con esto pues también tengo que ser muy sincero. Nosotros, esta salida que yo tuve en su momento no fue la primera. Yo salí 3 veces. Es decir, esta fue la tercera salida. Y el vicepresidente también, el vicepresidente, el doctor Herman, lo sacaron 3 veces. Es decir, digamos que... Y claramente uno también sabe que esto pasa porque no estamos haciendo el trabajo bien. Y eso pisa callos, eso molesta a gente de diferentes sectores. Pero como lo dije al inicio de la entrevista, pues nosotros hasta el último momento, hasta el último día vamos a trabajar y a entregar todo, porque en fin de cuentas nuestro objetivo siempre es beneficiar a los docentes, a los maestros y poder garantizar el derecho a la salud.
1: ¿Y quién estuvo detrás de esas 3 peticiones de renuncia que le hicieron a usted? Se habló mucho que había políticos muy interesados en el tema, incluso se hablaron de alianzas en Medellín que querían sacarlos a ustedes, pero pues ahí están. ¿Quién está detrás de la salida de ustedes y pues que ahora se concreta con su retorno?
25: Bueno, pues en nuestra salida al principio estuvo la presidenta Vanessa Gallego. Ella fue la que nos pasó la carta de renuncia de salida pues 2 veces. Y esta última vez fue el presidente que llegó, Diego Salcedo, al cual tengo que decir, ni siquiera lo conocí. El doctor Diego Salcedo, habíamos tenido una reunión, ¿no?, organizado una reunión con el vicepresidente y conmigo el martes, y el viernes me llegó la terminación de mi contrato sin ninguna razón, sin ninguna causa. Después, ahí va lo de Medellín, de que hicimos una denuncia, digamos que hemos venido denunciando 3 grandes cosas. La primera fue el pago de una prima de mitad de año que una auditoría interna ya calificó por un detrimento patrimonial de alrededor de 360 mil millones de pesos. O sea, esto es algo que puede ser inclusive el detrimento patrimonial más grande de los últimos años. Estamos hablando pues de cifras bastante amplias. Otra por 123 mil millones de pesos por una IPS de Sumi Medical por el pago de unas represas que no teníamos por qué pagar por parte del FOMAC, lo tenía que pagar otro operador. Imagínate, la deuda inicial de un operador a otro era de 5 mil millones. Y el gerente jurídico anterior de nosotros, del FOMAC, y al cual ya denuncié penalmente, liquidó esto por 123 mil millones con intereses compuestos durante todos estos años. Y eso lo pagaron una semana antes de nuestra llegada. Y a eso sumarle que Asume Medical es la misma empresa que a eso fue 2 días antes de mi salida, denunciamos y entutelamos por este sistema de información Horus, por el cual cobraron 40 mil millones de pesos y hoy todavía no se lo han entregado a la fiduprevisora, todavía no se lo han entregado al FOMAC. Es una licencia de perpetuidad que compramos y que hoy esa empresa no se lo ha entregado al FOMAC. Es decir, que son 22 mil, 23 mil millones de pesos que ya les hemos pagado, bueno, que se les pagó antes de que nosotros llegáramos. Y desde nuestra llegada hemos solicitado en varias ocasiones por diferentes medios, por eso fue que nos tocó.
2: Y se cayó la llamada. Era Salomón Figueroa, gerente jurídico del FOMAC. A él, muchas gracias. 9:50 en 6 AM de Caracol.
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2: Esto es Ronda País en Caracol. Comenzamos con Claudia Camila.
3: Julio, por la emisión de ceniza del volcán Puracé en el Cauca, la Aeronáutica Civil cerró temporalmente el aeropuerto Guillermo León Valencia de Popayán y restringió la navegación aérea en el área de control de Cali. Las columnas de ceniza han alcanzado hasta los 2.100 metros sobre la cima del volcán y las emisiones de dióxido de azufre y dióxido de carbono registran los niveles más altos desde el 2025. Pese a este comportamiento, el Servicio Geológico Colombiano mantiene la alerta amarilla, aunque advierte que el sistema continúa evolucionando y no descarta nuevas emisiones de ceniza y cambios en la actividad volcánica.
4: En las últimas horas han ocurrido varios temblores en Santander, dos de esos movimientos con una intensidad superior a 4. En total, en las últimas horas, hubo 7 sismos con epicentro en Santander, dice el Comité de Gestión del Riesgo, que los de mayor magnitud, 4 y 4.6, con profundidades de 154 y 150 kilómetros. Los sectores más cercanos a los epicentros fueron veredas del municipio de Los Santos y de Piedecuesta.
5: Dos trabajadores murieron en una mina legal en el municipio de Líbano, Tolima. Los trabajadores perdieron la vida en un accidente en medio de la operación de la mina subterránea en la mina de oro y plata El Gran Porvenir, ubicada en el norte del departamento. Las víctimas fueron identificadas como Sergio Villamil Ríos y Eliezer Bermúdez Rivera. La empresa indicó en un comunicado a la opinión pública que actualmente las autoridades adelantan las diligencias correspondientes, mientras la compañía brinda plena colaboración y pone a su disposición la información requerida.
6: La alcaldía de Sincelejo se sumó al rechazo por la difusión del contenido íntimo de videos a través de redes sociales y brinda apoyo a las víctimas. Lo hizo a través de la Dirección de Mujer, Juventud y Equidad de Género de Sincelejo, rechazando esta difusión no autorizada de imágenes y videos que están circulando a través de las diversas plataformas. Calificó los hechos como una forma de violencia contra las mujeres. La entidad hizo un llamado a la ciudadanía para que se abstenga de compartir, reproducir o reenviar este tipo de contenido.
7: 4 meses después del accidente aéreo en Puerto Leguízamo, Putumayo, la comunidad exige al gobierno nacional ampliar, remodelar y modernizar la pista del aeropuerto en esta localidad.
8: Ronda País Claro para contarles que se acaba de conocer la primera condena en el caso de corrupción que involucra al área metropolitana del Valle de Aburrá y el Cuerpo de Bomberos Voluntarios de Itagüí durante la administración de Daniel Quintero. En esta Ronda País Claro les contamos desde Medellín que esa condena es contra Juan Alberto Cardona Henao, contador y tesorero del Cuerpo de Bomberos Voluntarios, dentro de la investigación relacionada con la contratación del área metropolitana del Valle de Aburrá. La condena de 19 meses de prisión por concurso de falsedades en documento privado luego de aceptar su responsabilidad en la elaboración y utilización de 15 documentos falsos correspondientes a cuentas de cobro y soportes documentales.
9: Ronda País Claro desde Cali con el primer encuentro entre el gobierno del presidente electo Abelardo de la Esprilla y el gremio agroindustrial de la caña, que se da en un momento especialmente difícil para el sector, que enfrenta una crisis marcada por las dificultades financieras de algunos ingenios, el cierre y liquidación de empresas, la incertidumbre de miles de trabajadores y cañicultores, además de los problemas de seguridad que afectan la producción, especialmente en el norte del Cauca. Para hacerle frente a este panorama, la presidenta de Asocaña, Claudia Calero, informó que durante la reunión con el ministro de Agricultura, Indalecio Dangón, y los representantes de los ingenios azucareros, se comenzó a construir una agenda conjunta para fortalecer la agroindustria de la caña.
10: Ronda País Claro, en un operativo conjunto entre las autoridades de Colombia y España, fue capturado en Madrid Alejandro Cardona Hernández, conocido con el alias de Cripiliano. Era buscado mediante notificación roja de Interpol por varios delitos de homicidio, tortura, secuestro simple y ocultamiento de material probatorio en Pereira y Dos Quebradas. Estaría señalado de haber cometido al menos 9 homicidios, con casos incluso de desmembramiento.

0: en la frontera con Venezuela.
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5: 9:57.
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17: 10 de la mañana, un minuto, aquí están las noticias. El primer ministro de Israel, Benjamín Netanyahu, viajará este lunes a Washington para reunirse con el presidente de Estados Unidos, Donald Trump, en la Casa Blanca. Lo anuncia de forma oficial el despacho del mandatario israelí. La Contraloría detectó una

0: Hallazgo fiscal por 746 millones de pesos en CDENAR, Centrales Eléctricas de Nariño, relacionado con una sanción por aplicar un método no autorizado para cobrar el servicio de energía a 327 mil usuarios durante la pandemia. La senadora Jennifer Pedraza rechazó los nuevos aranceles anunciados por la administración de Donald Trump para productos colombianos y advirtió que la medida afecta la competitividad de sectores estratégicos, pone en riesgo el empleo y no puede convertirse en un mecanismo de presión política. Un incendio en el suroeste de Francia arrasó con 12.500 hectáreas de bosques y obligó a evacuar a 44.000 personas en 2 días, reportó la prefectura de Gironda. La Agencia Nacional de Infraestructura tiene listo el borrador de la resolución para implementar la tarifa diferencial para los habitantes de los 4 municipios de la zona de influencia del peaje de Tuta en Boyacá. Con esta medida se cancela la jornada de protestas que estaba programada para hoy por parte de las comunidades. Y en este instante se presentan problemas de movilidad en la variante La Romelia El Pollo, en la vía Pereira Manizales. Un bus con fallas mecánicas bloquea la vía. Recomiendan tomar el viaducto César Gaviria Trujillo.
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3: Nos vamos con las noticias a esta hora. Está confirmada la reunión de Benjamin Netanyahu con el presidente Trump la próxima semana en Washington, así como su viaje a Nueva York. Y hay polémica porque el alcalde le pide a los federales detenerlo. Continúa el tema de los incendios en Francia, en Italia y muy graves en España. En segundos ampliaremos la noticia. Juan Pablo, noticia a esta hora.
4: Sí, Julio, noticia de última hora que nos llega desde Costa Rica. Cayó el diablo. Es conocido así a Alejandro Arias, tal vez uno de los fugitivos más importantes en el comercio de drogas y estupefacientes en el centro de América. El diablo es solicitado en extradición por los Estados Unidos.
3: Juan Esteban, ¿cómo es la agenda de Netanyahu en Estados Unidos?
5: Pues, Julio, se confirma que es por invitación del presidente Trump que el primer ministro llega el lunes a Washington, es lo que nos dice la Casa Blanca. Se va a reunir, como usted bien lo decía, Julio, con el presidente Trump en la Casa Blanca, pero va a asistir al funeral del senador Lindsey Graham, un gran amigo de Israel, nos dice una fuente desde la Casa Blanca, así que será primero la reunión con Trump y luego ese homenaje que se le rinde a uno de los hombres, o a quien fuera, uno de los hombres más cercanos al presidente Trump en el Senado.
3: Félix, pero ¿qué tan real o tan viable es la detención de Netanyahu?
6: Ya el alcalde de Nueva York la descartó. Incluso él, que había durante mucho tiempo, casi fue uno de los temas de su campaña. Él en campaña dijo que si él era alcalde de Nueva York y Netanyahu llegaba a visitar la ciudad, él iba a ordenar detenerlo. Pero esta semana ya publicó un video en sus redes sociales donde dice que tiene que reconocer que no tiene la autoridad para poder llevar a cabo esa detención.
3: Nos vamos al incendio poderoso en España. Nos atiende Ada López Domínguez. Ella es la vicealcaldesa de Navas del Rey, un municipio de la Comunidad de Madrid. Señora vicealcaldesa, buenos días, buena tarde para usted.
7: Bueno, buenas tardes, por decir algo.
3: Sí, sé que la están pasando muy mal. ¿Cuántas personas han sido evacuadas por el miedo a los incendios?
7: Pues hemos sido evacuados 3 municipios, que somos Colmenar del Arroyo, Chapinería y Navas del Rey, que en total pues seremos unos 12.000 habitantes más o menos aproximadamente.
8: ¿Y cómo va? ¿Qué le dicen ahora mismo las autoridades sobre el avance del fuego? ¿Se espera que puedan regresar pronto al pueblo?
7: Pues ahora mismo en nuestro municipio de Navas del Rey, la verdad es que estamos bastante desolados porque ha arrasado varias urbanizaciones del municipio y están perimetrando el pueblo para que ese fuego no acceda al centro urbano. porque además tenemos una cosa en contra, que es el aire, que está haciendo que se propague el fuego bastante rápido.
8: Señora Ada, ¿y cómo están los evacuados ahora mismo? ¿Dónde duermen? ¿Cómo están? ¿Qué ha pasado, por ejemplo, con personas vulnerables, las personas mayores o, digamos, los animales?
7: Pues los evacuados han sido hechos de diferentes fases. Quien tenía su propio coche se ha ido donde tuviese familia. Luego también la UME nos ha proporcionado unos autobuses donde han alojado a las personas que tenemos también de pueblo vecino Pelayos de la Presa, y se los han llevado a Leganés, al pabellón polideportivo. Y también hay bastante gente alojada pues en los pueblos vecinos, Brunete en los colegios, Villaviciosa de Odón, Alcorcón. Y bueno, pues de aquí agradecidos de que nos acojan y que pase rápido esta tragedia.
4: Claro, teniendo en cuenta que para este fin de semana, pues más que anticipar una reducción en la temperatura, pues infortunadamente se está hablando de una temperatura que puede incrementarse, ¿se teme que estos incendios puedan extenderse a otras poblaciones vecinas?
7: Sí, de hecho esto empezó en las poblaciones vecinas de Villa del Prado y Pelayos de la Presa, y el aire pues ha hecho que cambiase de rumbo el fuego y obviamente pues nos ha tocado y puede ser que toque más municipios, que esperemos que no.
8: ¿Y se conoce cómo se han iniciado estos incendios?
7: Pues en principio el Pelayos de la Presa, que es el que más nos afecta, es por un coche que salió ardiendo en una cuneta de la carretera.
8: Sí, y también se habla de que se puede juntar el incendio de Ávila con el que está viendo ahora la Comunidad de Madrid.
7: Sí.
8: ¿Qué pasaría?
7: Pues no lo sé, pero vamos, que la tragedia sería aún peor, porque claro, se juntaría el Burgondo con el de Villa del Prado y claro, sería más fuerte aún la bestia y sería peor pararla.
3: Pues toda nuestra solidaridad, vicealcaldesa, ojalá que puedan superar esta emergencia muy pronto. Ha sido usted muy amable.
7: Muchas gracias por todo. Esperamos volver a casa lo antes posible.
3: Sí. Julia, este municipio, ¿qué tan lejos está de Madrid? De Madrid capital.
8: Pues no sabría decirte la distancia exacta, pero creo que es unos 50 kilómetros.
3: O sea, cerca.
8: Sí. Desde la azotea de aquí, del edificio, vemos las llamas. O sea, no las llamas, pero sí...
3: La columna de humo.
8: La columna de humo que ya está llegando... Bueno, está tapando la mitad del cielo de Madrid.
3: ¿Es esas montañas que vemos con nieve?
8: Sí, ya no se ven.
3: Claro, eso está cerca.
8: Sí. Y se están empezando a ver ahora un poco las colinas de color naranja y bueno, estamos aquí un poco pendientes a ver si vemos las llamas acercarse o no, pero está cerca.
3: Bueno, pero ustedes no se preocupen porque ustedes tienen un compañero bombero, ¿no?
4: Sí, pero está lejos, el compañero bombero está en Bogotá, entonces uno qué puede hacer aquí, la subo a un semáforo, si acaso, es lo máximo que puedo hacer yo para salvarlo.
9: Pero les puedo dar unas recomendaciones, no van a entrar en pánico, lo llaman.
3: Huir.
9: Huir.
3: Hacemos una pausa y regresamos.
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3: Nos acompaña uno de nuestros mundialistas, Carlos Alemán. Carlos, bienvenido.
14: Gracias, Julio.
13: Aquí estamos para hablar de la noticia del día, que puede ser Santa Fe, ¿no? La victoria.
3: Yo se lo planteé a Marcela, pero ella prefirió hablar del profesor.
13: Sí, yo creo que la victoria 2-0 de la locomotora roja contundente.
3: Esta mañana Fidel
9: decía.
3: Pero para
9: el tema del día, no.
3: Tampoco. Que tenemos a un Hugo que le brotan los goles de los bolsillos.
13: Sí, claro, le brotan. Es un tipo de 40 años que se ha preparado muy bien. Ojalá otros se prepararan así.
3: Y que no entendemos por qué no estuvo con usted en el Mundial.
13: Hombre, a mí me hubiera encantado, pero hay un objetivo claro, Julio, que es la segunda sudamericana, por lo cual hay que prepararse y que se haya quedado acá, me parece más importante.
9: Ah, o sea, se sacrificó por el equipo.
13: Claro.
3: Pero le ganamos a la Villos Caracas Boys, ahora toca ganarle a River Plate, ¿no?
13: Sí, señor. Bueno, paso a paso. Nos falta un partido en Barquisimeto la próxima semana, después estaremos pensando en River y que se tengan.
3: Sí. Fidel arranca mañana para Barquisimeto, que se va por carretera.
13: Ah, muy bien, me parece un lindo plan.
3: Sí, que Montoya no le autorizó viáticos.
13: Ah, no, normal.
9: Pero es que él va como hincha, no como
3: bueno,
9: periodista.
3: Se ha armado un debate de una acción que ya se tomó, una decisión que ya se tomó, ¿no?
13: Sí, señor.
3: Sí. Para comenzar, aquí Adrián nos regañó de manera contundente por siquiera plantear la discusión alrededor del nombre. Dice que ese profesor le debemos todo.
13: Es el mismo debate, Julio, que tuvimos en el programa de la mañana en AS. Prácticamente para el profe Mañoli el fútbol arrancó con los argentinos de Pekerman y el profe Lorenzo. Yo claramente estoy en la otro extremo, tampoco sin decir que no se hizo nada, pero sí creo que hay dos cosas y hay dos debates interesantes para analizar. El primero es la forma en cómo se comunicó el tema, que me parece que no terminó siendo la mejor, sobre todo porque se está restringiendo a la gente que pueda opinar. Y segundo, la forma, porque sí me parece que Néstor Lorenzo, más allá de haber tenido algunos méritos, me parece que no dio el salto de calidad con la selección colombiana de fútbol.
3: O sea, usted no lo había firmado.
13: Para mí no. Para mí es un ciclo terminado.
3: Le tengo dos invitados de primerísimo nivel.
13: Sí, señor.
3: El profesor Pinto.
13: Mundialista.
3: Mundialista.
13: Sí.
3: Y el profesor Suárez.
13: Mundialista también.
3: Mundialista también. Profesor Pinto, buenos días.
14: Julio, un gusto saludarlo y saludar a Alemania, a todo el grupo y por supuesto a todo Colombia.
3: Profesor Lorenzo, bueno, profesor Suárez, buenos días.
15: Muy buenos días para todos, Julio, para todos los oyentes.
3: Pues son dos entrenadores comprometidos, con experiencia y con un amor por Colombia único. Profesor Pinto, ¿usted por qué está de acuerdo con Alemán en que ese contrato no se ha debido firmar?
14: Bueno, Julio, yo diría que estoy un 60% en contra y 40% que se quede, pero había que replantear muchas cosas. Voy a decir una frase que puede ser muy mencionada futuramente. El fútbol colombiano desde hace 8 años o 12 está estancado, posesionado en una zona de confort que no evoluciona las elecciones. Estuve en el Mundial de Japón, vi los partidos y toda la cosa, y veo un equipo sin una gran estructura táctica con el fútbol que se está jugando hoy. ¿Ve? Y vi ahorita en el Mundial lo mismo. Tiene ratos buenos como el partido con Portugal, ratos imprecisos, desorden, y sobre todo el volumen de ataque que no tenemos, no perdemos los partidos porque nos hagan goles, sino porque no hacemos goles. Y eso es válido en el fútbol, ¿no?
13: Profe Luis Fernando, ¿cómo le va? Muy buenas. Y le quiero preguntar, para usted, ¿por qué este proceso termina siendo bueno para nuestro país y en qué puede crecer el fútbol colombiano a partir de la renovación de Néstor Lorenzo?
15: Para mí me parece que está y sigue el proceso. Yo creo que hay que mencionar de qué manera el profe Lorenzo tomó al equipo, fue después de lo de Qatar, de lo que se había hecho para no la clasificación de Qatar. Y me parece que hizo una situación en la cual lógicamente había que hacer cambios y me parece que hizo los cambios necesarios y justos. O sea, que por ese lado me parece que es interesante e importante seguir procesos. Yo soy alguien que creo y creo mucho en esa situación de darle continuidad a los trabajos y sobre todo si son bien hechos. Y después de evaluarlos y después de mirar lo que en estos últimos 4 años me parece que es bastante bueno. Y respecto a la evolución de nuestro fútbol, yo creo que nos tendríamos que mirar un poquitico es a nivel suramericano, porque dentro de todas las situaciones básicamente lo único que se ha podido hacer en Qatar y en este de nuestro proceso suramericano ha sido una situación diferente en el caso de Argentina de los demás. De alguna manera tenemos que mirar de qué manera tenemos que hacer algún cambio sustantivo en esto del fútbol que estamos practicando.
6: Profe Pinto, le quiero preguntar por algo, porque como usted dice, el equipo defensivamente fue muy bueno, hay que decirlo, un solo gol en contra.
14: Mejoró, ¿no?
6: Exacto, Sí, mejoró, un solo gol en contra, que son los mismos goles en contra de España, claro, con la diferencia enorme de que España llega hasta la final, lo que reafirma más ese trabajo que ellos tuvieron. Y que nos faltó, que yo creo que si a uno le decían que se iba a enfrentar a Suiza en una fase como la que nos enfrentamos, y nosotros hablamos usted en la previa, y nos hizo un análisis muy claro, pero era un partido que uno pensaba que Colombia podía superar. Pero más allá de todo eso, usted que ha sido técnico, ¿no llega un momento que hay una especie de lo que podríamos llamar fatiga de metal en la relación de un técnico con el mismo equipo, con la afición, que hace muy difícil el trabajo de ahí en adelante?
14: Cierto, Félix, un gusto saludarte. Sí, indudablemente, eso pasa en los clubes y pasa en las selecciones, ¿no? Hay saturación de un lado y del otro. Hay cansancio, como lo llama usted, fatiga. Y eso, pues, lo transforma a veces el técnico con nuevas propuestas, ¿no? Yo diría que el profe Lorenzo, si se va a quedar, tiene que modificar muchas cosas. Ahí tiene un modelo por delante, que yo lo vengo siguiendo desde la Eurocopa, España. España presentó el mejor fútbol del Mundial. Un fútbol que yo no sé cuál sea la palabra, si moderno, excelente o lo que sea. Nosotros seguimos pasmados, es la palabra que se me iba. La misma cosa, usted ve el equipo de Beckerman, era la misma vaina que este equipo. A veces atacaba, no se sabía defender, ahora mejoró un poquito la defensa, su volumen de ataque es muy impreciso. Y soñadores, uno tiene que parar un poquito el cuento del sueño, el de James. James hay que tratarlo como cualquier jugador que merece respeto. Está en forma, juega, no está en forma, no, juega un ratico. Pero no sometidos al sacrificio de ver jugar al equipo casi con 10 en determinado momento, que él mismo lo reconocía, porque él iba a pedir el cambio o a cambiarse. Entonces, hay que plantear eso. El fútbol hoy necesita un jugador moderno como Olmo, como Bellingham, un 10 creativo, rápido, de velocidad de juego, que sepa pisar las áreas. Hagan el análisis de las pisadas de áreas de James, el tiempo que jugó. Creo que pisó 2 veces, por ahí 3 veces. Entonces, de esos vacíos no podemos seguir soñando, creyendo en que él va a dar, el que el otro va a dar. No, hay que ser práctico. El que está en forma, juega. El que no está en forma, no juega.
13: Profe Pinto, yo le quiero preguntar por la situación de Luis Díaz, porque también se ha buscado mucho que Luis Díaz nunca apareció. ¿Cree usted que Luis Díaz no apareció en la Copa del Mundo por un tema individual, o cree que colectivamente no se le pudieron dar las herramientas para que Luis Díaz, nuestro mejor jugador, pudiera brillar también en la Copa?
14: Los dos conceptos. Corazón de apoyo con un volante. Pero ¿qué le vamos a pedir a los delanteros fútbol de ataque si jugamos sin 10 y sin volantes? No tengan ese fútbol, ese aporte que le da a los volantes. Y más que James, cuando juega, juega en sentido contrario al de Díaz. Y lo otro, que sí, individualmente él se quiso exagerar en el mundo entero. Y la mayoría de los equipos le hicieron doblajes.
6: Sí, tenemos ahí un problema en la comunicación con el profe Pinto. Mientras la corregimos, vamos con el profe Suárez. Profe, usted también ha sido director técnico de equipo, director técnico de selecciones. Le manejo también ese tema que le presentaba al profe Pinto. ¿No hay un momento que ya que hay una saturación de lado y lado, que lo que puede ofrecer un técnico pues ya lo ofreció, y que de pronto llega un momento, sobre todo el que se nos viene a nosotros, que es un momento de transición generacional, que de pronto, sin demeritar el trabajo de Lorenzo, se necesitan ideas nuevas?
16: Y seguramente también lo puede hacer el mismo técnico, y creo que él en determinado momento lo ha hecho, y eso es lo que yo en determinado momento tengo que pensar, en lo cual tenemos como que revisarnos. No es jugar igual que España. Yo creo que nosotros no podemos perder nuestra identidad. Obviamente hay evolución del fútbol, se juega muchísimo más rápido, hay que decidir muchísimo más rápido porque hay menos espacio, menos tiempo. Y yo creo que es lógico que se dé una evaluación, una autocrítica respecto a lo que Colombia pudo haber mostrado y no mostró. Porque yo creo, y en efecto, la situación de defensiva estuvo clara, estuvo muy bien, sobre todo por la entrada de puerta. Y esas son las clases de jugadores que uno necesita. Después, ¿de qué manera se puede mejorar en la parte de arriba? Pues lógicamente pensando en que ese 10 tiene que ser evolucionado, que no es ya ese 10 solamente pasador, que hay que cambiarle y de pronto con otras formas de jugar, y que creo que Colombia lo puede tener. Puede, hay que buscarlo, porque yo, eso es la pregunta mayor que en este momento me hago. A veces la situación no es del cambio de un técnico, sino qué cosas estamos haciendo en el fútbol colombiano
15: para que en determinado momento nosotros estemos de pronto ya perdiendo de alguna manera esa visión del fútbol moderno y de qué manera hoy con los jugadores que en este momento están en el extranjero, de pronto sean los últimos. Ojo, porque nosotros creo que el problema mayor ni siquiera es la situación de los que en este momento están, sino en lo que a futuro podemos proyectar en el talento futbolístico. Ahí es donde está la clave. Ahí es donde me parece que hay que revisarlo. No tanto la relación buena o mala o el desgaste o no desgaste de un entrenador. Bueno, ha habido también historias de jugadores de técnico que se han durado muy poco, pero por ejemplo el Deschamps apenas salió después del hace 14 años y él evolucionó a Francia de una manera tal que lo convirtió de un equipo que era básicamente contraatacaba a un equipo propositivo con un muy buen trabajo de transiciones. Esas son las cosas en las que hay que pensar cuál es la evolución. Independientemente del nombre que sea, me parece que lo más importante es que nosotros nos preguntemos en qué momento estamos, qué estamos haciendo, sobre todo a nivel del fútbol colombiano.
13: Profe Pinto, yo quiero volver con usted y el tema de la renovación de una generación, de un ciclo. Usted le tocó también en una Copa América, usted hizo parte de esa renovación de un ciclo muy exitoso a otro. ¿Qué tan difícil es hacer esa renovación? Y si ve a Néstor Lorenzo como ese hombre que puede ser el líder de la renovación de Colombia.
14: Yo no sé si él lo haga. Él lleva con Beckerman 6 años o 8, no sé, y 4 ahora son 10, pero le prácticamente no tiene evolución. Entonces, los que vemos los partidos en vivo podemos dar una opinión de lo que estamos viendo. Yo no sé si él lo puede hacer. El cambio es fundamental, sobre todo en ideas. Yo no sé si en hombres, si venga otro o esté él, pero que tienen que proponer algo diferente, algo más moderno, más actualizado. No seguir con la figura esa de que uno sabe que en el primer tiempo saca James porque no rinde, sacrifica todo eso. No, eso tiene que hacerlo o él o el que venga. Si lo cambian, si lo dejan, pues que hay una propuesta concreta. No seguir viendo el mismo equipo que hace 12 años viene jugando los mundiales. Al menos es lo que yo he visto. ¿Sí? Que haya una propuesta un poco diferente, que sea más constante. Contra Portugal, por ejemplo, no jugamos mal, jugamos de alguna manera bien. Pero nuestro volumen de ataque tenemos que definirlo mejor y tener más presencia ofensiva. Que el arquero contrario sea figura constante y que esas figuras, de esas acciones de gol, tengamos la posibilidad de hacer 1, 2, 3 goles, pero no depender del riesgo de que en cualquier momento nos hacen un gol y perdemos el partido. Yo creo que esa modificación que necesita el fútbol colombiano, o la hace él bajo una propuesta concreta de concepto, porque es que los conceptos de la evolución del fútbol están muy claros. Por ejemplo, la dinámica de juego de Inglaterra, hay que captarla, porque ese es el fútbol que como se juega hoy. No vamos a jugar siempre contra los suramericanos, que no hicimos un buen mundial. Entonces, yo creo que Colombia necesita meterse en ese mundo de la competencia internacional y tiene lo más importante, que es el talento. Hay que acondicionarlo en conceptos tácticos, que es lo que yo no veo. Conceptos tácticos.
6: Claro, profe Suárez, el tema de la definición en Colombia. Yo recuerdo mucho una frase del Pibe Valderrama, que porque no es nuevo el problema de definición en Colombia. Alguna vez le escuché al Pibe decir que si él hubiera tenido definición, hubiera jugado 10 años en el Real Madrid. Y nuestro fútbol le falta definición. ¿Dónde estamos fallando? Veía en estos días un torneo juvenil en Bogotá de Santa Fe Millonarias, una definición por penales horrible, que terminó 1-0 en una definición de penales entre juveniles. ¿Es un problema de fundamentación? ¿Dónde está el problema de la definición de los futbolistas colombianos?
15: Me parece que más de seguridad y más de trabajo. Por esa razón es que estamos hablando de qué estamos haciendo nosotros en nuestro nivel, a nivel de formativas. Ahí es donde está como que la clave. La clave es, ¿de verdad se está haciendo algo a nivel de fútbol aficionado como para que cuando nosotros estemos proyectando algún jugador hacia afuera ya llegue con algún trabajo bien hecho, o esos jugadores que tienen algún talento tienen que hacerse en otra parte? Ahí me parece que está la situación en la cual nosotros estamos totalmente equivocados, incluso hasta por la hechura del mismo campeonato colombiano. O sea que ahí, dentro de la situación de trabajo a nivel de divisiones formativas, creo que eso falta y mucho. Yo recuerdo hace poco algún entrenador brasilero que cuando llegó
16: no sé si Marino, alguno de los jugadores que son muy buenos aquí, cuando llegó a Brasil, lo que más decían de ese jugador era que la definición, que había que trabajar la definición con él, que todavía técnicamente no tenía las dotes necesarias. O sea, que ahí es donde está la clave. La clave está en cómo estamos trabajando a nivel de divisiones menores, que no se están haciendo las cosas correctamente.
3: A los profesores de Bedut, Pinto y Suárez, muchísimas gracias por atendernos. Ahí se abre el debate. Profesor Alemán, pero estamos, señor, haciendo un debate sobre algo que ya no tiene reversa, ¿no?
13: No tiene reversa. Lo que no se sabe, Julio, es hasta cuándo va el contrato de Néstor Lorenzo, porque el comunicado no lo afirma, no lo dice. Lo cierto es que se viene la Copa América en 2 años y después el Mundial. Esperamos que la federación nos recuerde o nos diga, porque también no hemos tenido la posibilidad de volver a hablar con el entrenador, hasta cuándo va a estar.
3: Profesor, le tengo una pregunta sobre otro tema.
13: Señor.
3: La pelea de los 8 grandes por los derechos de la redistribución equitativamente favorable a los equipos taquilleros.
13: Señor.
3: Esa no es la primera vez que se da esa discusión. ¿Esta vez tiene algún futuro?
13: Esta vez tiene un futuro, Julio, porque se va a hacer un nuevo contrato de televisión que tiene que firmarse en los próximos meses. Estamos hablando ya prácticamente en septiembre, tiene que estar listo eso, porque ya para el año 2027 vamos a tener un nuevo contrato, ya sea con Win, que es el que tiene los derechos, que parece que lleva la delantera en este tema, o sea con otro tipo y otro formato de televisión, porque me parece lo más justo posible que los 8 grandes, en este caso los que más dinero traen a la DIMAYOR por temas de televisión y rating, pues tengan una tajada de la torta mayor.
3: Profesor, muchas gracias. Bienvenido siempre.
13: Merci beaucoup.
3: Gracias. Es el hombre de los 7 idiomas, el mundialista Carlos Alemán.
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2: En Colombia, 10 de la mañana, 29 minutos. En la costa este de los Estados Unidos, 11:29.
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0: 10:30 en 6 AM de Caracol, 11:30 en Washington. Juan Esteban.
1: Noticia, Julio, con el presidente Trump, que dice que los líderes de China y Rusia, o sea, Xi Jinping y Vladimir Putin, le prometieron que no le van a vender armas a Irán. Él dice, pues, que básicamente Washington cree que ambos países evitarán apoyar militarmente a Teherán, y ocurre mientras Estados Unidos aumenta esa presión sobre Irán con sanciones y distintas medidas.
0: Juan Pablo, si hay una noticia sobre Ecopetrol, ¿usted cree que a quién le debo dar el cambio?
2: Pero para que se ríe.
3: Por favor, déselo a Jorge Eduardo Espinosa.
4: Jorge Eduardo, me siento regañado.
0: Profesor Espinosa,
4: señor.
0: Noticia de Ecopetrol.
4: Sí, señor, un anuncio que acaba de hacer en un evento de la CAF el presidente electo Abelardo de la Espriella. Dejo que él sea quien haga el anuncio y ya miramos de qué se trata.
5: Doctor Jorge Mario Velázquez, presidente del Consejo Superior de la Universidad EIA y próximo miembro de la Junta Directiva de Ecopetrol. Aprovecho para hacer ese anuncio, maestro. Gracias, maestro, de verdad, por hacer parte de la transformación y del equipo que requerimos para llevar a Colombia al lugar de grandeza que se merece, que es la patria milagro. Bienvenido, maestro.
4: El expresidente del Grupo Argos, que terminó su periodo en Argos hace relativamente poco, y una persona con una enorme experiencia en juntas directivas. Noticio, fue presidente de Cementos Argos, fue presidente del Grupo Argos, es ingeniero. Él, entiendo que nació en Bogotá, pero pues obviamente tiene unos vínculos enormes con Medellín y con el departamento de Antioquia, y es el primer nombre ya oficial de la nueva junta directiva de Ecopetrol, que tiene 9 miembros.
2: Y que todavía no tiene presidente.
3: No, otro no. Noticio non.
0: Óigame, su noticia es poderosísima.
4: Sí.
0: Le explico por qué.
4: Señor.
0: Porque ese señor fue el que hizo los grandes negocios de Argos fuera de Colombia, sí, especialmente en Estados Unidos. Es un hombre que juega de local, ¿saben dónde? En Texas.
4: Sí, sí, yo creo que es una noticia muy importante. Coincidimos en que ese es el tipo de perfil que se requiere para la junta directiva de Ecopetrol.
0: Que haya aceptado, es que ese señor no tiene por qué aceptar.
4: No necesita ya, la vida ya nada.
0: O sea, ya cuando termina en Argos se va para su casa.
4: Sí, se va para su casa.
0: Se va para su casa, que va a ser. Sí, me parece un hit tener al doctor Velázquez. No somos objetivos porque con él hemos hecho tantas obras sociales, ¿no?
4: Sí, sí.
0: Nuestra campaña.
2: Ese componente social
0: nos ayudó con La Guajira.
2: Importante.
0: Él se unió a Val, nos ayudó en La Guajira, y con él tenemos la.
3: Del Urabá.
0: La misión Urabá, ¿no?
2: Sí.
3: Claro.
0: La misión Urabá, que fue llevarle piso, techo y energía a cuántas casas en 3 municipios del Urabá.
2: Tiene todas las credenciales que usted quiera.
0: Bueno, mire los números que entrega, ese es un buen ejercicio para usted.
4: Señor.
0: Cuando él llega a la presidencia de Argos, mire la facturación y la que entregó este año.
4: Listo.
0: Porque él estuvo en la última junta.
4: Sí, estuvo en la última junta, sí, salió hace poco de la presidencia.
0: Y me llega una noticia de un grupo que solamente de aquí lo integra Juan Diego. Se llama Los Patriotas Millonarios.
2: Los Patriotas Millonarios, sí. Juan Diego, ¿qué tiene que ver con eso?
0: Patriotas, sí.
3: Patriotic Millionaires.
2: Millonario pronto.
0: Patriotic Millionaires.
2: Allá va.
0: Esto lo lidera un futbolista, no sé si Félix lo recuerda, que se llama Gary Lineker.
6: Claro, claro, es goleador inglés, estuvo en el Mundial de los goleador del Mundial de 1986 y huye una de las principales figuras del comentario deportivo en el Reino Unido, y un personajazo y gran comentarista. Y entre otras cosas, que ha propuesto que a los millonarios les deben poner más impuestos en el Reino Unido.
0: Esa es la noticia, y se unió Juan Diego a la propuesta, porque está ahí el productor de música, Brian Eno, está el primer ministro, que es millonario, Andy Burnham. Bueno, son 120 firmas, Juan Diego, y los señores quieren que le suban los impuestos. Dicen, por favor, súbanos los impuestos.
6: Que es por el bien de todos, que es para que haya un mayor desarrollo social en el país.
0: Y ahí es donde brilla ese corazón gigante de Juan Diego.
6: Claro, Juan Diego está listo para su sacrificio.
7: Que le suban los impuestos a los millonarios.
3: Pero hay que mirar más arriba, porque los que no quieren más impuestos, sobre todo, son los super mega ricos, que eso sí, nada, ninguno se pronuncia pidiendo que le cobren más.
0: Bueno, Otro datico interesante, este es para Espinosa, que mira todos los recibos en la casa, con la señora, con los niños.
4: Sí, sí.
0: ¿Usted ha visto un impuesto que le llega con su recibo del impuesto de su vehículo? ¿Ha visto los detalles?
4: ¿El de semaforización?
0: Sí.
4: Sí, claro.
0: O sea, usted está pagando por todo lo que decimos.
4: Claro,
0: usted es partícipe, usted es cómplice.
4: Sí, sí, soy cómplice. De que la, en efecto.
0: De la pagada de semáforos.
4: En efecto, en efecto.
2: Pero yo sí no veo nada de eso.
4: Impuesto de semáforos.
2: Es impresionante, Espinosa, cómo le pone cuidado. Así deberíamos ser todos. Yo no, yo voy pagando.
0: Es que me están diciendo que en muchos casos supera el valor del impuesto del vehículo.
4: Uy, ese pedazo sí puede ser. Sí.
0: 117,000 pesos.
4: Sí, puede ser, dependiendo del vehículo, pero pues es una plata, claro.
0: Ciento. Claro, con razón que estamos llenos de semáforos. Claro. Permítame saludar a un hombre que es un símbolo hoy de la solidaridad. Esta es una tragedia que se ha presentado en La Buitrera. La Buitrera es la zona rural de Cali. Nos atiende Alexander Potosí, el padre de María Camila. Don Alexander, muy buenos días.
8: Buenos días.
0: Pues, mire, primero que todo, toda nuestra consideración, solidaridad. Estamos con su tristeza y cerca de su corazón en un momento tan difícil. ¿Qué nos puede contar?
8: Pues, ¿qué le puedo contar? No hay mucho que contar, como ya la mayoría de personas saben, el mundo sabe. Una gran pérdida, mucho dolor. Totalmente en este momento una incertidumbre. Pasamos de una incertidumbre a otra. Aquí estamos, vamos para adelante y con la fe puesta en Dios, primeramente que todo, en que mi nieta, nuestra nieta aparezca.
9: Justamente, don Alexander, sobre esa información de la bebé de María Camila, ¿qué les han dicho las autoridades? ¿Cuál es la información que ustedes manejan?
8: No, en este momento la única información que recibí ayer, desafortunadamente cuando estuve que teníamos, pues íbamos por los dos, porque mi hija pues ya estaba, una niña, una bebé de 8 meses, que creo yo que estaba formada, me dan la mala noticia que me iban a entregar nada más el cuerpo de mi hija, porque la bebé no estaba con ella, no la encontraron, no estaba en su vientre.
10: Claro. Hay unas imágenes y videos que han circulado por las redes sociales donde se ve a ella en una moto. ¿Usted qué sabe de eso? ¿Con quién es esa persona? ¿Ya rindió alguna clase de explicación a las autoridades? ¿Y qué más sabe?
8: Sí, señores, en ese momento esa fue la persona que la sacó de la casa del hermano. Y pues, como te digo, en ese momento las autoridades están trabajando en esa persona para que lleguemos, pues, se llegue al final a solucionar el caso de mi hija y que los culpables paguen. Y pues, en este momento creo yo que están enfocados, ya mi hija ya no me la van a devolver, María Camila Potosí ya no me la van a devolver, pero pues estamos a la ayuda, a la expectativa, con la ayuda de Dios, que nos devuelvan a nuestra nieta. Es el único pedacito que nos queda de María Camila.
10: ¿Hay más sospechosos y qué sabemos también de la pareja de ella?
8: En este momento de sospechosos, yo creo que la fiscalía o los fiscales están trabajando, ya esa información ya que tienen ellos. La pareja de ella, el esposo de ella, ha estado muy pendiente, ha estado aquí en la casa, ha estado con nosotros. Ya eso ya depende ya de la investigación, lo que haga la fiscalía con las personas que tenga que hacerla.
9: Don Alexander, María Camila les había comentado si ella estaba siendo amenazada, si tenía algún problema o si sentía temor por algo o por alguien.
8: No, mi hija era una persona muy querida, una muchacha, a pesar de la corta, muy trabajadora. Desde pequeñita le ha gustado tener su plata, trabajar. Enemigos no, es una muchacha muy querida por toda esta comuna, por este barrio. Enemigos no. Ella ha sido una persona muy sana. Inclusive empezamos a buscar y empezamos a sospechar que algo malo le había pasado, porque pues igual una niña que nunca se había perdido de su casa de la forma en que lo hizo, nunca se había tardado mucho tiempo, y si se tardaba mucho tiempo sabíamos dónde estaba, sabíamos con quién estaba, o sea, la abuelita sabía con quién estaba. Por eso el día que no contestó, no se llamó, nada, ese mismo día se empezó la búsqueda. Lamentablemente estamos en un país donde se empieza la búsqueda, lo que me dijeron, después de 72 horas.
10: ¿A qué se dedicaba ella? ¿Qué hacía exactamente?
8: No, yo en este momento estaba en la casa porque pues ya estaba ya prácticamente sobre los días, estaba aquí en la casa. Igual ella siempre ha tenido el apoyo de la mamá, el apoyo mío. Ella, no, en ese momento estaba aquí. Y el esposo de ella sí trabaja, muchacho muy trabajador también. Todos dos estaban jóvenes, muy trabajadores los dos. Entonces recibía el apoyo de la mamá y el mío y el esposo. Estamos a la espera del bebé.
9: Sí, de la bebé. Y había mucha ilusión justamente, don Alexander. Sabemos que este fin de semana María Camila iba a celebrar el baby shower. ¿Cómo estaba viviendo ella la espera de su bebé?
8: Estábamos muy contentos. Ella inclusive me llamó. La palabra de ella cuando se refería a mí era pa, te espero el domingo. Está mal, pues yo me iba a venir, creo yo que estaba hablando con mi esposa actual. Me venía yo el sábado en la noche para el domingo temprano, a ver en qué se le podía ayudar, a ver qué se tenía que hacer. Eso era lo que he hablado con ella. No, estábamos muy contentos, estábamos muy ilusionados. Ya se había hecho la revelación de sexo con ella. Estábamos ya prácticamente a la espera de la bebé. Pero como ustedes saben, ahí está programada para tal día, pero hay veces se adelanta, hay veces se pasa más de los días. Realmente estábamos muy ilusionados, estábamos a la espera de nuestra nieta, de la bebé de la casa prácticamente.
0: ¿Tiene usted más hijos?
8: Yo sí tengo más hijos, sí. Yo sí tengo dos, tengo la hermanita ella, tengo dos niñas más fuera de María Camila. Pues pero en ese momento la que me ha liado duro, que lo ha sentido, que es una niña de 7 años, porque mantenía muy unidas, y mi hija era una que se la iba a la casa por ella, se la traía para acá, pasaba mucho tiempo con ella. Últimamente no, porque pues el estado en que estaba no salía de su casa, salía a lo necesario.
0: ¿Qué edad tenía María Camila?
8: 21 años.
0: No, es que comenzando la vida.
8: Sí,
0: ¿Y la pareja de ella dónde está?
8: La pareja en ese momento creo que está en su casa, porque debe estar en su casa porque creo yo que le dieron días pues de permiso, no sé cómo se llama el nombre de eso.
0: No, imagínese cómo estará. Don Alexander, nuevamente nuestra solidaridad. Lamentamos muchísimo la noticia.
8: Ok.
0: Muchas gracias.
2: No, terrible.
0: Sin palabras.
2: Terrible.
0: Sin palabras. ¿Qué sabemos de medicina legal, Juan Sebastián?
11: Julio, lo que nos informan de este caso es que tan pronto se presentó la desaparición, lo que se hizo fue que se activaron todos los protocolos del CTE y de la Fiscalía, llegando a diferentes entidades hospitalarias, clínicas, para poder dar con el paradero de esta bebé.
2: Y están analizando, pues, información que ha ido llegando.
0: Muchísimas gracias. Hacemos una pausa y regresamos después de este baldado de agua helada.
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2: Pues a propósito de esta tragedia que acabamos de escuchar, la historia de María Camila, el alcalde Alejandro Eder nos atiende a esta hora. Alcalde, para usted también nuestra solidaridad. ¿Qué tamaño de tragedia, qué asesinato, qué manera de, qué salvajismo, qué? Es que no encuentro palabras para acompañarlo, alcalde, en este momento, y por supuesto preguntarle cómo va la investigación.
3: Bueno, Julio, pues primero que todo un saludo a usted, a todos los oyentes. Pues efectivamente esto es un acto de salvajismo, esto es un acto que ha causado mucho dolor en Cali, ha causado mucho dolor obviamente en la familia de la víctima, en toda la comunidad, en toda Cali, en toda la ciudad. Nosotros, primero expresar toda nuestra solidaridad con la familia de María Camila, que nosotros estamos ahí además atentos siempre a apoyarla a través de la Secretaría de Bienestar Social, han estado muy pendientes, pero también acompañando a la policía y a la fiscalía en la investigación que están avanzando. Esta es una investigación que ya tiene varias pistas. Esto no es un caso sencillo, es altamente probable que hay más de un victimario en este caso, y quiero ser claro en que los vamos a capturar y judicializar a todos. De esta no va a salir ninguno se va a volar con este crimen en las manos. Pues yo he tenido llamadas constantes con la directora seccional de la Fiscalía aquí en Cali, también con la directora distrital, perdón, también con el general Benavides, comandante de la Metropolitana de Cali, y las investigaciones avanzan y esperamos tener resultados muy pronto.
4: Sí. Alcalde Eder, cuando escuchábamos ahora al papá de María Camila, pues da la sensación de que ella en realidad no tenía enemigos, y quisiera preguntarle puntualmente sobre la situación en materia de seguridad del barrio Polvorines, en donde se presenta esta situación.
3: Pues la situación de seguridad en Cali es una situación compleja, pero quiero ser claro en algo: esto no es un caso de inseguridad ordinario, esto es un caso extraordinario. Y retomo las palabras de Julio, esto es un acto de salvajismo. Esto genera muchas preocupaciones en pues además de todo, además como sociedad. Es un tema también que le he pedido a la Secretaría de Bienestar Social que trabajemos también con la Secretaría, la Subsecretaría de Género, porque aquí hay que revisar un tema que es bastante más profundo.
5: Alcalde, uno de los temas que más ha impactado a la opinión pública es el del bebé que esperaba María Camila. La familia dice que les informan que no estaba en el vientre durante la necropsia. ¿Qué información les han dado ustedes, las autoridades?
3: La información oficial que me han dado al momento, tanto fiscalía como policía, es que el resultado de la necropsia aún no se ha entregado. Nosotros, en todo caso, desde la alcaldía, pues no estamos esperando. Ya activamos distintas redes que tenemos en el territorio, a través de distintas secretarías de Bienestar Social, de Seguridad, inclusive de la Secretaría de Salud, para buscar la bebé en caso de que esta versión pues resulte la correcta. También esta mañana anuncié un aumento en la recompensa que estamos ofreciendo. Pasamos de 50 millones a 200 millones de pesos por información que nos permita capturar y judicializar a los responsables, pero también por información que nos conduzca a recuperar a la bebé en caso de que ella esté con vida y haya sido, pues haya sido extraída.
6: Esa es la versión de la familia, que la bebé fue presuntamente extraída del vientre de María Camila. ¿Cuáles son las otras versiones, alcalde?
3: No, es decir, nosotros, ahí el llamado que hago es que este es un caso extremo, es un delito horroroso, y tenemos que pisar con mucho cuidado para estar seguros que damos pasos certeros para capturar y judicializar a los responsables y para establecer con absoluta certeza qué ocurrió con la bebé. Para eso lo primero que tenemos que hacer es esperar el informe de medicina legal. Ese informe todavía, hasta donde la última llamada que tuve hace una hora, no lo habían emitido. Entonces estamos esperando ese informe para ya poder establecer esa versión con absoluta certeza. Desde la alcaldía no estamos esperando el informe. Igual ya activamos todas nuestras redes, como decía, para tratar de ubicar la bebé en caso de que ese haya sido el caso.
7: Precisamente, alcalde, el informe pues ha sido el problema para que haya una hipótesis clara frente a esa situación, pero también hay un tema importante, y es que la Personería de Cali había indicado que son más de 49 mujeres asesinadas en lo corrido de este año. Digamos, ¿cómo va ese acompañamiento precisamente a las mujeres que denuncian situaciones, por ejemplo, de violencia contra ellas?
3: Hay 49 mujeres que han sido asesinadas, 3 casos han sido tipificados como feminicidio. Para eso nosotros tenemos un programa para atender a las mujeres que son víctimas o potenciales víctimas de la violencia. Específicamente en Cali hay un programa que se llama Casa Matria. Casa Matria es un hogar seguro para mujeres que son víctimas de violencia. Nosotros estamos justamente en proceso de fortalecer Casa Matria en el oeste de Cali, que es donde ha estado ubicado siempre, pero estamos justamente construyendo Casa Matria en el oriente de la ciudad. Está bajo construcción en este momento, esperamos entregarla a finales de este año. Y adicionalmente, durante nuestra administración, lanzamos el programa que se llama Cuidarte. Este es un programa para empoderar a las mujeres, para fortalecerlas académicamente en cuanto a formación para el trabajo, pero sobre todo en empleabilidad, para que puedan tener una mayor independencia. Y adicionalmente, venimos trabajando con la Secretaría de Salud y también con la Fiscalía General de la Nación, el programa de las salas rosas en los puestos de salud y los hospitales, donde podemos tratar rápidamente casos de violencia contra la mujer o contra niños. Entonces, se están tomando medidas, pero como decía, esto es algo, cualquier caso de violencia contra una mujer o contra cualquiera, pues es un caso lamentable, pero esto es un caso extremo de absoluto salvajismo que no pasará impune.
2: Pues, alcalde, de nuestra solidaridad, hoy la llamada debería ser de alegría, porque su ciudad está de cumpleaños, hemos escuchado una campaña muy linda, un jingle muy pegajoso, hay mucha alegría, pero indiscutiblemente, pues, el caso de esta mujer hoy apaga los ánimos en su celebración. Alcalde, gracias por atendernos.
3: Muchas gracias, Julio, y muchas gracias por la solidaridad de parte de toda Colombia con Cali, pero sobre todo con la familia de María Camila y con la memoria de María Camila. Muchas gracias, Julio.
2: Y ahora vamos a otra tragedia. Se presenta en Barranquilla. Nos atiende Carlos Hernández. Él es esposo de Sara Milena. Sara Milena fue una mujer que entró a un procedimiento quirúrgico en una reconocida clínica del norte de Barranquilla. Se había hecho sus exámenes, los resultados eran satisfactorios, ingresó tranquila, en buen estado, y salió sin vida. Don Carlos, para usted nuestra solidaridad. Gracias por atendernos.
8: Gracias. Un dolor grande, quedé sin mi media naranja, dejando 2 niños solos, uno de 7, 12 años. Me le hicieron un mal procedimiento, mi esposa me la mataron en esa clínica, el doctor Carlos Espinosa, ni la clínica ni el doctor se han pronunciado conmigo. Quieren manipular la necrosia, pero ellos no sé, allá cuando mi esposa murió en los pasillos decían que el doctor le había apoyado el corazón, un órgano, y por eso fue que mi esposa murió. Solamente llevaban como hora y media en el procedimiento quirúrgico. Me quitaron una cantidad grande de dinero y fui engañado. Y sí, mi esposa, queremos que esto se aclarezca, que digan la verdad, que me oculten la verdad.
2: Pero, don Carlos, ¿usted por qué está tan seguro que fue un mal procedimiento lo que acabó con la vida de su esposa? ¿Por qué lo dice con tanta seguridad? ¿Cómo puede probar lo que está diciendo?
8: No tengo con qué probarlo, pero sí lo escuché en los pasillos de allá. Ellos mismos lo decían. Y mi esposa, ellos me engañaron porque ellos me dijeron que mi esposa se había puesto mal, ¿no? Que tu esposa está mal. Y yo estaba en la sala de espera y me hicieron bajar. Cuando yo bajé, estaban todos ellos llorando. Y me tenían ahí, me metieron en un cuarto pequeño porque creían que yo iba a reaccionar de mala forma. Y yo me puse a orar, a pedirle a Dios, pero ellas seguían llorando. Ya cuando yo me desesperé, que les dije que qué pasaba con mi esposa, que me dieran razón, que no, lo que pasa es que estamos esperando una ambulancia para UCI. Yo, ¿cómo así? Si yo pago un seguro.
6: Don Carlos.
8: Que iban a tener UCI y vamos a ver que la ambulancia llegó. Fue cuando a la hora y media, que a la hora y 15 minutos que ellos me dicen que mi esposa falleció.
6: Sí, don Carlos, ¿por qué su esposa decidió operarse allí y con ese médico?
8: A mí me recomienda el médico, un amigo mío, que es primo del médico, del doctor Carlos Espinosa. Y él, como nosotros somos muy creyentes a Dios, temerosos, él se dio cuenta y nos hablaba, era de Dios, nos hacía cosas así, los envolvió prácticamente el médico. Que él era experto, que tenía más de 10.000 abdominoplastias, que, o sea, él era el mejor. Él nos citó el martes 21 de julio, él nos citó en el consultorio 5 días antes, que yo le había dado la mitad del dinero, y el martes 21 de julio me citó 10 restantes del dinero más otra cantidad que sí. Me pidió aparte por una, que le había salido una hernia y...
2: Sí. ¿Cuánto le costó todo?
8: 65.300.000.
2: Don Carlos, toda nuestra solidaridad. Y gracias por atendernos. Brian, ¿qué dicen las autoridades del caso de Sara Milena Echavarría?
9: Pues la Secretaría de Salud realmente no ha emitido un comunicado de prensa de manera oficial. Lo que se ha dicho por parte de la oficina de prensa extraoficialmente es que esta clínica cuenta con los respaldos, las habilitaciones para desarrollar este tipo de cirugías. De hecho, la misma clínica en sus redes sociales también.

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11: 11 de la mañana, un minuto, aquí están las noticias. El presidente de Ucrania, Volodymyr Zelensky, anunció que se va a reunir con el presidente de Estados Unidos, Donald Trump, en Washington el próximo martes, según lo informa un funcionario también de la Casa Blanca. El esloveno Tadej Pogacar consiguió su quinta victoria en el Tour de Francia en el Alpe de Hues, a falta de 2 días para su llegada a París, donde es favorito para sumar su quinto triunfo consecutivo. Aso Capitales advirtió afectaciones en el empleo, la productividad y la competitividad de las ciudades colombianas con la entrada en vigor del nuevo arancel adicional del 12,5% impuesto por la oficina del representante comercial de Estados Unidos. El próximo martes se realizará en el Tolima el empalme regional del gobierno electo del presidente Abelardo de la Espriella. Se presentarán proyectos que estén en fase 3, o sea, que tengan estudios y diseños. Capturaron a 2 presuntos integrantes del Clan del Golfo en zona rural de Puerto Escondido, en el departamento de Córdoba. Los sujetos eran conocidos como alias Chino y alias Efraín. Delinquían en 6 municipios del departamento. El pantano de Vargas, en Paipa, será escenario mañana del gran concierto llanero y del lanzamiento oficial de la edición 53 del Festival Internacional de la Cultura Campesina 2020.

0: 26, considerado el evento campesino más importante del país, y están abiertas las inscripciones para participar en el Cabildo de Getsemaní en Cartagena 2026 hasta el próximo 23 de agosto. Se trata de uno de los desfiles más emblemáticos en el cierre de las fiestas de Cartagena.
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3: Con el revolcón en la empresa más importante del país, Ecopetrol. Se ha designado presidente de la Junta Directiva al exministro Luis Felipe Henao, crítico del actual gobierno y miembro de la Junta Directiva. También se retiraron otros miembros de la Junta que apoyaban la política del actual gobierno saliente. 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
11: 11:05 PM.
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24: 11 de la mañana, 8 minutos. Mr. Dollar, tiene usted cara de circunstancia.
25: Sí, señor. Mire, Julio, es que el presidente de ANDEC, la Asociación Nacional de Generadores de Energía Eléctrica, Alejandro Castañeda, ha asegurado que la declaratoria de desastre que realizó el presidente Gustavo Petro no resuelve de fondo el riesgo, el problema de apagón en el país, y ha despertado cuestionamientos sobre el uso de recursos públicos por cerca de 8 billones de pesos. Señaló que, de acuerdo con críticos, esta declaratoria de desastre no es una respuesta técnica a la crisis energética, sino una decisión de improvisación que deja comprometido al próximo gobierno. Señala que hay que pagar las deudas que tiene el gobierno con el sector, que pueden superar fácilmente los 3.5 billones de pesos.
24: Muchas gracias. Señor Espinosa, tenga usted la gentileza de contarme la gestión del nuevo miembro de la Junta Directiva de Ecopetrol, el expresidente de Argos, el doctor Jorge Mario Velázquez.
26: Sí, ellos elaboraron, Julio, un reporte que mostraba los 10 años del doctor Velázquez en la presidencia del Grupo Argos. Son muchos números, pero yo creo que aquí están los más importantes. El Grupo Argos pasó de una deuda neta consolidada de 13 billones en 2016 a niveles cercanos a cero en 2026. En ese mismo periodo.
24: O sea, el señor limpió 16 billones.
26: Es correcto, 13 billones casi limpios. La utilidad neta consolidada aumentó de 0,6 billones en 2015 a 4,3 billones en 2025. Distribuyó 4 billones en dividendos en efectivo y 10,8 billones en acciones del Grupo Sura. Y también redujo, esto es importante para los accionistas, el número de acciones en circulación de 857 millones a 690 millones de acciones, o incrementando en 24% la participación de los accionistas. Como le digo, cuando él salió hace unos meses de la presidencia del Grupo Argos, hicieron este documento que se presentó a los accionistas, a los shareholders y a los grupos interesados en Argos, y lo que muestra es que durante esos 10 años, pues la presidencia del doctor Velázquez en el Grupo Argos fue extraordinaria. El nuevo miembro de Junta Directiva de Ecopetrol, a partir del momento en el que hagan el anuncio formal en Corferias, cuando se cite a la asamblea.
24: Por ahí es la cosa.
26: Sí, señor. Por ahí es la cosa.
24: Con nombres como ese.
26: Sí, señor.
24: Pues mucha suerte al doctor Velázquez, además un ser humano extraordinario. Nos atienden desde el Congreso de la República porque ahora el balón pasa al campo del presidente electo para arreglar el chicharrón de los aranceles. Le toca a él ese chicharrón. Me insiste la señora ministra de Comercio que ni a ella ni al señor ministro del Trabajo, la DIAN, les paró bolas. Es decir, que según esos dos ministerios, el olvido fue en la DIAN.
27: Pero entonces son dos, como nos contaba Luisa, son dos versiones encontradas dentro del propio gobierno. Se están tirando la pelota, uno dice que pasó la carta y que advirtió, y el otro dice lo mismo.
24: Bueno, pero la pregunta es, ¿qué dice la oposición? El presidente goza, y lo hemos visto, de unas extraordinarias relaciones en Washington.
27: Pues su vicepresidente acaba de llegar de Washington, en una agenda.
24: Ahí viene la primera tarea.
27: Interesante.
24: Don Alfredo Mondragón, del Pacto Histórico, gracias por atendernos, buenos días.
0: Bueno, gracias, Julio, y a toda la audiencia. Sí, pues lo que está evidenciando es que Estados Unidos no tiene amigos sino intereses, como lo han dicho en muchas ocasiones. Y bueno, hay una política decidida de Estados Unidos de impedir por la vía o el dominio que tiene de imponer estos aranceles, pues de destruir básicamente industrias o dinámicas económicas en otros países con cierta capacidad de transformación. Es que este anuncio que se hace pues va a golpear de manera muy fuerte, ya se está diciendo, seguramente todavía no se ha dicho todo, pero va a afectar claramente a sectores de flores, va a afectar claramente a sectores de confecciones, de calzados, de plásticos, manufactureros, de alimentos, de cosméticos, que ha sido una industria importante y en la cual varios de estos, por lo menos la agroindustria y cosméticos, tiene un lugar importante de la región de la cual yo soy.
24: Perdón, Alfredo, tal vez una precisión, es que el tema no es del poderío del imperio contra Colombia. Estas sanciones afectan a 60 países, pero escuche usted lo que estamos comentando, confirmado por las dos fuentes. La culpa no es de nadie distinto que del actual gobierno. Busque usted la culpa donde quiera, o en la DIAN o en los ministerios. Ahí no hicieron la tarea y por eso recibimos el castigo.
0: Bueno, yo no sé si hay una coincidencia hoy para decir que 60 países pues no hicieron la tarea, precisamente lo que ustedes están diciendo, y por lo tanto es la culpa de los países que reciben semejante presión arancelaria. Yo lo que creo es que es una política estructural de Estados Unidos que todo el mundo la ha visto, como no solamente ha sido una intención de anunciar aranceles incluso desproporcionados a muchos otros países, sino que una política frente a eso. Evidentemente que habrá un procedimiento en los cuales hacer, pero yo no veo en Estados Unidos pues que en un procedimiento se pueda resolver la falta de o de contrarrestar o impedir que ellos impongan la determinación que pueden imponer. Yo sí creo que lo que hay que asumir es un acto de solidaridad con estos sectores, porque en concreto se está planteando que sí quedan excluidos café, petróleo, banano, carbón, aguacate. Es decir, es la misma lógica colonial de siempre. Finalmente, hace años aquí dijeron, ¿por qué vinieron los españoles? Pues por el oro, básicamente. Nos siguen viendo a nosotros como países básicamente proveedores de materias primas, productos con muy baja transformación, y por eso en buena medida terminan afectando estos otros sectores. Yo creo que es necesario hacer una política de protección hacia estos sectores manufactureros, porque mañana tal vez caigamos en la lógica tradicional que nos dicen que frente a la competitividad, y si aumentan ellos entonces los costos de producción por el número de aranceles y otros, entonces lo inteligente y lo técnico será mañana decir que hay que hacer reformas laborales para quitarle derechos laborales a los trabajadores y que puedan ser competitivos los trabajadores del sector de las flores, de las confecciones, de los plásticos, de los cosméticos. Yo sí creo que hay que ver un poquito más allá de lo que la simple vista nos permite ver como un problema doméstico, cuando ustedes mismos lo están aclarando, que están siendo afectados más de 60 países. Así que yo sí creo que el país debe estar atento y buscar cómo, y principalmente el gobierno entrante, con sus buenas relaciones con Estados Unidos, si logra, ojalá, la sensatez de Estados Unidos para disminuir esos aranceles, pero sobre todo una decisión soberana es cómo se dispone el nuevo gobierno en los días que queda, el actual gobierno con los días que le queda, y el nuevo gobierno en adelante, una política de protección al conjunto de estos sectores que se van a ver afectados.
24: Don Hernán, gracias, don Alfredo. Don Hernán Cadavid es del Centro Democrático. Buenos días, don Hernán, ¿y cuál es su opinión?
1: Julio, muchas gracias. Pues es evidente, yo creo que el objetivo no se discute. Esto no está sometido siquiera a un debate de temporalidad como ahora lo están haciendo, donde la línea de argumentación, si se puede decir así, del pacto y los cercanos al gobierno es que esas son las gestiones del nuevo presidente Abelardo de la Espriella. Pero por favor, Yo creo que uno tiene que tener seriedad. Si son gobierno hasta el 7 de agosto para seguir expandiendo la contratación, son gobierno hasta el 7 de agosto para asumir las consecuencias de una negligencia que además ha quedado constatada con documentos del propio gobierno. La negligencia de la DIAN en este caso, del gobierno nacional, a la hora de tomar medidas que habían sido planteadas por el gobierno de los Estados Unidos, es lo que trae esta consecuencia. El mensaje que quiero dejar es, en este momento, el nuevo golpe a la exportación de las flores, de la mano de obra, de lo que ello implica y las consecuencias que tenga, es producto de una negligencia con la que cierra este gobierno. Esto no es que si José Manuel Restrepo o Abelardo de la Espriella y que Trump y que Rubio y todo ese discurso simplista quieren decir entonces para adjudicar responsabilidades, es muy claro. No cumplió el gobierno de Colombia con los parámetros establecidos, hay una consecuencia. Por el contrario, lo que va a tener que llegar a ser el nuevo gobierno, con el respaldo del Congreso, y ojalá resolver pronto, es hacer una recomposición de la relación con los Estados Unidos, ubicar los aranceles en lo que corresponde, proteger el mercado colombiano, la exportación y el empleo. Es lo que debe suceder. Pero insisto, si para unas cosas son gobierno hasta el 7 de agosto, como contratar a lo que dé, expandir la contratación, hacer nombramientos desordenados hasta el último momento, que también sean gobiernos para asumir esta responsabilidad, porque todavía están al frente del país y tienen que asumir esa respuesta.
27: Representante Mondragón, varios militantes del Pacto Histórico han dicho que de nada ha servido tanta sumisión, esa es la palabra que han utilizado, frente a la administración de Donald Trump. ¿Usted realmente cree que Abelardo de la Espriella tiene algo que ver aun cuando el gobierno Petro estaba advertido?
0: Bueno, mira, en mi condición de vocero del Pacto Histórico, que he asumido esa responsabilidad hace unos días y lo voy a asumir con María Fernanda Carrascal, pues debo decir que yo respeto todas las reacciones que se den, pero sí de manera muy detallada uno podría decir que es por lo menos puede generar muchas suspicacias sobre la capacidad de incidencia de un nuevo gobierno que está tratando de hacer demostraciones de hechos de gobierno sin todavía haberse posesionado, queriendo mandarle mensajes a la fuerza pública de lo que debe hacer, diciéndole al gobierno actual qué es lo que no debe hacer y tratando de desarrollar una agenda internacional en una supuesta condición de mejores relaciones con los Estados Unidos, en donde incluso anunciaron que tenían 60 millones de dólares para fortalecer el empalme, que después terminó siendo una ridiculez, que todo el mundo lo sabe. Pues entonces hoy sí de verdad genera mucha suspicacia de que después de que el vicepresidente, que ha sido bastante adyecto a los Estados Unidos, un día después o horas después que ha finalizado su gira, la respuesta sea de 12.5% de aranceles, incrementando los aranceles. Pero lo concreto que hay aquí es que pues no se puede asumir como un problema doméstico, como algunas personas lo han querido decir, que es un problema de negligencia de este gobierno, por como ustedes lo han explicado ahora, que es un padecimiento que están recibiendo más de 60 países. Recuerden ustedes que Milei, tan genuflexo a los Estados Unidos, recibió los mismos incrementos del 10% de aranceles que cualquier otros países no cercanos a los Estados Unidos. Por lo tanto, yo creo que aunque pueda parecer un poco irritante para algunos sectores, está claro, Estados Unidos y Trump está es buscando la manera de fortalecer su economía independiente que tenga que destruir economías de países que algunos dicen ser amigos y aliados políticos. Así que frente a esto es una conducta soberana. Ya, pues puede ser muy inteligente algunos para tratar de decir de que es un problema de Petro, como siempre, ¿cierto?
27: Pues es
0: pero
27: que
0: lo concreto,
27: doctor Mondragón, es que era un problema, decimos, no nosotros, pero pues lo dice, es que ustedes estaban en un gobierno donde tenían que hacer una gestión en este gobierno, y pues, para bien o para mal, pues es este gobierno el que tiene que responder por esta gestión que no se concretó como sí se pudo hacer en otros seis países. Pero quiero volver con el senador Cadavid.
0: Es tan descabellado porque un minuto, porque usted me responde, pero un minuto solamente. Es tan descabellado ese tema que siendo el presidente Petro el gobierno en la historia que ha hecho mayores incautaciones
27: de... Sí, pero aquí estamos hablando de aranceles, de cocaína, doctor Mondragón,
0: terminan ¿no? poniendo en una lista OFAC. Es tan descabellado creer de que es un problema interno cuando se la están aplicando a 60 países en varias partes del mundo.
27: Pero, doctor Cadavid, ya lo que pasó, pasó. Hoy amanecemos con aranceles del 12,5% y más temprano nos decía María Claudia Lacutir, la presidenta de AmCham, una persona que sabe muchísimo y tiene muy buenas relaciones con Estados Unidos, que con levantar un teléfono y que Abelardo de la Espriella haga una llamada, pues sería más que suficiente para que nos quiten de esa lista. ¿Usted cree que eso es lo que va a hacer el nuevo presidente cuando se posesione?
1: Sin duda, en eso y en otros muchos otros aspectos, en la recomposición de la relación, pero para no ampliarme y no contestarles lo que no me están preguntando, yo quiero precisar que aquí tiene que haber una gestión que acompañe el Congreso de la República y las relaciones internacionales del gobierno del doctor Abelardo de la Espriella. Esto ya no puede ser orientado por una teoría de la conspiración donde todos son enemigos del gobierno y todos estamos en contra del gobierno y que todo es en contra de Petro en el mundo entero porque en torno a él gira todo. No, esto es una negligencia probada por parte del gobierno nacional con una tremenda inestabilidad en los funcionarios del gobierno nacional, sin seguimiento a las tareas del gobierno, sin el cumplimiento de los compromisos que tiene una consecuencia directa. Yo lo que quiero decir aquí es que la narrativa con la que amanecieron miembros cercanos al gobierno Petro, como la senadora o exsenadora María José Pizarro, el senador Ariel Ávila, en donde todo el señalamiento fue, dizque que por Abelardo de la Espriella, por favor que quede esto claro, ante la evidencia y los documentos de la misma ministra de Comercio del actual gobierno de Petro, está establecido que hoy los exportadores de Colombia estarán sufriendo más por una indefinición, una negligencia, una incompetencia del actual gobierno que por fortuna falta muy poco para que termine.
24: A los congresistas Mondragón y Cadavid, muchas gracias por su tiempo aquí en 6 AM de Caracol.
2: 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En Caracol Radio son las...
27: En Colombia son las 11 de la mañana, 24 minutos.
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7: Son las 11:29 en 6 AMW.
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2: 11:30 a.m.
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6: Juan Esteban, noticia a esta hora.
7: Julio, noticia en primicia, y es que tras 9 años de un proceso penal a uno de los implicados en el caso de Odebrecht, estaría a punto de prescribir. Y es que tuvimos acceso a una carta de la Agencia Nacional de Infraestructura de su equipo jurídico directamente al juzgado 25 penal del circuito con función de conocimiento de Bogotá, en donde le piden celeridad para que se haga la audiencia de lectura del sentido de fallo contra Luis Fernando Andrade Moreno, que en su momento fue el director de la Agencia Nacional de Infraestructura, quien es investigado por las presuntas irregularidades en la entrega del contrato de la Ruta del Sol Ocaña-Gamarra. Pues ya se había citado en un principio la audiencia para el pasado 25 de junio. La Fiscalía y la Procuraduría piden condena, pero de momento no se ha citado esa audiencia, Julio, y la prescripción de uno de esos delitos está para el próximo mes de septiembre.
6: Estaba tratando de acordarme, ese doctor Andrade
7: está fuera del país.
6: Sí, correcto, porque él es ciudadano americano. Él está en Estados Unidos. Pero ¿cuándo arranca esa pesadilla? ¿Cuántos años llevamos de esto?
7: El gobierno
6: Santos.
7: Sí, señor. 2014 está ya el caso de Brecht, pero la persecución penal en el caso de Andrade en el 2017. 9 años. Ya algunos
6: años.
7: Delitos prescribieron. Este ya es de los últimos. Y aún no ha pasado nada con él.
6: Y la vida del señor se acabó.
2: Siendo uno de los funcionarios más destacados en su momento en el gobierno del expresidente Juan Manuel Santos.
6: No, es que un señor que... Creo que era presidente McKinsey.
8: Sí, era un sector privado.
9: Nada que ver, no tenía por qué.
6: Venga, para aquí, se necesitan patriotas.
8: Sí.
6: Y tenga. Bueno, pues ojalá que se aclare, la justicia determine lo que tenga que determinar, pero que lo aclare. Hombre, Juan Pablo, le tengo una misión.
8: Cuénteme.
6: Musical. Es que estoy viendo el 16 de agosto. Mariana me invitó a Miami. Me dice que hay un concierto para Venezuela. Y aparecen los artistas. Veo muchos colombianos. Pero también muchos venezolanos. Es en el Casella Center, domingo 16 de agosto, pro Venezuela. Veo colombianos como Silvestre Dangón. Veo colombianos como Fade. Pero hay mucha gente de zona, Lazo, Mark Anthony, Mau, Ricky, Ricardo, la mamá, la señora, los niños, Eva Luna y Camilo, obviamente.
8: Pero Ricky y Ricardo no era como...
2: Mau y Ricky, Montaner, es Mau y Ricky, Julio.
8: Sí, no, pero Ricardo también.
2: Ricky y Ricardo.
8: No, es que Ricky y Ricardo era un personaje de algo.
6: No, pues ¿cómo? El esposo de
2: Lucy.
6: Pero
2: si está hablando de este caso, son Mau y Ricky, que son los hermanos de Eva Luna, los hijos de Ricardo Montaner.
6: Ellos son un paquete, usted no puede contratar a Mau, usted tiene que contratar a Mau, a Ricky Ricardo, a Montaner, a Miriam.
8: Ricardo tocaba como el bongo, ¿no? Quedaba con unas tambores.
6: Él siempre llegaba tardísimo porque él tiene una orquesta.
8: Sí, claro.
6: Entonces, siempre Lucy timbales. Estaba sola en la casa. Por eso se hace tan amiga de los vecinos, que eran Fred, ¿se acuerda?
8: Sí, que eran en realidad los que terminaban dando el giro cómico a la historia, porque además Ricky tendía más bien como hacia regañar a Lucy, ¿no? Era a veces un poquito duro con ella.
6: A doña Alicia del Carpio siempre le molestaba que comparáramos Yo y Tú con el show de Lucy, pero era muy parecido. ¿Se acuerda que era Estercita y Cándido Lechugo? Se sentaban en la sala a hablar paja. Y eso era Yo y Tú.
8: Y eso era.
6: Eso era
8: el programa.
6: Y el problema de Lucy con el esposo. que el esposo pues, llegaba siempre a las 4 de la mañana, que tocaba quedarse hasta el final. Pero ¿sabe qué me llama la atención en el afiche?
9: A ver, ¿qué pasó?
6: Que aparece Isadora.
9: ¿Nuestra Isadora?
6: Es que no conozco otra Isadora. Conozco a Isadora Duncan y a Isadora.
9: Sí, que está muerta.
6: Y a nuestra Isadora pues,
9: hace muchos años, ¿no?
6: Su misión es averiguar si ese concierto, 16 de agosto, va a contar con la presentación de Isadora de Colombia.
9: Sí, se llama María Isadora con su llamarada, ¿no?
6: María Teresa Villegas, creo que es el nombre de ella. Parece Gilberto bueno. Santa Rosa Isadora. Sería, ¿será? Sería una gran noticia, ¿no?
9: Pues, pero además que en semejante cartel.
6: Sí.
9: Pues Isadora, un gran reconocimiento.
6: Dos canciones.
9: Voy a ver si hay otra Isadora o si es nuestra Isadora. Sí, si es nuestra Isadora, pues
6: tiene
9: qué dicha.
6: Llamará y otra, tenlo presente.
9: Sí, señor. Sí, tenlo señor. Presente. Pero yo recuerdo la llamarada porque en una llamarada.
6: Sí, señor.
9: Llenaron nuestras vidas, maestro. Quedando las pavesas de aquel inmenso amor. Y no podré llorar.
2: No, lo perdimos. Lo perdimos ya.
6: Juliana, ¿usted saldría con un tipo como Juan Pablo?
10: Sí, ¿por qué no?
6: ¿La sube a un semáforo?
10: Sí, yo me subo con él.
2: Siempre habría aventura, sí. Nunca se aburriría.
10: Nunca me aburriría, la verdad.
9: Muchas canciones de otros tiempos y podría sorprenderme.
2: Es un hombre culto, puede enseñarle mucho, sí.
10: Muchas generaciones, sí.
2: Le dijo viejo, pero
11: o anciano, pero venerable.
9: Bueno, entonces, ¿no sabe usted todo lo que se aprende junto a la gente mayor?
11: Sí, estoy de acuerdo con Juan Pablo.
2: Totalmente. Pero usted no está mayor, usted.
6: Muy temprano escuchamos una nueva canción de Equimosis que a Marcela le gustó. Dijo que los había visto en algún concierto.
2: En el de Vilma Palma.
6: Bueno, escuchemos la canción.

0: A ver, Juliana, ¿equimosis ya no se llama equimosis?
1: No, ahora es exmosis, el origen. Ese es el nuevo proyecto, según entiendo yo, de los antiguos fundadores de Equimosis.
0: Porque oigo la guitarra y esa es la guitarra de Toby.
1: Exactamente, ahí está Toby, es con Toby. Ellos mismos.
0: Ah, bueno.
1: Pero con nuevo vocalista.
0: Claro, porque el vocalista era Juanes.
1: Exactamente.
0: ¿Con quien Toby trabajó?
1: También, sí, claro. Toby, gran productor, guitarrista,
0: no,
1: músico.
0: Pero sobre todo un amigo entrañable, hace rato, hasta en la línea, hace rato que no sé de él. Toby, buenos días.
2: Sí. Muy buenos días, Julio. A todos, ¿cómo están? Muy buen día.
0: Tenía usted como abandonado, archivado, ¿no?
2: Ay, sí, yo creo que nos teníamos.
0: Bueno, ¿qué tal todo en la casa?
2: Todo muy bien, por fortuna. Las hijas creciendo, Gina haciendo su carrera y como influencer también. Sigue como cantante y la ha ido muy bien también con las redes, pues, para adelante, creciendo.
0: Tiene una voz muy linda. Toby.
2: Hermosa.
0: Tengo una pregunta. Tipo que quiere la señora, ¿no?
1: Muy bien.
0: Tipo que sabe.
3: Gran ejemplo para él.
0: Gran ejemplo para Juan Diego.
4: Soy de su equipo.
3: Yo no dije Juan Diego.
4: Soy de su equipo.
0: Mire, Toby, ¿por qué cambiarle el nombre a la Coca-Cola? Si ya la conocemos.
2: Bueno, es una larga historia, pues larga, corta, para resumirles un poco. Equimosis, la formación que fuimos, pues Juanes, Andy, José Lopera y yo. Esta formación pues se terminó en el año 98-99. Después ya, como todos sabemos, pues Juanes inició su carrera de solista, incluso yo lo acompañé durante casi 15 largos años, ahí pues, casi como su mano derecha. Y bueno, desde casi 27 años, pero si no estoy mal, 26-27 años después de que pues, nos rompimos, quebramos como banda, cada uno comenzó pues su carrera independiente, yo con Juanes también como la producción, José Lopera también fue productor de bandas como San Alejo y muchas otras bandas acá, y Andy, después de que la banda se acabó, el bajista que fue fundador original de Equimosis como tal, 10 años después, como cerca del 2010-2011, decide volver a hacer otra formación, y ellos siguieron como el legado del metal, ¿no? Como del rock fuerte. De hecho, la canción que ustedes tenían ahorita de fondo no es de nosotros, esa es de Equimosis. Esa canción es de la banda que se llama Equimosis, que en este momento tiene una formación. Ellos tienen el título de la banda, pues estas cosas de Cámara de Comercio. Cuando nosotros ya después nos disolvimos, no, el nombre del momento quedó volando. Andy, el fundador, retomó el nombre y con otras personas hizo la banda. Y ya estos otros personajes se llaman Equimosis, pero no son el Equimosis pues que hizo de madrugada, ni solo, ni la tierra, eso, tienen el eslogan de nosotros, y nosotros pues de que cuando regresamos, obviamente debido a que es un asunto legal de Cámara de Comercio y todo eso, pues no podíamos hacer nada como en recuperar el nombre y lo demás, entonces decidimos pues tomar una solución pronta y pusimos Exmosis como entre chiste y chance, como los Exmosis. Entonces somos José David Lopera, Andrés García, perdón el burro por delante, mi persona, y hoy en día contamos con Sebastián Yepes, ex vocalista de la agrupación San Alejo, quien es quien nos está acompañando en las voces hoy en día.
0: Ay, no, sé no, si no, esto
2: salió en el resumen.
0: Esto salió, salió demasiado mal. Yo presenté una canción nueva pensando que era Equimosis. Y
2: no,
0: sí.
2: De hecho tenemos otra canción nueva, o sea, lo que estás escuchando es Equimosis, obviamente, los quienes se llaman hoy Equimosis, que ellos continúan como con el legado de un poco más del hard
0: rock. Pero, a ver, seamos claros. ¿La pelea con quiénes? ¿Con David, con Diego, con James, con Mauricio o con Julián?
2: Con ninguno. De hecho, no hay pelea alguna. Digo, ellos llevan desde el año 2010, 2012, pues mira, yo en esos tiempos todavía estaba con Juanes tocando, estábamos en la época del Unplugged. Digamos que nosotros como Equimosis, Toby, José y Andy, Andy sí seguía con la banda Equimosis. Ya en este momento no se encuentra con ellos, ya estamos nosotros juntos. En realidad no hay ninguna pelea con los muchachos, solamente fue que a nosotros hace un año y medio nos dio el arrebato, pues veníamos hablando de hay que nota juntarnos, ensayar, tocar un rato, pues lo hicimos hace como un año y medio y sentimos pues como una energía bacana, nos dio nostalgia, nos dio alegría.
0: Pero Toby, David, Diego, James, Mauricio, Julián, ¿ninguno de ellos es de Equimosis?
2: Pues ellos son Equimosis actual. No, de ellos fue de Equimosis.
3: Los orígenes de Equimosis.
0: Entonces, ¿Nunca fueron?
2: No, el de Equimosis, los fundadores de Equimosis son Andrés García y Juanes. Y de ahí pues estuvo Esteban Mora,
0: sí.
2: Otro guitarrista.
0: No, esto es Frisbee. Esto es el caso Frisbee.
2: Más o menos fue el caso Frisbee. El nombre quedó. Ellos lo registraron y
0: ellos lo abandonaron.
1: Sí.
0: Los originales abandonaron el nombre porque pensaron que nunca lo iban a necesitar. Y aparecieron unos que dijeron, venga para acá ese nombre. Y se queda.
2: De hecho, Andrés García, que es el fundador de la banda, como te digo, la banda se acabó en el 1999. Alrededor del 2010, Andrés García, fundador de Equimosis como tal, reunió otros personajes para continuar, digamos, como...
0: ¿Cómo hacemos, Juan Pablo, con Marcela, que ya no entiende, entonces, con Vilma Palma Vampiro? ¿A quién vio?
3: Sí, estoy confundida. Los que estuvieron el año pasado, teloneros, ¿cuáles fueron? ¿Fueron ustedes o fueron los otros?
2: Entonces, bueno, básicamente hay un Equimosis hoy en día, que son otros miembros que no son los de las fotos que salieron hasta 1999, tienen el nombre y le siguen trabajando al legado del metal, del rock pesado, pues del hard rock, lo cual está muy bien. Como te digo, nosotros tenemos en nuestras manos las canciones que compusimos hace muchos años, De Madrugada, La Tierra, Sin Rencores, Solo, Ciudad Pacífico. Tenemos ahí nuestras canciones que pues eso son de esa propiedad intelectual, eso que pues nadie te puede quitar también. Entonces, nada, decidimos retomar con otro nombre y ya que estamos con Sebas Yepes, las canciones están sonando bacanísimo. De hecho, los invito, les recuerdo, el nombre ahora es Exmosis, por eso le pusimos Exmosis, el origen, pues de, digamos, de donde vienen aquellos recuerdos.
3: Los originales.
2: Música nueva también.
0: Sí, los cuchos. Sí.
2: Los cuchitos, sí, mismos que ya son 51, que va. Exacto. Yo entré a la banda cuando tenía 19 años.
0: Y los nuevos deben ser unos pelados.
2: No, ellos están, yo creo que entre sus 40, sí, para atrás un poco, hasta los 35, de ser el menor, me imagino, algo
1: sí.
2: Así.
1: Toby, pero entonces, ¿ustedes reviven las canciones de Equimosis en nuevas versiones y también están sacando nueva música?
2: Vamos, tenemos una nueva canción en camino, sale ya el próximo mes, ya terminamos pues toda la parte del estudio y todo eso, ya está en lo de las plataformas y para que los tis, la distribuidora, pues así como se hace hoy en día, porque en el momento obviamente estamos como sin disquera. Pero lo lindo es que tenemos todavía un público que recuerda mucho todas estas canciones y que nuestra misión ahorita es ayudarles a identificar que somos nosotros, digamos, las viejas caras, que vamos a regresar con esas clásicos y también pues con música nueva, porque es nuestro plan pues seguir de ahora en adelante. Estamos súper entusiasmados, nos sentimos pues, nos volvió como ese espíritu adolescente juvenil en volver a ensayar, en volver a hacer todo esto desde el garaje, desde el ensayadero. Entonces, pues nada, nosotros estamos súper felices y de verdad pues también queríamos hacer la noticia clara, porque hay muchos personas que en el Instagram y por las redes han escrito que se confunden. Entonces no es que hayan dos Equimosis, existe un Equimosis actualmente con una formación totalmente diferente a lo que fue los 90, siguen el legado del rock fuerte y conservan, digamos, el eslogan, lo que le pasó a Frisbee por allá, que el eslogan quedó volando y todo, entonces alguien más lo podía tomar sin problema y lo siguen haciendo y es muy respetable y lo han hecho con todo el honor porque son músicos y yo sé que todos los músicos, todo lo que hacemos, lo hacemos de corazón.
0: Una pregunta para respuesta de sí o no. ¿Intentaron recomprar la marca? ¿Pagar por la marca?
2: Intentamos hablarlo de pronto, pero sí. Obviamente ellos tienen ya un peso de unos 10 años trabajando con ello y haciendo pues como la labor de mantener el nombre de Equimosis a su manera. Entonces pues eso también se le da el valor y en vista que hay problemas, pues no problemas sino situaciones de firma legal, de cosas legales, entonces pues nosotros no teníamos la menor intención de pelear con eso, solo si salir a tocar las canciones, y te lo digo de todo corazón, porque a esta altura pues ponen a inventar aquí cháchara para hablar en radio nacional y etcétera, no. En realidad nuestra finalidad es muy honesta y muy de compañerismo, pero sí, ya que estamos haciendo conciertos y queremos salir a tocar, pues sí nos parecía chévere que la gente reconozca que somos Exmosis, quienes tocamos, somos los creadores de aquellos clásicos, pues.
0: Mucha suerte con Exmosis y gracias por atendernos.
2: Muchas gracias, Julio. Saludos a todos.
0: Gran guitarrista, gran líder. Esto salió muy mal esta entrevista, Juan Pablo.
3: Estoy muy confundido.
1: Pero es una oportunidad para aclarar.
4: Hemos aprendido.
3: Hay oyentes que están escribiendo que tampoco entienden nada de lo que está pasando, que siguen Equimosis y que...
0: No, lo que pasa, pues está Equimosis, cantan las canciones de Equimosis, pero unos no pelados, Ecmosis. Pero no son los originales.
4: Sí, claro. Y ahora, los originales son otros, pues están
1: por Ecmosis.
0: Ecmosis.
4: Por su vida.
0: Eran los
4: por otra vía.
0: Que ahora se llaman Ecmosis.
4: Sí.
3: Ahora,
4: pues lo siento, es por Marcela, ¿no? Porque ella tan emocionada y ilusionada que estuvo.
3: No, pero son buenos, no, pero yo tengo que decir que son buenos.
0: Ella vio Ecmosis.
3: Yo vi a los Ecmosis, que Ecmosis con todo el repertorio registrada. De los clásicos, sí, y estaba bien.
0: El nombre Ecmosis es complicado, ¿no?
5: Sí, eso puede ser mal interpretado.
4: Es que además tiene Ecmosis terrible y me está creciendo.
3: Yo no lo había pensado así, tenía que llegar Juan Diego para Juan Diego dice, meterle la malicia.
0: No, es que yo tengo una amiga.
5: Estoy con Ecmosis.
0: ¿Cómo así?
3: Estoy viendo Ecmosis. No, mi amor, estoy aquí viendo
0: Ecmosis. Aquí le tengo una cremita para la Ecmosis.
4: Sí, claro. Uy, ¿cómo pica la Ecmosis, no, Félix?
0: Bueno, pero hay que apoyar rasca a los de antes, a los de ahora. Solo le falta a Félix que Kraken tenga el mismo problema, ¿no?
4: Uy,
0: que hayan registrado la marca. Que se les haya olvidado registrar la marca, ¿no?
3: No, espero que no. No, pero
0: yo lo sentí. Eso se acabó, todos se fueron, ese se fue con Juanes. ¿Qué se iban a imaginar que más adelante volverían a tocar? Comenzaron a tocar, le dijeron, no, qué pena, pero aquí vino el abogado de Pollos Frisbee y ya registró la marca. Hacemos una pausa y regresamos.
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0: Bueno, Juan Pablo, ahora solo falta que Isadora no sea Isadora.
4: Pues Julio, usted, ay, Félix y yo, bueno, no, y muchos oyentes de Caracol recuerdan a esta Isadora.

0: pues lamento informarle que en Unidos por Venezuela, un concierto benéfico, no será la Isadora que esté presente. La Isadora que va a estar allí es ella.
1: No lo puedo ya.
2: Urbana.
3: Urbana. ¿Cuál es mejor, para, no? ¿Si la nuestra o esta?
0: Bueno, lo que pasa es que esta tiene un vínculo poderosísimo con Venezuela, porque es en parte hija de Venezuela. Ella se llama Isadora Figueroa y de hecho es la hija de Chayanne.
3: Pero Chayanne no es de Venezuela.
0: No, pero la mamá de ella sí.
3: Ah.
0: Doña Marilisa Maronese, quien fue reina de belleza.
3: Como corresponde. Permítame ir al Banco Mundial. Nos atiende Augusto de la Torre, que es economista y fue economista en jefe del Banco Mundial para América Latina. Don Augusto, buenos días.
4: Muy buenos días, ¿cómo está? Muchas pues, gracias por invitarme.
3: Aquí con el problemita de los de la nueva sorpresa de la Casa Blanca, del nuevo arancel. En el caso de Colombia es que no hicimos una tarea que nos pidieron, por culpa ya ni sabemos de quién, pero no se hizo la tarea y nos subió el arancel. ¿Eso, don Augusto, tiene posibilidad de reversa?
4: Sí, sí la tiene, pero tal vez no tan fácil como fue la reversión inicial que hizo la Corte Suprema de los aranceles universales que el presidente Trump impuso. La Corte Suprema dictaminó que él no tenía la autoridad para hacerlo, pues no habían sido aprobadas por el Congreso. Sin embargo, el gobierno del presidente Trump está ahora utilizando otras bases legales para reconstruir estas barreras arancelarias que quiso inicialmente. Y de hecho ya entra en vigencia a partir de hoy, me parece, o ayer. Y vamos a ver cuánto duran. Mientras más duren, más el daño.
5: Señor de la Torre, yo quisiera preguntarle si usted considera que en la decisión que toma la administración Trump hay política, o sea, ¿esta es una decisión más política que comercial?
4: Sí, me parece que el presidente Trump tiene la impresión de que su instrumento principal de negociación en todos los frentes, económico, político, cultural, el instrumento preferido de él tiende a ser el arancel. Creo que tiene un entendimiento equivocado de los impactos y los alcances de los aranceles y tiende a no o a minimizar los efectos negativos que tienen, no solo sobre la economía norteamericana, que sí los va a tener, sino sobre el mundo. Entonces, me parece que, como usted dice, es un instrumento de negociación tanto económica como política.
3: Don Augusto, gracias por la explicación muy técnica. Es usted muy amable. Feliz mañana. Laura Daniela, una pregunta que está en las redes sociales, en las impenetrables redes sociales. ¿Usted se va a quedar con la espada de Bolívar o quién?
2: Julio, no, yo no sé quién le está diciendo eso, pero mire, como lo había prometido el presidente Gustavo Petro en su discurso el 20 de julio ante el Congreso de la República, la espada del Libertador vuelve a la Quinta de Bolívar. Precisamente nos encontramos desde este punto y nos informan ya desde presidencia que la espada del Libertador ya salió desde la Casa de Nariño y va a ser entonces un recorrido desde allí hasta la Quinta de Bolívar. Pues llegará entonces, por supuesto, en automóvil para el monumento Policarpa Salavarrieta. Después de eso irá con dirección a la plazoleta de la Universidad de los Andes, se trata del Parque Germania, y finalmente entonces llegará por la calle 21 con dirección aquí a la Quinta de Bolívar. Esperamos que aquí llegue, por supuesto, el presidente Gustavo Petro, quien entonces ofrecerá un discurso precisamente en la entrega de esta espada, pocos días de entregar el mandato al presidente electo Abelardo de la Espriella.
3: Félix, ¿sí está usted en problemas?
6: A ver.
3: Estimado Félix, te informo que Kraken tiene una historia similar a los Exmosis.
6: Oh,
3: se llama Titán. Los que originales que tocaron con Elkin y crearon sus canciones. El hijo de Elkin se quedó con el nombre y, curiosamente, Codiscos acaba de regrabar con los integrantes originales los LPs de Kraken, los famosos. Trajeron a Víctor García, era el esposo de la cantante Natalia Henker, la voz de Pocahontas. Es decir, lo mismo. Ahora hay Kraken, vía Titán.
6: Muy bien.
3: Gente con ideas, gente con ideas. Me quiero despedir hoy porque la tristeza en Cali es profunda, pero no hay que olvidar que es un día muy especial.

0: es muy, muy bacana, como Erika, que es muy bacana, pero Erika, la tristeza le ha quitado un poco de brillo. Este es un jingle delicioso y no podemos olvidar que Cali está de fiesta. ¿Por qué?
1: Estamos celebrando los 490 años de fundación de la capital vallecaucana, Julio. Mañana, 25 de julio, estamos de cumpleaños. Y para unirse a esta fecha tan especial, pues nuestro equipo de Prisa Media en la ciudad ha creado esta campaña. Cali es muy bacana y es una iniciativa que busca resaltar todo lo hermoso de esta ciudad, visibilizar las historias, la cultura, la gente y fomentar, por supuesto, el sentido de pertenencia. ¿Qué tal? ¿Le gustó?
0: Muy, muy delicioso, muy rica, muy... como dice el jingle, bacana.
1: Y para celebrar, Julio, tengo que decirle que mañana van a estar nuestros compañeros de A Vivir, que son dos días en directo desde nuestra ciudad, ahí en el tradicional barrio obrero.
0: Y me imagino que usted ya pidió licencia el lunes porque no va a dormir ningún día.
1: Pero por supuesto, yo ya, y tengo mi pinta y todo.
0: ¿El pantalón blanco otra vez?
1: Pantalón blanco y tacón, ¿eh? Usted sabe.
0: Pantalón blanco y tacón, lo más caleño.
2: Pero
0: que
2: un blanco impecable que no se y le ensucia con nada.
1: Aguanta toda la noche.
0: Qué raro que Juan Diego no tenga viaje a Cali. Eso es muy de él, ¿no? Muy de él. En segundos, Juan Diego con el noticiero del mediodía.

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8: Son las 12 de la tarde, 2 minutos. Una mirada puesta en el centro de Bogotá, Quinta de Bolívar, donde se espera que en cuestión de segundos comience la ceremonia de devolución de un objeto que es símbolo de, bueno, muchas de las
9: de
8: luchas.
9: De la libertad de Colombia, entre otras, ¿no?
8: Muchas ¿sabe que esa espada de las luchas que libró el libertador Simón Bolívar para lograr lo que hoy es la República de Colombia.
9: La libertad, Juan.
8: La libertad. Pues el presidente Gustavo Petro prometió que en un acto prácticamente de despedida y cierre de su mandato, cuando ya quedan solamente un par de días para que termine esta administración, pues allí, en ese lugar que fue

0: de hecho, sitio de descanso del Libertador en las faldas del Cerro de Monserrate, en el corazón de la capital de Colombia, pues procederá a ese acto simbólico y oficial. Esta espada, pues también está ligada a la interpretación y simbolismo que le ha dado el presidente Petro en cabeza del mismo grupo guerrillero al que él perteneció, el M-19. Laura, ¿qué sucede hasta ahora? Laura.
1: La espada Bolívar históricamente es tan importante para la nación colombiana que está guardada en las bóvedas del Banco de la República. Imagínense el nivel de custodia que tenía. Petro la sacó, la paseó, la tenía
0: en el Palacio. Tan pronto se juramentó como presidente en el 2022, lo primero que hizo fue: tráiganme la espada. ¿Se acuerda que?
1: Sí, pero es que, Juan, eso es patrimonio de verdad. Es decir, es parte de la historia, no de Petro, suya, mía.
0: No.
1: De todos, digo. Para que tengamos la dimensión, digamos, total. De dónde estaba custodiada en las bóvedas del Banco de la República.
0: Exactamente.
1: Como un tesoro nacional. Y el presidente la sacó, la tuvo en Palacio de Nariño un montón de tiempo. Bueno, hasta ahorita, quienes están viendo las imágenes a través de YouTube la pueden ver allí. Y la está llevando a otro lugar donde la gente puede verla más, pero hay una
0: preocupación. El M-19 se la robó en 1974, sí. Y fue prácticamente el objeto que se convirtió en el símbolo de su lucha, que pues después los llevó a un proceso de paz, de amnistía con el gobierno de Virgilio Barco,
1: sí.
0: ¿Verdad? Cerrando la década de los 80. Pero, ¿qué sucede hasta ahora, Laura?
2: Así es, Juan Diego, pues mire, nos encontramos en el Museo Quinta de Bolívar, y es que recuerde usted, como lo prometió el presidente Gustavo Petro en su discurso el 20 de julio, va a regresar la espada del Libertador desde aquí, sale desde la Casa de Nariño. De hecho, nos confirman fuentes, y también hemos podido ya conocer un video que el presidente Gustavo publica, que ya viene para acá la espada de Bolívar, llega inicialmente a la plazoleta de Policarpa de Salavarrieta. Allí, por supuesto, la están esperando muchas personas, seguidores, afines al presidente Gustavo Petro. Allí va a llegar en un automóvil y posteriormente va a salir en una caravana, por supuesto junto a la Guardia Presidencial, hasta la plazoleta de la Universidad de los Andes, el Parque Germania. Allí se le sumará al presidente Gustavo Petro, quien se va a sumar a esa caravana, finalmente hasta aquí, por la calle 21 con dirección aquí a la Quinta de Bolívar. Se espera entonces que desde este punto también el presidente Gustavo Petro se dirija a los colombianos, ofrezca un discurso, por supuesto, alrededor de unos 14 días de entregar el mandato al presidente electo Abelardo de la Espriella. Entonces estaremos muy atentos, por supuesto, esperamos volver a conectarnos con usted una vez la espada del Libertador haya regresado entonces aquí hasta la Quinta de Bolívar.
1: El tema ahí es de seguridad en la Quinta de Bolívar, porque esto es un patrimonio invaluable de Colombia, no tiene precio. No tiene precio porque es la historia de Colombia, por eso es que lo tenía tan guardado en el Banco de la República, sí. Y ahí en la Quinta de Bolívar, pues sí, muy simbólico, muy bonito que la gente pueda acercarse a verla, pero ojalá en esos 15 días que quedan de gobierno la cuiden y la protejan como la simbología que representa amerita.
0: 12:06 minutos, y también a esta hora pues tenemos que contarles que el gobierno nacional ha decretado el desastre nacional para implementar con urgencia una serie de medidas tendientes a enfrentar lo que se viene en materia climática para los colombianos. Una sequía y un superniño que ya se está sintiendo incluso en otras partes del mundo. En Colombia ya ha empezado también a generar muchos, muchos dolores de cabeza y problemáticas en diferentes territorios, paradójicamente, mientras en otras zonas llueve. Pero Claudia Camila nos ha preparado un informe sobre lo que implica esto, porque los ojos están puestos en la plata, que no se la vayan a robar. Y es tan preocupante el tema que hasta el mismo presidente le ha dicho que a la Contraloría que vigilen la plata que va a manejar su gobierno.
1: Es que la Contraloría abrió las alertas sobre 7 billones de pesos que ya entregaron por el tema de la emergencia previa, de los cuales solamente alcanzaron a gestionar el 21%. Luego, la gran pregunta es, si no lograron gestionar la totalidad de esos 7 billones entregados previamente, ¿quién va a manejar en 15 días esta plata? Pero lo que ha dicho el director de la Unidad Nacional de Gestión de Riesgo y Desastre, ya nos va a ampliar Claudia Camila esto, es que ese dinero queda allí para que si el próximo gobierno lo tiene que usar, pues lo pueda entonces usar. Claudia Camila.
2: La decisión busca anticiparse a una emergencia que, según el decreto, podría afectar el abastecimiento de agua, la producción de alimentos, temas de salud pública, aumentar los incendios forestales e incluso provocar interrupciones graves y prolongadas en el servicio de energía eléctrica. El presidente Gustavo Petro fue más allá y aseguró que el país podría enfrentar una megasequía entre diciembre de 2026 y marzo de 2027, que incluso podría ser la más fuerte registrada en la historia de Colombia. ¿Y cómo se atenderá la emergencia? El decreto ordena un plan de acción con 5 frentes ejecutados por la Unidad Nacional para la Gestión del Riesgo de Desastres. El primero, garantizar el abastecimiento de agua con desalinizadoras, recuperación de pozos y captación de aguas lluvias. Segundo, proteger la producción de alimentos con apoyo a los agricultores y subsidios a los fertilizantes. De hecho, ya muchos de ellos están adquiriendo tanques para sus reservas.
3: Entonces ya estamos pensando en la compra de tanques de 5.000 y 2.000 litros para ahí acumular el agua y en escasez que sirva para nuestro regadío de nuestros cultivos y para nuestro ganado.
2: Tercero, acelerar la instalación de paneles solares, especialmente en hogares de estratos 1, 2 y 3 y en zonas rurales. Cuarto, reforzar la salud pública para responder a enfermedades y posibles racionamientos. Quinto, fortalecer la prevención y atención de incendios forestales. El presidente Petro anunció además que invertirá 12 billones de pesos en programas solares, 8 billones de vigencias futuras y 4 billones adicionales para la instalación de estos paneles. Además, pidió a la Contraloría hacer un control de estos recursos.
4: Y pasan a GESELCA en convenio que deben hacer para que toda empresa, toda pequeña, grande, mediana, que tenga paneles solares en Colombia, en primer lugar, se les compre con su postura en determinadas regiones donde más sol vaya a haber.
2: El decreto, pese a que no fija un monto total para atender la emergencia, sí ordena al Ministerio de Hacienda garantizar los recursos necesarios y crear una subcuenta especial denominada Fenómeno del Niño 2026, donde se administrarán exclusivamente los recursos destinados para enfrentar esta emergencia.
0: 12:10 minutos, de hecho ya están identificadas las capitales que tienen semáforo en rojo, donde hay mayor preocupación. María Camila,
5: Juan Diego, Vanessa, muy buenas tardes. Sí, señor. Mire, ASO Capitales ha advertido que Colombia tiene 132 días para evitar una crisis urbana por cuenta del fenómeno del Niño. Y también asegura que la temporada de mayor riesgo está prevista entre diciembre de este año y abril del próximo año. La entidad hizo un índice de vulnerabilidad urbana, el cual concluye que 7 ciudades están en alerta roja. Estamos hablando de Santa Marta, San Andrés, Río Hacha, Cúcuta, Valledupar, Yopal, Quibdó. Y también está hablando de que 15 ciudades están en alerta roja, en alerta naranja, perdón, y 10 en alerta amarilla. Escuchemos ese llamado que ha hecho el director de ASO Capitales, Andrés Santamaría, sobre eso que tienen que hacer todas las entidades territoriales para evitar contingencias.
6: Desde ASO Capitales hacemos un llamado a fortalecer la coordinación entre el gobierno nacional y las ciudades capitales para anticiparnos a los riesgos sobre abastecimiento de agua, la salud pública, los incendios forestales y la prestación de los servicios sociales. Prepararnos hoy permite proteger mejor a los ciudadanos y reducir los impactos de este fenómeno.
5: Y lo que ha dicho la asociación es que las decisiones que no se adopten antes del 30 de noviembre de este año, pues deberán ejecutarse en plena contingencia, con más costos y también con menor capacidad de respuesta. Entonces ahí está el llamado y las recomendaciones a las autoridades departamentales y también pues a las ciudades capitales.
7: Muy bien, Camila con K.
0: Ay, vamos.
7: ¿Y cómo van las regiones? La suya, sí, Tolima, sí, por ejemplo.
0: En Tolima hay incendios muy graves. Y por supuesto, llamados a las autoridades nacionales, porque lo que se necesita para atender estas emergencias es plata.
7: Plata y disposición. ¿No? Comencemos con esta ronda nacional para ver cómo está el país.
8: El incendio de grandes proporciones avanza por las montañas de Ibagué en el sector del Alto de Gualanday. Las imágenes aéreas muestran las vastas zonas consumidas por las llamas, donde hacen presencia bomberos, defensa civil, ejército, policía y Fuerza Aeroespacial Colombiana. Hasta ahora se han descargado con helicópteros más de 2.000 galones de agua sin lograr extinguir el incendio. Mario Vargas es el director de bomberos de Ibagué.
9: nos están colaborando para atender esta emergencia que tenemos. Se ha consumido más de 120 hectáreas. Tenemos un turno trabajando 24 horas.
8: Ibagué no es la única población del Tolima que reporta afectaciones por incendios forestales y altas temperaturas. 34 de los 47 municipios del departamento reportan emergencias. Erika Lozano, secretaria de Ambiente y Gestión del Riesgo del departamento, aseguró que hace falta respaldo de la Unidad Nacional de Gestión del Riesgo para responder a las emergencias.
10: Es necesario que la Unidad Nacional de Gestión del Riesgo realice una inversión importante, no solamente para mejorar la respuesta de este departamento, sino también para poder trabajar en el conocimiento y la prevención.
8: En los últimos tres meses, los incendios forestales han consumido más de 820 hectáreas en el Tolima.
11: Aquí en el departamento de Nariño ya son dos los municipios que han decretado medidas de racionamiento al suministro de agua potable. Se trata del municipio del Tambo y el municipio de Túquerres, ambos porque sus fuentes hídricas están prácticamente secas. El alcalde del municipio de Túquerres, Luis Fernando Leitón, ha dicho que esta medida obedece a la incapacidad del acueducto de suministrar el vital líquido a sus habitantes.
12: Se ha tomado la determinación de iniciar un plan de racionamiento de agua. Por eso invito a la comunidad a que haga uso eficiente y racional en el consumo de agua.
11: En medio de los actos administrativos que ya han sido emitidos por parte de los mandatarios, está un llamado de atención vehemente a los ciudadanos a evitar el uso irracional del agua, debido a que por más de tres meses las lluvias han sido escasas.
13: Aquí en Bogotá, la alcaldía trabaja con todas las estructuras distritales de manera conjunta en diferentes temas como infraestructura, gestión ambiental y también seguridad hídrica. Además, el sistema Chingaza hoy se encuentra mucho mejor que en el 2024, cuando vivimos un racionamiento de agua en la capital del país. Asimismo, ya se ha invertido más de $500 millones en todo el sistema de la planta de tratamiento de Tibitoc. Por su parte, Cundinamarca, de la mano de la CAR y las autoridades del gobierno, también trabajan en los 116 municipios para evitar este desabastecimiento. Además, los bancos de agua municipales ya tienen cerca de 300.000 metros de agua cúbica para evitar algún racionamiento. Además, también Cundinamarca tendrá ayuda aérea con un helicóptero que va a ayudar a mitigar algunos incendios forestales en esta parte del país.
0: Pues sin duda, mientras el país enfrenta las consecuencias de esta sequía, de las altas temperaturas, hay regiones donde la preocupación crece cada día. Y quisiéramos pues conocer también qué ha pasado con una emergencia que se libró y vivió hace tan solo unos meses.
1: Pocos meses.
0: Pero con inundaciones. Por eso saludamos a esta hora del mediodía al gobernador del departamento de Córdoba, Erasmo Zuleta. Gobernador, buenas tardes.
14: Bueno, joven Vanessa y querido amigo Juan Diego, un saludo muy especial para ustedes.
1: Qué
14: para
1: dicha
14: todos
1: que le digan,
14: joven. Hombre, sí, usted está
15: gracias,
14: joven.
15: Gracias, Gober. Gracias.
14: Están jóvenes. La juventud no es un tema de números, sino del alma.
1: Pero de números también, ¿no? Tampoco, ¿no? No aclare que oscurece, gobernador. Más bien, cuéntanos qué ha pasado.
14: Dejémosla ahí. Un saludo muy especial para ustedes, para todos los colombianos. En esta tarde de hoy. Y bueno, sí, aquí estamos, Juan Diego, desde el departamento de Córdoba. Me cogió la entrevista en uno de nuestros colegios públicos del municipio de San Pelayo. Ajá. Para contarle un poco acerca del departamento, bueno, a todos los colombianos.
0: Bueno, ya si quiere le mostramos y hablamos un poco de eso que está usted haciendo allí en ese momento. Pero, gobernador, ¿cuál es la preocupación en este momento por las alertas que está enviando el gobierno y las autoridades ambientales sobre la sequía?
14: No, lo primero, que para nosotros es tremendo, querido Juan Diego y Vanessa, esta situación que se avecina de este gran fenómeno, el Super Niño, porque nosotros en el departamento apenas es cuando estamos comenzando a hacer los mejoramientos de vivienda, a entregarle los insumos, los animales que perdieron las familias campesinas del departamento de Córdoba luego de la inundación que tuvimos causado por el frente frío en el mes de enero, febrero. Porque nos tocó solos. Lamentablemente, esta fase más dura, que es la fase de recuperación de los daños y la reactivación económica. Entonces, nosotros la poquita plata que tenemos en el departamento, que con el decreto de emergencia logramos redestinar para atender la emergencia, hoy no tenemos un solo peso para atender este mega niño que se avecina, que están diciendo las autoridades ambientales del país. Entonces, para nosotros es supremamente preocupante. Ya hemos tenido reuniones para atender esta situación, pero bueno, a Dios gracias, hoy nuevamente, hace unos días en Córdoba, tenemos una vaguada. Entonces, hemos tenido lluvia recurrente durante varios días aquí en nuestro departamento.
7: Pero, señor gobernador, lo que ha dicho la Contraloría es que solamente el 21% de ese dinero que se le entregó al gobierno en el contexto de la emergencia invernal se entregó, que el resto pues no se ha entregado. Es decir, que de esa emergencia que usted ya vivió y Córdoba fue el epicentro, ¿no les entregaron los recursos que esperaban o qué fue lo que ocurrió?
14: No. Y yo tampoco quiero de pronto estar ahorita a juzgar. Sí, porque yo no soy un hombre que, a mí el tema ese de la confrontación política no me parece sana, porque lo que hay que darle es esperanza y soluciones a los problemas de los colombianos. Yo creo que nosotros demoramos también unos mesecitos planeando, haciendo las validaciones de lo que se registró en la plataforma, y eso no es así de una vez, de que ya se dañó y vamos a arreglar, porque son recursos públicos y toca tener una etapa de planeación. En estos días que vino el presidente electo, el de la Espriella aquí al departamento, Yo le decía, se va a encontrar aproximadamente 7 billones de pesos que se han recaudado de impuestos a los colombianos para atender la emergencia. El departamento de Córdoba representa el 80% de toda esa emergencia causada por la inundación. Entonces esperamos ahorita con el nuevo gobierno realmente darle soluciones a los cordobeses.
0: Eso lo quería preguntar, gobernador, porque pues no es un secreto. El presidente Gustavo Petro fue muy antipático y distante con muchas regiones de nuestro país, dentro de esas Córdoba. En medio de esta situación de empalme, ¿a qué se comprometió el nuevo presidente Abelardo de la Espriella?
14: Con el señor presidente y el gabinete designado y su equipo de trabajo, fue un ejercicio pues agradable, porque los alcaldes le decían, llevamos tantos años queriendo ser escuchados, no nos abrían las puertas, hoy estamos siendo escuchados mucho antes incluso de posesionarse. Hicimos un balance general de la situación social, económica, de las prioridades en materia de obra pública que necesita el departamento de Córdoba y ciertos programas que hay que darles continuidad, como el tema del subsidio a los adultos mayores, a los jóvenes, seguir fortaleciendo la educación pública del departamento de Córdoba, la entrega de tierras, pero no solamente quedarse en la entrega, sino volverla productiva y garantizar la venta de lo que se produce. Pero le contamos al presidente que se necesita en agua, en vías, en educación, en programas para mujeres, para las víctimas, en fin, le contamos de todo, tomaron atenta nota, y quedamos que el mes de septiembre, de acuerdo a la realidad fiscal que tenga el país, nos sentábamos nuevamente para decir qué se iba a hacer y poder priorizar la inversión. Eso me parece juicioso, porque uno no puede prometer tanto para luego quedar mal. Yo creo que uno tiene que primero llegar, saber qué tiene y luego comprometerse.
0: De acuerdo. Gobernador, en este momento nos hablaba usted que está allí en un colegio. ¿Por qué está allí?
14: Vengo de un recorrido, como te contaba, hoy estoy en Cereté y San Pelayo haciendo un recorrido de los mejoramientos de vivienda que estamos haciendo, más de 2.300 mejoramientos de vivienda, 1.200 a familias afectadas por las inundaciones y 900 mejoramientos de vivienda a familias que no sufrieron nada de las inundaciones, visitando vías, parques, comedores escolares que estamos haciendo, proyectos de agua potable, y bueno, ya voy camino nuevamente, regreso a Montería y quería estar en un sitio vivo para poder hacer esta entrevista de manera correcta.
0: Entendido. Pues es Erasmo Zuleta, el gobernador de Córdoba, por supuesto, a quien le deseamos que con el gobierno entrante puedan naturalmente afianzar sus relaciones y de esa manera pues lograr que esta región que sí, gobernador, es que se le fue el sonido ahí.
7: ¿Qué nos iba a decir?
14: Una invitación para despedirme.
0: Ah, claro, díganos.
14: Desde el 19 de agosto hasta el 30 de agosto, en el departamento de Córdoba celebraremos los 80 años de ASOCEBU, que es la asociación de Cebú en todo el país, y adicional tendremos la feria de ASOCEBU en nuestro departamento del 19 de agosto al 30. Es como la Feria Ganadera de Córdoba, pero ya mucho más especializada en ganado de leche y carne aquí en nuestro departamento. Serán más de 2.000 ejemplares más de 8 países invitados estarán en nuestro departamento. Entonces, invitados todos los colombianos y ustedes a disfrutar de esta gran feria de Asocebú, aquí en nuestro departamento.
7: Me gusta, ya estaremos, gobernador, un abrazo.
0: Nosotros estamos también en modo regiones.
7: Nosotros sí.
0: No es cierto, estamos a recorrer la...
14: Oiga,
0: no,
14: Colombia son sus regiones, hay que echar para adelante.
0: Sí, de acuerdo. No, y ya entendí, es que usted no le dijo joven a Vanessa y eso fue lo que le dolió.
7: No, mijito, sí, a mí yo sí, pero es que yo me siento y soy, además.
0: No, pero es que el gobernador...
14: Joven Vanessa.
0: Gobernador, un abrazo, muchas gracias. Y mucha suerte.
14: Dios bendiga. Y un saludo especial a todos los colombianos.
0: 12:23 minutos de la tarde, pero ojo, Vanessa, es que este tema del clima, de la sequía, del meganiño o superniño, pues no solamente ha empezado ya a sentirse en Colombia.
7: Es internacional.
0: Es internacional. Por eso, a esta hora tenemos...
7: Natalia Ibarra nos hace un panorama
0: desde España.
16: Buenas tardes desde Madrid. A esta hora el cielo se ve así porque a unos 50 kilómetros aproximadamente hay un gran incendio que no se ha podido controlar y esto está generando mucha incertidumbre entre la población.
17: Aquí sigo de la 10 de la noche. Tengo 3 hijas. No sé si tengo una casa. Joder.
16: Ya son 19.000 los evacuados o confinados y más de 6.000 hectáreas que ha arrasado este incendio y mucha gente no sabe si puede volver a sus casas o ni siquiera si tiene casas. La situación en Francia también es crítica porque ya han evacuado a 44.000 personas y se ha quemado más de 12.500 hectáreas de bosque.
18: Así va el país.
19: 12:24 minutos, actualizamos las noticias en el noticiero del mediodía de Caracol Radio. Por la emisión de ceniza del volcán Puracé, la Aeronáutica Civil cerró temporalmente el aeropuerto Guillermo León Valencia de Popayán y restringió también la navegación aérea en el área de control de Cali. Bogotá activa un plan especial de movilidad para la media maratón y las pruebas Saber 11 de este domingo. Desde el distrito hacen un llamado a estudiantes y padres de familia para que planeen con anticipación los desplazamientos. Avanza en Santa Marta el tercer y último día de la audiencia de observaciones de víctimas del subcaso Gran Magdalena del caso 08 de la JEP, que investiga crímenes cometidos por agentes de Estado en asociación con grupos paramilitares y terceros civiles en Magdalena y Cesar entre 1996 y el 2006. El Ministerio de Salud redujo en 44.000 millones de pesos el giro que iba a realizar a los departamentos por la atención en salud a las personas migrantes. Esta entidad concluyó que había facturas ya pagadas, devoluciones o valores erróneos. Y el comercio registró un comportamiento favorable durante junio, impulsado principalmente por el aumento del consumo asociado al Mundial de Fútbol. Según la más reciente bitácora económica de Fenalco, el 36% de los empresarios reportó un incremento en el volumen físico de sus ventas.
0: 12:25 y esta historia, Vanessa, es increíble. De verdad que genera escalofrío. El caso de María Camila, 21 años, asesinada, apareció muerta a la orilla del río en Cali y, según su familia, es una de las versiones, habría sido extraída la bebé de 8 meses.
7: De 8 meses de embarazo, pero es que es de un nivel de maldad brutal desde cualquier óptica. Eso es lo que dicen las autoridades, digamos, en una de las versiones. Ella desaparece 8 meses de embarazo y aparece muerta, pero sin el bebé, en el vientre.
0: Pero ya hay unas pistas, ya hay unas pistas frente a los responsables que vamos a tener en unos segunditos aquí en el noticiero del mediodía de Caracol Radio desde allá. Desde el Valle del Cauca.
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18: Son las 12:28.
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0: Pues las autoridades en Cali ya tienen algunos indicios de quiénes podrían estar detrás del crimen de María Camila. No solo una, sino varias personas. Myron.
28: Buenas tardes. La imagen que ustedes ven en pantalla corresponde al último momento que se vio con vida a María Camila Potosí, de 21 años, la joven que desapareció el 16 de julio y 4 días fue hallada muerta. La persona que va manejando la motocicleta es una de las principales sospechosas. La policía indicó que ella está en proceso de indagatoria, no está capturada, pero también están investigando a otras 3 personas más que presuntamente estarían involucradas en este crimen. El general Herbert Benavides, comandante de la Policía Metropolitana de Cali.
29: En este momento no hay personas capturadas, sí hay una mujer indiciada que estamos trabajando frente a eso. Aquí, digamos, sabemos que podrían haber participado más de 4 personas, pero...
28: El alto oficial también indicó que no descartan la versión que entregó la familia sobre que recibieron el informe de medicina legal en donde se mencionaba que la bebé no estaba en el vientre de María Camila Ospina. Eso también hace parte de las hipótesis.
29: A pesar de que no está aún el dictamen, nosotros no hemos parado en la investigación y estamos trabajando también sobre esa hipótesis de que el bebé no se encontraba en el cuerpo de la madre, y sobre eso también estamos haciendo una labor investigativa para obviamente hacer la ubicación de la menor en caso de que allí, de que así sea la situación, ¿no?
28: Alexander Potosí es el padre de María Camila y reveló cómo se enteraron del informe de medicina legal.
30: Me dan la mala noticia que me iban a entregar nada más el cuerpo de mi hija, porque la bebé no estaba con ella, no lo encontraron, no estaba en su vientre.
28: Además, expresó que toda la familia se encontraba feliz de poder recibir a la bebé. Incluso ya se había hecho la revelación de género.
30: Estábamos muy contentos, estábamos muy ilusionados. Ya se había hecho la revelación de sexo con ella. Estábamos ya prácticamente a la espera de la bebé. Realmente estábamos muy ilusionados. Estábamos a la espera de nuestra nieta, de la bebé, de la casa prácticamente.
28: Hay que decir que las autoridades han aumentado una recompensa de hasta 200 millones de pesos por información que permita capturar e identificar a los responsables.
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7: 12:30 de la tarde. Hay toda una polémica nacional por el nombramiento del nuevo director de la Unidad Nacional de Protección, sobre todo, Juan, por los trinos que el hombre ha puesto. Obviamente trinos en contra del petrismo, pero con un lenguaje que de todas formas...
0: Sí, insultos, hay que decirlo.
7: Raya ahí en la grosería, entre otras.
0: Y un video, ¿no?
5: Sí, un video, y es que pues en la oposición, por parte de muchos petristas, pues han dicho que no va a haber garantías con él a la cabeza de la Unidad Nacional de Protección. Y es que él se parece a ustedes, Juan Diego, en una cosa, y es que es ibaguereño e influenciador.
7: Ibaguereño.
5: Y bueno, vamos a hablar un poco de su perfil. Él es abogado, psicólogo, poligrafista, experto en urbanismo y ha generado mucha polémica por ese contenido que hace en sus redes sociales. Vamos a escuchar un video en donde se refiere a Iván Cepeda en la campaña presidencial.
1: En Colombia ha sido tradicional el uso de discursos sectarios y excluyentes para señalar a la oposición.
5: No, ese no es. Esa es la reacción que vamos a poner ahora, sí. Pero es que sí es importante escuchar lo que él dice a través de sus redes sociales. Ahora sí escuchemos al director designado de la UNP.
6: Y Petro los quiere poner al más enfermo y radical de sus amigos, amigo de los guerrilleros, un tipo enfermo de cáncer de cuerpo, de cáncer del alma, que viene a acabar con los controles para que los zurdos
8: se puedan robar las elecciones.
6: Vea, usted no se imagina lo que estos bandidos están haciendo. Son una cochinada total. A unas cuantas horas de las elecciones están pagando 200,000 pesos por voto. Están regalándoles huevos a la gente más pobre, al estilo Chávez en Venezuela, poniéndole una pistola a la gente para que vote por ellos, inventando noticias falsas, amenazando a los funcionarios del Estado para que voten por ellos. ¿Ustedes saben qué significa eso?
8: Ellos no son políticos demócratas, son unos bandidos.
5: Pero eso no es todo, les voy a leer un par de comentarios en su cuenta de X. Uno dice, no hay una sola acción de los zurdos donde no se unten el zapato de mierda. Todo lo de ellos es oscuro, amañado, sucio. A buena hora llegará el tigre a limpiar la mierda que han dejado impregnada en las instituciones del Estado. Y en otro trino dice lo siguiente, ojalá la silla vacía sacara una edición en periódico para poderme limpiar el CULO con Cepeda, Petro, Coronel, Santos y el Centro Democrático y poder decir literalmente, me limpié el CULO con la silla vacía y con los mismos de siempre.
7: Claro, y el problema es que el director de la UNP tiene que garantizarle los escoltas y la protección a todos esos señores de los que está hablando ahí.
5: Claro.
7: A todos los que está insultando. Exacto. Y ellos confiar en que los van a cuidar, ¿no?
5: Claro.
7: El de la UNP es un cargo muy poderoso, son demasiados escoltas, demasiados carros, demasiada gente, demasiado dinero.
0: Polémico.
7: Demasiado presupuesto.
5: Demasiado polémico. Y por eso polémico. Es que han puesto el grito en el cielo las personas que hacen parte pues del progresismo. Vamos a escuchar lo que ha dicho el senador Ariel Ávila.
1: En Colombia ha sido tradicional el uso de discursos sectarios y excluyentes para señalar a la oposición. Durante años se les ha dicho guerrilleros, bandidos y narcos. Y eso es lo que ha dicho el señor Didier Blanco, el director entrante de la Unidad Nacional de Protección, quien tendrá que cuidar 15,000 personas, la mayoría líderes y lideresas que han sido estigmatizados por su papel de hacer cumplir los derechos en los territorios.
5: Ahí están las reacciones, claro. Y eso es lo que pasa cuando empiezan a mirar los trinos del pasado de muchos de los funcionarios designados.
0: Bueno, y también hay líos con un senador de Salvación Nacional, que es el movimiento político que respaldó, avaló la candidatura de Abelardo de la Espriella. Yo ya sé el nombre, pero dígaselo a nuestros oyentes y seguidores en YouTube.
9: Sí, señor, John Alejandro Bermeo. Hace dos veces aquí en el Noticiero del Mediodía revelamos en exclusiva esa declaración que le dio a la Fiscalía y en la que él decía, es decir, su testimonio, que había tenido relaciones consensuadas con una mujer. Lo que sucede es que la mujer dijo que no habían sido...
0: Una presunta violación.
9: Una presunta violación.
7: Que no habían sido consensuadas.
9: Exactamente. Un abuso sexual y también físico constante. Entonces, pues, hablamos con él en Caracol Radio, lo buscamos y nos dijo, he sido víctima de una extorsión y una falsa denuncia posterior a la captura de uno de los extorsionadores. Lo único que está disponible es la acusación a uno de los autores. Pues, entre tanto, ayer precisamente aquí en la Luciérnaga de Caracol Radio, Enrique Gómez dijo que, pues, que se avalaba la presunción de inocencia. Y también buscamos a la denunciante Yamile Trigueros del medio El Olfato, quien entregó pues sus declaraciones y entregó precisamente su versión. Escuchemos.
10: Me obliga a tener relaciones sexuales con él cuando yo no quiero. Cuando yo le digo que no más y me dice que me calle, que no grite y ya empieza a asfixiar hasta el punto que yo siento que no puedo respirar y él me suelta.
7: ¿Ella era una trabajadora sexual?
9: Sí.
7: ¿Y quedó embarazada de él?
9: Y al parecer quedó embarazada de él, después de todo esto. Y pues como ha generado inconformidad dentro del partido, pues ya sectores le piden que se haga a un lado. Y quien llegaría a su curul, pues de salir, sería Juan Camilo Hostos, quien ocupó el segundo lugar en la lista de Salvación Nacional.
0: Bueno, en fin, 12:37 minutos, tenemos noticia a esta hora desde la Quinta de Bolívar, en el centro de Bogotá. Laura.
11: Así es, Juan Diego, pues continuamos desde la Casa Museo Quinta de Bolívar, en donde seguimos esperando la llegada de la Espada del Libertador, que por supuesto, como lo habíamos adelantado, el presidente Gustavo Petro va a traer a este lugar después de 4 años de mandato. Y es que nos acaban de confirmar que la espada, a pesar de que ya había salido de la Casa de Nariño, volvió otra vez a ingresar hasta ese punto, porque el presidente Gustavo Petro pidió que saliera con un mayor esquema de seguridad y por supuesto que él también hiciera parte de esta caravana, no solamente saliendo desde el monumento a Policarpa Salavarrieta, que era donde se esperaba que se sumara el presidente Gustavo Petro, sino que entonces va a salir él directamente con la espada desde la Casa de Nariño. Juan Diego, estamos aquí muy pendientes, es muy importante pues mencionar que desde este punto el presidente, pero también la ministra de Cultura, van a liderar esta ceremonia, van a dar unas palabras, por supuesto, y pues estaremos muy atentos, recordemos, a esta espada que ha sido muy simbólica para este gobierno, no solamente porque estuvo durante su posesión el 7 de agosto de 2022, sino también el simbolismo que hay alrededor, sí, de ella, por supuesto.
7: Pues porque la usaba nada más y nada menos que Simón Bolívar.
0: Sí.
11: Así es.
0: Exactamente.
7: Pero entonces el presidente, bueno, entonces eso entonces se va a demorar.
0: Sí, sí, sí.
7: Muy seguramente, porque si el presidente va a salir
0: pues
7: con la espada.
0: Pues está para las 11, pero usted sabe.
7: Son las 12:30. Pero le quiero decir que a mí me preocupa la espada Bolívar.
0: No, es que creo que nos escuchó el presidente.
7: Sí, que hay que cuidarla.
0: Que hay que vigilarla y dijo, no devuelvas eso para acá.
7: Que eso hay que mandarlo para la bóveda del Banco de la República, de verdad.
0: Sí, es mucho papayazo ponerla en esas condiciones.
7: Pero por favor, mándela a la bóveda donde está, hagan una réplica y la ponen ahí, como en algunos museos.
0: Bueno, Laura, ya se terminó de organizar todo el Congreso, las mesas directivas, presidencias, vicepresidencias. ¿Cómo quedó repartido eso?
12: Así es, Juan y Vanessa, pues uno de los primeros trabajos que realizó la Cámara de Representantes durante el inicio de esta legislatura fue la distribución de los partidos en las comisiones constitucionales tras los acuerdos de los compromisarios que realizaron la semana pasada. La repartición se hace por cuociente, es decir, revisan el número de curules de cada partido que tienen y dependiendo la cifra de estos integrantes en cada comisión, dividen la representación que tendrán los partidos de acuerdo a su peso en el Congreso de la República. Así las cosas en la comisión primera que trata sobre todo los temas constitucionales y los importantes proyectos de ley. El pacto histórico tendrá 9 asientos, uno lo tendrá el estatuto oposición con Aida Quilcue, además de una de las curules de la población afrodescendiente. En la segunda y tercera comisión, que trata respectivamente sobre la política internacional, la fuerza pública y el comercio exterior, además de todos los temas de hacienda y crédito público, el pacto histórico ocupará también esa mayoría de asientos y el Centro Democrático y el Partido Liberal le seguirán en la ocupación. Ya en la Comisión Cuarta, que es la responsable del presupuesto nacional y del control fiscal del país, el Pacto Histórico y el Centro Democrático tendrán un empate porque ambos partidos lograron consolidar 6 asientos cada uno. Ya le sigue el bloque tradicional de los partidos liberales y conservadores, que contarán con 4 sillas por partido. En la Comisión Quinta, Juan y Vanessa, que es vital para estos temas de régimen agropecuario, medio ambiente, minas y energía, ya cambia el panorama, pues el partido conservador se va a quedar con 3 sillas y le sigue un triple empate con 3 escaños cada uno por el pacto histórico, el Centro Democrático y las curules de paz. Ya para la final, que son las comisiones sexta y séptima, que tratan y se debaten las tarifas y los servicios públicos, el pacto histórico mantendrá seguido del Centro Democrático y el Partido Liberal. Frente a esto hablamos con Daniel Briceño, representante e integrante de estas comisiones por el Centro Democrático, sobre este trabajo que van a realizar como partido que hace la segunda fuerza más grande en este Congreso de la República.
13: El segundo representante, la segunda fuerza más grande es la del Centro Democrático, en la cual estamos representados muy bien en la mayoría de comisiones y también en las legales, como en la Comisión de Acusaciones. Nuestro trabajo va a ser desde la Comisión un fuerte seguimiento al estado de los procesos de investigación a funcionarios aforados durante los últimos 8 años.
12: Por su parte, Laura Beltrán, más conocida como Lalis, también habla sobre la representación que tendrá el pacto histórico por tener más integrantes en estas comisiones.
14: La alta participación del pacto histórico en las comisiones no es un privilegio, es una enorme responsabilidad para proteger las reformas del cambio que impulsó el presidente Petro. También es un mensaje que mandó la misma ciudadanía para que estas continúen. Vamos a ejercer un control político serio frente al nuevo gobierno y lucharemos contra cualquier retroceso de arbitrariedad. Y lo cierto que hay que decir es que somos muchos, pero no somos mayorías.
12: Esto vale la pena aclararlo, Juan y Vanessa, y es que a pesar de que el pacto tiene más integrantes, no va a tener mayoría en estas comisiones, no logra tener mayorías para llevar a cabo todos estos proyectos o su agenda como lo hizo anteriormente hace 4 años cuando se posesionó Gustavo Petro como presidente, teniendo en cuenta que estas mayorías en las comisiones no las puede tener un solo partido político porque se trata de tener coaliciones.
0: Muchas gracias, Laura. 12:42 minutos de la tarde y le tengo una mala noticia.
7: ¿Qué, el rollo de Ecopetrol?
0: Bueno, no, esa es gravísima. Esa
7: gravísimo.
0: Es
7: gravísimo.
0: Esta es mala, pero bueno, tiene algo de bueno al final.
7: ¿Al fin qué? Sí, pero no.
0: No, es que declaramos tristeza nacional aquí en Caracol Radio. Se va María Camila Conca. Le deseamos muchos éxitos en sus nuevos desafíos profesionales. Nos harás falta, pero nos dejaste una gran enseñanza también con tu personalidad y profesionalismo, mi querida
12: Juan, Karen. muchas gracias a ustedes, a los oyentes. Para mí es un placer haber compartido con ustedes unas personas tan grandes, personas que he admirado desde siempre.
7: Ahora, lo y que bueno, no entiendo es usted, ¿en qué momento le pusieron Camila con K y no Camila con
12: Mis
7: C?
12: Mis papás querían que se viera y se escuchara diferente.
7: Lo lograron.
12: Lo lograron. Claro, y gracias a Caracol, pues pude tener como esa identidad.
0: Abrazo.
12: Gracias,
7: Juan. Mucha suerte.
12: Gracias, querida, a todos. Ahí nos seguiremos viendo más adelante.
0: Sí, por supuesto. Los mejores éxitos porque se los merece. 12:43.

0: 12:43 minutos y también el presidente electo Abelardo de la Espriella anunció desde Medellín la designación de Jorge Mario Velázquez Jaramillo como nuevo integrante de la Junta Directiva de Ecopetrol.
1: Eso es un rollo muy bravo. Todo lo
0: no, pero
1: que está
0: esta es una buena
1: Ecopetrol.
0: Noticia. Esta es una muy
1: claro,
0: buena noticia.
1: Claro, el nombramiento es nuevo, claro, pero o sea, lo que está pasando ahí adentro.
0: Que salvó a Agros claro, realmente.
1: No. Ese nombramiento es nuevo y todo lo que va a pasar ahí en Ecopetrol seguramente pues va a ser importante para el país, porque es que Ecopetrol lo terminaron convirtiendo en un botín del Estado, pésimamente manejado. Roa pues regresa con unos por unos días con problemas grandísimos. La fiscalía
0: no, pues tiene nada menos,
1: le tiene
0: nada más que ahorita
1: tráfico, influencias.
0: No, pues tiene que rendir ahorita nada menos que cuenta en audiencia pública por gravísimos delitos.
1: Los topes de financiación de la campaña Petro, uh-huh. Presidente.
0: El tráfico de influencias por aparentemente haber recibido un exclusivo apartamento en una zona muy, muy lujosa del norte de Bogotá, a cambio de favorecer precisamente un contrato exacto.
1: Pero mire, salió también Victoria Sepúlveda, que era la vicepresidenta de talento organizacional. Ella renunció, tenía los 6 años uh-huh. de protección que de alguna manera le había dado el sistema de Ecopetrol y renunció. Ha renunciado un montón de sí. gente. Se fue Byron Arley Triana, vicepresidente ejecutivo de Energías para la Transición, lo cual le quiero decir que por dentro de Ecopetrol lo celebran, porque el señor, no me consta, yo ni lo conozco, pero tiene muy mala fama de no trabajar, que el trabajo lo hacía solamente su equipo, de amenazar a la gente, uh-huh. de amedrentar a los trabajadores, etcétera. Entonces, lo de Ecopetrol es un remesón gigante que hay que celebrarlo con este nuevo nombramiento sí. que hizo el presidente.
0: Pero déjeme precisamente decirle a Laura San Pedro desde Medellín, ¿en qué anda o en qué está el presidente electo Abelardo de la Espriella?
2: Desde la Universidad EIA en Medellín, el presidente electo Abelardo de la Espriella anunció la designación de Jorge Mario Velázquez como nuevo integrante de la Junta Directiva de Ecopetrol. Desde acá destacó su trayectoria.
3: Y próximo miembro de la Junta Directiva de Ecopetrol. Aprovecho para hacer ese anuncio, maestro. Gracias, maestro, de verdad, por hacer parte de la transformación y del equipo que requerimos para llevar a Colombia al lugar de grandeza que se merece, que es la patria milagrosa.
2: Jorge Mario Velázquez es ingeniero civil, graduado de la Universidad EIA, donde actualmente preside el Consejo Superior. Su carrera profesional ha estado marcada por la trayectoria en el sector empresarial y privado. Durante varios años lideró al Grupo Argos.
0: 12:46 minutos y la otra noticia es económica. Aranceles. Para Colombia, muy mala noticia, lo subieron 2.5 con Estados Unidos en razón al incumplimiento en un tema de trabajo forzoso, Luisa, y los responsables pues están tirándose la pelota los unos a los otros. ¿Qué fue lo que pasó?
4: Pues mire, básicamente, Juan Diego y Vanessa, la pregunta es si esto se había podido evitar o no, porque usted recordará que 6 países no tuvieron estos nuevos impuestos, obviamente sí, 54, incluyendo a Colombia, nos pusieron estos nuevos aranceles. Lo que nos dicen desde el Ministerio de Comercio es que ellos no metieron un artículo en el régimen sancionatorio aduanero que usted recordará, fue aprobado en el Congreso de la República, que no metieron una proposición allí, que era donde ellos esperaban tenerla, pero con el compromiso de que la DIAN expidiera un decreto justamente para mostrarle a Estados Unidos que estaban haciendo acciones en cuanto al trabajo forzoso. Pues le mandaron una carta al Ministerio de Comercio el 22 de junio. Ustedes la pueden ver en YouTube. ¿Qué dice el Ministerio de Comercio? Por favor, adelanten las gestiones necesarias para la reglamentación correspondiente que se expida a más tardar el próximo 6 de julio de 2026. El Consejo Gremial, Juan Diego, también le pidió al Ministerio de Comercio que expidiera un pues algún documento para mostrarle a Estados Unidos y evitar estos aranceles. El Ministerio de Comercio entonces dice que el control aduanero lo hace la DIAN. Publican entonces un borrador de resolución. Se va a expedir el día de hoy, hasta hoy. Les contamos de este borrador la semana pasada, pero esto lo hacen, nos dicen desde el Mincomercio, como última instancia para mostrarle las gestiones a Estados Unidos. Pues la DIAN, ¿qué nos dice? Que el encargado de definir la política de esa cartera es el Ministerio de Comercio, que ellos ese 22 de junio que reciben una carta del Ministerio de Comercio, le responden, le envían los insumos y el miércoles de esta semana enviaron comentarios a ese proyecto de resolución. En conclusión, entre la DIAN, Juan Diego, y el Ministerio de Comercio, pues no hicieron las gestiones y hoy estamos viendo las consecuencias.
0: Bueno, Y, naturalmente,
5: sí, señor.
0: ¿Quiénes son los que terminan pagando los platos rotos, Mr. Dólar?
5: 12.5, Juan Diego, son los floricultores, las prendas de vestir.
1: Estamos en
5: 10,
1: ¿no? Uh-huh.
5: Estamos en 10, subió al 12.5. Uh-huh. Chocolates, panadería y pastelería, cosméticos y perfumería. Estamos hablando de 5.000 millones de dólares. Tendrían que pagar adicionalmente por este nuevo impuesto 125 millones de dólares. Pero la noticia la entrega el presidente de Analdex, Xavier Díaz Molina. Está casi que ya listo un arreglo entre el gobierno entrante, el de Abelardo de la Espriella, y el gobierno de los Estados Unidos. Es decir, esto se arregla el 7 de agosto.
1: Acuérdese que el ministro de Comercio Exterior, Mauricio Gómez Amín,
5: sí,
1: acaba de estar allá en Washington, se reunió con la Cámara de Comercio de Estados Unidos, con la gente del Departamento del Tesoro, uh-huh, con la gente del Departamento de Estado, etcétera.
0: El presidente electo, pues, es cercano
3: ya a Trump y a Marquitos.
5: Exactamente, ¿no? Esto dice el presidente de Analdex, Xavier Díaz Molina.
6: Ayer tuvimos una reunión con el vicepresidente José Manuel Restrepo y en la conversación me comunicó que este tema lo habían hablado en su visita con los Estados Unidos y lo que les dijeron es, vamos a imponer el arancel de 12.5, pero una vez ustedes entran al gobierno, negociamos, iniciamos una negociación con Colombia para ver cómo llevamos esto a cero.
5: Pues ahí está, ya está todo listo, es decir, se posesiona el presidente Abelardo y se arregla el problema del 12.5%.
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0: El escándalo de los helicópteros del ejército, de las fuerzas militares, que siguen en tierra por un lío pequeñísimo, ¿no? Un contrato de ¿cuánta plata?
9: 32 millones de dólares.
0: 32 millones de dólares. Pues nuestra unidad investigativa nos tiene mucho más acerca de este proceso, enredo y responsables. Rafa y Bernardo, buenas tardes.
10: Buenas tardes, Juan Diego y Vanessa. Pero
1: Rafa se dignó venir a cabina, que nunca sí viene.
10: Bernardo. Empiezo con la denuncia. La denuncia es que hubo un acuerdo criminal entre empresarios y altos funcionarios del Ministerio de Defensa para direccionar el contrato de mantenimiento de los helicópteros MI-17 del Ejército y entregárselo a una compañía estadounidense que no cumplía los requisitos. La denuncia es de la propia Fiscalía General de la Nación. Esto lo dijo en las audiencias de imputación de cargos a los empresarios James Montgomery y al colombiano Carlos Martín Uribe y también al entonces director de logística del ministerio, Herbert Buitrago. Hay que recordar que hay 6 imputados ya por este caso. Para la Fiscalía, el cerebro de esta operación corrupta es Luis Edmundo Suárez, que entonces era el viceministro de Estrategia y Planeación, es decir, el segundo de Iván Velásquez.
9: Y la prueba reina, Juan Diego, de todo esto son esas audiencias que revelamos en la unidad investigativa, donde se muestra, como les vamos a entregar a ustedes a continuación, videos inéditos que retratan los extremos a los que se llegó el Ministerio de Defensa para entregarle a dedo a esta empresa que no cumplía los requisitos el contrato de mantenimiento de las aeronaves, incluso tocando la puerta del Aerocivil para que habilitara esta empresa porque no cumplía con los estándares mínimos para quedarse con el contrato. Escuchemos.
11: En esa reunión, el doctor Luis Edmundo Suárez contactó telefónicamente al director de la Aerocivil, solicitándole apoyo para la agilización de unos trámites de verificación para ampliación de capacidades técnicas de la organización de mantenimiento MI Series Personnel and Parts LLC, representada por el precitado Uribe.
9: En este caso, el gerente del proyecto, el coronel Julián Rincón, llegó al punto de flexibilizar de forma mínima los requisitos para que esta empresa pudiera competir, porque apegándose a la ley, de ninguna manera lo hubieran podido hacer.
1: Un contrato hecho a la medida.
9: Prácticamente, exactamente, y entregado el 31 de diciembre del 2024 en la noche de la forma más extraña. Escuchemos esta intervención del fiscal.
11: Conllevó a que el coronel Julián Fernández Rincón Ricaute, sin tener funciones del comité evaluador, procediera el 31 de diciembre de 2024 a certificar sin soporte alguno que la empresa Bertolt System Company sí tenía experiencia relacionada con el objeto contractual, aludiendo una autocertificación suscrita por Jane Lester Montgomery respecto al overhaul del helicóptero CM-17.
1: ¿Cuáles son las conclusiones de esta investigación?
10: Pues más que conclusiones, Vanessa, porque falta mucho por contar en este caso, yo les hablo de lo que se viene. Este lunes se reanuda la imputación de cargos al ex viceministro Suárez y esperamos que ahí se empiece a responder una pregunta clave, y es ¿qué se habría entregado a cambio? ¿Por qué había tanto interés dentro del Ministerio de Defensa de entregarle este contrato a la empresa estadounidense Bertolt?
9: Y el 10 de agosto continúa la audiencia, con donde se va a definir si estas personas, los ejecutivos y quien era la mano derecha de Luis Edmundo Suárez, Helbert Buitrago, van o no a la cárcel. Recordemos que estos dos empresarios están prófugos de la justicia, tienen circular roja de Interpol, y vamos a ver si este gobierno que entra, que tiene una relación más cercana con Estados Unidos, va a lograr que estos señores que estaban radicados en Estados Unidos lleguen a Colombia, sean traídos a Colombia y respondan ante la justicia por este escándalo.
0: Pues gracias a nuestros integrantes de la unidad investigativa, bueno, a Bernardo, su director, y por supuesto a Rafa, que son nuestros sabuesos en todas las investigaciones que hacemos aquí en Caracol Radio. Un abrazo para todos, mi querida Vanessa. A las dos puntos, ¿no?
1: Dos puntos, sí, señor. Por ahora nos vamos, que tengan un muy feliz resto de tarde. Joven.
0: Jovencito, o sea, le dieron joven,
1: que se parecía al nuevo director de la UNP.
0: Bueno, esa sí no me gustó.
1: Lo de joven sí, me agregó.
0: No podía quedarse con eso. Esperemos que todo este caos y desorden haya quedado mejor explicado. Que tengan un gran fin de semana. Chao.

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7: Amigos, hola, bienvenidos. Este es el pulso del fútbol hoy, viernes 24 de julio. Aquí estamos cumpliendo la cita de siempre del mediodía para hablar de fútbol, para hablar de esto que nos apasiona. La frase del día, de una vez, para saludar al profe Adrián que está con nosotros. La frase del día: no necesitas haber sido un caballo para ser un buen jinete. Arrigo Sacchi. ¿Usted sabe por qué lo dijo?
8: Y porque no jugó al fútbol.
7: Es correcto.
8: Pero yo considero que sí, que algo tenés que haber hecho para ser técnico de fútbol.
7: Uy, profe, pero Arrigo Sacchi es de los técnicos.
8: Sí, fenómeno, pero agarró una camada de jugadores extraordinarios, ¿no? Y agarró una época del Milan que decía: quiero 4 Ferraris mañana a las 9 de la mañana en la puerta de la... Y tenía las 4 Ferraris, ¿no es cierto? Es un genio, todo fenómeno, pero es una excepción a la regla.
7: Mourinho creo que tampoco jugó al fútbol.
8: No, fue arquero, tapó, estuvo en divisiones menores, estuvo en los procesos.
7: Le tengo otro,
8: pero él era
7: Rafa Benítez.
8: Él era preparador físico.
7: Rafa Benítez. Tampoco jugó al fútbol.
8: Ok.
7: No, varios.
8: Bueno, sí, varios, pero 10 no me contás. Exitosos, ¿eh?
7: Ah, exitosos, sí. Sí, yo le tengo la lista ahorita.
8: Exitoso, pero quizás en Europa se puede, pero acá en Sudamérica, si no jugaste al fútbol y no estuviste adentro de un camerino y no conoces los códigos del fútbol y no conoces cómo tratar a los jugadores y todo eso,
7: sino bueno, Reinaldo Rueda creo que tampoco jugó al fútbol.
8: Pero vos sabés que yo lo vi a Reinaldo pegarle a la pelota, tiene un gesto técnico magnífico. El Pizzi Restrepo no jugó tanto. Y el Pizzi jugando al fútbol, crack total.
7: ¿Sí?
8: O sea, inteligencia de juego.
7: Yo soy malo.
8: Yo le decía, cuando trabajamos juntos en el Pereira, le decía: sencillito. Ah. Todo sencillo lo hacía dentro de la cancha.
7: ¿A un toque o qué?
8: No un toque, pero recibía siempre solo y te la daba al que estaba bien ubicado. Eso es bueno. Es,
7: o sea, para vos sí es muy importante que haya jugado al fútbol quien se es entrenador. ¿Correcto?
8: Al menos intentado algo en un torneo amateur durante un par de años.
7: Ah, pero
8: no sé, qué sé yo.

0: jugar al fútbol.
1: No torneo amateur, pero en torneo de divisiones menores, que haya tenido un proceso, que sabe lo que es la disciplina y ese
2: tipo de cosas. Profe, yo también estuve en escuelas formativas y soy malísimo.
1: Y bueno, pero te mandaron ahí en escuelas formativas. Una cosa es la escuela de formación, otra cosa es las divisiones menores.
0: Bueno, vamos a empezar.
1: Viernes, querido, viernes.
2: Y viernes.
1: ¿Y qué quilombo que hay con Lorenzo?
2: ¿Por qué?
1: Se dividieron las aguas.
2: Bueno, pero está bien. Está bien. Tiene derecho a opinar.
1: Sí, a mí, con respeto.
2: Eso es lo que... porque es que Jürgen Klopp lo dejó claro esta mañana. Yo no sé si usted vio la conferencia de prensa.
1: Sí.
2: Y le dijo a los periodistas, entre otras cosas, para que la gente sepa, nuevo técnico de Alemania, Jürgen Klopp. Lo habíamos dicho ayer acá. Y fue presentado y fue muy agresiva. Y muy contundente la declaración del nuevo entrenador. Ha dicho, yo estoy aquí por ustedes y para ustedes. Yo estoy aquí por ustedes y para ustedes. Yo ya, a mí, digamos, ganar algo más o algo menos, ya no me significa nada. Pero yo estoy acá por la gente. Pero lo que sí quiero dejar claro es que si se meten con mi familia, si empiezan a meterse con mi familia, en mi intimidad, por las críticas, hasta ahí llego y me voy. Le dijo a los periodistas.
1: Ajá.
2: Ha dicho que ellos se metieron con Nagelsmann.
1: Que va a trabajar, dijo, ¿no?
2: Y que se metieron con Thomas Tuchel.
1: Sí.
2: Y que las críticas fueron despiadadas. Ahora, yo le digo a Jürgen Klopp, tiene toda la razón en lo de la intimidad y en lo de la familia. Eso no tiene ningún sentido. Eso es una barbaridad meterse con la familia de alguien público como él. Pero que las críticas van a llegar si usted hace un mundial tan horroroso como el que hizo Nagelsmann con Alemania, eso es lo normal. Porque fracasó rotundamente Nagelsmann con Alemania, profe.
1: Total.
2: También dijo que ellos no tienen ni a Barcola, ni a Mbappé, ni a Doué, ni a Olise, ni a nada de estos jugadores, pero que aún así les pueden ganar siendo intensos.
1: Sí.
2: Es que los equipos de Klopp son sobre todo eso, profe, intensísimos.
1: Sí, vamos a ver cómo le va en selección, ¿no? Una cosa es ser técnico de equipo y otra cosa es ser seleccionador, ¿no?
2: ¿Cuál es la diferencia?
1: El seleccionador no tiene a los jugadores todos los días.
2: Ajá.
1: Entonces le tiene que incorporar una idea de acuerdo al rival en poquito tiempo. Ahí se ve la mano del técnico. Tiene que seleccionar para eso. Son comidas rápidas, ¿ok? Vos cuando tenés un restaurante y trabajás todos los días en tu restaurante, sabés cómo vas elaborando la carta, cómo vas poniendo los platos, qué se vende, qué no se vende. En cambio, un seleccionador es comida rápida. ¡Uy! En 15 días juego contra tal. ¿A quién voy a convocar? ¿Qué voy a comprar en el supermercado para hacer esta comida? ¿Ok?
2: ¿Cuál es más complicada de las dos?
1: En un equipo tenés a la hinchada del equipo atrás, o sea, son menos, y el otro tenés un país, ¿no? Entero, mirá la gente.
2: Más Alemania.
1: La gente te dice,
2: es un país futbolerísimo.
1: Hay gente escribiendo que dice, bueno, afloquen con los ñoquis, muchachos, son pesados ya, ¿no? Caen mal, ¿no? Pero, por ejemplo, está diciendo gente, queremos un técnico de categoría. Rudy García no era de categoría, Martínez no era de categoría, Nagelsmann no es de categoría, Pochettino no es de categoría. ¿Y qué pasó? No pasó nada, muchachos. Colombia dejó mejor impresión en el Mundial que esos equipos. Fue el que más pateó al arco, fue el que más llegaba, le hicieron un gol en todo el Mundial, una defensa magnífica, bien trabajada. Y no anduvieron los dos genios que tenemos en el equipo, no anduvieron. No anduvo James y no anduvo Lucho. Si hubiese andado un poquitito más,
2: Ya que se metió con ese tema. Una de mis críticas a Lorenzo ha sido, ¿por qué utilizó solamente 14 jugadores en un mundial? ¿Para qué llevó tanta gente si al final fueron los mismos 14? Y jugadores como Cachito Gómez, por ejemplo, eran jugadores interesantes, revulsivos, y no los vimos. Portilla, otro interesante jugador que en el medio podía darle una frescura al equipo en un partido tan cerrado como estaba el de Suiza. Tampoco se usó. ¿Por qué solamente se usaron 14 teniendo un montón de jugadores en la convocatoria?
1: Y quizá el partido necesita que entre Ríos por otro, que entre, no sé, Campas. Y le resultó, los cambios de Campas y del Cucho le resultaron, y hay otros jugadores que no salen. Vos podés llevar a los dos centrales y dos arqueros más, y no fueron, ya ahí son cuatro menos, ¿no es cierto? Cuatro menos. Podés llevar a Cachito Gómez, pero a Cachito Gómez lo llevaron, pero si vos ves los últimos 10 partidos de Cachito Gómez con el Vasco da Gama y ves el mapa de calor de Cachito Gómez, juega por la izquierda, no pisa la derecha ni para salir de la cancha. Entonces, si juega por izquierda, ¿qué es? El suplente de Luis Díaz. Y no, Luis pero, Díaz no salió.
2: Los extremos hoy en el mundo, al menos los de calidad, no tienen escriturado un perfil.
1: Sí, y bueno, si Olises juega por la derecha, por la izquierda no puede. ¿Ok? Lucho Díaz juega por la izquierda, por la derecha no puede.
2: Olise, yo lo vi jugar, profe, tiene unas libertades enormes, enormes para moverse por el
1: todo. ¿Alguna vez viste a Vinicius por derecha?
2: Muy pocas veces.
1: Hay especialistas. Y mirá Cachito el otro día contra el Medellín. Los enferma por la izquierda. Se siente muy seguro gambeteando con pierna cambiada.
2: Ahora, a Luis Díaz no había que sacarlo. En esas estoy con el caso. A Luis Díaz no lo saco.
1: ¿Cómo vas a sacarlo?
2: No lo puedo sacar.
1: Lo que sacas es, sale James, entra Juanfer. Sale, no sé, Arias, entra Campás para darle un poco de frescura. Sale Lerma y puso a Castaño.
2: Pero
1: Ríos.
2: Castaño, por ejemplo, no sabía que fue al
1: Ríos, mundial. Ya son 4 o 5 jugadores que te nombré. Quiere decir 11, son 16. ¿Y quién más jugó? No, entró no. Machado.
2: Ahora, de los jugadores atacantes que teníamos, el único diferente por encima de Campas era Cachito Gómez. El que tiene más gambeta, el que tiene más sorpresa. Y se quedó ahí, 6 minutos.
1: Y bueno, podría haber entrado quizás, pero contra Suiza parecía que lo teníamos ahí, ya lo ganábamos.
2: No llegamos tantas veces.
1: Bueno, pero lo tuvimos ahí, fuimos mucho más claros que Suiza y tuvimos para ganar el partido. Y lo perdimos en los penales.
2: Yo no sé si fuimos tan claros, más claros que Suiza. Yo creo que fue muy parejo el partido. Al final, muy parejo el partido, con una Colombia que tuvo unas opciones y Suiza creo que tuvo una nomás, ¿no?
1: Yo te hago una pregunta. Ya. Te voy a hacer 2 preguntas en una. En 4 años de proceso, ¿qué puntaje le pones a la selección en 4 años? Y en 4 años de proceso, ¿qué puntaje le pones a James?
2: Es una buena pregunta. 7 para los dos.
1: ¿Viste? Entonces, ¿merecida la continuidad? Para construir sobre lo bueno que se estaba haciendo. No podemos sacar un 8.
2: Sería bueno
1: ahora
2: un
1: en los próximos...
2: que nos diera un 8.
1: Bueno,
2: un 9.
1: Sería bueno, pero claro. ¿De cuánto veníamos? De 4 veníamos.
2: Ah, no, pero pues que peor no se puede. Es decir, si nos comparamos con el peor, no, estábamos comparándonos, era con el mejor mundial de nuestra historia.
1: No, 2018-2022, agarró después del terremoto en Caracas, agarró Lorenzo. Ok, estaba todo. Si evaluás a Queiroz y a Rueda, son 4 puntos.
2: Ah, no, pero no se puede evaluar.
1: Y le iba.
2: O sea, se puede evaluar con los peores técnicos que pasaron por Colombia.
1: El salto de calidad fue bueno. Entonces hubo un salto de calidad, subimos a 7.
2: Llegamos a la normalidad.
1: Subimos a 7. Entonces, ahora, construyendo sobre lo que ya sabemos, que quizás James no va a estar, que quizás Juanfer no va a estar, que va a haber una renovación, que van a llegar los Rengifo, los Solís, los Escorcia, que va a llegar Viveros, que va a llegar Gerson Mosquera, van a llegar otros jugadores, 6, 7,
2: ojalá.
1: 8 jugadores que van a reemplazar a varios.
2: Ojalá. Y cuando Lorenzo llegó y funcionábamos 4-3-3, ese equipo era intenso, ese equipo iba y volvía. Ese equipo tenía unas maneras muy interesantes. Cuando Lorenzo pone a este equipo en función de James Rodríguez, que bueno, lo entiendo porque tuvimos una buena Copa América, ni más faltaba. Pero ahorita es el momento de recuperar aquel equipo intenso que vimos, porque la intensidad de Colombia se fue perdiendo un poco en el camino. Colombia, un equipo mucho más predecible, Colombia un equipo mucho más de posesiones largas sin profundidad. Entonces, a eso es lo que le tenemos que apostar. Ojalá Lorenzo se dé cuenta que tiene que llamar a otra clase de jugadores para tener eso.
1: Seguro. Mira, yo le pregunto.
2: Ahora, yo, Lorenzo, la otra crítica mía hacia Lorenzo, que es un tipazo y todo lo que usted quiera, pero son críticas futbolísticas. Lorenzo, por ejemplo, a mí me parece que no te cambia un partido. Que los cambios son muy parecidos todos. Que los cambios son muy posición por posición. que no te cambia el módulo en medio de un partido, que la discusión
1: táctica
2: de los jugadores...
1: Del 4-3 pasa al 4-2 muchas veces, con extremos abiertos, con un 9 bajando. Pero, 9 falso, con James.
2: El 4-3 al 4-2 es porque Arias viene y apoya en la primera línea.
1: O separa a Ríos con Puerta y después se van más adelante. Yo le pregunto, por ejemplo, a Alejandro Guzmán. Alejandro Guzmán, ¿estás del otro lado? Porque como vos, hay varios que están opinando, hay muchos que están opinando muy bien. Puntaje de 7, respeten a la hinchada. La calificación sería un 4, me dice. Bueno, Alejandro, Alejandro, te pregunto, ¿qué edad tenés? Si podés escribirme acá, ¿qué edad tenés? Y yo te resuelvo un par de dudas que tenés. Decime qué edad tenés y yo veo, a ver, con tu edad, ¿por qué opinás así? Dale.
2: Venga, profe, pero partamos de una base. Quienes estén en contravía de la renovación de Lorenzo con argumentos y con respeto, tienen todo su derecho, ¿no?
1: ¡Total! Bueno. Con respeto, sí. O sea, levantar la barrera del irrespeto.
2: No, pues decirle burro y todas esas cosas.
1: Decirle todas esas cosas, pues amenazar en un país tan violento, opinar, bueno,
2: Lorenzo, nadie
1: opinar desde, no sé, desde el corazón, sin la razón, opinar porque escuchan a otros y que les gusta y repiten, entonces eso queda mal. Acusar, vi gente acusando que Lorenzo es rojero, que Lorenzo es de los empresarios, que es un técnico que hace caso, es un técnico dócil. Dios mío, no saben nada, yo a esos que están acusando de que los empresarios ponen a Lorenzo, deme pruebas, por favor, les pido, deme pruebas, así como sacaron a Pekerman, que lo tildaron de rosquero por su representante, y no me pueden demostrar una.
2: Nunca me presentaron pruebas de todas las barbaridades.
1: Nunca,
2: que
1: una.
2: Ahora, lo que.
1: Y estuve mano a mano con ellos, ¿eh?
2: En lo que estamos de acuerdo es que hay que respetar, se renovó el técnico, hay que, como dicen ustedes en Argentina, hay que bancarlo, porque pues si le va bien,
1: claro,
2: le va bien a Colombia, pero las críticas, que en mi caso han sido futbolísticas, se van a mantener hasta que yo no vea otra cosa. Y eso no me hace a mí ni enemigo del señor Lorenzo.
1: Pero vos sos un crack, nene, porque vos haces crítica futbolística y no lastimás.
2: No lastimás.
1: Profe,
2: de todas maneras, a la gente no le gustan las críticas. Y yo lo entiendo. Hay entrenadores que no soportan una crítica y lo entiendo. Pero así es el fútbol. Si se pierde, recibes críticas. Si se gana, recibes elogios. Pero bueno, voy a leer un par de opiniones. Daniel Morales dice, para ustedes Luis Díaz y James, les quedaron debiendo mucho a Colombia en este Mundial. ¿Qué pasó? James merece otra oportunidad en lo que queda del año. Mire, Daniel, yo me sostengo en lo que dije. Yo creo que por el bien de esta selección y por el mismo de James, porque James ha hecho cosas maravillosas con la selección, que hay que agradecérselas. No son títulos, pero han sido grandes momentos.
1: El mejor jugador de la historia, ¿no? ¿Estamos claros?
2: Para mí sí.
1: Estamos claros.
2: Sí. Y con toda esa cosecha, yo creo que hay que preservarla y guardarla y no prestarle esa entidad que ha sido James Rodríguez, a quienes hoy casi que lo desahucian para el fútbol. James puede seguir su carrera en clubes y demás, pero yo en la selección, yo creo que su carrera en selección sería bueno que diera un paso al costado. Pero esa decisión solamente la puede tomar
1: James.
2: No puedo decirle a él que la dé, estoy dando mi opinión.
1: Yo creo que se viene por ese lado en cualquier momento, porque no consigue club, porque no está activo.
2: ¿Qué pasó con el Lazio?
1: El tema del Lazio es que a James lo representó muchos años Méndez, uh-huh. ¿Ok? Y al técnico del Lazio, Genaro Gattuso, lo representa Méndez.
2: Ya.
1: Entonces hubo un contacto de las representaciones para decir, Genaro, mirá, está James ahí, pero de ahí a que lo lleven, no. Está sin equipo. Ahora, yo les pregunto, muchachos, si James Rodríguez dentro de 20 días, 25 días, está jugando en un equipo normal, entrenando, mostrándose, y no hay otro mejor que él para el puesto de la selección, y quizá lo convocan, porque si no hay otro, quizá lo convocan. y al otro que van a convocar para reemplazar a James, las características de James, de esa zurda, de esos pases gol y todo eso, ¿dónde está en el fútbol colombiano? Hay que buscarlo mucho, porque el chico Rengifo es una calidad diferente, es una manera diferente de jugar, es un enganche pero más moderno, va y viene.
2: Profe, le respondo, no, para mí no, si yo fuera el técnico no lo convoco más a James.
1: Okay.
2: Pero bueno, esa es mi opinión, como digo. Vamos a la pausa y regresamos. Está caliente hoy el pulso.
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2: 1:20.
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5: A la 1:22, el más original, el oyente que se vaya con nosotros al correntazo del pulso. ¿Qué es, mi querido profe? Es la cita que nos vamos a poner con un oyente o un oyente, ¿cierto?
6: Sí.
5: En un restaurante de Bogotá.
6: Sí.
5: Para comer, para almorzar con César Augusto Londoño.
6: Qué lindo.
5: Si usted nos invita, profe, también lo podemos hacer.
6: Charlita de hora y pico ahí sentadito.
5: Sí, sí,
6: qué
5: sí.
6: Lindo.
5: Y comiendo
6: sobremesa.
5: Hablando de fútbol.
6: Hablando de fútbol. Hablando, o sea, está bien, está bien. Me encanta la
5: te
6: idea.
5: Te invitamos a este, sí, de este mes porque has hecho muchos pulsos, entonces creo que...
6: Hay mucha gente que escribe muy bien, con una altura, con un respeto
5: ¿qué
6: hacia
5: tiene
6: la persona
5: que hacer? Justo eso que dice el profe. Ingresa al chat de YouTube de Caracol Radio a esta hora, en la aplicación de YouTube, va a Caracol Radio, busca Caracol Radio, y ahí en el chat dice yo quiero ir al correntazo del pulso, y así de sencillo va a poderlo hacer.
6: Qué bien.
5: Bueno, ganó Independiente Santa Fe 2-0, profe, a Caracas. Está un paso de asegurar el cupo en la siguiente ronda de la Suramericana. Otra vez Hugo Rodallega, así como desde hace 3 años, vuelve a ser figura con Santa Fe. Porque el partido lo empezó ganando Santa Fe, pero el partido no estaba fácil, profe. El partido fue difícil, el partido.
6: Sí,
5: penetrar
6: sí.
5: Ese equipo de Caracas estaba complicado, se vino a defender.
6: Habíamos dicho que se iban a cuidar.
5: Y Rodallega, pues, hace el gol que da la tranquilidad, porque con el 1-0 yo me hubiera ido muy intranquilo a jugar la vuelta.
6: Gran partido de Bustos, Nahuel Bustos jugó un partido bárbaro, en una posición diferente a la de él, porque es un... Es un delantero y lo están poniendo atrás de Huguito. Es un complemento. Uno entra, el otro sale. El gol viene todo en Nahuel Bustos, como pelea la pelota. Como
5: ¿el de Hugo en el minuto 30 o el de Facundes?
6: El de Hugo.
5: Ya.
6: El de Hugo viene una buena jugada de un saque de banda. Santa Fe no juega lindo, pero juega bien.
5: Sí, sí, sí. Santa Fe, es un equipo aplicado.
6: Santa Fe es un señor bien vestido, con los zapatos bien lustrados, con su maletín. Juega bien. O sea, los extremos saben a qué juegan, los centrales dejan el alma en la cancha. Lo de Daniel Torres de ayer, impresionante, cambiando de frente, ubicando siempre al compañero bien ubicado. Y Huguito, que toca 4 o 5 pelotas por partido y te la manda a guardar. Está muy bien Santa Fe, está muy bien Santa Fe. Yo rezaba que venga un gol más, porque el 1-0 me parecía corto para lo que estábamos viendo, ¿no? Y dijo, y 1-0 a Caracas, faltan 10 minutos. 1-0, hay que ir a jugar allá, se te puede complicar el partido, está bien, lo puede ganar, pero se te puede complicar. Y vino ese gol de Fagundes, 18 segundos, hacía que estaba en la cancha.
5: Profe, qué bueno es Fagundes, ¿no?
6: Sí, Mafla le puso una pelota bárbara y... abre el piecito, una definición allá abajo para un 2-0 justo.
5: No, Santa Fe fue mucho más.
6: Mucho más. Mire,
5: le casi que dobla el número de pases en ataque Santa Fe a su rival.
6: Sí, sí, sí.
5: El número de remates directos al arco también dobla al Caracas. Santa Fe fue muy superior en todos los ítems. Merecía irse ganando 2-0. Mínimo 2-0. Porque hubiera podido ser 3-0.
6: Sí, sí, sí. Y hay una cosa, mi querido Steven. Tiene buen plantel.
5: Sí, sí, sí.
6: Lo mejor de este plantel es la continuidad. Lo mejor de este plantel es recuperar a los jugadores que tenía lesionado. Por ejemplo, Lopera es el argentino que siempre estaba lesionado. Ahora ya está listo. Lovera, Fagundes... todos esos chicos los están recuperando. Yo cuando veía los cambios y decía, uy, mira, sale Jay y entra Mafla. Sale Toscano, entra Canté Torres. Sale Bustos, entra Fagundes. ¡Epa! Que hay,
5: hay cuatro, recambio.
6: Hay cuatro o cinco cambios es que, de categoría.
5: Lo que pasa es que cuando comienza el campeonato, en el semestre pasado, profe, que muchos de estos jugadores ya estaban, algunos venían tocados o
6: lesionados. Claro, estaban lesionados, sí, sí.
5: O venían bajitos de
6: rendimiento. Por eso te digo, lo mejor es la recuperación claro, de estos chicos.
5: Y al final Santa Fe se mete a los ocho y hace una campaña que para mí fue digna, termina haciéndolo justamente por la recuperación de esos jugadores y porque el técnico empezó a darles juego. Empezó a darles juego.
6: Sí, sí, sí.
5: Y se vio un Santa Fe completamente distinto.
6: Sí, sí, sí.
5: Santa Fe es un equipo agresivo. Santa Fe ayer, porque sí, lo que vos decís, no hace 25.000 pases para llegar al arco. Pero es un equipo agresivo.
6: Sí,
5: que,
6: sí, sí.
5: Te agrede permanentemente bien, porque te presiona en el tercer cuarto de cancha.
6: Es práctico.
5: Sí, es práctico.
6: Totalmente.
5: Bueno, profe, Carlos Merchán dice, creo que si no iban a traer un Pep Guardiola o un Gallardo, un técnico de élite, lo de Lorenzo era buena opción. Y lo único que le tendríamos que pedir a Lorenzo es meritocracia. Dice por acá nuestro amigo Andrés Muñoz. Muchachos, con lo que se vio en el Mundial, con los goleadores de Colombia que no aparecieron y que tuvieron un horrible campeonato del mundo, creo que Hugo Rodallega hubiera sido muy bueno haberlo llevado. Un saludo para ustedes, los escucho todos los días.
6: Bueno, me parece que el Cucho Córdoba y Luis Suárez eran los 3-9, ¿no es cierto? Estaba bien.
5: O sea, sí, ¿cuál? Pero el Cucho finalmente de 9-9 no jugó nunca, ¿no?
6: Y bueno, porque estaba Suárez, porque estaba Luis Suárez, porque estaba Córdoba. Tiene otras características. Pasa que con el diario del lunes, viste, empezamos a decir los que están afuera siempre son mejores que los que están adentro o los que ya actuaron.
5: Pues yo le tenía una enorme confianza a Luis Javier Suárez. Y hoy estoy muy decepcionado.
6: Y sí, bueno, siempre pasa eso con los 9 de la selección. Ya lo explicamos que todavía tenemos como goleador máximo de todos los tiempos en Colombia a Falcao con 34 goles.
5: Sí, nosotros no hemos sido un país de muchos goleadores.
6: Es muy poquito. Hacemos goles en los clubes, en los clubes hacen todos goles,
5: pero en la selección les cuesta
6: mucho.
5: Y eso ha sido de hace mucho tiempo. Mire, pasó con Juan Pablo Ángel, pasó con Luis Gabriel Rey, pasó con un montón de
6: delanteros. Pasó con el mejor, con Víctor Hugo Aristizábal.
5: Pero Víctor al menos fue goleador de una Copa América.
6: Sí, pero era una locura. Bueno, James fue goleador de un Mundial. Pero los 9. ¿Se acuerdan la época de Víctor Hugo Aristizábal? Que mirábamos cómo hacía los goles en Palmeiras, en Brasil, en todo lado. ¡Qué bárbaro! ¡Qué 9 que era! Y venía.
5: Han sido muchísimos.
6: Y Maturana tuvo que salir a decir,
5: de hecho, al principio,
6: ese mejor 9 sin pelota.
5: De hecho, al principio, en un momento, a Falcao lo criticaban por lo mismo, porque hacía goles en River y venía aquí y no rendía.
6: Bueno.
5: Luego es que empieza a despegar.
6: ¿Te acordás los 7 partidos de Rueda sin hacer un gol?
5: Sí, claro.
6: ¿Ah?
5: Claro. No, qué horror.
6: Y
5: teniendo
6: empecé, a
5: Zapata y a Luis Fernando Muriel, que entre los dos, entre Zapata y Muriel, tenían como 25, 30 goles en
6: 30
5: en
6: goles Italia. Tenían en Italia.
5: Una barbaridad.
6: Y Borja, los
5: y
6: que
5: Miguel,
6: tenía.
5: Claro,
6: y Borré, igual. Los que tenía en ese momento, que eran maravillosos, y Falcao también estaba. Eran como 4.
5: Colombia no ha sido un país de delanteros, al menos en selección. Al menos en selección nos ha costado. Porque ¿quién va a discutir la calidad de Juan Pablo Ángel? Por Dios.
6: En el 2014 estaba Jackson Martínez, Teófilo Gutiérrez.
5: Vaca,
6: Carlos Vaca. Venían ellos y...
5: No, tampoco. Bueno, hubo conferencia de prensa esta mañana en Millonarios. Hablaron el presidente Enrique Camacho y el técnico Bustos. Dejaron claro, profe oyentes del Pulso, varias cosas. Que se han invertido 16.000 millones para que Millonarios salga campeón. 16.000 millones. Una plata bien importante.
6: O sea, invirtieron.
5: Que, o sea que plata se está invirtiendo. ¿Y sabe por qué? ¿Sabe por qué esa inversión? Lo dijo el técnico Bustos. Porque ninguno de los jugadores que contrató esta vez Millonarios, salvo pues el regreso de Daniel Ruiz, fueron jugadores libres. A todos tuvieron que ir a buscarlos
6: y
5: negociar y pagarlos. Porque no hay jugadores libres buenos, profe.
6: No, no.
5: Eso no.
6: Es que ya eso.
5: Una utopía que
6: eso ya cambia. Si vos querés un jugador libre, bueno, tenés que empezar a hablar desde ahora porque se le vence el contrato en el 2027.
5: Sí, es muy difícil.
6: Entonces tenés que ir a buscarlo y decir, mirá que en el 2027 te queremos, ¿eh? No renovés porque te vamos a llevar a Millonario, por ejemplo, ¿no? Fue lo que pasó con Montero. A Montero se lo llevaron gratis.
5: Claro, claro.
6: En su momento.
5: Mire, también
6: es lo que hace Real Madrid.
5: Pero un jugador grande, bueno, hoy en día está más complicado todavía porque los clubes ya se están cuidando de que no se vayan
6: claro,
5: gratis.
6: Claro, un año antes ya lo renuevan.
5: Mire, también se habló de un tema que se ha estado comentando estos días, de una posible venta del equipo. Enrique Camacho admitió intereses sobre el club, pero lo cierto es que no se ha vendido, ni que tampoco es un hecho que se vaya a vender. Se están estudiando las ofertas. Y remató con el tema del G8. Dijo Enrique Camacho que los ocho equipos firmantes manejan el 90% de la audiencia del fútbol colombiano, y tiene toda la razón.
6: Vos dijiste ayer Bucaramanga, parece que dice que sí, ¿no?
5: Ah, sí, qué bueno. Bueno,
6: no lo dijiste vos ayer acá en el Pulso.
5: No, que Bucaramanga, la opinión del presidente del Bucaramanga es que debería ser así.
6: Ah, ok.
5: Pero él no es firmante, no sé si al final vaya a firmar.
6: Qué lío se va a armar, qué lío.
5: No sé,
6: es
5: porque el Tolima, por ejemplo, no firma.
6: Te dije ayer, porque su dueño y su presidente presidente del marketing de la asociación de la Dimayor. Entonces va contra los intereses, no podría opinar, va contra la corriente.
5: Pero eso es contraproducente.
6: O sea... Y bueno, el 29 se va a resolver todo esto. El 29 se va a resolver.
5: Vamos a ver.
6: El 29, el miércoles que viene, hay reunión entre todos. Se van a dar la mano, van a charlar entre ellos, se van a tratar de escuchar la propuesta de los ocho, que le dice, mire, muchachos, yo quiero que la mitad de la torta la repartamos igual. Fenómeno. Pero después, si no entraste a los ocho, no te podés llevar la misma plata que yo si entré a los ocho.
5: No,
6: si no llevas gente a la cancha...
5: Y si tu rating es del 0,001... Hermano, claro. ¿A qué jugamos? Mm. Es que los clubes grandes alimentan a los chicos. Mm. No solamente con lo de televisión, también con taquillas. Mm. Porque cuando va un grande a visitar a un chico, profe, también esa taquilla le queda al chico. Mm. Entonces, chicos, los equipos chicos, sin los grandes ustedes no pueden vivir. Cedan un poquito, dejen el orgullo, cedan un poquito.
6: ¿Sabe lo que me dijo un presidente de un chiquito?
5: ¿Qué le dijo?
6: Ayer, me dice, hay que negociar algunas cosas. Hay muchos de nosotros, de los chicos, que no queremos más los promedios. El que sale último se va a la B. ¿Mm? ¿Ok?
5: Yo creo que eso es más fácil.
6: Los dos últimos se van a la B.
5: Todo
6: y eso va a hacer,
5: profe,
6: que todo el mundo compita de otra manera. Porque con el promedio están tranquilos, no nos vamos a la B, que esto y que el otro. Entonces, se van a preocupar por no irse, y si se van, se van a preocupar por ascender rápido.
5: Pero todo lo que sea deportivo se puede discutir y seguramente llegarán a un acuerdo. Lo difícil será ponerse de acuerdo en temas económicos. Ahí es donde está el meollo del asunto. Volvemos.
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5: Pues Boca Juniors tuvo la solución porque tuvo la ventaja, o se llevó la ventaja en este partido contra O'Higgins en la Copa Suramericana. Jugaron Villa y Montero en esta victoria. Un golazo de Merentiel, la pase de Paredes.
6: Que ¿qué jugó pase
5: muy
6: le metió?
5: Bien. Qué lindo pase. Pero, profe, no lo marcaron, ¿no?
6: No.
5: No marcan.
6: Tienen que marcar a Paredes.
5: Pues claro, porque Paredes es muy... Justamente
6: es un 10 jugando de 5.
5: Totalmente, totalmente.
6: No lo marcaron, pase tres dedos, Merentiel picó justito, habilitado, y le definió bárbaro. Pero un amigo me mandó...
5: ¿Cómo viste a Villa?
6: Bien, Villa. Es rapidísimo.
5: Sí, es muy rápido, es desequilibrante.
6: ¿Viste el cambio de ritmo que tiene? Sí. No, yo no lo veo en los jugadores colombianos. Está bárbaro, está bárbaro.
5: Anda muy bien.
6: Lo silbaron cuando empezó el partido.
5: Sí, pero los goles
6: pide... Y lo aplaudieron cuando lo cambiaron.
5: Les pide, al final del partido, les dice, oigan, yo sé que he cometido errores y que... hemos tenido momentos difíciles entre ustedes, los hinchas y yo, pero partamos de cero. Volvamos. Yo me voy a reconquistar su corazón. Fue lo que dijo Villa al final del partido.
6: Pues, qué bien.
5: Reconquista es con eso, con buenos
6: goles. Y goles y triunfo. Ahora, un amigo mío, Montero, le escribió. Es un chico que allá en Argentina lo lleva a Montero de un lado para el otro, ¿viste? Una cosa así. Y le dijo, nunca sentí tanta presión. La hinchada de Boca es una locura. Dice que cuando fue al arco donde está la 12, imagínate, Steven, y el tipo va para el arco caminando hacia la 12, dice que parecía que se le venía encima toda la gente. Qué bárbaro, ¿no? Y qué tranquilidad tuvo. Sacó dos pelotas maravillosas. El arco de Boca es grande, no es 7.22 por 2.44. Los arcos de los equipos grandes miden más. Y vos tenés que llegar a los ángulos, a todos lados.
5: La que
6: lados.
5: Saca ayer,
6: abajo.
5: Álvaro Montero, abajo, uf, que iba pegada al palo izquierdo de la portería, sí. Fue muy buena.
6: Muy buena. Un arquero de 2 metros que se tire así al piso y llegue ahí.
5: Él es muy rápido y llegó al piso.
6: Muy bueno. Muy bueno.
5: Es que las cosas, digamos, ¿qué cosas había que corregirle a Álvaro Montero que ha venido corrigiendo en el fútbol?
6: La salida. En Vélez lo trabaja.
5: ¿Diagonales aéreos?
6: ¿Viste los centros de costado?
5: Sí.
6: Generalmente era un arquero que se quedaba en la raya. No salía tanto a cortar los centros.
5: Hoy en día lo hace
6: y
5: más.
6: Y ayer había comentario y dice, creo que desde el 1965 no tenemos un arquero que sale a cortar los centros. ¿Viste? Pues, le llamó la atención.
5: ¿No?
6: Córdoba.
5: No, pues Córdoba. El
6: Córdoba salía con una mano a buscarlos.
5: Pero Bondancieri era también un
6: el
5: gran
6: pato,
5: arquero.
6: Sí. ¿Cómo se llama? Rossi también.
5: Es pues bueno también.
6: Rossi anduvo bien. Mire, Andrada, ¿no estuvo ahí también?
5: Sí, Andrada estuvo, pero de Andrada...
6: Navarro Montoya, Gatti. Sí, ¿sabes lo que eran esos? Eran monstruos.
5: Mire lo que dijo Riquelme sobre Villa. Cuando Villa estuvo estos últimos años en Mendoza, todos coincidían que era el mejor jugador del fútbol argentino. En su momento, cuando lo tuvimos que sacar, hemos sido muy claros. Cuando Sebastián fue sentenciado, él sabía que no podía seguir. Después de mucho tiempo, él cumplió su sentencia en Mendoza y por eso hemos tenido esta charla con el entrenador Arrua Barrena. Soy de pensar que todos merecemos una oportunidad, así que esperemos que la pueda disfrutar y que dentro de la cancha pueda darnos muchas alegrías. Pues sí, si la sentencia ya está, en firme, absuelta, y si ya cumplió con la justicia, pues su derecho a trabajar lo tiene, que es totalmente su trabajo.
6: Totalmente.
5: Ser futbolista.
6: Yo creo que, bueno, en Boca va a andar bárbaro, todo fenómeno, va a cambiar la perspectiva de muchos hinchas, pero bueno, lo de la selección Colombia.
5: Lo de la selección es más complicado.
6: Es mucho más complicado.
5: Sí. Ahora, teniendo a Villa en Boca y dejando pasar, digamos, un poco más el tiempo con todos los casos cerrados, ya absolutamente cerrados, ¿crees que definitivamente no?
6: Y bueno, no sé. Lorenzo siempre habla como si no hubiese pasado nada, como que no hubiese pasado nada. Néstor.
5: No, porque sí que pasó.
6: Néstor habló y dijo que le gusta el jugador, le gusta. Estuvo en una lista de 55. Antes de irnos al Mundial, por cambiar la fecha del amistoso con Costa Rica, que se iba a jugar un viernes y se pasó para el lunes, tuvo que dar la lista apurada, pero Villa estaba convocado como para jugar ese partido con Costa Rica y al final no se dieron los tiempos. Yo no sé si más adelante, explicando bien la cosa, que salga Yesurún, que salga Lorenzo a explicar
5: la
6: cosa, que Villa le hable a Colombia, le diga perdón, no sé, yo quiero jugar para mi país, no sé, a ver si la gente se toca el corazón y dice, bueno, vamos a darle una oportunidad en la vida, no sé, pero bueno, acá está, y en Argentina también, porque ayer a los hinchas cuando le preguntaban, ¿qué te parece lo de Villa que vuelve al fútbol argentino? No, es una al fútbol de Boca. Me parece una vergüenza, un tipo que maltrató a una mujer, que esto y que el otro, no tendría que jugar acá. Y había un muchacho al lado y me dice, si Villa hace dos goles, me tatúo la bandera de Colombia, dijo uno, al lado. O sea, son situaciones encontradas, ¿viste?
5: Bueno, vamos a ver qué pasa con él, pero la verdad, en selección se ve mucho más complicada la situación.
6: Sí, total.
5: Bueno, profe, hay una especie de once ideal del fútbol profesional colombiano que yo quisiera compartir con usted y que me dijera si está de acuerdo o no.
6: ¿De refuerzos
5: De refuerzos.
6: De refuerzos.
5: Que me envían por acá, me lo envía Sergio Londoño.
6: Sergio Londoño, abrazo.
5: 4-2-3-1 lo forma.
6: 4-2-3-1, a ver.
5: Tiene a Franco Armani en el arco.
6: Sí.
5: Evidentemente tiene que ser Armani.
6: Sí.
5: Jomier Guerrero.
6: Sí.
5: Lateral
6: sí,
5: derecho.
6: Sí, es el mejor lateral derecho hoy.
5: De Millonarios.
6: Sí, sí.
5: Steven Barreiro, Millonarios.
6: Sí.
5: Joaquín Varela.
6: No me gusta.
5: A mí tampoco me llena Joaquín
6: Varela. O sea, Varela. No me gusta. Deambula de un equipo al otro, no se queda, no se afianza.
5: Creo que su mejor momento lo tuve en Águilas, sí, en el primer semestre.
6: Comete un error por partido, ataca mejor de lo que defiende. Cuando va a cabecear al área contraria es letal. Cuando defiende en su área tiene limitaciones.
5: Sigo. Entonces, Daniel Londoño, lateral izquierdo.
6: De lateral, yo lo ponía de central.
5: ¿Vos lo ponías de central?
6: Sí, me gusta de central. Central izquierdo estaría bien, en bueno, lugar de Varela.
5: Él lo manda como lateral izquierdo. Sí. En la mitad de la cancha, Kevin Balanta y Víctor Cantillo.
6: ¿Balanta el del Cali? ¿El sí. pibe? ¿El pibe? ¿Kevin Balanta
5: Kevin
6: es?
5: Balanta.
6: No, es Osorio el del Cali.
5: No, Kevin Balanta es de Santa Fe.
6: ¿No? Ok, Kevin Balanta ahí.
5: Kevin Balanta y el otro es...
6: ¿El doble seis?
5: Víctor Cantillo.
6: No, Cantillo no. Llegó al Bucaramanga, pero hace rato que no juega, no está. Me quedo con Juancho Río, me quedo con Didier Moreno, esos cinco que...
5: No, pero ojo que estos son refuerzos.
6: ¡Ah, refuerzos! Yo pensé que me decías el mejor.
5: No.
6: Ah, está bien, refuerzo, está bien.
5: De los refuerzos que van llegando.
6: Pero Cantillo no.
5: ¿Cantillo no?
6: No.
5: ¿Por quién lo reemplazas entonces? De los refuerzos.
6: De los refuerzos que han llegado... A la mitad de la cancha...
5: Pensalo y ya
6: sí,
5: te...
6: Sí, Santa Fe
5: el otro, no llegó, extremo por derecha, Luis Quiñones, de América de Cali.
6: Sí.
5: Estoy de acuerdo.
6: Sí.
5: Nicolás Benedetti, del Deportivo
6: sí,
5: Cali.
6: Sí, totalmente, crack.
5: Con este no estoy de acuerdo, Cristian Dajome.
6: No, meto a Córdoba ahí.
5: Sí, puede ser.
6: El de Medellín.
5: Sí. Y arriba... Me envía Andrei Estupiñán. Correcto, absolutamente. Goleador del fútbol profesional.
6: Puede ser.
5: Colombiano en su momento.
6: Pero dices que también me gusta.
5: Sí. ¿A quién preferís?
6: Me gusta Freddy Sesky.
5: Ah, yo me quedo con Estupiñán. Okay. Viene a hacer más goles, además.
6: Ok.
5: Bueno, ahí está, el once ideal. Piense,
6: está bien.
5: Entonces, solamente por quién,
6: solo, por quién va Cantillo. Si lo pusieron es porque hay gente que no compró mucho ahí en esa posición.
5: Pero déjame, Cantillo tuvo una gran época en el fútbol colombiano.
6: Sí, pero hace muchísimo tiempo.
5: Después, y cuando regresó a Junior no fue el mismo.
6: Después del 2019, 2018 era crack.
5: De hecho, en la selección, él alcanzó a estar como toda la selección un par de veces.
6: Sí, sí. Ahora te digo un número 5.
5: Piénsela y me cuenta. Okay. Ya volvemos.

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2: Un superior, el fútbol colombiano que inicia, profe, ya jornada 1 de 19 que vamos a tener en este campeonato del fútbol profesional colombiano.
3: Ahora juega mi Pereirita, vamos.
2: Pereira, efectivamente va a visitar a Llaneros. ¿Les llegó la plática a los jugadores del Pereira o no?
3: Y evidentemente, si no dijeron nada y van a jugar es porque o le pagaron o le prometieron que en un término va a estar la plata, ¿no?
2: 6:10 de la tarde contra Llaneros.
3: Contra Llaneros, sí, en Villavicencio.
2: Llaneros, ¿no? Que está también renovando la
3: ¿quieres
2: plantilla.
3: ¿Quieres hacer polla conmigo? Así como
2: sí, sí, hagamos polla ahorita. Fran Castañeda, nuevo jugador de Llaneros. Estuvo en Independiente Santa Fe, estuvo en Champions. Jugó
3: juega bien, es un volante mixto. Jugador. Volante mixto, sí.
2: Con gol.
3: Sí.
2: Volante mixto, volante de ataque más.
3: Sí, sí, sí, pero juega como interior a veces.
2: Deportivo Cali, Jaguares, hoy 8:15 de la noche.
3: Debuta Dudamel, para mí un técnico fantástico.
2: No, ya estaba, profe.
3: No, debuta hoy en la liga. Un técnico fantástico, un tipo, un señor.
2: Estamos de acuerdo.
3: Dios mío, qué lujo tener un técnico como Dudamel.
2: Dudamel tenía un gran problema cuando llegó al Deportivo Cali. Lo asumió en el puesto 19 y lo tuvo a un punto de llevarlo a los 8. Hizo una gran campaña, pero al final no le alcanzó.
3: Sí.
2: Bueno, mañana a las 2 de la tarde, Boyacá Chico Atlético Nacional en Tunja, que no es lo mismo. Allá es difícil. Pero bueno, vamos a ver el
3: ¿qué?
2: Nacional.
3: No, Boyacá Chico Nacional está suspendido.
2: Bueno, pero era mañana a las 2 de la tarde.
3: Era mañana a las 2, lo corrieron a las 4 y al final no pudieron. Hay un evento en Tunja, no prestan el escenario, va a estar la policía ocupada. Primer partido aplazado del fútbol profesional colombiano.
2: Medellín Pasto a las 4:05 de la tarde.
3: Lindo partido. Eso es en Ditaires.
2: Eso es en Medellín.
3: En Ditaires. Uh-huh. Pero creo que sin gente, ¿no?
2: Otra sí, vez porque sin público. Medellín tiene sancionada
3: sí, sin
2: plaza.
3: Público. Bueno, vamos a ver qué equipo pone, porque o pone un equipo mixto, porque tiene que jugar Sudamericana el martes.
2: Pues yo pondría un equipo mixto.
3: Va a poner un equipo
2: para
3: mixto.
2: Para cuidar, a ver, mixto es un decir, a los jugadores más importantes en ataque sobre todo.
3: Vamos a ver Pasto, a ver qué viene con su técnico. Perdió por Copa Colombia contra Bogotá Fútbol Club de local.
2: Millonarios Bucaramanga mañana a las 6:10 de la tarde.
3: Uno de los mejores partidos de la fecha.
2: Yo creo que el mejor, ¿no? Ah, bueno, Tolima Junior también.
3: Tolima Junior.
2: Bueno, Millonarios Bucaramanga mañana 6:10 de la tarde.
3: Divino.
2: Tolima Junior 8:15 también mañana. Ese es un gran partido.
3: Gran partido.
2: Vamos a ver, Oliveros.
3: Gran partido. Vamos a ver cómo le va. Oliveros, que le tengo mucha fe, su primer desafío
2: trabajador
3: grande.
2: Oliveros, juicioso.
3: Su primer desafío grande.
2: Estudiado, ¿no? Oliveros.
3: Le llevaron al Nietzsche.
2: Sí, pero...
3: Al Nietzsche Sánchez va a reemplazar a Tatay.
2: No, muy duro. Mejor no nombrar los dos al tiempo. Yo conozco muy bien al Nietzsche, me parece que es un jugador interesante, que te puede hacer un partido bueno.
3: Pero en el 11 anduvo bárbaro. Mejor que en el América. En el 11 anduvo bárbaro.
2: Sí, pero no,
3: en el 11
2: no,
3: lamentaron que se haya ido.
2: Pero, profe, a la altura de Tatay. Tatay fue el mejor volante.
3: No, para mí son parecidos. Y le va a ir muy bien, acordate.
2: Ojalá le vaya bien. Pero yo sí veo una diferencia entre Tatay y el Nietzsche. Internacional de Bogotá y América de Cali, 2 de la tarde. Bogotá. Un partido lindo.
3: ¿Qué de gente lleva América acá? Vamos la mechita. Tranquilos, sí, vayan contra el Inter de Bogotá. Que ha crecido mucho. Ha crecido mucho, no tiene mal equipo.
2: ¿Cuál? Internacional de Bogotá no tiene mal equipo. América, los hinchas de América siguen esperando al 9 y a un volante más. Se lesiona a Jason Guzmán y a quien pone el creativo. No lo tiene América.
3: Y puede tirar a Ángel un poquito para atrás, pero tiene buen equipo. Un equipo que pone a Tomás Ángel, a Guzmán y a Quiñones y un 9 como, qué sé yo, ahí puede improvisar con Lucumí, uno entra y sale.
2: Tristeza. América no tendría que improvisar con nada.
3: Le falta un 9, ya sé.
2: Un
3: 9 que meta miedo, pero después, Jorgen Escobar con Carrascal, el fondo, los dos centrales, Rosero y Torres, está bien, el lateral Mateo Castillo es crack, Bertel anda bien, tiene un arquero brasilero serio, bien. Cuidado, el América está bien, el América golpea la mesa, ¿eh?
2: A mí me parece que es un poco la misma fórmula del semestre pasado. Ya vimos cómo terminó. Muy mal.
3: Andrés Beltrán me dice, ¿por qué no llevan a Vaca?
2: ¿A dónde?
3: Al América.
2: Lo recibo.
3: Mirá qué buena idea.
2: Pero Vaca...
3: No se sabe si continúa, lo quiere el Cúcuta. El Cúcuta fue el único equipo que le hizo una oferta.
2: Águilas Independiente Santa Fe, 4:05 de la tarde el domingo. Alianza Fortaleza y Once Caldas Cúcuta. El de Alianza a las 6:10 y el de Once Caldas Cúcuta a las 8:15.
3: Once Caldas tiene un equipazo.
2: Vamos a hacer polla de los mejores partidos.
3: Dale, decime.
2: Vamos con Millonarios Bucaramanga.
3: Millonarios Bucaramanga gana Millonarios.
2: También estoy en esa. Medellín Pasto gana Medellín.
3: Empate.
2: Y Junior Tolima gana el Junior.
3: ¿En dónde?
2: En Ibagué.
3: Empate.
2: Empate. Y bueno, metámosle ahí a América Internacional de Bogotá.
3: Gana América.
2: Gana América, yo también. Bueno. Señores, muchas gracias por estar con nosotros en el Pulso del Fútbol. Esto es rapidito, profe.
3: ¿El lunes me invita?
2: El lunes lo invito.
3: Listo.
2: Y lo voy a invitar mucho más. El Pulso del Fútbol sigue arriba. Nos encontramos el próximo lunes y esta noche en la polémica de Caracol ya viene Vanessa y a AS Colombia, el VAR.
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1: 2:00 p.m. Bienvenidos a Última Hora Caracol. Aquí están las noticias. Les contamos que la espada del Libertador ya está en la Quinta de Bolívar. Allá, en el lugar de los hechos, con el presidente Gustavo Petro y con su comitiva, está nuestra periodista de Palacio, Laura Daniela Duarte.
2: ¡Libertad!
3: María Fernanda, pues mucha atención, porque luego de dar un recorrido por todo el centro de Bogotá, finalmente, a 14 días de que el presidente Petro termine su mandato, la espada de Simón Bolívar regresó a la casa de Museo Quinta de Bolívar. Pero muy importante, porque en este momento el presidente Gustavo Petro habla a los colombianos y está confirmando que no va a dar autorización al presidente electo Abelardo de la Espriella para que se posesione desde una guarnición militar.
2: Pueblo del Cauca, libertario, urbano, juvenil, de edad o no, campesino o indígena o afro, a no salir de sus casas, dejar pasar ese evento si es que se produce, y no caer en la trampa que quieren y han construido, que es atacarlo con violencia.
3: Pues ahí lo escucha usted, María Fernanda, noticia muy importante, que no se va a permitir entonces la posesión del presidente electo en una guarnición militar, pero también pues estamos a la espera, por supuesto, ya de este, que termine este discurso de pues de la, el regreso de la espada de Bolívar aquí a la Quinta de Bolívar, en donde va a permanecer entonces de ahora en adelante como un bien de interés cultural de la nación.
1: Laura Daniela, gracias, por supuesto estaremos pendientes de qué pasa con la posesión entonces de Abelardo de la Espriella como próximo presidente de los colombianos, y también de lo que siga sucediendo allí en el centro de Bogotá. Ante el repunte de la inflación, el Banco de la República no tendrá otra alternativa que aumentar sus tasas de interés para el mes de agosto, lo que nos toca el bolsillo. Luis Enrique Hurtado.
4: De acuerdo con analistas del mercado, la Junta del Banco de la República de la próxima semana aumentará nuevamente la tasa de interés de intervención en 50 puntos básicos para hacer frente al aumento de la inflación. El director de estudios económicos de la firma Credicorp Capital, Daniel Velandia.
5: Esperamos que suba la tasa a 50 puntos básicos este mes a 12.50 y que eventualmente, de la mano de un ajuste fiscal serio y menor inflación esperada el próximo año, y por ejemplo un aumento del salario mínimo muy inferior a lo que se vio en el 2026.
4: En materia de inflación, se proyecta que para el cierre del presente año se pueda ubicar alrededor del 7%.
1: Luis Enrique, gracias. En noticias judiciales les contamos que la Fiscalía citó a imputación de cargos a Diego Cancino, el ex viceministro de Interior, como presunto responsable de acto sexual violento. César Rodríguez.
6: Pues María Fernanda, la diligencia quedó programada para el próximo 10 de agosto a las 10 de la mañana. Esto tras 2 años de investigación. La Fiscalía 219 seccional recalificó los hechos denunciados en octubre de 2024 por la contratista Viviana Vargas. Esto por acoso sexual. Pasaron a acto sexual violento por los tocamientos sin consentimiento. En los próximos días se hará el reparto al juez de control de garantías, que llevará esta primera etapa del proceso, en la que se conocerá el planteamiento del caso y en la que Cancino deberá decidir si acepta o no los cargos. Sin embargo, la fiscalía no va a pedir medida de aseguramiento.
1: César, gracias. Información de la capital a esta hora. El conductor que subió su carro por un puente peatonal la semana pasada debe más de 32 millones de pesos en multas de tránsito. Alejandra Uribe.
7: En total son 32.955.116 pesos los que debe este hombre en multas de tránsito. De acuerdo con el registro del CIMIL, las multas se cometieron en 2 vehículos, uno de placas CQW861 y otra con el carro de placas ZIX013, es decir, con el mismo carro que intentaron subir al puente de la calle 26 con 68 el pasado 20 de julio. Las 43 infracciones se han cometido en diferentes vías del país desde el año 2023. De acuerdo con el reporte, las multas se impusieron en Bogotá, La Dorada, Chía, Ibagué, Villavicencio y Chocontá.
1: Gracias, Alejandra. Y en otras noticias, la Secretaría de Educación de Bogotá ya tiene listo el plan de trabajo para presentárselo en el empalme al gobierno nacional entrante. Juliana de los Ríos.
8: Bogotá continúa preparando las agendas de trabajo para los empalmes con el gobierno entrante de Abelardo de la Espriella. Esta vez la Secretaría de Educación, Julia Rubiano, dio detalles de los temas prioritarios de su cartera.
9: Por ejemplo, el tema de campus universitario, sin duda, los compañeros del gobierno nacional emocional, cuidado del tiempo escolar, la primera infancia, ¿sí? Y pues en el caso de educación, esa distribución de recursos distintas tendrá que ir acompañada de nuevas competencias.

0: todavía no se ha concretado una reunión de empalme con la ministra de Educación designada, Vivian Morales, pero se espera que sea en los próximos días.
1: Y el plan de ordenamiento territorial de Cartagena avanza en su recta final. Terminó la etapa de diagnóstico y formulación y ahora la Secretaría de Planeación Distrital realizó un total de 212 mesas con la ciudadanía. Wendy Chimá.
2: Este avance estratégico permite dar paso inmediato a la fase de concertación ambiental y validación comunitaria, donde el distrito presentará la propuesta integral ante Cardique y las distintas organizaciones sociales de la ciudad. El documento define formalmente la hoja de ruta para la organización del suelo, la preservación ecológica y la gestión del riesgo de desastres durante los próximos años en el territorio. Tras esta ronda de consultas, la administración distrital presentará el texto definitivo ante el Consejo Territorial de Planeación y finalmente lo someterá a debate en el Consejo de Cartagena para su adopción oficial, marcando un hito esperado por años para el desarrollo urbano de la ciudad.
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0: Me and you, ya, profe, le salió buena la canción.
1: Bueno,
0: Nat King Cole.
1: Confía, no, confía en mí que no te voy a defraudar con la musiquita de entrada.
0: ¿Sabes que es una de mis preferidas?
1: ¿Sí? ¿Escuchaste la versión en italiano?
0: Mis hijas la cantan.
1: La misma.
0: Sí.
1: La misma cantada.
0: Very, very extraordinary.
1: Es una locura. Te levanta cualquier cosa. Cuando pongas una foto de tu pareja en Instagram que querés, viste, que querés decirle cositas, que lo amás, que lo querés, y pones una foto de los dos, carito vos trotando con tu amor ahí, poné esta musiquita de fondo.
0: Nat King Cole, vamos a hacer el domingo, profe, porque hay media maratón de Bogotá.
2: ¿Es este domingo?
0: Una de las carreras más importantes del mundo.
2: Se llama Amor, Love, de Nat King Cole. O sea, ¿corres este fin de semana?
0: Me comía yo, cuando el domingo es la media maratón de Bogotá. Pero solamente voy a correr 10 kilómetros. La media maratón en Bogotá es muy, muy difícil por las condiciones. La altura... El falso plano de la 26, el falso plano de la séptima y el puente de la 92.
2: Sí, es dura.
3: Son 21 kilómetros. Esa no fue donde usted, con los que va a correr.
2: ¿Esa no fue en la
3: de
2: que
3: Jamaica?
2: ¿Se enfermó?
3: No.
2: ¿Que se infartó?
3: Estas son una edición especial de Bob Marley.
2: Sobre todo porque me imagino la cantidad de maratones que debió
0: haber hecho.
2: Usted se imagina lo deportista que debió haber sido Bob Marley.
0: No, sí, era futbolista consagrado. Era un gran futbolista Bob Marley.
2: Bob Marley corría a fumarse un porro, era lo único que debía correr en la vida.
0: No, era un gran futbolista.
3: Sigo la vida de Bob Marley.
1: Pero que hacer deporte. Mérito. Corría.
3: Canta Jamaica.
1: No worry, be happy.
0: No, era adicto al fútbol.
2: A otras cosas antes que al fútbol, o sea, no, Bob Marley no es ejemplo.
0: No, jugaba diario el fútbol, profe, era...
3: ¿Cómo
0: muy,
3: decir
0: muy...
3: que Bob Marley no es un ejemplo? Ojo.
2: Pues, ¿para hablar de maratones?
3: No, pero es una persona a la que en el deporte se le hacen muchos homenajes. Además, Jamaica es la tierra de los grandes atletas. Usain Bolt, el hombre más rápido del planeta, la mujer más rápida del planeta, todos están en Jamaica. El atletismo allá es más importante que cualquier otra cosa, por eso no son tan buenos en el fútbol y por eso, pues, la bandera de Jamaica siempre la han llevado ligada al deporte. Bob Marley, en este caso, usted puede tener toda la razón, no fue un deportista de alto rendimiento.
2: No.
3: Pero
0: perdón,
3: sí fue
0: el señor jugaba
3: más
0: fútbol.
3: Importante en toda la historia del reggae.
0: El señor jugaba fútbol.
2: Sí, pero recreativo.
0: Era atleta de alto rendimiento.
2: Sí, claro,
0: rendimiento.
2: No era atleta de alto rendimiento.
0: Pero por favor, o sea, era de alto rendimiento y otras
3: era
0: cosas.
3: Era músico.
0: Una cosa es que sea un músico maravilloso, tremendo, impresionante. Pero a mí no me van a echar el cuento ahora, pues, de que Bob Marley se caracterizaba por el deporte que hacía.
3: Sí, todos los días jugaba fútbol.
0: Pero no corría media maratón todos los días, no hacía los ciclos de maratón.
2: O se entrenaba para la maratón, dejaba de hacer cualquier cantidad de cosas.
0: Pero, profe, ¿cuánto corre un futbolista? O sea, una persona que juega fútbol todos los días tiene un promedio de correr.
1: Ya hay jugadores, normalmente en un partido de 90, 95 minutos, entre 7 y 12 kilómetros.
0: Bueno, ahí está.
1: En un partido.
0: No, el caso es que están muy lindos los tenis.
2: Sí, están muy lindos para la media maratón, Fraile. No tenía que chicanear. ¿Qué necesidad?
0: Casi nos tira el zapato en la cabeza.
1: No, aquí está.
2: A verlos. Déjame ver eso. ¿Qué tiene Mostremola?
1: ¿Lo compraste
0: aquí? La bandera
3: de Jamaica.
1: No pesa nada.
0: ¿Tienen placa de carbón? ¿Y tienen placa, Fraile?
3: Tienen plaquita de carbón.
2: ¿Qué significa placa de carbón?
3: Para correr más rápido.
0: Por ejemplo, yo todavía no puedo correr con tenis con placa de carbono porque eso es a correr para corredores de alto rendimiento, sí, que corren por debajo de los 4, corriendo a 4, a 3.50, pero yo no corro a esos niveles, todavía no puedo. Pero sí quiero irme a hacer un campamento en Kenia con los keniatas.
3: Vamos. Ya está aquí en Colombia Benson Kipruto, ganador de la maratón de Boston, de Nueva York, de Tokio.
2: Yo voy a entrevistar.
3: Y de Londres, Benson Kipruto. Le encanta ir a correr a Bogotá. No, le encanta.
2: Yo no voy a hacer un maratón, o sea, tengo la mitad de los amigos que hacen maratones, tiene el uno la tensión alta, el otro el genio disparado, el otro el pie esguinzado, usted tiene dos infartos encima.
0: A mí no me ha pasado nada.
2: A Carolina no le ha pasado nada. Le dice uno que nos tomemos un whisky, es como si le estuviera ofreciendo quién
1: sabe
2: qué.
1: Nosotros vamos en el carro atrás tomándonos un vino.
3: La atropellaron, ¿qué día?
0: No, pero si se me
2: la atropelló una moto un día, casi la mata.
0: Sí. No, eso para Caro es un deporte peligrosísimo.
2: No, me parece maravilloso. Apoyo a todos los deportivos. Acá les dejo el zapato para que vean de Bob Marley. A quienes lo quieren ver a través del canal de YouTube. Pero no.
0: Y yo estoy teniendo un problema para comprar tenis, Fraile.
3: ¿Qué pasa?
2: Porque mi talla de niño.
0: Claro, ¿qué? Talla de niña. Talla 5, 4 y medio.
3: Voy a, si quieren hacer, podemos entrevistar a alguien que nos enseñe cómo comprar los tenis, porque la verdad, eso es clave. Y Carolina tiene toda la razón. Mire, Vanessa, usted no tiene que comprar los tenis más bonitos. Usted tiene que comprar los tenis que le sirven a usted. Aquí, los 5. Divinamente, cada uno podría tener un modelo diferente, claro, porque todos pesamos diferente, corremos diferente.
0: Y depende muchísimo del tipo de pisada.
3: Claro,
4: y también de cuántos kilómetros hagamos, que no es lo mismo los tenis para trotar que para hacer ejercicio.
2: Yo, por ejemplo, no hago ningún tipo de deporte, pero que me gusta andar en tenis, siempre pongo zapatos ortopédicos.
3: Okay.
2: Y tengo una amiga, porque tengo una cirugía en la columna, y tengo una amiga que cada vez, profe, que hacemos los videos de 2 puntos ambulantes, le toma foto al screenshot, así se llama.
1: ¿Qué es eso?
2: La foto, pues un screenshot, una foto al video, y le hace un círculo a los zapatos y me dice, ¿usted cree que nadie se da cuenta de los zapatos que usted se pone?
1: En eso, mira.
2: Y son horribles.
1: Pero
2: y le digo,
1: no se escucha.
2: Le digo, pero usted, o sea, me toca lidiar con la señora del pelo, que ya aprendí a peinar.
1: Ah, viste cómo te bueno.
2: Y ahora con lo de los zapatos, a mí me gustan los zapatos ortopédicos porque a mí me gusta sentirme cómoda. Porque
1: muy
2: yo
1: bien.
2: No hago deporte, pero doy lora, camino, subo, voy, bajo, entro todo el día. Entonces, deditos zapatos que tengan como algún tipo de, pues si tienen
1: obviamente
2: suela de aire, me muero de dicha. Sí. Y si no, ese zapato de viejita que tiene tacón pequeño.
4: Sí, de viejita.
2: Que es un tacón cuadrado.
1: Y que le regala a las abuelas y a las mamás.
2: Sí, claro, del día de la madre.
4: El de la reina Isabel, que es cuadradito. No demoran usar medias de compresión, Vanessa.
2: Usó medias de compresión.
4: Claro, no.
3: Él se compró unos hace poco y yo le dije, ¿y esos zapatos de Game of Thrones qué? O sea, ¿esos zapatos de la época medieval qué? Porque son de cuero, no tienen tacón. Me dice, pero son súper cómodos. Eso es como caminar.
4: Ah, sí, y están muy de moda esos zapatos. Son supremamente cómodos.
2: Yo no sé si están de moda o no, porque ya sabemos mi relación con la moda, pues que es nula, pero el cuadradito, el tacón cuadrado es lo más cómodo del mundo, porque si no usted está ahí como tambaleando todo el tiempo.
1: Pero usted se viste bien.
2: Con los cartones.
1: Yo la veo siempre bien vestida.
2: Pues porque me visto de negro todos los días, entonces voy a la fija. Negro, blanco, de pronto una cosita de color encima y voy a la fija. Pero Carolina, la actualización de las noticias a esta hora, a las 2:18 de la tarde, lo que está ocurriendo en Colombia y en el mundo.
0: Noticias políticas, Vanessa, el vicepresidente electo José Manuel Restrepo anunció que a partir de este martes 28 de julio se van a instalar unas mesas de trabajo encabezadas por el ministro de Comercio designado Mauricio Gómez Amín con la administración del presidente de Estados Unidos Donald Trump para contrarrestar los nuevos aranceles para Colombia.
2: Sobre eso lo que toca decir es que en las últimas horas Estados Unidos le impuso a Colombia aranceles del 12.5% en los productos. Ese arancel estaba en el 10%, es decir, aumentó el 2.5%. Lo que esperaría uno es que en estas 2 semanas, pues ese arancel no baje, pero una vez entre la nueva administración y entre el nuevo ministro, Mauricio Gómez, con quien se reunió ya gente de la administración, recordemos que estuvo en Washington hace un par de semanas con el Departamento del Tesoro, con la Cámara de Comercio, con miembros del legislativo, tanto republicanos como con demócratas, pues ese arancel vuelva a reducirse, ojalá menos que el 10%. ¿Qué ha pasado con el presidente Abelardo de la Espriella, presidente electo, que ya decidió?
0: Nuevo integrante,
2: Vanessa, integrante para de Ecopetrol, eso me parece clave.
0: En medio de la polémica y la renuncia de 2 integrantes de la junta directiva de Ecopetrol, Tatiana Roa y Ángela María Robledo, llega y ha designado el nuevo presidente a el expresidente del grupo Argos, Jorge Mario Velázquez.
2: Jorge Mario Velázquez es un tipo, Carolina, de una efectividad que usted no se imagina. El señor pone el ojo, pone la organización, tiene esto que es milimétrico, pues de los paisas. Una empresa como Argos, que es enorme, la organiza, la pone a funcionar súper bien, y ese pues va a ser su rol como miembro de la junta directiva de Ecopetrol. El drama de la espada Bolívar.
0: Y la polémica del momento, Vanessa. 4 años ha estado en medio del gobierno de discusiones. La espada de Bolívar, que ya salió de la Casa de Nariño para ser trasladada a la Casa Museo de la Quinta
2: peligro,
0: de Bolívar.
2: ¿Qué peligro, de verdad, esa espada de Bolívar en la Quinta de Bolívar? ¿Por qué peligro lo digo? Pues porque no tiene la custodia, así le pongan ahí 3 militares o señores de casa militar, lo que usted quiera, cuidándola. La espada de Bolívar estaba metida en la bóveda del Banco de la República. Es un bien invaluable, no tiene valor, no tiene valor. Es tan importante para la historia colombiana que no tiene precio. es invaluable, pero además tiene otro calificativo. Eso es patrimonio invaluable e inmaterial.
0: Sí, Vanessa, patrimonio invaluable e inmaterial, y por eso es que debe estar en custodia de la bóveda del Banco de la República.
2: Que es donde ha estado toda la vida guardada. ¿Qué tal? Mm. Usted no sabe, cualquier loco que vaya y saque y diga, yo me voy a tomar esta casa o lo que sea, sí, para llevarme la espada de Bolívar. Es muy importante, es tan importante que la tienen guardada donde guardan el oro de Colombia, en la bóveda del Banco de la República, pero no.
3: El presidente Petro, digamos, lo que quería era que todo el que entrara a la casa de Nariño, cuando entrara, viera la espada. Y eso estuvo ahí siempre, y todas las, y tenía dos guardias, uno a cada lado, digamos que se custodió como debería ser durante estos 4 años.
2: Y ahí adentro la casa de Nariño está bien.
3: Sí, hay que ver en la Quinta de Bolívar, pero seguramente la van a cuidar muy bien. Fue un símbolo pues bastante representativo durante este gobierno. Para el presidente tenía mucha importancia. El M-19 se la había robado en algún momento como grupo insurgente, digamos. Para ellos eso tenía un valor tremendo. Y recordemos lo que pasa en la posesión del presidente Petro. El presidente Duque no se la prestó. Petro le dijo, quiero la espada de Bolívar para mi posesión. Y Duque le dijo, no, la espada de Bolívar está en la Quinta de Bolívar. Se posesiona Gustavo Petro, le ponen la banda.
2: Ya los 2000 va la espada de
3: Bolívar. Primer acto de gobierno, tráigame la espada de Bolívar. Allá llegó la espada de Bolívar a la casa de Nariño y pues bueno.
0: Y acaba de trinar el presidente, Vanessa, sobre la espada de Bolívar. Ya está en la Quinta de Bolívar, hay foto y dice, el 7 de agosto termina la independencia nacional de Colombia. Hemos dado el segundo grito de independencia. La espada de Bolívar no puede ser cuidada por un virrey ilegítimo. Le está diciendo entonces virrey ilegítimo al presidente electo Abelardo de la Espriella.
2: ¿Virrey ilegítimo?
0: La espada de Bolívar, ojo, no puede ser cuidada por un virrey ilegítimo. Que el pueblo de Colombia aliste la resistencia para conseguir la segunda independencia de la Gran Colombia. ¡Viva Colombia Libre!
4: 243 años cumpliría hoy Simón Bolívar.
3: ¡Qué carretazo! Oiga, el presidente electo Abelardo de la Espriella estaba en Montería y se encontró con los amigos del salón. O sea, hoy está el presidente electo con reminiscencias, porque se encontró con los amigos de salón del Colegio La Salle de Montería, como, oiga, ¿quién iba a pensar que Abelardo iba a ser presidente? ¿Usted se imagina uno tener en su promoción y que alguien de su salón termine siendo presidente de la República? Y lo otro, que lo recordaron esta mañana en 6 AMW, en 2001 estaba en París Abelardo de la Espriella con Rafael Escalona y con otro amigo. Y él le dice a Escalona que por favor le haga unos versos. Los versos de Escalona son, querido Abelardo, algún día vas a dirigir las riendas de esta nación. Serás una voz.
2: ¿En serio?
3: Escalona en 2001 le hizo unos versos en los que le decía, usted va a ser presidente de Colombia y va a hacer un gran papel. Y pues eso estaba por allá guardado, y la gente del diario El Pilón, que es un diario de allá de la costa, rescata la foto de Abelardo con...
2: Abelardo no, el presidente electo.
3: De, bueno, del presidente electo, Abelardo de la Espriella, con el señor Escalona.
2: Rafael Escalona.
3: Y luego la foto de los versos. Ese día ese tipo le dijo, usted va a ser presidente de Colombia.
2: Increíble, ¿ah?
3: Pues una vaina, sí. ¿Cómo sí, explica pues uno
2: ¿cómo
3: eso?
2: Se iba a imaginar uno sí, que Abelardo de la Espriella iba a ser presidente. Bueno, pero es presidente. Entonces el presidente Petro le dice ahí,
0: virrey ilegítimo, que no puede cuidar la espada de Bolívar.
3: Oiga, pero chicharrón grande el del director de la UNP.
2: Uf.
3: Hay unos nombramientos que han sido muy acertados, otros que han sido muy comentados, pero el del director de la UNP a mí me deja sin palabras.
0: Es que porque cero es experiencia que... en temas de seguridad. No,
3: y el señor es muy esclavo de lo que escribe en sus redes sociales.
2: Todos somos esclavos de las redes sociales.
3: Terrible.
0: Es que siempre hay un trino. Y sale en verso.
2: Usted es esclavo de lo que calla y dueño. Total. Usted es dueño de lo que calla y esclavo de lo que dice.
3: Él tiene que cuidar a los políticos, sobre todo a los de la oposición. Y cuando uno mira los trinos de él, él... Yo no voy a repetir las palabras que le ha dicho ahí, no, pues, porque
2: son... El CULO me pareció Camila Correa muy elegante. Uy. Como lo dijo. Sí. El CULO del uno, el CULO del otro, y resulta que toda esa gente, pues la tiene que cuidar él.
3: Sí, la verdad es que ahí va a haber una complicación en el tema de qué garantías me puede dar a este señor que en redes sociales dice que me odia, que, bueno, todo lo que ha dicho, pero los videos también son muy chistosos. Él es un personaje de redes, y por eso Salvación Nacional entra, él a Salvación Nacional como candidato al Congreso en el Tolima, se quema, pero digamos que queda ahí como en remojo. Oiga, este tipo es un personaje que se ha movido bastante, de repente puede tener mucha experiencia administrativa, puede saber del tema, pero eso de sus redes, o las borra, o se hace una disculpa pública, o sale y explica, pero eso no es que van a dejar así, no, tranquilo, que es que son unos trinos, no, los trinos son de odio, y esos trinos generan complicaciones y dificultades para personajes de la vida pública en Colombia. No puede ser que quien cuida a las personas genere odio hacia esas mismas personas.
1: Y el odio lleva
3: a otras cosas,
2: claro. No, pero es que el problema real es que la Unidad Nacional de Protección tiene que garantizarle la vida a los unos y a los otros. A los de la derecha, a los de la izquierda, a los ciudadanos del común que están amenazados, que luego de un estudio de seguridad tienen unas condiciones de vulnerabilidad frente a su vida. Y el último mensaje de Didier Blanco lo voy a leer. Ojalá la silla vacía, refiriéndose a el medio colega, sacara una edición en periódico para poderme limpiar el con Cepeda, Petro, Coronel, Santos y el Centro Democrático, y poder decir literalmente: me limpié el CULO con la silla vacía y con los mismos de siempre. Esos señores, Cepeda, Petro, Coronel, Santos y todos los del Centro Democrático, tienen su seguridad en manos de la UNP. Y este señor es el nuevo director de la UNP. Luego el nombramiento es, pues...
3: Bueno, y el video en calzoncillos en una cama, tirando dólares para el techo. No, eso es una maravilla, funcionarios públicos de nuestro país. Pero no, tiene más. Dice, el presidente Petro... Uy, es que este está... Yo soy bien grosero.
0: Pero no, el fraile, no. Así con diplomacia y con decencia.
2: No, pero un poquito.
1: ¿Qué palabra va a decir? Deletréelo, dígala en inglés.
3: Dice, si fue presidente Petro... que es un CACORO mentiroso y cocainómano, Duque, cuyos méritos fueron hacer 21 con la cabeza, tocar guitarra y ser de Uribe, un zurdo como Santos que engañó a Uribe y un tonto que anda diciendo en Estados Unidos se va a hacer un golpe de Estado, Abelardo de la Espriella será el mejor presidente de los últimos años. Colombia le va a dar un golpe de realidad a los zurdos. Él tiene que cuidar a toda esa gente. Es muy complicado. Y yo no sé si el presidente o el equipo del presidente no leyó los trinos, no le dijeron o no les importa.
0: O el ministro designado Iván Cancino no le sugirió, como hizo él, que en el momento que ya sabía que iba a ser designado nombrado ministro de Justicia, cerrar el Twitter.
3: Le toca borrar el Twitter y pero botar el celular al fondo del mar.
0: Yo encontré otro trino también para deletrear, porque yo no puedo decir esa palabra.
3: Carolina, quiero escuchar a Carolina decir una grosería.
2: Exacto,
3: en radio.
2: Por favor, regula
1: el pito acá que hace pip.
2: Hágale, yo hago
1: pip. Hace el pito, dale.
2: Pip.
0: Bueno. Esto es del 16 de junio del 2026, hace un mes, una semana antes de la segunda vuelta.
3: A ver.
0: Desde que aparecieron los zurdos de Petro y Cepeda, C-A-G-A-R-O-N.
1: ¡Pip!
3: Se cagaron.
4: Eso no está grave.
1: ¡Pip! ¡Pip!
0: El espíritu del país, con ellos llegó el odio del negro hacia el blanco, del empleado X, el empleado, el hijo del padre, del ciudadano, de la policía. Ellos son eso: división, resentimiento y miedo. Mi voto es por el tigre.
2: Sí, no, que está bien que vote por quien quiera, y etcétera, pero el punto ahí es que toda la gente que está protegida por la UNP, que es mucha y que además maneja un presupuesto muy alto la UNP, pues con estos trinos tiene por lo menos derecho a quejarse.
3: Uy.
2: Pues, eso es un nombramiento.
3: Pero además le quiero decir, Vanessa, que una de las primeras quejas que puso, por ejemplo, el vicepresidente electo José Manuel Restrepo cuando empieza el empalme, es que la UNP le quería dejar contratados unos escoltas con los que él no, digamos, que no les consultaron.
2: 78 mil millones de pesos.
3: Claro. Y entonces dice, uno tiene derecho a escoger su seguridad y a estar tranquilo con quien lo está cuidando. Ellos decían, nos van a dejar acá unos tipos que antes cuidaban a gente de las FARC y que ahora nos van a cuidar a nosotros. ¿Pero qué puede pensar ahora la oposición si esta es la persona que les va a poner los escoltas y que los va a cuidar y que se supone debe estar al frente de su seguridad? Es muy complicado. Yo sí le digo, ahí están un poquitico enredados.
0: Y a la preocupación de la oposición se suma también la molestia que hay y continúa desde el Centro Democrático en cabeza de Rafael Nieto. Dice, no sé quién sea Didier Blanco, pero no sé tampoco si es el resultado de la meritocracia que hacen bien en impulsar, espero que no, pero es muy desafortunado, no solo por lo agresivo y grosero, las formas importan en una democracia, sino porque en esa posición debe estar una persona que dé garantías a todos los que deben ser protegidos, incluyendo periodistas, opositores y contradictores. Sería deseable corregir ese nombramiento. O sea, es designado y ya están pidiendo que lo corrijan, que lo cambien.
2: Pues quedan 15 días todavía del gobierno actual. Según cifras de la Defensoría del Pueblo, entre enero y junio de este año en Colombia se registraron 68 masacres y fueron asesinados 78 líderes sociales, Carolina.
0: Vanessa, esa es la información en materia de orden público, muy preocupante, y va a ser uno de los retos del nuevo gobierno, Vanessa. En otras noticias, Panamá anuncia la reapertura del consulado honorario en Montería por solicitud del presidente electo Abelardo de las Priellas, uno de los resultados del empalme territorial en la capital de Córdoba.
2: Bogotá tendrá plan especial de movilidad por la media maratón, que van a participar entonces el dos puntismo va representado. Usted debería ponerse un letrero de dos puntos en la espalda.
0: Vamos, pero tenemos el lunes como día de recuperación, día libre, fraile. Ah,
3: claro, el lunes no vendría.
2: Tampoco no mezclen el agua con la Coca-Cola. Y las pruebas a ver 11.
3: Ah, se juntan las pruebas a ver 11 con la media maratón de Bogotá, pero digamos, para que la gente lo tenga claro, el domingo va a estar muy complicado el tema alrededor del Parque Simón Bolívar, la calle 26, la carrera séptima, la calle 92 y la carrera 30. No, y eso Bogotá. Es desde las 6 de la mañana
0: hasta el mediodía.
3: Hasta el mediodía, más o menos, 42,000 personas van a correr la media maratón de Bogotá. Las grandes maratones, Vanessa, hay 50,000 cupos. La media maratón de Bogotá tiene 42,000, entonces de ahí la gran importancia. Y le tengo otra noticia grande, importante, aquí de Bogotá. Ayer que estaba corriendo, me pasé por los predios del Campín y entonces yo grabé un video y yo dije, oiga, aquí no hay nadie trabajando, el terreno está ahí pues hace mucho rato, la obra está como quieta. Sencia responde, la próxima semana va a hacer un recorrido para mostrar qué avances se han hecho, y es que la licencia de construcción no estaba firme, no habían dado el plazo, entonces... La buena noticia acá es que ya salió la licencia de construcción para el nuevo estadio del Campín, se ha avalado por completo el proyecto, y lo que estaban haciendo mientras se daba este trámite burocrático era alistando el predio. Redes de servicios públicos, estudios de suelo, lo que sigue ahora y que va a empezar muy pronto, según nos ha dicho Esencia, es la construcción. Ahora sí vamos a ver las máquinas, el concreto, la estructura, las bases y lo que estamos esperando, porque este estadio nos prometieron entregarlo a finales del 27. Y el finales del 27 es aquí a la vuelta de la esquina.
1: Sí, sí.
3: Y es un estadio de 50,000 personas. Entonces, estamos pendientes del proyecto, pero nos da tranquilidad que la licencia de construcción ya está firme y que va a empezar ahora sí la construcción en forma del nuevo estadio.
1: La gran preocupación era que no lo invadan el terreno.
3: El terreno, sí.
2: El terreno, claro. Los ocupas.
1: Claro. Que se metan, viste, que haya problemas. Había muchísima seguridad alrededor,
2: sí,
1: porque tenían miedo que semejante terreno, de la noche a la mañana aparecen con las carpas, con todo eso, y sonamos, ¿no?
2: Y es imposible moverlos casi. Lo veo muy guapo, profe, hoy compañerito y todo.
1: Muchas gracias, que tengo programa hoy después de acá.
2: Muy elegante. Voy a la pausa, 2:33 en segundos. Cuidado a eso, téngalo en cuenta. Si usted no retira sus cesantías y no presenta los soportes, podrían despedirlo. Es la advertencia que hace la Corte Suprema de Justicia.
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2: Marjorie Zúñiga es magistrada de la Sala Laboral de la Corte Suprema de Justicia. Magistrada, me da mucho gusto tenerla, bienvenida.
7: Vanessa, hola, ¿cómo estás?
2: Pues bien, magistrada, me da gusto que nos pueda explicar acá lo que ocurre con las cesantías. En esta época, pues estamos en época de cesantías, y dice la Corte que si retira sus cesantías y no presenta los soportes, porque las cesantías tienen un objetivo, unos objetivos particulares, uno puede sacar uno de las cesantías para irse de vacaciones, podrían despedirnos. Explíquenos, tal vez comencemos, ¿para qué son exactamente las cesantías para la gente que no lo sabe?
7: Bueno, Vanessa, primero gracias por la invitación. Este es un tema sensible. Yo no me imaginé que tuviera tanto impacto. Creo que surge a partir de una sentencia de la Corte que estudia el despido de un trabajador que hizo un uso inadecuado de las cesantías. Pero las cesantías lo que buscan, Vanessa, es proteger al trabajador cuando éste quede desempleado. Es que tenga la posibilidad de tener un dinero para cuando llegue ese momento del desempleo, pues pueda tener un ingreso digno. Esa es la lógica que hay detrás de esta prestación.
2: Y la gente saca sus cesantías, ¿y cómo tiene que probar que las está usando para algo que realmente lo necesita y no que se está yendo de vacaciones o que no las para ir comprarle regalos a los hijos, para lo que sea? Todos necesitamos dinero para algo siempre, magistrada.
7: Claro, ¿no? Y ahora que pasó el Mundial, tuvimos ahí como mucho conocimiento de que la gente deseaba utilizar las cesantías para el tema del fútbol, Vanessa. Pero no, la norma ha sido bastante clara. De hecho, la sentencia de la Corte es básicamente una reiteración de su jurisprudencia, que sencillamente le recuerda a los trabajadores que las cesantías tienen una destinación específica. La destinación clara por la ley, principalmente para compra de vivienda, también para remodelación de la misma y para educación del trabajador, también se puede de su cónyuge o compañero o compañera permanente y de sus hijos. Para eso se utilizan las cesantías. Y entonces, la obligación del trabajador es, una vez solicita las cesantías, demostrar que hizo un uso adecuado y para eso enviarle los soportes al empleador. Y el empleador, a su vez, verificar esa información. Eso es las obligaciones de las partes con respecto a esto, Vanessa.
2: Pero ¿cómo, ya voy, Miche, con usted su pregunta, pero cómo comprueba el empleador que efectivamente el retiro de las cesantías fue para lo que tocaba? ¿Eso cómo se hace? ¿Con recibos? ¿Eso es cómo? ¿Qué es lo que tiene que presentar el empleado?
7: Pues dependiendo de para qué las utilice. Como tenemos dos usos permitidos principalmente, imagínate que es para una compra de vivienda, pues la escritura pública es perfecto para eso, el contrato de promesa de compraventa anteriormente cuando la solicita también es válido para eso. Si es para educación, el pago de la matrícula en la entidad educativa en la que se realizarán los estudios. Pero debe haber una prueba, no hay una prueba que llamamos en derecho ad substantiatus, es decir, una prueba única, sino que debe haber una prueba contundente de para qué fue el uso de las mismas.
4: Magistrada, a lo largo de los años me imagino que ustedes deben ser testigos para que la gente en su mayoría, digamos que ha mal usado, entre comillas, las cesantías. ¿Usted tiene un panorama de para qué específicamente? O sea, Vanessa dice, claro, hay varias cosas por las que uno puede en teoría malgastarlas, pero ¿cuáles son esas principales? ¿Las tienen ustedes ubicadas?
7: Mire, ese no es el objeto nuestro de estudio en la corte, pero hemos tenido varios casos de usos inadecuados. Este particular, que es esta última sentencia que la corte estudió, el trabajador guardó silencio. El trabajador solicita las cesantías y le hacen un pago de 100 millones de pesos. Y a pesar de los requerimientos del empleador, el trabajador guardó silencio sobre cuál había sido el uso de esos dineros. Ahora, a lo largo, y le hablo ya de mi experiencia, a lo largo de mi experiencia, yo he conocido distintos usos que hacen los trabajadores, pero normalmente cuando ha sido un uso inadecuado ha sido para el pago de deudas.
0: Magistrada, en ese uso inadecuado, acabamos de pasar un mundial, hubo gente que sacó las cesantías, ¿conocen ustedes casos de gente que utilizó sus cesantías para poder pagar boletas, entradas y el paseo al mundial?
7: Pues yo no conozco casos de eso. Se oyen muchos rumores, pero yo no tendría certeza de esos casos.
3: Porque yo sí conocí un candidato presidencial que sacó sus cesantías para pagar los gastos de su campaña. Y es que al final, pues uno pide un certificado de un maestro de obra que le dice, oiga, hagamos aquí una hoja donde usted me dice, mire, le voy a cobrar tanto por arreglar la terraza, por ese tema de fachada. Y con eso, digamos que ya salen las cesantías y la gente se acostumbró a eso. La gente cuenta como con las cesantías para resolver esos problemas, como dice la magistrada, de las deudas, pero al final no entiende la gente cómo podrían llegar a uno a castigarlo, magistrada, echarlo del trabajo o sancionarlo por usar una plata que uno se ganó, por usar una plata que es de uno, por usar una plata que uno se sudó y que le descontaron de alguna manera de su salario mes a mes. Esa, digamos que esa situación también es bien difícil de explicarle a la gente, como que esta es su plata, pero no se la puede gastar. ¿Y por qué?
7: Sí, yo entiendo, porque supongo que es una lógica, sobre todo cuando hay una necesidad. Imaginemos un tema no de gastársela en el mundial, sino en un tema de salud, que es un tema apremiante. Lo que pasa es que nuestro sistema normativo institucional está compuesto de varias prestaciones sociales y además de un sistema de seguridad social. Entonces, en este caso, la preocupación del legislador fue pensar en el desempleo, no en el pago de deudas. Y entonces, para pensar en el desempleo, como no tenemos en Colombia un seguro de desempleo como tal, las cesantías se activa como una prestación que básicamente lo que hace es eso, es guardar los recursos que se están pagando y que se están acumulando como cesantías para cuando hay cesante o cuando está cesante el trabajador. Esa es la diferencia entre un ahorro privado y un tema de cesantías. Cuando tú haces un ahorro privado durante el año, ahí sí, como lo dices, tú puedes gastártelo en lo que a bien tú quieras. Pero como esta es una prestación regulada, el empleador consigna las cesantías y la obligación del trabajador cuando pide un retiro parcial es que sea para las causales que habilita la ley: educación y vivienda.
4: Magistrada, en ese orden de ideas, ¿el empleador es el obligado a verificar esos soportes? Porque pues echa la ley, echa la trampa, no demoran en tener algunos certificados de estudio que pueden ser incluso falsos. ¿Es la tarea de quién verificar esos certificados?
7: Sin duda es la tarea del empleado. Es una tarea del empleado.
4: ¿Y el castigo es despido? ¿Y hay otro castigo adicional?
7: Pues mire, en principio, en lo que a nosotros nos concierne, que es el derecho del trabajo, el castigo, como usted lo llama, es definitivamente que la relación laboral puede terminar con un despido con justa causa, porque ha habido engaño y maniobras fraudulentas por parte del trabajador. Luego, el empleador, las acciones penales que puede adelantar son perfectamente válidas en otra especialidad. Por ejemplo, si ha habido un tema de falsedad documental, hay una obligación de denunciar penalmente. Y ese es el mensaje que hay detrás, ¿no? Es un mensaje serio a los trabajadores sobre el tema de la destinación de las cesantías.
0: 2:43 es la magistrada de la Sala Laboral de la Corte Suprema de Justicia, Marjorie Zúñiga. Gracias por estar con nosotros a esta hora en Dos Puntos de Caracol Radio.
7: Gracias a ustedes.
0: Fraile, y recordar a nuestros oyentes, entonces, las cesantías se pueden usar para compra de vivienda, construcción, ampliación, mejoras, remodelaciones, pagos de crédito hipotecario o para educación, no para otros fines, porque van a ser sancionados y hasta pueden perder su empleo.
3: Sería una causa justa de despido en caso de que su empresa decida investigar. Ahora, ¿qué tan fácil es que, bueno, ojalá aquí no estén escuchando nuestros compañeros de Recursos Humanos de Caracol Radio?
1: No de idea.
3: Sí. No, pero uno pasa un certificado de que va a hacer una remodelación en la casa, la empresa, confiando en la buena fe del trabajador, gira las cesantías. ¿Van a ir a la casa a ver si hizo las mejoras?
1: No, tenés que presentar un presupuesto seguramente de lo que vas a hacer en tu casa.
3: Es que eso
1: firmado,
3: es muy fácil.
1: No, autenticado, andás a ver. Yo no lo veo tan mal, porque la gente se la gasta,
3: razón,
1: la
3: tiene
1: plata,
3: razón.
1: No tiene cesantía. Para los hechos puntuales que está bien, porque vos llegás viejito como yo, y si te la gastaste antes y no tenés cesantía, y tenés un problema después.
3: El espíritu de la norma está bien pensado. Yo siento que a la gente hay que decirle, oiga, no se puede gastar esa plata en eso, porque de verdad uno no tiene esa cultura del ahorro. Mi pregunta es, ¿las empresas se van a tomar la molestia de, a ver, Michelle, muéstreme a ver qué fue lo que, muéstreme el enchapado del baño, muéstreme la terraza, qué fue lo que hizo en su casa, esto lo pintó, cuándo lo pintó, ¿cuándo dijo usted la obra? O nos toca mostrar videos de la obra que estamos haciendo en la casa, en recursos humanos. Yo siento que la dificultad es para la aplicación y que al final, pues las pues
4: depende de la empresa, es decir, o sea, unas pueden humanos, ser más rigurosas que
3: a los
4: otras.
3: Los recursos humanos
4: al pedir
3: se va a ver como en la complicación de, oye, ¿y cómo hacemos para saber si Carolina nos pidió las cesantías para remodelar o para irse a correr la maratón de Boston?
0: O la de Londres el otro año.
3: Difícil, difícil. Sí.
0: 2:45, regresamos en este viernes de Dos Puntos.
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11: Minuto 60 con subsidio, hoy arranca el fútbol profesional colombiano. Hoy a las 6:10 de la tarde, primer partido en Villavicencio, Llaneros Deportivo Pereira. Y a continuación, ni bien termina el partido, 8:15, el Deportivo Cali de la mano de Dudamel va a recibir a Jaguares.
3: Minuto 60 con subsidio, con indicadores económicos a esta hora, el dólar. Un dólar que tiene con los pelos de punta a los exportadores y que sigue con tendencia a la baja. Hoy cerró en 3.210 pesos, cae 8 pesos frente a la tasa representativa del mercado, que para este viernes era de 3.219. ¿Qué es lo que preocupa? Que las transacciones durante el día se hicieron a niveles de 3.186 pesos. Eso no se veía hace más de 7 años. Reiteramos, hay varios analistas y personas estudiosas del mercado cambiario que señalan que el dólar en Colombia incluso podría llegar en algún momento a los 2.900 pesos. Eso también en algún momento será un dolor de cabeza para el gobierno y tendrá que resolverlo muchas de nuestras deudas. Uy, pero
2: qué
3: también
2: dicha para los que nos podemos ir de viaje.
3: Nuestros ingresos, claro, el turismo es en dólares y eso va a generar un hueco en el presupuesto en algún momento. Reiteramos, 3.210, cierre del dólar.
2: Eso lo que toca hacer inmediatamente es comprar dólares. Comprar dólares, pero en las casas de cambio no está tan económico. No. Entonces, si usted está viajando, pague sus viajes con su tarjeta o saque sus dólares cuando llegue al sitio
3: dólares
2: que llegue.
3: Dólares digitales también.
2: O cuando llegue, o esas tarjetas digitales que hay ahora. Pero en ese momento, en las casas de cambio, no vale eso. Vale mucho más.
3: Y el euro por debajo de 3.600.
2: Y el euro también.
3: Una maravilla.
2: No, me diga, por favor. Pero el euro tampoco.
11: ¿Para viajar?
2: No, eso no está tan barato aquí. Lo que le toca a ustedes cuando viaje pagar. Pero lo que sí puede uno comprar ya, en este momento, son los tiquetes de diciembre, del otro año.
3: Están baratos.
2: Sí,
0: están baratos.
2: Sí,
11: lo de diciembre ya lo compré.
2: Ya compro. Yo lo que pasa es que no sé qué voy a hacer la mano entrante.
11: Imagínense. Punta Cana.
0: Punta ¿cómo? Cana.
4: Grandes.
0: Los 20 días.
11: Te lo dije, quería, Michelle, me quiero ir.
0: ¿Cuántos días? ¿20? ¿15, profe?
11: 14 noches.
2: Me da 14 pena.
0: 14 noches en Punta Cana.
2: No le quiero arruinar el parche, pero 14 días en Punta Cana, usted se aburre. Le voy a decir una cosa.
11: Uy, no.
2: Punta Cana, Puerto Plata,
4: pero
2: es divino.
4: El
2: mar es delicioso. Todo es perfecto. Las palmeras sí, son derechas. El mar no se mueve. Usted bucea, pues, un poquito, pero usted no es buzo, sí.
3: Pero no hacer
2: y
3: nada.
2: Y caretea tampoco.
11: No me gusta.
2: Se asolea menos.
11: Sí.
2: Sí se asolea.
11: Me encanta.
2: Ah, claro, los argentinos
11: les
2: gusta.
11: Me quedo como un lagarto. Ya me van a ver negro.
2: Entonces llega y se asolea. Luego entonces uno a las 5 de la tarde, mira, ¿qué más hace? Una semana es suficiente.
4: No, hace fiesta, se va a cenar.
11: Descanso, leo, me voy a llevar por lo menos 2 libros me voy a leer.
2: ¿Pero 14 días?
11: Sí, 2 libros.
2: Yo le regalo mi libro para que se lo lea.
3: Espectacular.
1: me voy a tomar todos los días una botellita de vino.
0: ¿Todos los días? ¿Todos los días? 14 botellas de
4: ¿una
0: vino.
4: ¿Una botella por día?
3: Sí. ¿Una sola?
2: Uy, pero qué exagerado.
3: ¿Una sola? No, pero una
4: botella. Así tranquilo día. Que se la van a pasar rápido los voy días. No los va a sentir. No se
1: preocupe.
0: Claro, porque va a dormir el guayabo a mediodía.
1: Voy a conocer. Sí. Voy a dejarme mimar.
4: Ahora sí puedes andar bastante ahí. Voy a dejarme hay mucho mimar. Que
1: va a estar bárbaro.
3: República Dominicana tiene una oferta gastronómica.
4: Brutal.
2: Pero no, 14 días. A menos que uno viva, si usted vive allá y tiene su casa, su closet, su ropa, su vida cotidiana es distinto. Pero uno en un hotel 14 días. Bueno, sí, es que me parece.
1: El hotel me encantó. Hice
4: hay que aprender a no hacer nada, profe. A estar relajado, tranquilo.
2: No, es que yo esa lección, lamento decir que no.
1: Todos los días te voy a mandar un video. Sí,
2: ese curso no lo pasé.
0: Deporte día uno, voy en media botella.
1: Turco. No, sauna, leíste el libro. Turco, masajes. No.
2: ¿Y después qué? Es que son 14. Los primeros 7 se los tengo listos. ¿Y los otros? Coge un carrito y le da la vuelta a la playa, a la isla. Tiene que ir a la escultura de Simón Bolívar, de Cristóbal Colón.
1: No me voy a aburrir.
4: No, se va de rumba un día.
1: La voy a pasar.
2: No puede pasar la frontera y visitar Haití.
1: No. Bueno, yo la voy a pasar bien. Yo me conozco. Yo la paso bien.
2: ¿Usted es capaz de quedarse? ¿Cuáles son las vacaciones ideales? Esa me parece una pregunta para nuestros oyentes ahora que estamos. Las suyas, Fraile.
3: No, gratis, vacaciones ideales sería gratis.
1: Pero sin retirar las cesantías.
3: A mí me priva el parche del crucero. Yo puedo durar 20 días en un crucero y de hecho le he dicho a mi esposa, ¿has visto ese crucero de 150 días?
2: No.
3: Que sale desde Barcelona, le da la vuelta al mundo y vuelve a los 150 días. Yo pensé que le iba a decir a Karen que
0: el crucero
3: días.
0: De solteros.
2: Me pongo a llorar parar. 150 días en un barco.
3: Pero es que para... En todos los puertos importantes del planeta, le da la vuelta al mundo. 150 días en los que usted no se va a preocupar por tender la cama, ni preparar el desayuno, ni salir de compras, ni hacer mercado, porque todo está incluido, todo está pago. Es el sueño de mi vida, vivir un año en un crucero. Lo haría sin pensar.
2: Profe, el sueño de su vida, no hacer nada durante 14 días.
1: No hacer nada durante 14 días, tirado como un lagarto ahí. Y que el mozo venga cada rato, ¿está bien, señor? Sí, estoy bien. Y le doy $5, $10 y me trae un vasito, leo libro, juego al Rummikub, al Boggle, al Scrabble, bailo, voy al casino, todo eso. Me gusta ir a la discoteca. Busqué un hotel que tenga una linda discoteca, con buena musiquita, porque me gusta bailar.
2: Buenísimo. ¿Con los compañeros de hotel?
1: ¿Qué compañeros?
2: ¿Con los de excursión?
4: Compañeros de hotel. No, pero es que no les dice compañeros. O sea, ya entra compañeros de hotel.
3: No, pero no se hace amigos. Yo he tenido
2: ¿en el hotel?
3: Y el parche del crucero, claro. Se vuelve un amigo porque se va para las excursiones y en la noche se encuentra uno. Todas las noches uno, ay, tomemos ya un trago, hablemos con esta gente que son de Croacia, que son de Rusia, que son de Estados Unidos.
2: No, hace grave yo, las de Carolina.
1: La moto de
0: vacaciones. ¿Vacaciones ideales? Uf, no sé, playa siempre. Un hotel todo incluido como el profe, pero no 14 días, sino 10. Un crucero.
2: Sí. ¿Pero cuántos días?
0: ¿El crucero?
2: Sí.
0: No, máximo 15. Máximo.
2: Yo hice uno por el Danubio de 10 y el tercero me bajé, ¿no?
3: ¿En serio?
2: No,
3: Vanessa.
0: A mí me da vértigo, por eso.
1: No la conocen a Vanessa, que no puede estar sentada una hora en la misma silla. No.
2: El tercer día me bajé con dos amigas y les dije, cada una meta dos calzones y una camisa. ¿Para dónde vamos? Nos vamos. Estábamos en Bratislava, imagínense. No, y nos vamos ya, cogemos tren y nos vamos para Praga, que Praga sí vale la pena. Entonces, Praga sí, tres noches en Praga y el crucero yo veía por dónde va, ahí le caemos para llegar otra vez y cogerlo y ya. No, a mí primero que todo me cuesta mucho desconectarme. Entonces yo logro desconectarme después de dos semanas, ¿no? Por ahí. Y segundo, todo lo que sea citadino, montar en bicicleta, ir a un sitio, ir a otro, moverme, tren, bus, museos, todo lo que sea movimiento.
1: ¿Eso te gusta?
2: Sí. Playa máximo una semana entera, pero ya.
0: Yo le tenía miedo al crucero porque yo sufro de vértigo.
2: Sí,
0: mi último,
2: se marea.
0: Claro, mi último crucero fue por el río Nilo una semana y funcionó. El primer día sí tuve que tomarme mi medicamento, pero de resto, por eso digo, ya estoy preparada para un crucero de 15 días.
2: 15 días.
0: ¿Y Michi?
4: Oye, el mío tiene que incluir mar, pero también ciudad. O sea, me gusta como dividir entre estar en el mar y hacer actividades en el mar, o sea, no tirarme como a broncearme, que creo que es lo que menos hago. Pero sí, cardioturismo, que es andar en bicicleta, conocer nuevos destinos, y para mí hacer rutas gastronómicas es como indispensable en un viaje. Entonces me gusta ir a descubrir restaurantes, meterme desde el restaurante más fancy hasta ir a comer en los tacos de la esquina de cualquier lado, me encanta.
2: cualquier esquina en México venden unos tacos maravillosos.
4: Sí, en la calle, brutales.
2: En la calle.
4: Bueno, México es un gran destino.
2: Pero yo quiero, me ha entrado un nuevo sueño en la vida, que es mochilear. Me volvió el sueño profundo. Yo
0: en esta etapa, yo creo que le faltan unos 10 años, no, Vanessa, para mochilear otra vez.
3: Mochilear con plata no es mochilear.
2: Yo he mochileado muy duro en mi vida, mucho.
3: Mochilear
2: ya no.
3: Con plata ya no es mochilear. No,
2: pero igual es que mochilea uno, se mete la mochila.
4: No mochila porque ya me duele la espalda.
2: Sí, pues ya no es carpa, sino glamping.
4: No es carpa, sino glamping.
0: Mochilear.
3: Y turismo de lujo.
0: Claro, mochilear es
3: con 2 euros en el bolsillo.
0: Y con hostal.
3: Es comer atún por la mañana.
0: O una sola vez al día.
3: Dormir en un hostal.
2: Yo ya mochilé, fraile, yo soy mochilera dura. Pero quiero es.
3: Lo suyo es viajar ligero.
2: Lo que me refiero es como.
3: Luxury light.
2: Como a no planear tanto, sino uno dice, vengamos para tal sitio.
4: Sí, ese también es un.
2: Que vaya uno
3: sin plan, a mí me encanta.
4: Sí.
3: Yo ya no planeo nada. Yo me voy para un país y vamos a ver qué sale.
2: Estamos en vacaciones, ya casi. Pongamos las ideas sobre la mesa y vamos a la pausa 2:55.
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0: 3:01. Bienvenidos a Última Hora Caracol. Aquí están las noticias. Les contamos que hay una nueva alerta por la crisis financiera en el sistema de salud. Una IPS advirtió que podría suspender varios servicios para usuarios de la nueva EPS, de Asmed Salud y del FOMAC por una cartera que asegura lleva más de 2 años sin ser pagada. Los detalles a continuación con Alison Torres.
1: Buenas tardes, sí, se trata de Pasos IPS, quienes advirtieron que podría suspender temporalmente servicios de rehabilitación integral, hidroterapia y consultas en especialidades como psiquiatría, fisiatría, neuropsicología y medicina del trabajo para usuarios de la nueva EPS Asmed Salud y el FOMAC, pues la IPS asegura que lleva más de 24 meses con cartera pendiente por parte de estas entidades y que la falta de recursos ya afecta el pago del talento humano y a proveedores. Pues la IPS afirmó que la medida solo se aplicará si no logra garantizar la continuidad de la atención con la calidad requerida.
0: Gracias, Alison. Desde Manizales, el registrador nacional Hernán Penagos ratificó que las elecciones presidenciales fueron legítimas. Anunció además que en octubre se presentará el calendario electoral para las elecciones regionales. Cristian Quintero.
2: Se refirió a que las modificaciones constitucionales dependen de los ciudadanos a través de los mecanismos de participación. De la misma manera, aseveró que la desinformación puede ser peligrosa y generar hostilidad política.
3: Porque en Colombia la desinformación está teniendo unas escalas que no tienen en otros lugares del mundo. Porque los niveles de desinformación están socavando las instituciones, están golpeando las entidades, están golpeando el Estado de Derecho.
2: Por último, reiteró que las diferentes entidades de control, testigos electorales y observación internacional estuvieron presentes en el escrutinio reflejando la claridad de los resultados de las elecciones presidenciales.
0: Y también continúan las voces de rechazo de los congresistas por el presunto intento de secuestro que denunció la representante a la Cámara, Isabel Vera. Más detalles desde el Congreso de la República con Laura Saavedra.
4: Mucho rechazo ha generado la denuncia que realizó la representante por el Pacto Histórico Isabel Vera sobre un presunto intento de secuestro en el que habría sido víctima un trabajador de su UTL minutos después de dejarla en la casa. Uno de ellos fue también el representante Eric Velasco, quien aseguró que Colombia está cansada de la intimidación y necesitan condiciones de seguridad adecuadas para que la participación política no sea en riesgo. Al igual que el senador Iván Cepeda, quien le pidió a la fiscal general Luz Adriana Camargo y a la defensora del pueblo Iris Marín que inicien las acciones sobre esta grave denuncia y refuerce las medidas de protección para ella y sus colaboradores.
0: Las autoridades del Tolima están investigando la muerte de 2 trabajadores tras un derrumbe en una mina de oro en el municipio de Líbano. Julio Montiel.
5: Los 2 trabajadores fallecieron tras quedar atrapados en medio de un derrumbe en un socavón de la mina El Gran Porvenir, ubicada en zona rural del Líbano, en el norte del Tolima. De acuerdo con el comunicado emitido por la misma empresa, los mineros identificados como Sergio Villamil Ríos y Eliezer Bermúdez Rivera perdieron la vida mientras ejercían sus labores. La empresa confirmó los hechos, lamentó lo ocurrido y envió un mensaje de condolencia a sus seres queridos. La compañía Mina El Gran Porvenir anunció que está colaborando con las autoridades para esclarecer los hechos que rodean la muerte de los 2 trabajadores.
0: Portuarios en Barranquilla están doblemente afectados por medidas arancelarias. 12.5% de impuesto por Estados Unidos y arancel de India al coque colombiano. Brian Saavedra.
6: Sí, los empresarios del sector portuario en Barranquilla le han solicitado al gobierno entrante que adelante actividades diplomáticas con el gobierno de Estados Unidos ante estos aranceles del 12.5% para productos colombianos. Además, han insistido en la necesidad de buscar un diálogo con el gobierno de India por unos aranceles impuestos al coque colombiano por $118 por tonelada para los próximos 5 años. Lucas Ariza es el director de Soportuaria.
7: No es una buena noticia para los exportadores que ya están llegando con un dólar barato. Y sobre todo teniendo en cuenta que Estados Unidos es y seguirá siendo nuestro principal socio comercial, el principal destino de nuestras exportaciones.
6: India impuso este arancel al coque colombiano para proteger su mercado siderúrgico local, afectando fuertemente a la zona portuaria de Barranquilla, ya que en el último año se exportaron cerca de 400.000 toneladas de este producto, el 97% salen desde aquí.
0: Gracias, Brian, desde Barranquilla. En otras noticias, las cancillerías de Perú y de Venezuela acordaron iniciar un proceso progresivo de reanudación de sus relaciones diplomáticas. El vínculo bilateral se rompió en el 2024, luego de que el gobierno peruano calificara de fraude la reelección de Nicolás Maduro. Y en otras noticias del mundo, el vicepresidente del gobierno de España

0: España, Carlos Cuerpo, reveló que más de 10.000 personas han sido evacuadas en todo el país por los incendios forestales que calificó como muy graves.
1: Incendios que un año más, un verano más, nos están manteniendo a todos en vilo. Tenemos 3 incendios en nivel 3, es emergencia de interés nacional. Otros 9 incendios en nivel 2 en el conjunto de España. Estamos ante una situación muy grave que yo creo que lo que exige en este caso, teniendo en cuenta que tenemos más de 10.000 personas evacuadas, es que activemos todos los medios necesarios y que trabajemos entre todos para dar solución lo antes posible.
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5: En Colombia, 3 de la tarde y 7 minutos.
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0: Te escucho.
1: Uy, profe. Me gusta.
2: El último café. Un tango. Llevado a. Ahí. Tipo balada con un pianito.
1: ¿Y eso quién lo toca?
2: María Volonté.
1: María Volonté.
2: María Volonté es una cantante de tango. Empezó a rabalera, pero últimamente lo hace todo así, todo más dulce.
1: Rabalera
2: más
1: es como nosotras, pues.
2: A rabalera es más Adriana Varela, ¿eh? Adriana Varela, ¿eh? Sí. Que va con toda ahí, ¿viste? Muy.
1: Y metele, dale, con fuerza y con voz.
2: Mirá lo que te hace, mirá la dulzura y mirá lo que dice, ¿no?
1: A ver, la escuchamos.

0: esto muy lindo, está muy romántico.
1: ¿Y para qué?
0: Bueno, profe, ¿y hay fútbol esta semana?
2: Sí, señora, arranca el fútbol profesional colombiano hoy a las 6:10 de la tarde en Villavicencio, Llaneros, Deportivo Pereira. Más tardecito, 8:15 de la noche, Deportivo Cali va a recibir a Jaguares de Córdoba. Mañana, 4 de la tarde, se suspendió. Primer partido suspendido de la primera fecha, Boyacá Chicó, Atlético Nacional de Medellín. Las autoridades de Tunja no prestaron el estadio, no se puede jugar, hay un evento allá de la juventud y no se puede jugar. A las 4 de la tarde, Independiente Medellín contra Pasto. 6:10 en el Campín.
3: ¡Ja! Millos Bucaramanga.
2: Millos Bucaramanga. Ahí viene. Qué bien se reforzó Millos. Un aplauso. Muy bien. Y a las 8:15 de la noche, Tolima Junior. Me parece que ese, junto con Millonario Bucaramanga, los dos mejores partidos de la fecha. Y el domingo tenemos
0: maratón.
2: 2 de la tarde, Internacional de Bogotá, el equipo de Ryan Reynolds, uh-huh, y de Eva Longoria. Son máximos accionistas.
0: Sí, que ese es nuevo, ¿no? Es un equipo nuevo aquí en Bogotá.
2: Pagaron 20 palos, verde.
0: Sí, pero
2: lo hicieron bien.
0: Está yendo muy bien.
2: Bien. Juega contra el América de Cali.
0: Con mi Ameriquita.
2: Con tu Ameriquita, con tu Mechita, que tiene lindo equipo. A las 4 de la tarde, Águilas Doradas, Independiente Santa Fe. A las 6:10, Alianza Valledupar, Fortaleza. Y a las 8:15 de la noche cierra la fecha en Manizales, en el Palo Grande, amo Manizales, 11 Caldas, Cúcuta Deportivo. Manizales es una ciudad fantástica para vivir, un vividero bárbaro.
0: ¿Por qué le gusta Manizales?
2: Porque tiene una gastronomía divina, la gente es muy
0: chorizo
2: educada.
0: Chorizo santarrosano.
2: No, pero eso es más para el lado de Santa Rosa.
0: La gente manizalita, los manizaleños.
2: Fuiste a los termales.
0: Me fascina. De los
3: termales del otoño.
0: Termales del otoño.
2: No, yo te hablo de donde va el pueblo.
0: Pues también Rosa, he ido también a los de Santa
2: con
0: Rosa.
2: Con la toallita blanca que la usó, anda, ¿sabe quién? Te la dan ahí. Buenísimo.
0: El profe cree que me va a reciclar toalla. El profe cree que me va a enseñar a mí de esas cosas. Profe, yo me he recorrido Colombia a pie y de toalla mojada de lado a lado.
2: Qué lindo.
0: Pero
2: bueno,
0: sí,
2: por eso quiere mochilear.
0: Y además, bueno, nos subimos al volcán Nevado del Ruiz, ¿no?
4: Estuvimos y a Vanessa le dio la pálida. Los militares tuvieron casi que sacarme
0: cargada y yo dije, ni mejor dicho, por todo el prestigio que tengo.
4: Subo tres escalones más y no me graben.
0: No me graban, no subo tres escalones más y no me bajan cargada a menos que me desmaye.
2: La altura es una cosa de loco.
0: Y me controlé, yo dije, imagínense estos militares burlándose de mí, ¿cuándo vuelvo a tener yo autoridad de mando? Si me tienen que bajar cargada del volcán Nevado del Ruiz, dije, no, un momento. Quieto en primera que
2: ¿hace
0: yo,
2: cuánto de
0: yo me regulo?
4: Hace dos años,
0: dije yo. Mismo me digo que yo me regulo. Pero de todas formas, bajemos.
4: Sí, voy.
0: Bueno, entonces, ¿cómo es que es lo del domingo, Carolina?
4: Vanessa, domingo, la fiesta deportiva más importante de Bogotá, media maratón de Bogotá.
0: Jonathan Torres es entrenador, es profesor, bueno, coach,
4: maratonista.
0: Me da mucho gusto tenerlo, profesor. Bienvenido.
5: No, el gusto es completamente mío, Vanessa y equipo.
0: Bienvenido. Bueno, ¿y usted va a correr la maratón el domingo?
4: Media.
5: No, me toca media porque maratón serían 42 kilómetros.
0: Entonces, ¿la del domingo es media?
4: Es media.
3: Media, media maratón.
0: Bueno, pero si uno quiere entera, va y viene, o eso no funciona así.
5: No.
2: No cambie la regla, Vanessa.
0: No. Pero si Carolina va a correr un cuarto de maratón, ¿no?
4: Yo voy a correr 10. No,
0: por eso, ¿la media es cuánto?
3: 21.
0: Por eso, va a correr
5: 21 kilómetros, 0.95 metros.
0: Por eso, si Carolina va a correr la mitad de la media, o sea, un cuarto de maratón, es cierto. Uno para correr una entera no podría darle dos vueltas.
4: Vanessa, no funciona así.
3: No se inscribe para correr solo 21.
4: Dos vueltas. Bogotá no tiene maratón en esta edición. Es la gran fiesta deportiva del running en Colombia y se llama la Media Maratón de Bogotá.
0: Si usted quiere
4: correr una maratón, puede hacerlo en Medellín, puede hacerlo en Cali y en otras ciudades.
0: O hace dos vueltas acá.
4: Que no, Vanessa.
3: Que no.
0: ¿Por qué no me dejan el profesor? Estoy entrevistando.
4: Las reglas ya están.
0: A un experto en el tema. ¿Usted qué dice, profesor?
5: No, de poder se puede, pero oficialmente no se puede. O sea, si quiere, puede ir a darle vueltas pero a la misma cuadra, 42 kilómetros. Pero acá en esta edición sería solamente 21.
0: Ok, listo. Y ahora, ¿Qué tiene que hacer uno 24 horas, o sea, 48, hoy? Hoy, ¿cuál es la preparación?
5: Bueno, desde la parte real de todo esto, la organización debería estar como planificada con 8 días de antesala, con una buena alimentación, con un buen descanso, con cero trasnocho, con bastante hidratación, y faltando 48 horas ya deberías tener como un plan de trabajo muy edificado para planear desde tu mente cómo va a ser esos 21 kilómetros que realmente no son sencillos. Bogotá está a 2.600 metros y pues nosotros que estamos acá respiramos bien, pero una persona a nivel del mar llega aquí a Bogotá y sufre bastante. Entonces es muy clave poder llegar con días de anticipación para poder aclimatarse, estar con este tema del frío también que golpea, y por lo general, como es costumbre, en Bogotá llueve cada domingo que hay media maratón de Bogotá.
0: Ah, bueno, ese punto de la altura me parece tremendo, 2.600 metros bajo el nivel, sobre el nivel del mar, porque una cosa es uno correr media maratón al nivel del mar, que uno pisa eso, está fresquito, inmediatamente como que le baja la tensión, los pulmones,
1: la capacidad
0: respira,
1: pulmonar.
0: El cambio es inmediato. ¿Qué efectos tiene o cómo tiene que prepararse alguien que venga de otro lugar más bajito para poder participar en esta media
3: porque
0: maratón?
3: Son miles, Vanessa, mire, viene
0: tiene
3: gente
0: que llegar
3: de toda Colombia,
0: 2 días antes, 3, 5.
3: Y de afuera, y aclimatarse aquí en Bogotá es complicado.
0: ¿Cuánto tiempo, profesor?
5: Por lo general diríamos que lo ideal serían 3 días, pero pues entendiendo también la economía del corredor, que a veces llega de un día para otro, es más ser conservador y cuidarse un poco más, entendiendo de que si corres a un ritmo, o hablarlo en términos generales, que sé que seguramente hay muchos runners escuchando, de hecho tengo ahí dos en la mesa grandes, Praile y Carolina, malos pupilos pero buenos corredores. ¿Y qué?
4: Un momento, malos pupilos. ¿Que Praile y yo somos malos pupilos o sí, malos corredores?
3: ¿Pero por qué?
1: Malos pupilos, digo que eran grandes corredores y no aplica para Caro lo de grandes.
3: Ejemplo de disciplina y dedicación. Yo llegué al equipo pesando como 120 kilos.
0: ¿Él es el entrenador
3: kilos
0: de ustedes?
3: Sí. Y de nuestras parejas.
0: Ah,
3: y de
0: no,
3: nuestros amigos.
0: Y de nuestros
3: estamos
0: amigos haciendo publicidad política, no pagan.
4: Claro, nuestro club se llama Colombian Runners, y Colombian todos Runners, nuestros compañeros nos están escuchando.
0: Saludo
4: a esta hora.
0: Un especial a los Colombian
1: queremos
0: Runners.
1: Queremos felicitarlo por aguantarse a Carolina y a Braille.
5: Yo no quería hacer la pauta, pero sí somos los Colombian Runners, pero bueno, no nos desviemos un poquito del tema.
4: Ya nos regañó.
0: Me parece muy bien que a ver si le hacen caso a usted, porque a mí no. Entonces, ¿tendrían que llegar cuántos días antes los que vienen de afuera?
5: En su esencia 3 días antes, pero si llegan con 1 o 2 días, lo ideal sería que fueran conservadores en la hora de correr. Si una persona en su medio normal, en su hábitat normal, por llamarlo de esa manera, corre a un ritmo promedio de 4 minutos por kilómetro, debería cada nivel del mar correr a un ritmo de 4.20 segundos por kilómetro, que eso sería como el compensativo o el compensatorio, mejor, perdón, del equivalente al ritmo en nivel del mar. Entonces hay personas que no respetan eso, hay personas que piensan que correr a nivel del mar o a la altura es igual, y pues claramente les da lo que dicen cotidianamente por ahí, soroche o mal de altura, eso también es grave. O hay personas que no hacen sus chequeos y no saben cómo está el corazón y todo este tema, y llegan acá y el sobreesfuerzo los puede llevar directamente a una clínica, eso también es grave. Entonces bueno, hay un montón de cosas, pero ideal 3 días antes para que el atleta se aclimate y esté perfecto para la media.
2: Wow. Y algo muy importante que hay que decir, de los 44 son, ¿cómo te va, querido? 42 millones, ¿no? Perdón, 42 mil.
3: Sí.
2: 42 mil. De los 42 mil que corren, pues sabes que la gran mayoría son lúdicos.
0: O sea,
2: no van a competir,
0: solos,
2: van a correr.
4: A divertirse.
2: Corredores
4: aficionados.
2: A divertirse, pero hay problemas. ¿Por qué? Yo la corrí como 3 o 4 veces. Vos pasás a alguien joven que está pasadito de peso.
3: Sí.
2: Y vos lo pasás así, cuchito como yo, viejito y todo. Y el tipo te mira con una cara y dice, ¿este tipo me pasó a mí? Y empieza a correr al lado tuyo a todo lo que da, ¿entendés? Y termina, pero desmayado, muerto al kilómetro.
1: Sí, no,
2: o sea, la recomendación es, vaya a disfrutar.
1: No hay que darlo todo en el primer kilómetro.
2: Tranquilo, tranquilo, que esto tiene subidas y bajadas, no es planito, es todo no, subida, bajada.
0: La altura que está diciendo él.
2: Claro.
0: No,
2: ahora, pero aparte es subir un puente.
0: No,
4: el puente de la 92, pero que es el tramo más difícil de tocar.
0: ¿Cómo es, entrenador, en, digamos, el espacio, la topografía de Bogotá en relación con otras ciudades y en términos de los maratonistas?
5: Bueno, la altimetría que maneja acá, pues lo que hablábamos, 2600 metros, el terreno para nada es fácil. Arranca la carrera con 7.2 kilómetros en un falso plano, en una pendiente que a simple ojo no se nota, pero se siente. Entonces, que eso sería desde, para los que estamos en Bogotá, por toda la 53 hacia el sur por el Parkway, a salir hacia el oriente, perdón, hacia Colpatria después de que coges la 26. Hasta ahí es un terreno en falso plano. Después cogen la séptima hacia el norte, que es completamente ondulado. Ese es el sitio preferido de Fraile para entrenar. Y de ahí desciende por la 72 y coge toda la 15 hacia el norte. Esa es la única parte, en comillas, plana. Hay un retorno sobre el puente de la 93 que te convierte a la NQS, y ya NQS a coger la 63 y llegar al Simón Bolívar. Pero para nada es sencillo. Hablarlo es muy bueno, pero sentirlo en los pies es bastante complicado. Entonces, lo que dice el profe es muy real. Es importante uno como soltar un poco la presión, ir tranquilo, el ego dejarlo en la maleta para los entrenamientos y realmente gozársela. Esto es para gozársela y para disfrutarlo.
1: Entrenador, yo digamos que alguna vez cometí el error de correr 15 kilómetros en una carrera y la verdad es que no había entrenado de manera consciente ni me había preparado de manera consciente. ¿Cómo es la preparación de las personas para correr media maratón? ¿Cuánto tiempo necesitan empezar a entrenar? ¿Cómo son esos entrenamientos? Y adicional, si hay un régimen de alimentación específico, o uno puede comer lo que quiera incluso antes de la carrera.
0: Eso sí, pues ni antes, ni durante, ni nunca.
1: No, porque hay gente que se come su bandeja paisa antes de, o sobre todo la pasta. Por ejemplo, a uno le decían que cenara pasta.
0: Sí, pasta, sí, porque la pasta da mucha energía.
4: Y cero vino, cero whisky.
0: No, pues me imagino, ¿no? No,
5: pero una copita está bien.
0: ¿Cuándo? ¿La copita cuándo? ¿El día anterior?
2: Yo tengo una copita.
5: La copita en la noche, claro, para cenar y disfrutar de que el otro día van a correr 21, maravilloso.
1: No, yo eso no me levanto.
0: La ¿y la tiene ahí?
3: No. Una copita de un litro.
5: Ah. 15 kilómetros que Paola corrió, pues, de cierta manera, para una persona que es novata, es muchísima distancia, ¿cierto? Pero para una persona que en teoría es un poco ya experta o recreativamente entrena, no es una distancia que sea de alto riesgo en términos de esfuerzo, porque pues por lo general estás en un entrenamiento para esa distancia. Pero ¿cómo se prepara uno para una media maratón? Pues yo creo que, honestamente, si el objetivo es ir a buscar un récord, un personal récord, a romper pues sus propios límites, lo mínimo en una persona ya entrenada son 3 meses enfocados a un ciclo para lograr esa distancia. Si la persona en realidad nunca ha corrido 21 kilómetros, lo ideal es hacer un progreso paulatino de 6 meses, donde puedas probar la comida, la alimentación en carrera, los tenis que mejor se adecuan para todo este proceso, entendiendo de que vas a hacer un fondo largo, una de competencia, daily training. O sea, hay bastantes tenis que se deben utilizar durante todo este proceso para poder saber cuál es el mejor. Adicional a eso, ahorita estamos en la era de la IA, y la IA es una gran aliada para todos nosotros como entrenadores, pero si no la sabemos utilizar de manera adecuada, puede llevarnos también a un sobreentrenamiento. Entonces, hay personas que simplemente la utilizan para entrenarse de manera autónoma y pueden llevarlas a un sobreentrenamiento que los lesione o en su esencia los saque de contienda. Y esto, hay un montón de más cosas, está la fisioterapia.
3: Venga,
5: está...
3: a eso quería ir, coach, y es que la gente cree que, pues sí, al principio de verdad es ponerse los tenis y salir a correr, y uno corre por donde le da la gana. Cuando uno ya empieza a entrenar más largo, viene todo el componente de salud. Yo se los digo después de mi experiencia, a mí mi infarto no fue por correr, mi infarto es un tema genético, pero claro que influye, pues que yo soy deportista. Entonces vienen que de verdad hay que hacerlo, chequeos médicos, la fisioterapia, que es después de un buen tiempo de entrenamiento, pues toca hacerse unos masajes. Cuéntenos como también eso de la salud que va de la mano cuando ya uno empieza a correr en serio, la nutrición.
5: Bueno, Pues Fraile, más que nadie lo sabe, cuando entró al equipo, literal era así, se ponía los tenis por correr y después de todo el proceso que se hizo para su primer maratón en Chicago, entendió claramente cómo era entrenar enfocado hacia ese objetivo. Por lo general, la gente, no les estoy diciendo, tienen que tener un entrenador, tienen que estar haciendo pues el plan pegado, punto y coma, pero sí es importante que tengan un reconocimiento hacia su propia salud. Y esto es importante tener de entrada un electrocardiograma, de entrada una prueba de esfuerzo, exámenes de sangre, metabolismo, cómo estoy, porque cuando corro me adelgazo tan rápido en una curva de menos de un mes, pierdo 7-8 kilos, porque hay personas que tienen metabolismo diferente. Entonces toda esta parte de salud debe ir de la mano con un buen plan de entrenamiento, independiente si te lo hace un entrenador, la IA o el mismísimo aplicación del reloj que usen, pero tiene que ir muy de la mano a ello. La fisioterapia es precisamente para eso. Un carro, después de cierto kilometraje, le cambian el aceite. Nosotros, el motor de nosotros son las piernas. Sí o sí necesitamos una descarga de fisioterapeuta, ¿cierto? Miofascial se llama. Para
0: ¿qué
5: liberar
0: es eso?
5: La carga.
0: Explícanos qué es eso. ¿Qué es una descarga?
5: Yo creo que
0: ¿qué es?
5: se los puede explicar en sus palabras mejor, porque ella es muy fuerte hacia el dolor, tiene una tolerancia altísima y creo que puede tener una mejor anécdota que lo que yo les pueda decir.
4: No, Vanessa, claro, yo a las 3:27 de la tarde no puedo ni preguntar ni hacer ningún comentario frente al tema, porque mañana tengo muy temprano entrenamiento y me pueden recibir con más de 30 burpees.
3: La van a poner a voltear, sí.
4: Entonces, claro, cualquier cosa que yo diga puede ser usada en mi contra, pero no van a correr. Yo tengo la experiencia de mi primera sesión de descarga. Fraile me recomendó al aficio, yo llegué muy feliz, dije, no, esto es un masaje relajante, voy a descansar.
0: Y eso pero es que relajante.
4: Lo
0: pueden
4: hacer en las tripas, los músculos. Es romper, literal, Vanessa. Es rompen tus músculos.
1: Muy duro.
0: ¿Le con machacan codo, a los músculos?
4: Con el codo. Eso no es un masaje relajante.
3: No, eso es una...
0: No sé,
3: es
0: ¿para qué?
4: Es una tortura.
0: ¿Para qué es el masaje, que no es masaje por lo que veo, profe?
1: Es descarga.
4: No es un masaje.
5: Sí, le dicen masaje, pero es una descarga, es para liberar los residuos de ácido láctico que pueden tener los músculos como tal, poder liberar tensión en algunos tendones de las piernas o en la espalda o en la zona que en realidad se lo hagan, y poder dejar como en cierto punto los músculos para poder seguir avanzando en todo el ciclo de preparación. Duele, claro, duele un montón, porque cuando uno corre o entrena fuerza, rompe fibras musculares, y regenerar esas fibras hace que a uno le duela el cuerpo, los músculos para levantarse. Hay personas que para caminar les duele, después de uno correr una maratón, rompió tantas fibras que queda uno cojo, ¿cierto? Corre uno, camina mejor cojeando. Entonces, la fisioterapia lo que hace es eso, mejorar ese tono muscular para este tipo de cosas. Ahora, importantísimo, mañana si van a tener, ejemplo, estamos a 2 días de la carrera, ya debería todo el mundo haberse hecho su masaje de descarga. Si estamos a 2 días, ya todo el mundo debería tener su outfit listo, todo para que no se les escape nada. Pero si usted va mañana o pasado mañana a hacerse la descarga porque lo cogió la noche, es preferible que corran sin ella, porque el dolor que genera el después de es mucho más improbable que le vaya bien que le vaya mal en la carrera. Entonces es mejor uno estar 100% a tono con unos 4 o 5 días antes de carrera.
0: Wow, profe, dígame una cosa. Fraile pues tuvo su infarto, obviamente genético, etcétera, con un componente genético, pero ¿qué pudo haber hecho para evitarlo? Bueno, ya nos habló del electrocardiograma, o de qué manera la participación en una maratón con ese exceso físico que implica pudo haber sido un punto de quiebre en que le ocurriera lo que le ocurrió.
3: Y mucha gente que se muere en las carreras.
0: Y hemos visto que se dañaban y se caían.
1: Y gente joven, gente saludable.
0: ¿Por qué?
5: En realidad, Vanessa, decirte que un paro cardíaco es prevenible, solamente es prevenible cuando estás en el momento ideal, en una clínica, como le pasó a Fraile, que llegó por un chequeo y le dijeron, venga, de una vez que es. Pero que yo pueda decirle a alguien, ven, es que tienes que hacer tantos movimientos, ejercicios o hacer tal cosa puntual para evitarlo, es casi que improbable, porque literalmente deberías estar en un chequeo que a simple ojo no se va a poder notar, o por el reloj que te da el pulso tampoco. tal vez te da una alarma de que tienes las pulsaciones muy arriba o muy abajo, pero poderlo evitar en su esencia es muy difícil. Lo que sí es importante es poder saber con las pruebas de esfuerzo cuáles son sus límites y entender que dentro de esos límites hay una serie de acondicionamiento que te pueda llevar a una mejora, y esa mejora te dé una mayor capacidad aeróbica o cardiopulmonar para poder así rendir a esas distancias de maratón de 21, y que de cierta manera se prevenga por sobreesfuerzo o por alto esfuerzo el infarto. Eso sería como la manera más ideal, pero lamentablemente las personas que han fallecido, la mayoría en su esencia, uno las ve solamente cuando fallecen en la carrera, pero si hablas con Secretaría de Salud, si hablas con toda esta gente, la estadística dice que se mueren más personas poscarrera que dentro de los eventos. Entonces, ¿qué pasa? Terminaste carrera, terminaste cansado, me voy para la casa a descansar y empieza el dolor y tú crees que es fatiga normal, pero lo dejaste ir, ahí puede haber quedado un sobreesfuerzo tan alto que te pueda llevar a la muerte. Esto no lo digo yo, esto lo dice literalmente las estadísticas de Secretaría de Salud, así que la invitación es a eso, a ser muy conscientes, a entender de que
0: es en serio.
5: Si estás corriendo, sí, total, es que esto es muy en serio, esto no es solamente ponerse los
0: tenis. Es un hobby, pues, de tenis, y salga y corre ya, no, es en serio, es un deporte en serio.
5: No, Vanessa, y esto puede ser realmente un hobby. A mí me encanta que haya este espacio porque claramente hay muchas personas hoy que consideran que correr es simplemente la foto en Instagram y salir a correr, no sé, por el metro de la ciudad de norte a sur y decir corrí 60 kilómetros y está bien, está perfecto. Pero esto necesita mucha seriedad porque no todos los cuerpos son iguales. Literalmente todos somos diferentes, tenemos un metabolismo diferente. Hay personas que han fumado toda la vida y hasta ahorita empezaron a correr, ¿cierto? Y eso ya requiere un tratamiento diferente. Pero literalmente es eso. Ahora, fundamental poder tener como claves de alarma dentro de la carrera. Si se te duerme un brazo, levanta la mano, para y de una vez que te atienda alguien de emergencias. Si empiezas a sudar frío, eso es otra alarma gigante porque puede pasar. Si sientes que hay un dolor punzante en el pecho, también es otra alarma. Y estos son como los más claves para identificar de que algo no está bien en tu cuerpo.
2: Jonathan.
5: Solamente ser el corazón, puede ser un montón de cosas.
2: Jonathan, es conveniente ir con un reloj, ¿no es cierto? Con un relojito que te vaya marcando las pulsaciones. ¿Cómo hace un señor que va a correr, que se preparó, que va al gimnasio, que está acostumbrado a hacer 10 kilómetros en la trotadora en una hora y cuarto, una hora y 20? ¿Cuál es el límite que tiene, el umbral cardíaco que podría tener para que se vaya dando cuenta, ¿no? Que si va corriendo a 150 y siente tiene que parar, caminar un poquito, hidratarse, ¿no es cierto?
5: Sí, a ver si te entendí, profe. La idea mía o lo que entendí de esto es que la persona que está acostumbrada a correr una hora y cuarto aproximadamente a un ritmo de 150 pulsaciones, entendiendo la edad, puede ser una pulsación tranquila, ¿sí? Cuando nosotros estamos caminando, en una persona de 40 años las pulsaciones pueden estar entre 60 y 70 pulsaciones caminando. Cuando hacemos actividad física podríamos sumarlas a un 140 sin problema alguno y ahí estaría todo bien. Pero si yo soy de las personas que siempre estoy en 150 y algún día me levanto y mi reloj de estos que te dan hasta todo te está marcando 180, sí, pues claramente algo no está bien.
0: ¿Se está marcando cuánto?
5: 180 pulsaciones.
0: O sea, más arriba de lo usual.
5: Ahí lo que literalmente tienes que hacer es una pausa general, un descanso, para entender si realmente el día anterior descansaste como era, o en su efecto la dormida no fue tan buena y por eso vienes con un estrés de días atrás. O en su esencia hay un problema que te está avisando y con la pausa te vas a identificar de que sí hay un problema o en su esencia es que fue solamente un sobresalto. Ahora bien, si seguimos en el día a día, en ese mismo ritmo, siempre vas a acostumbrar a tener un cero estímulo de pulsaciones altas. Para también poder llegar a pulsaciones altas que sean normales, se debe manejar unos estímulos de VO2 máximo, ¿sí? pequeños tiempos, 20, 30 segundos con muy buena aceleración, muy buena velocidad, para que el cuerpo o el corazón también sienta de que puede llegar a ritmos arriba. Y esto hace que empiece a acostumbrarse poco a poco a que cada vez puedas tener una mejor capacidad cardiopulmonar y se estabilice ese umbral a una pulsación de competencia sin poner en riesgo el bombeo del corazón.
0: Sí.
5: Esto lo hacen los corredores de élite. Te corren, no sé, pongámoslo a ritmo de kilómetros por hora, 22, 23 kilómetros por hora, ¿cierto? Y te corren a ritmo de 330, 320, por llamarlo en pace, a pulsaciones de 160, 170. Que eso es maravilloso en un atleta de élite, a esa velocidad se muere cualquiera.
2: Entonces, 210 menos la edad, más o menos te da tu umbral cardíaco.
5: Profe, no lo va a llevar la contraria, pero soy muchas fórmulas. Está la del 220 menos la edad, hay muchas. Pero la mejor de todas es simplemente ir a hacer una prueba de esfuerzo donde te sacan literal con todo el programa, cuáles son tus zonas, cómo las puedes entrenar, y esto cada 6 meses lo puedes hacer en chequeo y vas a poder ver que realmente hay un avance. Ahora, los relojes ayudan un montón, claro. Te van a poder ir adaptando ese umbral después de que lo ingreses manualmente. Dices, ven, tengo mi umbral en 160, y él mismo empieza de ahí a tomar a base de todos los entrenamientos cómo vas progresando tu VO2 máximo, que eso es algo de sacar pecho entre los corredores. Uno dice, oiga, ¿cuánto es su VO2? No, 54, 56.
0: No, está, ya es muy profesional. ¿Sabes? La última pregunta tal vez es, ¿qué es mejor tomar? ¿Agua? ¿Esas bebidas energéticas que tienen azúcar, que no tienen azúcar? ¿Tomar agua con limón y
1: los
0: y sal?
1: Geles de
0: los
1: sobre.
0: Geles esos. ¿Qué es lo mejor para tomar?
5: Lo mejor es con lo que uno se sienta mejor. Esa es la mejor opción. No vamos a tomar trago, eso sí, no, porque no falta el que lleve cerveza a la carrera, pero la mejor hidratación.
0: ¿La cerveza hidrata así o no?
5: La cerveza hidrata, es un componente hidratante, claro. Después de una carrera usted se puede tomar una cerveza sin
1: después
5: problema.
1: Después de la carrera.
0: Es súper hidratante.
1: No antes.
0: Antes, durante y después. Tampoco de la vida en general.
5: Pero no, la hidratación realmente, desde que tenga electrolitos isotónicos que complementen la pérdida de sales que el cuerpo bota a través del sudor, está maravilloso. Llámese la marca que quiera, ya es un tema de que, como hablábamos con Paola ahorita hace un momento atrás, de que durante esos 6 meses de adaptación vayas probando todos estos artículos, todos estos productos, para que de cierta manera mires cómo recepciona el cuerpo. Ojo, hay personas que les cae tan mal que se van para el baño. Por eso, si ustedes no corren y ven en las carreras baños portátiles por ahí en la nada, tirados en la mitad del camino, eso no es solamente el adorno, sino es porque realmente la gente lo usa, porque les pudo haber caído mal un gel o un isotónico o un banano que se van comiendo. Hay gente que lleva bocadillos que porque el vecino le dijo que eso era bueno, pero pues lamentablemente el cuerpo reacciona de una manera diferente cuando está quieto a cuando está en movimiento. Entonces, lo mejor es eso, entender de que el cuerpo necesita una reserva claramente, y esa reserva se acaba, y cuando se acaba toca reemplazarla con algo para que siga su flujo normal y no caiga la actividad que vienes haciendo, la energía no descienda de tal manera que te saque de carrera. Que ahí es donde dicen el famoso muro, donde dicen, no, es que me cogió el muro, y uno dice, pero el que no sabe qué es un muro, pues es un deceso simplemente de energía, que hace que la persona baje el ritmo y así pues se limite a llegar tan pronto como quería a la meta. Pero básicamente es eso.
0: Muy bien, pues entrenador, mucha suerte entonces a usted también el domingo con estos 2 estudiantes que tenemos aquí en la mesa, con todo el equipo, y mucha suerte a todos los maratonistas, a los que van a participar en esa media maratón de Bogotá. No me vaya a dejar desmayar a Carolina, no me la cuida.
5: No, Vanessa, con todo gusto, gracias en serio por abrirme los micrófonos, para mí es un placer, un saludo gigante a estos 2 corredores que tienen ahí, son bastante buenos, y bueno, gracias, espero tener una buena carrera con todo el equipo, con los Colombian Runners, nos veremos en la meta. La invitación es para el profe, para Paola y para Vanessa.
4: No, yo paso. Para Michelle.
0: Yo paso, ¿no? De una vez paso.
1: Coach, me cambié el nombre.
2: Yo esta vez no puedo.
0: No, yo tampoco. El profe se va a ir a tomar vino a República Dominicana.
2: La próxima.
0: Yo en general no.
1: Pero no, ya sé que son 3 meses antes.
4: Nos puede salir a hacer parra, o sea, todo está bien.
0: No, los esperamos para la celebración del lunes. Un abrazo, gracias.
4: Chao, Tatán.
5: Hasta luego, chao.
0: Chao, chao. Es Jonathan Torres, que es coach y maratonista. Además, ya saben, ahí tienen toda la información necesaria para la maratón, media maratón de Bogotá, que es este domingo 2:40.
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1: En Colombia, 3:41.
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8: Gracias. 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
1: Minuto 60, Colsubsidio. El Consejo de Estado confirmó de manera definitiva la nulidad del decreto con el que el gobierno del presidente Gustavo Petro designó a la entonces primera dama Verónica Alcocer como embajadora en misión especial ante el Vaticano. El alto tribunal concluyó que el nombramiento no cumplió con los requisitos establecidos por la Constitución y la ley para el ejercicio de funciones públicas, por lo que el decreto carecía de validez jurídica. La decisión ratifica un fallo previo y deja sin efectos la designación realizada para representar al Estado colombiano durante una visita oficial al Vaticano en 2023.
4: 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Cuando faltan 15 días para la posesión del nuevo presidente electo, Abelardo de la Espriella, crece la polémica por el lugar de posesión. Ha dicho hace minutos el presidente Gustavo Petro que no le va a dar permiso a ninguna guarnición militar o establecimiento militar para que se aliste y así se pueda dar la posesión de algún funcionario del Poder Civil.
2: Minuto 60 con subsidio y mucha atención que Benfica empezó su pretemporada, jugó contra el Belenenses, un partido amistoso, ganó 5-1, la gran figura, John Hader Durán, hizo gol y asistencia, acaba de llegar al equipo portugués, así que, buena, empieza la carrera del paisa en el equipo portugués.
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0: 3:46 minutos de la tarde. ¿Qué ha pasado en los últimos días después de los terremotos que sacudieron a Venezuela el pasado 24 de junio y que causaron la muerte de más de 5.300 personas? La presidenta de la República, Delcy Rodríguez, confirmó la entrega de 4.000 viviendas entre julio y diciembre de este año como parte de ese plan integral diseñado para atender a las poblaciones impactadas por los eventos sísmicos. Y el programa, que obviamente es oficial, arrancó con la adjudicación inmediata de hogares completamente equipados a más de 240 familias damnificadas. Para el año entrante, el Ejecutivo venezolano prevé superar las 10.000 estructuras recuperadas mediante la culminación de desarrollos habitacionales que estaban en fase de construcción. De todas maneras, lo que está ocurriendo en Venezuela, pues es muy grave todavía. Ana Karina García es la directora de la Fundación Juntos Se Puede. Con Ana Karina hemos hecho de todo. No quería terminar la semana sin saber, Ana Karina, porque ella le brinda, y con esta fundación, atención muy especial a la población venezolana migrante en Colombia, y se volcó desde el primer momento de la tragedia a prestar ayuda humanitaria a los damnificados de ese sismo. Me da gusto tenerla, Ana Karina, bienvenida.
13: Gracias, Vanessa. Y bueno, siempre gracias de verdad por estar ahí en esto, no solo frente a la tragedia, sino también en todo momento. Yo hoy estoy desde Caracas, acabo de subir de La Guaira, y la verdad es que es impresionante ver a un mes del terremoto el dolor de la gente, todavía sacando cadáveres de los escombros, pero también un poco la resiliencia de tanta gente que está recibiendo ayudas, pero que sigue pensando en cómo rehacer su vida desde cero. Pero de verdad, gracias siempre por estar ahí.
0: Ahí siempre estamos con Ana Karina, hemos hecho un montón de cosas juntas, ¿no? Las campañas de los niños, de los juguetes, de las recolectas, de todo. Sí. ¿Se ha ido recuperando en algo la infraestructura, la atención de los heridos? Digamos, ¿ha ido mejorando? ¿Se nota algún tipo de mejoramiento? ¿O por la manera como está constituida pues Venezuela después de tantos años con ese chavismo, ha sido muy complejo? ¿Qué ha visto usted? ¿Qué ha encontrado?
13: Mira, yo lo que veo es un país autogestionado. Nosotros estuvimos hace 2 días en la OPP 27, que son estos edificios de interés social que se cayeron todos, donde en teoría había vida, y lo que ves es a la gente, es decir, a los familiares que aprendieron a ser rescatistas en este mes, tratando de sacar a sus seres queridos, a la mayoría ya a estas alturas muertos, ves Protección Civil, ves algunos de los rescatistas internacionales, sobre todo de México y Argentina, que quedan aquí porque ya muchas misiones se han ido. Pero Vanessa, la verdad es que lo que se ve es la gente, es sus familiares, sus vecinos tratando de recuperar los cadáveres, porque en la etapa donde estamos es muy poco probable que tengamos algún tipo de vida en estos edificios. La esperanza nunca se pierde, pero lo que estamos viendo es a las personas recuperando los cuerpos de su familia, de sus amigos y de sus vecinos para darle santa sepultura. Pero es un país autogestionado por su gente.
1: Ana Karina, a un mes hemos visto hoy que algunos equipos de rescate empezaron ya a retirarse de Venezuela. Para aclararle a la gente que la emergencia no ha terminado y, como usted mencionaba, están en otra etapa distinta de la emergencia, ¿qué necesitan en este punto? ¿Con qué podemos seguir ayudando a las personas que no estamos en Venezuela?
13: Mira, hoy en día nosotros como organización canalizamos el apoyo de miles de empresas, de personas individuales, de universidades, y tenemos muchas toneladas todavía en Colombia que necesitamos enviar. ¿Y en qué estamos? Estamos pidiéndoles a ustedes que nos ayuden donando dinero para poder pagar las tractomulas que traigan eso hasta Caracas. Ya hoy, gracias al apoyo de todos, salió la primera en la mañana. Yo espero recibirla aquí en Caracas aproximadamente el domingo. Entonces, si se meten en las redes de la fundación @funjuntosepuede, pueden ver un link de donación donde pueden donar o directamente a la empresa de los camiones que utilizamos en Venezuela, o al link de Volt, donde pueden donar dinero para nosotros seguir pagando las tractomulas y hacer que lleguen aquí. Pero además, yo quiero, después de haber estado aquí, pedirle al mundo que además eleve sus oraciones. Es impresionante ver cómo el dolor, es impresionante ver la cantidad de gente que falleció, pero también la cantidad de gente que quiere seguir adelante. Entonces yo creo que también tenemos que unirnos en espiritualidad para poderle a tantas personas que a lo mejor no vamos a encontrar sus cuerpos, darle un poquito de descanso eterno desde la oración en el mundo entero. Y bueno, también quienes puedan donar y apoyarnos con el tema de las tractomulas para que lleguen aquí, se los agradeceríamos un montón. Recuerden, es FUN, Juntos Se Puede, en nuestras redes sociales.
0: Juntos Se Puede, Fundación Juntos Se Puede, FUN, Juntos Se Puede. Ahí encuentran todas las maneras de sumarse y de poder ayudar.
2: Plata, plata.
0: Sí, a esas plata, alturas.
2: Ya tienen muchas cosas, pero hay que llevarlas.
0: Hay que llevarlas, sí, hay que transportarlas, lo cual es obviamente pues un proceso mucho más difícil. Ana Karina, un abrazo. No quería terminar la semana sin saber cómo estaba.
13: No, gracias, gracias.
0: Estamos súper.
13: Gracias,
0: felices.
13: Colombia también, que estuvo ahí y está ahí en los momentos más difíciles que ha vivido nuestra gente y nuestro país, tanto en la migración como ahora en esto del terremoto. Sin duda nos hace ver que somos hermanos y que nada nos separa más allá de unas fronteras invisibles.
0: De acuerdo. Ana Karina, de la Fundación Juntos Se Puede, metiéndole la ficha a su país, como nosotros también lo hacemos desde Colombia. Ana Karina García, un abrazo grande. Son las 3:53. No quiero despedirme, profe, usted me acaba de mandar una foto. Me tiene un poquito perturbada.
4: Desconcentrada, yo creo.
0: Sí, perturbada. ¿Qué es esa gente?
2: ¿Yo? Son los campeones.
1: ¿Podemos poner en la página? Veo dos personas muy guapas.
2: Son dos de los
0: campeones. No, pues Marcos Llorente y Ferran Torres. Esos son los de los jugadores de
2: España.
0: Los campeones del mundo.
2: El que hizo el gol de la final contra Argentina, Ferran Torres, y Llorente, que estaba en el banco.
0: Que cada uno es más guapo que el otro.
1: Sí, no, imposible. Sí. Solo que es una la barbaridad. Foto es perturbadora es por lo que están haciendo entre ellos.
0: Se están abrazando y besuqueando en la mejilla.
2: Bueno, ahí están. Sí. Pero ahí están, tomando una copa de vino, bronceándose en el verano de España, en la cita.
0: ¿A quién el Andino?
1: Muy cariñosos.
0: ¿Eso eran aquí en el Andino? ¿No los dejaban?
2: No, lo agarran guarda de seguridad. El guarda de seguridad le dice: oiga, usted.
1: Se me separan.
2: Se me separan.
0: El uno tiene abrazado al otro, el otro le está dando un beso, están en Ibiza, felices, disfrutando obviamente de ser campeones del mundo.
1: Pero no son pareja, profe, son amigos.
0: Son amigos.
4: Química,
1: no me haga esa cara.
2: No los conozco. Yo vi la foto y mandé la foto. Ustedes saquen.
0: Usted tiró la bomba atómica y se cayó.
1: No tenemos
2: saquen
1: que
2: las conclusiones
1: la
2: que quieran.
0: Marcos Llorente y Ferran Torres juntos, más cómplices que nunca. Vacaciones de ensueño y mucha pasión.
2: Ah, bueno.
1: Bueno, portada revista.
2: Yo digo, está bien. Bueno, son amigos. ¿Qué va a hacer?
0: Amigos.
2: Están felices, salieron campeones del mundo.
0: Bronceados, así va a llegar usted, bueno, República Dominicana.
2: Sí, Llorente es un fanático del sol. Le dicen que no tome y él en invierno, donde sea, aprovecha y toma sol. No, siempre pues tiene.
1: Es fanático del sol y de los abrazos.
0: Hay,
1: porque
0: hay que poner piel canela de Shakira para poder entender.
2: Miden 1.80 los dos, allá arriba.
0: Ay, profe, déjenos tranquilas, por favor. Eso se llama. Eso es un poco abusar de nosotras, ¿no?
1: Sí, sí, sí.
0: Porque nos ve aquí desprotegidas viernes hasta ahora, entonces no les podía dejar tranquilas.
2: Si quiere, le escribo y usted me dice por dónde los pasa a buscar.
0: No, no, no.
2: ¿No?
0: 3:55, nos vamos. Que tengan un fin de semana fenomenal.

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5: 4 de la tarde en punto, bienvenidos a Última Hora Caracol. Aquí están las noticias. La Procuraduría ordenó fortalecer la vigilancia a la contratación de las entidades nacionales para proteger el empalme entre el gobierno saliente de Gustavo Petro y el gobierno entrante de Abelardo de la Espriella. Más detalles de esta información con César Rodríguez.
6: María Fernanda, pues a través de un memorando, el viceprocurador Julián Fernández pidió fortalecer la vigilancia de la contratación en las entidades de orden nacional.

0: El fallo fue del juzgado promiscuo municipal de Quimbaya, que impuso orden de arresto de 2 días al gobernador Juan Miguel Galvis al no cumplir con un derecho de petición y una tutela, la secretaria de representación judicial de la gobernación, Isabel Cristina Lezama.
1: Es por ello que nos encontramos en el proceso ante el juez superior de aportar las pruebas que aclararán lo sucedido, permitirán la revocatoria de la decisión.
0: No es la primera vez que el gobernador del Quindío enfrenta este tipo de sanciones de arresto en un juzgado del departamento del Quindío, donde estas medidas han sido revocadas por la presentación de las pruebas por parte de los abogados del gobernador del Quindío.
2: Y el ministro de Hacienda designado anunció que en septiembre radicarán una nueva reforma tributaria, Laura San Pedro.
3: Desde Medellín, el ministro de Hacienda designado, Miguel Gómez, anunció que la primera prioridad del gobierno electo será implementar un plan de ajuste fiscal mediante medidas administrativas antes de radicar una nueva reforma tributaria. Explicó que las acciones iniciales no requerirán un proyecto de ley, sino que serán adoptadas directamente por el ministerio.
4: Primero vamos con el plan de ajuste, esa primera prioridad. Yo creería que en el mes de septiembre
3: Según Gómez, el proyecto de reforma tributaria buscará impulsar el crecimiento económico y fortalecer la confianza en el país.
2: Y la Organización Internacional para las Migraciones brindará asistencia humanitaria de emergencia a cerca de 83 mil personas afectadas por el conflicto armado en Colombia y por desastres. Cristina Navarro.
5: María Fernanda, la estrategia contempla acciones integrales en 52 municipios de 11 departamentos de Colombia durante 6 meses, tiempo en el cual esta población podrá acceder a servicios esenciales, protección y alojamiento temporal. El proyecto de la Organización Internacional para las Migraciones incluye acciones para facilitar el acceso de cerca de 83 mil personas a atención médica y servicios de apoyo psicosocial. Asimismo, fortalecerá la capacidad de instituciones sanitarias para responder a emergencias y brotes epidemiológicos. Se distribuirán artículos esenciales de agua, saneamiento e higiene, se mejorarán las condiciones de alojamiento temporales y se aplicará la protección para las personas en situación de mayor vulnerabilidad, entre ellas menores no acompañados, sobrevivientes de violencia basada en género, víctimas de trata y personas migrantes.
2: Cristina, gracias. Y la concejal de Bogotá, María Clara Name, le hizo un llamado urgente al presidente electo Abelardo de la Espriella. Esto para que le preste especial atención a la crisis del sistema de salud que afecta hoy a los niños y a las niñas de la capital del país. Karen Borges.
6: María Fernanda, la concejal María Clara Name hace este llamado hoy no solo como servidora pública, sino también como madre preocupada por la salud de su hijo de 9 meses. Actualmente espera con urgencia que la EPS Sanitas autorice la entrega de una órtesis craneal indispensable para su tratamiento. Esta situación que enfrentan miles de familias, pues la está enfrentando hoy la concejal y esta es su situación. Escuchemos.
7: Hasta este momento no hemos recibido respuesta, evasivas, nos cuelgan el teléfono, no nos responden, la autorización no aparece, se tiran la pelota entre las diferentes personas que nos contestan en la atención al cliente supuestamente. Cuando vamos a formular las peticiones, quejas o reclamos, nos cuelgan.
6: Pues ante este panorama, la concejal también quiere visibilizar casos y brindar acompañamiento y habilitó para eso un formulario para que las personas que estén atravesando situaciones similares puedan presentar sus quejas y denuncias y estas serán gestionadas ante las entidades competentes.
2: Pues información de servicio a esta hora entonces en Caracol Radio. Karen, gracias. El Mundial de Fútbol provocó un repunte en las ventas del comercio en el mes de junio, así lo está reportando Fenalco. Luis Enrique Hurtado.
8: De acuerdo con el presidente de Fenalco, Jaime Alberto Cabal, las ventas del comercio mantuvieron un buen ritmo en el mes de junio, esto impulsadas por el Mundial de Fútbol.
9: En efecto, el 74% de los empresarios manifestaron que sus ventas habían subido respecto al mismo mes del año anterior o se habían mantenido iguales. Tan solo el 26% reportó ventas menores.
8: Finalmente comentó que el 56% de los empresarios considera que la situación de sus negocios va a mejorar en este segundo semestre del año.
2: Lucho, gracias. En Noticias del Mundo les contamos que el presidente de Estados Unidos, Donald Trump, dijo que Venezuela todavía no está preparada para un nuevo proceso electoral. Edwin Mosquera.
10: Mafe, según el presidente Trump, aunque todavía no es momento para votar en Venezuela, si hay progresos, avances en este país. El mandatario aseguró que Delcy Rodríguez, presidenta encargada, está haciendo un trabajo bastante positivo, en sus palabras, fantástico, que están tomando plata que produce Venezuela y que este país está produciendo más dinero del que antes podían haber generado. Así permanece la pausa política en este país desde el 3 de enero, desde la captura de Nicolás Maduro.

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2: Hola, Gabri.
3: Hola, nena, ¿cómo estás?
2: Bien, gracias.
3: Uy, te noto un poquito ronca en que estabas. Estamos sí. Aquí acomodándonos apenas aquí en la luciérnaga.
2: Sí,
3: de una vez le vamos diciendo a la gente que quieren ver cómo entramos al programa, cómo nos acomodamos en el estudio. Y tenemos muchas parodias con grandes animaciones de la Odisea.
2: Sí,
3: en fin, de todo
2: ¿ya
3: eso.
2: ¿Ya viste la Odisea?
3: Así que entren a YouTube, ponen Caracol Radio y ahí estamos, sí, nena.
2: ¿Ya viste la Odisea?
3: Sí, me vi la Odisea, pero quiero repetírmela en un IMAX.
2: ¿Por qué, Gabris?
3: Oye, Fray, con Fraile que hemos estado siguiendo la pista de los teatros de IMAX de la Odisea, sabe que en Florida, o como dice Don Gediondo, Florida Valle. Florida. En Florida solamente hay una pantalla de IMAX de la tecnología de Christopher Nolan para ver la película.
4: Solo una
3: en la Florida.
4: Bueno. Y una en Nueva York, sí, es que
3: sí,
4: no está fácil. ¿Cuánto mide la cinta de la película? O sea, esta no es una proyección digital, esta se hace con unas máquinas que van pasando cuadro a cuadro, así como en las películas viejas. 11 millas mide el ¿cómo se llama eso? Sí, el carrete
3: sí.
4: Donde viene la película, porque el formato de IMAX es muy grande. Entonces, 11
3: millas, ¿qué? ¿Unos 25, 28 kilómetros, 27 kilómetros?
4: 17, 18 kilómetros.
3: Ok.
4: Un fragmento de un metro de cinta es un segundo más o menos.
3: Uy.
4: Un segundo, sí. 24 cuadros. No, eso es una cosa monstruosa.
3: Sí. Pero sí, nena, ya vi la película de la Odisea. Sí.
2: La mamá dice...
3: Antes de que te expliquen la Ilíada, vale la pena ver Troya. Vale la pena ver Troya y enterarse un poco la de Brad Pitt, que es chévere de ver.
4: Sí.
3: Y entras y después ves la Odisea.
2: Sí, Gabri.
3: Sí, nena.
2: La mamá dice... No me gusta ver cine porque a mí me gusta ir a comer ya. Y cosas así, Gabri.
3: Sí, pero a ver, nena. Cuando vas a cine comes gomitas, pero no mucho porque te gomitas.
2: ¡Gabri!
3: Sí, entonces... Pues no comes.
2: Gabri.
3: ¿Qué pasó, nena? ¿Cómo que no seas
5: así? Escrupulosos.
3: Pero que, nena, estamos hablando de la Odisea y que
2: sí,
3: cuando la mamá te da gomitas, la mamá te dice, si vas a comer gomitas, no comas muchas porque te gomitas.
2: Sí, Gabri. Gabri, personas inescrupulosas.
3: Nena, pero ¿cuáles personas inescrupulosas? Solamente los que están en YouTube pueden verlo de personas inescrupulosas.
2: Sí, Gabri. No. La mamá dice, ay, no, a mí no me gusta ir al cine porque me quedo dormida. Y solamente pido perro caliente y ya me quedo dormida.
5: Qué dolor.
2: Y cosas así, Gabri.
3: ¿Qué dice la mamá de ir al cine?
5: Los fascina ir a las dos así, ¿le?
3: Ah, sí, ve que le gusta, sí.
2: Sí, Gabriel.
3: Ah, ya descubrí que hay una farsante.
5: ¿Y ya contó la película de la Odisea o la vamos a contar más tarde?
3: No, si quieres hablar un poco. Ah, no, ahorita queda más tarde, vamos a contar un poco de la historia.
5: Pero es buenísima, porque lo que pasa es que es un poquito larguita.
3: Sí.
5: Dura como 3 horas.
3: Dos perros, unas crispetas, un sándwich,
5: chocolatina. Sí, y unos totopos con...
3: Y gaseosa grande, sí.
2: La mamá dijo... Ay, no, si es mucho tiempo, entonces me quedé dormida.
5: No,
2: y cosas
5: Gabri,
2: así,
5: yo
2: Gabri.
5: No me quedé dormida con
3: pero,
5: la
3: por
5: peluca.
3: Ejemplo, yo no sé si a Fraile le tocó cómo funcionaban las películas aquí, que eran de carrete, porque tiene un formato digital. Arrancaba la película y había una pausa para ir a la dulcería.
4: Uy.
3: Pero la pausa era obligatoria, porque la película venía en dos carretes.
4: Mientras cambiaba
3: de un teatro a otro... Un tipo en una moto llevaba el carrete de la segunda parte de la película.
5: Pero eso pasó hace cuánto, Gabri.
3: En los 70, nena. En los años 70.
6: A mí sí, no me tocó. No, porque después de los 70, le hacían más directo.
3: Cuando ya terminaron todo eso y había más copias de película.
6: Cierto.
3: Pero en los años 70 pasaban la primera parte, había un intermedio y a veces el intermedio se demoraba porque no había llegado el de la moto con la segunda
6: o
3: parte de la película.
6: Cuando se toteaba la cinta y se quemaba.
3: Ah, bueno, también se paraba la cinta, se rompía y había que esperar que la repararan y volvía a arrancar.
4: Wow.
6: Sí, hemos cambiado, realmente han pasado
4: tremendo,
6: tiempo.
3: Entonces, iba la primera parte en un teatro mientras estaba terminando la segunda en otro teatro, luego iba a la otra función y se rotaban porque no había las suficientes copias.
6: Bueno, y eran teatros inmensamente grandes, los que hoy en día pues la gente...
3: Sí, eran grandes y se fumaba en el teatro.
4: ¿Y cuánto costaba la entrada al cine en esa época?
3: Uy, no me acuerdo. Ese dato no me acuerdo. Pero eso pasaba en los teatros.
4: Pero me refiero, ¿era caro? Era, o sea, ¿iba todo el mundo a cine o era un privilegio ir a cine?
3: Iba todo el mundo a cine.
6: Sí, iba todo el mundo a cine. Yo una película que tengo así presente y ya con eso saqué la cédula, Los Encuentros Cercanos del Tercer Tipo. Me tocó a mí, esa es como que la que me acuerdo.
3: A mí me tocó que me llevaran a unas películas en blanco y negro todavía en Medellín cuando vivía, pero la primera que más me gustó y que era para 12 años, yo tenía por ahí 6 o 7 años, y mi papá me llevó para verla, fue Tiburón.
4: Uf,
3: o sea, estoy hablando de 1977.
4: Pero se asustó y todo. ¡Ah!
3: Sí, claro, no.
4: Esa era muy brava.
5: Ese orinó, tú te orinaste del miedo.
3: No, después se inventaron algo que no duró mucho que se llamaba el Sensi Round.
5: ¿Cuál es eso, Carlos?
3: Que era, en los teatros ponían algo que para que vibrara la proyección, pero era con unos bajos, no era que la silla vibrara.
4: Ah, ok.
3: Y entonces recuerdo que el teatro que tenía esa tecnología era el Royal Plaza, que queda aquí abajo en la 67 con 13.
5: Sí,
3: que era el teatro, y eran unos bajos que hacía vibrar en una montaña rusa, y era de un psicópata que le ponía explosivos a montañas rusas. Entonces, cuando la montaña rusa iba ahora bajando, sonaban los bajos brrr,
5: y vibraba. Y más miedo.
3: Sí, y le rascaba uno un poquito porque vibraba.
4: Pues yo la primera que vi, mi pequeño angelito. Que eso fue, sí, los 90.
3: Mi pobre angelito. George, sí. ¿Cuál fue la primera película que usted vio?
7: Yo no me acuerdo.
3: No
7: me acuerdo.
3: Yo grande así de esas, porque iba en blanco y negro a ver otras, pero era Tiburón. Julián, ¿cuál fue la película?
7: ¿Sabe de cuál me acuerdo? Cortocircuito. Yo no sé si ustedes se acuerdan de esa, que era de un robot que había quedado uno.
4: Uy, me encantaba.
3: Sí, esa película, buena.
7: Buenísima. Yo que lloraba, que lo hizo llorar a uno porque al robot se le salía el aceite después
4: de los Wally.
7: Wally de los 80.
3: Mira, compañeros en Medellín, ¿cuál fue la primera película que ustedes vieron? No sé si ya están cuadrados nuestros compañeros en Medellín. A ver, Andresito, Muelo Sánchez, ¿cuál fue la primera película que usted vio?
8: La primera se llamó El Triángulo de Oro. Era de terror.
3: Uy. Cuidado, el triángulo de oro era de terror.
4: Yo creo que no.
3: Era triple X y pasaba. Y después salió otra versión.
4: Si le decían que no la viera, no era porque era de terror, era porque no la debía ver.
5: Era terror,
3: sí. Bueno, Risa, ¿usted cuál fue la película que? ¿Qué película vio usted, Risa?
9: No, yo creo, patrón, que debió haber sido El Martes del Calvario.
5: A mi papá
9: le gustaba mucho y después era la película y yo pues tengo recuerdo de esa y de Superman.
3: De Superman.
4: Y Rambo 2.
3: Yo veía las películas en blanco y negro chiquito que me llevaban mis tías en Medellín. Había unos teatros en Suramericana, en donde todavía en Medellín hay una fuente de Suramericana que es como
6: un caracol,
3: va subiendo como si fuera una espiral, pero con unas personas. Eso qué es, ese monumento, esa fuente, que se acuerda, Muelón.
8: La he visto, pero no sé cómo se llama. Sí. Es por ahí junto a Suramericana, el edificio.
3: Ah, bueno.
9: Sí.
3: Había el Teatro Suramericana y ahí era donde yo iba a cine con mi tía Julita y mi tía Carmen Cecilia a ver películas allá. Bueno, Alexandra, ¿cuál fue?
6: La primera, la de Encuentros Cercanos del tercer tipo.
5: La que yo vi primero en Gavisaurus, ¿cuál fue?
3: Sí. Así se comunicaban con los marcianos, ¿sabes? ¿Sí? Por unas claves, ¿verdad?
6: Esa era de Steven Spielberg, sí.
5: Gary, ¿sabes cuál fue la primera mía? La de Cars.
3: Cars, sí. Tuviste Cars.
5: Sí, creo que esa la jugué la primera mía.
3: Yo creo que gracias a Pixar y a lo que hizo Disney. Y se volvió más fácil para los adultos ir a cine con los niños, porque fueron fantásticas las lo de Toy Story fue una vaina fenomenal. Una saga
9: pero mire que vi en estos días, patrón, vi en estos días alguien que puso ahí en redes con esta última de Toy Story que decía que no vimos niños en la sala. Y después dijo, jue madre, pero es que los niños éramos nosotros. Es decir, esta película salió hace cuánto,
4: el 95.
9: 30 años y... Imagínense, eso eran los niños que estaban ahorita en el cine, pues eran los niños que fueron a ver esas primeras versiones de Toy Story.
4: Ya crecieron.
3: Bueno, sí, bueno. 4:16, ya comienza la luciérnaga, nena.
5: Sí, Gaby, recojan las cédulas que se
3: están. 4:16.
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0: 4:18, hola, bienvenidos. Ahora sí, oficialmente comienza la Luciérnaga en Caracol Radio. Pues oficialmente no, vale la pena que nos cuenten. Se meten a YouTube, ponen Caracol Radio. Cuéntenos cuál fue la primera película de cine que ustedes vieron y si recuerdan más o menos el año y cuándo fue eso. Vamos a integrar de una vez al profe Magnoli antes de que llegue el profe. ¿Qué hace Magnoli? ¿Cómo estás?
1: ¿Por qué hizo así?
2: Y porque el primer cine, yo iba al cine cuando había tres películas.
0: ¿Solamente tres en el Gran Buenos Aires?
2: Tres películas con la misma entrada.
0: Ah, ok.
2: Vos te pasabas 4 o 5 horas. Era el matiné.
0: Sí.
2: Entonces podías ver tres películas. Había una más o menos. La gran era después. Sí. ¿Entendés?
0: Sí.
2: Pero en el cine del barrio, que era un cine grande, que venía del...
0: ¿Cuál era el barrio tuyo en
2: Buedo?
0: ¿En
2: Buedo?
0: ¿En Buenos Aires?
2: Sí, sí. Buedo. San Juan y Buedo.
0: Ok.
2: O sea que está el Tango Sur, sí, que dice San Juan y Buedo antiguo. ¿Eh? Ese barrio.
0: Acuérdate que en estos momentos todo el mundo es feliz escuchando tango en el mundo, porque cada vez que suena un tango muere un argentino.
2: ¿Sí?
0: Sí, mira ese odio que están haciendo todos.
2: Y los domingos voy a tener mi programa de tango acá en Caracol.
0: ¡Ah, qué bueno!
2: Va a haber una horita que van a poner los domingos, no sé en qué horario. El profe Tango y Fútbol.
0: Tango y Fútbol, qué bonito eso.
2: Voy a meter un par de cancioncitas y todo.
3: Oiga, yo quiero aprovechar que está Adrián Magnoli aquí. ¿Cómo lleva el duelo? De todo lo que le dijeron y de que no ganó Argentina.
0: Pero espéreme un segundo, que ya vamos con la selección.
2: ¿Qué película vi?
0: Sí, ¿qué película vi? Sí,
2: creo
0: sí.
2: Que la primera que vi era menor, fui las eróticas.
0: ¿Cómo?
2: ¿Qué? Y seguro, porque íbamos con los pibes del barrio y nos dejaban entrar por la puertita del costado y
4: por
2: veíamos.
4: El muelón.
3: ¿Cuántos años tenía?
2: Y tendría 13, 14 años, cosa así. Y eran películas de Libertad Leblanc y de Isabel Sarli, que eran dos diosas argentinas que mostraban las cosas.
0: Sí, pero eran mitos.
2: No era triple X.
3: Sí. Era erótico.
0: Sí.
2: ¿Ok?
3: Sí.
2: Y creo que la primera que tuve conciencia, El Exorcista, la primera, El Padrino, la primera, y después, qué sé yo, Atrapado sin salida, Jack Nicholson, Expreso de medianoche...
0: Claro.
2: Fiebre de sábado por la noche,
3: bueno,
2: creo que fue en el
0: 77 o 77,
2: por ahí.
0: 77 puede ser
2: pero
0: por ahí.
2: Bueno, ahí
0: pero ahí ya estaba grande. Pero
2: 18 años
0: ya
2: tendría.
0: Bueno, ya
2: años.
0: No, pero se le valgo la de los 14 años, que es lo que importa. Bueno, George, la canción, ¿por qué?
4: Sí, señor, con las buenas tardes para usted, para todos mis compañeros en Bogotá y en Medellín. Hoy es un día importante en varios países en el mundo, Gabriel, y qué bueno resaltarlo con esta canción.
0: Barranquillero. No entiendo cómo una canción que va directamente al barranquillero arrebatado es para celebrar un día mundial.
4: Internacional.
0: Ah, internacional. Sí, sí. Varios países en el mundo.
4: Sí, sí, varios países en el mundo. Y fíjense que sí.
5: Porque, patrón, hay barranquilleros que obviamente hacen historia y de pronto eso es lo que quiere resaltar George.
0: O sea, una Shakira barranquillera. No.
5: Exactamente.
0: Que hace sí, las no, caderas no mienten ni barranquilleras. Pero sería barranquillera, pero este es barranquillero.
4: No, pero no es por eso.
0: Entonces.
4: Sí, pero... No, es precisamente, hoy es el Día Internacional del Primo.
0: ¿Del primo de quién?
4: Del primo de él. Del primo nuestro, del primo de él. De
0: o sea,
4: él,
0: primo.
4: De él.
5: Sí, no, pero ahí sí no.
4: Del primo.
0: Del primo.
4: No,
0: el día de los primos.
4: Ya pues.
5: Yo
0: ahí sí,
5: ayudar,
0: ahí
5: George,
0: sí pero... vale la de Risa Loca, que es Véngase la Rimo.
4: ¿Qué?
0: Porque porque el dicho dice, entre primos más la rimo.
4: Entre primos, claro. Sí, sí.
5: Claro, ese era el rimador.
0: Sí, el rimador, sí.
5: Venga,
0: sí.
5: Yo sé la rimo, mami.
0: Sí,
5: venga,
0: yo sé la rimo. Rimar entre primos, a uno le gusta rimar, claro, la sí, poesía sí, con las primas, sí.
5: Claro.
0: Las primas de Don Gediondo, con las que lo dan.
5: Sí, sí, pero George no lo apoya uno. No sí. Lo apoya. Era la oportunidad para poner una canción de uno. Y...
4: Sí, no, recita, pero no esta es mejor. Porque, ¿qué pasa? Se llama barranquillero arrebatado.
0: Sí.
4: Ajá. Y en Barranquilla siempre saludan. ¡Joda, primo! ¡No sé, primo! ¡Ey, primo, qué!
5: No, eso es más en La Guajira.
4: Y es que no pueden vivir en Barranquilla tampoco.
5: No, pero es más guajiro. Ajá, primo, ¿cómo está la vaina, primo? No,
4: primo también se saluda.
5: La cosa
4: allá.
5: Por allá, no.
0: Primo,
5: somos más los guajeros.
4: No,
5: sí,
4: no,
5: somos más los guajeros los que decimos primo.
4: ¿Pero usted es guajiro o árabe?
3: Bueno, pero es que fíjese que llegaron árabes.
5: Es que los guajiros llegamos. Sí. Los árabes llegaron para la guajira.
0: Sí,
5: pero
0: es que ese guajiro sí sonó árabe.
5: ¡No, primo! Por cierto. Deja y la envidia.
6: A la Luciana camino, risa loca trabajar. Arriba, rating, señor, no nos vaya a hacer llorar.
5: Arriba, rating, qué energía, qué entusiasmo. Ahora sí, ya prácticamente. ¿Cómo se acabó la semana, patrón?
0: Eso, señor.
1: Perfecto. Se acabó la semana.
5: Sí,
1: no.
5: Sí, esto va volando, patrón. Qué cosa tan impresionante.
0: No, es que si ya se acabó, es viernes. Ahora sí se acabó la semana.
5: No, prácticamente, patrón, porque igual falta el sábado y el domingo. Ah. Entonces.
1: Pero la semana comienza domingo o lunes.
0: No, es que es la semana hábil que va de lunes a. No, la semana hábil va de lunes a sábado. Sí. Sí.
5: Entonces, ¿el domingo qué?
0: ¿Cómo que
1: comienza
0: qué?
1: La semana.
5: Comienza. Pero la el domingo comienza.
1: Sí. La semana comienza los domingos.
5: ¿Y no empieza el lunes?
1: Laboralmente hábil. Sí. Pero
5: no,
1: siempre
5: porque palmuelón empieza.
0: Ay,
5: el domingo,
0: bueno, cuente el chiste, hombre.
5: No, pero es que está sí, la pregunta, ¿no es cierto?
0: Sí, sí,
5: igual,
0: sí.
5: De todas formas. Pues, ok. En fin. Igual a mí, pues, para mí me empieza como el miércoles.
0: Ay, ¿qué? Delia, a ver.
5: Que están conversando dos amigos.
0: ¿Amigos de quién?
5: Amigos de hecho.
0: Eran primos.
5: Amigo al otro.
0: Porque como eran primos primo, también, primo, sí. No sé qué primo, sí.
5: Sí, sí, eran primos. Y entonces le dice un primo al otro. Dice, ey, ¿por qué estás como aburrido?
0: Cuidado.
3: Estás triste.
0: No.
2: Está la tarjeta por ahí. No está mal.
0: Ya la traigo, sí.
5: No, profe, pero espere. Entonces, ¿por qué estás como aboneado, como aburrido? Como
1: bajo de nota, sí.
5: Bajo de nota, ¿cierto? No, es que me echaron del trabajo.
0: ¿Qué te echaron del trabajo? Qué
5: coincidencia. Sí, hombre, me echaron del trabajo por laborar horas extras. Pero eso es injusto. Sí. Echarle trabajo por laborar, eso es injusto. ¿Y vos qué hacías? No, yo era catador de vino.
0: ¡Ave María, no!
7: Llegó el profe.
0: Bueno, Magnoli, ¿cómo estamos, ay, profe? Dios, ¿cómo mío va todo?
2: Bien. ¿Qué me querías preguntar, Montoyita, antes?
3: Eso
2: es. ¿Cómo estoy pasando el duelo de qué?
3: Sí, de que no ganaron la copa.
2: Yo estoy orgulloso.
3: Bueno.
2: Orgulloso de haber llegado donde llegamos, en las condiciones que llegamos, un equipo que estaba cansado, con muchos lesionados, que ganaba como podía, no como quería, porque Argentina ganaba como podía los partidos, le costaba mucho. Y llegamos a una final, pero nos agarró un equipo que nos pasó por arriba. Impresionante como jugaron y con el corazón que tenemos, más lo que tenemos más abajo del corazón, no alcanzó.
3: Bien, pero bien.
2: No alcanzó.
3: Llegaron.
2: Pero otra vez, yo ya la había vivido esta historia. Porque en el 86 Argentina sale campeón del mundo y en el 90 juega la final con Alemania otra vez.
0: Sí.
2: Y nos gana Alemania un penal en el último minuto. Jugó Lorenzo ese partido. Y ahora me pasa otra vez.
3: Está como un déjà vu.
2: Pero estamos orgullosos. Los argentinos de los últimos 6 mundiales, 3 finales jugamos. O sea, está bien el equipo. Hay que mejorar cosas y todo, pero estamos duele, un poquito triste, te queda, uy, le podíamos haber hecho esto, podía haber jugado fulano, mengano, pero no se dio, ¿qué va a ser?
0: Bueno, y yo creo que hay dos preguntas que están rondando el ambiente. ¿Está contento, tranquilo Adrián Magnoli, ahí sí, como colombiano, de que Lorenzo se quede en la selección colombiana?
2: Pero por supuesto, hay que seguir construyendo. Cuando Lorenzo asume en el año 2022, en junio, era prácticamente Vietnam la selección Colombia. La habían destruido. Destruido, estaba por el piso. No fuimos al Mundial de Qatar. Cuando todo el mundo festejó, qué lindo el Mundial de Qatar, nosotros estábamos acá, Gabo. No fuimos. Y porque contrataron a Queiroz y porque después le dieron la selección a Rueda y armó una selección horrible. Estábamos en el horno con papa y batata.
0: Pensé que iba a salir en el orto.
2: En el orto.
0: Casi dice en el orto. Casi le saco amarilla, sí.
2: Y viene este señor con cara de bueno, bonachón, que venía de dirigir Melgar de Perú. Y que había sido asistente de Pekerman en el 2006, en el 2012, en el 2014 y en el 2018 en Rusia, o sea que los jugadores lo conocían todos, que ama a Bogotá, ama a Colombia, es... ¿Vos le mandás cosas al chat de Argentina que tengo acá, que son 200 y pico?
0: Sí.
2: Y te responde y te dice, mándame cosas de Colombia, no me mandé de Argentina. Te dice así,
0: qué bueno.
2: Néstor.
0: Bueno,
2: Es un tipo que tiene sentido de pertenencia.
0: Muy bien.
2: Y que tiene alrededor un montón de gente que trabaja con él, que quiere la selección.
0: Y hay una polémica también alrededor que yo creo que se está centrando solamente en un personaje y no debe ser así, porque es la construcción de una selección Colombia. El tema James.
2: Sí.
0: Y que lo va a poner que porque es amigo de Yesurum y porque James tiene patrocinios y cosas. Y,
2: sácame una L.
0: Como dice la nena, cosas así.
2: Sácame una L del Magnoli, que mi vieja si se levanta dice, nene, no.
0: Magnoli, solo con una L. Con sí, una eso. Ya, mire, pero uy, rápidamente.
4: Usted nada más pide y se le
2: sí. Yo te hago una pregunta.
0: A ver.
2: 4 años lleva Lorenzo, 4 años lleva James. ¿Qué puntaje le pones a James en 4 años? En la selección Colombia.
0: Uy, me voy por un 8.
2: ¿Qué punta? Ah, bueno.
3: Sí.
2: ¿Y a Lorenzo?
0: El mismo 8.
2: 8. Si vos le pones 8, ¿no están capacitados para renovarle?
0: Pero si me pregunta, ese puntaje que llegó a 8 puede ser porque les podría haber dado un 10. Y en este mundial le bajé a 6.
2: Le bajaste.
0: Sí, ok,
2: le bajé. Pero es un proceso.
0: Pero entonces, pero cuando le venimos poniendo a James calificación de los partidos de la clasificación, no, aunque la clasificación jugó bien también algunos partidos. Pero lo que vimos en el. No, bien, todos. Ah, sí, estuvo muy bien, sí.
2: La Copa América fue
0: además,
2: una locura.
0: Nos quedó también claro que esto no, el fútbol no es el que más corra. Messi no es el que más corrió. Y James tampoco el que más corrió. Pero muestran en la cancha.
2: Yo les hago una pregunta a todos los que están ahí del otro lado. Agarraron el edificio sin bases, lo empezaron a construir, llegó al cuarto o quinto piso. Tenemos que construir 8 o 9 pisos. Ya estamos por la mitad del edificio. Bien, lo reconstruimos. ¿Vas a echar al arquitecto? ¿Vas a cambiar de mano de obra?
0: Llega el momento que para la renovación del edificio tengo que contratar otro arquitecto.
2: Otros obreros.
0: Que no. Puede ser otro arquitecto que me haga una remodelación del edificio porque estoy viendo que ya tiene las cosas y
2: mira, ahí no vamos a encontrar tecnología.
5: Pero, patrón, no qué pena me meto yo ahí.
0: A ver,
5: yo estoy de acuerdo con el profe porque es que nosotros, yo no sé si es que tenemos mala memoria, pero ¿por qué somos tan desagradecidos? Lo que está diciendo el profe es verdad. O sea, con Pekerman nos llevó mundial después de mucho tiempo de no ir a un mundial. Y Lorenzo nos vuelve a llevar un mundial. Y ahora que está hablando de la renovación y de los cimientos que está diciendo el profe, yo creo que Lorenzo también está pensando en eso. Y,
2: total.
5: Y no. Por algo se llevó al técnico campeón de la selección sub-17, campeón suramericano, que fue Hurtado, ¿cierto?
2: Sí.
5: Freddy Hurtado se lo llevó para que hiciera parte del cuerpo técnico de esta selección también. Entonces, ya hay un acercamiento para que estos pelados que fueron campeones sub-17 puedan ser
2: tenidos en cuenta futuro. Y la sub-20 también.
5: Claro, exactamente. Porque es que no podemos cambiar 11 jugadores de uno.
0: Yo sé que no va todo eso, pero sobre, no es ser desagradecido. Porque usted no puede seguir pensando en llevar a James al próximo mundial.
2: No,
0: ni quizás en Argentina a Messi.
2: Pero es que no James no va a ir al próximo Messi. Mundial. Es que no van a estar, Gabo. En la próxima fecha FIFA, ahora en septiembre. ¿Vos sabías que en septiembre se juegan? Primera semana de octubre,
0: sí.
2: Hay 4 partidos.
0: Y por eso es la polémica, por si Messi va a estar en esos partidos de esta fecha.
2: No se sabe, quizás no esté, pero vamos a hablar de acá. James, como está hoy, no va a estar. Juanfer, como va a estar hoy, no va a estar.
0: Y eso no es ser desagradecidos a Carlos, okay. Porque como están hoy no van
2: pero
0: a estar.
2: Pero no esperen una renovación de esa de increíble que hay que sacar 15 jugadores y meter 15 jugadores. Yo les pregunto, hoy, ¿Montero está para estar? Sí, ¿no es cierto?
5: Sí, sí.
2: Camilo Vargas no hizo nada malo para que no esté en septiembre, ¿ok? Quizá Ospina ya no está, vendrá Kevin Mier, ¿ok? Después, ¿Muñoz no está para la selección? ¿Davinson no está?
0: Sí.
2: ¿Lucumí no
0: sí,
2: está?
0: Sí.
2: Claro. ¿Machado no está? ¿Puerta, Lerma, John Arias, Ríos, Cachito Gómez, El Cucho, Córdoba, Lucho Díaz, te nombré 15, 16 jugadores.
0: Bueno,
2: ahora, ¿qué vamos a incorporar ahí? Rengifo, Mateo Castillo, los pibes que se están mostrando, Durán, ¿dónde está la cámara? Durán, por favor, Durán.
4: Acaba
2: por favor.
4: Gol y asistencia en su estreno con el Benfica.
2: Hoy hizo asistencia con el Benfica y gol.
4: Uh-huh.
2: Durán, es el mejor 9 que tenemos, tiene que estar.
0: Y le voy a hacer, y esta pregunta la hago simplemente porque es de lo que se habla afuera y en la cortesía nacional. Que nos quedamos con Lorenzo porque además es un técnico fácil de acomodar para Ramón Yesurún.
2: ¿Qué falta de respeto?
0: Estoy diciendo lo que dicen afuera. Sí.
4: Y barato.
2: ¿Qué falta de respeto? Y escuché uno, un pope de estos que hablan, y dijo: los empresarios ponen a Lorenzo. ¿Cómo van a decir una cosa así? Por favor, digan con nombre y apellido. Y cuando ustedes digan, los empresarios, digan algo. Porque son los mismos que en la época de Pekerman inventaron historia de Pascual Lezcano. Decían de Pascual Lezcano, pero era el Judas prácticamente que había en la selección. Y no le pudieron comprobar una. Entonces, miren. El silencio.
0: ¿Algo más, Fraile? ¿Usted tiene alguna duda que quiera tener con el profe Magnoli?
4: No, al profe que si le da mucho guayabo pasar de comentar, sí, Argentina frente a lo que haya sido la final, Argentina-España, a, por ejemplo, ahora tenemos Quindío Boca. Arranca nuestro gran torneo, Pereira Llaneros.
2: Eso ni lo mira. Eso no.
0: Lo tenemos aquí en el televisor, nosotros acá.
2: Eso no me atrae, pero a las 6:10 de la
0: tarde. Pero vale decir, ¿qué Boca es el que está jugando ahí? Porque ustedes se le molió Boca y uno dice.
8: Ese es el Boca de Cali, ¿no?
2: Gabo, decirle a los chicos que me ponchen la fecha.
0: A ver, pongamos aquí la fecha. Ah, bueno, va a estar aquí en el monitor. A ver, la fecha siguiente.
2: Te la cuento, la fecha del fútbol colombiano, porque arranca, vamos a ponerle ganas. Quizás los equipos grandes no van a estar en televisión en el próximo semestre, no sabemos todavía. Arranca 6:10 de la tarde en Villavicencio, Llaneros contra el Pereira. Va a seguir esta noche, 8:15 de la noche, los hinchas del Cali, con un gran Dudamel, me encanta Dudamel como técnico, va a recibir a Jaguares.
4: Me interesa.
2: Sábado 25 de julio, primer partido aplazado del fútbol profesional colombiano. No prestaron la cancha en Tunja, hay un evento, no se puede jugar, Chico Nacional se jugará. Empezamos bárbaro, más adelante. A las 4:05 de la tarde, Risa Loca, tu querido Medellín va a recibir al Pasto sin público en Ditaires, en la cancha de Itagüí. Va a estar el Medellín con un equipo alterno porque tiene que jugar Copa Sudamericana la semana que viene con Vasco da Gama. No creo que pongan los titulares. 6:10 de la tarde, mi querido Gabo, partidazo en el Campín. El equipo que mejor se reforzó en el fútbol profesional colombiano, Millonarios, recibe a Bucaramanga.
0: Bueno.
2: 17.000 abonados ya compraron.
4: Ay, profe, somos gente con plata y...
2: Una locura.
0: Fraile va a estar ahí.
3: Sí. Yo pensé que iba a decir, somos gente comprometida con el equipo.
4: No, las boletas están caras.
0: Y Fraile va a estar ahí en el Campín y va a estar admirando las grandes obras que vienen adelantadas del nuevo estadio del Campín. Locura, la velocidad con la que avanza el nuevo estadio del Campín.
2: Pero ya empezaron, porque van a empezar porque salieron los permisos.
4: Sí, esa es la noticia hoy, Gabriel, a propósito del video y que comentábamos ayer, y es que pues no se veía mucha obra. Y entonces responde ya a Vicencia y dice, miren, el jueves les vamos a mostrar cuáles son los avances, pero es que estábamos en todo el trámite burocrático de licencia de construcción. La noticia aquí es, ya salió la licencia de construcción, ya se aprobó el grueso del proyecto como va a quedar, y estaban, mientras salía el trámite de la licencia, haciendo la preparación del terreno, redes de servicios públicos, etcétera, adecuando el terreno, abonándolo. Lo que nos dicen es que muy pronto vamos a empezar a ver las grúas, la obra y el concreto. Pues la gente quiere ver concreto.
0: Porque es que, yo sí quiero ver gente trabajando, porque eso sí parece un estadio a puerta cerrada. Nadie en ese potrero.
4: Sí, no sé, sí, a veces.
2: No, había mucha seguridad para que no se metan los ocupas.
0: Ok,
2: porque se podían meter, habían un rumor de que iban a meter las carpas que estaban en el Parque Nacional. ¿Te acordás?
0: Sí, claro, había que cerrar eso bien.
2: Y lo cerraron.
0: Bueno,
2: ponchalo otra vez.
0: Volvamos con la fecha otra vez.
2: Ahí estamos, ahí abajo, Millonario Bucaramanga. Este creo que Millonario Bucaramanga y el del el sábado a la noche, Tolima Junior, son los dos
0: mejores equipos. Son buenos,
2: ¿no es cierto? Sí. El domingo va a jugar Internacional de Bogotá acá en el Estadio de Techo, perdón, en el Campín.
0: Ok.
2: Contra el América. El América lo llena, el Campín. Sí, siempre acá. Sí. Para todos los hinchas del América, juega el domingo a las 2 de la tarde. A las 4:05 de la tarde juega Águilas Doradas contra Santa Fe, también con equipo alterno seguramente, porque tiene que ir a jugar contra Caracas en la revancha por la Sudamericana. Alianza Valledupar contra Fortaleza, habrá que verlo, 6:10 de la tarde. Y 8:15 de la noche del domingo, mi señora caminando por casa me va a decir, ¿vemos una película?
4: ¿Qué? ¿Qué? Dile que no.
2: Y yo le tengo que decir, no, tengo que ver
0: Caldas Cúcuta. Claro,
4: sí,
0: en el Morning Gol voy a hablar con Josh de eso.
2: Y ahí aparece mi querida y hermosa Susy San Juan arrojando la chancleta desde la cocina. Es campeona olímpica de.
0: Sí, lo tengo clarísimo, Susi.
2: Me, me tira eso. Y bueno, esta es la fecha del fútbol profesional colombiano.
0: Profe, ¿en dónde oíste eso?
2: ¿En dónde?
4: ¿Dónde lo escuchaste?
2: No, aquí. No, pero te quería mostrar una foto, ¿puedo?
0: Dale, adelante. Ah.
2: Chicos, pónganme la fotito que les mandé.
0: La revista Hola de España.
3: ¿Quién está ahí?
2: Amplíalo, por un poquito.
4: Full pantalla, por favor.
2: Risa loca, ¿qué pensás?
0: El titular dice:
2: ¿qué pensás de esto?
0: Hola, exclusiva. Las imágenes que confirman lo que ya era un rumor: Marcos Llorente y Ferran Torres juntos, más cómplices que nunca. Vacaciones de ensueño y mucha pasión.
3: Es que metió el gol, ¿no?
0: Ibiza.
2: Es el que metió el gol.
8: Y no solo el gol, según eso.
0: Amigos, amarilla. Amarilla, risa loca.
4: Amarilla.
0: Amigos, esto no, sino que están viendo, que estén conectados a YouTube, ponen YouTube, ponen Caracol Radio y ahí pueden ver. Miren, estos de cariño.
3: Pero eso es inteligencia artificial.
0: Dos de los futbolistas. Ah, mire, dice la revista Hola. Dos de los futbolistas más deseados, pillados juntos en la isla. Hay química, complicidad y mucho más que amistad.
2: Total. Oiga, Ferran, usted anda diciendo que nos estamos dando besos.
0: Ahora,
2: yo
0: normal,
2: no dije nada. Normal. Ay, entonces lo vieron.
0: Yo me, yo me saludo de beso con Bagnoli.
2: ¿Seguro?
0: Sí. Bueno,
2: somos
0: Bagnoli.
2: Argentinas.
4: Alguien me mandó.
2: Chicos, ¿dónde te enteraste de todo esto?
0: Aquí en La Lucierna.
2: Acá en La Lucierna. Y mirá deporte y...
9: ¡hace deporte!
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13: 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En Caracol Radio son las
14: 4:41.
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0: El Minuto 60, con subsidio, la empresa social de Colombia. Bueno, hablemos de indicadores, como siempre, pero también de reforma tributaria, Juan Fraile.
4: Gabriel, Minuto 60 con subsidio, con el precio del dólar, 3,219, sigue cayendo, hoy ya hubo unas transacciones a 3,180 pesos, cercanos a esos índices, y la verdad es que parece que no va a cambiar la tendencia por las decisiones que se toman en Estados Unidos, lo que pasa en el estrecho de Hormuz con el petróleo, que el de cotización Brent, que es el que funciona para Colombia, el que el petróleo que movemos nosotros, está por encima también de los $100, digamos que es una buena noticia para Colombia frente al dólar. Sobre reformas tributarias, habló el nuevo ministro de Hacienda designado, Miguel Gómez, en Medellín, dijo: el Congreso debe archivar la reforma que radicó el gobierno Petro ya de salida de su mandato, la que fue radicada el pasado 20 de julio, y vamos a presentar nuestra reforma tributaria del gobierno electo en septiembre al Congreso. ¿Qué ha dicho Miguel Gómez Martínez, ministro de Hacienda? Vamos a simplificar la forma de pagar impuestos en Colombia. En campaña y en sus primeras entrevistas dijo:
20: tenemos demasiados tributos. Los empresarios, la gente paga demasiados impuestos. Vamos a ver si lo podemos reducir a 3. Hay que ver cómo se da esa transición y cómo le va en el Congreso de la República con esa nueva reforma tributaria en septiembre.
0: Bueno, don Julián Martínez, el presidente Gustavo Petro vuelve a hablar de lo que será la posesión de Abelardo de la Espriella.
21: Minuto 60 con subsidio Gabriel, y es que en medio del acto mediante el cual el presidente regresó a la Espada de Bolívar a la Casa Museo Quinta de Bolívar, aseguró que no da la autorización, lo dijo nuevamente, de mover una sola silla mientras él sea presidente para realizar el evento de posesión del mandatario electo Abelardo de la Espriella. Y dijo que ningún uniformado o funcionaria de ninguna guarnición militar puede alistar ni mover ningún elemento. Esto fue exactamente lo que dijo el presidente Gustavo Petro en el transcurso de esta tarde con respecto a este tema.
22: No doy permiso a ninguna guarnición o establecimiento militar para que se aliste hasta el último segundo en que sea presidente para ninguna posesión de ningún funcionario del poder civil en Colombia.
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1: Hombre, llega la vaca, llega el chivo, llegan los pollitos, llega nuestro mexicano, el Sancho.
2: Hola, ¿cómo están ustedes, eh?
1: Muy bien, señor.
2: Oye, ¿por qué será tan agradable?
1: Yo nunca le he preguntado el nombre a usted, señor Pancho, me imagino que se llama usted. No, todos se llaman Pancho.
2: Pancho, sí. Pancho, sí. Pancho, sí. Pancho.
1: McLovio.
2: Sí.
3: Hola, Pancho McLovio.
2: Un nombre mexicano. ¿Cómo van ustedes, eh?
4: Bien,
2: bueno, me alegra mucho.
1: Sí, viernes sí. Aquí.
2: Viernes.
5: Tomando agüita en el termo apenas.
2: Sí. Agüita, sí. Agua amarilla. No, no hay agüita amarilla.
3: No, solo agüita.
1: No, solo agüita.
2: Bueno, está bien. Todavía, pues, se puede tomar agua, ¿no?
1: Sí.
2: Todavía.
1: todavía, sí, señor, ya hablaremos de eso también.
2: Oye, ¿por qué seré tan agradable? ¿Cómo le parece que una señora está recriminando a su madre?
1: ¿A la de quién?
2: ¿No? A la de. No, a la de él. O sea,
1: a ver, George.
4: No, pero usted si lo miró.
2: No, no, no. A su madre, no, no, a ver, claro. Hice una mirada panorámica, ¿sí?
1: Claro,
2: todo,
1: sí, sí, sí.
4: Ajá, ya.
2: Una mirada,
1: o sea,
2: panorámica.
1: Ya puede ser fraile, puede ser.
4: Ya la de fraile.
2: Sí, exactamente. Incluyendo a los vitiyuyentes.
4: YouTube
2: video oyentes. Eso, tú, YouTube video oyentes. Incluyendo a todos esos. Oye, no, que entonces estaba recriminando la señora, ¿no? A su madre. Mamá. Es que me dijo la empleada que tú te la pasas todas las tardes viendo esas novelas turcas. No, no, no, no, yo no. De verdad, no, no te lo juro. De verdad, sí, por Alá.
0: Tomémonos un tinto. Seamos amigos. 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
1: Bueno, estos personajes del día, estas tristes realidades que tenemos en materia de defensa. Gobierno de Abelardo de la Espriella va a recibir 310 aeronaves militares y de policía inoperativas. Entonces, Julián, ¿cómo nos vamos a defender? ¿Qué es lo que va a pasar?
6: No, y es una situación de esas que uno, pues, no se explica del todo. Son 620 aeronaves reportadas por las fuerzas militares y de Policía Nacional, pero de ellas, y como usted lo indica, 310 aparecen como no operativas o fuera de servicio. Esto lo dice el informe de empalme del Ministerio de Defensa. En las fuerzas militares, por ejemplo, de 510 aeronaves, solo 227 están operativas. Otras 148 están como no operativas y 135 fuera de servicio, es decir, 283 aeronaves militares no están disponibles en este momento para operar. Este documento, que está muy completo además y que conocimos en primicia acá en Caracol Radio, dice que en la Policía Nacional el mismo informe registra 110 aeronaves, de las cuales 50 están operativas y 27 pues no están funcionando. Y al sumar las 283 aeronaves de las fuerzas militares, las de la policía, esto equivale al 50% de la flota aérea reportada por la Fuerza Pública. Pues sin duda es un panorama nada alentador, y además teniendo en cuenta las situaciones de seguridad que está viviendo el país, Gabriel.
1: Bueno, pero vienen pronto los aviones, los Gripen que cobraban, que compramos, con unos sobrecostos solamente de 900 millones de dólares. Pero pues,
4: los contratos,
1: es que
4: Gabriel,
1: los trámites que son, sí, muy caros. La nota, autenticar esos papeles. Nos pasamos en 900 millones de dólares en la compra de los Gripen, fraile.
4: Es un tema que está revisando la Contraloría. Es un contrato al que además le tiene el ojo encima, sobre todo el equipo del empalme en el sector defensa del gobierno electo, y que vamos a ver cómo defiende el gobierno del presidente Petro. El ministro de Defensa, que además venía de la Fuerza Aérea, defendió en su momento la adquisición de los aviones, ha defendido el trámite, y el presidente Petro en público ha pedido que se deje de hablar de comisiones o de presuntos favorecimientos que incluso habrían llegado a su ex esposa Verónica Alcocer, que decidió irse a vivir a Dinamarca, que es el país que fabrica estos aviones. Dice él, esto se ha prestado para suspicacias, pero que ahí no hubo absolutamente nada extraño. Eso no lo determina el presidente. Él pudo haber dicho, quiero un contrato transparente, vamos a comprar esos aviones, pero la que tiene que revisar si ahí hubo alguna cosa extraña es la Contraloría y la Fiscalía, y veremos.
1: Sí, es que la suspicacia es que coincidencialmente y curiosamente Verónica se fue a Suecia a vivir y a estudiar inglés.
4: Exactamente.
1: ¿En Suecia?
4: Sí.
1: Miremos, o sea, cómo va a ser el empalme el próximo 7 de agosto en materia de defensa aeronáutica, aeroespacial ahora.
7: ¡Firme por la patria! ¡Ey, monstruo, qué! ¿Todo bien, qué? ¡Qué maravilla! ¡Papa esa!
8: Presidente de la Espriella, permiso para entregarle el estado de nuestro armamento.
7: ¡Uy, monstruo, qué bien! Gracias a ese fusil hemos tenido varios heridos en combate.
8: Presidente, le entrego el fusil Jaguar, que es del que tanto habló Gustavo Petro.
7: Ah, no, monstruo, entonces ¿qué es Jaguar ni qué es Jaguar? Eso sirve para una película de los Power Rangers. ¿Quién está hablando ahí? ¿Quién está? ¡Ey, alcalde, alcalde, alcalde! ¡Ey, se nos cae el aviso! ¿Qué más tenemos ahí?
8: Así es, presidente. El problema es que los heridos han sido los nuestros.
7: Eso es verdad. Por ejemplo, la familia de Verónica. Bueno, ¿cómo están los helicópteros, monstruos?
8: Presidente, tengo para entregarle nuestros aviones, de los cuales están todos en buen estado y se beneficiaron varias familias.
7: Bueno, eso sí está claro. El único helicóptero que se movió fue el de Francia Márquez. A ver, ¿y cómo están la alimentación de los militares, monstruos?
8: Esos están en mejor estado porque se la pasan en tierra. Aquí no se movió eso para nada.
7: ¡Ey, ey, ey, ey, ey! También.
8: Ah, no, la alimentación sí está muy bien. Durante 4 años estuvimos comiendo miel.
7: ¡Ey, ey, ey! Tampoco, uy, ¿cómo? No, no, no, tranquilo, monstruo. Que por eso es que precisamente esto va a cambiar. ¡Ey, quién está hablando ahí? ¡Alcalde, alcalde, otra vez! ¡Ey, monstruo! Pila que se nos cae el aviso. Gracias, mi querido coronel. Y no se preocupe, que todo eso va a cambiar. Vas a estar firme. ¡Firme por la patria! Ahora sí hablen, joder.

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5: 5 de la tarde en punto, bienvenidos a Última Hora Caracol, aquí están las noticias. La canciller Rosa Villavicencio afirmó que el incremento de los aranceles de Estados Unidos responde a la situación fiscal de ese país y también al elevado gasto militar. Aseguró que ese no es el camino. Además, también dijo que el gobierno no tiene previsto sostener más conversaciones con la Casa Blanca. En otras noticias, ya quedó establecido el orden en el cual la plenaria de la Cámara de Representantes escuchará a los aspirantes a Contralor General, Laura Saavedra.
6: Luego de reprogramar del martes para el lunes 27 de julio la sesión plenaria en la que escucharán a todos los candidatos a Contralor General de la República para el periodo 2026-2030, la Secretaría de la Corporación publicó el orden del día para la sesión plenaria del próximo lunes a las 3 de la tarde y el orden en que escucharán a los 10 aspirantes que integran la lista de elegibles para este cargo. Luis Enrique Abadía es el primero que escucharán en esta lista, seguido Andrés Castro, Jorge Eliezer Laverde, Ana Elena Monsalvo, Carlos Mario Zuluaga, Julián Mauricio Ruiz, Diana Carolina Torres, Amanda Madrid, Carol González y finalmente Rosalba Yasmín Cabrales. De esta manera escucharán cada una de sus propuestas ante los representantes en el Congreso de la República.
5: Laura, gracias. Y Gabriel Becerra, representante a la Cámara por el Pacto Histórico, salió a defender la iniciativa de ley del Estatuto del Trabajo presentada por su bancada en este año

0: que dejó el exministro de Justicia Alfonso Gómez Méndez al próximo ejecutivo, Alison Torres.
1: Sí, en el marco del primer foro regional de infraestructura, el exministro de Justicia Alfonso Gómez Méndez pidió al próximo gobierno fortalecer la independencia entre el ejecutivo y el legislativo y dejar atrás prácticas como el reparto de puestos y contratos para sacar adelante proyectos. Esto al recordar el escándalo de la Unidad Nacional para la Gestión de Riesgo de Desastres, quien aseguró también que la relación con el Congreso debe estar basada en la autonomía de los poderes. Además, recomendó trabajar de manera articulada con gobernadores y alcaldes sin convertir a los congresistas en intermediarios de la gestión pública.
0: Alison, gracias. A partir del 18 de diciembre, Air Europa iniciará la operación de vuelos entre Madrid y la ciudad de Barranquilla. Efraín Hernández.
2: La ruta tendrá 3 frecuencias semanales, lunes, viernes y domingo, así lo anunció el alcalde Alex Char. Manifestó que este es un paso más para seguir acercando nuestra ciudad a los grandes mercados internacionales. Asimismo, indicó que con esta nueva conexión, Barranquilla no solo estará más cerca de Madrid, sino de toda Europa y el resto del mundo. La administración local había dado a conocer que ya se estaban dando unas reuniones durante este año para que esta ruta sea una realidad. Char indicó que se sigue posicionando la ciudad como un destino estratégico para el turismo, los negocios y la inversión.
0: Isabel Zuleta cuestionó un operativo de la alcaldía de Medellín contra vendedores informales en el sector de Moravia. Aseguró que la administración de Federico Gutiérrez está afectando a las familias más vulnerables. Más detalles con Jimmy Ávila.
3: La congresista Isabel Zuleta denunció que funcionarios del espacio público desalojaron y destruyeron con pulidoras los locales de varios vendedores de la economía popular en Moravia, esto en Medellín, mientras la zona permanecía militarizada. Zuleta afirmó que la administración del alcalde Federico Gutiérrez está ensañado con los más pobres y sostuvo que esa pobreza no se combate destruyendo el sustento de las familias.
4: Todos con arma larga.
3: La senadora pidió implementar soluciones que permitan fortalecer y garantizar la permanencia de la economía popular en Medellín.
0: En su última sesión ordinaria, la instancia de articulación entre el gobierno y la JEP dejó una hoja de ruta y recursos iniciales de 20 mil millones de sanciones emitidas por la JEP en el caso de secuestros y falsos positivos. Y volverlas realidad queda entonces en manos del próximo gobierno, que tendrá la responsabilidad de brindar seguridad jurídica a los comparecientes, cumplir esas sentencias y proteger los derechos de las víctimas. En otras noticias, internacional, la Asamblea General de las Naciones Unidas aprueba 4 años más el mandato del jefe de derechos humanos, Edwin Mosquera.
5: Por una larga mayoría, a favor de prorrogar el mandato del alto comisionado de las Naciones Unidas para los Derechos Humanos, Volker Turk, se determinó que el funcionario va a seguir en el cargo por 4 años más, esto a pesar de la oposición de Rusia, Israel y Estados Unidos. Con 144 votos, el cargo queda renovado hasta el 11 de octubre del 2030. Ahora, esta es una, la primera decisión de otras que deben tomarse este resto de año ante Naciones Unidas. Lo más importante será definir el próximo secretario general de Naciones Unidas, pues recordemos, Antonio Guterres dejará el cargo en diciembre.
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8: Son las 5:06. 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

0: Muy bien, sigue la luciérnaga. Seguimos aquí en Caracol Radio. Seguimos acompañando las tardes de los colombianos. Hoy es viernes.
1: Gracias a Dios.
0: Se acaba la semana, pero prácticamente.
2: Sí, prácticamente.
0: Bueno, hoy además tenemos, a propósito de esta canción, hay concierto de Tropipop en el Movistar Arena en Bogotá.
2: Vea, le voy a pasar a algunos artistas que se van a presentar desde las 7 de la noche.
0: Sí, señor.
2: Tinto, Catamarán, Wamba, Latin Dreams, Cabas, Cuarto Aparte, Yerau, San Alejo, Sin Ánimo de Lucro, Alquilados y Mauricio y Palo de Agua.
0: Está cierra bueno. Mauricio Palo de Agua, va a estar bueno.
2: Un abrazo a Mauricio, que es fiel oyente también de la luciérnaga, Mauricio.
0: Sí, señor, muy querido. Bueno, señor, buena canción esta de recordar el Tropipop y esto, es problema, ¿no?
2: Sí, pero no es por eso que la traigo,
0: Gabriel. A ver, señor, ¿qué día tenemos hoy?
2: Hoy es un día importante, Gabriel, para Colombia.
0: Para
2: aparte,
0: Colombia.
2: Sí, aparte del concierto.
0: O sea, es un día nacional.
3: Yes. Milagro.
2: Milagro, sí, de la patria milagro, sí, señor.
0: Sí,
2: señor. Es el día de la Armada.
0: ¿El día de la Armada?
1: ¿De la Armada de Legos?
0: Pues no sé, la Armada Nacional tiene unos himnos muy bonitos, muy hermosos. Y cada vez que tocan el mar, usted siempre trae la sirena sobre las olas.
2: Sí.
0: La Armada.
2: Para que vea cómo vamos cambiando canciones, ¿no? Estamos modificando, estamos innovando.
0: ¿Usted lo canta Bonka?
2: Sí, Bonka. Sí, señor.
0: Bonka, eso no tiene nada que ver con la Armada.
2: Nada, muchísimo.
0: No. No tiene nada que ver.
2: No, el jugo.
3: ¿Cómo llama este mayor?
2: El problemón.
0: ¿Qué, ¿Cuál era lo del jugo?
2: ¿Que era Boca, Bonka? Bonka.
4: ¿Bonka no era? No,
3: Boca.
2: De hecho, Muelón creo que era.
3: Sí. Muelón. La voz comercial de Boca.
0: Hermano, sí, no tiene nada que ver.
3: Hermano, prueba sí, Boca, por solo 500 pesos.
0: Sí. Ay, espere que el Muelón nos haga la voz de Bonka. ¿Qué era lo que
3: decía? Boca. Boca. Nuevo Boca por solo 500 pesos.
0: Eso, muy bien.
3: Y económico. Muy bien.
2: Un barco llamado Libertad. Sí, también.
4: Sí, señor. El de Libertad. Y se marchó.
0: Se marchó. Sí, eso puede ser la
3: verdad. Claro.
2: Sí. Pero esta también. Porque si es el día de la Armada, ¿qué? Y estamos escuchando el problemón, pues uno sabe que si uno tiene un problemón, la Armada que le va a hacer en casa, pues.
3: No, 5:10 o qué.
2: El man está diciendo que tiene un problemón.
0: Sí.
2: O sea, está armado prácticamente y es la bronca está armada.
3: No. Normal.
2: Claro. Claro. La bronca está armada, ahí está.
4: Uno entiende, patrón, que llega el viernes y, cierto, la gente va cansada.
1: Lo cogimos cansado.
4: Eso, lo cogimos cansado, digamos que fue eso, porque...
2: Sí. ¿Qué más? Sí. No, es que esta es la que es.
3: No, usted está hombre, usted tiene un problema mental.
2: Sí, por eso, si hay un problema, ¿qué quiere decir? Que la vaina está armada. La bronca está armada, la pelea está armada, todo está armado. Y es que en el día.
4: Problemón el suyo, George, que no fue capaz de armarla para poder argumentar la canción.
0: A ver,
2: pero si está armada, claro.
3: Más bien, armelo y rótelo.
0: Sí. No, a ver, si no.
1: Todo el mundo conoce ese
0: léxico, ¿no? Todo el mundo sabe eso, sí.
5: Arriba, rating, qué energía, qué entusiasmo. Ahora sí, ya prácticamente.
0: ¿Cómo que quedó? ¿Quedó? ¿Para qué?
5: Para el humor, patrón.
0: Me imagino que es un muy buen chiste.
2: Sí,
0: ahí veo a Carlitos y al Muelón con cara de que. Bueno, a Carlitos lo vi seguro, al Muelón como dudoso.
3: Sí, yo como que dudo, porque pero, si lo cambia, hermano, no sé.
4: No sé si usted los permite.
0: No, porque lo tiene que cambiar, si ya está listo. No, es el que es.
4: Es que nosotros tenemos aquí preparado un chiste representado con el Muelón, con Carlitos. No sé si usted nos
2: y lo armaron
4: permite.
2: Bien.
3: Nos da la oportunidad.
0: Sí, ya que es el día de la Armada, si está bien armado, pues sí.
3: Después de la canción, Ave María.
0: Sí.
4: Sí, Lolo, ¿podemos hacer?
0: Sí, Lolo.
4: Entonces, este es el chiste representado.
5: Nuevo y al grano.
3: Escuchemos ese sarcástico momento.
0: Es esa vaina tan espantosa. La gente que está en YouTube es la única que puede ver lo que están haciendo. Están poniéndose ahí un
4: ahorita
0: saco,
4: no salió
0: una cosa.
4: Bien.
0: azul,
1: una como, de médico,
0: como una bata de médico. Métanse a YouTube, ponen Caracol Radio y ahí está.
2: Pitufo,
0: Carlito.
2: Pitufo, sí, puede ser. Papá Pitufo.
1: Papá Pitufo. Es que le decía Pitufo que solo llegaba a la casa.
0: Casa con eso.
4: Buenas tardes, sí. Por favor, si nos permiten, por favor.
0: Sí, adelante, sí, señor.
2: Carlito se va a bañar, sí, creo.
4: No, este se le pasa el agua.
2: No, es que Carlitos es el ayudante aquí de la farmacia. Sí, entonces está mal.
4: Es una farmacia.
2: Es una farmacia. Es un emprendimiento de ellos.
4: Es una farmacia, entonces. Ajá. Se nos permite atender al cliente.
2: ¿Cómo se llama la farmacia? ¿Cómo estás?
0: ¿Cómo se llama la farmacia?
2: La farmacia llama el remolino.
1: ¿El remolino? ¿Pero qué es eso? ¿Pues un jabón? ¿Eso parece para un jabón? ¿El remolino? ¿Que corta el jabón?
4: O sea, entonces no le podemos poner a la farmacia el remolino.
0: ¿Qué farmacia el remolino? No.
4: ¿Entonces qué nombre le ponemos a la farmacia?
0: La típica de todo.
2: Remolino de alivio.
4: Sí.
2: Remolino de alivio.
0: Siempre repito aquí el eslogan de drogas Don Saludero, donde lo primero es la salud y después ganar dinero.
4: Así está bueno. Para la próxima ocasión la mataré.
2: Para la próxima farmacia.
4: Gris, algunas cosas, ¿sí?
0: Sí.
4: No, pero este es el remolino, esta es la farmacia.
1: Que ponen inyecciones.
0: Claro, claro.
2: Yo prefiero el remolino de alivio. Remolino de alivio.
4: Drogas la realta.
0: Sí,
4: la realta, la realta.
1: No,
0: es así como dice Don Gediondo, que eran farmacias que eran de dos hermanas y una era más bajita que otra, entonces era drogar la rebaja y la rebajita.
1: Sí.
4: Sí. Pero no sé si ustedes de pronto lo permiten.
2: Sí,
4: porque
2: estamos
4: esperando y después acosándolo a uno. Que no hay tiempo, que no hay
2: Uno con este dolor de cabeza.
4: Ya lo vamos a atender. Bueno, digo que estamos atendiendo a los señores de Bogotá.
2: Sí, señor.
4: Para el domicilio, pero ya terminamos con ellos. Bueno, cuéntenos en qué le podemos colaborar.
2: Muy buenas tardes, hombre. ¿Qué tienen ustedes de pronto? Véndame algo para el dolor de cabeza.
0: ¿Y para qué sirve?
4: Es que tenemos aquí el de la competencia.
2: Sí.
4: Esta farmacia, los muros no son muy finos, que digamos,
2: ni sonorizados.
4: Ni de Rival son. Entonces se escucha todo de la competencia.
2: Sí,
4: ya.
2: Ajá.
4: Cierto, pero ya de la competencia.
0: Sí, es farmacia el canzón.
4: Farmacia el canzón, el de la competencia.
2: Además, el remolino canzón.
4: El de la competencia, sí, porque éramos socios y nos separamos siempre hasta que el remolino.
2: Bueno, y está muy conversador, hermano, pero yo tengo mucho dolor de cabeza.
4: Dolor de cabeza, déjeme mero. Dolor de cabeza. Tenemos Furtirón.
2: Sí.
4: Furtirón, pero da taquicardia.
2: ¿Y para taquicardia qué?
4: Para la taquicardia, tómese Termex.
2: Sí.
4: Termex. Es muy bueno, pero da dolor de estómago.
2: Ah, ¿y para el estómago entonces qué hay?
4: Para el dolor de estómago, Gastripaz.
2: Uh-huh.
4: Gastripaz, sí. Es muy bueno, pero da mareos.
2: Mareos. Uh-huh. Ay, escucha. ¿Y para los mareos qué?
4: Ah, no, Mareomés. Mareomés es muy bueno.
2: Muy buena,
4: es muy bueno, sí.
2: ¿Y eso no produce nada?
4: Sí, eso da un dolor de cabeza al ver.
0: Muy bien, señores, por fin. Sí. Bueno, ya 5:17 minutos. Voy a guardar la fecha y 20:26 como para decirlo. Bueno, señores. Doctor Navarro, ¿cómo le va? Buenas tardes.
6: Estamos buenos chistes.
0: ¿Sí? Lo vamos a subir a X, lo vamos a poner en Twitter.
6: Yo lo puedo reputear, yo lo sigo.
0: ¿Sí?
6: Sí, claro.
0: Sí.
6: Entonces vamos a reputear y a la Lucía.
2: Gracias, doctor Navarro.
6: Ahí lo va a reputear. Yo lo sigo a todos.
0: A Fraile lo retuitean mucho.
6: Sí, a Fraile lo han reputeado. Alto, ¿sí o no?
0: Sí, Fraile. En X lo retuitean mucho, ¿cierto?
6: Sí.
2: De todos los hinchas de Santa Fe.
0: Sí, lo retuitean todo el tiempo.
2: Todo el día, sí.
0: Sí, señor.
6: Ah, bien. Todos lo retuiteamos. A George Flávez lo retuitean.
2: Uy, de vez en cuando me retuitean.
0: Pues hay que retuitear, sí. Sí,
6: y no hay viernes, ¿no? Pero con preguntas, mis queridos de las tazas.
0: Pues aquí está Julián Martínez, aquí está Juan Fraile. Lo que le podamos ayudar, doctor Navarro.
6: ¿Cómo vas, Juliáncio?
7: Muy bien, doctor Navarro, muy bien.
6: Muy bien. Venga, sí. Julián, le va a preguntar, oiga, una noticia de un conductor irresponsable en la ciudad de Bogotá, ¿qué fue lo que pasó?
7: Pues un conductor, doctor Navarro, que haciendo un reto, subió su vehículo por un puente peatonal con el fin de llegar pues lo más alto que se pudiera, no pudo cruzar la parte superior finalmente, pero ese video se hizo viral. Y no solo viral, sino que además el alcalde de Bogotá, Carlos Fernando Galán, anunció que iba a buscar directamente al responsable que, entre otras cosas, tenía tapada la placa del vehículo. Ah. Pues pudimos consultar acá en Caracol Radio después de hacer una investigación y de acuerdo con los registros del CIMIT, que el conductor de ese vehículo, a quien posteriormente se pudo identificar a través de su cédula, debe más de 32 millones de pesos en multas.
0: ¡Qué lindo!
7: Además, tiene 43 infracciones que se han cometido en diferentes vías del país desde el año 2023. Lo que pasa con esta persona, doctor Navarro, es que tiene con su cédula dos vehículos. Uno, que es el que cometió la infracción.
0: La gente que está en YouTube, la gente que está en YouTube está viendo precisamente el video que se hizo viral del señor. ¿Qué carro era? ¿Como un Twingo?
7: Ese es como un Spark, si no estoy mal.
0: Un Spark, se estaba subiendo a un puente peatonal aquí en la ciudad de Bogotá.
7: Con las placas completamente tapadas, como con una cinta, como con un cartel.
2: Posteriormente, un maletero arriba.
7: Y ahora, pues este joven, que además ya fue identificado, que a través de sus redes sociales, digamos, dice que no le importa mucho lo que pueda pasar con la sanción o con la infracción, pues debe responder por los 32.955.000 pesos y, por supuesto, con todo lo que derive de su comportamiento.
0: Pero esas son las tonterías de las pruebas de las redes sociales.
2: Vale más las multas que esa chanda de carro.
0: Bueno,
2: alguien quisiera tener
1: las opiniones de Juan Fraile, no involucran a todos los
2: de la ciudad. Es una trabiliario salvaje.
0: Pero cálmese, que le van a preguntar a usted, quién sabe ahora. Qué pena, doctor Navarro, no sé cómo le vaya a contestar Fraile.
2: Creo que tiene ganas de retuitearlo.
6: La policía llegó a las 2 horas, ahí veo.
1: No pudo hacer mucho tampoco.
6: No, tampoco. Pero Fraile, ¿cómo vas, mi querido Fraile?
2: Bien, doc.
6: Ya, bueno, Fraile. A veces le meto el designado.
0: Designado.
6: Designado director de la Unidad Nacional de Protección. ¿Qué pasó? ¿Qué novedades ahí, Tom?
2: Uf, hay una polémica tremenda porque el nuevo designado en la Unidad Nacional de Protección, el señor Didier Blanco, que es la persona que tiene que cuidar a la oposición, garantizar que los líderes sociales tengan sus adecuados esquemas de seguridad, pues, digamos, parece que tiene una hoja de vida que es idónea para el cargo, cumple con los requisitos. Lo que pasa es que tiene un Twitter que eso sí es una cosa muy salvaje. Él pone unos trinos en los que insulta de frente al presidente Petro, a Iván Cepeda, a los miembros de la oposición, al mismo Álvaro Uribe. Y entonces esas personas dicen, ¿qué garantías tenemos nosotros frente a la protección que nos pueda dar un tipo que en redes sociales nos insulta de esa forma? Pero además, más allá del insulto, es que también son unos trinos que pueden llegar a generar odio. Y además de eso, pues muy polémico, él era un influencer, entonces pues, por ejemplo, lo vemos en videos en calzoncillos tirando plata para el techo. El tipo es un impresentable en redes sociales. Pero es que él era influencer. No sabía que iba a ser director de la Unidad Nacional de Protección.
0: ¿Ese era el video que iban a poner el video o algo? ¿Tenemos ese video? No sé. Si lo tenemos ahí.
2: Lanzando plata al techo desde su cama en calzoncillos. Sí,
0: y
2: sí.
0: Teníamos ahí también alguno de los trinos que me parece que.
6: Eso desde dentro de la del Tula y te no sé si eso sí.
2: Bueno, doctor Navarro, lo invito.
6: Si fue presidente de esta torro mentiroso y tatadito.
0: Bueno, no. Pero,
6: usted,
0: no. Sí, dice todo eso de Didier.
1: Sí,
0: pero no lea la grosería, doctor Navarro. Sí. Sí, no, señor.
6: No me está para te se agarre con el actual ministro de Educación.
0: Pero venga, pero es que, a ver. Lo importante es que no importa que haya sido influencer, no importa lo que ponga en las redes, o bueno, sí importa dependiendo del tono. El asunto es que sepa de quiénes merecen protección en este país, Fray.
2: Claro, Gabriel, además porque la Unidad Nacional de Protección pues tiene una seria cantidad de problemas frente a financiación, a quienes están trabajando ahí. Hay unos escoltas que están por contrato, hay otros que están en la planta. El vicepresidente se ha quejado de que le quieren dejar unos escoltas a este gobierno ya asignados que ellos no saben quiénes son ni si les van a dar garantías. Entonces hay una, digamos, están los ojos encima de la Unidad Nacional de Protección y estos trinos del nuevo director distraen ahora, un montón.
7: Ahora, pues el señor Didier Blanco es reconocido, según lo indicaron directamente desde la nueva presidencia cuando lo nombraron, como el mejor poligrafista de Colombia y que va a estar a cargo de la Unidad Nacional de Protección. Él además es abogado, también es psicólogo, pues en teoría un hombre muy preparado, pero pues ahí vemos lo que pasa en redes sociales.
0: Antes de volver con usted, doctor Navarro, déjeme saludar a nuestra televenta de la Unidad Nacional de Protección o algo parecido.
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9: 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Ojalá la silla vacía sacara una edición en periódico para poderme limpiar el culo con Cepeda, Petro, Coronel, Santos y el Centro Democrático.
8: Desaparecen por arte de magia, aunque sí tiene otros tweets más subidos de tono, como este.
9: Didier Blanco, 11 de mayo del 2026. Si fue presidente Petro un c***o mentiroso y cocainómano, Duque cuyos méritos fueron hacer 21as con un balón, tocar guitarra y ser el de Uribe, un zurdo como Santos que engañó a Uribe y un tonto que anda diciendo a Estados Unidos que haga un golpe de estado en Colombia, Abelardo de la Espriella es el mejor en 16 años.
8: En este caso nos queda muy duro eliminarlo, pero lo asesoramos para que diga que le hackearon la cuenta. Esa es la excusa más efectiva. 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
1: Soy María Clara Cutil, presidenta de la Cámara Colomboamericana AMCHA en Colombia, y frente al aumento de los aranceles de Estados Unidos, aparte de las exportaciones colombianas, soy la voz de quienes creemos que este es el momento de aprovechar los vientos a favor de la relación bilateral que comienza el 7 de agosto para actuar de forma coordinada y con soluciones concretas. Desde hoy, 24 de julio, varios productos colombianos que no fueron exceptuados deberán pagar un arancel adicional del 12.5% al ingresar al mercado de los Estados Unidos. Es importante también mencionar que la medida no afecta a todas nuestras exportaciones ni significa que los productos colombianos sean elaborados con trabajo forzoso. El cuestionamiento se relaciona con los controles que tiene Colombia sobre los bienes que importa desde terceros países a nuestro país. Sin embargo, el impacto es real y para sectores como flores, confecciones, tilapia, confitería, cosmético y diversas manufacturas hay una injerencia importante. Aunque el arancel lo pague inicialmente el importador estadounidense, puede traducirse en menores precios para el exportador, menos pedidos y algunos riesgos para la generación de empleo. Pero el problema no es solo arancel, ya que hay que hacer una salvedad también. Aquí hay unas acciones importantes que la revaluación, la energía, los fletes, los mayores costos laborales también están asfixiando al sector exportador. Hay vientos a favor. El 7 de agosto se ve con mucho optimismo para poder avanzar en una mejor relación con Estados Unidos y construir en Colombia una agenda urgente de competitividad estructural.
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10: 5:30 minutos.
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1: Oiga, lo veo muy feliz por aquí, doctor Antonio Navarro. Sí, los invito a que se peguen ya mismo a YouTube para que conozcan al Antonio Navarro de la Luciérnaga que está acá. Ponen en YouTube Caracol Radio y se pueden encontrar con Navarro a esta hora aquí con toda la mesa de trabajo.
2: Sí, a todos los irreverentes.
1: ¿A los qué?
2: A los irreverentes.
1: YouTube, oyente, lo pronuncia muy bien usted.
2: Yo lo pronuncio bien.
1: A veces nosotros sí nos enredamos con lo de YouTube. ¿Usted cómo les dice?
2: Irreverentes.
1: Claro, muy bien.
2: Eso es
3: perfecto. Abrevia mejor, ¿no?
4: Le dice mejor que alerta.
2: Sí. Y lo puedes decir con los ojos cerrados. ¿Sí?
1: Uy, espera, yo trato con los ojos cerrados. YouTube.
4: No intenten hacer esto, los que están manejando.
1: No intenten eso en casa.
2: Sí. No intenten. Y en una sola pierna. Videntes.
1: Pero esa fue la puerta. ¿Esa es la puerta? ¿La puerta no la pierna?
2: No, esa es la pierna, la normal.
1: No, porque es que la
4: solo está tomando.
1: No, porque es que la puerta es de madera y la pata es de madera.
3: Eso, Mafe. Sí. Yo dije la puerta.
1: Ah,
2: sí, Alessandra.
1: Pégale la puerta.
2: Tótela.
4: Uy,
3: Otra vez ahí.
4: De pura madera.
1: Muy bien.
2: Pura madera, sí, cedro.
1: Madera fina era la canción de Jordano.
2: Madera fina, Jordano. A ver, era el perrito que uno regalaba.
1: Venga, qué pena, así. Doctor Navarro, es que estamos en la sección de humor.
2: ¿Se acuerda del perrito Jordano?
4: Sí, que tenía las orejas caíditas.
2: Sí, está verdad. Jordano era un perrito.
1: Ese nombre.
4: Ah, pero el de las
3: Los cuadernos.
1: Y las credenciales, que eran, se regalaban unas como del tamaño de una tarjeta de crédito. Y eran unas tarjeticas que eran con el perrito ahí y el esquelas. Mensaje de amor. Esquelas.
4: No, pero estelas. La esquela es la que usted manda en papel. La tarjeta.
3: La esquela era más grande.
1: El tamaño de una tarjeta de crédito. Sí, y se guardaban en la billetera.
4: Y se llamaban credenciales.
5: ¿Jordano era el de los ojotes?
1: Sí.
2: Sí, así.
3: Un perro moribundo ahí.
1: Porque como en la billetera uno no cargaba nada, le tocaba meter las credenciales de eso.
4: Era una competencia el que más tuviera,
1: sí,
4: ¿no?
1: Sí, sí, sí.
3: Pero Fraile tan romántico, sí, un perro moribundo ahí. Sí. Pero es que ese perro
1: tierno,
3: tenía los ojos.
1: Pero ¿qué le pasa a vos?
3: No, era un perro tierno.
5: Un perro trasnochado, ¿no?
3: Ojos caídos.
2: Era tierno, mal trasnochado. No, yo sí, eso. Toto Madera, como dicen.
1: Bueno.
2: Toto Madera. Toto Madera.
1: Es que tenemos mucha información.
2: Eso. No. Ahora tote esta.
1: No, no esta que te sirve de ella. Navarro, no. No,
2: tote esta. Siento tan diferente.
1: Porque es que la otra
4: sí es para los que están en YouTube.
1: Es de carne y hueso.
2: Esta es de carne y hueso.
1: Bueno, doctor Navarro, pero.
4: La diferencia se nota. El palo es más duro.
1: Aquí está la gente que se metió a YouTube, que puso Caracol Radio. ¿Dónde está el bendito chiste?
2: Bastante hueso.
3: Buena, Pinocho.
2: Esta es de carne y hueso.
1: Bueno, hombre.
2: Bastante hueso, pero.
1: Navarro, ya tiene amarilla.
2: No, este es un chiste. Yo te haría hacer. Mi querido Rizalota, hagamos el chiste representado.
3: Ah, claro, hagamos un chiste representado.
2: Alessa, hacemos un chiste representado. Vale, vamos a poner los diferentes personajes.
1: Listo,
2: vamos a poner. Usted pone. Rizalota pondrá el príncipe, ¿listo?
3: Listo,
2: entonces yo me y Alessandra pone la princesa o el sapo. ¿Cuál tiene
1: que ponga el sapo?
4: No, me queda más fácil la voz de la princesa. Es que yo no sé hacer como un sapo.
1: No, pero es ponerlo ahí, el sapo.
3: Sí. Inténtelo, Alessandra.
5: Se le cae la pluma risa. Patrón, se le está cayendo la pluma.
1: La plumita, sí.
3: Se le cae la plumita.
1: La plumita, la pluma. Sí. Bueno, si quieren ver el chiste representado, métanse a YouTube y véanlo. Yo sé que va a ser un desastre, pero dele.
4: De la princesa.
2: Ella pone la
1: plumita. Y entonces, ¿quién hace?
2: ¿Quién pongo el sapo?
1: ¿Usted puede poner el sapo?
2: Yo pongo el sapo. Yo soy el sapo, sí.
3: No, que lo ponga Alexandra.
4: No, me queda. Yo la voz del sapo no la
3: sé. Se intentó.
2: Entonces, ese es el chiste representado. Toma el vuelón.
6: Nuevo y al grano.
3: Escuchemos ese
6: sarcástico momento.
2: Estaban a punto de entrar la princesa y el príncipe a cine. Iban a ver la última película, la de Spider-Man.
1: Spider-Man,
2: los dos. Iban a entrar a ver, pero no, el teatro no era pues friendly. No dejaban entrar.
1: No era pet friendly.
4: Animales.
2: Uh-huh. Entonces, te hacía Antonio el sapo, no lo podían dejar afuera.
1: ¿Cómo así? ¿No podían dejar afuera el sapo de la princesa?
2: No, ella entonces tenía que entrar con el sapo. Entonces.
1: Generalmente ya entraba a cine con el sapo.
2: Exactamente, no, pero ahorita antes, no
3: sí.
2: podía.
3: Sí, pero no dejaban.
2: No dejaban, no dejaban.
4: Él lo escondía y en no había problema.
2: Tenías de estar entaletado.
3: Encaletado.
1: Encaletado. ¿Qué desgualetado ese sapo?
3: Entaletado. No.
4: Después
3: de esconderlo, sí quedaba así.
1: En esa época no era el sapo desgualetado.
2: Entonces estaban mirando este así Antón el sapo.
3: Doctor Navarro, es que el señor de la taquilla no nos ha dejado empezar el chiste. Siempre se mete.
2: Princesa.
4: Hola, princesa. Ay, ahora, ¿qué vamos a hacer? Queremos ir a cine y no nos van a dejar entrar contigo.
3: No, pues nos toca, no sé, inventarnos algo para poder guardar el sapo que no te lo vean y que pueda entrar.
4: Menos mal tú eres, pues, pensé que estabas más pequeño.
1: Eres el príncipe, eres el sapo.
3: Yo soy el príncipe.
2: Y se acepta el tipo del el vigilante, ¿no? Y le ve el sapo a la princesa. Y le dice, princesa. Y ese sapo.
4: Oiga, yo quería ver si podía entrar con él y el príncipe de la película.
2: Y sale el sapo y le dice, pero usted no se trata de su madre.
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1: 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Don Juan Fraile, nuevas rutas aéreas, ¿en dónde y de dónde a dónde?
7: El país, Gabriel, Minuto 60, con subsidio creciendo en materia de turismo. Hoy se está anunciando desde Barranquilla, por parte del alcalde Alejandro Char, una nueva ruta de ir a Europa entre Barranquilla y Madrid. Tendrá 3 vuelos semanales que arrancarán a final de este semestre. Y a eso se suman, Gabriel, los anuncios de la aerolínea World to Fly, que este mes de julio empezó a operar también un vuelo entre Madrid y Cartagena, y Wingo, que está volando desde Medellín hacia Jamaica. Son muy positivas las cifras de turismo, no solamente del que llega a Colombia, sino también del colombiano, que no solamente desde Bogotá ya puede visitar Europa.
1: Muy bien, a ver, don Julián Martínez, ¿por qué es noticia, Diego? Primero, ¿quién es Diego Cancino y por qué es noticia, señor?
8: Minuto 60 con subsidio, Gabriel, estamos hablando del ex viceministro del Interior, esto de marzo a agosto del año 2024, y es noticia porque la Fiscalía General de la Nación lo citó a audiencia de imputación de cargos por señalamientos como presunto responsable de un acto sexual violento. La información que tiene la Fiscalía de lo que han dado a conocer determinó que el 10 de agosto de 2026 se va a llevar a cabo la diligencia después de que la investigación tuviera avances en donde se busca determinar la responsabilidad del exfuncionario en estos casos que involucran a una funcionaria también cuando él era viceministro.
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0: rating, qué energía, qué entusiasmo. Ahora sí, ya prácticamente.
1: ¿Cómo que qué o qué?
0: Para el humor, patrón.
1: Me imagino que muy bueno, porque ya
0: muy está bueno, muy bueno. Muy bueno, muy bueno.
1: Necesitamos con toda movernos, seguridad. La sí, gente señor. En el carro, sí, volviendo, sí. Cansados, claro. Hombre.
0: Sí,
1: no vayas bueno. A darle un ladrillazo.
2: No. Sí, también. No, no, que es que ya me metí mucha presión.
1: Hay gente quejándose que estuvo muy fuerte el chiste de la princesa
2: sí.
1: Y el
2: no, no, sí estuvo un poquito.
3: Y sí, es fuerte porque se pone rojo,
2: sí. El final sí, sí fue un poquito pesadito. Sí. Pero fue bueno, pues, de todas formas, fue bacano. Patrón, ¿se acuerda cuando estuvimos en Guatapé?
1: Claro,
2: con el alcalde David Vallejo. Pues bueno, resulta que.
1: Ah, perdóneme, este... con lo de la princesa del sapo, ¿sí? También en YouTube, como que se cortó porque no entienden el final.
2: Sí,
1: sí.
2: Ah,
1: sí, creo que se cortó la transmisión ahí porque no han entendido.
4: ¿Será que lo censuraron?
2: Se repite después.
1: Pues, de pronto, sí, censura sí, por sapos, sí. Bueno, sí. Que, no, bueno estábamos hablando del Guatapé.
2: Sí, señor, es que este fin de semana están celebrando las fiestas de Zócalos y Flores, Silletas y Colores. ¿Se acuerda que allá pues algo de lo que llama mucho la atención son los zócalos?
4: Sí,
2: sí, ya sí, prácticamente. Sí, ya y entonces mañana va a haber un desfile de silleteros, más de 60 silleteros van a estar en Guatapé. Esto es como una abrebocas ya para la Feria de las Flores, que ya se viene también prácticamente.
1: Yo tengo invitación sábado 25 de julio, noche de flores y alegría.
4: Ajá.
1: Artistas en vivo, sí. Rizaloca y su guachafita, Julio Turizo, que es de los ex embajadores vallenatos, Jordan Portilla con música popular en la tienda de Palo Grande.
2: Ese va a ser en la tienda de Palo Grande. El que yo le estoy diciendo primero es en Guatapé, es que mañana tenemos doblete.
1: ¡Uy! ¡Ah, doblete!
2: Sí, señor.
1: ¡Ah, le gusta doblado!
3: ¡Caramba!
5: ¡Caramba!
2: Ensayado bastante.
5: Pero le gusta doblado Rizaloca,
3: ¿eh? Una larga.
5: Mucho trabajo, papi bello.
2: Mañana lo doblamos. Mañana lo. Pero vamos a estar primero en Guatapé. Vamos a estar en Guatapé.
5: ¡Ah, caramba!
2: Zócalos y Flores, Silletas y Colores. En Guatapé. Vamos a estar. Y ya después, más tarde, sí vamos a estar en la fonda, la tienda de Palo Grande. Ya nosotros llegamos tarde. Para que no esperen.
4: En Envigado.
2: En Envigado, sí, señor.
1: Que la tienda de Palo Grande.
2: A ver,
1: que es muy bueno que tenga tanto trabajo y tanto concierto que se ponga la guachafita.
6: Y ensayaron arte esta semana.
1: Sí, lo necesitaba. Ensayen esta noche.
2: Mañana vamos a ir tempranito a la fonda, vamos a ensayar nuevamente aprovechando la prueba de sonido.
1: Sí.
2: Y de ahí nos vamos para Guatapé, tempranito. Eso, a ver si alcanzamos. Bueno, el desfile es a las 2 de la tarde, el desfile de silleteros.
1: Sí.
2: A las 4 de la tarde, un festival de la trova. Nosotros vamos a tocar a las 9 de la noche en Guatapé.
1: Ah, muy bien, señor.
4: Está listo. Bueno.
2: Sí. Listo. Y pues a la 1 de la mañana en la fonda.
1: Bueno, dele a ver, hombre.
2: Sí, que estaba la parejita de novios.
1: ¿De novios de quién?
2: Novios de ellos, porque ella era la novia de él y él era el novio de ella. ¿Cierto?
4: Sí.
2: Aquí llevaban. No decimos cuántos llevaban porque.
4: No, pero a Luisa y Miguel.
2: Ajá, Luisa y Miguel.
4: 6 meses.
2: Ah, 6 meses.
4: Seis meses.
1: Caramba.
5: Necesito, papi. Bello, llevan 6 meses, ¿eh?
1: Sí,
5: Marcelo. Gracias a Dios. ¿Qué más, mi querido Gabito?
1: Muy bien, aquí escuchando el chiste de Rizaloca, que tiene mucho trabajo.
5: ¡Ah, caramba!
4: Papi,
5: ¿y se va a doblar?
1: Sí, señor.
5: Le gusta doblado, ¿eh?
1: Doblado, sí.
5: Doblado,
1: sí.
5: Yo jugué en el Cali, ¿eh? Sí. Para que sepan.
1: Ah, bueno, sí.
5: Yo jugué en el Cali.
1: Claro que
5: ahí
1: sí.
5: Ahí me dirigí al Pecoso.
1: Sí, señor.
5: ¿Jugás
1: sí,
5: con el Pecoso? Yo jugaba con el Pecoso.
1: Bueno, pero dele Rizaloca, hombre.
5: Me tocaba con el Pecoso, ¿eh?
2: Marcelo, y próximamente que nos inviten a Bravísimo para que hablemos de lo nuevo,
5: claro,
2: que viene con la guachapita.
5: ¡Ah, caramba! Este fin de semana celebramos los 25 años, ¿eh? Para que sepas.
2: ¡Ah, caramba!
5: Gracias a Dios, papi.
1: Bueno, ya, dele la abogada, hombre.
5: Dele a ver, papi.
2: Ustedes están los novios. ¿Luisa y Marcelo?
4: Luisa y Miguel.
2: Ah, Luisa y Miguel.
5: ¡Caramba! Se me sacó.
1: O sea, ¿quién es el que sabe el chiste? Porque es que el Melón sabe los personajes. Usted
2: no. Es que yo me sé el chiste, pero él se da los nombres de los personajes que hacen parte del chiste.
4: Pero al Melón, ¿le gusta más Miguel o más Marcelo?
5: Ah, pero te gustaba Marcelo, ¿eh?
4: Marcelo.
5: Sí.
1: Marcelo. Qué bueno.
4: Ay, me gusta mucho el trabajo Marcelo. Ya bueno, de Marcelo.
1: Qué desespero de gente, hombre. Me gusta Marcelo. Que no hemos empezado a ver.
4: Ni yo frente a eso.
1: Y no vamos a empezar, señores. No, señor.
4: Le gusta
1: la salud. No, señor. Bueno, dele, a ver.
5: Pero
1: hombre,
5: si no me han dejado, pastor, yo estoy intentando. Todo el mundo se me mete. Todo el mundo.
3: Aprovecho, Gabriel, que la Facultad de Comunicación Social y Periodismo de la Universidad Externa de Colombia mañana cumple 50 años. Fernando Parra Naranjo, su rector, invita a alumnos y exalumnos, Universidad Externa. 10 de la mañana.
4: Yo dicté clases allá, sí.
2: ¿Tiene algún festival o algo?
5: Bueno, no sé si Carlitos tenga algún festival para su
7: pero mañana Coco Liso trova en la eliminatoria.
1: Pero es que llamaban los nombres. Pero por la rapidez y todo, que no nos dimos cuenta bien, como dijo Hernando Parra, naranja, si era
3: naranjo. No, es que naranjo me metió más
1: pelo. Saludo para el rector de la Universidad Externada de Colombia, que también nos escucha aquí en La Lucía. ¿Será que puede contar el bendito?
5: Claro que sí, claro que sí. Es que ya no me han dejado. Luisa y
4: Miguel.
7: ¿Suena María? Yo a mí me gusta más María.
5: Miguel.
7: Dijo Manuel. Pero te gusta más María, ¿eh?
1: Bueno.
7: Sí.
1: No más, Marcelo.
5: Por favor. Entonces, que estaba la parejita de novios, para decirte, la parejita de novios.
1: ¿Cómo llamaban?
7: María,
5: ella llama a María y
1: no,
5: él
1: era Luisa.
5: Llama
4: Luisa y
5: Luisa. Luis, perdón, era Luisa María y
7: Luisa María.
5: Y Miguel.
1: Bueno, ya listo,
5: Miguel.
1: Ya salgamos de eso, no importa cómo Miguel, llamen.
5: Luisa y Miguel. Sí. Entonces le dice Luisa a Miguel. Luisa y Miguel. Casi le cambió el nombre.
7: Es ahí Danilo.
5: No.
1: Polilla, callada. Polilla.
5: En la madre imaginaria. Entonces le dices que. Miguel. Eres mi gatico.
8: Sí, yo soy tu gatico.
5: Eres mi perrito.
8: Sí, soy tu perrito.
5: Eres mi tigrecito.
8: Sí, soy tu tigrecito.
5: Espérame, pongo las gafas. Eres miope.
8: Sí, soy tu.
1: Curiosamente sí me gusta.
4: Sí, que era bueno.
7: Sí, patrón.
1: Señores, venga, tenemos noticias también, tenemos información. Venga, don Juan Fraile, don Julián, ¿cómo cayó en los gremios? Vamos a volver con la política de este país y con el presidente entrante Abelardo de la Estrella. ¿Cómo ha caído en los gremios que manejan toda la producción, el empresariado de este país, esto de Barranquilla como segunda sede capital del país?
9: Mire, Gabriel, el Consejo Intergremial del Atlántico ha respaldado esta decisión. Dice que Barranquilla es la que jalona el crecimiento económico en toda la región Caribe. Está en uno de sus mejores momentos en cuanto a desarrollo industrial, de infraestructura. Señalan que sería un gran impulso para todo el Caribe colombiano, no solamente para el Atlántico y para la propia Barranquilla, que se consumara esa decisión que ha tomado el presidente electo Abelardo de la Espriella de que Barranquilla sea la capital alterna de Colombia. Recordemos, eso sí, debe haber un trámite, 8 debates, un acto legislativo en el Congreso de la República, y que esta iniciativa ha funcionado en varios países. Hay varias naciones que tienen capital administrativa, capital alterna. En el caso, por ejemplo, de Sudáfrica, Johannesburgo es la capital política. En Durban están las altas cortes y en Pretoria está la sede de gobierno. Y lo que estamos viendo es algo similar en cuanto a que el presidente Abelardo de la Espriella quiere descentralizar el gobierno. Se lleva la oficina de ProColombia para Medellín. Hasta aquí en La Luciérnaga hicimos una parodia de cómo se llevarían ciertos ministerios para algunas regiones de Colombia. Pero el Comité Intergremial del Atlántico, por supuesto, ha dicho, señores, respaldemos esa idea. Es hora de que el Caribe colombiano tenga el desarrollo que merece y esa sería una gran iniciativa.
7: Acá más cerca, en Bolivia, en La Paz y Santa Cruz, también se presenta un caso similar también de ciudades que funcionan para ejercer el gobierno de ese país. Y con respecto a lo que estábamos hablando de la costa, el presidente del Comité Intergremial del Atlántico calificó la propuesta como un hecho sin precedentes para el país, y pues están haciendo un llamado al Congreso de la República para que estudie y respalde ese proyecto de acto legislativo y que ayuden, argumentando pues fortalecer la descentralización y fortalecer a Colombia. Vamos a ver qué pasa con todo esto.
1: Bueno, oiga, hubo algo que yo no terminé de entender esta semana, cuando ese enfrentamiento que hubo entre uribismo, o esa unión más bien entre uribismo y petrismo, y en contra del presidente Abelardo de la Espriella, y salió una abejita con el logo del Centro Democrático. ¿De dónde es Uribe apicultor? ¿A qué hace referencia esto?
9: Pues Gabriel, él dice que como abejitas laboriosas a defenderse de los ataques del tigre, y resultaron las abejas africanas picando duro porque ganaron el primer pulso en el Congreso con el presidente electo Abelardo de la Espriella, y fue cuando Álvaro Uribe mueve sus abejitas y logra los votos con el pacto histórico para poner presidente del Congreso de la República, y ese es el nuevo logo. Dicen, mire, las abejas, si están tranquilas, las abejas no pican. Métase con nosotros y lleva el bulto.
1: Pues si se meten a YouTube, si ponen Caracol Radio, pueden ver nuestro documental de Uribe el apicultor.
10: Hijito, por Dios, acompáñenme un día siendo apicultor en la finca de la política. Primero que todo, debo ponerme mi traje de apicultura para entrar al panal, porque yo tengo muchas abejitas que trabajan, no polinizando, sino politizando en el Congreso. A pesar de mi arduo trabajo en la apicultura, últimamente ha habido mucho zángano que me ha querido picar. Pero donde pica una abeja reina, no molestan zancudos. Además, ninguna tiene el aguijón para enfrentarse a esta abeja reina. Y gracias a mi carrera como apicultor, estas carnitas y estos huesitos sacaron un nuevo emprendimiento. Como en el Congreso ya hay mucha mermelada, yo voy a vender unos tarros de miel melada producida por mis abejitas. ¡Saludos, hijito!

0: Muy bien, 5:50 minutos, el sermón de Fraile llega los viernes y esto es ¿Qué semanita con Juan Fraile?
1: Uy, qué semanita, Gabriel. Empecemos por lo más reciente, el trasteo de la Casa de Nariño. Una Casa de Nariño que más que una casa de gobierno durante estos 4 años parecía una casa de alquiler, un Airbnb donde desfilaron cientos de desconocidos funcionarios que contrataban y despedían meses después. Nunca un equipo de gobierno cambió tanto y en tan poco tiempo. Pero además, el presidente siempre renegó del palacio, quiso remodelarlo, cambiar los cuadros y al final, con mucha coherencia, viajó bastante. Por momentos, parecía más el Palacio de Nariño su coworking en Bogotá. También esta semana, el presidente electo hizo varios nombramientos de embajadores, de ministros, pero nos sigue faltando la ministra de Salud. Es un enigma, ¿quién se le va a medir a semejante tarea? Pero esta semanita es tendencia el nuevo director de la UNP. Ya les contábamos, una vergüenza a sus trinos, una vergüenza como se expresa sobre los opositores. Es lo más desacertado hasta ahora del nuevo gobierno. Presidente, todavía tiene tiempo de pensar bien en quién va a estar al frente de la UNP. También el senador de Salvación Nacional, Alejandro Bermeo, que tiene pendiente un proceso con acusaciones muy graves de presunto abuso sexual y tortura, radicó un proyecto de ley, dice que para que en Colombia haya una semana anticomunista. Coja oficio, senador. Todavía no sabemos dónde será la posesión presidencial. Esta semanita, el Congreso aprobó que se pueda hacer fuera del Capitolio, pero están veremos si se hace en un batallón. Hoy el presidente Petro dio la orden de cerrarle las puertas de cualquier base militar al presidente electo. Una pelea de niños. Se acabó el Mundial, cumplió 80 años Millonarios, volvió el fútbol colombiano y volvieron a trabajar los congresistas. Esta semanita estuvo candente la primera sesión del 20 de julio y tuvimos la primera batalla de titanes. El presidente electo perdió su primer pulso con Uribe y se creó una tensión que seguramente no se va a resolver pronto. Ya tuvimos suficiente de la pelea entre Uribe y Santos como para ahora meter a todo el país en la pelea entre Uribe y Abelardo. Pelea para la que Uribe no tiene reparo en aliarse con Petro y hasta contar con el voto de Iván Cepeda. ¡Qué semanita!
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3: Este es el minuto de Díaz. Tocó volver a hablar de fútbol. Hace unas horas se conoció que fue renovado el contrato del entrenador de la Selección Colombia, el argentino Néstor Lorenzo, que porque su proceso ha sido exitoso. Esa noticia tiene al país futbolero alborotado, porque están los que celebran por la continuidad del técnico y de otra parte los que consideran que lo del Mundial fue un fracaso en letras mayúsculas. Los que no querían que Lorenzo siguiera aseguran que ser subcampeón de Copa América, haber logrado un invicto de 28 partidos amistosos, haber terminado en tercer lugar de la eliminatoria que clasifica al Mundial y volver al máximo certamen del fútbol luego de 8 años para ser eliminado por Suiza en octavos, no da como para que le hubieran renovado por 4 años. Los viudos de Néstor José Pekerman, que también son muchos, creen que hasta ahora no se logra superar lo que él hizo manejando la selección. Se oyen voces proponiendo nombres, pero lo cierto es que Lorenzo le resulta cómodo a la federación por aquello que tantas veces se ha dicho: es mejor malo conocido que bueno por conocer. Después del papelón de Carlos Queiroz, Lorenzo más o menos acomodó la papeleta. ¿Que hubo errores? Sí. Que falló la convocatoria también. Que Lorenzo se deja manejar el equipo por una rosca de jugadores también. Que le da miedo cambiar, sí. A pesar de todo eso, y saltándose a quienes querían un cambio, la federación ya decidió y Lorenzo se queda. En los anales del fútbol existe una frase que ha hecho recorrido: cuando a un técnico lo ratifican es porque pronto lo van a sacar. Lorenzo ha sido ratificado.
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1: 6:04, bienvenidos a Última Hora Caracol, aquí están las noticias. Daniel García Arizabaleta tendrá un año más de inmunidad penal en el caso de Odebrecht, un juez extendió el principio de oportunidad. Más detalles de esta información con César Rodríguez.
2: María Fernanda, pues en una audiencia de apelación, el juzgado 47 penal del circuito revocó la decisión que suspendía el principio de oportunidad a Daniel García Arizabaleta en el caso Odebrecht. Además, le otorgó un año más con ese beneficio, por lo que mantendrá su inmunidad penal durante este tiempo. Cabe recordar que el exdirector de Invías actualmente tiene un papel doble en el caso Odebrecht, porque sigue vinculado al proceso por los pagos que habría recibido, pero al mismo tiempo es testigo y colaborador de la Fiscalía dentro del proceso contra Óscar Iván Zuluaga, esto en virtud del principio de oportunidad que fue avalado judicialmente. La Fiscalía también anunció una acusación formal en su contra por presunto enriquecimiento ilícito relacionado con sobornos de Odebrecht.
1: César, gracias. Y la Cancillería confirmó que 3 ciudadanos colombianos están detenidos en este momento en Arabia Saudita. Más detalles con Laura Daniela Duarte.
3: María Fernanda, pues hace unos 6 meses se habla de la desaparición de 3 ingenieros colombianos en Arabia Saudita. Pues al llegar a esa ciudad, según denuncian las familias, las fuerzas de seguridad los habrían detenido interrogándolos y exigiéndoles que firmaran confesiones. Pues al respecto, la Cancillería se ha pronunciado y confirma que esos 3 ciudadanos colombianos están detenidos entonces en Arabia Saudita, pero aseguran que no solamente tienen conocimiento del caso, sino que han coordinado acciones con las autoridades y mantenido comunicación permanente con las familias. Reiteran que todas las actuaciones que están realizando lo hacen con base en la legislación de Arabia Saudita, por supuesto, para lograr que vuelvan a Colombia.
1: Laura Daniela, gracias. La Superintendencia Nacional de Salud abrió una auditoría a la Secretaría de Salud de Bucaramanga tras algunas denuncias de presuntas estafas a pacientes en centros médicos que estarían operando de manera clandestina. María José Parra.
4: Según la superintendencia, algunos de estos establecimientos ofrecían exámenes gratuitos, principalmente a adultos mayores, pero luego les realizaban procedimientos y les entregaban medicamentos financiados sin que los pacientes lo supieran. Uno de estos centros, ubicado en el sector de cabecera, ya fue cerrado. Ahora la auditoría buscará establecer si la Secretaría de Salud ejerció los controles que le correspondían frente a estos prestadores durante los años 2025 y este año.
1: Y en otras noticias, los colombianos deben ahorrar energía para evitar un incremento en las facturas de la luz. Así lo está advirtiendo la Asociación Nacional de Generadores de Energía, Luis Enrique Hurtado.
5: Ante la presencia del fenómeno del Niño y la importación de gas para atender la demanda interna y de las térmicas, será inevitable un incremento en las tarifas de gas. El presidente de ANDEC, Alejandro Castañeda, por eso hizo un llamado a los consumidores colombianos a ahorrar energía.
6: Sí, definitivamente, pues es difícil decirle a la gente que en unas temperaturas de 40, 45 grados que se ven en algunas regiones del país en este momento, pues no consuma energía, pero sí digamos que tome la mayor precaución de hacer el mejor uso de la energía para que su factura no vaya a ser un dolor de cabeza el siguiente mes.
5: De acuerdo con proyecciones, en el pico del fenómeno del Niño, las tarifas de energía podrían subir hasta un 30%.
1: La campaña por la alcaldía de Tunja entra en su recta final. El Consejo Nacional Electoral resolvió definitivamente la situación jurídica de una de las candidaturas, Felipe Carreño, desde Tunja.
7: La sala plena del Consejo Nacional Electoral dejó en firme la candidatura de Sandra Milena Stupiñán al negar el recurso que buscaba revocar su inscripción. Esto dijo la secretaria del CNE en la audiencia.
8: Por medio de la cual se niegan las solicitudes de revocatoria e inscripción de la candidatura de la ciudadana Sandra Milena Stupiñán Orjuela para las elecciones atípicas de la alcaldía del municipio de Tunja, Boyacá, a celebrarse el próximo 26 de julio de 2026. Resuelve, artículo primero, negar el recurso de reposición interpuesto por el ciudadano Marco Antonio Palma Luna presentado en contra de la resolución 3404.
7: Con esta decisión, que no admite nuevos recursos, quedaron definidos los 11 candidatos que disputarán la alcaldía de Tunja este domingo.
1: En noticias de la capital, desde el Consejo están denunciando que Rafael Uribe está entre las alcaldías locales con peor ejecución presupuestal de Bogotá. Karen Borges.
9: La concejal de

0: Bogotá, Diana Diago, denunció cifras que reflejan la baja ejecución presupuestal de la alcaldía local Rafael Uribe Uribe, lo que, según indicó, refleja la preocupante desconexión entre las necesidades de los ciudadanos y las prioridades de la administración local. De acuerdo con la denuncia, de los 29 proyectos de inversión que tiene la localidad para esta vigencia, 19 permanecen con un 0% de ejecución, es decir, el 65.5% de las iniciativas destinadas a mejorar la calidad de vida de los habitantes ni siquiera han iniciado. Esta situación ubica a la alcaldía local de Rafael Uribe Uribe entre las de peor ejecución presupuestal de Bogotá.
1: Karen, gracias. En la zona del desastre en Venezuela se cumplió un minuto de silencio por las más de 5.300 víctimas que dejó el doble terremoto registrado hace más de un mes en el norte del país. Y en otras noticias internacionales, el ministro de Justicia de Perú, Luis Enrique Jiménez, confirmó el gobierno interino que no va a liberar u otorgar un indulto al expresidente Pedro Castillo, condenado por conspiración luego de un fallido autogolpe de Estado.
2: La sesión de la Comisión de Gracias Presidenciales ya concluyó. Fueron 17 solicitudes que se han presentado a lo largo de este tiempo y la que estaba pendiente es la que se ha evaluado el día de hoy y que ha sido declarada improcedente. Por lo tanto, no hay más que hablar sobre el tema, no hay ninguna gracia, ningún indulto. Al ser declarado improcedente, el documento se notifica, en este caso al interno, y ahí culmina el proceso.
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4: 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En Caracol Radio son las
1: 6:10.
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0: Muy bien, 6:13 minutos, sigue la luciérnaga, cae el crepúsculo.
1: Un crepúsculo
0: amarillito,
1: Gabrielito.
2: Ya, iluminado.
1: Sí. Excelente, cuando está amarillito es excelente,
0: Gabrielito. Sí, amiguito, está. Se está engañando a los que están solamente oyendo radio.
1: No, Gabrielito.
0: Los que están en YouTube, los que entraron a Caracol Radio en YouTube, miren quién está hablando.
1: No, Gabrielito, ese es excelente, de verdad que eso yo a risa loca, si no le exigen, no, Gabrielito.
0: Claro que sí, amiguito, sí.
1: Es un crepúsculo excelente a esta hora para los YouTube video oyentes.
0: ¿Pero Gabrielito trajo chistes, amiguito?
1: Chistes excelentes, Gabrielito. Los mejores chistes.
0: A ver, ¿cuál?
1: Imagínate que. No, este es bueno.
0: Es que Fraile está ahí, sí, como montadocito, sí.
1: Fraile se ríe de ya. Que en un edificio. Así como cuando en un edificio.
0: Sí.
1: Y el vigilante gritaba: ¡Dele agua! O pégale por la espalda. ¡Dele agua! O pégale por la espalda. Y un tipo: ¿qué pasó? No, el ascensor que se atoró. Uy, que existe también. Ese era bueno, Gabrielito.
3: Atorado yo afuera.
0: Sí, hay gente que está oyendo el chiste y dice: sí, gracias a Dios se acaba este nido de ladrones y corruptos. Ah, no, se referían a la otra parodia. Sí,
1: sí, no. Imagínate, Gabrielito. Él a ella. Oye.
0: Aquí Eco Juanca dice: pensé que había llegado el cuentahuesos. Sí, llegó el cuentahuesos.
1: Sí, tenemos
0: sí,
1: los
0: el
1: cuentahuesos. Sí, sí, claro.
0: Sí.
1: Ah, vea, con chistes como este. Él a ella.
0: Sí.
1: Oye, ¿te puedo dar un beso? Ella: los besos no se piden, los besos se roban. Dijo: bueno, bájese un beso, la chus.
0: Bueno, amiguito. Bueno, está bueno, amiguito. Ya, bueno. Bueno, don George Pinzón, la canción, ¿cómo por qué o qué?
1: Sí, antes que nada, Gabriel, vamos a regalar libros.
0: Uy, me encanta. Penguin Random House.
1: Gracias a nuestros amigos de Penguin Random House. Dígame un número de uno a. Número de dos cifras de 1 a 70.
0: Pero a ver, si es de dos cifras, de 1 a 70, y quiero decirte 70. Una cifra, entonces ¿qué? Sería el día 70.
1: Sería 9.
2: De 1 al 9 no puede.
0: Pero de 2 cifras, a ver.
1: Por eso, de 2 cifras de 0 hasta 9. El 70.
2: A ver. 0 9.
3: El 69.
0: Ver, póngase de acuerdo.
1: Ajá.
0: O sea, entonces del 0 al 9, ¿qué?
1: No, es que quiero que sea un número grande.
0: Ah, que sea grande.
2: Entonces después del 10.
1: Quiero que sea un número grande de 2 cifras.
0: 70, de
1: 2 hasta 70.
4: O sea, entonces del 1 al 10, no, qué pesar, pues, del 1 al 9. Entonces no concursan porque usted quiere que sea
3: del 10. No, lo sacó.
4: Es el 69.
1: No, lo sacó. Pero risa, pero ¿por qué critica tanto? Deje reunir y deje no, de verdad que pase.
0: Listo, muy fácil. Muy
4: ¿qué?
0: Fácil.
4: A pesar de que tenga el 7, por ejemplo. No,
0: el... El 40, fácil.
1: 40.
0: Sí.
1: Vamos a regalar 40 libros.
2: Ay, ¿cómo?
1: Uy.
2: ¿Cómo?
0: 40 libros.
1: 40 libros. 40 libros de Penguin Random House, nuestros amigos ya aliados de Caracol Radio y de la Luciérnaga. Vamos a enviarles surtidos. ¿Qué hay que hacer? Métanse ya mismo. Que
0: el cuentahuesos de Temu.
1: El cuentahuesos, sí. Lo mismo, pero más barato.
0: Sí. Los que están en YouTube y en Caracol Radio pueden ver el cuentahuesos de Temu.
1: Dijo.
0: Oiga, venga, no, pero 40 libros de Penguin Random House.
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0: Muy bien. Sí, muy bien, nena, muy bien. Bueno, George, Vilma Palme Vampiro, señor.
1: Sí, sí, señor. Hoy es un día importante para el mundo, Gabriel.
0: ¿Para el mundo?
1: Sí, sí, señor.
0: ¡A caramba!
1: ¡A caramba! A ver, para el mundo, ¿eh? Sí, bueno. Gracias a Dios, papi bello.
0: Bueno,
1: gracias,
0: sí, Dios, sí, sí.
1: Es el Día Mundial del Autocuidado.
0: Cuidado, polilla. O sea... Es que yo ya conozco a mi gente. Vamos, le va a decir a su amigo imaginario que se quede callado, por favor, sí. Mientras George el explica primero de qué se trata el autocuidado.
1: Sí, sí, claro, no, obviamente eso es autocuidarse.
0: Sí,
1: sí, importante el autocuidarse, autoconsolarse. Sí, autoamarse, autoprotegerse. Sí, todo precisamente para llevar.
0: Es el día del autocuidado.
1: Sí, sí, señor, es el día del autocuidado.
3: O sea, lavar el carro.
1: Sí, ¿no? Sí. ¿Y cómo se llama esta canción?
3: Claro. Auto rojo.
1: Auto rojo. Y si a usted el auto se lo prestan, pues autocuidado. Cuidado, porque si se lo prestan. Cuidado.
2: Está un poquito forzadito, ¿no?
1: Sí. No, porque es que hay... No, porque es que hay gente que de verdad no tiene cuidado cuando le prestan el carro. Después dicen, ay, no, es que estaba así.
0: No. El carro está así y él sí se cuida.
1: No, pero es que uno también debe tratarlo con cuidado. Entonces debe.
0: A ver,
1: claro, el auto debe tratarlo con cuidado. Entonces, sí, con cuidado. Cuidado una multa, cuidado un rayón, cuidado una vaina, cuidado todo.
0: Cuidado un rayón.
1: Sí, sí, también cuidado un rayón, sí, sí. Totalmente cierto.
0: Sí.
1: Es el autocuidado, auto rojo, autocuidado.
0: Pues, claro. Mire, la fecha fue escogida por su simbolismo, porque debemos cuidar nuestra salud 24, o sea, hoy es el 24 del mes 7. Entonces, el 24-7. Y el autocuidado porque debemos cuidarnos 24/7. Y desde el de 2011 busca promover hábitos cotidianos que protejan el bienestar físico, mental y emocional, según la OMS.
2: Por ejemplo, físico, dormir bien.
0: Exacto.
2: Emocional, reconocer los sentimientos, poner límites, gestionar el enojo.
3: Sacar a las personas que no le aportan.
0: Enojo lo gestionará su madre. Gestionar el enojo, Elena, me va a decir gestionar el enojo el día del autocuidado.
1: Coach Gao.
2: Ahorita se
0: escucha. Un poquito de humor más bien hasta.
1: Déjalo
0: ahora
1: salir.
0: Gestionar el enojo también. Los que están en YouTube van viendo cómo se pone el gorro y cómo en momentos va a salir corriendo la boyacencia por ponerse las cosas que tiene que ponerse.
4: Que
0: va ligada a la boyacense. Sí, allá se para la boyacense a ponerse esas cosas. Vamos a México, lindo y querido. ¿Cómo estamos, don
4: bien,
0: Pancho?
4: Ahí salió el chivo, salió la granja, todo el mundo.
0: Pancho. Pancho. En Argentina le dicen los panchos Pancho a los perros calientes.
4: A los perros, sí, Pancho.
0: Sí, al perro caliente.
4: Dicen Pancho.
0: Y se come mucho en el estadio caliente. Panchito. Sí.
1: Ah, y a las bobadas les dicen mamás. Entonces, cuando la gente está haciendo muchas bobadas, como Gabriel, déjese de mamás.
2: Sí. Cuando ya dice mamás.
0: No.
1: La entraña, el humor, la carne.
4: No, eso sí, es un chiste de los números.
1: De los números.
4: Los números que estaban enfermos, precisamente los números. Necesitaban.
0: ¿Qué número de números?
4: Eran todos los números, no, o sea, todos. Ah. O sea, eran todos los números, o sea, eran del 0 al 9, ¿no? Ahí están todos.
1: Sí.
0: Sí, eran de dos dígitos del 0 al 9. Sí, sí.
4: Se los combina como quiera. Es como el chat, sí. Sí, uno. Pone los que quiera.
0: Sí.
4: Entonces, dijeron, no, los números tienen que ir al médico. Entonces, ¿es cierto, Risa Loca? Entonces se fueron al médico.
0: Sí, sí, señor.
4: Se fueron al médico. Entonces, por ejemplo, el 5 se fue para el odontólogo. El 3 se fue para donde el gastroenterólogo. Tequila, es tequila. Y el 8 se fue para el psiquiatra. La salud mental.
0: Claro.
4: Se fue el 8 para el psiquiatra, entonces el psiquiatra empezó a escucharlo y llevaba una hora escuchándolo. Uh-huh. Todos sus problemas, el 8 tenía muchos problemas.
0: Claro, estaba hecho un 8.
4: Estaba vuelto un 8. Es el que tenía más problemas.
0: Fraile, compórtese, hermano, ¿qué le pasó?
1: Le olía la espalda.
4: Sí.
1: Mames, Fraile.
4: Sí. Entonces estaban todos ahí. Sí, porque el 1 y el 3 se me separan por más. Sí. Entonces estaban todos ahí. Entonces el 8, cuéntenos sus problemas.
0: Oye, lo del 1, cuando fueron a separar al 1 y el 3, se metió, fue el 2 a separarlos.
4: Ah, sí. Sí.
1: Uy.
0: Señor.
1: Sí. Es completa el chiste. Eso se llama
4: completa el chiste. Ay, el 6 y el 9, ¿para dónde van?
0: Sí.
4: Se me quedan acá. Sí. No, entonces, ¿de qué iban? No, que el 8 ustedes estaban.
0: Deje de hacer esas poses, le dijeron al 4. No haga esas poses en clase, le dijeron al 4.
1: Sí, sí. Y hasta ahora lo entendí.
0: Sí.
4: Exacto. Entonces, bueno. Y entonces el 8 seguía contando los problemas. Entonces, llevaba 3 horas contando los problemas y le dice el psicólogo al 8 y le dice: no, eso está muy demorado, ¿por qué no te acuestas? Y dice: no, si me acuesto, no terminamos nunca. Claro.
0: ¿Sí lo entendió? ¿No lo entendió, Fran?
2: No, yo sí. Tampoco.
0: Cuando el 8 usted lo vuelve, se vuelve el infinito.
2: Ah, sí.
0: Cuando toca explicar el chiste es que fue muy malo.
2: ¡Cara peluche!

0: ya llegó.
1: Estuvo bueno, Fran, le dijo, ya lo entendió, estuvo bueno.
2: Sí, sí,
3: hola, don Gravierito, ¿cómo se topa? Sonita,
1: ¿cómo le va, Patojita? ¿Cómo está usted?
3: Hoy es viernes y se nota, don Gravielito.
1: No, pero en esta mesa nada. Y está así, oiga, qué frío los que están haciendo.
3: Sí, porque Patojita, es que yo creo que estamos aproximándonos a los vientos de agosto, don Gravielito.
1: Sí.
3: Y no ha hecho así días soleados, no, hay lluviecita, gris, frío, viento.
1: Bueno, Patojita, pero ahí estamos, ya estamos en viernes, ya tranquilos.
3: Oiga, sí, yo quiero aprovechar para preguntarle a don Juan Fraile su merced. O don Julián primero, a ver, voy a hacer una rifa. Se lo ganó don Julián.
1: A ver.
3: Hola, don Juliancito, ¿qué fue con el abrazo? ¿Qué fue lo que pasó con tres colombianos por allá en Arabia Saudita?
1: A ver.
4: Pues, Patojita, estamos hablando de tres colombianos, como usted lo indica, tres ingenieros que, tras casi seis meses sin noticia de ellos, los familiares, pues, exigieron algún tipo de respuesta. Ellos están en Arabia Saudita detenidos tras intentar salir de Yemen, y desde entonces permanecen, según los familiares, incomunicados, pues, desde la Cancillería, desde el Gobierno Nacional, explicaron que ya tienen conocimiento del caso de esos tres ciudadanos colombianos detenidos en Arabia Saudita, a los que se les está haciendo seguimiento con el fin de brindar toda la asistencia consular. Sin embargo, este es un caso que ya se viene trabajando desde el año 2025 y está con el acompañamiento que incluye la verificación de las condiciones de los detenidos de estos connacionales, y pues está gestionando ante las autoridades allá locales para que se dé todo el debido proceso. Sin embargo, pues ya se tienen noticias de estos tres colombianos ingenieros, uno además colombo-estadounidense.
3: Vea usted. Vea, gracias, don Julián. Hola, paisano.
1: Hola, paisano. Patojito. También, pues, se vale decirle Patojito.
3: Hola, paisano.
5: Su merced, cuéntemelo todo.
3: Oiga, al fin don Petro devolvió la espada de Bolívar.
5: Sí, señora, la espada de Bolívar.
3: De Gustavo Bolívar.
5: Que fue su primer acto de gobierno.
6: No, era Simón Bolívar.
3: ¿Yo dije Simón Bolívar?
6: No, no.
3: Uy, ¿cómo dije entonces? ¿Cómo dije? A ver, hágale, hágale.
6: Dijiste Gustavo Bolívar.
3: Oh, su persona, yo nunca me equivoco.
5: Bueno, ya, venga, el presidente Petro, su primer acto de gobierno fue pedir que le trajeran la espada de Bolívar. La espada de Bolívar estuvo en la Casa de Nariño, custodiada por dos hombres de guardia presidencial. Estaba ahí para que el que entrara a la Casa de Nariño viera la espada de Bolívar. Lo que ha dicho es que la espada vuelve a la Quinta de Bolívar. Salió él en una especie, sí, de marcha, de procesión, detrás de la espada de Bolívar. Recorrieron el centro de Bogotá, llegaron a la Quinta de Bolívar. Y ahí dijo el presidente Gustavo Petro: esta espada no puede ser custodiada por ningún virrey indígena.
1: Mire, ahí está. Quienes nos siguen en YouTube en este momento muestran cómo sale la espada de Bolívar custodiada por el batallón guardia presidencial, pero el batallón con el uniforme a la usanza de la época.
3: Don Gravielito, sí, y don Juan, no es para echar cizaña, ¿y cómo sabe uno que esa sí es la de verdad?
1: Nunca se ha sabido del todo, señora. Pero no es en este momento, sino en la historia.
3: Antes.
1: Pero se le atribuye a que es la espada de Bolívar. Y déjenos la ilusión, señora, sí, sí, siempre.
5: Sí. Dijo el presidente Petro: desde el 7 de agosto, el pueblo libre de Colombia se declara en resistencia y nos preparamos para dar un segundo grito de independencia, hablando de las próximas elecciones.
1: Pero con melancolía despidió la espada de Bolívar, claro, de Casa de Nariño el presidente. Y precisamente tenemos ese dramático momento.
7: ¿Cómo me le va, mi querida espada de Bolívar? No me mire así, hermana, que usted sabe que este día tenía que llegar. Así como le dije algún día a Verónica, tocó separarnos. ¿Cómo? Recuerdo que me acompañaste durante estos 4 años cabalgando al lado de la libertad del pueblo, hasta que llegó un tigre que, a propósito, no sé a quién se le ocurrió que el tigre es colombiano cuando el tigre es de Asia. Ni el tigre Castillo ni el tigre Falcao. Pero bueno, entonces, en ese caso, ese tigre se ha encargado de dividir nuestros romances. Pero no te preocupes, que tú serás como yo en la cama. Inolvidable. De hecho, hasta muchas veces en la intimidad te traía con el pensamiento, porque yo le decía: mami, ¿quiere ver la espada de Bolívar? ¿Cómo? Sí, sí. Entonces, estos 4 años fueron maravillosos. Ahí sí, como decía la canción de Maluma, fuimos felices los 4. Y tú sí eres de acero, no como la campaña de Cepeda, que se fracturó en 2, y por eso es que hoy nos estamos dividiendo. Entonces, mi querida espada de Bolívar. Como dijo Héctor Lavoe, que Héctor Lavoe es así porque él tenía la ropa sucia y por eso John Secada. Bueno, como dijo él, todo tiene su final y yo la tengo que guardar, porque a mí como que también me tienen ganas de guardar aquí entre nos. En todo caso, gracias por haber cabalgado conmigo y con el pueblo buscando la libertad. Que le vaya bien, querida espada de Bolívar, nos veremos pronto. Y la tengo que dejar porque hoy es viernes, el cuerpo lo sabe, y tengo que entrar en modo agenda privada. La voy a recordar cuando tenga hambre, porque diré, uy, tengo un filo. Ríase, hermana, pero hace el momento más difícil y yo aquí tratando de ayudarle. Bueno, se cuida, la dejo ahí entonces y me llevo mi lápiz. La dejo a usted, pero nunca el lápiz del conocimiento. Chao, espada.

0: Cielo, ¿cómo lo extrañamos por acá en la tierra? Flaquito en el cielo, ¿nos escucha? ¿Cómo le llega el YouTube de oyentes por allá?
1: Acá llega muy bien la señal, ¿oís?
0: Ay, qué bueno, sí.
1: Llega espectacular esa señal.
0: Sí,
1: ¿cómo Flaquito me escuchan ustedes?
2: Usted sí, allá sí que llega la 5G, porque lleva más de 2 años.
1: Sí, 5G.
0: Sí,
1: 5G. Acá sí, 5G, no. Ya de rato.
0: Desde la corte celestial se le escucha perfecto.
1: Uno, dos, tres, sí. Y acá también se ven ustedes espectaculares. Uno mira hacia abajo y ve a todo el mundo muy bien.
0: Usted la pasa muy ya chismoseando las fotos de todo el mundo porque las tenemos guardadas en la nube.
1: Ah, sí, claro. Ay, aquí están. No, está muy bien, claro. Es que va necesitamos muy un bueno grupo musical para este fin de semana.
0: Se lo tengo.
1: Sí, ok, ¿cómo,
0: tiene
1: cómo
0: mucho, tiene mucho compromiso, se llama Risa Loca y la Guacharrita.
1: Risa Loca.
3: Flaquito, no nos da porque mañana estamos doblados, mañana estamos en Guatapé y estamos en la fonda de Palo Grande también.
0: Pero según el flaco, yo no creo que todos, de pronto solamente va el grupo.
3: Pero ¿qué demora en llegar hasta allá?
0: Sí, no,
3: vamos a estar en el Carmen de Iboral también el 1 de agosto, vamos a estar en San Antonio de Prado el 8 de agosto. Vamos con muchas cositas, flaco, entonces no da pa, pues te quedamos mal.
1: Iban a estar.
3: Bueno. No.
2: Dios mío.
3: Oiga, flaco, a propósito para enviarle un saludo muy especial al flaco Carlos Mario Álvarez, el Carlos malabarista Mario del lenguaje allá en el rancho Parajuanos.
1: Parajuanos.
3: Y fiel oyente de la Luciérnaga y gran libretista y gran humorista también.
1: ¿Qué para que lo traiga?
3: No.
1: Pensé que lo estaba recomendando.
3: Lo estamos saludando, que está cumpliendo años hoy. Está cumpliendo años.
1: Mandémosle un saludito, un saludo muy especial. Ve, ¿cómo te parece? Ven, vamos a contar un chiste. Este es un chiste clásico. Este sí se lo sabe hasta Risa Loca, yo creo.
0: No, Risa Loca para repetir.
3: Es un chiste. Perdón, flaco, si usted nos permite, esto tiene presentación.
4: En la Luciérnaga, recordar es reír.
1: Es que aquí como no hay espacio, no hay...
3: Ni George ha querido hacer la producción. George, no voy a colitar esa vaina para que ustedes repitan chistes.
1: ¿Verdad?
0: Sí, eso es la repetición.
3: Usted repite canciones.
4: No, oigan, la música es cíclica.
0: Bueno, es la sección del flaco. Hoy todo el mundo se ha metido en la sección de los chistes.
2: La música es cíclica.
1: Sí, lo único que falta es que me metan en el sermón de...
0: De Fray. Sí.
1: Ahí todo eso, pero bueno. ¿Cómo te parece esto en un manicomio? Entonces imagínate que siempre que había esas, digamos, como reuniones, ¿no? Entonces pasaba un loco que llevaba muchos años ahí, Oscar se llamaba él.
3: Sí. Ah, ya.
1: Llevaba muchos años ese loquito. Entonces él pasaba y entonces imagínate que él llegaba y decía un número y todo el mundo se reía. Okay. Si él salga y decía, por ejemplo, decía 23 y todo el mundo... ¡Ah! Y cuando paraban de reír decía él 80 y y un loquito nuevo estaba mirando, un loquito nuevo que llamaba George. Miraba y decía, pero esta gente, ¿qué o qué? Y pasaba el man y al otro día llegaba el man en el comedor, por ejemplo, y decía, 24. Y ¡juá! ya como 3 días. Entonces llegan y dicen, venga, ¿usted qué es lo que hace? Y dice, no, lo que pasa es que yo tengo 500 chistes numerados, todos. Entonces yo se los pasé hace muchos años aquí a todos los locos. Entonces yo llego, como están todos numerados, yo no los cuento, sino que yo les digo a ellos el número del chiste, ellos ya lo recuerdan y por eso es que ríen. Dice, ¿verdad? Sí. Dice, ve, ¿por será que me puedes dar la lista de chistes para yo aprendérmelo? Sí, aprendete. Entonces, pues, yo se lo aprendo todo, ¿no? Entonces, al otro día llegó el man. Entonces, el loco principal estaba ahí, entonces llega y dice, 19, y todos, ¡guau! Dice, ahora les tengo, pues, el loquito nuevo que quiere también participar en este agape. Entonces, se pasa el man y dice, 4, y todos callados. Y dice, 13, todos callados.
0: Aquí las tengo yo, uno.
1: No, nadie. decía, 94, y nadie. Decía, no, todo el mundo serio. No, entonces pasó el man así todo achantado. Dice, ve, ¿qué fue lo que pasó? Dice, no, ya es que usted no nos cuenta con gracia.
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13: 6:38.
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0: Martín, qué energía, qué entusiasmo, ahora sí ya prácticamente.
1: ¿Cómo que qué o qué?
2: Para el humor, patrón.
1: Ese es muy bueno, me imagino.
3: Muy bueno. Oiga, a finalizar la sí, tarde del viernes, excelente.
1: Sí. Bueno. Sí, pero sí, porque sí, se quedan callados, hombre, que sí, a ver, entonces, ¿qué? No primero se quejan de que todo el mundo les mete en esos chistes y después se quedan callados, entonces, ¿qué?
2: Hombre,
1: se
2: pone a yo, perdón, ahí, yo dándoles tiempo para que todos entraran.
3: Haciendo bache.
2: Todo el programa ha sido así, yo dije, no.
1: No, es tan que malo realmente... que le van a hacer un minuto de silencio al chiste. Sí, Ave María.
2: Más o menitos.
1: Más o menitos.
2: Sí, no sé, pronto pues que sí, pues que no. Igual lo hacemos con mucho cariño. Y yo quiero que valoren ese cariño.
1: No. Si quiere, hágalo sin cariño, pero que sea bueno.
2: No. Yo prefiero hacerlo con cariño.
1: No. Yo no quiero él cariño, yo quiero humor.
3: Él es un tierno.
2: No. Pero lo que pasa es que este chiste va a ser más con cariño que con humor, porque de pronto puede que alguien. Sí, no.
1: No, porque a usted le pagan por contar buenos chistes aquí en la Luciérnaga.
2: No. Pues sí, pero no.
1: No, dele a ver, hombre.
2: Que estaba un señor a punto de morir.
1: Cuidado, hombre. Eso no se juega, hombre.
2: Lo maté, yo no dije nada. El señor está a punto de morir, sí, es cierto. Y entonces y le hice a la esposa.
1: ¿A la esposa de quién?
2: De él, porque sí. Ella era la esposa de él y él era el esposo de ella. Ellos llevaban ya bastantico. ¿Cuánto murió?
3: 33
2: años. 33
3: años. Esas son las bodas de estaño.
1: ¿De este año? O sea, claro, porque el año entrante es 34. Claro, son de este
2: año. El año entrante pronto ya no está.
4: Como el señor se
3: muere. Muy buena esa, Gabriel. ¿Qué tiras?
1: Sí, de este año, sí.
3: Estaño.
4: Como el man se va a morir, pues lo estaño.
1: Sí.
5: Muy bien, ese era el chiste.
2: Ay, muy bueno. Sí. Se da cuenta, patrón, que todo se mete. Sí,
1: pero fue el amigo imaginario. No fue Polilla, fue el amigo imaginario de Polilla que contó eso.
2: Perdón. ¿Cómo es que llama el amigo imaginario?
1: Jaime.
2: Bueno, entonces saludo ahí para Jaime. Entonces estaba el señor a punto de morir.
4: Gracias.
2: Y
1: ¿quién contestó? ¿Jaime o
3: Jaime contestó? Jaime.
1: Ay, risa, hombre.
2: ¿Pero qué hacemos si Jaime está saludando?
1: Pero no se ría. A ver, cuenta el chiste.
2: No, porque Jaime es bacano. Jaime es un man bien.
1: Sí, es querido.
3: Muy calmado.
2: Lo que pasa es que Jaime a veces le da malos consejos a Poli.
1: Claro.
2: Pero
3: y habla de destiempo a veces, pues bien.
1: Ay, a ver el otro, pero pues.
2: No me han dejado, patrón, todo el mundo se mete. Entonces está el señor a punto de morir. El señor pues ahí a punto de morir. Y entonces le dice a la esposa. Le dice: ahora que voy a morir, dime si me has sido infiel. Y dice, ay, si no te mueres, ¿qué?
1: ¿A quién le gustó? ¿A Jaime o a Polilla? O sea, esa risa fue de Jaime.
2: A los dos.
1: Les gustó, Ave.
2: Gracias, Jaime, gracias.
1: Bueno, señores.
6: Está mejor bueno. Llaneros Pereira, Gabriel.
1: No,
6: cero hasta ahora. Hay dos personas en el estadio.
1: Bueno, señor. Oiga, volvamos con algo que tiene que ver con la actualidad nacional. Por supuesto, Abelardo de la Estrella quiere descentralizar el gobierno del país, quiere mover no solamente los ministerios, sino también algunas entidades. ¿Qué es la DIMAR, Julián?
7: La DIMAR, Gabriel, o Dirección General Marítima, es la Autoridad Marítima Nacional de Colombia. Es una dependencia del Ministerio de Defensa y es la encargada de regular todo lo que tiene que ver
1: Ahí sí me encantó lo de Abelardo de la Estrella. ¿Qué hace la DIMAR? Y esta pregunta es para el amigo imaginario de Polilla. ¿Qué hace la DIMAR? ¿Cómo se llama? ¿Es la qué?
7: La Dirección General Marítima.
1: Queda en Bogotá, que no hay mar.
4: No hay mar. Ay,
1: no, pues es que...
4: Eso es como el ministerio de en Bolivia.
1: La Armada Boliviana. Y tienen Armada Boliviana. Claro, está, armada. Sí, entonces... Tiene toda la razón que hace la DIMAR en Bogotá.
7: Y ese es el argumento. Ese es el argumento de Abelardo de la Estrella, que dice que la Dirección General Marítima debe estar... Es en la costa. Y entonces asegura que apenas tome posesión de su cargo como presidente de la República, pues la llevará a la región Caribe. Recordemos, funciona en este momento en Bogotá, y lo que dijo durante el empalme territorial en Córdoba hace algunos días el presidente electo es que la DIMAR queda en Bogotá, donde no hay mar, y la van a traer al Caribe colombiano con el fin de que funcione allí y que pueda trabajar directamente en donde corresponde.
1: Bueno, pues así es la descentralización del gobierno de Abelardo de la Estrella al estilo de la Luciérnaga.
8: Así es como se va a descentralizar la administración del Estado. Por ejemplo, esto es lo que pasaría con los ministerios.
9: El Ministerio del Ambiente funcionará desde Barranquilla, porque no hay mejor ambiente que el del Carnaval de Quilla. Además, con el calorcito que ya hace en las reuniones, se pueden tomar unas frías.
8: El Ministerio de Justicia será enviado al departamento de Bolívar, exactamente a un centro de fisioterapia, porque como se dice que la justicia cojea, pero llega, pues la vamos a recuperar para que deje de cojear.
9: El Ministerio de Comercio va para Antioquia, porque allá son tan comerciantes que venden un reloj de arena y cobran la arena por aparte.
8: Ahí en el Ministerio de Minas se trasladará a Guachené, al Cauca, porque esa cartera merece estar en Tierra de Mina, de Jerry Mina.
9: Y por último, el Ministerio de Hacienda iba a funcionar desde el Ubérrimo, pero les tocará buscar otra hacienda porque se dieron cuenta que allá hay muchas abejas. Comuníquese, cúmplase y trasládese. Feliz tarde.
1: Bueno, señor, pues ahí estamos entonces. Oiga, Fraile, a propósito de la Odisea, que todo el mundo está hablando de la película, ¿qué cifras tenemos de la Odisea? ¿Qué sabemos de esta gran película que hay que... Usted ya la vio en IMAX aquí en Colombia,
10: ¿cierto? Sí, en el IMAX de Plaza de las Américas. Es el IMAX más grande que tenemos en Colombia y el que se aproxima un poco a lo que debería ser una gran pantalla de IMAX para verla como se lo imaginó Christopher Nolan. En Estados Unidos hay unas pantallas... A la pantalla del IMAX de Plaza de las Américas le faltan 9 metros de altura para ser, digamos, del tamaño ideal, pero se ve perfecto y el sonido
1: Polilla
10: es muy bueno.
1: El amigo imaginario de Polilla estaba preguntando aquí, ¿solo hay una en Colombia? Hay varias pantallas IMAX.
10: 7 pantallas tenemos en Colombia. Hay 4 en Bogotá, sí hay más. Hay más. Sí. 4 en Bogotá y el resto están en Cali, Medellín y en la costa. Entonces, ojo a estas cifras de la Odisea. Costó $250 millones y sus gastos de promoción $125 millones. Pero en su primer fin de semana ya recaudó $264 millones y lo que se estima es que en esta, que sería su segunda semana, supere los $300 millones globales. Ya superó el otro taquillazo de Christopher Nolan, que había sido su película Oppenheimer, sobre el origen de la bomba atómica. Así que la verdad la está rompiendo. Y las salas de IMAX, donde la gente normalmente no va a cine, allá se ven pocas películas que se graban así, este año esperan recaudar más de $1,400 millones. Esa sala que habla Polilla, que es una sola en Estados Unidos, que es donde se ve como se la imaginó Christopher Nolan, tiene todo el día todas sus sillas vendidas. Hay funciones a las 2 de la mañana, a las 7 de la mañana y de manera continua. Están agotadas hasta dentro de 3 semanas.
1: Bueno, pues a propósito de la Odisea, en Colombia siempre vivimos en una Odisea, definitivamente. ¿Cuál es la historia de la Odisea, nena?
11: Gabriel, primero que todo es importante decir que la Odisea es un poema épico. ¿Qué quiere decir épico, Gabriel? Que habla de batallas, de héroes, de los pueblos, cosas así. Entonces, es un poema de Homero, que también fue un filósofo griego. No, les es así. Bueno, y en esta película van a encontrar ustedes a Ulises, que se fue de la casa porque los dioses lo mandaron por allá a quedarse un buen tiempo, y la esposa se llama Penélope Gartz.
1: Ah, muy bien.
11: Y unos vergajos llegaron a la casa y dijeron, como no está ya Homero, no sé qué, pues llegaron a gusanearle a Penélope.
1: ¿A gusanearle a Penélope?
11: ¿Tú sabes qué significa gusanearle?
1: Sí, pero los fenicios, los romanos, los griegos no saben, pero en Colombia definitivamente todo es una odisea y la recreamos aquí al estilo de la luciérnaga. ¡Espartano! ¡He venido a explicar qué es una odisea en Colombia! ¡Una odisea en Colombia! ¡Cambiar un plan de celular! Es tan agotador y desgastante que uno llama a cancelar uno y termina llevándose otro. Conseguir una cita en la EPS. ¡Qué odisea! Es tan difícil que cuando llega la fecha, uno ya está aliviado o simplemente ya no existe. Cancelar una tarjeta de crédito. ¡Qué odisea, mis queridos espartanos! Cancelar la tarjeta es tan difícil que termina uno aceptando otra porque esa es sin cuota de manejo. Meter un gordo como yo al gimnasio, eso es una odisea, a no ser que le ponga una venta de empanadas y ahí lo pensamos. Y por último, la verdadera odisea en Colombia, que se acepten los resultados presidenciales. ¡Vamos, espartanos!
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16: Son las 6:50.
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1: Bueno, nos vamos yendo, vamos cerrando el programa el día de hoy, hoy es viernes. Bueno, hay una buena noticia, bueno, no sé qué tan buena noticia, pero sí curiosa. En Corea del Sur están ofreciendo subsidios para que la gente se case. ¿Cómo que?
2: ¿Qué hay que hacer?
1: No, Alexandra, digo, ni por nada, ni por ningún billete. Vamos a ver si por esta plata. A ver, Fraile, ¿cuál es la historia?
3: Mire, Gabriel, hay un
1: Polilla problema. Se ha casado 5 veces. O sea, veces, Corea del Sur le están debiendo un billete grande. A Polilla no, a Risa Loca. Ah. A Risa. No, porque Risa Loca se casó 7 veces, pero con la misma. Con la gordita. 7 veces se casaron.
3: 4 veces.
1: Cuatro veces.
3: Bueno, okay. Póngale cuidado a la historia. Hay un problema de baja natalidad en Corea del Sur y por eso ciudadanos preocupados decidieron crear un fondo para subsidiar a los coreanos para que salgan a citas con mujeres, se conozcan. Y si concretan el matrimonio, hay un bono adicional para que paguen la boda e incluso comprar la primera casa. Entonces, se trata más bien de combatir el tema de la baja natalidad y el hecho de que, pues, cada vez los jóvenes no quieren casarse y no quieren tener hijos. Es un rango de edad específico. Es para los nacidos entre el 81 y el 2001. Parejas de entre 45 a 35 años que estén en edad de fertilidad para tener hijos. Pero el caso es que, le pagan la cita, le pagan el cine, le pagan el primer regalo. Y si se concreta el matrimonio, bono adicional, le pagan la boda y le dan la casa.
1: Sí, porque es que la primera cuota es de cerca de 45 millones de pesos. Alexa, por 45 millones pensaría que es la cuota inicial del matrimonio.
4: Yo creo que la plata no tiene que ser el tema emocional.
3: No, Alex, pero no son 45 millones de pesos, son $45,000.
1: Ah, 45. ¿Qué más nos deberían dar subsidio? Pues que nos den subsidio para todo en Colombia, señores.

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10: 7 de la noche en punto.
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10: 7 de la noche en punto, empezamos el resumen informativo en Hora 20 de Caracol Radio, hablando del presidente Gustavo Petro, quien rechazó una vez más la posibilidad de que el presidente electo Abelardo de las Priella tome posesión del cargo en una guarnición militar. Así lo aseguró desde el Museo Casa Quinta de Bolívar en el marco del retorno de la espada del Libertador.
13: No doy permiso a ninguna guarnición o establecimiento militar para que se aliste hasta el último segundo en que sea presidente para ninguna posesión de ningún funcionario del poder civil en Colombia. Después de ese segundo verán qué hacen. No estoy de acuerdo en que en el Cauca se realice una afrenta.
10: En noticias judiciales, un juez revocó la decisión de no prorrogar el principio de oportunidad que tenía Daniel García Arizabaleta dentro de la investigación por el caso de Odebrecht. El fallo en segunda instancia le otorga un año más de inmunidad penal.
5: Revocar la decisión que emitió el juzgado 80 Penal Municipal con función de control de garantías el día 26 de mayo del año 2026, durante la cual negó la solicitud de prórroga del principio de oportunidad en la modalidad de suspensión. Segundo, autorizar la prórroga del principio de oportunidad en la modalidad de suspensión de la acción penal a favor del ciudadano Daniel Andrés García Arzabaleta por el término de un año más en la modalidad de aplicación del principio de oportunidad en su suspensión de la acción penal.
10: Por otro lado, el ex viceministro del Interior, Diego Cancino, deberá comparecer por el delito de acto sexual violento. En los próximos días se hará el reparto al juez de control de garantías que llevará esta primera etapa del proceso, aunque el ente acusador no pedirá medida de aseguramiento. La Procuraduría ordenó fortalecer la vigilancia a la contratación de entidades del orden nacional para proteger el empalme entre el gobierno saliente de Gustavo Petro y el presidente electo Abelardo de la Espriella. En Hora 20 de Caracol Radio, hoy se hablará de la transición en Venezuela, dictadura en Nicaragua y cambios en Perú. Expertos en política internacional hablan de las claves de la transición anunciada para Venezuela, el fin de la democracia en Nicaragua y la expectativa por el nuevo gobierno de Keiko Fujimori. Y a propósito de las noticias internacionales, casi 7 meses después de la invasión de Caracas, la captura y la extradición de Nicolás Maduro, el presidente Donald Trump dijo que Venezuela aún no está preparada para vivir un nuevo proceso electoral.
14: As far as the elections in Venezuela, they're not really ready for them yet, but boy, a lot of problems.